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0: Señores y señoras, ¿cómo andan? Bienvenidos. Yo estoy muy bien, estoy muy bien. Metí en problemas como siempre. La gente no me quiere. Bueno, la gente, los poderosos. Hoy no saben qué tipo de llamadas recibí. Que baja este tweet, sube esto otro. ¿Por qué criticas a este más hoy? ¿Qué no eres 4T? Les digo, yo no les debo nada a ustedes, por el amor de Dios. ¿Cuándo me han pagado como para que defienda a este personaje o al otro? Por el amor de Dios. La gente cree que yo soy un perro con dueño, yo soy un perro salvaje de la calle, yo muerdo y desconozco a mi dueño, yo solamente tengo un dueño, el pueblo de México, el pueblo de Sonora, solamente a ellos me debo y a
1: Eres un
0: nadie más.
1: estúpido.
0: Es que a la gente como el Mauro le arde que haya gente como yo. Yo soy un hombre naco y a mucho orgullo. Soy un hombre prieto de tez morena, soy un hombre de la raza de bronce, soy un hombre del pueblo, un hombre que no le alcanza. Les digo, luego me confunden como Chairo, no lo
1: Eres un
0: soy.
1: estúpido.
0: O crean lo que ustedes quieran, me da igual, díganme como sea, no me podría importar más o menos. No me molesta que los del PAN crean que soy Chairo. Lo que me molesta es que los de Morena crean que soy Chairo. Eso es lo que no me gusta. Que los morenistas crean que yo soy como ellos. Somos muy diferentes, no somos iguales. Yo soy del pueblo, ustedes ya pactaron con lo más oscuro. Yo sigo con la gente. Señores y señoras, bienvenidos al cierre con Julián Mazzoy, el espacio de vocería del pueblo. Vengo renovado, me rasuré, corté toda la barba. Me corté el pelo de más, no me lo quería cortar tanto y ahora ya parezco de la edad que tengo, 27 años de edad nada más aquí a la orden con ustedes.
1: Eres un
0: La
1: estúpido.
0: contra El Mauro anda agresivo hoy, me encanta, señor Mauro García. Saludos a Mauro en la consola y saludos a todos por estar con nosotros, especialmente saludos a los que siempre nos escriben en el 6624-1340-24. Por favor, escríbanos. Todos los mensajes se leen con la disposición del tiempo, que es el único tema. Ayer hubo como 17 mensajes que no dio tiempo de leer, de reproducir los audios, pero siempre hago el esfuerzo y sigamos escribiendo. Si es que nos lo manda temprano el mensaje, tiene más probabilidades de que se lea. Vamos a entrarle a la información del día. Es miércoles 27 de mayo del 2026. 5 de la tarde con 5 minutos, semana 22 de este año. Llevamos 147 días, todavía nos falta bastante, 218. 40.27% del año ya ha transcurrido, ya sucedió, 40.27%. Seguridad, hoy hay mucho tema de seguridad, vamos a hablar de seguridad. Tenemos los datos de los primeros 2 días de la semana, lunes y martes. El de hoy todavía no, es miércoles y pues no ha terminado el día, no se los puedo dar. Lunes, 35 homicidios en la República, 5 en Guanajuato, 3 en Sonora. Siempre digo, el estado con más homicidios, bueno, siempre. Los dos estados que tienen mayor cantidad de homicidios cuando rebasan los 4 homicidios, 5 o más. Saludos a César Coronado, que ya nos escribió. Querido César, no te he contestado el WhatsApp. Perdóname, tiene mi WhatsApp personal, no sé dónde lo sacan. Perdóname, querido César, radio escucha de este espacio. Martes, 37 homicidios dolosos, 2 más que el lunes. Sigue muy por debajo del promedio a lo que estamos acostumbrados, no recientemente, sino de toda la vida. 37 es un buen número todavía en cantidades relativas. Y luego tenemos 5 en Oaxaca, de esos 37, 12 en el estado de Sonora. Llevamos 5 acumulados en lo que va de la semana en el estado de Sonora. Eso sí está por encima del promedio. Normalmente ya estamos mal acostumbrados a tener menos homicidios, pero es más o menos el promedio del año pasado, lo que teníamos el año pasado. El tipo de cambio subió 8 centavos. Ayer estaba en 17.30, está en 17.29 realmente, y hoy está en 17 pesos con 38 centavos. Subió. Pues casi 10 centavos, casi, sí, 10 centavos, 8 centavos, 9 centavos, por ahí subió. Señores y señoras, hoy cambió la dinámica en la mañanera. Se movieron como hacen las cosas. Normalmente cada miércoles segundo de mes, martes, perdóneme, segundo de cada mes se presentan los datos de seguridad. Ahora se presentaron el miércoles y de hecho no con las cifras actualizadas. Algo extraño. ¿Por qué? No lo sé. Pero Omar García Harfuch estuvo en la mañanera y presentó las cifras. De hecho, no fue Marcela Figueroa, fue el propio Omar. Una especie de microinforme de Omar. Es posible que sea porque viene no es un informe de gobierno, pero un ejercicio de resultados, de rendición de cuentas de la presidenta este fin de semana, el sábado, me parece que es, domingo, no recuerdo exactamente cuándo es. Y bueno, es posible que sea por eso. Pero más bien tiene que ver con otra cosa. Estos movimientos del gobierno, la rendición de cuentas de la presidenta lo va a hacer en el Monumento de la Revolución. Tienen que ver con que los ojos del mundo sí están algo en México. Tenemos mundial. No nos falta nada para el mundial. Estamos muy cerca. Y uno revisa las portadas de los medios internacionales y parece que son los loros, los repetidores de Alito Moreno. De lo único que hablan es de la inseguridad de México. Que los cárteles dominan este país. ¿Usted se siente en su columna dominado por los cárteles? Seguramente en algunos lugares, sí. No dudo. Algunos en Novalato, Sinaloa, puede ser. Yo en Hermosillo no me siento dominado por los cárteles. A lo mejor ya hay gente que sí, no lo sé. El pueblo de México, en su gran mayoría, no se siente dominado por los cárteles. Pero esas son las portadas internacionales. La presidenta aprovechó la coyuntura para dar a conocer las cifras. Las cifras de lo que va de mayo son espectaculares. Pero más que hablar de las cifras, que es una reducción del 49% con respecto a cuando asume la presidencia de la República Claudia Sheinbaum, 49%, la mitad, 50% en esencia, por un punto no. La mitad de los homicidios tenemos hoy que teníamos hace 20 meses nada más. Ha sido brutal, se ha avanzado. Estamos en las cifras de lo que había hace 13 años. Más o menos estamos en esas cifras. En 20 meses se ha avanzado 30 años. Pero más que hablar de las cifras, no 30 años, 13 años, perdón. Más que hablar de las cifras, lo que quiero es hablar acerca del acto de traición, que es, más que traición, tampoco es la palabra correcta. Es un acto asqueroso, pongámonos en esos términos, que es la crítica que he escuchado desde la oposición y la comentocracia a la estrategia de seguridad que está dando objetivamente resultados. Hay un dato que me puse a buscar hoy por la mañana. ¿Cuántos militares han muerto por sexenio? Con Enrique Peña Nieto fallecieron más de 200 militares durante la administración. Más de 200. Fue brutal las cifras, 264 militares. Terrible. Con Felipe Calderón fallecieron todavía un poco más que eso. Fueron como 290. Las cifras se presentan nada más una vez cada sexenio. Suelen no ser las más precisas, ya que, pues por motivos de seguridad nacional, son difíciles de dar a conocer de manera pública todo el tiempo. En este sexenio llevamos 35. De las que puedo yo contar, no hay cifra oficial. De esos 35, 28 fueron con el Mencho. La cifra es mucho menor a los anteriores. Estamos hablando de una Guardia Nacional, Sedena, de una Fuerza Aérea, de una Marina mucho más profesional, ágil, letal y leal al pueblo de México. Pero se han muerto 35, 28 en un solo día, en un solo operativo. Cuando alguien agarra y dice, si no defiendes a Alito Moreno, eres narco, si no... Si solamente das las cifras de seguridad, ¿eres narco o eres cómplice del narco? La presidenta es cómplice del narco, en el mejor de los casos, en peor de los casos es narco, le dicen a la presidenta. Todos son narcos los que no están con Jorge Romero y con Alito Moreno. Lo que hacen es defecar sobre las tumbas de 35 elementos que han perdido la vida en esta administración. Es decirles, ustedes también son cómplices del narco. Los militares que se juegan la vida por mí, por mi familia y por ti y por tu familia. Y yo no soy cómplice de eso. Tenemos que llegar a un grado de crítica sensata. Estoy harto de que nadie reconozca la realidad de que esto está funcionando, de que las cifras están salvando vidas. Están salvando más de 50 vidas todos los días si consideramos las cifras de cómo dejó el país Enrique Peña Nieto. 50 mexicanos que no mueren diario. Multipliquen eso por 365. Les va a dar la siguiente cantidad: 18.240 vidas humanas mexicanas de niños, niñas, mujeres, hombres, abuelitos, abuelitas, gente de todas las edades y de todas las dimensiones, cada una de los estratos socioeconómicos que no mueren al año. Cuando uno no reconoce lo mínimo, no se puede tener una conversación. Y los puedo leer ya, no he leído los mensajes del 6624-1324, ni he abierto el WhatsApp, pero sé que me están poniendo los desaparecidos, Julián. Habla de los desaparecidos. Voy a hablar de los desaparecidos, regresando de la pausa. Quédese con nosotros, no se vaya a ningún lado, síganos escribiendo, sígame insultando, la verdad está de mi lado, el profeta se defiende. Regresamos.
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Quedé con los desaparecidos. Las cifras que se presentan son extraordinarias. 50% menos muertos todos los días, todos los años. Ha sido brutal. La celebro, pero escucho. Sé qué es lo que me dicen mis amigos los fachos, los desaparecidos. Es un problema los desaparecidos. Jamás lo he negado. No es un problema tan grande, masivo, gigantesco como quieren hacernos pensar. Es una fracción de ese tamaño, pero es un tema muy sensible. Muy sensible, muy doloroso. Y se tiene que atender. Lo exijo, presidenta, señora presidenta, atiéndalo. ¿Qué más me van a pedir que diga? Señor, quien sea, Donald Trump atiende, López Obrador atiéndelo, quien lo tenga que atender, atiéndanlo, atiéndanlo, es un tema sensible. Pero no es ni la mitad del escándalo que nos quieren hacer pensar que es. Dicho eso, por lo menos establezcamos algo. A ver, ¿cómo fueron los desaparecidos con Felipe Calderón? Ah, sé que les revienta que diga el nombre de Felipe Calderón, les da un ataque de ansiedad cuando menciono a Felipe Calderón, cuando existían pactos con el narco. No es una cuestión de opiniones, es lo que sucedió. Los desaparecidos se incrementaron 18 veces. 18 veces más desaparecidos había al final del sexenio de Felipe Calderón de los que había al inicio de ese sexenio. Si llevamos esa cifra más bien a entenderla en otra manera, porcentualmente es 1724% más. 1724 puntos porcentuales más entrega el país de cómo lo recibe. Y además, los homicidios también crecen. Crecieron los desaparecidos 18 veces y los homicidios crecieron 148%, más del doble. 100% ya es una vez duplicado, una vez y media fue lo que creció. Con Peña Nieto, por ejemplo, salvando a México, extrañamos a Peña Nieto, los desaparecidos crecieron 102.6%, el doble, un poquito más que el doble. Los homicidios 42%. Ahora con Sheinbaum, sí es verdad, los desaparecidos han incrementado. Es verdad, yo nunca lo he negado. Se han incrementado. Es un problema, de nuevo, ya lo dije, lo puedo repetir las veces que sea. Es un problema. Y es un problema gravísimo. Nadie que tenga tantita madre lo minimiza. Y yo tengo madre, la quiero mucho. No la voy a minimizar el problema. Es muy grave. Ahora, hay que seguir trabajando con todo, hay que seguir trabajando con inteligencia. Pero al mismo tiempo, los homicidios se han reducido como nunca antes en la historia de este país. En lugar de reconocer esto, de decir, bueno, con Felipe Calderón se multiplicaron, se duplicó el tema de los homicidios 18 veces y se incrementaron los homicidios 148. Con Peña se incrementaron los homicidios, se duplicaron una vez y se incrementaron los homicidios en 40 y ¿cuánto? 42, dije. Con Claudia se han incrementado los desaparecidos, pero hay reducción en los homicidios, por lo tanto es mejor, hay un buen mensaje en materia de seguridad. No, nada. Cualquier persona que le dé una cosita del cualquier tamaño de mérito a la presidenta, a las Fuerzas Armadas, que yo creo que la gran mayoría del mérito no está con Harfuch. Yo quiero mucho a Harfuch, me cae muy bien, tipazo, se los presento cuando quieran. Pero este tema es de las Fuerzas Armadas de México, de la Fuerza Aérea, de la Guardia Nacional, del Ejército y de la Marina. Ellos son los que se juegan la vida. Cualquier persona que les conceda algo es narco o cómplice de narcos. Lo que están haciendo es dañar al país. Se puede hacer una crítica legítima. Hay mucho que mejorar, hablemos de los detalles, pero siempre con los pies en la tierra, en la realidad, no en una dimensión paralela, en donde todo está terrible. No, hay cosas malas, muy malas, hay mucho por mejorar, pero esto está mejor que antes. Esta es la mejor presidenta que hemos tenido en materia de seguridad, por lo menos en todo el tiempo que yo he tenido vida, en toda mi vida. No han sido muchos presidentes, pero sí han sido ¿cuántos? Zedillo, Fox, Calderón, el señor Enrique Peña Nieto, licenciado Peña, López Obrador, Claudia Sheinbaum, seis. Seis presidentes con los que he estado con vida. Esta ha sido la mejor en materia de seguridad.
Y después de eso, que alguien me lo acepte, ya podemos debatir.

0: Si no, estoy debatiendo con una paloma, estoy debatiendo con un gusano, con alguien que no comprende la realidad. Hay mucho por mejorar, hay mucho que criticar, pero los resultados ahí están. No están bien las cosas, van bien las cosas y son cosas distintas. Continuemos, continuemos con más información. Hablamos de los desaparecidos. Quedémonos con esto, de hecho, desaparecidos. Llevándolo a Sonora, bajémoslo a nuestro estado. ¿Saben qué me encontré hoy? Me encontré una gran entrevista con la señora Ceci Flores. Yo he criticado mucho a Ceci. Nunca por ser madre buscadora, jamás. Por pactar con Xóchitl Gálvez, sí. Por criticar a la presidenta cuando tiene, cuando pedirle, exigir a la presidenta una reunión y pararse afuera del Palacio Nacional cuando tenía la reunión agendada para el día siguiente. Por eso sí la he criticado. Por buscar a su hijo, nunca. Yo estoy de su lado. Lo estoy hoy y siempre lo he estado. Y escuché una gran entrevista que le hace Denise Merker, en donde habla acerca de su experiencia y la experiencia que ha tenido con los gobiernos. ¿Cómo es el trato con la autoridad? ¿Ayudan a que encuentre a sus hijos? Ya encontró a uno, el otro sigue desaparecido. Lo que dijo, no se hace el trabajo suficiente en el gobierno de Sonora para difundir esto. Hay que darle difusión y yo lo voy a hacer.
1: Desapareció mi hijo, pues yo en Sinaloa jamás he tenido el apoyo, ni al momento lo tenemos todavía, pues con Rocha Moya, no tenemos el apoyo de las instituciones de Sinaloa, pero en Sonora sí tenemos. Pero anteriormente era una mujer la que estaba cuando recién desapareció mi hijo. Tocamos la
2: ¿Qué,
1: puerta,
2: como gobernadora?
1: estaba Claudia Pavlovich,
2: Claro.
1: nunca nos quiso atender, ni siquiera quiso vernos, ¿no? Entonces cuando ya entró el otro gobernador, Alfonso Durazo, pues nosotros le estuvimos en la campaña siguiéndolo y decimos, oye, necesitamos el apoyo, si usted va para gobernador, necesitamos que se comprometa con las madres y que nos ayude, porque usted tiene hijos, tiene nietos, tiene familia y debe de saber ver el dolor de las madres. Y él nos dijo, si yo llego a gobernador, van a tener todo el apoyo conmigo.
2: ¿Sí?
1: Y no nos podemos quejar, porque yo sí tengo la apertura de buscar en Sinaloa, es porque el gobernador de Sonora lo ha hecho. Entonces, desaparece.
0: Ese es lo que se hace con materia de desaparecidos en este estado. La máxima exponente del problema de los desaparecidos en este país, que es Ceci Flores Armenta, ha reconocido que en este gobierno, en el gobierno que tenemos en este estado, se ha hecho todo. No se les ha regateado nada a las madres buscadoras y me da mucho gusto. Para que, por favor, cuando me vuelvan a decir que tenemos un gobierno estatal que no hace nada, a ver si las madres buscadoras están de acuerdo, porque parece ser que no. Que ellas sí están conmigo, con el gobierno, y que dicen, bueno, se ha hecho en este asunto, puede ser que hayan muchas omisiones, pero en este tema no nos podemos quejar. El gobierno ha estado. Y eso yo lo celebro, me da mucho gusto. Después no agarré el corte del video, pero les quería comentar otro momento de la entrevista que tiene. Me abrió los ojos, Ceci, con este tema. Hay que hablar de los huérfanos de las desapariciones. Hay un montón de niños en este país que sus papás están desaparecidos, que ya no tienen mamá, no tienen papá, y que ahora ellos están solos en la vida y no los tienen porque los desaparecieron. El crimen organizado se los llevó. Y cuenta unas historias brutales acerca de cómo se quieren volver sicarios estos niños, meterse al crimen organizado para ver si así encuentran a su mamá, a su papá, a ver si así tienen algo de información. Y hace una crítica muy fuerte a los medios, a Denise misma. Dice, nunca nadie nos pregunta de esto. Yo no tengo a Ceci Flores enfrente para que me lo cuente. Pero hago el esfuerzo para que usted se entere. Hay un tema de huérfanos y nunca lo había pensado. Y le agradezco a Ceci por haberme abierto esa información. Señores y señoras, un mensaje del 6624-1340-24. 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Pausa, regresamos.
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13: Los bebés nacen con 300 huesos, pero de adultos solo tenemos 206 porque algunos se fusionan al crecer naturalmente.
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0: Regresamos, señores y señoras, bienvenidos y apenas se van sumando a este gran programa informativo, el mejor del noroeste de México. el peor de todo Radio Fórmula Sonora. Todos los otros programas, toda la otra programación es infinitamente mejor que yo. El único programa fuera de este espacio informativo, fuera de Radio Fórmula Sonora, que medio se acerca es el del Mauro. Lo pueden escuchar en la segunda mejor radio del noroeste de México, la radio del Pitic, terminando este programa. Sí, ¿verdad, Mauro? Es a las 7, a las 6, ¿verdad?
14: Eres un estúpido.
0: No sé, ¿a qué hora es, Mauro, el programa? Si es a las 6, entiendo yo. O de 7 a 8, ya ni me acuerdo cuándo es. Amigas y amigos, continuemos. Hay más noticias. Un asunto local. Este asunto es terrible. Ya vámonos con asuntos muy, muy locales. Tenemos varios bichos compitiendo por espacios de representación. El poder es una cosa que enferma. Es una cosa que vulgariza. Yo desprecio a la clase gobernante. La manera en que... Es brutal. Ya no quiero extenderme mucho más. El tema es que Flor Ayala es la tesorera del ayuntamiento, H Ayuntamiento de Sonora, Honorable Ayuntamiento de Sonora. Flor Ayala es una mujer sumamente, una persona, no vamos a llamarle mujer, persona, una política sumamente desagradable. Las referencias personales que yo tengo de Flor Ayala, la favorita del Toño para sucederlo en el cargo, son terribles. Hay gente que me la ha descrito como vulgar, desagradable ha sido la mejor cosa que me han dicho, agresiva. Me han dicho que es naca. Yo no quiero decir que es naca porque yo soy naco realmente, pero me han dicho que es una mujer grosera, maleducada. Tanto así que fue hace dos semanas que insultó al Tony, nuestro compañero de trabajo, le dijo chuletero, no sé cuánto, chayotero, chuletero, muerto de hambre, por hacerle una pregunta acerca del tema de ella. Lo de las fotomultas, querido Toño, querido alcalde, échale la culpa a la responsable. Las fotomultas no fue el Toño, fue Flor Ayala, era la que quería saquear. Era la que estaba al mando, está al mando del dinero en el ayuntamiento. No fue el Toño, fue Flor. Yo me disculpo con él, fui muy duro con él. Lo que hizo fue corregir el error de Flor Ayala. Es responsabilidad del alcalde, sí. Es cómplice también, sí. Pero el tema era Flor. Era la que nos quería extorsionar con estas fotomultas, robarnos cada peso. Fotomultas ilegales. Bueno, resulta que Flor Ayala... Les digo, yo no lo voy a decir. Flor Ayala, que ha sido descrita por amigos en común que tenemos como una mujer vulgar, maleducada, grosera, prepotente, salió a dar la vuelta por las colonias. Como se empieza a acercar la época electoral, hay que juntarse con los pobres. No sé si lo notan. Todos hacen esto. Hay unos más y menos vulgares. Me parece a mí muy vulgar la manera en que lo hace Flor. Ahora sí va a las colonias, graba su videíto, se lleva a su equipo de redes sociales, los de las cámaras. ¿A qué se va? Vamos a escuchar el video que publica la propia Flor en sus redes sociales para comprender por qué la crítica.
1: Tenemos meses.
0: Dame un segundo, perdónenme, voy a volver a comenzar el video. Aquí está.
1: Tenemos meses yendo a todos lados, sobre todo si nos lo pide la gente o nos dicen, oye, ven a mi colonia. En esta ocasión dije, oye, yo estaba yendo y me llevaba una lista de peticiones. Por eso les decía, llámenle a sus vecinos que aquí está la tesorera, porque cualquier problemática inmediatamente aquí lo resolvemos. De que o convenio, o agua, o predial, o...
0: La tesorera ofreciendo que convenios... O yo, acérquense a mí, y como voy a ser candidata, entonces, lo del agua ahí, repartiendo unas despensas también, entregando, dando descuentos aquí y allá de manera discrecional. Lo siento, ¿para qué está la institucionalidad? Y luego, ¿qué viene en el video? La clásica. Agarras a alguien y, oiga, señora, póngase a hablar bien de mí porque necesito subir algo a mi Twitter, algo a mi Facebook. Necesito que la gente se dé cuenta que me quiere el pueblo. A ver, ¿quién usted cuánto necesita? Y póngase a hablar maravillas de Flor Ayala, la que insulta personas, denigra a su propio equipo. La gente que trabaja en el equipo de Flor la odian. Todos hablan mal de ella. Es humillante trabajar para ella. la manera en que denigra a su equipo de trabajo. Yo he escuchado testimonios. Mis abogados me dicen que he escuchado testimonios. Mis abogados me dicen que diga esto. Lo he escuchado de mucha gente muy cercana a Flores, de su equipo de trabajo, el más cercano. Los becarios que tiene ahí adentro los denigra, los insulta. Bueno, consíganse una señora que hable bien de mí, por favor, pónganle a hablar, denle el micrófono, pónganla ahí y ahí la graba el community.
15: Agradecerle por todo el trato que tiene usted sobre la ciudadanía y yo en personal, ¿no? Por la empatía que tiene usted siempre con las problemáticas que tenemos en las colonias y en las casas, pues ahorita que estamos muy así, poco a poco. Entonces, que nos apoya con estas jornadas, pues, que tenemos.
0: Así la situación de Flor Ayala. Le mando un fuerte abrazo. La aprecio mucho, Flor. Ella me puede insultar, yo aquí voy a seguir siempre deseándole el bien a Flor Ayala. Le deseo el mejor de los éxitos en su búsqueda, su hambre de poder. A lo mejor ahora me dice a mí muerto de hambre, chayotero, es posible. Así se refiere Flor Ayala a los periodistas. Vamos con mensajes del 662-413-4024. Un audio fue el primero que llegó, el primer mensaje. Jesús. Ah, silencié el WhatsApp. A ver, otra vez, denme un segundo. Abrir, activar sonido del sitio, listo.
16: Más hoy, no mientas, no eres un perro salvaje, nada, tienes jefe, tienes patrón, ya lo dijiste, te debes a alguien, así que no mientas, tienes línea.
0: Es verdad, tienen toda la razón, yo no soy un perro salvaje, soy un perro que tiene dueño, se llama Don Eduardo de la Isla, jefe de jefes, capo de capos y verdadero señor de los gallos, el Chapo de la Isla, pero es un dueño que me avienta ahí en la calle y tú ve a hacer lo que... y me da libertad. Eso también es verdad. Y me vuelvo salvaje. Entonces tengo dueños. Sí, si me llama a la casa, vente para acá, Julián. Yo ahí voy como buen perrito, como buena mascota. Pero normalmente el 99%... ahí ando yo ladándole a los carros que pasan. Soy un perro salvaje de ciudad urbano. Me dice Simón Bueno Galindo lo siguiente. Saludos, Julián. Y arriba el América. Odíenme más. Larga vida a las Águilas del América. Estoy 100% de acuerdo contigo, querido Jesús. Bueno, Galindo. Claudia nos manda un mensaje.
17: Hey, Julián, tú no sientes la inseguridad aquí en Hermosillo porque no te la llevas aquí en Hermosillo. Te la llevas allá en la Ciudad de México. Las mañaneras, mijo. ¿O es que no sientes? Uno que vive aquí en la ciudad, en todo el estado, yo me la he llevado. Y créeme que aquí en Hermosillo se está poniendo feo. Feo, feo, feo. Pero tú no lo sientes.
0: Yo nunca dije que Hermosillo no fuera inseguro. México es inseguro. Lo que dije es si está dominado por los cárteles. Hermosillo no está dominado por los cárteles. ¿Es inseguro? Sí. México es inseguro. Sonora es inseguro. Nuevo León es inseguro, Tabasco es inseguro, Campeche, muy poco, Campeche es de los pocos estados que se salva, Coahuila es inseguro, la Ciudad de México es insegura, Hermosillo, Nogales, Guaymas, Empalme, Ónavas, lo que ustedes me digan, todo es inseguro. Yo no dije que no fuera, y no dije que no se sintiera inseguro, lo que dije es que no está dominado por los cárteles. Me solidarizo contigo, a lo mejor y tiene alguna discapacidad auditiva esta persona, no logra comprender conceptos, va, mi solidaridad, perdónenme, a lo mejor y es eso. Ahora tenemos otro número, me dice esto, dice, háblate de los números de Peña para hacer tu comparación, pero omites hablar del sexenio Obrador, que es en donde hubo más muertos que ninguno, con que no sean militares. ¡No! A ver, hablemos de esto, Claudia es mejor que López Obrador en seguridad. López Obrador tuvo una reducción marginal en el combate al crimen. Por primera vez no se incrementó, se redujo como en 8%. No fue un gran presidente en materia de seguridad. Lo puedo decir las veces que sea. No, ¿qué creen? ¿López Obrador me pagó? Nunca le recibí un centavo a López Obrador. Me da igual. Fue muy buen presidente en unas cosas. En seguridad no diría que fue grandioso. Medio ahí se mantuvo la tendencia y eso está bien, por lo menos se incrementó. No me parece un desastre, no me parece terrible en seguridad. Pero ciertamente lo dije. Y si no lo dije, que sé que lo dije, Claudia Sheinbaum es mejor que Andrés Manuel, que Enrique Peña Nieto, que Felipe Calderón en materia de seguridad. Que los tres, que los cinco anteriores, los 10 anteriores en materia de seguridad. Nacho Coronado dice, amigo, dentro de las muchas aberraciones del viejo régimen, todavía siguen haciendo mella en el pueblo, como el caso de las fraudulentas financieras que invaden a nuestra ciudadanía. Muchos casos, incluso tu servidor, me ha tocado lidiar con estas. Mas hoy te agradeceré que hagas pública una denuncia en contra de Agua de Hermosillo. Rateros los de Agua de Hermosillo, muchas denuncias nos llegan de eso. Voy a leerla. Una petición de arreglo de un colapso de drenaje en la calle 11218 entre General Piña y Carmen Cerdán, Colonia Polo. Quizás si tuviera palanca o tener apellido de gran linaje de los que pululan en Hermosillo como tú. Mi apellido no significa nada en Hermosillo. ¿Alguien conoce otro más hoy? Somos como 30 en todo el mundo. No, ya somos más, ya hay muchos niños. Somos como 70 en el mundo, como 25 en México, nada más. Mi apellido no significa nada, absolutamente, dice... los que pululan en Hermosillo como tú, ya sabes que verás qué rapidito acudirán a resolver esto, amigos. Solo visitan el desperfecto y se van. ¿Y qué diría la oposición si la cuarta T detuviera a los grandes verdugos del país por décadas y que el pueblo pide y dicen los pianistas porque él no se ve que eso no sucede? No sé, que no entendí el mensaje. Si pides que detengan delincuentes, el hombre más buscado de la última década ha sido neutralizado en este sexenio, el Mencho. El más buscado. No sé qué más piden en los últimos 10 años. Ahí estaba. Ya fue neutralizado por el ejército. Ahora, hacemos la denuncia. Agua de Hermosillo. Querida Flor, en lugar de ponerte a repartir despensas para sacar un par de votos, querida Flor Ayala, yo sé que me consideras un chayotero muerto de hambre, un hombre sin dignidad. No me importa, no importo yo en este momento. Atiende a la ciudadanía, Flor. Ódiame, pero atiende, soluciona el tema, Flor. Yo sé que te vale madres el pueblo, pero por favor, Flor, te voy a dar la dirección otra vez. Calle 11, número 218, entre General Piña y Carmen Cerdán, Colonia Polo. Ahí está. Apóstol de la buñiga y de la ignominia. Si defiendes al gobierno que sabes que es socio del... bueno, amigo, se me acabó el tiempo. Mauro, ¿es momento de la pausa? ¿Ya llegó? Entiendo que sí, voy a mandar a la pausa. Quédese con nosotros, continuamos con mensajes después de este corte comercial.

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1: Volvimos, volvió el apóstol de la verdad. Este número me estaba describiendo como el apóstol de la buñiga y la ignominia.
2: Eres un estúpido.
1: Y describe exactamente lo que yo dije. Les dije que esto iba a suceder. Esta es gente enfermita. Yo me solidarizo con la gente sin la capacidad neuronal. Mi solidaridad siempre. Yo estoy del lado de los humildes, de los humillados, de los olvidados. Estoy del lado de la gente que no puede procesar información. Estoy del lado de esta persona en el fondo. Lo dije. Todos somos narcos. Si dices las cifras, eres narco. Si apoyas, estás del lado del ejército y yo estoy del lado de las fuerzas armadas de este país. Estoy del lado de los hombres y mujeres que ya dieron la vida por mi seguridad y la tuya, por la de mi familia y la tuya. Estoy del lado de aquellos que todavía no la dan, pero están dispuestos a darla, de la Guardia Nacional, del ejército. Estoy del lado de la paz. Soy narco, entonces, por estar de eso. Pues díganme como quieran, pero aquí me voy a quedar de este lado de la batalla. Me dice lo siguiente. Si tú defiendes al gobierno que sabes que es socio el narco, entonces tú también eres narco. Tú también eres parte de ellos y engañas a la gente para que haga lo mismo que tú. Si dices que hay más seguridad, estás diciendo mentiras. Sí lo sabes. Ah, sí, todo es falso. Ahora, me falta nada más que el mensaje, que no lo he terminado de leer, me diga que es una cortina de humo también. Es lo único que falta. Es que en verdad hay gente que no vive en la realidad. Las cosas no están bien, pero van bien. Están mejor. Dice, entonces tú y todos los defensores están defecando sobre todo el país y sobre la patria y todos los muertos desaparecidos que hay diarios. Así que deja de decir mentiras, desgraciado. Soy tu fan número uno. Te mando un abrazo de primera. Fuerza, Dios te bendiga. Gracias, Dios te bendiga. Yo soy tu fan número uno, yo estoy de tu lado. Así lo dije desde el principio. Sabía que eras un hombre correcto. Gracias por estar también de mi lado. José dice, no, reenviados pues no tiene sentido. No leo, no voy a leer nada más cadenas, pues. Pero entiendo que lo que me dice es que López Obrador tuvo más homicidios que Enrique Peña Nieto y Felipe Calderón. Este programa no se trata de la estrategia de seguridad de López Obrador. Yo cuando he hablado de la estrategia de seguridad de López Obrador en términos extraordinarios, nunca cambió la estrategia. Esto es Omar García Harfuch, el general secretario Trevilla, el almirante secretario, la Guardia Nacional y la comandanta suprema de las Fuerzas Armadas. Las cifras que yo di no fueron del sexenio de López Obrador, fueron del sexenio de la señora presidenta, la representante del pueblo de México. Este número me dice lo siguiente. A ver, contadorcito de cuarta. Sí, soy contadorcito de cuarta. Yo no sé contaduría. Tengo un título aventado. Esto lo he dicho yo muchas veces. Siempre lo digo. No sé nada de contaduría. Tengo un título ahí en el cuarto tirado. No sé ni dónde está. No sé nada de contaduría. Luego dice, tú no debates con nadie. Solamente das tu opinión. No seas ridículo. Jamás le abres el micrófono a nadie para poder dar información o intercambiar datos. Todo el tiempo lo hago. De hecho, tanto lo hago que ahora te voy a saltar y voy a poner en la voz de otra persona. Le voy a abrir literalmente. Tomo mi micrófono, el mismo que yo utilizo. Lo pego a la bocina de la computadora y le pongo play al audio. Así que literalmente le abro mi micrófono a la gente. Vamos entonces con el audio de Rafa Valencia, el Puma. Él no es el Puma, el Rambo, perdón.
3: Sale. Buenas tardes, Julián Mazoy. Soy el Rambo. Quiero que nos contestes algo. ¿Por qué la traidora de la patria salió riéndose y burlándose y mentando a Rocha Moya? ¿Qué es más gacho? ¿La traición a la patria? ¿O matar gente? ¿O andar con el narcorismo, como dijiste tú la otra vez? Salió burlándose de la gente. Esto no se ha terminado. Esto no se acaba hasta que se acaba. Acuérdate muy bien. El que ría al último, ría mejor. Que no se burle la señora. Y ahorita no puedo hablar mucho porque estoy muy triste, porque se me fue mi su boca el cantante del grupo Indio. Por eso estoy muy triste. Así que deseo lo mejor, Mesías. Cuídate mucho. Saludos para la Ceci Flores.
1: Y saludos al Rambo, un hombre del pueblo, un hombre brillante, un intelectual del pueblo de Sonora. Querido Rambo, es verdad, ya compareció la Maru Campos, la traidora a la patria. ¿Qué es peor, pregunta, ser narco o ser traidora a la patria? No es una cuestión de opiniones, no es lo que yo crea. Es lo que dice la ley, lo que dice el espíritu, la ley del hombre y la ley de Dios. Es peor ser traidor a la patria. No hay punto de comparación, no hay peor delito que ese. Lo peor que una persona puede cometer a la patria que sea. Alguien de Luxemburgo que sea traidor a la patria de Luxemburgo es el peor delito que se puede cometer en su país. No hay peor delito en ninguna nación, en ningún estado soberano que la traición al propio estado soberano, al pueblo de ese país. Es muy grave lo de narco, muy grave. ¿Se dieron cuenta quién politiza qué? Me choca tener que hablar en ocasiones, por momentos, decentemente bien de Rochamoya. Pero Rochamoya se fue, presentó su declaración y salió en su camioneta. El PAN hizo un show mediático. Rueda de prensa, declaraciones a todo el mundo, se bajan de una combi, caben todos los panistas en una combi. Literalmente fueron en una combi y se bajaron de la combi porque ahí caben. A dar declaraciones en la prensa, a intentar sacarle jugo a esto. Se vale, sí. También se vale que yo lo señale. Regresamos con la persona que decía que no reproduzco audios. Pues acabo de reproducir uno, que no abro el micrófono. Dice, eso no es abrir el micrófono a nadie. Es literalmente abrirle el micrófono. Literalmente le subo al micrófono, lo abro y se los pongo en las bocinas. Es eso, no hay otra cosa. Nada más porque no te están dando datos de nada, payaso infeliz. No sé qué más es abrir el micrófono que lo que acabo de hacer. ¿Me puedes mandar un audio? Nunca me has mandado uno. Lo dice, no te hagas la víctima porque tú insultas la inteligencia de los que te escuchan. Pero como los desaparecidos no son familiares tuyos, ni familiares tuyos, ni hijos tuyos, no has de tener porque sé lo que eres. No tengo hijos, todavía vivo con mi mujer aquí en la casa, todavía no, ni nos hemos casado, debemos de casar. Vivo en el pecado, muy católico, y aquí vivo en el pecado. Mi mamá siempre me lo dice, mi hijo, estás viviendo en el pecado. Pues ya me debo de casar este año, o el próximo, no sé cuándo, ahí no sé, no lo he definido, y tendré hijos en un año más, en dos años, no sé. Y luego dos, acerca de los desaparecidos, me duelen mucho, todos me parten el corazón, muchísimos, pero quiero comprenderlos no desde el sentimiento, desde los datos. Porque lo que quiero es que avance el país, no ponerme a llorar. Lo dice, y darle las gracias a Donald Trump por ayudar a México a que se entreguen a las autoridades estadounidenses como pasó en Culiacán, los dos funcionarios, y puede ser que eso sea más razonable que las estupideces que hablas como siempre, payaso de porquería. Bueno, no hay nada que discutir con esta persona, pero yo leo los mensajes porque soy un demócrata. Otro audio, ahora un audio de esta persona. Nunca reprodució nada. Creo que es el primer mensaje que manda.
2: Buenas tardes. Desgraciadamente no hay nadie quien los ponga en regla a estos señores aquí en Nogales, fuera del corredor fiscal. Su operación, así sin ser sincero, su operación es estar parando todo al falluquero que sale, todos los remolques que salen, de 1,000, 1,500 a 500 pesos son las cuotas que cobran estas personas. Ya lo hemos denunciado al 089, denuncia anónima, por donde quiera hemos puesto denuncia, pero desgraciadamente nadie hace nada. Así como ustedes levantaron la voz, pues ojalá llegara a ponerles en orden a estas personas, porque la verdad nunca hacen nada. Y pues ya las denuncias ya se han llegado, como te digo, al 089, denuncias anónimas. Hemos hecho correos, pero nadie da respuesta, ¿no? Nadie da respuesta contra estos elementos. Su trabajo es aquí, es estar parando carros de los paisanos, bajándoles una feriecita a los paisanos. Desgraciadamente, que se supone que era la mejor policía, pero pues desgraciadamente es otra cosa. Es un acto de corrupción profundo que se mira aquí en Nogales. Aquí en Nogales es un acto de corrupción a lo descarado. Robo con charola, así te lo voy a decir. Robo.
1: Bueno, no es en Nogales, en Imuris es el video que me manda. Es un video que publicamos nosotros en Radio Fórmula Sonora. Un comunicador de Imuris denuncia que fue detenido rumbo a Cananea por la policía estatal. Extorsionado, no se identificaron, es terrible. Yo estoy en contra de todos estos retenes, son ilegales, no se pueden tener, muchos de la AMIC, muchos de la Policía Estatal, no se deben de poder hacer, estoy de acuerdo con toda la crítica y lo señalo. Gracias por la información, querido amigo. Tenemos otro audio más de Orlando.
4: Oye, Julián, no, Jesús. No están hablando de este tema, ¿no? Pero ahí vi una reportero que tenía chillona. Por algo que le comentaron en Twitter. ¿Tú crees realmente que las entrevistas que le hicieron a Maru Campos no pagó?
1: No lo sé, y a ver, vamos a continuar escuchando.
4: El estado de Chihuahua para hacer estas entrevistas, tomando en cuenta el largo historial en que los gobernadores les pagan a periodistas para que les hagan entrevistas tipo a modo.
1: No, o sea, yo soy periodista. Mucha gente me ha ofrecido entrevistarlos por dinero. No me han ofrecido así cantidades extra. Es esta insultante. ¿Creen que les voy a aceptar? Bueno, no les voy a decir cuánto, pero sí se pagan las entrevistas. Yo nunca lo he aceptado, menos en este espacio. Ni entrevisto a nadie también para que nunca me digan es que es pagada. Nunca he entrevisto a nadie. He entrevistado como 7 personas, 5 personas en un año. Ahora, dicho eso, sí es verdad, se pueden pagar las entrevistas. No creo que hayan sido pagadas. A mí me parecieron buenas entrevistas en su mayoría. Lo que me pareció desastroso fue Maru. Pero las preguntas me parecieron siempre... Hasta Loret, me pareció que hizo buenas preguntas, Loret. Creo que el desastre no fue Loret, fue Maru. No creo que hayan sido pagadas. En ocasiones hay cosas que se llaman convenios, convenios de publicidad, y eso llegan a abrirte un espacio. Te pueden dar una entrevista, pero no se mete en la línea editorial. Y eso es diferente, entonces. Sí, te entrevisto, tenemos un convenio de publicidad y me pides hoy entrevista, pues eres mi cliente, te entrevisto. Pero no te metes en mi línea editorial. A mí me parecieron buenas entrevistas. Se exhibió Maru, quedó terrible. ¿Alguien me puede decir que quedó bien parada Maru Campos la semana pasada? No, fue un desastre. Si fueron pagadas, pues por favor que paguen más. La hicieron quedar muy mal. Francisco Tovares dice, pregúntale a la Flor por qué se va el agua todos los días en la colonia Los Ángeles, por favor. Querida Flor, yo sé que andas muy ocupada insultando periodistas. Querida Flor, yo sé que andas muy ocupada haciendo campaña regalando despensas. Querida Flor, yo sé que me odias y me desprecias, pero nos hace una pregunta el pueblo. ¿Por qué se va todos los días el agua en la colonia Los Ángeles? Por favor, ¿nos puedes responder? Ya está la pregunta. Señores y señoras, se empieza a acabar el tiempo. Me tengo que despedir. Los aprecio mucho a todos. Nunca cambien. Nos vemos mañana a 5 de la tarde, como todos los días de lunes a viernes, en el cierre con Julián Mazoy. Fuerte abrazo y hasta luego.

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1: Ganó un equipo inglés la Conference League, ganó un equipo inglés la Europa League, el Aston Villa. Vamos a ver si logra el Arsenal lograr el triplete de trofeos europeos el sábado en la Champions League. Y en una noticia que se acaba de confirmar hace unas horas, el Barcelona ficha ya oficialmente a Anthony Gordon, un extremo que puede jugar también de centro delantero inglés, va con la selección inglesa a la Copa del Mundo, jugador del Newcastle. Cuando el Barcelona jugó contra el Newcastle en la jugó 2 años seguidos. Ahí lo vieron, lo siguieron, lo monitorearon y hoy se cierra el fichaje de Anthony Gordon con el Barcelona.
2: Yo no sé quién es, creo que está Deco ahí directamente, sí. Pero tiene muy buen ojo,
1: Sí.
2: Muy buen ojo para las contrataciones. No contratan tantos, pero le dan al clavo, ¿no? Y esta parece ser otra de sus buenas contrataciones del Barcelona Fútbol Club.
1: Yo me imagino que con esto el que va a terminar saliendo es Marcus Rashford, me imagino.
2: Ah, ese también es un jugadorazo.
1: Pero a lo mejor la edad, ¿no?
2: Pues mira,
1: que Anthony Gordon es un jugador.
2: El que se va es Lewandowski, ¿no?
1: Sí, Lewandowski ya está. Oficialmente.
2: Bueno, pues así están las cosas. En el fútbol de estufa ya le pusieron como en el béisbol de estufa también.
3: Pues se copian todo, Raúl.
2: A ver si no empiezan a jugar con guantes. ¿Cómo se llama la de primera base con su Newman?
3: Andar, exacto. Y bueno, pues el famoso sí se puede, se surge la Serie Mundial de Ligas Pequeñas, cuando los niños de Guadalupe, Nuevo León, ganan el título en Williamsport.
2: Esa y la ola que el otro día oía una entrevista con Félix Cruz, que fue un gran mundialista de 86, dice, es que cuando nace la ola en Monterrey, en un partido México contra Argentina, ahí nace para el fútbol mexicano, pero la ola nace en las ligas mayores, en los Estados Unidos.
3: Y antes en la Universidad de Washington, en el fútbol americano colegial.
2: Bueno, aquí hacemos nuestra ola y...
3: a veces medio chapoteadero.
2: Pero como nuestra la tomamos, no hay problema.
0: Para cerrar.
2: Vean nomás cómo dieron a conocer la lista los brasileños en el video que hicieron. Había salido ya el de Ancelotti y esto es un recorrido por las favelas.
1: No es el video oficial de la federación. Lo hizo un aficionado, pero
2: está
1: es una joya el video que hicieron.

0: con todo lo que representa Brasil, ¿no?
1: Y las favelas, ¿no?
0: Las favelas y la música y el ambiente y la alegría, ¿no? Está sensacional.
1: Muy bien hecho. Todas las grandes figuras, si lo logra conjuntar Ancelotti, puede traer un buen... Y más para un aficionado. Próximamente les vamos a presentar también de aficionados en México que han hecho canciones, inclusive de la Copa. Hay una cantidad de canciones del Mundial impresionante.
0: Sí, sí, sí. Oye, en este video van presentando a todos los jugadores, como lo vamos escuchando. Sale sentado Carlo Ancelotti y el que cierra el video,
1: Neymar.
0: Neymar.
1: Ancelotti con su habano, ¿no? Fumando ahí.
2: Sí, y Neymar, al estilo del padrino.
1: ¿Qué irán a hacer aquí? Yo tengo mucha curiosidad.
2: Yo también.
0: Pero ya lo sabemos a todos, ya que
1: no sé. Bueno, pero que hagan un video. No vayan a salir con Chano y Chon, una cosa así.
2: Sí, no, digo, además México es anfitrión del
1: mundial. No, no.
2: O sea, tiene que ser algo padre.
1: No, bueno. Con esto nos vamos y no se vaya, viene Pepe K.

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1: El registro para el programa Techos Solares para el Bienestar ya se encuentra disponible en Hermosillo, estrategia con la que se busca instalar paneles solares gratuitos en 5,000 viviendas para disminuir significativamente el costo de la luz. El gobernador Alfonso Durazo informó que Sonora se convirtió en la segunda entidad del país en implementar este esquema, dirigido principalmente a familias vulnerables, personas adultas mayores, madres jefas de familia, personas con discapacidad y comunidades indígenas. El mundo de la música romántica y grupera sufrió una pérdida importante con el fallecimiento de Hilde Lara, quien fuera la voz principal del reconocido grupo indio. El deceso del cantante marca el fin de una etapa para los seguidores de este género musical que lo acompañaron a lo largo de su trayectoria en los escenarios.
2: Para Radio Fórmula Sonora informó Carolina Lucero.
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15: ¿Qué tal? ¿Cómo le va? Son las 6 de la tarde, la hora de las noticias, la hora de la verdad expuesta a través de Grupo Fórmula, radio, televisión, internet y todas las plataformas en este miércoles 27 de mayo. Se ha filtrado ya la lista de los 26 convocados a integrar la selección mexicana en el Mundial de 2026. Le tendremos la lista para que usted diga, no, están mal. Oh, no, qué bien. En fin, ya veremos. Oscar, ¿cómo te va? Buena tarde.
16: Muy buenas tardes, Pepe. Hoy es Día Mundial del Marketing, algo que pues hoy nos llega por todos lados. Todo el mundo está pendiente de ver cómo nos hace llegar la publicidad. Recuerde que si quiere hacernos llegar sus comentarios, tenemos una línea de WhatsApp para que los recibamos y pasen en la parte de abajo de nuestra pantalla. 55-48-48-03-94. Esa es la línea de WhatsApp. Si usted quiere participar en en el chat, que dura las dos horas de este noticiero, en la señal en vivo de YouTube. Ahí puede opinar, debatir, participar con sus comentarios. También tenemos un sondeo, como todos los días, en el cual solamente se puede participar vía YouTube. Maru Campos, ¿es una perseguida política? Es la pregunta de hoy, ¿sí o no? Esperamos su participación.
15: Claro que sí, estamos seguros que habrá participación numerosa. Pues precisamente con ese tema iniciamos esta edición informativa de Grupo Fórmula. La gobernadora de Chihuahua se presentó esta mañana temprano en las instalaciones de la Fiscalía General de la República en Paseo de la Reforma, pero no rindió declaración. Llegó con un documento, lo presentó, lo entregó. Iba acompañada por la plana mayor panista, especialmente por su abogado representante, Roberto Gil Suart. Aclaró Maru Campos, que acudió a la Fiscalía General de la República para objetar el citatorio por considerarlo irregular. Juan Antonio Jiménez, estamos contigo, adelante.
17: Buenas tardes, la gobernadora de Chihuahua, María Eugenia Campos, se presentó en la sede metropolitana de la Fiscalía General de la República en la Ciudad de México para mostrar las inconsistencias que ha tenido el Ministerio Público Federal en su contra por el caso de los dos agentes extranjeros que presuntamente participaron en el desmantelamiento de un narcolaboratorio y que después perdieron la vida en un incidente automovilístico. En una conferencia de prensa que se acordonó precisamente a las afueras del FGR, la mandataria estatal panista aseguró que en su administración ha colaborado sin ningún tipo de reservas, pero que ahora de manera extraña la han citado bajo la simulación de ser un testigo con la finalidad de fabricar un caso y convertirla en inculpada. Ante esta situación, Maru Campos aseguró que se siente una perseguida política. Vamos a escuchar cómo lo dijo.
18: Por supuesto que me siento perseguida políticamente, porque es muy clara la falta de fundamentación, la falta de motivación en el oficio de notificación, en lo que hacen, en el trato de todas las mañaneras violando la presunción de inocencia de una servidora y en algún caso el sentido, el proceso, el debido proceso.
17: Agregó que ella se ha dedicado a perseguir a delincuentes. A ella la tratan de una manera distinta que a los funcionarios de Sinaloa, quienes son usados de tener nexos del narco. Vamos a escuchar.
18: Mientras a una gobernadora que sí da resultados la persiguen con todo el peso del aparato del Estado, a los funcionarios de Sinaloa acusados de nexos con el narcotráfico por autoridades extranjeras que piden su extradición, les dan impunidad absoluta.
17: Por su parte, su representante legal, Roberto Gil Suart, mencionó que FGR tenía la intención a través de una entrevista de lograr una acusación en contra de la ejecutiva local, por lo que respondió. Vamos a escuchar.
19: No reconocemos la facultad de ningún ministerio público para imponer actos de molestia en calidad de testigo de inculpado a la gobernadora del estado de Chihuahua, Maru Campos, porque la función que desempeña se encuentra protegida por la Constitución.
17: Mientras que el presidente nacional aseguró que no van a dejar de denunciar el narcopacto que existe en el país y agregó que van a continuar las denuncias. Vamos a escuchar.
19: De todos los casos que ya todas y todos sabemos que se vienen de narcopactos en este país, todos los casos que se vienen, Acción Nacional siempre y puntualmente lo sabrá de denunciar, aunque les duela, pues que les duela, porque le duele más a este país que los que hace 7 años prometieron y juraron que te iban a cuidar, ahora son los que comandan a los que más te atacan a ti.
17: Cabe señalar que el próximo viernes, a la cita que hay en el reclusorio sur a las 10 de la mañana por el delito de privación de la libertad personal en agravio del senador Javier Corral, solo va a asistir la defensa de Maru Campos. Pepe, el reporte.
15: Muy completo, gracias por la información. Gracias, Juan Antonio Jiménez.
17: Gracias, buenas tardes.
15: Estaremos en comunicación. Respecto a esta acusación que ha planteado la Fiscalía General de Justicia de la Ciudad de México,
16: hay una postura en donde desmiente haber imputado a Maru Campos. Dice que es falsa la información de Maru Campos en el sentido de que se le ha imputado. Dice que el documento recibido por Campus en su correo electrónico es una notificación de una audiencia y de manera textual no constituye una imputación, judicialización o determinación de responsabilidad penal. Esta determinación establece que no existe un delito que perseguir, solamente la están notificando.
15: Y que es un caso cerrado.
16: Por el momento.
15: Pero al principio se dijo, no, van tras Maru Campos, la gobernadora de Chihuahua, por intento de secuestro del senador morenista Javier Corral en un restaurante de la colonia Condesa que se llama Gigi, en fin, y esto ocurrió hace 2 años. Entonces salió Maru Campos a decir, me están acusando de haber secuestrado a un senador que en fin, aquí está acusado de utilizar el dinero de manera ilegal, de manera sucia. En eso nos quedábamos cuando en la noche llegó esta aclaración que acaba de leer Oscar respecto a lo que dice la fiscalía. Este es caso cerrado. No fue sino una notificación de una audiencia previa, pero no es de ninguna manera imputación. Por eso hoy ya no se mencionó en la conferencia multitudinaria ocurrida, encabezada por Maru Campos, ocurrida a las afueras de la Fiscalía General de la República.
16: Javier Corral también se pronunció en el sentido de que Maru Campos está tratando de victimizarse, dice que está distorsionando lo que es un mero trámite jurisdiccional. Esa es la postura de Javier Corral, el exgobernador de Chihuahua.
15: Pues todos contra todos, y bueno, Maru Campos, enemiga política, están haciendo crecer a un personaje, ¿eh? Ojo, ya hablaremos de esto. En Chihuahua, el exfiscal del estado, César Jáuregui, sí rindió declaración ante la Fiscalía General de la República en la delegación correspondiente por la presencia de agentes de la CIA en el estado cuando fueron en abril pasado a destruir un narcolaboratorio. Andrea Meraz, enviada especial con Alberto Muñoz Tlawitz, tiene la información en vivo. Estamos contigo, Andrea. Adelante, buena tarde.
20: Muy buenas tardes, Pepe, qué gusto saludarte. Sí, aquí en Ciudad Juárez también se presenta el ex fiscal de Chihuahua, César Jáuregui, minutos antes de las 10 de la mañana, 9:57 es cuando se da cita a esta zona, y antes pues de entrar a esta entrevista con la Fiscalía General de la República, bueno, se dijo prácticamente pues confiado, y sobre todo en que él venía en calidad de testigo. Escuchemos parte de la entrevista que ofreció a los medios de comunicación después de esta comparecencia en calidad de testigo que le da a la Fiscalía General de la República y que se da prácticamente casi 3 horas después de haberse iniciado la misma. Escuchemos, Pepe.
21: Confía en la justicia de este país, a cómo van las cosas y en esta circunstancia.
22: Yo creo que lo que debo de hacer es atender los requerimientos de la autoridad siempre.
20: ¿Se siente hoy confiado de esta fiscalía? ¿La confía en esta fiscalía?
22: Yo creo, repito, que debo de atender siempre los requerimientos de la autoridad.
20: ¿No ve muy politizado este tema? Como que
22: es probable.
23: Técnicamente,
20: Y bueno, Pepe, también comentarte que se ve en esta entrevista, fue parte de la manifestación que también desde el día de ayer comentábamos, se llamó a la gente a asistir aquí a Ciudad Juárez, en específico a la Fiscalía General de la República, en apoyo a María Eugenia Campos. Llegaron al menos unas 300 personas que se llegaron desde las 9 de la mañana, se retiraron hasta la 1 de la tarde con estas pancartas de Yo con Maru, y sobre todo pues señalando que la actuación de la gobernadora, bueno, ha sido lo propio y lo que necesita la entidad en materia de seguridad, sobre todo para mejorar la calidad de vida de los chihuahuenses. Esto es parte, digamos, de lo que hoy se da en esta ciudad, en la que también pues sí se esperaba la presencia de la gobernadora. También en Chihuahua capital se dio una manifestación similar a esta, pero sin duda a la que ocurrió aquí hace unas horas, bueno, pues hace este llamado no solamente a respaldar a la mandataria estatal el día de hoy, sino en todo el proceso que viene, y sobre todo, pues ya lo decías hace unos minutos, Pepe, en este proceso, en esta impugnación que hace el senador Javier Corral en su caso de agosto de 2024, Pepe.
15: Correcto, Andrea Meraz, gracias por la información.
20: Estamos pendientes, muy buena tarde.
15: Estamos muy pendientes en vivo, en directo desde Ciudad Juárez, allá en Chihuahua. Aquí en la Ciudad de México, esta mañana, la presidenta de la República tocó el tema. Dijo que los agentes de la Agencia Central de Inteligencia, la CIA de Estados Unidos, quienes participaron en el desmantelamiento del narcolaboratorio en Chihuahua, en la Sierra Tarahumara, el 18 de abril, fueron expulsados del país de forma inmediata. Usted sabe, eran 4, 2 fallecieron y a 2 los expulsaron. Esto lo explicó Claudia Sheinbaum.
1: Se pidió a la embajada que se retiraran del país a través de una nota y se retiraron.
2: Se retiraron inmediatamente. Sí.

0: Javier "El Vasco" Aguirre para representar a México en el Mundial que se inaugura de mañana en 15 días. Volvemos entonces con todas las noticias y todas las voces.
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12: Hablemos de mamá a mamá y también a papá, con Gina Ibarre.
13: ¿Podemos ser amigos de nuestros hijos? La cercanía y la confianza son muy valiosas, pero no debemos olvidar que primero somos sus padres y sus guías. Ellos necesitan límites claros y contención, algo que un amigo no siempre puede ofrecer. La relación puede evolucionar con el tiempo, sí. Al crecer se vuelven más cercanos, esa relación es respetuosa y cómplice, y entonces podremos también ser confidentes. Mientras son niños o adolescentes, lo más importante es acompañarlos, orientarlos y brindarles seguridad sin sentir la presión de caerles bien todo el tiempo o de estar siempre felices y sonrientes, porque eso nos toca como padres. La crianza consciente prioriza su bienestar y desarrollo, así que no debemos ser amigos de nuestros hijos.
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15: Cuando Wills olvida el protocolo. Cuando se trata de fútbol, el príncipe William de Gales se olvida de las formas y el protocolo que es parte de su vida y como heredero a la corona británica. Lo mejor, nos encanta verlo en su modo fan. Mejor no hubiera podido ser para él un acérrimo seguidor de su Aston Villa que presenciar el triunfo de su equipo en la Europa League. Ahí vimos al Wills como uno más, gritando, sufriendo, abrazando a sus amigos desde la tribuna. Grabó con su celular en momento histórico. 44 años han pasado para levantar la copa de fútbol. El príncipe celebró cantando el Sweet Caroline, bailó, aplaudió y ya encarrerado se fue con algunos jugadores a un bar a seguir la celebración. Uno de los cargos que más disfruta William es como presidente de la Asociación de Fútbol de Inglaterra. 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
16: El Amazonas es la selva tropical más grande del mundo y una pieza clave en la regulación del clima global. Extendiéndose por 9 países, alberga una biodiversidad inigualable, con miles de especies de plantas y animales aún por descubrir. Actúa como un gigantesco sumidero de carbono, absorbiendo toneladas de dióxido de carbono. Sin embargo, enfrenta amenazas críticas debido a la deforestación y la minería ilegal, poniendo en riesgo el equilibrio del planeta.
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2: Vámonos con José Luis N., alias el pintor. José Luis Cuevas tiene información. Vamos, lo prometido. La lista parece que ya está lista en un... ¿Cómo estás, José Luis? Bienvenido. Buenas tardes. ¿En qué tanto por ciento la lista que vas a dar a conocer ahora ya será la que anuncie con bombo y platillo Javier el Vasco Aguirre?
3: Hola, Pepe, ¿cómo estás? Qué gusto saludarte a ti, a la audiencia de Grupo Fórmula. Pues mira, se ha ido convocando en partes desde, ¿qué te gusta?, a principios del mes de mayo a diferentes seleccionados. Llegaron dos en el centro de alto rendimiento. Se causó revuelo, te acordarás, con este tema que si no llegan a las 8 no están dentro, con la gente de Toluca y de Chivas. Al final, de estos 12 fue creciendo la lista con 7 europeos que fueron llegando también en diferentes momentos. Guillermo Ochoa el primero en llegar. Y llegábamos a 19 nombres. Y en los últimos días han ido llegando más europeos de ligas que recién han terminado. El día de hoy se da a conocer que de los 24 nombres que ya había previo a esto, se da a conocer que Raúl Jiménez y César el Chino Huerta van a llegar mañana a Pasadena, donde la selección mañana viaja porque el sábado enfrentan a Australia. Ya son los 26 que están en el Mundial. Sin embargo, creo yo que todavía se mueve por ahí un nombre en la mente de Javier Aguirre. ¿Cuál es este nombre? Creo que va a depender mucho de lo que pase el sábado en el partido en Pasadena, en el Rose Bowl, pero también de lo que pase en Toluca con la final de la CONCACAF entre Tigres y el equipo de Toluca. En Toluca hay dos jugadores que le siguen interesando a Javier el Vasco Aguirre. Uno es Marcel Ruiz, este jugador que decidió no operarse de un ligamento cruzado y que hizo una rehabilitación diferente y que parece que está en buen momento y que puede llegar a la lista final. El otro es Everardo López, que es un defensor central por izquierda. Y del lado de Tigres, se habla mucho de Diego Lainez, o se hablaba en la previa, creo que él ya no tiene como tal opciones, pero sí Jesús Angulo, un defensor central por izquierda. Estos tres nombres, creo yo que alguno de estos todavía puede tener opciones para meterse a la lista final.
2: Pero tendría ya que sacar a alguien.
3: Habría que sacar a alguien. Yo dudo mucho que César el Chino Huerta, que llegará junto con Jiménez mañana a Pasadena, esté fuera. Si lo han convocado ya y él va a llegar mañana y no va a jugar el sábado porque viene de un periodo de descanso, va a ser muy complicado que juegue. Me
2: siete
3: parece que
2: meses
3: ya está
2: estuvo fuera de actividad.
3: Sí, por una pubalgia, después tuvo actividad en la parte final con el Anderlecht en Bélgica, pero me parece que ese es el as bajo la manga que nadie vio venir en una lista de 26 por la poca continuidad. Luis Chávez, que era otro de los lesionados, ya jugó contra Ghana y lo hizo bien, me parece, el viernes pasado. Por eso creo yo que donde puede peligrar alguno es en la mitad de la cancha. En medio campo creo que puede salir alguno, pudiera ser el propio Chávez, pudiera ser por ahí algún otro elemento, y ahí a lo mejor este tema de Marcel Ruiz.
2: Te paso la lista y tú dices, sí. Este se queda, ese está en duda.
3: A ver, venga.
2: Ahí te va,
3: mira. Raúl Jiménez me parece que está en el Mundial sin problema. César el Chino Huerta a mí me da la impresión que está, porque si no, no lo llamarías para un día. ¿Por qué un día? Porque el lunes, primero de junio, dan a conocer la lista final, Pepe. Entonces, para mí, César el Chino Huerta está dentro de estos 26. Santiago Jiménez está. Johan Vázquez está. Obed Vargas. Tengo ahí una duda por el tema de la mitad de la cancha y por el tema de Marcel Ruiz. Álvaro Fidalgo está. Julián Quiñones está. Orbelín Pineda está, fue uno de los que más jugó en el proceso de Javier Aguirre. César Montes está. Luis Chávez, tengo duda entre él y Obed. Edson Álvarez está, Mateo Chávez está, Jorge Sánchez está, Guillermo Ochoa está, el tal Arrangel está, Carlos Acevedo está, Jesús Gallardo está, Luis Romo está, Eric Lira está, Brian Gutiérrez está, Gilberto Mora está, el Piojo Alvarado está, Alexis Vega está, Guillermo Martínez, el Memote, me pudiera generar esa duda por la cantidad de delanteros, es decir, Raúl, Santiago y Armando González, la hormiga está. Por ahí puede ser o Memote, o Bet Vargas, o Luis Chávez, alguno de estos, si es que alguien cambia, es decir, si llega Marcel Ruiz o si llega Jesús Angulo o Everardo López. No los tres, me parece que va a haber un solo cambio de estos 26. Pepe, lo sabremos, insisto, lo que pase el sábado en el México-Australia, pero lo que pase en el Toluca Tigres de CONCACAF y todas las listas a FIFA el lunes o quizá el domingo por la noche, Javier Aguirre de a conocer el listado final. ¿Cuál es el problema? Pues que seguimos viendo cualquier cantidad de listas de todo el mundo y parece que en México lo que funcionan son los comunicados en PDF y no como tal una presentación multimedia que la gente creo que
2: es
3: le está esperando.
2: Es lo que te quería preguntar, sí, porque hemos visto presentaciones ya magníficas respecto a la selección. Por ejemplo, estamos hablando de España, de los ingleses.
3: Inglaterra, bastante bonita su presentación, muy colorida. Brasil ya lo ha hecho también. Prácticamente todas las selecciones han ya presentado sus listas finales. Y lo que sí nos decían, Estados Unidos la presentó ayer de manera masiva. Que Zendejas, por cierto, el jugador del América, sí se coló a la lista final. Y fue algo que esperaría la gente. Yo no sé aquí qué están pensando o sienten que ya no va a tener chiste. Me parece que sí tendrían que hacer algo al respecto. Por ahí de domingo tendrían que hacerlo por la noche, se me ocurre. Ahora, o el lunes, Pepe, por la mañana.
2: ¿Qué va a pasar? ¿Qué va a pasar con la selección mexicana? A ver, hazle al adivino, concéntrate. Pon la bola de cristal enfrente.
3: Mira, Pepe, estamos a 15 días del Mundial. El grupo me parece que no es algo complicadísimo para México. Creo que México tiene todo con esta selección para ganarle a Sudáfrica, con claridad me atrevería a decirlo. Me parece que Corea se nos puede complicar, creo que ahí puede darse un empate. Y me parece, acuérdate que califican los mejores terceros lugares a la ronda de 16. Ahí me parece que México va a tener opciones de poder calificar. Si fuese un caso de no como el líder, que creo que sí, y a Chequia me parece que le vamos a ganar en el Estadio Azteca. 7 puntos de 9 posibles, visualizo. Ronda de 16, te va a tocar algún equipo no tan bueno, un mejor tercer lugar, una selección que por ahí sorprenda, pero que no termine de tener el historial en mundiales, y creo que el Estadio Azteca va a ser ese elemento que tanto necesita Aguirre y sus seleccionados. Y después, si todo se va dando, te tocará en la ronda de octavos Inglaterra. Y yo la verdad no veo futbolísticamente cómo le podamos ganar a una selección de Inglaterra con Conor Gallagher, con Pickford, con Bellingham, con Cole Palmer, con Harry Kane. No veo, ni aunque lo pongas al mediodía, que no es el caso tampoco. Y creo que ahí otra vez nos quedaremos en octavos, creo yo, Pepe, contra Inglaterra.
2: Es tu pronóstico.
3: Es mi pronóstico.
2: Quedó grabado.
3: Está grabado.
2: Lo vamos a volver a repetir cuando haya ocurrido lo que tenga que ocurrir.
3: A 15 días del Mundial, creo que por ahí va a ser, que no sería una mala Copa del Mundo, aunque por ahí también nos decía Oscar que en redes ya se habla de que puede haber un México semifinalista según una hipnosis de hace algunos años, ¿no?
2: Pues que estés muy bien.
3: Un gusto, Pepe, como siempre.
2: Gracias, José Luis. José Luis L, alias El Pintor. Adelantando a los 26 del Vasco Aguirre como muy, muy probables, nos dicen 99.8% de que esta será la lista. Recuerde que aquí se la dimos a conocer. Estamos en contacto con Maru Rojas. No vamos primero a un corte. Vamos con Maru Rojas. Estamos contigo, Maru. Adelante.
4: Te saludo con gusto con las imágenes de Miguel Ángel Brígido aquí en el Palacio Legislativo de San Lázaro. Me encanta cuando hay trabajo, Pepe. Porque a pesar de que veas las curules vacías, aquí es donde se cocina el futuro, por lo menos de la política próxima electoral del país. Resulta que ayer nos quedamos en que iban a votar en lo general la iniciativa, que es la reforma judicial, para cambiar la fecha de esta elección de jueces, magistrados y ministros. Se votó ya tarde y se quedó para, en lo particular, la discusión, aceptar alguna reserva que pudiera beneficiar, sobre todo hay una aberración ahí jurídica en 2 artículos de la Constitución, el 94 y el 97, que hablan de cómo deben de ser electos los ministros presidentes de la Suprema Corte de Justicia. En uno habla que sería por el mayor número de votos en la elección judicial, en otro habla que al interior de la mesa de los ministros de la Corte, entre ellos deciden quién sea el presidente. Se va a quedar como la primera, el mayor número de votos, el que reciba el mayor número de votos de los electos, así será el que sea el ministro presidente de la Corte, de los 9 que serán, porque se hablaba también, había otro error que hablaba de eliminar a uno de ellos. Esa reserva es la que traía ayer Juan Ramiro Robledo, que nadie nos quería decir a qué venía desde la Secretaría de Palacio Legislativo de San Lázaro. Pero hoy todo mundo comenzó a alargarse con la política, con el tema de Maru Campos, con el tema de los narcogobiernos, con el tema político, menos lo que se tiene que ver, que es la reforma judicial. Y en ese sentido, tuvo que pegar duro en la mesa, la presidenta de la mesa directiva dice, si se siguen alargando y no hacen caso del reloj legislativo, pues no va a salir en este mes, porque como está ahorita el acuerdo de que nadie se ataque y se vayan bajando las reservas, nos iríamos como por ahí de las 5 o 6 de la mañana, si Brígido aguanta, y aquí seguimos, si no, se puede alargar a mucho más. Entonces, dice Kenia López Rabadán, si no se apuran y no siguen las reglas, aquí nos vamos a eternizar. Así lo dijo.
5: 297 reservas enlistadas. Yo les rogaría que pudiéramos ir cerrando nuestro discurso, cada orador, cada oradora, hacia el llamado que esta mesa directiva haga, con la intención, por supuesto, de que podamos concluir este debate en el mes presente y en lo posible, pues pueda estar en tiempo y forma.
4: 297 reservas, de las cuales no han pasado ni 150 oradores de esas 297 reservas, y ni los morenistas les ha sido aceptada ninguna de sus reservas. Olga Sánchez Cordero, que fue la que presentó la iniciativa antes que la presidenta de la República, que pedía se profesionalizara a jueces, magistrados y ministros antes de ser candidatos, que hubiera un colegio de la Suprema Corte que los calificara, no le fue aceptada ninguna de sus propuestas, a pesar de ser morenista, y ella proponía también esto.
6: La sustitución escalonada, desde luego, y propongo que los juzgadores y juzgadoras puedan declinar su candidatura hasta 30 días después de publicada la convocatoria. La presidencia del Tribunal de Disciplina y del órgano de administración debe ser votada por sus pares cada 2 años y no a la reelección correspondiente.
4: Así las cosas, Pepe, se le preguntó al coordinador de los petistas qué les hizo cambiar de opinión si hace 2 meses no querían hablar de revocación de mandato. Es que antes era concurrente con una elección federal y ahora dice que se pasa hasta el 2028 para una elección judicial que es federal porque se elige en todo el país, pero lo explica de esta manera.
7: Entonces ya no hay posibilidad que convoque a revocación en el 27. Luego, hay un problemita porque nos empatamos en elecciones federales hasta el 33, pero es una elección intermedia, no es la de la presidencia de la República. Y ahí es donde está un poco el debate y es un poco la reserva que nosotros estamos presentando. Vamos a ver si prospera.
4: Vamos a estar pendientes, hubo visitas, Pepe, porque si aquí está siendo complicado, en el Senado, donde los votos son menos, los que tiene Morena y aliados, tuvo que venir David, el hermano de Ricardo Monreal.
2: Saúl Monreal.
4: El senador.
2: Saúl
4: Monreal, para que le explicaran con manzanas cómo tiene que ser manejado políticamente en el Senado. Y yo sé que al rato vas a platicar con él y te dirá las instrucciones que le dio a su hermano.
2: Muchas gracias, Maru. Seguimos contigo muy pendientes para que no se nos vaya a ir cualquier nota. Que te vaya muy bien.
4: Estamos pendientes. Buenas tardes.
2: Estamos pendientes. Buenas tardes. Se pone bueno el tracatraca, la cámara húngara, como decía el perro Bermúdez, en la Cámara de Diputados. Vamos a hablar, efectivamente, vamos a hablar con Ricardo Monreal, el coordinador de Morena y el presidente de la Junta de Coordinación Política allá en San Lázaro. Pero primero vayamos a una pausa breve. Vamos a hablar con Roberto Gil Suarta, al regreso.
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23: El primer correo electrónico, fíjense que fue enviado en 1971 por el ingeniero informático Ray Tomlinson, y obviamente en Estados Unidos, y el mensaje viajó a través del ARPANET, todavía no existía el internet, y fue una prueba técnica que tenían las primeras teclas del QWERTY, ¿no? QWERTY. Pero resulta que fue básicamente lo mandó de una universidad a otra. ¿Pero cómo le puso? Él dijo, ¿cómo le voy a llamar este correo? Si es un correo, pero no es un correo, no tiene postal, no es un correo postal. Dijo, le voy a llamar Electronic Mail. Y de ahí, de Electronic Mail, quedó. Y por la, obviamente, por el apócope de Electronic Mail.
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24: Google y Samsung anunciaron sus primeras gafas inteligentes con Gemini y Android XR, que prometen competir de lleno con las Ray-Ban de Meta. Contarán con dos versiones, una con audio y otra con pantalla, que desarrollan en colaboración con las empresas de gafas Warby Parker y Anton Monster. El primer lanzamiento se llevará a cabo el próximo otoño y estará centrado en la versión de audio, que permite a los usuarios interactuar permanentemente con Gemini exclusivamente por voz con la frase Hey Google o simplemente tocando el costado de las gafas. Las Audio Glasses traen cámaras y altavoces integrados en las monturas y son capaces de vincularse tanto con móviles con sistema operativo Android como con iOS. Permitirán capturar imágenes y editarlas con Ano Banana, o hacer búsquedas de ubicaciones o objetos con la inteligencia artificial de Google, así como traducir en tiempo real. Informó Aide Rivera. 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
25: Los espárragos contienen una gran cantidad de vitamina C y E que ayudan a reforzar el sistema inmunológico. Tienen un gran poder diurético. Además, poseen muchos antioxidantes y son un alimento con muy pocas calorías pero rico en fibra, la cual ayuda a combatir el estreñimiento.
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2: Tenemos comunicación en este momento con Roberto Gil Suart, asesor jurídico de la gobernadora de Chihuahua, Maru Campos. Roberto, te agradecemos muchísimo tomar esta llamada telefónica y compartir tus puntos de vista de lo ocurrido hoy con tu tu defendida, tu protegida, la gobernadora de Chihuahua, Maru Campos. Te hago una pregunta. ¿Por qué si el citatorio para ir a una entrevista ministerial es ilegal, ambiguo, con motivación política, por qué entonces decidieron acudir? Buenas tardes.
1: Pepe, buenas tardes. Todo lo contrario, siempre yo soy el agradecido de estas invitaciones. Mira, justamente lo que fuimos a decirle al Ministerio Público son nuestros argumentos, nuestras razones. Tres elementos muy puntuales. Primero, que no reconocemos la competencia del Ministerio Público para sujetar a una gobernadora en ejercicio a ningún acto de investigación, sea en calidad de testigo, sea en calidad de imputado. La ley es muy clara. El Ministerio Público no puede bajo ninguna circunstancia realizar un acto de investigación con una persona que está protegida por el foro constitucional. El otro argumento que le expusimos claramente en el escrito que presentó ella misma fue que el citatorio tiene enormes inconsistencias. La más importante es que no refieren, no expresan qué información, dato, elemento es relevante que pueda aportarle la gobernadora al Ministerio Público. Quizá, y esa es la tercera razón o el tercer elemento de nuestro escrito, quizá si nos hubieran mandado algún requerimiento de información, pues no estaríamos en estos menesteres, porque la relación habitual constitucional entre autoridades se resuelve por la vía de los mecanismos de colaboración, auxilio, requerimientos de información, diálogo institucional, que además de tener ciertas reglas, lo hacemos habitualmente. Entonces, precisamente para que no quedara duda de la atención a ese requerimiento, el día de hoy, en simultáneo, el consejero jurídico del estado de Chihuahua se presentó a las 10 de la mañana en Ciudad Juárez a entregar el escrito que al mismo tiempo estábamos entregando en las instalaciones de la Fiscalía General de la República de la Ciudad de México. ¿Por qué? Porque en el propio citatorio del Ministerio Público expresaba claramente que la comparecencia era en Juárez, pero que la ventanilla para presentar cualquier promoción, manifestación u objeción eran las instalaciones donde hoy estuvimos.
2: Claro.
1: Fuimos a defender la constitucionalidad y la legalidad de la posición de la gobernadora. Fuimos a objetar lo que el Ministerio Público está pretendiendo y claro, sobre todo para despejar cualquier duda sobre la disponibilidad de la gobernadora a cooperar en cualquier investigación. La gobernadora no tiene que esclarecer ningún hecho. No tenemos ningún elemento que aclararle al Ministerio Público, porque no hay absolutamente ninguna claridad de cuál es la investigación que está siguiendo el Ministerio Público en la cual la gobernadora tenga algo que aportar en calidad de testigo o en calidad de imputado.
2: En este caso específico, luego Maru Campos salió de este trámite, si me permites llamarlo así, y afuera hizo un verdadero mitin, una verdadera declaración, desde luego política. Maru Campos ella lo dijo, pero te lo pregunto a ti, ¿es una perseguida política la oposición al PAN? Es decir, el gobierno en el poder, el partido oficialista, ¿va con todo contra Maru Campos? ¿Por qué?
1: Lo que estamos viendo es una permanente y sistemática persecución, actos de hostilidad y hostigamiento penal, procesal y político. Déjame nada más relatarte esta semana. El sábado nos entregan en Chihuahua un citatorio para comparecer el día de hoy, miércoles, en la Fiscalía General de la República en calidad de testigo, eso sí, pero vengas acompañado de abogado porque a lo mejor cambia su situación. El día de ayer, presentan en el Congreso una denuncia de juicio político que conduce a que pierda el cargo, a relevarla del cargo contra la voluntad del pueblo que la eligió. Y ayer, Pepe, recibimos un citatorio para una audiencia ante el Poder Judicial de la Ciudad de México que tiene por objeto debatir si se reabre una carpeta de investigación que ya estaba concluida por una imputación de secuestro contra Maru Campos, impulsada por Javier Corral, integrante de Morena, presidente de la Comisión de Justicia del Senado de la República y exgobernador del estado de Chihuahua. Todo en la misma semana. Tú dime si esto no tiene ya rasgos sistémicos de algo más que simplemente una intención de recibir información valiosa que pudiera tener la gobernadora del estado en relación con una carpeta de investigación.
2: En el caso de Javier Corral, que es el que promovió este recurso, el caso de Javier Corral, ya hoy la Fiscalía de Justicia de la Ciudad de México volvió a insistir en que se trata de un caso cerrado y que la comunicación enviada a Maru Campos le llegó por un correo y corresponde a una audiencia ya celebrada. Pero el ruido no se hizo.
1: No, la audiencia se celebra el viernes. Es que son dos cosas distintas. Efectivamente, la Fiscalía de la Ciudad de México realizó un trabajo escrupuloso en la que llegó a la conclusión de que no había delito que perseguir.
2: Claro.
1: En el caso famoso del Jin Jin. Pero esa determinación está impugnada. Esa decisión está bajo revisión judicial. El viernes, como puede confirmarla un juez, puede revocarla en un juez de la Ciudad de México. ¿Qué implica que la revoque un juez de la Ciudad de México? Que vuelva a estar la gobernadora Maru Campos imputada por el delito de secuestro en la Ciudad de México, Pepe.
2: Claro.
1: Es que efectivamente la fiscalía cerró esa carpeta. El problema es que la están intentando reabrir. ¿Quién? El senador Javier Corral, con una impugnación. Eso es el problema. Están tratando de crear un nuevo caso. Ya no sabemos si son, ya no está claro si son, si es el narcolaboratorio, si es alguna otra cosa. Ahora ya el delito de secuestro, Pepe. Es que, insisto, en una sola semana, diligencia ante el Ministerio Público Federal, denuncia de juicio político en el Congreso y audiencia judicial para determinar si una carpeta que ya estaba cerrada, se reabre y volvemos a empezar a defender a la gobernadora Maru Campos ahora por el delito de secuestro. No, esto no es normal. No es normal. Tiene una sistematicidad, tiene cierto impulso político. Tiene por lo menos, yo no he escuchado a Morena, deslindándose de la impugnación y la denuncia del senador Javier Corral, Pepe.
2: Pues te agradecemos mucho, Roberto, te agradezco mucho que nos hayas tomado la llamada, es un día muy ocupado para ti, pero lo que sí estamos viendo es que de pronto Maru Campos ha crecido como figura pública, como figura política en estas condiciones, lo están haciendo crecer.
1: Ella es un liderazgo potente del partido, es un liderazgo potente para el país de Chihuahua, pero mira, Pepe, ¿en qué país vivimos? Que las opciones y las alternativas se van a construir o se pueden construir a punta de órdenes de aprehensión, citatorios y persecuciones políticas. Eso nos define muchas cosas de lo que estamos viviendo. Si las opciones solo surgen en función de la estrategia de aniquilamiento político del régimen, dice mucho de los tiempos que vive nuestro país, dice mucho de este régimen y también dice mucho de que ya perdimos nuestra capacidad como mexicanos de indignarnos frente a estas cosas, Pepe.
2: Roberto, muchas gracias por la conversación.
1: Te abrazo muy afectuosamente, gracias.
2: Igualmente, gracias. Roberto Gil Suart, asesor jurídico de la gobernadora de Chihuahua, Maru Campos. Está complicado este asunto. Vamos a escuchar también otras opiniones al respecto, pero por lo pronto hagamos una pausa breve.
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31: La presidenta Claudia Sheinbaum se reunió en Palacio Nacional con integrantes de la Oficina Comercial de Estados Unidos que llegaron a México para revisar el tratado comercial entre México, Estados Unidos y Canadá. Tras los recientes casos de maltrato animal difundidos en redes sociales, el Partido Verde Ecologista urgió a fortalecer las sanciones y las políticas de prevención contra este delito. El Instituto Político destacó que la reforma constitucional en bienestar animal permitirá actuar contra los agresores y educar sobre el respeto hacia los seres sintientes. Con la entrada en vigor de la nueva ley de salud mental, el gobierno de Tamaulipas, encabezado por Américo Villarreal, instaló el Consejo Estatal de Coordinación para la Prevención, Atención de Trastornos y Adicciones para garantizar el bienestar emocional de la población. Informó Itzel Vanegas. 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
2: Estamos enlazados en este momento con el senador Ricardo Monreal, con el diputado federal Ricardo Monreal, presidente de la Junta de Coordinación Política en aquella Cámara, en la Cámara de Diputados, y líder de la bancada de Morena, justamente en el Congreso, en el Palacio Legislativo de San Lázaro. Ricardo, un saludo muy cordial, muy buena tarde.
33: ¿Qué tal, Pepe? Un saludo también para ti, para tu auditorio, para todos tus colaboradores.
2: Gracias, Ricardo. A ver, ¿cómo van las cosas? Haznos un resumen breve. Ya sabemos que en lo general las iniciativas que se sometieron a discusión y a debate en el Pleno en este periodo extraordinario se aprobó en lo general y ahora va en lo particular. Hay una cola muy larga de ponentes que quieren rebatir, impugnar, etcétera. ¿Cómo va el asunto? ¿Para qué horas crees que terminen de hacer todo esto? Y si crees que no va a haber objeciones.
33: Trataré de ser breve como me lo pides. Primero, no se ha aprobado en lo particular la primera reforma constitucional que planteó la presidenta Claudia Sheinbaum, que son 9 artículos. Todavía a estas alturas faltan como 25 oradores para votar en lo particular estas reformas y faltan otras 3 proyectos de decreto, una reforma constitucional que contiene esta nueva causal de nulidad cuando exista intervención de extranjeros, gobiernos o agentes del exterior, y otras 2 de leyes secundarias, una comisión que se creó para que no se generen condiciones de personas que tengan vínculos con el narcotráfico, con delitos, que sean deudores familiares, deudores de pensiones, y que no tengan ninguna conducta criminal o investigación. Y una más, la ley reglamentaria que regula los casos de intervención extranjera. Todas estas cuatro, estoy hablando, Pepe, que será hasta la madrugada cuando podamos pensar en terminar, dado que el Senado está esperando como Cámara Revisora revisar nuestros actos, valga la redundancia, y estamos en esa etapa complicada porque tenemos etapas también de tiempos fatales. Tiene claro, que estar aprobada en las primeras horas.
2: Tiempos fatales que se señalarían el día 3 de junio para que esto quedara aprobado. ¿Por qué? Porque son 90 días antes del inicio del año electoral, que es el 3 de septiembre. De lo contrario, no tendría operatividad. Eso nos lo explicaste con toda claridad la vez pasada. Pero yo te pregunto, ¿por qué la reforma al Poder Judicial que se llevó a cabo en 2024 se cacareó, si me permites la palabra, como impecable por el oficialismo a favor de la democracia? ¿Por qué ahora hay que hacerle ajustes a Zeta Morena que la reforma anterior tenía errores graves?
33: No, lo que sucede, Pepe, y es muy importante, que los magistrados, los consejeros del INE, algunos ministros plantearon que no fuera el día de la elección concurrente con la elección de jueces y magistrados, porque sería enorme el ejercicio del sufragio y pudiera generar confusión. Entonces se pospone un año, del 2027 al 2028, la elección de jueces y magistrados, y esto requiere de modificación constitucional. Y de paso se generó un proceso de mayor racionalidad, de un rediseño de la boleta de elecciones para jueces y magistrados, los propios consejos de selección de candidatos, los requisitos de quienes deben de participar, es decir, enriquecer, mejorar y generar mejorar condiciones para la elección de jueces y magistrados. Creo que es para bien y no hay ninguna modificación sustancial de la reforma judicial que ocurrió hace ya casi 2 años.
2: Es una forma muy clara, como nos estás indicando, de corregir algunos errores, como fue el tema famoso de los acordeones que todo el mundo entendimos, pues, de qué se trató. ¿Ya no va a haber acordeones?
33: No, porque se reduce el número de participantes. Ahora solo habrá 2 hombres, 2 mujeres en distritos y será fácil identificar a la persona que está contendiendo para ser juez o para ser magistrado. Ya no serán estas listas enormes con muchos nombres y que fue criticado llamándole los acordeones para elegir a ministros, jueces y magistrados. Y habrá una selección más estricta de quienes aspiran a ser jueces y magistrados.
2: Ahora estás proponiendo entonces lo que la iniciativa Monreal propone, pues, que cualquier dato que indique intervención extranjera en un proceso electoral anularía esa elección. ¿Cómo evitar que ese concepto se utilice de manera, digamos, discrecional para invalidar resultados adversos al oficialismo?
33: Es importante tu pregunta porque ha habido mucha polémica sobre esa ley. Primero, Pepe, lo que propongo es una modificación al 41 constitucional. Se incorpora una para la anulación de una casilla, de un distrito, de una elección, que establece que en el caso de demostrarse que hubo intervención de gobiernos extranjeros, se debe de anular. Pero no se llega al extremo del que tú comentas, ni del que se ha comentado. Incluso también se está proponiendo una ley reglamentaria de este 41 constitucional. Y creo que en el trayecto de las horas va a tener muchas modificaciones la propuesta que hice de ley reglamentaria. Es decir, vamos a acotar el concepto para que no haya ninguna equivocación en pensar que un agente que escribe, que un agente que emite un Twitter, que un agente que opina del extranjero en México pueda ser suficiente para anular una elección.
2: Ricardo,
33: todo eso todavía estoy revisándolo para poderlo acotar y no se genere confusión.
2: Ya lo explicaremos con calma si tú nos concedes, por supuesto, la oportunidad. Gracias, Ricardo Monreal.
33: Saludos, Pepe. Buenas tardes.
2: Gracias.
33: Un saludo a todo el auditorio.
2: Vamos a una pausa.
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9: El registro para el programa Techos Solares para el Bienestar ya se encuentra disponible en Hermosillo, estrategia con la que se busca instalar paneles solares gratuitos en 5,000 viviendas para disminuir significativamente el costo de la luz. El gobernador Alfonso Durazo informó que Sonora se convirtió en la segunda entidad del país en implementar este esquema, dirigido principalmente a familias vulnerables, personas adultas mayores, madres jefas de familia, personas con discapacidad y comunidades indígenas. El mundo de la música romántica y grupera sufrió una pérdida importante con el fallecimiento de Hilde Lara, quien fuera la voz principal del reconocido grupo indio. El deceso del cantante marca el fin de una etapa para los seguidores de este género musical que lo acompañaron a lo largo de su trayectoria en los escenarios.
10: Para Radio Fórmula Sonora informó Carolina Lucero.
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1: El majestuoso pavo real es un ave llamativa por su plumaje e iridiscente cola en forma de abanico decorada con ocelos en tonos azules, dorados y rojos. Su cola forma parte del 60% de su cuerpo y la utiliza para apareamiento. Se dice que las hembras eligen a su pareja en función del tamaño, color y calidad de la cola. Cada macho puede tener hasta 5 hembras. En el macho, el plumaje es mucho más vistoso que el de la hembra. Aunque se cree que no puede volar, el pavo real puede volar distancias cortas.
0: Caminando por México.
1: Con más de 60 años de historia, el icónico Mercado de Jamaica es uno de los mercados más tradicionales de la Ciudad de México, que ofrece una gran variedad de flores y plantas ornamentales. Sus orígenes se remontan a los tiempos de México Tenochtitlán, donde se ubicaba un área de chinampas al extremo de la ciudad. Décadas después y con la desaparición de las chinampas, se estableció al sureste del centro histórico de la Ciudad de México.
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3: Son las 7 de la noche en punto, hora del centro de México. Y lo invito a que ponga tiempo su reloj, claro, y se entere, en resumen, de lo más importante ocurrido hasta el momento, Oscar.
4: Desde luego, Pepe, vamos a la guerra contra los cárteles de la droga. Así lo advirtió el secretario de Guerra estadounidense, Pete Hegseth.
5: Vamos a la guerra con los cárteles a través de la coalición de las Américas, así como una gran parte de asegurar nuestro patrimonio y defender a la patria.
4: Omar García Harfuch rechaza la existencia de una ficha roja de la Interpol para detener al gobernador de Sinaloa con licencia, Rubén Rocha Moya.
6: Hay un proceso una vez que hay una notificación roja. Primero se pasa a Relaciones Exteriores, posteriormente se pasa a la Fiscalía General de la República, así es en todo el mundo, y de ahí se ve si procede o no. Igual cuando nosotros emitimos o tramitamos una ficha roja a través de la Fiscalía General de la República y solicitamos una extradición a Estados Unidos, por ejemplo, el Departamento de Justicia checa si es procedente o no. Es decir, no porque haya una ficha roja se puede detener a la persona.
4: El Chapo Guzmán envía una 11ª carta al juez Brian Cogan de la Corte del Distrito Este de Nueva York. Pide revisar su caso para ser extraditado a México. La gobernadora de Chihuahua, Maru Campos, acude a la Fiscalía General de la República en la Ciudad de México, pero no rinde declaración. Objetó el citatorio por irregular.
7: Por supuesto que me siento perseguida políticamente, porque es muy clara la falta de fundamentación, la falta de motivación en el oficio de notificación, en lo que hacen, en el trato de todas las mañaneras, violando la presunción de inocencia de una servidora y en algún caso el sentido, el proceso, el debido proceso.
4: Roberto Gil Suart, abogado de Maru Campos, denunció que la mandataria es víctima de un acoso permanente. Prueba de ello, dice, es el intento de reactivar la acusación del senador Javier Corral por supuesto secuestro.
8: La fiscalía cerró esa carpeta. El problema es que la están intentando reabrir. ¿Quién? El senador Javier Corral, con una impugnación. Eso es el problema. Están tratando de crear un nuevo caso. Ya no sabemos si son... Ya no está claro si son, si es el narcolaboratorio, si es alguna otra cosa, ahora ya el delito de secuestro, Pepe. Es que, insisto, en una sola semana, diligencia ante el Ministerio Público Federal, denuncia de juicio político en el Congreso y audiencia judicial para determinar si una carpeta que ya estaba cerrada, se reabre y volvemos a empezar a defender a la gobernadora Maru Campos ahora por el delito de secuestro. No, esto no es normal.
4: En Chihuahua, el ex fiscal estatal César Jáuregui sí rindió su declaración ante la FGR por el caso de la presencia de agentes de la CIA en la entidad. La presidenta de la República confirma la salida de dos agentes de la Agencia de Inteligencia de los Estados Unidos sobrevivientes tras operativo en Chihuahua.
9: Se pidió a la embajada que se retiraran del país a través de una nota y se retiraron.
10: Se retiraron inmediatamente. ¿Y cuántos eran? ¿Si eran dos?
9: De lo que públicamente se conoció, eran cuatro, dos que lamentablemente fallecieron en el país y dos que pedimos que, como no tenían acreditación, pues pudieran dejar el país y dejaron el país.
3: Esto es lo más importante hasta el momento acumulado. Esos dos salieron por las malas, no por las buenas, y se fueron a su país. Los otros dos fallecieron, y esto es lo que ha convertido la situación de Chihuahua en un verdadero escándalo. Vamos con Leo Zuckerman. Tiene sus minutos de opinar. Siempre bienvenido el querido Leo desde su estudio periodístico de análisis para comentar justamente el caso de la gobernadora del estado de Chihuahua, Maru Campos. ¿Cómo te va, Leo? Muy buenas noches.
11: Buenas noches, querido Pepe. Pues todavía celebrando, mano, porque nos llevamos ya la décima, caray.
3: Ah, bueno, sí, claro, olvidé esa parte. Te suplico, me disculpes, es la parte más importante.
11: Yo creí que como buen americanista me ibas a felicitar, Pepe, qué barbaridad.
3: Ah, bueno, pues ya sabes que te estoy felicitando, ni modo, aunque me duela el alma. Maru Campos ha llevado acá un caso judicial. ¿Consideras que esta es la dimensión bajo la cual hay que leer lo que está pasando con esta gobernadora del estado de Chihuahua?
11: Totalmente, Pepe. Mira, el caso de Maru Campos, de la presunta participación de cuatro agentes de la Agencia Central de Inteligencia de la CIA en un operativo para desmantelar un narcolaboratorio en Chihuahua, tiene una vertiente jurídica y otra política. Y sin lugar a dudas están relacionadas las dos vertientes. Déjame empezar con la jurídica, porque evidentemente aquí sí hay un caso jurídico, un caso legal, porque la ley explícitamente prohíbe, Pepe, la participación de agentes extranjeros en operativos de gobiernos estatales sin el permiso, sin la anuencia, sin el conocimiento de la autoridad federal. La autoridad federal es la que tiene la facultad, la que lleva la relación, las relaciones internacionales. Y bueno, el hecho de que la federación no sabía de la participación de estos agentes en un operativo del gobierno de Chihuahua, pues sí es viola la ley. Ahora, ¿hasta qué punto sabía, no sabía la gobernadora de este operativo, sabía o no sabía la participación de los agentes estadounidenses? Pues es algo que tiene que dilucidar la Fiscalía General de la República y ver qué tan responsable es la gobernadora o no. Desde luego ya vimos una consecuencia de esto, que fue la renuncia. Se tuvo que retirar el fiscal general de Chihuahua, quien también, por cierto, rindió hoy testimonio frente a la Fiscalía General de la República. Entonces, hay una cosa, digamos, que transita por el caso legal, por el caso jurídico, donde sí hay algo que investigar y ver hasta qué punto sabía la gobernadora y qué responsabilidad tiene. Ahora, esto también se ha aprovechado políticamente, sin lugar a dudas, en el contexto del otro caso, del caso de los 10 de Sinaloa, del gobernador de Sinaloa con licencia, Rubén Rocha Moya, del senador Insunza y de otros ocho personas más imputadas, acusadas en Estados Unidos de haber colaborado con el crimen organizado. Es evidente, es obvio que el gobierno está tratando, pues, como de emparejar los cartones, y déjame ponerlo de esa manera, de decir, ah, bueno, nosotros tenemos en Morena a Rocha Moya, pero el PAN, que es el principal partido de oposición en México, tiene el caso de Maru Campos, ¿no? Y un poco también para desviar la atención hacia allá, hacia el caso de Chihuahua. La realidad es que no son casos comparables, Pepe. El caso de Rocha Moya es mucho, pero mucho mayor, de mucha mayor envergadura, no tengo duda al respecto. Aquí estamos hablando del presunto involucramiento de el gobierno, de un gobierno con el crimen organizado, Pepe. En el otro caso estamos hablando de si hubo o no el involucramiento de agentes de la CIA en desmantelar un narcolaboratorio.
3: Y nos, pues no, nos estamos involucrando en si hubo o no violación a la Ley de Seguridad Nacional, y en ese correcto, caso, si la gobernadora correcto, Maru Campos, panista, es traidora a la patria.
11: Correcto, correcto. Y bueno, pues Maru Campos, hay que decirlo, tiene uno, el derecho de defenderse, por cierto, como Rocha Moya también, pero dos, a diferencia de Rocha Moya, cuenta con inmunidad procesal, Pepe, porque ella todavía es gobernadora en funciones. En cambio, Rocha Moya, según el propio exministro presidente de la Corte, Arturo Saldívar, al pedir licencia pierde ese fuero, pierde esa inmunidad procesal, y ya se le puede procesar, acusar de lo que presuntamente lo están acusando en Estados Unidos. Maru Campos, creo que no estaba obligada a ir a la fiscalía por esa inmunidad, Pepe. Sin embargo, lo hizo en la Ciudad de México, y lo hizo acompañada del liderazgo panista, digamos, de los líderes más importantes del panismo, incluyendo al propio presidente del partido, haciendo de esta presentación que hizo hoy en la fiscalía un acto político. Y me parece que eso es lo que vimos el día de hoy. Vimos un acto

0: pero ella dice, yo no puedo testificar porque el citatorio está mal, está jurídicamente pues mal redactado y mal expuesto hacia mi persona, hacia la gobernadora Maru Campos. Entonces, todo esto, pues lo que estamos viendo es esta vertiente política en donde a Maru Campos, me parece, se está, ella, la, es, sí es víctima y ella se está victimizando. Creo que siguiendo el ejemplo del gran victimizador que ha tenido este país, que es Andrés Manuel López Obrador. López Obrador entendió perfectamente que en este país sirve, digamos, paga políticamente, reditúa políticamente victimizarse, que fue exactamente lo que él hizo, te recordarás, en el desafuero en 2005, que lo hizo, lo catapultó políticamente, ¿no? Entonces, creo que la Cuarta Transformación está cometiendo el error de hacer más grande el caso de Maru Campos en este propósito de emparejar los cartones y la está haciendo un personaje de la política nacional y ella está aprovechando esa victimización siguiendo el ejemplo de López Obrador, Pepe.
1: Y siguiendo el ejemplo de lo que pasó cuando el propio López Obrador le cerró la puerta a Xóchitl Gálvez
0: Claro.
1: y fíjate en lo que la convirtió, ¿no? No ganó, de acuerdo, no ganó las elecciones, fue un experimento fallido, pero vamos, Xóchitl Gálvez lo que quería era la jefatura de gobierno de la Ciudad de México y tenía sus planteamientos, fue a buscar al presidente, el presidente le cerró la puerta y eso la hizo crecer y no me digas que no les causó de alguna manera malestar. Claro, finalmente Morena se impuso de manera aplastante, ¿no? 2-1
0: Pero
1: creo que
0: recordarás,
1: terminó.
0: Pepe, que durante un par de semanas López Obrador la estuvo acusando de todo tipo de actos ilegales,
1: Sí.
0: utilizando incluso datos del Servicio de Administración Tributaria, del SAT, y de manera ilegal, ¿no? Y esa mala fama, tengo que decirlo, sí le pegó a Xóchitl Gálvez, quien ya no pudo subir en las encuestas, ¿no? Pero lo que estamos viendo, Pepe, al final, y con este, qué bueno que sacas este tema de Xóchitl Gálvez, porque también sacamos el caso de Ricardo Anaya, del propio López Obrador, es que en México la justicia se utiliza con fines políticos. Y en eso no ha cambiado nada el país, ni con la 4T, ni con los gobiernos de antes. Sigue siendo un mecanismo la justicia que se utiliza con fines políticos, Pepe.
1: Muchas gracias, querido Leo. Gracias por tu comentario.
0: Gracias, querido Pepe, y arriba la máquina, caray.
1: Pues sí, ¿qué le vamos a hacer? Pita, pita y caminando. Gracias, que estés
0: Exacto.
1: bien. A todas. Gracias, querido Leo. Vámonos a una pausa muy breve. Volvemos con usted. Ya anda por aquí Carlos Elizondo, Mayer Serra. Con él también vamos a tener una buena conversación. No se la pierda.
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5: La FIFA acaba de perder una batalla que al mismo tiempo le salva el pellejo. Y es que yo no sé si tú sabías, pero hasta hace unos días casi la mitad de la población mundial no iba a poder ver por televisión la Copa del Mundo, porque ni India ni China habían firmado acuerdos de derechos de transmisión con la FIFA. Pero ya salió la FIFA a anunciar que había cerrado un acuerdo con la CCTV, la televisión china estatal, por $60 millones, que, ojo, es solamente una quinta parte que lo que la FIFA había pedido en un inicio, $300 millones. Y aquí la clave está en que China, como en muchas otras cosas, negocia de manera, digamos, única con un solo jugador, CCTV. El Estado es el que está negociando, y si el Estado no firma el contrato con la FIFA, ninguna televisora ahí puede transmitir los partidos. Así que competencia no existe, y eso le dio una fortaleza que hoy a la FIFA no le gustó nada.
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7: Estamos en el estudio con el doctor Carlos Elizondo Mayer Serra, profesor de la Escuela de Gobierno del TEC de Monterrey, colaborador los domingos, ya no me lo pierdo, en el periódico Reforma con sus análisis, comentarios, y también colaborador en este espacio los días miércoles. ¿Cómo estás? Bienvenido, Carlos.
8: Gracias, Pepe, qué gusto estar contigo.
7: Oye, reformas constitucionales, háblanos de todo lo que está ahorita discutiendo en la Cámara y que además va para largo, porque ya se aprobó en lo general, pero falta en lo particular.
8: Bueno, va para largo en una medida muy mexicana. Va para corto si lo comparamos con cómo son las reformas constitucionales en otros países. Ya nos acostumbramos, pero una reforma constitucional que es tocar la esencia de la estructura jurídica del país, en otros países toma meses, años, y a veces no se logra. Creo que la última reforma constitucional en Estados Unidos fue en el 75, por ahí, nada más para tener perspectiva de esto, de los tiempos largos y los tiempos cortos.
7: ¿Y por qué corre tanta prisa en México?
8: Corre tanta prisa porque el gobierno está haciendo todo lo que puede para afianzarse en el poder. La reforma al Poder Judicial, pues es como lo puso la presidenta, son áreas de oportunidad en la reforma anterior. O sea, salió tan mal la otra reforma que aunque no se van a atrever a echarla para atrás, pues quieren ponerle algunos parchecitos. El primer parche es que el que le importa más a la presidenta es que no coincidan con las elecciones intermedias, porque es un relajo. México. Lo que es curiosísimo, Pepe, es que no mueven para el 30 ni para el 33, no aprovechan para hacer un parche general, sino solo un parchecito para esta elección.
7: En el 30 podría volver a haber elecciones concurrentes.
8: En la propuesta de la presidenta, solo se modifica del 27 al 28 las elecciones a Poder Judicial.
7: ¿Pero cada cuándo deben de ser electos los jueces?
8: Se queda con la estructura original, que era cada 3 años, coincidente con la presidencial y con la intermedia. Eso no se modifica. Se cierra un poco los mecanismos de control de quienes pueden acceder, pero los van a controlar ellos. No se hace un...
7: Entonces, los jueces que se eligieron en la elección del año pasado tienen 3 años.
8: Eso se quedan hasta, si recuerdo bien, hasta la elección del 30.
7: Del 30.
8: Pueden reelegirse, que es otro problema de este paquete. Porque cómo es que se puede, el juez no debe estar preocupado por el elector, debe estar preocupado por la justicia. Y máxime cuando el elector no es la gente, sino es, estás o no en el acordeón, ese es el elector. La gente no participó, no tenía información, no le interesaba, y entonces lo que importaba es con quién llegabas en los acordeones. Otra de las simplificaciones que hacen acá es reducir el número de contendientes por plaza para que el acordeón sea más manejable. Pero digamos, eso, siendo importante, no es lo más importante. A mí me parece que donde está realmente una señal ominosa, o sea, una señal muy oscura, muy preocupante, es en esta reforma que introdujo el diputado Monreal, que es la que permite anular las elecciones por interferencia, y uso comillas, del extranjero, porque está tan vagamente dicho que en la práctica, si tú eres candidato y alguien en Estados Unidos que ni te conoce, un diputado, un senador, el propio presidente, manda un tuit en contra del candidato Pepe Cárdenas de Morena, yo, candidato opositor, puedo anular la elección porque ganas con la interferencia de Estados Unidos, aunque no conozcas a ese señor.
7: Si no es que me mandaron dinero.
8: O dicen que te mandaron dinero, porque aun si no te lo mandaron, basta que lo digan. O tú reproduces acá, tú tuviste este debate con el diputado Monreal, tú reproduces acá una investigación judicial contra uno de los candidatos de Morena, y eso puede ser el vehículo para la interferencia extranjera. Es, Pepe, un mecanismo para poder anular cualquier elección que les estorbe. Y por eso es muy preocupante, porque un sistema electoral que ya no tiene la posibilidad de autocorrección, es un sistema que no tiene posibilidad de autocorrección, que aunque tengas al peor gobernador de la historia, Morena se puede reelegir porque cancelan, anulan la elección de quien pudiera derrotarlos, pues acaba pasando, yo nunca he hecho esta comparación, decirlo, en Venezuela dejaron de tener mecanismos de autocorrección y un mismo grupo en el poder fue capaz de hundir la economía de Venezuela y hacerla un 75% más pequeña, porque llegaban las elecciones y ganaban, entre comillas, se las robaban. Entonces, esto está abriendo una puerta que le permitiría al gobierno anular cualquier elección donde se sintieran vulnerables.
7: Exacto, eliminar candidaturas incómodas. Pero hay un hueco enorme, Carlos, el tema de la narcointervención en las elecciones, que está comprobado, existe. Es decir, ¿cómo le van a hacer? Yo no veo ningún reglamento, ninguna ley, etcétera, que busque que aquel candidato o candidata que reciba influencia de los narcos queda automáticamente eliminada. Hay quien dice no, y el partido pierde su registro.
8: Esa es la otra cara de estas paradojas, digamos. Están muy preocupados por un tuit que emita alguien en el extranjero, cuando sabemos que en la elección en Sinaloa, de la intermedia de la administración anterior, muchos de los candidatos, incluido el de Sinaloa, el gobernador con licencia hoy,
7: Rocha Moya,
8: ganó con el apoyo del narco. Lo mismo pasó en Michoacán, en algunos lugares de Sonora, en Tamaulipas, en muchos otros. Eso no les importa. Lo único que introducen es una reforma en la cual los partidos tienen que someter sus candidatos a una revisión. La revisión la hacen ellos mismos, o sea, las agencias del gobierno, que ya vimos, como nos explicó bien Leo, no son neutrales, nunca han sido neutrales, ahora tampoco lo son. Entonces, a los amigos, gracias, a los enemigos, el rigor de la ley. Y al final de cuentas, incluso es peor, porque en esa iniciativa el partido es voluntariamente acata o no esa determinación, no es obligatorio. Entonces, por un lado, el crimen organizado se cuela a los procesos electorales de verdad y no pasa nada, y por el otro lado, una supuesta intervención del extranjero, alguien que no conoce al candidato pero que tiene mucha resonancia en el extranjero, critica a su adversario, el adversario puede decir perdí porque se metió a este extranjero. Es realmente un sinsentido que solo pueden salir en las prisas. Regresando a tu pregunta, ¿por qué tanta prisa? Porque si analizas esto con cuidado, si la gente se entera de verdad, si mides bien las implicaciones, pues nunca saldría una reforma como esta. Entonces vamos rapidito antes que la gente se entere.
7: No, y antes de que comience el año electoral, y antes de que la ley me impida hacer cualquier cambio.
8: Eso también,
7: cambio.
8: Pero siempre podrían cambiar la Constitución, de decir que ya las reformas constitucionales en materia electoral se pueden hacer un mes después de que empezó la elección. También podrían cambiar esa regla, Pepe. Esa es la sombra que proyectan y luego se preguntan, Pepe, ¿y por qué no hay suficiente inversión en México?
7: Gracias, Carlos.
8: A
7: gracias,
8: ti,
7: como siempre. El maestro Carlos Elizondo Mayer Serra, profesor de la Escuela de Gobierno del TEC de Monterrey. Vayamos una pausa, por supuesto, y le tendremos más información. Hoy salió, por cierto, una encuesta, antes de ir a la pausa, salió una encuesta en el periódico El País, donde se analiza cuál es la posición que está teniendo la presidenta de la República en este momento y llegan a la conclusión de que en año y medio de gobierno está atravesando por su momento más delicado. Acusan que hay un desgaste, una pérdida de 7 puntos en los niveles de aprobación desde marzo del año pasado. Es lo que dice la encuesta de Encol. Una pausa, volvemos.
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20: Con paisajes de ensueño, Suiza se ubica en Europa en medio de los Alpes que ocupan la mayor parte de su territorio. En Suiza no se usa el euro, Su moneda es el franco suizo. Los idiomas más hablados son el alemán, el italiano y el francés. El domingo es un día sagrado en Suiza porque las fiestas y reuniones están prohibidas, así como actividades ruidosas. Otra de las reglas es la ley del silencio, en la que no se puede hacer ruidos molestos entre las 10 de la noche y las 8 de la mañana.
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20: Austria es un país ubicado en Europa Central. Una gran parte de su superficie está cubierta por bosques. Su idioma oficial es el alemán. No se podría hablar de Austria sin mencionar a los Alpes o al majestuoso río Danubio con sus más de 350 kilómetros de paisajes culturales más bellos de Europa. Austria es cuna de grandes músicos como Mozart, Haydn o Schubert, que convirtieron a Viena, capital austriaca situada a orillas de Danubio, en un gran referente cultural.
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7: Bueno, le informo en este momento que pobladores de Villa de Mitla, esto en Oaxaca, se enfrentaron a maestros de la Coordinadora Nacional de Trabajadores de la Educación, los maestros disidentes, y mantienen un bloqueo carretero en la zona conocida como Rancho Zapata. Lupita Tomás, estamos contigo. Adelante con esta información. En un momento haremos el contacto con Lupita para que usted tenga toda la información. Luego, tras el enfrentamiento ocurrido, integrantes de la sección 22 rompieron el diálogo. Eso ya fue aquí en la Ciudad de México con el gobierno federal. La dirigente magisterial Jenny Araceli Pérez amenazó con endurecer las protestas. Vamos primero a Oaxaca con Lupita Tomás, por favor, adelante.
1: Gracias, Pepe. Así es, una jornada de tensión, pues sucedió este miércoles en Oaxaca, hubo disparos, confrontaciones con el magisterio oaxaqueño que se movilizaba, estaban reportando aproximadamente 6 bloqueos, uno de ellos en San Pablo Villa de Mitla, que un grupo de pobladores, y ahora se sabe que iban encabezados por el presidente municipal de este lugar, Esaú Quero, pues desalojó, desactivó este bloqueo, hubo disparos. Hay algunas fotografías que muestran armas largas y también a personas con uniformes de policía que la fiscalía dice va a investigar qué es lo que sucedió. Hubo 3 maestras que fueron retenidas, de hecho las amarraron de pies y manos, y también algunos vehículos con daños bastante visibles en el parabrisas y algunos otros que eran con los que estaban bloqueando. Los maestros se replegaron del resto de los bloqueos, pero intensificaron su presencia enfrente del penal de Tanibed. Este bloqueo ya también se desactivó y a las 9 de la noche, Pepe, están preparando un documento, una postura pública sobre estos hechos que, pues bueno, ya se ha mencionado. Estuvo presente el municipio de la Villa de Mitla, Esaú Quero, y algunas otras personas que iban con armas largas. Esto evidencia, pues obviamente, que contrapone con el discurso, según el magisterio, que habla de paz y habla de diálogo. Ellos están pidiendo pues la renuncia de este presidente municipal, y esto repercutió también a nivel federal con la suspensión de la mesa de negociación. Hasta el momento, Pepe, no se sabe qué es lo que van a hacer mañana. La continuidad del paro es un hecho, pero el resto de sus actividades en respuesta a esta situación todavía no la han dado a conocer, Pepe.
7: Gracias, Lupita. Gracias por la información. Buenas noches.
1: Buenas noches, a la orden.
7: Gracias. Ulises Soriano, tú tienes lo que pasó aquí en la Ciudad de México. Se rompieron las mesas de negociación en la Secretaría de Gobernación. Ulises, adelante.
21: Efectivamente, Pepe, muy buenas noches, qué gusto saludarte. Pues como bien lo comentas, se mantenía un diálogo en la Secretaría de Gobernación, una mesa de paz, que pues se hablaban de diferentes carpetas de investigación que la CENTE tenía pues bien exponer entre el 2006 y el 2016, donde ellos aseguraban que pues diferentes integrantes de este magisterio disidente habían sido agredidos por integrantes del Estado. Pero déjame decirte que alrededor de las 12:40 pues se rompió esta mesa, se puso pausa y los integrantes de la CENTE de la sección 22 salieron a la calle y señalaron y culparon al príncipe de Villa de Mitla por haber hecho esta agresión en contra de sus compañeros. Jenny Araceli, quien es la lideresa de esta sección 22, así lo dijo a las afueras de la Secretaría de Gobernación.
0: Y precisamente responsabilizar al presidente municipal Esaú López Quero, que con lujo de violencia llegó con donde estaban nuestros compañeros en este bloqueo, amenazar que deberían de quitar este bloqueo. Y desde luego, como nos encontramos en una actividad política, no solo en ese punto, sino en todo el estado de Oaxaca y aquí en la Ciudad de México, nuestros compañeros ahí se mantienen. Y por mantenerse en esa posición política, llegan entonces a agredirnos ahora con disparos.
21: Instantes después, Pepe, ellos se dirigieron al Paseo de la Reforma Bucareli, donde pues realizaron un bloqueo desde la 1:00 p.m. y hasta las tarde, donde la lluvia pues prácticamente los ahuyentó. Pero eso sí, se reunieron para harían. Entonces fue que se decidió que Jenny Araceli viajara a Oaxaca y donde se instalará esta mesa que ya nos compartió nuestra compañera para poder decidir qué es lo que va a pasar en los próximos días. También se nos aseguró una fuente al interior de esta sección 22 que sí o sí más profesores llegarán a la capital para intensificar las movilizaciones luego de que se registrará esta agresión en contra de sus compañeros. Mañana sabremos alrededor de la madrugada qué serán las acciones que tomará la CENTE tanto en la Ciudad de México como en Oaxaca, pero eso sí, más profesores ya vienen de la sección 22 de Oaxaca a la Ciudad de México para reforzar este plantón. Ulises, es la información que te tengo, Pepe.
7: Sí, Ulises, ¿Y qué está pasando en el Canal 11 de televisión? Hay un grupo de estudiantes del Politécnico que están haciendo un plantón, esperaban diálogo con Mario Delgado, secretario de Educación Pública, y Mario Delgado los dejó plantados.
21: Efectivamente, Pepe, los volvió a dejar plantados luego de que pues asegurara que tenían una reunión a las 2:00 p.m. Los alumnos pues lo esperaron y no llegó. Fue que tomaron la decisión de bajar al metro normal, donde se manifestaron para exigir que sus demandas sean cumplidas. Este pliego petitorio de al menos 10 puntos en el que señalan corrupción al interior de esta institución politécnica. Habían señalado también que a las 2:00 p.m. pues se negociaría la salida de estos estudiantes del Canal 11, sin embargo, al no llegar Mario Delgado, pues ellos continuarán haciendo este bloqueo. Posteriormente salieron a la escuela de diferentes puntos, a la Escuela Superior de Medicina, donde pues sostuvieron a más manifestaciones y se dirigieron a la avenida Wilfrido Macié, donde también realizaron una marcha para insistir en que continúa el diálogo con la Secretaría de Gobernación para atender este pliego petitorio. Mientras tanto, Pepe, es la información que te tengo sobre este tema.
7: Gracias, Ulises, muy completo. Hasta pronto. Buenas noches.
21: Continuamos pendientes, Pepe. Buenas noches.
7: Buenas noches. Andy López Beltrán niega nepotismo. ¿Se acuerda que ayer se anunció, fue nota principal en los medios, que el hijo de Andrés Manuel López Obrador renunciaba a la Secretaría de Organización de Morena y se iba por cuenta propia a buscar una candidatura para una diputación federal por el Distrito 16 en el estado de Tabasco, que incluye centro, es decir, la capital, Villahermosa, y algunos municipios aledaños? Bueno, pues Andy López Beltrán se fue a Tabasco, se fue al Edén de Tabasco, y en una entrevista con medios afines, con medios simpatizantes con la 4T, afirmó competir en igualdad por una diputación en Tabasco. Fue en la estación radiofónica XEVX de Villahermosa. Ahí el hijo de su papá dice que no buscó antes un cargo de elección por una promesa familiar. Así lo señaló.
2: Yo llevo más de 15 años haciendo política y es interesante que es la primera vez que voy a ser candidato a un puesto de elección popular. ¿Por qué esperé tanto tiempo? Bueno, porque yo tenía un acuerdo con Andrés Manuel López Obrador acerca de que yo no iba a participar en política el tiempo que él estuviera en activo. Él se encuentra en total retiro de la política desde más de un año y medio. Uh-huh. Y creí que por primera vez pues, era justo participar en la elección de 2027. No quise dejar pasar más tiempo. Es la primera elección o el primer proceso electoral después del retiro de él de la política. Y por eso decidí participar. Evidentemente, pues no realicé como tal una consulta, pero sí
3: le platicaste, ¿no?
2: Avisé, papá. Le platiqué y él está más que de acuerdo y lo hizo muy feliz, además, que mi decisión fuera que voy a iniciar mi carrera política en Tabasco.
7: El heredero de la dinastía López Obradorista solo dará entrevistas a medios amigos, a medios afines, nunca a los medios críticos. El gato culto de Fren se carcajea y se ríe. No le cree nada al heredero del peje.
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3: ¿Quién pompó?
22: 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Así la morenocracia de Fuchi Guacala, con música de Chico Che. ¿Quién pompó?
7: ¿Quién pompó? Hasta ahí el gato oculto. Hoy sí se fue hasta la cocina y se comió
3: las croquetas,
7: se comió
3: hasta la comida del perro.
7: Hasta la comida del perro. Vamos a una pausa y volvemos.

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13: En Nueva Jersey, inmigrantes mantuvieron por sexto día consecutivo una huelga de hambre y de trabajo, mientras decenas de agentes del Servicio de Inmigración y Control de Aduanas custodiaban la instalación y legisladores, activistas y familiares exigían respuestas sobre las condiciones dentro del recinto. El presidente francés Emmanuel Macron anunció que Noruega se sumará a la iniciativa francesa de disuasión nuclear avanzada destinada a reforzar la seguridad europea frente a amenazas militares. La victoria del fiscal general de Texas, Ken Paxton, como candidato republicano al Senado, ha consolidado el dominio del presidente Donald Trump sobre el Partido Republicano y ha aumentado a su vez las esperanzas de los demócratas de cara a las elecciones de medio mandato de noviembre. Informó Cintia Dávalos. 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
14: Hay una nota importante que ha surgido hoy de una reunión que tuvo el secretario de Guerra de Estados Unidos, Pete Hegseth, con Donald Trump en la Casa Blanca, en donde soltó una frase demoledora cuando dijo: nos vamos a la guerra contra los cárteles. Ahí estaba presente el presidente Trump. Vamos a hablar de esto, si le parece, con Armando Guzmán, corresponsal en la ciudad de Washington, capital de los Estados Unidos. Armando, ¿cómo te va? Buenas noches.
15: ¿Qué tal, Pepe? Buenas noches. Te voy a decir, todo esto se dio dentro del marco de la reunión de gabinete, este tipo de reuniones en las que todos los miembros del gabinete van pasando uno a uno y cada uno va diciéndole al presidente por qué están tan inspirados cuando ven su fotografía y se levantan de la mañana y van a trabajar pensando que va a ser todo por Donald Trump. Todos lo hacen. Entonces Pete Hegseth tomó esta oportunidad para hablar acerca, ahí lo tienes, para hablar acerca de cómo ya se logró detener todo este tráfico de drogas por el mar y que ahora lo van a hacer por tierra. Él ha venido haciendo una serie de cosas, estableció 6 áreas militares a todo lo largo de la frontera, movió a casi 7,000 efectivos a esas 6 nuevas bases, y lo que él ha estado haciendo es preparando y diciendo que está preparando una intervención para cuando sea necesario detener a las drogas en tierra. Él lo ha dicho dentro del terreno mexicano. Él siempre continúa hablando del terreno dentro de los Estados Unidos. Pero el día de hoy esa fue la parte en la que él intervino durante esta reunión con el presidente, esta reunión de gabinete. Te voy a decir, esto no es nuevo. El secretario de guerra viene hablando acerca de estas cosas durante las pasadas dos semanas. Y una de las cosas que te debo reportar es que en Estados Unidos estamos viendo que finalmente hay una separación entre la cuestión comercial y todas estas cuestiones políticas. En la cuestión comercial, tú oíste al señor Jamieson Greer, decir que las cosas pueden ir muy bien y que se necesitan los dos países, etcétera. Todo este tipo de cosas que él ha venido diciendo y que está diciendo en su visita a México, porque cree que es importante y porque para Estados Unidos es muy importante este tipo de situación. La otra es que hay una molestia muy grande en Estados Unidos, en Washington en particular, por toda esta presentación del señor Rocha Moya y de los otros acusados de Sinaloa, por presentarlos como testigos, ni siquiera como acusados, no como acusados, sino como testigos casuales, algo que podrían hacer contigo, conmigo, con cualquier señor que pase. A ver, señor, usted sabe de esto, cuéntenos lo que usted sepa. Este tipo de cosas consideran que está poniendo una cuña entre Estados Unidos y México. Y los fiscales no se han quedado callados. Los fiscales de Nueva York, en el Distrito Sur, manifiestan su displeasure, le dicen en Estados Unidos, su molestia, porque este tipo de cosas, dicen, lo único que está haciendo es haciendo mucho más evidente que México no quiere trabajar con Estados Unidos en esta cuestión hacer justicia con el señor Rocha Moya y con los demás. Y entonces esto puede crear una división más grande. Entonces, ahí lo tienes. Por un lado, el secretario de Defensa hablando de este tipo de posibilidades, creando estas seis zonas en la frontera, seis zonas militares que abarcan toda la frontera del lado de Estados Unidos, hablando de detener a los carteles por tierra. Por el otro lado, tienes a la gente de comercio diciendo que vamos muy bien y que seguramente vamos a tener un nuevo intercambio comercial muy positivo entre los dos países. Y por el otro, gente quejándose en Nueva York y en Washington acerca de todo esto que ven como un primer paso para evitar que Rocha Moya y los otros de Sinaloa sean enviados a los Estados Unidos. Así está la relación la noche de hoy, Pepe.
14: Interesantísimo, te agradecemos mucho, Armando, y estaremos en contacto, estaremos pendientes, porque esto tiene que ver, claro, tiene que ver con el escudo de las Américas, algo a lo que no pertenece México.
15: Efectivamente, qué bueno que lo tocas, porque eso es algo que mencionó el secretario. Él dijo que a través del escudo de las Américas, de toda esta alianza con los países sudamericanos en los que se trabajaría para ir en contra de los carteles. Sin embargo, hay que acordarnos que en la aclaración de cada una de las funciones de estos participantes serían dentro de sus territorios, no dentro del territorio de alguien más. Pero es una forma en la que el secretario Hexen lo tenía que exponer el día de hoy, lo quería exponer. Y te digo, todo hay que tomarlo con este tipo de advertencia, con el hecho de que estos señores se sientan en la gran mesa del gabinete y lo que hacen es utilizar el tiempo para ensalzar lo más que pueden la figura presidencial, porque saben que eso es lo que les da resultado, eso es lo que el presidente quiere, eso es lo que le da. Entonces, dentro de ese contexto, sí, todo esto que tú dices, que además es a veces muy irritante por la forma en la que se dice, ¿no? se dice sin muchos miramientos, sin mucho considerar el tipo de cosas que implica, pero ahí lo tienes.
14: Gracias, Armando. Buenas noches.
15: Gracias, Pepe. Buenas noches.
14: Que te vaya muy bien. Gracias. Está fuerte el asunto y hay que tomarlo ciertamente en serio. Como hay que tomar en serio las negociaciones en relación con el T-MEC, el Tratado Comercial México, Estados Unidos y Canadá. ¿Qué ha sido lo último al respecto, Oscar?
6: Pues que no van a ser sencillas. De hecho, la revisión del T-MEC se irá más allá del 1 de julio, lo reconoció el propio secretario de Economía, Marcelo Ebrard, al recibir a la delegación estadounidense designada para participar en las negociaciones que están programadas para mañana.
16: El 16 y 17 de junio tenemos que ir a Washington, nos toca a nosotros ahora ir allá para continuar la conversación. Hay varios temas que vamos a conversar en esa ocasión. Algunos de ellos tienen que ver con agricultura y hay otros temas que México quiere tocar. Y tendremos una tercera ronda en la Ciudad de México en la semana del 20 de julio. En esa tercera ronda es sumamente importante también, porque tiene que ver con los siguientes pasos de la revisión del tratado.
6: Por cierto, que Estados Unidos va a mantener los aranceles sobre México y Canadá, es una advertencia del representante comercial de los Estados Unidos, Jameson Greer, quien aseguró que los gravámenes a los productos de sus socios en el T-MEC no van a desaparecer, pase lo que pase con la renegociación del tratado, que por cierto canceló de última hora su viaje a México. Y ahí
14: tenemos, sí, tenemos lo que dijo Jameson Greer.
17: La diferencia es que los Estados Unidos van a tener tarifas, ¿verdad? O sea, incluso con alguien como México o como otro país que están en nuestro propio hemisferio, vamos a tener tarifas. Mientras menos tengamos un gran déficit de comercio, vamos a tener tarifas. O sea, quizá años más adelante, si todo esto se ha desarrollado, tal vez puedas tener una situación diferente. Mi sentido, por ejemplo, es que si podemos llegar a buenos términos con México y otros en la región sobre tarifas externas, hace más fácil dar tratamiento preferencial a los chicos de esta región. Últimamente, al final del día, francamente para las regiones de seguridad nacional, quiero tener nuestra cadena de suministros sorteada desde este hemisferio.
6: Por cierto, que hablando de cuestiones económicas, Pepe, vamos a crecer menos en el 2026. El Banco de México recortó el pronóstico de crecimiento para la economía nacional, que estaba en 1.6%, ahora queda en 1.1. Para 2027, la expectativa es del 2%, pero esto hasta el 2027.
14: Está llegando información a través de las agencias internacionales de un nuevo ataque de Estados Unidos en contra de instalaciones militares, esto al sur de Irán, horas antes de que el presidente de Estados Unidos había confirmado que aún no hay un acuerdo de paz con Irán, pese a las intenciones de Teherán de firmar el memorando de entendimiento que ambas potencias negocian desde hace días. Trump ha descartado un acuerdo que permita a Irán controlar el estrecho de Hormuz y ha dicho que aún no está satisfecho con el posible hecho en sí. Además, dijo que la negociación no incluye ni la eliminación de sanciones ni la entrega de fondos a la República Islámica. Y en medio de todo este contexto, el ejército de Estados Unidos realizó nuevos ataques contra una instalación militar que, según funcionarios, representaba una amenaza para las fuerzas estadounidenses.
6: ¿Y qué te parece si nos despedimos con música de mariachi que curiosamente sonó en España? Le llevaron mariachis al Partido Socialista Obrero Español en Madrid. Hay un escándalo sobre presuntos pagos por el orden de los 188,000 euros con facturas falsas. Y les llevaron serenata, les cantaron, entre otros temas, Rata de dos patas.
14: Eso fue lo que sucedió y lo dejamos con esta música. Nos despedimos y le agradecemos su atención, su confianza y todo lo demás. Lo esperamos mañana a las 6 de la tarde con todas las noticias, todas las voces, todos los comentarios, análisis, etcétera. Y enseguida una invitación para que continúe con la Fórmula Financiera. Lo esperan Mari Carmen Cortés, Pepe Yuste, Marco Antonio Mares en la Fórmula Financiera. Y en Telefórmula, el doctor Leonardo Curcio. Y a España, ratas de dos patas.

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1: El registro para el programa Techos Solares para el Bienestar ya se encuentra disponible en Hermosillo, estrategia con la que se busca instalar paneles solares gratuitos en 5,000 viviendas para disminuir significativamente el costo de la luz. El gobernador Alfonso Durazo informó que Sonora se convirtió en la segunda entidad del país en implementar este esquema, dirigido principalmente a familias vulnerables, personas adultas mayores, madres jefas de familia, personas con discapacidad y comunidades indígenas. El mundo de la música romántica y grupera sufrió una pérdida importante con el fallecimiento de Hilde Lara, quien fuera la voz principal del reconocido grupo indio. El deceso del cantante marca el fin de una etapa para los seguidores de este género musical que lo acompañaron a lo largo de su trayectoria en los escenarios.
2: Para Radio Fórmula Sonora informó Carolina Lucero.
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8: Con este tema, Justin Bieber dejó atrás su imagen adolescente, What Do You Mean?, fue su primer número uno en Billboard y marcó el inicio de una nueva etapa más electrónica y madura en 2015.

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1: De arquitecta a princesa. ¿Podrías imaginar que el día de tu boda de paso te conviertas en princesa y futura reina de Jordania? Así ha sido la historia de Rajwa, hija de uno de los constructores más importantes de Arabia Saudita. La joven estudió en Nueva York y trabajó en Los Ángeles. Coincidió en el camino con el príncipe Hussein y el amor hizo la suyo. Las principales casas reales del mundo fueron testigos de la boda de Rajwa y Hussein, mismo día en que impuso su estilo minimalista y simétrico como buena arquitecta en su vestido de novia. La princesa Rajwa, y ahora madre de una bebita, tiene a su lado el mejor ejemplo de su suegra, Rania, quien ha sabido encontrar el equilibrio entre mostrar una imagen moderna de las mujeres jordanas y ser embajadora de la riqueza y cultural de su país. 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
12: Hola, ¿qué tal, amigos? Muy buenas noches. Estamos aquí transmitiendo en vivo desde la Ciudad de México. Es Fórmula Financiera, soy Mari Carmen Cortés. Como siempre, me da mucho gusto que nos acompañe el día de hoy. Pues varias noticias, que bueno que tengamos muchas noticias financieras y económicas. Por un lado, pues ya arranca formalmente esta revisión del T-MEC. No vino Jamieson Greer, el representante comercial de Estados Unidos, el jefe del USTR, mandó al segundo de a bordo, pero arranca las conversaciones que, como nos decía ayer Luis Rosendo Rodríguez, el subsecretario de Comercio Exterior, se van a enfocar en acero y en industria automotriz y autopartes, en la necesidad de que eliminen los aranceles bajo la sección 232, que fue lo que dijo Marcelo Ebrard. Y por el otro, la otra nota que ya vamos ahorita a comentar ampliamente es la del Banco de México. Baja la expectativa económica de 1.6 a 1.1, en un rango de 0.5 a 1.7%, muy para abajo de la expectativa de Edgar Amador, que yo creo que a estas alturas los únicos dos en México, bueno, tres contando a Carlos Slim, que creen que a la economía le va a ir muy bien, son la presidenta Sheinbaum y el secretario de Hacienda, Edgar Amador, que tiene su pronóstico de 2.3, porque están convencido de que van a fluir las inversiones. Aunque fluyan, no van a generar ningún impacto en el corto plazo. Entonces, pues yo le creo más al Banco de México y ojalá se equivoque el Banco de México, 1.1. Marco Antonio Mares, muy buenas noches.
13: ¿Qué tal? ¿Cómo estás, Mari Carmen Cortés? Muy buenas noches. José Yuste, muy buenas noches. Pues sí, sin duda alguna, viene un cubetazo de agua fría al club de los optimistas, que no son muchos, pero sí hay algunos, y que pues hoy el Banco de México no es una voz crítica, no es una voz conservadora ni de otro estilo, es el Banco Central el que está decidiendo revisar a la baja el pronóstico de crecimiento para el cierre de este año 2026. Sin duda se trata de una decisión que es importante en la medida en que pues se basa en la contracción económica que se registró en el primer trimestre del año de 2026 de 0.6%, dicen en el Banco de México, fue un debilitamiento mayor al que se esperaba y en consecuencia está actuando el Banco de México, que por otra parte también está confirmando que va a mantener la tasa de interés en el nivel que se ha venido registrando, 6.5, y todo con el propósito de alcanzar la inflación, la convergencia de la meta de inflación para el último trimestre del próximo año, aunque muchos siguen dudando que esto pudiera ocurrir. Y bueno, pues sin duda son las notas importantes que hoy se están registrando, en la medida en que el Banco de México pues es una institución que tiene mucho análisis, mucha perspectiva de lo que está ocurriendo. Sí ve Banxico que en el segundo trimestre pudiera tener una mayor recuperación en el crecimiento económico, en el segundo y tercer trimestre, pero para el cuarto no sería tan notable esa tendencia de crecimiento. La idea que tiene el Banco de México es que para el cierre del año crecerá menos de lo que estaba anticipando. Pepe, ¿y usted cómo estás? Muy buenas noches.
3: Muy buenas noches, Marco Mares. ¿Cómo estás? Mari Carmen Cortés, ¿qué
12: Hola,
3: tal?
12: Hola, Pepe.
3: Muy buenas noches. Bueno, desde luego es esta baja del pronóstico de crecimiento del Banco de México, una baja ya era esperada, ya la había adelantado el subgobernador Jonathan Gil, la había adelantado el otro subgobernador Gabriel Cuadra, los dos habían dicho que venía esta baja. Pero pues no deja de ser importante, hoy la explicó Victoria Rodríguez Ceja, la gobernadora del Banco de México, la explica es de 1.6 a 1.1%, si es una reducción importante. Con esto el Banco de México, bueno, pues en efecto ve pues debilidad, la debilidad que viene trayendo la economía mexicana en cuanto a inversiones y consumo. Dice que las exportaciones se han logrado mantener bien, pero pues las exportaciones por sí solas no están jalando toda la actividad económica. Entonces, que bueno, la inversión y el consumo obviamente tienen que empezar a aumentar más. Por lo pronto, es interesante porque este 1.1% que esperamos de crecimiento para 2026, este 1.1% es el mismo que empata con los analistas privados, sí, que encuesta Citi. Ahorita sí, todo el mercado, incluyendo el Banco de México, está esperando 1.1% de crecimiento para 2026. Muy lejano, en efecto, cada vez más al 2.3% que está esperando la Secretaría de Hacienda. La Secretaría de Hacienda ha dicho que sí confía en que este programa de inversión para la infraestructura, el de que trae ya los famosos contratos mixtos, pueda levantar la inversión, pueda hacer crecer y dinamizar la inversión, sobre todo en energía, y que por eso esperaría el 2.3%. También, bueno, también habla la Secretaría de Hacienda que esperaría si el T-MEC va bien, pero pues entre son peras o manzanas, la verdad es que el mercado pues se pone más del lado pesimista, junto con el Banco de México, en 1.1% de pronóstico para crecer este año.
12: Pero el mercado, como sí, como sabe, ahora, casi no. ¿Por qué? Porque la bolsa, Pepe y usted, nuevamente 70,000 puntos, arriba de los 70,021 unidades, un crecimiento de 1.19%, el Dow Jones sigue subiendo, 0.36, el Nasdaq 0.77, el petróleo Brent se mantiene en 110, el West Texas Intermedia 89.95, hoy no publica la mezcla mexicana, porque el feriado Hari Raya Haji en Singapur, y si lo pronuncié mal, discúlpame, no tengo la menor idea cómo se pronuncia, pero bueno, hay un feriado en Singapur, entonces no se cotiza hoy la mezcla mexicana, pero ya estaba abajo de los $100 también la mezcla mexicana. Y en esta coyuntura, hoy se está anunciando Irán, que recibió un nuevo bombardeo por parte de Estados Unidos. Entonces, el mercado yupiyú, porque creen que está avanzando ya la posibilidad de que termine el conflicto en el Medio Oriente y Estados y Donald Trump, bolas. Y en cuanto a me llamó la atención que hoy en la presentación del informe de economías trimestral que presentó el Banco de México con todos los gobernadora y los subgobernadores, donde se hizo estas precisiones o este ajuste a la meta, estaba también Jonathan Heath, que ya sabe que es como el incómodo de la Junta de Gobierno, y habló sobre la inversión extranjera directa y dijo que el hecho de que más del 90% sea en reinversión, pues que no genera ningún valor agregado a la economía, y tiene razón. No se traduce en nuevos cerritos, ¿no? Porque es una inversión de utilidades, no necesariamente para ampliar la capacidad de producción de las empresas, y tampoco se traduce en nuevos empleos. Por eso es que la cifra que sí es récord de inversión extranjera directa, tampoco hay que festejarla con bombo y platillo, porque el 92% es reinversión de utilidades, que no se van, como dijo Marcelo Ebrard, no se van del país, se quedan, es una buena señal, pero no generan valor agregado a la economía, como también dijo Jonathan Hicks.
13: Pues sí, definitivamente creo que es una perspectiva muy clara la que tiene el subgobernador del Banco de México, a diferencia de lo que han venido argumentando desde el sector oficial, el sector gubernamental, que han echado las campanas al vuelo por esto que han destacado como un récord histórico en inversión extranjera directa. Y bueno, otra mala noticia es la que hoy está dando a Moody's Ratings. Dice que el sólido respaldo que el gobierno mexicano viene dando a Petróleos Mexicanos no compensa los crecientes riesgos que está teniendo la petrolera. Dice que Petróleos Mexicanos pues tiene serias dificultades, no solamente en materia de producción, sino también por los compromisos de deuda crecientes. El apoyo que el gobierno mexicano ha dado a la petrolera pues va a extender hasta el año 2030, está anticipando la agencia.

0: Moody's Ratings sobre la petrolera, que no es algo que sorprenda porque se ha venido señalando desde hace tiempo la dificultad que tiene. Ayer lo hacía el propio empresario Carlos Slim, pero pues hemos escuchado también cómo desde el gobierno aseguran que Petróleos Mexicanos pues está en términos positivos y que no tiene problemas. Aquí vemos que esta agencia calificadora sin duda continúa con señalamientos claros respecto de la problemática que tiene la petrolera.
1: Ay, complicada la situación de Pemex, desde luego. Ahí y bueno, lo que comentabas tú, Mari Carmen, al principio, hoy se dieron ya las negociaciones para la revisión del T-MEC, esta revisión que es cada 6 años. Ya empezaron aquí en México, una nutrida delegación mexicana, en efecto. No vino Jamieson Greer, el representante comercial de la Casa Blanca, le avisó a Marcelo Ebrard que no podía venir porque iba a tener junta de gabinete, así fue, tal cual, lo que pasó. Sin embargo, sí vino todo, realmente toda la parte de representación comercial de Estados Unidos, con varios empresarios, con varios lobistas. Senadores. En fin, realmente buena la congruencia que hubo en esto. La Junta, y bueno, se acordaron ya dos fechas, ¿no? La segunda y tercera ronda, o sea, va a ser la segunda el 16 y 17 de junio y la tercera va a ser el 20 de julio. La segunda va a ser 16 y 17 de junio en Washington y para el 20 de julio regresan aquí a México. Y bueno, pues la buena noticia es que esto sigue adelante. La verdad es que se ve claramente que Estados Unidos sí tiene la intención de llegar a un acuerdo con México, que lo está viendo en el tema de cadenas productivas, de cadenas de valor, que lo estoy viendo con integración económica. México quiere que le eliminen los aranceles en acero, aluminio y autos, y la verdad es que esto pues puede salir bien, ¿no?
2: Sí, ahora la mala
1: sin Canadá,
2: mala es que no vas a terminar el 1 de julio, entonces va a haber, es un hecho, revisiones anuales, y que esto a lo mejor se programa hasta después de las elecciones en Estados Unidos, o sea, no va a ser de aquí a 1 de julio.
0: Pues no, pero eso vamos, lo deja claro, vamos, tres rounds.
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5: No se encuentra listo para la celebración del SalsaFest 2026 que se llevará a cabo del 12 al 14 de junio en el municipio de Boca del Río, aquí en el estado de Veracruz. Se prevé que asistan miles de parejas salseras. 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Todo se encuentra listo para recibir a los visitantes.
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2: Cítricos y electrolitos. Las naranjas, toronjas y limones no solo aportan vitamina C para fortalecer tus defensas, también son excelentes hidratantes. Sus jugos naturales ayudan a equilibrar los electrolitos perdidos a través del sudor durante los días calurosos. Beber agua con rodajas de cítricos es una alternativa saludable a los refrescos azucarados, manteniendo tu energía alta y tu cuerpo muy bien hidratado.
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0: Regresamos aquí a Fórmula Financiera. Decimos, bueno, sí, desde luego, la buena noticia es que México está sentado en las negociaciones, o Estados Unidos está sentado en las negociaciones con México para el T-MEC. Eso sin lugar a dudas. Ahora, ¿va a ceder Estados Unidos? ¿Qué está pidiendo Marcelo, verdad? ¿Qué está pidiendo México? Que nos quiten los aranceles al acero y al aluminio, que no nos tendrían que haber puesto, que no nos aplique los 232, que son estos aranceles, y que no nos vaya, que nos excluya de esta investigación que está haciendo, que incluyó a México injustamente y como ojo de pancha Donald Trump, del otro, del 301, que es por la ley de comercial de 1974, y es por una supuesta sobrecapacidad de manufactura, cuando nosotros estamos totalmente concatenados con Estados Unidos y Canadá. Ahora, lo que es un hecho es que las exportaciones están subiendo a pesar de los aranceles. Esto es un hecho. A pesar de los aranceles están ahí. Pero bueno, ya tenemos en la línea a José Medina Mora, presidente del Consejo Coordinador Empresarial. Pepe, ¿cómo estás? Muy buenas noches.
1: Muy buenas noches, Mari Carmen. Qué gusto saludarte.
0: Oye, Pepe, pues estábamos hablando precisamente de este inicio de las negociaciones del T-MEC. Decimos que bueno, que ya hay fecha para las próximas reuniones, 16 y 7 de junio y luego el 20 de julio, pero no van a acabar el 1 de julio, no se incluye todavía Canadá. Esto va a prolongarse, según Estados Unidos, yo creo que las elecciones, noviembre, diciembre, octubre, no sé si ustedes tengan un panorama un poco más certero de cuándo va a acabar esto y qué va a pasar. ¿Mantendremos o mantendrán ustedes la incertidumbre en inversiones de aquí a que esto se cierre?
1: Sí, es un hecho que el 1 de julio no se termina la revisión. Esto es algo que pues se ha mencionado ya desde hace un par de meses. Sin embargo, la postura es optimista. Justo estamos ahorita en la recepción a toda la delegación de los Estados Unidos que vino para esta revisión formal, y los mensajes tanto del embajador Johnson como del embajador del USTR son optimistas en el sentido de que vamos bien, pero no hay prisa. Lo que de alguna manera esperamos desde el sector empresarial es que continúe este diálogo. El 1 de julio habrá un anuncio de que vamos bien, pero que todavía hacen falta algunos temas. Y pues probablemente después de las elecciones intermedias se llegue a ya un acuerdo sobre esta revisión del tratado. Sin embargo, no estamos preocupados por esa aprobación en el sentido de que el tratado de todas maneras sigue. Son dos caminos. Si hay un acuerdo en la revisión, sigue 16 años más con revisiones cada 6, y si no, sigue 10 años más con revisiones anuales. Entonces, eso ha generado pues ya una certidumbre para las inversiones. Ya vemos que no es un tema como si era hacia principios de año, finales del año pasado, que las inversiones decían nos vamos a esperar a que se concluya esta revisión para llevar a cabo las inversiones. Hoy las inversiones están llegando, ya vimos la cifra de cómo creció un poco más de 10% la inversión extranjera directa. Entonces, seguiremos en ese diálogo, no es algo que vaya a terminar en el corto plazo.
2: José Medina Mora, te saluda Marco Antonio Mares, muy buenas noches.
1: Buenas noches, Marco Antonio.
2: José, cuéntanos de lo que tú estás observando en cuanto a la trayectoria que podría tener esta revisión. En Banamex están anticipando que podría extenderse hasta la campaña presidencial estadounidense del 2028, con lo cual pues obviamente se generaría incertidumbre comercial y afectaría las decisiones de inversión en México. ¿Ustedes estarían viendo también esa posibilidad de que se extienda no solamente la posibilidad de llevar adelante de manera anual la revisión del T-MEC, sino que en esta primera revisión se vaya con la incertidumbre que esto pudiera generar?
1: Sí, digamos que es uno de los dos caminos, esta extensión de 10 años con revisiones anuales, y eso de alguna manera consideramos que tiene una alta probabilidad de que así sea, pero insistimos en que esto, digamos, no detiene las inversiones en el sentido de que el tratado continúa. Desde luego, por un lado, es mucho más fácil que las revisiones sean cada 6 años como la que estamos teniendo este año, pero por otro lado el mundo está cambiando mucho y el poder tener ajustes anuales también tiene una parte benéfica. Lo importante es que el tratado sigue, lo que nos dice, por ejemplo, la Oficina de Comercio de los Estados Unidos es que no ha habido una sola empresa de los Estados Unidos que haya pedido salirse del tratado. Al revés, todo mundo dice, tenemos que continuar con el tratado. Los mensajes que escuchamos el día de hoy son muy optimistas en el sentido, hay mucho trabajo, hay dos áreas que tenemos que trabajar, una tiene que ver con reglas de origen y otra con las cadenas de suministro, en la medida en que en México compremos más, en Norteamérica menos, en el continente asiático, se abrirá un espacio mayor para esta revisión del tratado.
2: Sí, desde luego, Pepe, desde luego, José. ¿Y usted cómo estás? Buenas noches.
1: Buenas noches, José, qué gusto saludarte.
2: El gusto es mío, desde luego, Pepe. Oye, cuéntanos, por favor, ya quedaría básicamente, casi es un hecho que quede esto de 10 años más de tratado y siempre y revisarlo cada año, pero con las revisiones que tú bien lo dices, creo que no habría que tenerle miedo a esas revisiones, ¿no? Si va a haber 10 años de tratado, obviamente es que sí le interesa a Estados Unidos, sí está viendo una integración económica con México.
1: Sí, es una realidad la integración económica de Estados Unidos con México. José, cuando vemos que México es el mercado número uno para 24 de los sectores económicos de los Estados Unidos y México es el mercado número uno o número dos para 26 entidades de la Unión Americana, pues habla en sí mismo de cómo están integradas las economías de México con Estados Unidos y que eso es lo que trae el dinamismo de continuación del tratado. Recordar que el acuerdo que tenemos entre el sector privado mexicano y el sector privado de Estados Unidos a través del Business Roundtable y la US Chamber of Commerce es que continúe el tratado, que este sea de libre comercio y que todo aquello que cumpla reglas de origen no tenga aranceles. Y sobre eso estamos trabajando. Será más difícil, desde luego, esta negociación para cumplir con las reglas de origen, así como también con las cadenas de suministro. Y eso es lo que como país nos tenemos que enfocar.
0: Oye, tú eres un experto en temas laborales, fuiste presidente de la Coparmex, y obligado a preguntarte, el INEGI dio a conocer ayer la cifra de la Encuesta Nacional de Ocupación y Empleo, 54.8% ya la tasa de informalidad, y hoy da a conocer una baja importante en la pobreza laboral, sigue siendo elevada, 30.7%, pero estaba en 32%. ¿Qué opinas de estos indicadores? Porque por un lado sí, quienes trabajan, quienes ganan más de salario mínimo, pues están teniendo una menor pobreza laboral, pero lo demás están en la economía informal. 54.8 se me hace muy alarmante este el nivel.
1: Es una realidad que la mayor parte de la economía en México es informal. El aumento de puestos de trabajo se dio en la informalidad y es algo que tenemos que resolver. No va a ser algo de corto plazo. Hay varias medidas que tenemos que tomar como país, varias políticas públicas si queremos corregir eso. Desde el sector empresarial nos preocupa el que existe este 54%, casi 55% de informalidad, porque son personas que ganan en algunas ocasiones hasta salarios menores al salario mínimo y no tienen seguridad social. Entonces, política pública que tenemos que impulsar para cambiar esa realidad. Hemos hecho intercambio con otros países de Iberoamérica en particular. Encontramos que en Chile la informalidad es el 27%. Entonces, bueno, de entrada está haciendo algo mejor Chile de lo que estamos haciendo en México y básicamente tiene dos características lo que está haciendo Chile. Primero, es muy fácil la bancarización. En Chile cualquier persona, cualquier pequeño negocio, aún en la informalidad, puede abrir una cuenta bancaria y ese es un camino que le facilita. El segundo elemento es que el equivalente al SAT de Chile permite que muchas de las transacciones en efectivo, por ejemplo, de un estacionamiento, basta con que entregues tu cédula, que es el equivalente a la CURP, y que con eso automáticamente se registre el ingreso, claro, y el egreso, de tal manera que hay una declaración automática de impuestos. Esto facilita, sí, que los informales entren en la formalidad.
2: José Medina Mora, presidente del Consejo Coordinador Empresarial, muchas gracias por la entrevista. Pepe, gracias.
1: Al contrario, Mari Carmen, Marco,
2: gracias. José,
0: qué gusto gracias estar con ustedes. Gracias.
2: Gracias. Hasta luego. Vamos a un corte, regresamos.
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9: Campeón del mundo, campeón del...
10: Hablar de Italia en la historia de las Copas del Mundo es hablar de una auténtica potencia. La escuadra azzurra posee 4 títulos, pero sus glorias más épicas nacieron del caos. No llegaron como favoritos, sino señalados por la prensa y bajo la sombra de escándalos de apuestas en su liga local. En España 82, tras el escándalo totonero, la azzurra avanzó sufriendo con 3 empates. Eliminaron al Brasil de Zico y vencieron a Alemania en la gran final.
9: Tardelli.
10: Para 2006, el fantasma del Calciopoli hundía al fútbol italiano. Sin embargo, Marcello Lippi blindó al equipo. Vencieron al anfitrión en semifinales y coronaron la gesta ante la Francia de Zidane, con 4 titulares del equipo señalado, la Juventus.
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9: Campeón del mundo, campeón del...
10: Hablar de Italia en la historia de las Copas del Mundo es hablar de una auténtica potencia. La escuadra azzurra posee 4 títulos, pero sus glorias más épicas nacieron del caos. No llegaron como favoritos, sino señalados por la prensa y bajo la sombra de escándalos de apuestas en su liga local. En España 82, tras el escándalo totonero, la azzurra avanzó sufriendo con 3 empates. Eliminaron al Brasil de Zico y vencieron a Alemania en la gran final.
9: Tardelli.
10: Para 2006, el fantasma del Calciopoli hundía al fútbol italiano. Sin embargo, Marcello Lippi blindó al equipo. Vencieron al anfitrión en semifinales y coronaron la gesta ante la Francia de Zidane, con 4 titulares del equipo señalado, la Juventus.
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11: Parque Nacional Redwood, Estados Unidos. Situado en la costa de California, este bosque es el hogar de los seres vivos más altos del planeta, las secuoyas rojas. Estos gigantes pueden superar los 100 metros de altura y vivir durante siglos. El ecosistema costero, envuelto frecuentemente en niebla, proporciona la humedad necesaria para su crecimiento monumental. Caminar entre estos árboles centenarios ofrece una perspectiva única sobre la majestuosidad y la resistencia de la naturaleza frente al tiempo.
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0: Regresamos aquí a Fórmula Financiera y tenemos en la línea a Ildefonso Guajardo. Ya lo sabe, fue secretario de Economía, negociador pues del Telecán y de la primera parte del T-MEC. Ildefonso, ¿cómo estás? Muy buenas noches.
1: Hola, mi querida Mari Carmen. Nada de la primera parte. Negociamos el T-MEC completo.
0: Ah, bueno.
1: ¿Hubo un anexo después?
0: Ah, cierto. El después de Fox fue el que...
2: Que salió medio mal, por cierto.
0: Oye, es que lo de Fox fue que... El anexo de Fox es el que nos tiene de cabeza.
2: Por cierto, salió medio
0: porque
2: mal.
0: Porque ahí fue donde acordamos de revisarlo cada 6 años. Pero a ver, cuéntanos, ¿cómo ves? Tú que negociaste todo el T-MEC hasta antes de López Obrador... ¿Cómo ves esto, o este inicio? Cada 6 años se va a revisar, ya es un hecho que va a haber revisiones anuales, no va a estar el 1 de julio, que fue la fecha que el mismo Trump fijó en su primer periodo como presidente, cuando un día sí y el otro también amenazaba con salirse.
1: Claro, no, a ver, eso de revisiones anuales no está en el acuerdo. O sea, el acuerdo tiene una revisión obligada sexenal para poderlo refrendar y relanzar 16 años. El secretariado se puede reunir cuantas veces quiera para hacer mejoras que en las cuales haya consenso de los tres países. Pero eso de revisiones anuales con carácter de casi de negociación, eso no existe. O sea, si tú haces eso, Mari Carmen, le quitas la certidumbre que representa el acuerdo para las inversiones más importantes, que generalmente son inversiones que tienen duraciones de 7 años, 8, 10, 15 años en el sector manufacturero. Entonces, eso de revisiones anuales es totalmente, no existe en el acuerdo y sería de facto quitarle la certidumbre, que es lo que realmente quieres mantener en este tipo de instrumentos.
2: Ildefonso Guajardo, ¿cómo estás? Te saluda Marco Antonio Mares, muy buenas noches.
1: Marco, buenas noches, qué gusto saludarte.
2: Igualmente, Ildefonso, pues ayúdanos a entender las piezas que hoy están sobre el tablero en este inicio de la revisión del T-MEC entre México y Estados Unidos, que por lo pronto es la vía bilateral, todavía no está Canadá en la mesa, pero pues hemos escuchado las declaraciones que ha hecho en las últimas horas el representante comercial de la Casa Blanca, Jamieson Greer, que por cierto pues no llegó a la cita el día de hoy aquí a nuestro país, pero ha dicho en declaraciones que Estados Unidos quiere construir cadenas de valor aquí en este hemisferio y que pues si México, si puede llegar Estados Unidos con México a un acuerdo sobre aranceles a terceros, es decir, a China, podría otorgar un tratamiento preferencial para México. Cuéntanos, ¿cómo ves tú estas posiciones del principal representante comercial de Estados Unidos?
1: Mira, Jamieson, qué bueno que haces referencia a esto. Ayer estuvo en una reunión del Council of Foreign Affairs, el que tiene sede en Nueva York, pero tuvo su evento en Washington, y ahí hizo justamente esa declaración. Yo, de hecho, acabo de subir hace un par de horas un ex, donde digo, primero, quieren y reconocen que necesitan las cadenas de valor en América del Norte. Segundo, están dispuestos a darle a México un tratamiento preferencial mientras México tenga de alguna manera un entendimiento en cuanto a aranceles de terceros, le hace China. Y adicionalmente, el mensaje es por seguridad nacional. Y entonces entendamos el papel que la pieza comercial juega dentro de un engranaje completo. Y en esta segunda administración de Trump, donde nos queda claro que el que negocia es Trump, debemos de tener perfectamente claro que tenemos que mandar mensajes certeros y claros a Washington de que estamos y somos parte de una integración por la seguridad de América del Norte y una integración confiable. Entonces, ¿qué estamos diciendo con esto, mi querido Marco? Pues que obviamente el tablero se complica cuando hay otros temas más allá del comercial que en este momento son cruciales para los dos países.
2: Ildefonso, te saludo a José Yuste, ¿cómo estás? ¿Cómo te va?
1: Pepe, buenas noches.
2: Buenas noches, Ildefonso, qué gusto.
1: Muy girito defendiendo lo que me tocó.
2: No, es lo que estoy viendo, es lo que veo, haces muy bien. Oye, haces muy bien, pero va a ser muy complicado defender la parte de cada 6 años una revisión. Ellos tienen revisión anual, parece que eso es lo que va a quedar, Ildefonso, con unos 10 años de duración del T-MEC, pero que en el fondo, pues obviamente, es Donald Trump, es muy proteccionista, es caprichoso, es Donald Trump, y por lo menos está subiendo a México porque sabe que lo necesita, pero por ejemplo a Canadá no, ni siquiera lo está subiendo.
1: Mira, Pepe, acuérdate que en nuestra negociación La técnica de negociación de Washington siempre fue bilateralizar las conversaciones. Aunque hacemos un esfuerzo, Christian y yo, con Lighthizer, de aparecer de alguna manera trilateral, pero técnicamente esa negociación me tocó hacerla bilateral. Lo que la trilateralizaba es el buen entendimiento que yo tenía con Chrystia Freeland y la manera como, a pesar de que Lighthizer intentaba separar las conversaciones, nosotros las uníamos en backstage porque nos comunicábamos las posiciones en áreas de interés común. Y en ese sentido, nosotros establecimos una estrategia que de alguna manera tenía puentes vinculantes México-Canadá. Pero al fin del día, o sea, la negociación es bilateral, pero el acuerdo al que vas a arribar es trilateral. Y yo ahí apuesto doble contra sencillo. Estados Unidos, por más que haga bluff Donald Trump, no puede dejar de lado a Canadá, que tiene demasiadas canicas en el juego de seguridad de América del Norte, con sus minerales estratégicos, con su energía. Tiene el 25% del agua del mundo, tiene la seguridad del Ártico. O sea, Donald Trump es uno en sus posiciones de bluff de negociación y otro a la hora que tiene que enfrentar las realidades. Si no, prefirámonos a su visita a China. Obviamente sabe con quién se pone, ¿no?
0: Oye, claro. Y cuando dices que no va a haber una revisión anual, pero sí que no está contemplado en el tratado, yo no entendí bien. ¿Qué es lo que sí está contemplado? Porque esto no
1: se
0: va
1: a... Lo que está contemplado en el tratado es la revisión anual, y la revisión sexenal, y cada 6 meses estamos obligados a reunirnos para poder hacer un relanzamiento del acuerdo a 16 años con el consenso de los 3 países.
0: O sea, cada 6 meses sentido, ¿se van a reunir?
1: Cada seis años. Okay. Cada 6 años es lo que dice el acuerdo.
0: Sí.
1: Este comentario de la revisión anual en este sentido es un comentario, obviamente, que sale de la administración Trump, pero precisamente por eso pusimos en la cláusula la revisión sexenal, para que no todo caiga dentro de un periodo presidencial. Esto nos ayuda a plantear, la siguiente revisión no estará Donald Trump en la presidencia. Y en ese sentido, claramente, o sea, puede repetir un republicano, puede estar en la presidencia un demócrata, pero con una visión distinta de la pertenencia y de la posición de Estados Unidos en la estrategia global.
2: Sí, Ildefonso, para México, esto de una revisión anual, la extensión o probable extensión de la revisión del T-MEC hasta las elecciones presidenciales en Estados Unidos, ¿le estará generando incertidumbre a la inversión en nuestro país, más de lo que hasta ahora podemos observar?
1: Sin duda, el precio que se está pagando en México, no solo en México, obviamente en Canadá y también en Estados Unidos, es la paralización de las decisiones de inversión. O sea, eso es la consecuencia automática. Donde tú estés en la cadena de valor, donde platiques con los empresarios nacionales o globales que platiques, todas las inversiones que tienen que ver con el comercio exterior están en este momento en un estatus de stand-by fundamentalmente. ¿Por qué? Porque como no hay certidumbre hacia la dirección y el propósito, o ahorita los aranceles que nos tienen impuestos crearon distorsiones terribles donde inclusive hay preferencias relativas transitorias debido a la 232 que favorecen a la exportación directa desde Europa o desde Japón o desde Corea, dado que llegaron acuerdos para pagar el 15% en el sector automotriz y nosotros estamos sujetos a la 232 y en líneas de producción de autos europeos o algunos asiáticos, donde no tenemos componentes americanos, estamos de una manera ilegal por parte de Estados Unidos, pagando aranceles efectivos de casi el 20%, más caro de lo que están pagando exportaciones directas desde los países que mencioné. Entonces, esa distorsión fue creada de una manera pues bastante torpe, porque está afectando no solo a México y a Canadá, a las propias tres grandes de Detroit, a tal grado que en los últimos 2 años China está avanzando en la proporción de mercado automotriz a nivel global con respecto a los autos hechos en América del Norte. ¿Por qué? Porque se están disparando en el pie con esas decisiones.
3: No, sin lugar a dudas, ahí Ildefonso, y ahí urge quitar obviamente los aranceles en el sector automotriz, tú bien los decías, 25%, bueno, menos norma de origen, pero nos quedan muy elevados nosotros, están los de acero y aluminio, en fin, ¿tú verías estos sectores los principales a negociar en este momento, los urgentes, automotriz, acero y aluminio?
1: Yo te diría, Pepe, que desde mi punto de vista, deberíamos de haber exigido como un planteamiento inicial de negociaciones que rebajaran esos aranceles al menos para ponerlos en un nivel parejo o en un nivel preferencial. Decir, perfecto, vamos a empezar a negociar de buena fe, vamos a poner los objetivos de negociación para poder relanzar este acuerdo de 16 años, pero de arranque, quítame la pistola en la 100, porque me estás dañando sectores estratégicos. Una tercera parte de nuestras exportaciones está siendo gravada por aranceles o a tractocamiones, o automóviles, o autopartes, o a vehículos de entretenimiento, como el que ocurrió con este cambio que hicieron, donde ahora es el 100% de lo exportable, no nada más el contenido
0: pero
1: de acero.
0: Pero aún así, Delfonso, ¿crecen las exportaciones a récord este año?
1: Sí, porque afortunadamente traemos sin arancel sectores que no le conviene a Estados Unidos grabar, sobre todo en el sector electrónico. Entonces sí, definitivamente, y en ese sentido estamos bien en agricultura, estamos bien en el sector electrónico y en otras áreas, pero la joya de la corona es el sector automotriz, y el sector automotriz está pasando por un proceso bastante grave, sí. Y los acereros, preguntémosle cómo les está yendo.
2: Claro. Ildefonso Guajardo, exsecretario de Economía, muchas gracias por la entrevista.
1: Ildefonso, gracias por la invitación.
3: Buena defensa.
1: Y la vez pasada, discúlpenme, yo creo que 30 años que me han invitado.
0: Nos acaba la guillotina.
3: No te preocupes. Un abrazo.
0: Gracias.
1: Les mando un abrazo.
2: Buenas noches. Vamos a un corte.
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4: Los astronautas no pueden llorar en el espacio porque las lágrimas no caen, solo forman burbujas alrededor de los ojos.
5: La importancia del saber.
4: Las ratas se ríen cuando les hacen cosquillas, aunque emiten sonidos de alta frecuencia inaudibles para el oído del hombre.
5: Información sorprendente.
4: El veneno de la avispa de mar es tan potente que puede matar a un humano adulto en pocos minutos.
5: Aprendamos juntos.
4: Los videojuegos pueden mejorar la coordinación entre el ojo y la mano y aumentar la capacidad de tomar decisiones rápidas.
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4: Los guepardos son los únicos grandes felinos que no pueden rugir, solo maullan y ronronean.
5: Lo que no sabías.
4: Los bebés nacen con 300 huesos, pero de adultos solo tenemos 206 porque algunos se fusionan al crecer naturalmente.
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7: Google presentó Gemini OVNI, su nuevo modelo de inteligencia artificial de generación de video hiperrealista, capaz de convertir imágenes a video y de editar los clips con un avance en razonamiento, comprensión del mundo y capacidad de creación. El modelo es capaz de construir y refinar escenas en cualquier paso con lenguaje natural y permite modificar videos con instrucciones simples debido a que se basa en su profundo conocimiento de historia, biología y lógica narrativa para construir historias convincentes. Destaca su edición de videos reales basada en imágenes de referencia y es capaz de convertir dibujos o bocetos en videos realistas y es capaz de transformar el tono y estilo de un video según el material recibido, así como de reimaginar acciones para cambiar escenas ordinarias por secuencias espectaculares. Además, permite editar varias escenas manteniendo la coherencia entre personajes, entornos, ángulos de cámara y escenas. Informó Aide Rivera. 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
4: Las habas son unas leguminosas ricas en nutrientes. Cada 100 gramos de habas aportan 65 kilocalorías y 4.6 gramos de proteína. También aporta potasio, hierro, fibra y fósforo.
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8: La selección de Austria participará en su octava Copa del Mundo, la primera desde 1998. Su mejor participación es el tercer lugar que consiguieron en Suiza 1954 en la llamada Batalla de Lausana, con un total de 12 goles en el partido. En este 2026 llegan con una base con experiencia en la Bundesliga alemana y la Liga Española. Entre sus figuras destacan el capitán y referente David Alaba del Real Madrid, Marcel Sabitzer del Borussia Dortmund y Konrad Leimer del Bayern Múnich. Aseguraron su clasifesto de su grupo en las eliminatorias europeas, mandando a Bosnia y Herzegovina al repechaje. Estarán en el grupo J, donde enfrentarán a Jordania, Argentina y Argelia.
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0: 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Tenemos en la línea a Juan Lozada, subdirector de análisis de mercados de Banamex. Juan, ¿cómo estás? Muy buenas noches.
1: ¿Qué tal? Muy buenas noches, Maris. Muy bien, un gusto estar aquí con ustedes.
0: Oye, pues yo digo que ahora los mercados como que van en sentido inverso a todo. Hoy los mercados bursátiles muy bien, la bolsa otra vez 70,000 puntos, el dólar un poquito presionado, 17.35, y la economía, pues según el pronóstico del Banco de México, 1.1. Creo que ustedes también están en 1.1, 1.2, ¿no? Cuéntanos para este 2026.
1: Sí, así es, Mari. La verdad es que los mercados andan un poquito tomando direcciones diferentes a lo que estamos viendo en las diferentes coyunturas, tanto a nivel local como a nivel global, si lo vemos a través de nerviosismos inflacionarios o económicos. Al menos para la parte local, nosotros traemos un estimado del 1.3% de crecimiento económico. Y sí, el día de hoy Banco de México en su informe trimestral disminuyó su expectativa al 1.1 en la parte media de su rango de crecimiento. Esto porque vimos que durante el primer trimestre del 2026 las diferentes actividades, principalmente la producción industrial, tuvo un menor dinamismo de lo que se esperaba, tanto en términos trimestrales como en términos anuales. Y ante este menor dinamismo, pues vino este retroceso en los pronósticos para el resto del año. Nosotros nos habíamos adelantado un poquito desde hace unas semanas anteriores, y Banco de México pues ha hecho lo propio en este sentido. Por el otro lado, pues vemos cómo la Bolsa Mexicana de Valores, como bien comentabas, pues se ubicó por arriba de las 70,000 unidades, prácticamente hiló dos sesiones consecutivas con desempeño positivo. Esto ante la menor aversión al riesgo a nivel global que se ha observado en los mercados financieros en otras partes del mundo, también como en Estados Unidos. También lo hemos visto en el Standard Poor's 500, que la bolsa también ha logrado máximos históricos. Esto porque, pues, en teoría, al parecer hay un sesgo más positivo en cuanto, obviamente, a las tensiones geopolíticas allá en Medio Oriente, en donde quizás ya las negociaciones puedan finalizar pronto, de acuerdo a diferentes comentarios. Es un hecho que hemos visto prácticamente sube y bajas en este sentido, diferentes comentarios también por parte de Donald Trump, por parte de la parte de Irán también. Sí. Pero al final de cuentas el mercado se siente un poco tranquilo en este momento, de que quizás el estrecho en algún momento próximo, de corto plazo, pudiera ser abierto nuevamente.
2: Juan Lozada, ¿cómo estás? Muy buenas noches. Te saluda Marco Antonio Mares.
1: ¿Qué tal, mi estimado Marco? Gusto.
2: Igualmente. Juan, en cuanto al tema local de México, se han visto noticias contrastantes. Hemos visto la contracción económica del primer trimestre, el estancamiento de plazas laborales en México, el crecimiento de la economía informal, y por el otro lado, las cifras de inversión extranjera directa, las cifras de las exportaciones. Pero no sé, como que no conjugan, como que son dos cosas completamente diferentes, y vemos que la economía mexicana en la coyuntura pues sigue con un debilitamiento que pues no puede abandonar. ¿Qué nos puedes comentar con estas piezas que te estoy planteando, Juan?
1: Sí, la verdad es que a veces los diferentes indicadores económicos parecen tener también diferentes corrientes o coyunturas en ese sentido. La economía, como bien comentaba, este inicio de año pues no tuvo la misma dinámica con la que terminó el año pasado. Recordar que a finales del año pasado la construcción logró tener un avance después del debilitamiento que había mostrado durante los primeros 9 meses, pero el primer trimestre sí comenzó bastante lento de lo que se esperaba. Vamos a ver si hay, digamos, que una reactivación económica. Viene la parte del mundial, en donde también por ahí, como bien habíamos comentado, proyectamos alrededor del 0.1% para el Producto Interno Bruto. Entonces quizás para la segunda parte, el segundo trimestre, pudiéramos ver algo de reactivación económica de la mano de esta parte estacional que bien comentaba del consumo. Por el otro lado, como bien comentas, parece ser que toda la coyuntura, tanto económica, lo que vimos la semana pasada con el tema de la calificación soberana, pues parece que no está reflejada en los diferentes activos financieros. Esto aquí, digamos, como que se pudiera ver, o por qué no vimos, por ejemplo, una depreciación en el tipo de cambio, o por qué no vimos una caída en la bolsa, sino lo contrario que estamos viendo en la parte del alza, por qué no vimos un incremento en el riesgo país, o en las tasas, o en las primas de riesgo en Crediticio de México, pues como al final de cuentas sí hubo una reducción en la calificación, pero seguimos teniendo grado de inversión y prácticamente esta baja por parte de Moody's tardó 18 meses, que obviamente para permitir ver la evolución de los diferentes, principalmente la parte fiscal y la parte también económica, pues digamos que parte de todo esto ya lo tenía incorporado el mercado y al final de cuentas tenemos grado de inversión y tenemos todavía de corto plazo grado de inversión, lo cual prácticamente pues los mercados lo tomaron de esta forma, que como sigue siendo grado de inversión, va a venir un periodo de revisión nuevamente hacia adelante para ver cómo evoluciona la economía, la flexibilidad fiscal, y en ese sentido, pues los mercados se sintieron tranquilos. Por eso no hemos visto nada adicional en cuanto a nerviosismo de flujos, al menos en la parte de los mercados locales.
3: Así es, Juan, te saluda José Yuste. Oye, si quisiéramos ponernos optimistas con potencial de crecimiento, ¿cómo podría ser el crecimiento este año? Que dijéramos, bueno, todo sale bien, el mundial es un poquito, nos da un poquito más, sí terminamos el Tratado de Libre Comercio, empiezan contratos mixtos, en fin, con esto, si quisiéramos ponernos optimistas, obviamente, ¿sí podríamos tener cierto potencial de crecimiento?
1: El crecimiento económico para este año va a ser mejor que el año pasado, claramente, pues crecimos 0.8, ya crecer 1.1, 1.3, etcétera, ya es ligeramente mayor, tampoco, digamos que es como echar la campanada al aire, pero no estamos en un tema de recesión. ¿Qué pudiera beneficiar un mejor dinamismo de la parte económica durante este 2026? Como bien comentaba, la parte estacional que vamos a tener por parte de la derrama económica que se ve de la parte del mundial, otro que pudiera haber un mejor dinamismo en la parte de la producción industrial, principalmente también la parte de la construcción, de la minería, que pueda reactivar más la economía, que la parte de los servicios también puedan venir teniendo mejores desarrollos y que también la parte de agro no se vea afectada por otros catalizadores como parte de la inflación o contaminaciones de la inflación o incluso por efectos que pudieran existir por el fenómeno climático del Niño, que sabemos que está muy sonado para este 2026. Digamos, si toda la parte de inflación y coyunturas globales no afectan tanto a diferentes componentes hacia la inflación, pues digamos que la parte de las actividades primarias pues pudiera verse beneficiada en ese sentido y tener un mejor desempeño también. Y por el otro lado, es que como hemos visto, es que el presupuesto de este año pues va ligado otra vez más a un tema del control del gasto, pues se ha hecho mano pues obviamente de la inversión privada, ¿no? Que esa inversión privada que hemos visto que ha entrado a diferentes temas de proyectos de infraestructura en la parte local, pues siga tratando de apoyar el crecimiento económico y un mejor dinamismo para este año, pero digamos que esto es un poquito más de largo plazo, ¿no? Esto se va a ver en los próximos años, porque ya nuestros proyectos de infraestructura suelen durar o tener flujos o un retorno, claro, en periodos de mediano plazo.
0: Pues Juan Lozada, su director de análisis de mercados de Banamex, muchísimas gracias.
3: Juan, gracias.
1: Muchas gracias a ustedes. Muy buenas noches.
0: Gracias. Oye, rápidamente, antes de irnos un corto, hoy se realizó la reunión del Comité de Asociados, el Comité Ejecutivo de la Asociación de Bancos de México, que encabeza Emilio Romano, dando cifras interesantes de que sí está funcionando el programa de garantías de Bancomex y Nafin, gracias a Roberto Lázari, pero ya se nos va. Se va de embajador a Estados Unidos y todavía no ha nombrado a su sucesor. Se habla de Carlos Torres Rosas, que es muy cercano a Andy, no me digan Andy, y que no creo que tenga mucha experiencia en financiamiento. Ojalá pues esto siga funcionando en Bancomex y Nacional Financiera. No es oficial, a mí me parece muy lamentable que en tiempo de mujeres no se elija una mujer por vez primera y se rompa el techo de cristal nombrando a una directora general en Nafin, y son las mismas Nafin y Bancomex, y hay tres subdirectoras de muy buen nivel y coherente. Ojalá la presidenta reconsidere.
2: Pues vamos a ver qué se decide ahí. Todavía, como dices, no hay un anuncio oficial. Y bueno, por otra parte, también en esta reunión de la Asociación de Bancos de México, el presidente de la organización, Emilio Romano, advirtió que México no puede permitirse perder el grado de inversión, ya que esto tendría efectos negativos sobre el financiamiento y el crecimiento económico, particularmente por el impacto que tendría sobre el costo del crédito. Dice Emilio Romano que una eventual pérdida de esa calificación implicaría un escenario regresivo para la economía mexicana, ya que elevaría el costo de los fondos locales, incluidos los hipotecarios y otros tipos de financiamientos dirigidos a familias y empresas.
3: Y fíjate que interesante, Emilio Romano dice, pues de que cada banco en efecto sí es responsable de su vigilancia. Esto por el caso del gobernador con licencia de Sinaloa, de Rubén Rocha Moya, donde se decía que tienen distintos bancos el dinero, y sí, pues cada banco en efecto pues es responsable de esa vigilancia. Vamos a un corte comercial.
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5: El registro para el programa Techos Solares para el Bienestar ya se encuentra disponible en Hermosillo, estrategia con la que se busca instalar paneles solares gratuitos en 5,000 viviendas para disminuir significativamente el costo de la luz. El gobernador Alfonso Durazo informó que Sonora se convirtió en la segunda entidad del país en implementar este esquema, dirigido principalmente a familias vulnerables, personas adultas mayores, madres jefas de familia, personas con discapacidad y comunidades indígenas. El mundo de la música romántica y grupera sufrió una pérdida importante con el fallecimiento de Hilde Lara, quien fuera la voz principal del reconocido grupo indio. El deceso del cantante marca el fin de una etapa para los seguidores de este género musical que lo acompañaron a lo largo de su trayectoria en los escenarios.
6: Para Radio Fórmula Sonora informó Carolina Lucero.
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13: Fíjense que ahora con la globalización he visto que se dice de diferentes formas en el caló o en el habla cotidiana. Hay diferentes formas de referirse al trabajo. Bueno, en México ya sabemos que chamba, que viene de chamber, que iban los norteños a pedir en la Chamber of Commerce el permiso para trabajar. En Argentina es laborar, laburar, estoy laburando, laburando, que viene de laborare, del italiano laborare, que quiere decir trabajar, que viene a su vez de labrar, es labrar la tierra, en latín laborare. Y también en España se dice curro, currar, que viene de una palabra gitana que tiene que ver con el trabajo. Entonces es currar. Ahora ya saben, chambear, laburar y currar.
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14: El inventor del bolígrafo, Laszlo Biró, se inspiró en la tinta de los periódicos para su diseño.
15: Hablemos de mamá a mamá y también a papá, con Gina Ibarra.
16: Cuando los niños nos dicen no te quiero, no siempre lo dicen desde el corazón, así que no te mortifiques. Lo dicen desde la emoción del momento, que puede ser enojo, o frustración, o cansancio, o porque simplemente tienen una necesidad de atención y de afecto. Aunque estas palabras sí nos duelen mucho como mamás, representan una oportunidad valiosa para enseñarles a reconocer y nombrar lo que sienten, así como para aprender a regular sus emociones. Lo que tienes que hacer es mantener la calma, escucha y valida su emoción sin reforzar la conducta negativa. Y recuérdale a tus hijos que el amor que se siente entre padres e hijos no desaparece por un conflicto o un mal momento. Este tipo de situaciones fortalecen la comunicación, la comprensión mutua y los lazos afectivos en la familia.
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0: Hola, ¿qué tal, amigos? Muy buenas noches. Le damos la bienvenida al auditorio de Telefórmula, que se incorpora a partir de este momento con nosotros en las frecuencias de Telefórmula en México y Estados Unidos. Y seguimos en el 103.3 de FM, aquí y en el 970 de AM, abriendo la conversación. Soy Mari Carmen Cortés y estamos transmitiendo en vivo desde la Ciudad de México y hay mucha información hoy. Por un lado, la que tiene que ver con el Tratado de Libre Comercio. No estuvo aquí Jamison Green, el representante comercial de Estados Unidos, que porque tenía una junta de gabinete con Donald Trump y no pudo asistir, está aquí el segundo a bordo. Ya se anuncian tres fechas para la negociación del Tratado de Libre Comercio entre México y Estados Unidos, el 28-29 de mayo, el 17-16 de junio en Washington y el 20 de julio aquí en la Ciudad de México. Y esto que implica que es un hecho que el 1 de julio no se va a revisar, no va a concretarse la revisión del T-MEC, ya se lo habíamos anticipado, ya se va por un hecho, pero así ya no hay duda. Y bueno, por otro lado, el Banco de México reduce su expectativa de crecimiento para este año, para la economía, un golpazo para la presidenta Sheinbaum y para el optimismo de Edgar Amador, secretario de Hacienda, a 1.1%, porque tanto la presidenta como el secretario de Hacienda insisten que la economía va muy bien, que sí vamos a poder crecer más del 2%, porque van a fluir las inversiones. Incluso si fluyeran estas inversiones, no empiezan a generar valor agregado en el corto plazo, como también dijo Jonathan Heath, el subgobernador del Banco de México. La inversión extranjera directa, al estar enfocada más del 90% en reinversión de utilidades, no genera valor agregado a la economía, y yo creo que tiene toda la razón. Marco Antonio Mares, muy buenas noches.
2: ¿Qué tal? ¿Cómo estás, Mari Carmen Cortés? Muy buenas noches. José Yuste, buenas noches. Y bueno, el presidente de la Asociación de Bancos de México, Emilio Romano, dijo hace unos momentos en una conferencia de prensa que perder el grado de inversión sería muy regresivo para México y provocaría un encarecimiento del crédito dirigido a las familias y a las micro y pequeñas empresas de nuestro país. El golpe sería directamente para el mercado local, aunque las grandes empresas que tienen acceso a los mercados internacionales no resentirían el efecto de una resolución de esa naturaleza en el mercado local. A las empresas en términos generales, pues obviamente sí les estaría complicando el costo del fondeo local, incluir los hipotecarios y otros tipos de financiamiento dirigidos a las familias y a las empresas. No podemos permitir perder el grado de inversión, sería una situación muy regresiva, respondió pues obviamente a las inquietudes de los reporteros que le plantearon las preocupaciones que en los últimos días han manifestado las agencias calificadoras Standard & Poor's y Moody's. Una de ellas, Standard & Poor's, puso de estable a negativa su perspectiva, mientras que Moody's degradó la calificación crediticia del gobierno mexicano. Y pues obviamente esto está generando preocupación. México tiene entre 1 y 2 años para poder superar los problemas que están marcando las agencias calificadoras antes de que tomen una nueva decisión de probablemente degradar la calificación de nuestro país. Pepe, ¿y usted cómo estás? Muy buenas noches.
3: Hola, buenas noches, Marco Mares, Mari Carmen Cortés, buenas noches. Bueno, pues a la baja el pronóstico de crecimiento de la economía mexicana. Ahora es el Banco de México en su informe trimestral, hoy lo presentó la gobernadora Victoria Rodríguez Seca con los subgobernadores. Ya viene adelantado parte de la Junta de Gobierno, los subgobernadores Jonathan Heath y Gabriel Cuadra habían adelantado que iban a bajar el pronóstico de crecimiento. Y sí, la reducción es fuerte, es de 1.6 a 1.1%. Esto es lo que estima el Banco de México que se crecería este año, 1.1%. Es bajo, desde luego, y esto explicaba Victoria Rodríguez Ceja, la gobernadora. Se debe, pues, desde luego, a que en el primer trimestre del año, pues, ni el consumo ni la inversión han podido aumentar, no han podido dinamizarse, han sido lentos el consumo de la inversión, y a pesar de que las exportaciones en efecto han crecido, incluso han tenido récords, bueno, pues no son lo suficientemente fuertes como para jalar todo el dinamismo de la economía mexicana, en particular de la inversión. Así que 1% en su pronóstico, pues es igual al que trae el mercado. El mercado trae un igual 1.1%, es la encuesta de Citi con analistas privados, llama la atención. Queda muy lejos ya el 2.3% que quería crecer Hacienda, o que está esperando crecer la Secretaría de Hacienda para este año. La Secretaría de Hacienda, recordemos que, bueno, estima que se puede todavía tener una expansión un poco mayor, debido a que viene el Mundial de Fútbol, sean 0.2 puntos del PIB, 0.3 puntos del PIB. Bien, si se termina pues la revisión del T-MEC, que ya vimos que pues no se acabó para el primer semestre, si se termina una revisión del T-MEC que dé certeza, va a ayudar a las inversiones, desde luego. Y los contratos mixtos, el programa de inversión en infraestructura que trae los contratos mixtos para despertar por fin la inversión privada. Así que ahí están los temas para crecer. 1.1% dice el Banco de México que creceremos este año, igual que el mercado, y la Secretaría de Hacienda se mantiene en 2.3.
0: Y bueno, por otro lado, también hoy Emilio Romano, el presidente de la Asociación de Bancos de México, anunció algo que se me hace mega interesante, el Plan México Paga Digital, en el que va, no solamente buscan acelerar la digitalización de los pagos y con ello contribuir a bajar la economía informal, sino también acelerar la colocación de crédito. ¿Y en qué consiste? Por un lado, en firmar acuerdos con empresas anclas, y estamos hablando de las grandotototas, Bimbo, Telcel, América Móvil, Coca-Cola, FEMSA, las empresas más grandes del país, para que ellos les digan a sus proveedores, mira, aquí yo te doy una carta en la que te digo que sí, tú eres mi proveedor, que yo te compro a ti 200, 500 o 300 mil pesos, lo que sea, la llevas tú al banco de tu preferencia, y con esta carta, que no es factoring, no es para que cobren facturas, es para que tengan casi un crédito preautorizado para que pudieran utilizarlo para ampliar su capacidad de producción, para capital de trabajo. Además, ya el Banco de México, anuncia Emilio Romano, se compromete a que el mes próximo por fin van a estar estas medidas que se anunciaron en la convención bancaria para fusionar a Dimi con CoDi, para que hacerlos más flexibles, porque parte del problema de los pagos digitales es que no son flexibles. Y entonces lo que también decía Emilio Romano es que el problema no es el costo para los comercios, sino que muchos comercios, se lo reconoce, no quieren ser fiscalizados por Hacienda. Pero me parece muy interesante, le ponen el Plan México Digital, porque si en el marco pues le puse a Plan del Bienestar, ¿verdad? Pero Plan México, para quedar bien con la presidencia.

0: el año 2028. En el año pasado, en el 2025, Petróleos Mexicanos recibió del gobierno mexicano un respaldo por alrededor de 40 mil millones de dólares. Y para este año se calcula que será soportado, será apoyado con 14 mil millones de dólares más en intervenciones financieras. Y bueno, pues los vencimientos que tiene la deuda de Petróleos Mexicanos seguirán elevados entre 2026 y 2028. Así es de que las dificultades que tiene Petróleos Mexicanos, sus elevadas necesidades de financiamiento, pues están reflejando que estructuralmente tiene una debilidad en su generación de flujo de efectivo y el estrés operativo continuo. Es un diagnóstico muy directo, muy severo el que está haciendo la agencia calificadora Moody's respecto de Petróleos Mexicanos.
1: Y bueno, le estamos comentando todo esto de Emilio Romano porque terminó tarde la conferencia que dieron los banqueros, está saliendo en este momento el presidente de los banqueros. También ellos anuncian algo importante, que es si tiene recursos la banca para financiar la infraestructura, todos los programas de infraestructura que hay. Y dice Emilio Romano que sí, que él de una vez lo dice, que sí hay recursos suficientes en la banca para financiar los grandes proyectos de infraestructura del país, que la banca tiene el compromiso de elevar el crédito como porcentaje del PIB para llegar, bueno, pues a un crecimiento que sea por arriba del 45% del PIB, pasarlo del 38 al 45% del PIB para 2030, esto en 6 billones de pesos de crédito adicional. Así que, bueno, pues ahí está el dinero de la banca, se está comprometiendo, esperemos que esto...
2: Faltan los proyectos.
1: Pues surge, ¿no? Faltan los proyectos que no han salido. No han salido.
2: Y si de algo han dicho los banqueros es que tienen dinero.
1: Pues uno de los problemas es que en todo esto están los famosos fideicomisos para el Plan México, que no están los fideicomisos, lo están apurando.
0: Ayer Slim los criticaba, ¿no? Que solamente prestan 40%
2: del PIB. Vamos a un corte.
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4: Banxico nos pone a sudar. Crecimiento económico se ajusta y baja de 1.6% a 1.1% para 2026.
3: Eluniversal.com.mx.
4: Ebrard confirma inicio formal de revisión del T-MEC. México pone sobre la mesa acero, aluminio y sector automotriz.
3: Milenio.com.
4: Maru Campos comparece ante la Fiscalía General de la República por caso de agentes de la CIA.
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4: Mantener la tasa de interés por cierto tiempo ayudará a afianzar la inflación. México.
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4: Banco de México recorta a 1.1% su pronóstico de crecimiento para este 2026.
3: Eleconomista.com.mx.
4: Lisa Cook de la Fed dice estar dispuesta a subir las tasas de interés si la inflación no baja.
3: Ford.com.mx.
4: Acciones de Meta se disparan después de que anunciara suscripciones premium.
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2: En este mundial, más que en cualquier otra edición, hemos visto marcas y marcas tratando de darle la vuelta al patrocinio oficial de la FIFA, lanzando campañas que hacen una clara referencia al torneo, simplemente sin usar sus nombres protegidos, por supuesto. Y es que aquí lo interesante es que estas marcas parece que prefieren pagar las multas a las que pueden ser acreedores que pagar el patrocinio oficial de la FIFA, que va entre los 65 y 500 millones de dólares, lo cual obliga a la FIFA a repensar su oferta de valor en términos de patrocinios para alejarse del uso exclusivo de las marcas registradas y dotar a los patrocinadores oficiales de otros beneficios que no pueden conseguir en otro lado. Y ojo, no estoy diciendo o aplaudiendo que esté bien darle la vuelta a las reglas, porque eso nunca va a ser un buen ejemplo. Lo que estoy diciendo es que la FIFA se tiene que poner a chambear para fortalecer su modelo de patrocinios.
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3: A poco más de media hora de Cabo San Lucas, en Baja California Sur, se ubica el pueblo mágico Todos Santos, con un toque bohemio, cultural y artístico. Esta localidad llena de encanto destaca por su estilo colonial, por su hotelería, su exquisita gastronomía local, una importante escena artística y playas cercanas como La Poza, Batequitos, San Pedrito, Cerritos, Punta Lobos y Los Esteros, donde se puede practicar deportes acuáticos o simplemente relajarse y tomar el sol. Con sus calles empedradas, Todos Santos ofrece galerías de arte y su atractivo centro turístico, en donde está la Plaza de Armas, una gran explanada adornada por palmeras y cocoteros, y la Misión de Todos los Santos, una majestuosa iglesia fundada por los jesuitas en 1720.
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4: Regresamos aquí a Fórmula Financiera y nos da mucho gusto que sea tiempo que no hablamos contigo. Sofía Ramírez, directora general de México, ¿cómo vamos? ¿Cómo estás, Sofía?
5: Muy contenta de estar contigo, Mari Carmen. ¿Pero qué crees? El viernes que tú no andabas en la oficina... ¿Ah? Me tocó estar con usted.
4: Ah, bueno, entonces yo era la que no te había
6: Sí, no había estuvimos platicado. Con Sofía, sí, claro.
4: Yo era la que
6: Hola,
4: no,
6: Sofía. Sí, Sofía, mi, ¿cómo estás? Qué gusto.
4: Falté por mi cumpleaños, pero bueno. Oye, Sofía,
5: feliz
4: pues...
5: ¡Feliz cumpleaños!
4: Oye, ahorita, gracias. Hoy salió a conocer los datos de pobreza laboral, desciende a 30.7%, un descenso, que es cosa importante. Pero ayer se dio a conocer la economía informal, bueno, la ENOE, y ahí la economía informal ya representa 54.8%. Entonces tenemos buenas y malas en empleo, cuéntanos.
5: Híjole, buenas y malas, a ver, me voy rapidísimo. Como tú bien refieres, normalmente pensamos que la informalidad laboral se traduce directamente en pobreza informal por una razón muy sencilla, que es que quien trabaja en la informalidad, en promedio, y yo sé que en los promedios se pierden los detalles, en promedio las personas en informalidad laboral ganan la mitad que las personas con un empleo formal, con prestaciones, reconocimiento del patrón y demás. Ahora, ¿qué está pasando si la informalidad está repuntando, que la pobreza laboral sigue cayendo y el empleo formal además estancadísimo? Entonces, mira, creo que hay varias cosas. En efecto, estamos en el nivel más bajo de la serie en términos tanto en números absolutos como relativos de pobreza laboral. ¿Qué quiere decir pobreza laboral y por qué estoy tan emocionada? A ver, hay muchas cosas que van mal, pero vale la pena reconocer aquellas cosas que van bien para recular cuando hay cosas que van mal y tomar lo que funciona cuando va bien. Entonces, el empleo, la pobreza laboral tiene ahorita 30% de la población, quiere decir que 30% de la población en México no le alcanza para comprar con el ingreso laboral de su hogar comida para todos los integrantes. Ha habido cambios en el número de integrantes de las familias, por supuesto que no podemos desestimar que siguen siendo millones de mexicanos, 40 millones de personas, pero, y aquí viene el gran pero, cuando tú revisas los datos de consumo, que ustedes han venido reportando además en las últimas semanas, pues claramente vemos cómo está estancado, estancadísimo. Digamos que en el primer trimestre la contracción en particular del comercio al por menor es muy evidente y eso se traduce pues también en una caída en la capacidad de consumo de las familias. Entonces, ¿cómo se explica? Pues sí, el incremento al salario mínimo con los efectos que tiene en el empleo formal, que sabemos además que sigue creciendo, pero que sigue creciendo a una tasa pírrica. Y aquí me lleva al comentario final de lo que me preguntabas, que es, pues sí, tenemos un incremento en la informalidad laboral, pero en concreto yo creo que lo que más preocupa es el incremento en el porcentaje de personas y el número de personas que trabajan en el sector informal, porque ahí ya no podemos distinguir las unidades económicas o las actividades económicas de subsistencia, es decir, la gente que de plano trabaja porque si no, no come, y aquellas que tienen pues una idea de crear un negocito y empezar a crecer.
6: Sofía Ramírez, ¿cómo estás? Te saluda Marco Antonio Mares. Muy buenas noches, Sofía.
5: Buenas noches, Marco Antonio, a tus órdenes.
6: Sofía, ayúdanos a entender esta circunstancia en donde escuchamos que el gobierno dice que todo está muy bien, que la economía está muy fuerte, sólida, resiliente, y que llegan muchas inversiones extranjeras, que hay un nivel importante de exportaciones, pero tenemos una economía que no crece, que está en el mínimo de crecimiento, un mercado laboral que pues está dominado por el empleo informal, y tenemos una condición económica de la mayoría de los mexicanos en una situación de bajo nivel de consumo y de mucha precaución. ¿Cómo entender estas dos partes de la misma película?
5: Pues eso, somos un país muy diverso en muchas cosas, pero creo que aquí me regresa un poco el tema que estábamos comentando hace un momento, que es el consumo normalmente es un indicador pues de la capacidad de satisfacer las necesidades de las familias. Y digo normalmente porque, por supuesto, cuando hablo de pobreza laboral, insisto, es solamente la capacidad que tenemos de comprar comida para todos los integrantes del hogar. Bueno, después de la comida viene el transporte, la ropa, los enseres de higiene, y de ahí para el real. Entonces, yo creo que estamos viendo una situación bien preocupante en términos de lo menos 3 meses, donde el indicador, 4 meses ya que el indicador va para abajo si tomamos en cuenta los datos oportunos de consumo privado. Y eso, por supuesto, es reflejo también del poder adquisitivo de las familias. Entonces, una cosa es que saquemos a las familias pues de lo más básico, que es poder comprar comida, y otra cosa es poder potenciar la calidad de vida de las familias. Además, ya no estamos hablando de las otras carencias, salud, educación, calidad de la vivienda y demás, que se midan otro tipo de mediciones de la pobreza. Entonces, pues sí, creo que por un lado tenemos muy claramente que estamos cubriendo lo más básico con el empleo, porque 7 cada 10 pesos de las familias vienen del empleo, y con esto cierro, pero por otro lado estamos descuidando los rubros, como bien mencionabas, pues del PIB per cápita, que tristemente venía yo reportándoles desde hace años que estábamos a niveles de 2017, bueno, ya llegamos a niveles de 2016, vamos para atrás. Esto es verdaderamente preocupante.
6: Qué horror, qué horror. Así es, Sofía, te saluda José Yuste. ¿Cómo estás? ¿Cómo te va?
5: Pepe, muy contenta de estar también platicando contigo.
6: No, hombre, igualmente. Hoy, Sofía, queda muy claro, lo explicas además bastante bien, el tema de pobreza laboral tiene que ver solo con la canasta alimentaria. En canasta alimentaria sí puede salir adelante, por eso se disminuye la pobreza laboral. Hay un buen dato, no dejamos de verlo, desde luego es un buen dato, pero siguen todas las demás necesidades. Y ahí lo que requerimos, pues obviamente, son empleos. Empleos formales, empleos que sean buenos, empleos que te generen, sería la mejor política social tener un crecimiento con empleo. Y para esto, pues todavía no lo logramos tener, Sofía.
5: No, definitivamente no. A ver, cuando tú revisas la ENOE y ves el empleo formal, o sea, que tiene prestaciones y reconocimiento por parte del patrón, pues vemos ya que son varios meses de contracción. Pero además, cuando revisas el IMSS, que es el 80% del empleo formal, números redondos, y que además pues te habla del dinamismo del sector privado, pues vemos que en el acumulado enero-abril pues apenas se han creado 230.000, 231.500 puestos de trabajo. Ya sé que quien nos escucha dice, oye, eso es mucho o eso es poco. Para que se den una idea, necesitaríamos generar 100.000 puestos de trabajo al mes, con seguridad social y prestaciones, para que pudiera todo el mundo que entra al mercado laboral pues entrar en un empleo formal. Bueno, no es el caso. Abril tendríamos que tener 400.000 puestos de trabajo en ese supuesto, y vamos pues en rojo rojísimo, porque vamos apenas en 231 mil puestos de trabajo. Entonces, yo creo que en ese sentido vemos claramente cómo la inversión sigue estancada. Me preocupa la falta de certeza jurídica. No hay confianza de un lado y del otro. Vaya, posiblemente hay datos que nos hablan de un cambio de rumbo. No quiero desestimar el anuncio de mayo del Plan México, donde se hace referencia pues al tema aduanero, al tema fiscal, al estilo en el cual se había manejado el SAT hasta ahora, por supuesto a rubros como COFEPRIS y tener una homologación regional en Norteamérica, la energía. Vaya, creo que se han ido atendiendo algunas de las peticiones que el sector privado ha puesto sobre la mesa, pero en lo más básico, que es la confianza de no cambiar las reglas del juego cuando estamos discutiendo si reforma electoral o no reforma electoral, pues al final del día son estos rubros los que cambian pues la estabilidad política. E insisto, la inversión extranjera directa, podemos discutir en Twitter o en persona que estamos comparando cifras preliminares o revisadas, tenemos buenas cifras, yo te diría, pero eso tarda en transferirse o en convertirse, si es el caso, en inversión fija bruta, que es la que realmente genera crecimiento económico, valor agregado y empleos. Entonces, estamos en una posición donde todavía no alcanzamos a ver cómo estas medidas del gobierno para generar confianza y atraer inversión, pues se traducen en dinamismo económico que a su vez pues traiga capacidad, claro, de generar empleos.
4: Oye, Sofía, ¿cuál ha sido, no sé si tengas el dato, el récord de economía informal en México? Ahorita estamos casi en 55%. ¿Hemos llegado a estar más arriba o este sería el récord?
5: Mira, yo te diría que aquí lo tengo abierto, dame un segundito, porque justamente estaba yo pensando cómo venía la trayectoria en el histórico, sí, en términos de informalidad laboral. Llevamos desde el 2015, que fue el récord de informalidad del 60% de la población que trabaja o que trabaja con un empleo informal. Ese mismo número nos acercamos muchísimo en la pandemia, por supuesto, digamos en la post-pandemia, pues el rebote y demás, pero al final del día sí se trata de, no, aquí lo tengo, informalidad laboral, sí, 60% en 2010, mismo que se repitió otra vez cercano de 2010, y ahorita estamos en 54.8, entonces sin duda no nos acercamos a esa cifra histórica máxima en la post-pandemia, solo fue en la pobreza laboral, pero sin duda ha habido mejoras que van lento, porque estamos hablando de una corrección, sí, de formalización de la economía de máximo 6 puntos, o sea, pues, no es una gran cosa.
6: Sofía Ramírez, directora general de México, ¿cómo vamos? Gracias por la entrevista, Sofía, se nos acabó el tiempo.
7: Sofía, muchas gracias, adiós.
5: Encantada de estar con ustedes.
6: Hasta luego, buenas noches.
5: Hasta luego.
6: Vamos a un corte, regresamos.
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1: El Monte Everest es la montaña más alta del mundo, pero su cima estuvo bajo el océano hace millones de años.
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0: Vía Fórmula Financiera y tenemos en la línea a Maru Rojas, ella es reportera del Grupo Fórmula, estás en la Cámara de Diputados. Maru, ¿cómo va todas estas al vapor aprobándose todas las leyes, sobre todo la que a mí me preocupa mucho, la Monreal, para que puedan tumbar una elección por dizque intervención extranjera? Imagínate si Maru Campos es este candidata y gana, van a decir que la candidata de Trump la van a tumbar, ¿o qué va a pasar ahí?
1: Todavía no llegamos a ese punto, Mari Carmen, Pepe, Marco, muy buenas noches, aquí con las imágenes de
2: Hola, Miguel Maru, buenas noches. Maru, ¿cómo estás?
1: Cumplimos 11 horas continuas desde las 9:15 de la mañana hasta hace un momento, que no se había aprobado una sola reserva. Ayer nos fuimos cuando se votó en lo general la reforma de la reforma judicial. Y el día de hoy, en estos momentos, está dando una tras otra reserva sí aprobada. ¿A qué me refiero? El diputado Reginaldo Sandoval, coordinador de los petristas, y era muy lógico que fuera él quien presentara una reserva para explicar por qué, junto con la reforma a la fecha de la elección de jueces, magistrados y ministros, que pasa de junio de 2027 a junio de 2028, va también la revocación de mandato. Este ejercicio de consulta, que con un 74% de aprobación de una presidenta, lo mete con calzador y dice: ¿por qué el PT rompió con Morena hace 2 meses? Y ayer lo explicaba Claudia Ruiz Massieu. No se puede volver a votar algo que ya fue desechado apenas hace 2 meses. Tiene que pasar un año para poder volver a legislar en la materia. Si al romper el PT con Morena fue por incluir la revocación de mandato, un tema con el que Olga Sánchez Cordero puso su renuncia sobre la mesa como secretaria de Gobernación cuando así lo pretendió Andrés Manuel López Obrador. Hoy dice que es una aberración, Olga Sánchez, y ahora lo meten para junio del 2028, argumentando que ya no es concurrente porque no daña ni una elección presidencial ni una elección intermedia. Sube Rubén Moreira a explicar: no daña elecciones intermedias, no daña elecciones presidenciales, pero sí va a estar en la boleta la presidenta con 4 elecciones de gobernadores: Tlaxcala, Tamaulipas, Hidalgo y un estado del norte. 4 entidades que tendrán en la boleta la revocación de mandato y también la elección de jueces, magistrados y ministros. Entonces, se acaba de aprobar esa reserva y enseguida vino una presentada por Sergio Gutiérrez Luna, que se da justo después de que yo estaba platicando con Olga Sánchez Cordero, diciéndole: ¿por qué todas las propuestas que tú, que estuviste como presidenta de la Suprema Corte, sabes que sí se puede o se debe y que no, no te escucha Morena? Y me dijo: no escuchan ni a sus propios diputados. En eso estábamos cuando llega Alfonso Ramírez Cuellar, junto con ella, autor, antes de que Claudia Sheinbaum enviara estas iniciativas, autores de una reforma que lo que pretendían era profesionalizar a jueces, magistrados y ministros antes de ser candidatos para poder participar en una elección de este Poder Judicial. Y además de profesionalizarlos, pues no llegar a aberraciones como la que se acaba de proponer, de reelegir a los ministros del Tribunal Superior de Justicia por otro periodo de 8 años más, lo cual, dice Olga Sánchez, sería una doble o triple aberración. Eso es lo que también se está proponiendo ahorita, votarse como reserva para sumarse a esta reforma de la reforma al Poder Judicial, que todavía no nos permite llegar a lo de la nulidad de una votación, aumentar esta causal de que cualquier candidatura que se viera comprobada, apoyada por el exterior, se anule.
2: Maru Rojas, ¿cómo estás? Te saluda Marco Antonio Mares. Muy buenas noches.
1: Buenas noches, Marco.
2: Maru, lo que nos cuentas es un conjunto de reformas, un conjunto de parches en las cuales la cereza del pastel, sin duda, tiene que ser esta de la nulidad de una elección por causas de intervención extranjera. Seguramente por eso lo están dejando hasta el final para ya tener la posibilidad de llevarla adelante. ¿Qué tanta oposición se está registrando y qué tanta probabilidad hay de que finalmente se apruebe como lo?
1: Posibilidad de que se apruebe todas, porque ya el PT está sumado con Morena junto con el Verde Ecologista, y ayer vimos el resultado de la votación, 342 votos que dan una mayoría calificada casi absoluta, y unidos toda la oposición, como ahorita Elías Lisha acaba de decir, no puede ir el PAN con estas aberraciones que están proponiendo, pero si se unieran PAN, Movimiento Ciudadano y PRI juntos, logran apenas 142 votos y no dañan esa mayoría calificada que requieren. Pero para llegar a ese punto, calculan por el número de oradores, yéndose rápido con los acuerdos políticos que se han tomado, de solo presentar una orador por partido para fijar la postura e inmediatamente votarse, si todo sigue respetándose como está, nos iríamos de aquí entre 9 y 10 de la mañana de mañana.
0: ¡Ay, oh, qué bárbaro!
3: ¡Ay, qué bárbaro, Maru! ¡Oye, Maru!
0: ¡Una almohada!
3: Sí, mejor. Maru, te saluda José. Yo usted, oye, pues ese es obviamente notorio que la presidenta va a votar, porque si vota junto con otros cuatro candidatos a gobernadores, va a estar en la boleta, pues en la boleta va a pesar mucho la presidenta.
1: Sí, dicen que el argumento es ya no sería concurrente con elección presidencial o con elección intermedia de Congreso Federal, pero pues, el Poder Judicial es una elección federal porque se va a dotar por jueces, magistrados y ministros de la Federación en todo el país. Entonces va a estar en la boleta de todo el país y va a estar en la boleta definitoria de cuatro gobiernos estatales. Entonces, es, verdaderamente los argumentos que dan como justificante para sí aprobarlo, yo sigo sin entenderlo, a pesar de que lo explique Reginaldo Sandoval muy bien, pero sube un colmilludo como Rubén Moreira y dice, a ver, sí, no son concurrentes a presidenciales e intermedias, pero sí son concurrentes al resto y sigue siendo una aberración cuando se tiene una aprobación tan alta que necesidad de meter una revocación de mandato, como lo decía el propio Reginaldo con esa frase, qué necesidad.
0: Pero además, oye, hay que decir que muy bien Olga Sánchez Cordero, la van a correr de la, yo creo que de Morena, porque esos días ha estado, pues al fin, exministro de la Suprema Corte y así sabe de cuestiones jurídicas, está poniendo los puntos sobre las íes. Me parece muy bien su postura.
1: Sí, evitar la reelección, imagínate, 8 años más a los ministros del Tribunal Electoral, del Tribunal Superior Electoral, y además tienes como ya los tienes a modo, pues reelígelos y así que se queden. Ya no elijas a los que ya tenemos a modo, ya no los muevas. Vamos a seguir eligiendo jueces, magistrados y ministros de otras áreas, administrativa, penal, pero no a los que ya tenemos a modo. A esos que se queden hasta el 2034. Y eso, a ver, entonces ya no entendí nada, pero esa reserva es la que están ahorita fijando posturas a favor y en contra, y te puedo adelantar que se va a aprobar.
2: Sí, Maru, y en la parte que tiene que ver con este comité de evaluación para certificar la capacidad, preparación de los candidatos, ¿cómo va ese tema?
1: Todavía no llegamos a ese punto, apenas estamos en la primer iniciativa que solo se votó en lo general ayer, que es esta reforma a la reforma del Poder Judicial. Nos faltan esas dos iniciativas, la de Monreal para la nulidad de una elección en caso de intervención extranjera, y esta que mencionas, que tiene que ver con la creación de un comité que nulificaría o aminoraría la facultad que tiene hoy el legislativo para decidir quién sí y quién no puede ser candidato a consejero del INE, y que recordarás, viene muy de la mano justo en este momento meter un comité cuando ya querían encriptar por 6 años, resguardar la información de cómo se llegó al final a la decisión de estos consejeros que se acaban de elegir, que también a todos nos quedaron dudas, cómo es posible que los más brillantes no pasaron y sí ganaron los que no tienen experiencia más que en talleres gráficos y ahora son consejeros electorales, y se iba a encriptar 6 años. Bueno, pues que ahora haya un comité que haga un filtro antes de que lleguen al Congreso. O sea, justo en ese momento cuando ibas a encriptar la información, haces otro filtro que lo tiene que ver el INE, que lo tienes a modo, pues está
3: muy canijo, está muy canijo, muy difícil. Oye, Maru, entonces solo dinos cuál va a ser tu agenda toda esta noche, cuál va a ser, cuéntanos.
1: Bueno, pues estamos esperando el voto en lo particular de la reforma del calendario del Poder Judicial para la elección del 2028, pasarla del 27 al 28, es el que tiene premura para mandarlo al Senado y a los niños tiene que estar aquí mismo. El extraordinario no se termina cuando lo apruebe el Senado. Tiene que pasar por los congresos estatales y hacer la declaratoria de constitucionalidad, primero en Cámara de Diputados y luego en Cámara de Senadores, antes de que se decrete en el Diario Oficial de la Federación. Y ese decreto en el Diario Oficial tiene que ser antes del 3 de junio, que es el próximo miércoles. Aquí los cálculos son que el lunes se pueda dar el decreto de constitucionalidad, pero para eso se tiene que mandar mañana mismo al Senado, que está citado para aprobarlo. Y faltan las dos iniciativas que se tienen que aprobar hoy para mandar al Senado. Bueno, hoy no. Entre las 8 o 9 de la mañana de mañana.
0: Mario, y todos se quedan ustedes, los medios se quedan, desde luego, los legisladores. ¿Hay una cafetería donde puedan tomar café, galletitas, sanguchitos o algo?
1: No. Así ¿no? como cuando estás aislado en una zona como cuando las lluvias de Poza Rica, se acepta cualquier ayuda.
0: Oye, pero ni ellos, ni los diputados y diputadas tampoco. Cada quien lleva su torta.
2: No, tienen hasta salón de belleza.
1: En cada fracción parlamentaria. Ah, bueno, pues también lo uso.
0: Ahí. No, oye, nos quedan 20 segunditos.
1: Pero cada fracción parlamentaria tiene su cocina.
0: Ah, ya. Y ustedes se las arreglan como pueden, ¿no? Pero bueno, Maru, pues. Sí.
2: Gracias, Maru.
0: Muy profesional.
2: Maru, muchas gracias, Maru.
1: Nos mandan un box lunch.
0: Gracias.
2: Con tu
0: fruta,
2: Maru. Gracias, Maru.
0: Rojas, vamos a un corte.
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4: Los espárragos contienen una gran cantidad de vitamina C y E que ayudan a reforzar el sistema inmunológico. Tienen un gran poder diurético. Además, poseen muchos antioxidantes y son un alimento con muy pocas calorías pero rico en fibra, la cual ayuda a combatir el estreñimiento.
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9: El secretario de Seguridad de la Ciudad de México, Pablo Vázquez, informó de la detención de 6 personas en diferentes inmuebles vinculados al robo y almacenamiento de medicamento controlado en el Estado de México, valuado en más de 200 millones de pesos. El Partido Verde Ecologista en la Ciudad de México, encabezado por el diputado Jesús Esma, celebró la aprobación de la licencia de conducir permanente en la capital. El legislador destacó que esta medida otorga certeza jurídica, simplificación administrativa y un importante ahorro económico a miles de automovilistas. El Consejo General del INE no llegó a un consenso sobre vigilar las restricciones en tiempos de radio y televisión y el control sobre los procesos internos de los partidos políticos relacionados con la elección del próximo año. Informó Itzel Vanegas. 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
10: Índice de la Bolsa Mexicana de Valores sube 1.19%, se ubica en 70.021.35 unidades. Índice Viva sube 1.27%, se ubicó en 1.406.75 unidades. Dow Jones sube 0.36%, ubicándose en 50.644.28 unidades. Nasdaq sube 0.07% para ubicarse en 26.674.73 unidades. Petróleo Brent baja 0.04%, quedando en $110.40 por barril. Petróleo West Texas Intermedia sube 1.43% para quedar en $89.95 por barril. La mezcla mexicana de petróleo hoy no se publica por la falta de cotizaciones por el feriado en Singapur. Dólar en ventanilla cierra en 17.64 pesos. Dólar interbancario cierra en 17.35 unidades. Euro termina la jornada en 20.79 a la venta. Centenario en 106.150 pesos.
0: Regresamos aquí a Fórmula Financiera. Hoy la Unidad de Inteligencia Financiera y la Comisión Nacional Bancaria de Valores, me parece muy bien, con motivo del Mundial de Fútbol, que ahora sí está a la vuelta de la esquina. El 11 de junio inicia, ya van a empezar a llegar ahora sí los turistas, yo no creo que 5 millones, pero ya va a empezar a llegar esta próxima semana mucha gente. Emiten un alertamiento para los bancos para la prevención del lavado de dinero y otras actividades ilícitas vinculadas con la trata de personas en el marco de la Copa Mundial de la FIFA. Se reconoce que va a haber mucha gente que va a venir y que pues tiene el propósito de fortalecer la identificación, monitoreo y mitigación de riesgos asociados al lavado de dinero y otras actividades, precisamente por lo que toda la gente que va a venir con la Copa Mundial de la FIFA, todos los fraudes, todo. Me parece bien, ¿eh? Por parte, ahora sí está funcionando la WIF.
2: Pues sí, la verdad es que es un buen alertamiento. Ojalá que pues todo mundo esté muy atento y no haya lugar, no haya espacio para ese tipo de fraudes. Oye, hay una nota aclaratoria que está emitiendo la Secretaría de Economía y el INPI. Dice que ante la información que circula en algunos medios de comunicación y redes sociales acerca del retiro de la figura del ajolote en las inmediaciones del Estadio Ciudad de México o algún otro espacio público con motivo de violaciones a derechos comerciales, el INPI, el Instituto Mexicano de la Propiedad Industrial, informa que esa información es errónea. El INPI no ha ordenado el retiro de ninguna figura en las inmediaciones del estadio o espacio público por presunto incumplimiento de los acuerdos comerciales relacionados al Mundial de Fútbol FIFA 2026. En el mismo sentido, tampoco se ha ordenado que la figura del ajolote deba ser sustituida por la mascota oficial Sayú. El INPI confirma que la FIFA únicamente cuenta con el registro de 3 mascotas oficiales para el Mundial del Fútbol 2026 en México, Estados Unidos y Canadá, sin que exista una exclusión directa a la figura del ajolote.
0: Cada país tiene su propia mascota.
11: Cada país,
0: ¿no?,
11: tiene su propia mascota, pero el ajolote lo adoptó Clara Brugada para que fuera el de la Ciudad de México. Obviamente no tiene que ver nada con la FIFA, es un como logotipo que quiso Clara Brugada o el jefe o el actual gobierno capitalino que fuera como para la Ciudad de México. A mí se me ha hecho una exageración poner la ajolote en todas partes. Sí. Creo que hay partes que está bonito, en fin, pero otro ya ponerlo en las calles en todos lados, creo que, pero es
0: además,
11: demasiado, ¿no?
0: El gasto que está haciendo en eso, en repintar todo de color morena y amarillo, cuando en otros lados se requiere que ponga, que pinte pinte. No,
11: el problema es si ahí es el color. El color tiene que ser amarillo para que se vea.
2: Por la norma, la normatividad obliga a eso.
11: Es una norma internacional, es un protocolo internacional. Que veas de cuidado que es el amarillo, Entonces, cuando lo ponen, es que les ha dado por poner todo el color de morena, ¿no? ¿Sí? Todo es color de morena, entonces ya ponen todo violeta.
2: Como lo hicieron durante muchos años otros partidos políticos, pero este está exagerando.
0: Porque además es alrededor del circuito, tienes que tener amarillos.
2: En el Estado de México, en todas partes.
0: Y la otra, y lo podemos ver en Telefórmula, es este ridículo que se ha hecho. Todo el mundo se está burlando de los candelabros que pusieron en la renovación de la línea del metro, me parece que la línea 1,
2: ahí
0: la
2: están
0: del
2: los metro, candelabros,
0: mira. Que tú dices que tiene que ser un candelabro en el
11: ¿y en
0: metro.
11: ¿Qué línea es esa? ¿En qué estación?
0: En la línea 1,
2: o sea, a lo mejor parece, van a ¿no? poner la obra de La Bella y la Bestia.
0: Es en la estación Hidalgo, creo, es esto. O sea, ¿qué quieren ser churrigurescos franceses? O sea,
11: mira, como el metro de Moscú.
0: O sea, como
2: el qué bonito se ve.
0: Igualito el metro de Tashkent, ¿no? O sea, ¿qué hacen unos candelabros que ni siquiera tienen una identificación con la...
2: Se pasan con de candelabros.
0: Con la artesanía mexicana de ningún lado, ¿no? O sea, como que todo el mundo está burlándose de los candelabros.
11: Están bastante feitos. No están feos los candelabros, ¿sí? Están como...
0: Fuera de lugar.
11: Fuera de lugar, totalmente fuera de lugar.
2: Hablando de fútbol, están fuera de lugar.
11: Están fuera de lugar.
0: ¿Cuánto gastaron en eso?
2: Pues,
0: en lugar de parchar las goteras y que las escaleras eléctricas funcionen,
11: que
0: sí bien,
11: funcionen, ¿no?
2: ¿De pues quién será ese negocito?
0: ¿De quién será ese negocito? Esa es la otra cosa que tiene que ver, pues, con todo lo que se está haciendo para el Mundial. Y la gran preocupación que existe, porque pues las lluvias están torrenciales.
11: ¿Pero cómo se van a poner candelabros en el metro?
0: Pues aclarar, o sea,
2: ¿por qué no? No, no seas fifí.
0: No, pues es que es como...
11: O sea, porque no se lleva, o sea, puedes poner lámparas mucho más eficientes, más bonitas en el metro.
0: No hay nada
11: un
0: más
11: candelabro va con otro lugar,
2: no salón, que pongan
11: un
2: lámparas.
11: Candelabro va con un salón que se ve bonito.
0: Claro. No hay nada más mexicano que un candelabro, ¿no? O más eficiente en el metro. Que, y hay además el
2: contrasta con la luz blanca que luego ponen ahí en el metro.
11: Creo que es luz amarilla, se ve que
2: son sí,
11: amarilla.
2: Sí, sí. Esta es luz cálida.
11: Es luz cálida, luz amarilla.
2: Mira qué bonito.
0: No, está. Bueno, es un candelabro pues grande, que uno dice que hace ahí en el metro, pero bueno, ahí está y hay unas grandes sí. Críticas, se burlan
11: sí,
0: de
11: sí, le está fallando a Clara Brugada la, pues, el gusto.
0: En la estética de la Ciudad de México, entre sí, el ajolote sí, sí. Y los candelabros, sí, y sí. Se tiene que quieren chulear la ciudad para ya para el 11 de junio, porque ya la inauguración, y ojalá no les llueva, señores, algunos que van a ir como aquí, Pepe y usted,
11: sí, vas a ir, paraguas. ¿Qué? ¿A dónde?
0: Al mundial, a la
11: inauguración. Ah, sí, claro, sí, americano.
0: Oye,
11: sí.
0: Si tuviera boletos hasta yo iría, la verdad.
2: Sí, sí, sí. No, sí. Pero Pepe nada más tiene de palco.
0: Bueno, pero que vaya. Ver, su palco ver, está
11: sí,
0: lleno.
11: Sí, sí, sí voy a ir ese día, sí va a estar en el mundial, sí va a estar en el estadio Ciudad de México, ahora que le llaman, ¿no?
2: ¿En qué
11: ya
2: palco,
11: no le llaman Divanorte ni Azteca, ahora Ciudad de México.
0: Ciudad de México.
2: ¿En qué palco, Pepe?
11: No, no, ninguno, como gente del pueblo. Sí. Ahí estaré dentro de los 80,000 que estaremos en el estadio Ciudad de México, ahí estaré yo.
2: ¿Como uno más?
11: Uno más.
0: Ya nos contará. Yo le digo a Pepe que si nos transmite a las 8 de la noche, ¿cómo le fue? No sí. Sé si pueda manejarme.
2: Claro que se puede, pues hay 17,000 puntos de internet.
0: Depende de qué condiciones esté de cansancio.
11: Sí, pero hay un tercer tiempo que es un tercer tiempo más difícil que el primer
2: tercer
11: segundo.
2: Tiempo. Oye, nada más
0: depende,
2: es para chilear.
0: Depende del bueno, cansancio
11: pues por eso.
0: Que tengas.
11: Te estoy diciendo.
0: Ahora, sí,
11: te
0: también.
11: Te lo estoy advirtiendo.
0: Lo que está diciendo es que, bueno.
11: No, yo desde ahí les voy a transmitir todo lo que pase.
2: ¿Y te vas a poner la negra?
0: No, oye, a las 8 de la noche ya
11: la
0: pasó.
11: Verde, la verde.
2: Eso es todo.
0: A las 8 de la noche ya pasó. Porque ese partido es a la 1, ¿no?
11: Yo les voy a transmitir a las 8 de la noche todo lo que
0: pasó.
11: Todo lo que pasó.
0: Todo
11: lo que pasó.
0: Tu experiencia.
2: Y en todos los noticieros,
0: cómo te fue, cómo te llegó. O sea, que no vas a poder tomarte muchas cervezas, cuánto costaron.
11: No.
2: Aquí me tienes sobrio, como siempre.
11: Claro.
0: No, pues sí, la verdad es que...
2: Pepe, ni toma.
0: Oye, honestamente, aquí los tres somos muy poco bebedores, ¿eh? O sea, no es por presumir, o sea... No tenemos ese defectucho.
2: No tenemos tanta sed.
0: No.
11: A veces,
0: ninguno,
11: a veces.
0: Pero ninguno, somos no, muy tranquilos no. en el reve.
2: Hasta que nos gana la risa.
0: No, ¿se acuerdan una vez? No voy a decir, fuimos con un secretario de gobernación, no voy a decir su nombre, a cenar al restaurante que ya...
11: Era las 4 de la mañana.
0: Salimos aquí a las 10 de la noche y era en el... ¿Cómo se llama este que ya cerró, que está aquí en periférico?
2: Sí,
0: Winston Churchill.
2: ¿Qué te quieres acordar?
0: El Winston Churchill que ya cerró y era a la 1 de la mañana y él todavía... Bueno, el secretario de Gobernación ya veía visco porque pues, además no somos bebedores. Nosotros fue...
11: Sí, es cierto que nos pasó... Además, al presidente de esa
2: Sí, sí.
3: Y tampoco vamos a
2: contar. Estaba haciendo una quesadillita el presidente.
3: Sí, bueno, esa hora tenía sus eventos.
0: No vamos a vacunar al secretario de Gobernación, no, pero no, no, nos pasó al jefe, aquí mi jefe, aquí estoy con los alebrijes, y nosotros ya habíamos discos, y no por borrar, sino por cansancio.
3: ¿Dónde está? No, mira, aquí usted hace una quesadilla, sí,
2: los estoy viendo bien borrosos.
0: Sí, sí, oye, sí, algún día tendríamos que escribir nuestras anécdotas. El 8 de octubre cumplimos ya 29 años al aire. Tendríamos que escribir nuestras anécdotas, ¿no?
3: Sí, sí, sí, hacían esas reuniones a esa hora.
0: Pero
3: sí,
0: bueno, Pepe y usted, buenas noches.
3: Pues Maricarmen Cortés, muy buenas noches. Marco Mares,
2: Pepe,
3: buenas noches.
2: Pepe y usted, Maricarmen Cortés, muy buenas noches, hasta mañana.
0: La producción de Diana Cepeda con la asistencia de Charlie González, en los controles técnicos Lorenzo Gasca y el staff, Gus, ya lo encontré, Gus Martínez, Oscar Carrillo, Carmen Gutiérrez, Cristian Cervantes, en YouTube, Jorge Cruz y Katy Hernández, y se quedan en Telefórmula con Juan Pablo Pérez Díaz en Fórmula Noticias, en radio con Ya Salió el Peine con Pay Garza.
3: Vámonos,
0: a ver los candelabros ahorita.
3: A verlos.
2: Hay que ir a aprenderlos.
0: Nos vemos mañana. Hasta gracias.
2: Mañana.
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2: El registro para el programa Techos Solares para el Bienestar ya se encuentra disponible en Hermosillo, estrategia con la que se busca instalar paneles solares gratuitos en 5,000 viviendas para disminuir significativamente el costo de la luz. El gobernador Alfonso Durazo informó que Sonora se convirtió en la segunda entidad del país en implementar este esquema, dirigido principalmente a familias vulnerables, personas adultas mayores, madres jefas de familia, personas con discapacidad y comunidades indígenas. El mundo de la música romántica y grupera sufrió una pérdida importante con el fallecimiento de Hilde Lara, quien fuera la voz principal del reconocido grupo indio. El deceso del cantante marca el fin de una etapa para los seguidores de este género musical que lo acompañaron a lo largo de su trayectoria en los escenarios.
3: Para Radio Fórmula Sonora informó Carolina Lucero.
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10: Google y Samsung anunciaron sus primeras gafas inteligentes con Gemini y Android XR, que prometen competir de lleno con las Ray-Ban de Meta. Contarán con dos versiones, una con audio y otra con pantalla, que desarrollan en colaboración con las empresas de gafas Warby Parker y Anton Monster. El primer lanzamiento se llevará a cabo el próximo otoño y estará centrado en la versión de audio, que permite a los usuarios interactuar permanentemente con Gemini exclusivamente por voz con la frase "Hey Google" o simplemente tocando el costado de las gafas. Las audio glasses traen cámaras y altavoces integrados en las monturas y son capaces de vincularse tanto con móviles con sistema operativo Android como con iOS. Permitirán capturar imágenes y editarlas con Ano Banana, o hacer búsquedas de ubicaciones o objetos con la inteligencia artificial de Google, así como traducir en tiempo real. Informó Aide Rivera. Más detalles en radioformula.mx.
11: Google presentó Gemini OVNI, su nuevo modelo de inteligencia artificial de generación de video hiperrealista, capaz de convertir imágenes a video y de editar los clips con un avance en razonamiento, comprensión del mundo y capacidad de creación. El modelo es capaz de construir y refinar escenas en cualquier paso con lenguaje natural y permite modificar videos con instrucciones simples debido a que se basa en su profundo conocimiento de historia, biología y lógica narrativa para construir historias convincentes. Destaca su edición de videos reales basada en imágenes de referencia y es capaz de convertir dibujos o bocetos en videos realistas y es capaz de transformar el tono y estilo de un video según el material recibido, así como de reimaginar acciones para cambiar escenas ordinarias por secuencias espectaculares. Además, permite editar varias escenas manteniendo la coherencia entre personajes, entornos, ángulos de cámara y escenas. Informó Aide Rivera. 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
13: Todo se encuentra listo para la celebración del SalsaFest 2026 que se llevará a cabo del 12 al 14 de junio en el municipio de Boca del Río, aquí en el estado de Veracruz. Se prevé que asistan miles de parejas salseras. Se convertirá en el salsódromo, el Boulevard Vicente Fox. Ahí se instalarán las gradas, el escenario donde tocarán los artistas de talla internacional. El día 12 de junio, Luis Vázquez, Chiquito Timbán, Orquesta Guayacán y Lucrecia, homenaje a Celia Cruz, se presentarán en el primer día de actividades. El 13 de junio, Gilberto Santa Rosa, La India, Víctor Manuel y Grupo Niche. Y el día 14 de junio cerrarán con broche de oro Charlie Sa, Olga Tañón, Alberto Barros. Todo se encuentra listo para recibir a los visitantes.
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21: Esta noche queremos escuchar tus relatos y también tus comentarios acerca de la milingua, que significa literalmente olvidarse. Este término proviene del purépecha y no solo se refiere a olvidar un objeto, sino a perderse a uno mismo en el espacio y en el tiempo. Buenas noches, ¿cómo te llamas?
22: Claro que sí, Gina. Mira, yo soy Gina Miranda. Al ratito... Sí, somos tocayas. Al ratito, pues voy, ahorita porque estoy en mi junta de 24 horas, estoy en un grupo de alcohólicos.
21: Sí.
22: Entonces, ahorita estoy en mi junta, pero ya llegando allá a tu pobre casa, yo ya, me encuentro a la hora de la mano peluda.
21: Ah, okay, entonces ahorita no puedes contar tu relato.
22: No, lo que pasa es que como estoy en la junta de 24 horas, no me permiten salir. Ya me lo termina ahorita mi junta. Ya comenzó de las 10 de la noche, yo ya me encuentro en mi domicilio y ya puedo platicarles.
21: Perfecto. Entonces te vamos a volver a marcar, ¿te parece?
22: Sí, está bien, toca ya.
21: gracias,
22: muy amable.
21: Saluditos.
22: Hasta luego. Bye.
16: Hasta luego, muchas gracias.
21: Al menos tuvimos la oportunidad de saludar.
16: Sí, sí,
21: esto
16: sí.
21: Esto nos gusta y gracias por estar aquí.
23: Buenas noches, habla Héctor Ruiz desde Guadalajara, Jalisco, Pina y Nacho. Buenas noches, saludo a todos los periodomaníacos de toda la República y del mundo. Lo que voy a contar, me pasó algo muy raro este sábado pasado. Bueno, mi hija sale, va a unas clases de inglés a la escuela. Está la secundaria.
21: Sí.
23: Pues yo agarro la moto para llevarlo a mi esposa, irla a recoger, llevarla y recogerla. Pues ahí me tocó, estaba mi esposa, pues con mi cuñada ahí en la casa, platicando. Pues yo dije a mi esposa, voy por la niña. Agarré mi moto. Okay. Y me fui. Y voy por la calle donde siempre agarro, la misma calle, misma ruta. Yo me acuerdo que di vuelta en la tienda que sale la, directamente a la escuela. De repente me topo uno de uno de moto y plataforma y dice, ay, ay, ay, ¿no? Y después ya como que reacciona, digo, ah, caray, el tope que está aquí no está. De repente llego a la esquina y volteo, no, pues estaba a 3 cuadras de la, de donde es la calle donde subo. Pues yo claritamente me acuerdo que subí por esa calle. No es la primera vez que me pasa, no sé si se me borró el cassette o me teletransporté, no sé qué me pasó. Seguido varias veces que así cuando trabajaba en plataforma Uber, de repente iba manejando y de repente ya cuando acordé de cara y dije, ¿por aquí dónde voy? ¿Dónde voy? Seguido me pasaba, no sé si ya me esté pegando demencia por la edad o me haya teletransportado o no sé qué me haya pasado. Ando, ya van como 3 veces que me pasa algo similar, así que ando en la moto. No sé qué me esté pasando, si realmente me teletransporté o se me borró el cassette y no sé por dónde le di. ¿Ya?
1: Ok.
23: Pues un saludo ahí a todos los perumanacos. Héctor Ruiz de Guadalajara, Jalisco, saludos. Y buenas noches. Aquí se respira el miedo en la mano peluda.
1: Eso es todo, mi querido Héctor, ¿eh? Muy bien. Bien, se ve que estás conectado desde ya hace mucho tiempo. Y pues, amigo, no te preocupes. Lo primero sería, si te sientes ya como que es algo muy, muy frecuente, sí deberías de visitar a un médico y comentar.

0: respecto del Missing Time. 30 años escuchando este tipo de experiencias y siempre, como dice Nacho, a través del tiempo hemos recomendado tanto Juan Ramón, que primero se descarta el lado lógico, el lado médico, científico, pero también ya que se descartó este, puede ocurrir del otro lado, el que nos corresponde, el paranormal.
1: Exacto, pues sí, es lo que puede suceder, ¿verdad? Hablando de este asunto de la miringua y ese recuerdo borrado, ese recuerdo que se ha quedado ahí como oculto bajo el agua, resulta que en numerosas comunidades mexicanas y latinoamericanas existe una creencia antigua. Se refiere a ciertos cuerpos de agua que guardan memoria. ¿Sí? Según las historias, las personas desaparecidas o ahogadas dejan una especie de marca energética. ¿Tú qué opinas? Que permanece obviamente en ese lugar. Algunos pescadores incluso aseguran que ciertos sitios del lago parecen estar permanentemente pesados, como si algo debajo siguiera esperando a que alguien caiga y cobrar una víctima más. ¿Qué opinas? ¿Tú crees que esta leyenda de la Miringua se debe precisamente a un hecho que ha sucedido en repetidas ocasiones o solamente es la fama que generó algún accidente?
0: También estamos recibiendo sus mensajes a través del miedofón. Buenas noches. Hace bastante tiempo, cuando yo era niño, tenía yo aproximadamente 6 o 7 años, veía a una persona y al momento que la veía era como si fuera un esqueleto, pero lo más curioso es que no me daba miedo. Cuando yo llegaba a ver así a las personas era una señal de que ellos iban a fallecer. Eso me pasó con una de mis abuelitas, la mamá de mi mamá, y después con una sobrinita y con varias otras personas que muchas veces ni conocía, solo las veía por la calle y al momento de voltearlas a ver, yo así en forma de cráneos o esqueletos, no sé cómo lo quieran ver, pero lógico no era, sino nada más era con algunas personas que yo veía. Así casualmente, después de que las observaba, a los pocos días fallecían. Yo en mi consciente pedí que ya no quería seguir viendo eso, pero ahora actualmente tengo 36 años, ya no lo veo porque yo lo pedí y eso ahora solo me llegan los presentimientos de que cuando alguien va a fallecer me da la sensación y casualmente o lamentablemente la persona fallece. La verdad, a lo mejor les parezca extraño o no sé, pero me gustaría volver a ver lo que yo veía hace años cuando era pequeño y saber por qué lo veo. Me gustaría volver a tener esta experiencia. Saludos a todos los radioescuchas peludomaníacos.
1: Así es, bueno, pues vamos a continuar escuchando historias y te estamos esperando para que tú también participes con nosotros.
2: ¿Qué tal, Gina, Nachito?
1: Hola.
2: Buenas tardes, aquí reportándose
0: Saludos.
2: el Golden Pacheco
1: Sí,
2: desde Denver,
1: señor.
2: Colorado.
1: Muy bien.
2: Ay, una disculpa que me hablaron el viernes y no pude contestar.
1: Está pobre, amigo.
2: Era para contar algunos relatos y
1: Claro.
2: pues no pude, mil disculpas. De hecho, ahorita si escucho algo de ruido aquí en el audio, es que estoy pegado aquí al freeway, aquí al 25, aquí en Denver, Colorado. Mucho ruido. Les había dicho que me llamara para contarles unos relatos, pero les voy a mandar uno cortito aquí de una de mis hijas. Es cuando ya estaba chiquita, ya hace más de 20 años que pasó. Entonces, pues tendría ella 3 años, pienso. La mayor tenía como 7 años, era la segunda de mis hijas, tenía como unos 3 añitos. Y mi suegro. Mi suegro se llamaba Rodolfo, le decían Rodo, así lo conocía la gente. Y él vendía tamales y elotes, traía un carrito y lo pushaba, ¿verdad? Y salía a las calles pues a vender. Ya lo conocía, ya tenía más de 20 años vendiendo, lo conocían muy bien. Entonces, pues él cuando pierde la vida, pues andaba en su trabajo, andaba trabajando, ¿verdad? Y dice un vecino quien miró el accidente.

0: pues que iban dos carros jugando carreras. Entonces el que le pegó a mi suegro por la espalda, dice mi vecino, se llama Miguel, que antes de su casa, y que lo pudo ver a la altura de su cara cómo iba girando, dando vueltas, de lo alto que lo levantó el golpe que recibió, ¿verdad? Entonces, pues prácticamente lo hicieron, pues no pedazos, pero sí le quebraron las costillas, un brazo, su pie se lo quebraron totalmente, quedó agarrado con un tendón, un nervio, un tendón, nada más. Prácticamente se lo reventaron. Entonces se lo llevaron al hospital y todavía duró una noche, que le estaban haciendo operaciones y a veces lo podían salvar y al siguiente día falleció. Entonces, cuando lo llevaron para su casa, pues ya estaba la familia, los hijos y varias personas, y lo llevaron en su caja ya, ¿verdad? En su ataúd. Y a la muchacha que iba a vestirlo, porque no lo pudieron vestir por la razón de que estaba muy quebrado, ya me dijo que era yo del difuntito, le dije que era mi suegro. Dice que si quería ayudarle a vestirlo, porque pues a lo mejor era algún impacto muy fuerte para sus hijos verlo, que si yo quería ayudarle, le dije que sí. Entonces, por esa razón pude ver exactamente sus fracturas y cómo estaba realmente su cuerpo.
1: Vamos a la pausa y regresamos.
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6: Los diamantes son trozos de carbón que soportaron una presión extrema y calor intenso bajo la superficie de la Tierra.
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7: El país con más islas en el mundo es Suecia, contando con más de 200.000 en todo su territorio.
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8: Evaluado en más de 200 millones de pesos. El Partido Verde Ecologista en la Ciudad de México, encabezado por el diputado Jesús Esma, celebró la aprobación de la licencia de conducir permanente en la capital. El legislador destacó que esta medida otorga certeza jurídica, simplificación administrativa y un importante ahorro económico a miles de automovilistas. El Consejo General del INE no llegó a un consenso sobre el proyecto de lineamientos para vigilar las restricciones en tiempos de radio y televisión y el control sobre los procesos internos de los partidos políticos relacionados con la elección del próximo año. Informó Itzel Vanegas. 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
11: Qué difícil tener que pues enfrentar este momento de ver a su suegro cómo quedó en estas lamentables circunstancias después del accidente.
12: Él estaba totalmente desnudo, entonces nos pusimos a vestirlo y nada más fui yo quien lo miró de la familia, su cuerpo. Ya después, pues cuando ya estaba vestido todo, pues podían ver su cara. Y así pasó, ¿verdad? Y pasaron unos meses y en la casa me decía mi esposa que, ¿sabes qué? Dice, yo como que siento a mi papá, dice. Y le digo, ¿por qué? Dice, no sé, siento mucho su aroma de él, dice, su sudor, dice. Como él, él le gustaba mucho el trago, el alcohol. Y le gustaba mucho fumar. Entonces ella dice que podía oler el alcohol, dice, y cigarro, yo no fumo. Y seguido me decía eso. Ya tenía días diciéndome eso, entonces una vez que llegué a trabajar, me contó lo que había pasado y ¿sabes qué dice? Dice, está viniendo mi papá aquí a visitarnos, dice. Dice, asustó a la niña, dice. ¿Cómo la asustó? Sí. La niña empezó a llorar muy fuerte, le dije que qué tenía. Y la niña estaba asustada, apuntaba para un lado, dice, ahí está mi abuelito Roque, está mi abuelito Roque. ¿Cómo va a estar aquí, mija? Sí, dice, pobrecito, tiene su piecito quebrado, dice. Lo trae quebrado, un pie lo trae totalmente arrastrándolo, lo trae quebrado. Entonces, pues ya dice mi esposa que le dijo, ay, pa, dice, no vengas a asustar a mi niña, dice. Yo sí siento bonito que vengas a visitarme, dice, pero no quiero que asustes a mi niña, dice, ya mejor ya no vengas. Y así nada más se puso ya a platicar, ¿verdad? Porque tampoco no lo miró. y ya fue lo que ella me contó a mí. Entonces, pues yo le platiqué a ella cómo estaba su papá, ¿verdad? Y yo le dije, ¿sabes qué? Es verdad. O sea, tal y como lo cuenta la niña, cómo lo vio, él estaba así, le digo. Y tenía su pie totalmente reventado, o sea, quebrado. Nada más un pequeño tendón lo estaba deteniendo. Entonces la niña sí lo miró. Y eso fue lo que pasó, Nachito. Saludos aquí desde Denver, Colorado. Golden Pacheco.
13: Saludos, mi querido Golden. Muy amable, y aquí seguiremos esperando tu comunicación y tus mensajes, por supuesto. Oye, impresionante, ¿no?
11: La pequeñita, ¿cómo podía saber cómo había quedado el abuelito? Sí, como dijo Golden, él fue la única persona que lo vio, ni sus hijas. Y entonces, este accidente, como fue de manera tan rápida, inesperada, él trabajando, quizá no entiende qué es lo que está pasando.
13: Sí, realmente resulta pues impactante el hecho de que la niña, ¿cómo podía intuir, verdad? Si ni siquiera cuando lo velaron pudieron ver, solamente el rostro fue lo único que se les permitió observar. Y pues qué duro, qué difícil. Y pues gracias, Golden, por esta historia. Hablando de este asunto de la miringua, fíjense que lo más aterrador, por lo menos es lo que se conoce, ¿no?, en el folclore de esta leyenda, de este mito, no es una persecución ni un ataque violento, ¿no? Se dice que el primero en sentir alguna presencia relacionada con ella, pues es una sensación de paz extrema. Desaparece la ansiedad, desaparece la preocupación y aparece una tranquilidad demasiado perfecta. Es ahí donde puedes, como está todo súper tranquilo, súper relajado. ¿Por qué? Porque puede ser que es el momento en que tú bajas la guardia. Y también algunos relatos afirman que las víctimas dejan de sentir peligro y comienzan a caminar como si regresaran a casa, y es ahí donde se manifiesta el verdadero terror.
11: Por supuesto, la presencia de esta miringua ha sido a través de muchas generaciones conocida, y el detalle es escalofriante, que las personas o sus víctimas no luchan contra el agua, La hipnosis es tan, tan profunda que el cerebro cree estar respirando aire mientras los pulmones se están llenando de agua lodosa. Eso es lo terrible. Esta manifestación que ha impresionado y que tiene características muy, muy específicas.
13: Te invitamos a participar en vivo completamente y, por supuesto, aquí ya estamos listos. Tenemos más mensajes de voz.
14: Hola, Gina y Nacho. Muy buenas noches. Me da mucho gusto saludarlos. Espero se encuentren bien. Y les quiero platicar algo, no precisamente de terror, pero resulta que aquí en Jalapa hay un puente muy bonito que se encuentra pues en el centro de la ciudad, el puente del Jalitic. Y abajo le llaman el barrio mágico de Jalitic porque se realizan muchos eventos, festivales y demás. Cabe mencionar que se utilizó hace muchos años como locación para hacer la película de Daño Colateral con Arnold Schwarzenegger. Sí. No sé si alguna vez la vieron.
11: Okay, sí.
14: Pero paradójicamente muchas personas eligen este lugar para quitarse la vida.
13: ¿Cómo crees?
14: Y pues es muy lamentable. De hecho, cuando pasa uno por abajo, que no haya festivales, obviamente, se siente una tristeza muy grande, se siente una angustia, una presión en el pecho, y pues hay personas que platican que se han escuchado lamentos. Pues esto es un mensaje para que las personas hablen con sus hijos, con sus papás, con la familia, para acercarse a Dios, porque Dios nos da mucha fortaleza para salir adelante, independientemente de qué tan fuertes, qué tan feos sean los problemas que tengamos. Bueno, pues les mando una fotografía del puente, por si no lo conocen, y les deseo que pasen una excelente noche, muchas bendiciones, los quiero mucho, les mando un abrazo y saludos también para todos los peludomaníacos. Que tengan linda noche. Bye.
11: Bye, muchísimas gracias por reportarte, te mandamos un abrazo. Y este lugar, como muchos otros que hemos escuchado, donde una persona se arrebata la vida y después hay más casos similares. En este lugar se queda impregnada una especie de huella energética de dolor, miedo, desesperación. Y de esta manera, personas que se sienten atraídas por este tipo de sentimientos, ahí también pueden cometer el mismo acto. También comentaste que hay lamentos o se escuchan lamentos, que podría ser la misma repetición de esa energía atrapada, como si ese lugar conservara un eco emocional del pasado. Y entonces ese espíritu que no descansa, este lugar que ya se quedó impregnado de esta huella, pues es el lugar donde muchos se sienten atraídos.
13: Sí, Gina, y no solo eso, fíjate que hace un momentito platicábamos sobre ese famoso missing time, y hay cierta relación entre este fenómeno y lo que estamos platicando sobre este ser mítico de la Miringua. ¿Por qué? Uno de los elementos que más se repite en las historias de encuentros extraños, ya sea en bosques, lagos, como es el caso de hoy, caminos solitarios, pues son precisamente esos llamados missing trails. ¿Por qué? Porque las personas aseguran caminar minutos, horas tal vez, y descubrir después que pasaron pues más de 2 horas, más de 3 horas, tiempo que pues no encuentran qué pasó con él, dónde quedó, no hay una explicación. Se le puede atribuir a la distracción o a fenómenos psicológicos de cada individuo, ¿verdad? Otros creen que algo interrumpió la percepción, como pudiera ser el caso que hace un momentito nos comentaba nuestro amigo, y que pues hay algo extraño, misterioso, que comienza a cobrar con, pues primero, la confusión. Es decir, la persona no sabe, no tiene la certeza de qué es lo que sucedió y comienza a dudar de sí mismo, de sus acciones, de sus hechos, de sus actos, y empieza a sacar conjeturas. Tal vez dice, no, pues es que probablemente entré en un encanto. Ya saben ustedes que el encanto es un sitio en donde puede presentarse el cambio de dimensiones. Tenemos a alguien en la línea, buenas noches.
15: ¿Qué tal? Buenas noches.
13: Hola, amigo, ¿con quién tengo el gusto?
15: Con Alexander Barrón, ¿sabes?
13: Alexander, bienvenido, amigo. ¿Desde dónde nos escuchas?
15: San Luis Potosí, capital.
13: Sí, señor, muy bien. Me da mucho gusto saludarte y saber si nos vas a contar alguna historia.
15: Pues mira, te voy a contar una historia que abarca, honestamente, diferentes historias.
13: Sí, a ver, ¿cómo?
15: O sea, mira, el relato comienza, o bueno, la historia comienza porque así nos la contó mi abuelita.
13: Ajá.
15: Ella radica en un municipio de aquí de San Luis Potosí.
13: Ok.
15: Entonces, ella nos contaba una historia que se fue dando, se fue creciendo, y muchas personas aseguran lo que ella nos contaba, porque a la fecha siguen pasando cosas. Entonces, por eso te digo, es una historia con varias historias. Okay. Entonces, te voy a dar como que el intro, los voy a dejar picas así, como que interesados, y luego ya ustedes dicen si me comunico con ustedes para seguirla.
13: Ok, amigo, vamos a hacer una cosa. Déjame ir a una pausa y regresamos para continuar contigo, ¿sale?
15: Claro que sí.
11: Okay. El miedofón está listísimo. 55-2193-5926.
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0: Explorando la naturaleza.
1: Borneo alberga una de las selvas más ricas y antiguas del sudeste asiático. Es el único lugar del mundo donde conviven orangutanes y rinocerontes de Sumatra en libertad. Sus bosques de dipterocarpáceas son gigantescos y sostienen una red compleja de vida. Lamentablemente, la expansión de las plantaciones de aceite de palma ha reducido drásticamente su superficie, convirtiendo la protección de sus áreas restantes en una emergencia ambiental global.
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1: La ballena azul es el animal más grande que ha existido en la historia de la Tierra. Puede alcanzar más de 30 metros de longitud y pesar hasta 150 toneladas. Vive en todos los océanos del mundo, migrando largas distancias en busca de alimento y zonas de reproducción. A pesar de su enorme tamaño, se alimenta principalmente de pequeños crustáceos llamados krill, que filtra con sus barbas. Es un animal tranquilo y solitario, aunque a veces se le observa en pequeños grupos. Sus sonidos pueden viajar cientos de kilómetros bajo el agua y sirven para comunicarse. Durante el siglo pasado, la ballena azul fue cazada intensamente, lo que redujo gravemente su población. Hoy está protegida por leyes internacionales, pero sigue enfrentando amenazas como la contaminación y el ruido marino. Su conservación es vital para los ecosistemas oceánicos.
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5: Vamos a iniciar con el relato de Alexander.
6: A ver, en serio, tenemos aquí a nuestro amigo y dice que nos va a platicar todo para generar esa expectación y dejarnos picados. A ver, mi querido Alexander, somos todo oídos.
7: Bueno, como ustedes saben y como mucho se ha especulado con respecto a la famosa casa de tesoros en varios de los municipios y todo eso, uh-huh. Y que dicen que hay señales para que puedas localizar un tesoro, sí. Pues esta vez no fue la excepción en la casa de mi abuelita. Uh-huh. Entonces llegaron unas personas de la Ciudad de México a querer pues desenterrar lo que ahí había, porque ya habían muchas señales. Entonces ella dijo, pues, por mí, entren, luego les doy refugio, porque la casa de ella es muy grande, se quedan, les doy asilo y pues, sáquenlo, por mí llévense, a mí no me interesa. Ella tiene un, bueno, mi tío, o sea, su hijo, tiene síndrome de Down, uh-huh. Y le estoy hablando que él tenía más o menos unos 8 años, 6 a 8 años más o menos, no recuerdo bien. Y ¿cómo se podría decir? Estos señores empezaron a escarbar justamente dónde pasan ese tipo de cosas. ¿Cómo le hicieron para saber? Desconozco. Traían rastreadores, traían varias cosas. Resulta sí. Que ellos ya llevan un agujero bastante grande, unos 2.5 o 3 metros aproximadamente.
6: ¿De profundidad?
7: Sí, de profundidad.
6: Wow.
7: Ajá, y no podían encontrar nada. Lo extraño es que decían que les hacían travesuras, les aventaban la herramienta al hoyo, inclusive, sonará gracioso, pero iban al baño y no los dejaban hasta pararse a la taza, como que los volvían a sentar, les aventaban la toalla, todo eso, cosas por el estilo.
6: Estaba fuerte, ¿eh?
7: Ajá, sí. Y a mi tío, estando niño, estaban todos ahí y él se asomó y lo empujaron hacia el agujero. Cayó. Afortunadamente no le pasó nada. Nunca le pasó nada. O sea, bueno, no le pasó nada y esa fue la molestia que tuvo mi abuelita y los corrió. Ajá. Dijo, tapen su hoyo y retírense porque no quiero que vuelva a pasar un accidente así. Total sí. Que estos señores taparon el hoyo y se fueron. Mi tío se quedó con la idea, creció. En un tiempo cuando yo estaba en la preparatoria,
6: sí.
7: Estoy hablando por ahí del 2002, 2004 más o menos, pues estábamos entonces en familia en unas vacaciones y salimos al corredor a tomarnos el café de la cena, te acostumbramos a tomar con pan, y estaba con mis primos y llega mi tío, ¿cómo se llama? Pero él es güero, en este caso él estaba blanco, uh-huh, pálido. Como él no se le entiende lo que puede decir, nosotros sí le entendemos un poquito más, él decía que había visto una mona de blanco.
6: Sí.
7: Exactamente, le decimos dónde, y fue y nos señaló dónde, y le preguntamos cómo era, y decía él que era una mona de vestido blanco, no se le veía la cara, o sea, no, cara. Y le digo, ¿y cómo cree que se le hacía así como que? Dice, no, pies, no tenía pies, estaba flotando, y que le hacía con la mano que fuera.
6: Ajá.
7: Y luego, no, pues se espantó y corrió, porque él se quedó con la idea de que ahí había un tesoro, y él se ponía a escarbar hasta 12, 1, 2 de la mañana, con esa pequeña experiencia que tuvo antes. Y conforme a eso, pues se le quitaron las ganas.
6: Claro.
7: Y después de ahí ya se fueron, ahora sí que sucediendo muchas situaciones, porque él es el único que se le ha aparecido esa entidad, no sé cómo se le podría llamar, uh-huh, pero en diferentes formas. De hecho, dice mi abuelita que ahí, antes de que pasara eso, había una señora que le dio asilo, que fue, me parece que era una huérfana de la revolución.
6: Okay.
7: Pero que era muy adinerada. Ella iba huyendo. Uh-huh. Y entonces no la proporcionó, pero ahí murió y ella cubrió los gastos del sepelio, mi abuelita.
6: Ajá.
7: Eran muy, muy perpetuativas, tanto su mamá, o sea, mi bisabuelita y mi abuelita. Incluso mi abuelita vive y todavía la puedo grabar para mandarles el anécdota completo de cómo empezó la historia.
6: Pues estaría genial, amigo, claro.
7: Y de ahí han ido personas que, aunque no les contemos la historia, han visto a esa señora. Inclusive una maestra que llegan, ya ves que salen de la normal y los mandan a otros estados o los mandan a otros para que cubran empiecen a cubrir su servicio. Ya le vio la cara a esa señora, porque nunca se la han visto personas que han estado ahí. Y dice que es una, pues no es una calavera, es una, como si fuera una máscara de blanco, con unas cuencas negras, con ojos.
6: Sí, claro, un vacío ahí tremendo.
7: Sí. Y ya, pues, digo, contarte los otros pedazos de cada historia de lo que ha estado sucediendo. Inclusive una vez que yo, dicen que lo que está ahí es para la persona que lo designa, ¿no? O algo así he escuchado.
6: Sí, ya como que hay alguien para el que está, digamos, consagrado, dedicado ese tesoro, uh-huh, lo que pudiese encontrarse ahí, ¿no? Fíjate que a veces se piensa que el tesoro consta de metales preciosos, ¿no? Monedas, joyas, algunos utensilios de oro, de plata, uh-huh, pero a veces no es así. A veces se trata de lo que alguien atesoraba, por ejemplo, en tu caso, mi querido Alexander, a lo mejor tú tienes un carrito de colección y para ti ese es un gran tesoro, que tal vez si lo quisieras vender dices, no, este vale pues cerca de 15,000 pesos, ¿no? Esto lo voy a guardar porque para ti vale mucho y cada vez que lo ves lo limpias y cosas así, ¿no? O artículos muy estimativos, ¿no? Con un valor estimativo grande.
7: Uh-huh. Sí, pero fíjate, te comento porque mi bisabuelito me parece que le limpiaba la joyería a esta señora que te digo que pues ahí acoplaron y decía que tenía un collar muy bonito y decía ella, cuando yo me falte yo se lo voy a dejar a usted.
6: Ándale.
7: Y toda la onda, pero nunca le dejó nada y la joyería que ella toda tenía nunca apareció.
6: Sí.
7: Eso es lo extraño. Cuando ella falleció, entonces dicen que a lo mejor la enterró, no sé, o qué le haría.
6: Sí.
7: Nunca supimos.
6: Uh-huh. Oh, pues sí, quién sabe dónde quedó, ¿verdad? ¿Dónde habrá? Uh-huh. O quién lo tendrá, ¿verdad? De esa joya.
7: Exactamente. O sea, decía que tenía muchas cosas muy bonitas de joyería y muy caras, o sea, que se veía hasta por el peso.
6: O sea, sí.
7: Eso es lo que nos cuenta la abuelita.
6: Joyería, ajá, fina, ¿verdad?
7: Sí, exactamente.
6: Uy, qué historia, mi amigo.
7: Digo, de ahí empezamos a, 2002, 2004, más o menos empezaron a pasar muy fuertemente los sucesos, hasta como en el 2014, más o menos, pararon, continuaron en el 2000, por ahí antes de la pandemia, más o menos. Ajá. Pero todo ese tiempo han pasado, han visto cosas, personas que, como hay muchos cuartos ahí en la casa, mi abuelita se los renta a maestros, a, pues, no sé, hay, creo que está un reportero por ahí, me parece.
6: O sea que la gente que la habita, pues siempre es cambiante, ¿no? No duran muchos años.
7: No. Y pues siempre le pedí, oiga, es que no quiero espantarla, pero mire, me pasó esto. Y mi abuelita, pues, dice, no, pues a lo mejor era su imaginación, para que no se sugestionen o no se espanten, pero ya todos sabemos lo que pasa ahí.
6: Uh-huh. Cierto. Wow, amigo, buena historia, ¿eh? De verdad, buena historia. Y sí, si tú nos lo permites, queremos seguir explorando todo ese tema las veces que sea.
7: No, ¿y qué? Ajá. Sí, y te digo, seguiría. Desde ese seguiría la maestra que le vio la cara, no es cierto. Seguiría la de la vecina de al lado. Esa, y luego seguiría la otra vez que lo vio mi tío por mi mamá. Ajá. Luego seguiría la maestra que ya le vio la cara. Y luego seguiría mis primos. Y yo fui el último, que creo que me la traje.
6: ¿Qué?
7: Es que un día con unas copas de más ahí me fui al patio, a lo que es el área detrás de la casa donde se supone que está donde estaba el mentado tesoro.
6: Oye, Alexander, permíteme tantito, sí, amigo, necesito hacer una pausa, no te vayas.
5: Nos despedimos de las estaciones en la República Mexicana, donde solamente nos escuchan una hora, los esperamos mañana, y en el resto de la República y el mundo entero, continuamos después de la pausa. 55-2193-5926.
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2: ¿Sabías que en México se practican 70 cesáreas por cada 100 nacimientos? La Organización Mundial de la Salud recomienda que sean solo 15. ¿Por qué? ¿Conveniencia médica? ¿Miedo al dolor? ¿O hemos olvidado que el cuerpo femenino está diseñado para dar vida? El parto natural es un proceso fisiológico para el que todas las mujeres están preparadas. Sin embargo, algunos bebés no tienen esa opción y deben nacer por cesárea para evitar riesgos mayores.
3: La clave está en saber cuándo es realmente necesaria.
2: La cesárea es una cirugía que consiste en un corte en el útero para extraer al bebé. Ha salvado muchas vidas de mamás y bebés. Pero si la mujer vuelve a embarazarse poco después, corre el riesgo de que el útero se rompa en el sitio de la incisión previa. Aunque es una complicación rara, puede suceder en menos del 1% de los casos. Pero en México, contra las recomendaciones de la OMS, el número de cesáreas va en aumento. Pero atención, toda mujer tiene derecho a elegir el método de dar a luz. Y también derecho a recibir información científica completa para tomar decisiones informadas, porque una cesárea innecesaria tiene consecuencias reales. Los beneficios del parto natural están en la rápida recuperación de la mamá. En menos de un día ya puede moverse sin dolor intenso, puede cargar a su bebé, amamantar cómodamente y caminar sin ayuda. Además, durante el trabajo de parto, el cuerpo produce oxitocina,
3: conocida como la hormona del amor.
2: Esta molécula se secreta en el cerebro, viaja hasta el útero y desencadena el trabajo de parto, generando contracciones que ayudan al cuello de la matriz a abrirse. Es química natural del nacimiento.
3: No es dolor sin sentido.
2: Cada contracción tiene un propósito. El proceso culmina con el nacimiento natural. Entonces, ¿parto natural o cesárea? La respuesta no es una moda ni una conveniencia. Es una decisión médica basada en evidencias. El parto natural debe ser la primera opción cuando no hay complicaciones. La cesárea debe ser el recurso que salva vidas cuando realmente se necesita. Porque traer vida al mundo no debería ser cirugía de rutina programada a conveniencia. Es el milagro más antiguo de la humanidad. Y el cuerpo femenino, cuando todo está bien, sabe exactamente cómo hacerlo. Respetemos ese saber milenario y usemos la ciencia médica cuando realmente la necesitemos.

0: Con información de la doctora Yolitzma Arlet Musino Manjarres, del Hospital de Ginecobstetricia Luis Castelazo Ayala del IMSS y de la Facultad de Medicina de la UNAM. Un guión de Leonardo Santiago con información del portal Ciencia UNAM. Les saluda Mónica Genis.
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4: Buenas noches, bienvenidos a este subprograma
5: Estilo de Vida.
4: Yo soy su amigo Gerardo Medina, me da muchísimo gusto que nos acompañen el día de hoy a través de esta su casa, Grupo Fórmula, abriendo la conversación. Y para compartir conmigo este espacio, la hoy muy guapa compañía de Miriam Díez.
6: Muchas gracias. Les mando un beso para todos y espero que la pasen muy bien con nosotros.
4: Y Marco Antonio Silva.
7: ¿Y por qué yo no?
4: ¿Tú no?
7: ¿Y por qué no? ¿Por qué no me dices guapo? También lo merezco.
4: Pues hoy no me antoja.
7: Pues debes decirlo.
4: Hoy no me antoja decirlo.
7: Tú tienes que hacer las cosas, Jerry.
4: Hay veces en que llega uno con ganas de mentir. Hoy no.
7: Ay, qué barba. Mi corazón está realmente ahorita llorando, Jerry.
4: Hoy vengo en un grado de honestidad muy grande. Y eso me tiene sin cuidado.
7: Hoy no más. O sea, no le importa mi sentimiento, mi corazón. No, que fíjate, sufra.
6: Que te suba la rubia.
4: Tu corazón
6: que
4: sufriendo y llorando no sale en la foto, no te preocupes.
7: Ay, qué bárbaro.
4: Sí, no es cierto. Aquí está Marquito Silva, como
7: contento.
4: Siempre.
7: Pues muy contento. Ya
4: muy, muy este casual, muy europeo.
6: Hoy anda muy, muy camisetoso.
7: Muy camisetoso.
4: Sí, pero se ve muy, muy, muy atractivo.
7: Sí,
4: ese, ¿no?
7: Así ya.
6: Pues es que anda enseñando el músculo.
7: Músculo.
4: Eso suena muy feo.
6: No, pues velo. Aquí se ve, pone la camiseta, pues dices,
4: apretada. El músculo. Pues la gente va a entender otra cosa.
6: No, ese no lo anda enseñando, nomás de él.
7: Ay, Sofía, eres tremenda. Ya no le digas nada por el chícharo, tú. Es muy perversa, Sofía. Mírala, ¿no está?
4: Qué bárbara.
7: Le ven tan bonita.
4: Pero todo chiquita. Se le permite por lo hermosa que es.
7: ¿Verdad que sí, ya ves?
4: Mírala. Sí.
7: Y trabajadora.
4: ¿Tú crees que Blancanieves, la Bella Durmiente y Rapunzel eran buenas? No, hombre. Tenían su historia negra también.
6: Tenía su historia de cola, sí. Que le pisen.
4: Sí. Eran mustias. Sí, porque...
7: Dice Miriam que incluso cuando quiso vestir a su hija de no sé qué princesa, dijo, ay, no, mamá, prefiero que sea la villana, porque son las que más...
6: Prefiero ser la bruja de Blancanieves, son más divertidas, hacen más cosas.
4: Pues la verdad, sí. Cuando sacaron la película de Malévola, todas querían ser Malévola.
6: Pues sí.
4: Dijeron, por lo menos están igual que las los que quieren ser el Chapo, ¿no? Los que quieren ser el Chema, los que quieren ser este
6: claro.
4: El Señor de los Cielos, se divierten más,
6: disfrutan
4: dicen ellos.
6: Más la vida, todo el mundo traen en friega, no lloran tanto, y cuando los matan, es
4: qué
6: una vez.
4: Feo que romanticen el delito.
7: Pues sí.
4: O sea, y que le hagan creer a la gente que realmente eso es cierto.
6: Claro, claro.
4: O sea,
6: sí, porque aquí el bueno es el que llora y sufre todo el tiempo.
4: Como si de veras el escritor se fuera a meter a la casa de ellos y viera glamour, fascinación, mujeres maravillosas, casas lujosas. O sea, si alguno ya habrá ido de veras y habrá visto lo que es enfrentarse a balazos en la sierra, estarse escondiendo, salto de mata, estar matando a la gente, torturando.
6: Es decir, casas, que nadie te quiere de verdad.
4: Casas,
6: nadie, porque nadie te ama de verdad.
4: Las casas donde te secuestran, ¿cómo se llaman? Donde que te, había una del Señor de los Cielos por donde nosotros vivimos.
7: No, y mira de más.
4: La casa que está después de la curvita, después de la universidad, ahí en la curvita que ya nadie ocupó.
7: Casas de seguridad.
4: Casas de seguridad.
6: Casas de seguridad.
4: Que había una casa de seguridad ahí despuesito de la escuela esta que te digo, no voy a decir nombres para no quemar institutos. Pero ahí entre tu casa y mi casa, y juntito a la universidad, había una casa de seguridad.
7: Sí, tenemos. Uh-huh. Terrible. Y es una zona muy tranquila, se ve que no.
4: Es que en las zonas más tranquilas las ponen,
6: uh-huh, para que no sospeches.
4: Uh-huh. Una amiga en Guadalajara tuvo durante 15 años una casa de seguridad al lado de su casa.
7: Y nunca se dio cuenta.
4: Y nunca se dio cuenta.
7: De tanta tranquilidad. Uh-huh. Mira, ¿qué tal?
4: Pues si no nos dejan hablar, están esposados, no, no sé, amarrados, no sé, con los ojos vendados.
7: Pero, bro, dices.
4: Ya muchos ya los sacan muertos.
7: Ay, sí.
4: ¿Cuál es el problema?
6: Ni te enteras.
4: Ni te enteras. Y que eso lo romanticen.
7: No, bueno.
4: O sea, que hagan una serie del Chema y que lo pongan como el ídolo que mata, roba, sí, hurta.
6: Yo desde el principio,
4: corrompe,
6: ¿te acuerdas? Hace muchos años,
4: viola,
6: que empezaron con esas novelas, yo estaba en desacuerdo total.
4: Como también esta que hizo Gustavo en Miami, ¿cómo se llamaba esa serie?
7: Ay, sí, no me acuerdo, pero también tenía que ver con ese tema.
4: Con el narcotráfico. Uh-huh. Y luego, pues, este niño Amaya, pues ya no salió de ese papel.
7: Ajá.
4: Ya es él y ya.
7: Exactamente, se quedó
4: atrapado. No creo que le den otro papel en su vida.
7: No, creo que no. Ya se quedó atrapado en estos cielos.
6: Uh-huh. Yo nunca vi ninguna de ellas.
4: Hay papeles que destruyen a la persona. Uh-huh. Como María Victoria se quedó en La Criada Bien Criada.
7: Ajá, sí.
4: Nunca salió de ahí.
7: Nunca salió de ahí.
4: Como Chabelo quedó en Chabelo, nunca salió de ahí. Aunque quiso hacer algunos papeles serios alguna
6: vez.
4: Sí,
6: nunca pudo.
4: Nunca pudo.
6: Pues Pistachón. Pero el Abejorro tampoco podía.
4: Pero Pistachón estaba disfrazado.
6: Pero la voz y todo, le decían que no, que como tuvo tanto éxito, lo reconocían de inmediato y no tomaban en serio el papel.
4: Sí, hay papeles que, bueno, alguien que por su increíble talento.
6: La India María tampoco pudo hacer otras cosas.
4: Pero alguien que por su increíble talento logró sobrevivir a su personaje fue Tati Cantoral.
7: Ay, así.
4: Porque se hubiera quedado en Soraya toda su vida, ¿eh?
7: Sí, es cierto.
4: Sí. Al día de hoy, en los Emmys pasados, le pidieron que hiciera Soraya.
6: Imagínate.
7: Ya cuando pasó eso 30 años atrás y sigue pidiendo la Soraya, dices, oye, ya.
4: Huicho Domínguez.
7: Huicho Domínguez.
6: También.
4: Ya, incluso cuando hizo Hasta que el dinero nos alcance, uh-huh, como que decías el papel de No Checa.
7: No, dices. Que por cierto, te mando saludos.
4: Ah, muchas gracias a Huichito Domínguez.
7: Y también te mando saludos. Ahorita estamos en los anuncios parroquiales. Silvia Pasquel. ¿Cuándo la vas a ir a ver a Las Leonas? Que está muy contenta. Dice, dile que se
4: vea. Se ve fantástica.
7: Dice, así me dijo, dile a Inche Doroc que no se haga, que se dé su tiempo. Yo sé que trabaja muchísimo, porque se dé su tiempo para que vengamos, que vengan la segunda función de un domingo y de ahí nos vamos a cenar.
4: Sí, con todo gusto.
7: ¿No? Te mando, ¿verdad?, ese recado.
4: Bueno, ya, yo creo que cuando las amigas se acuerdan de mí, soy el Inche Doroc, ¿verdad? Sí. Porque la Méndez así me dice, así me dice la Pasquel, así me decía Dulce. O sea, todos me decían Inche Doroc.
6: No era, ¿qué está sucediendo?
4: No era Gerardo, no era Gerardo.
6: Pregunta, ¿qué pasa con ese apodo? ¿Eh?
7: Oye, que por cierto, otro anuncio. Te mando saludos. Ayer entrevisté a la señora Lucero Lander, que ha hecho muchas telenovelas, una muy gran actriz, y su esposo no se pierde el programa.
4: Ah, le mando un beso a su esposa y a él. Un beso a su maravillosa esposa y a él. Yes. Muchas gracias. Y bueno. Pues, hablando de jitomates y de tomates, hoy vamos a hablar de las venas varicosas.
7: Ay, las venas varicosas.
6: Algo rojo teníamos que tener por ahí.
4: Que es algo que sí afecta a muchísima gente. Por cierto, te voy a hacer un comercial de 2 minutitos para que lo puedas cortar. Por cierto, este viernes es el último viernes que doy consulta hasta el 17 de julio, o sea, dentro de casi 2 meses.
7: Ah, ¿para qué vaya?
4: 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Bueno. Y así como decía, por cierto, hoy vamos a hablar de las venas varicosas. Fíjense que muchas personas piensan que los angiomas son varices. No, los angiomas son las arañitas. las famosas telarañas, ¿no? Uh-huh. Que se te van formando. Ya cuando se engrosa la pared venosa o se engrosa la pared arterial, ya hablamos de venas varicosas.
5: Ok.
4: Y también podemos hablar de una arteritis inflamatoria, ¿no? Uh-huh. Y vamos a describir primero las venas varicosas, que es lo que afecta a la mayoría de las mujeres.
7: Más a las mujeres.
4: Las venas son las que se encargan de regresar la sangre al corazón. Uh-huh. Las arterias son las que mandan la sangre del corazón a todos los órganos. Uh-huh. Unas traen un trayecto descendente
5: y otras
4: un trayecto ascendente. Y por eso las venas tienen válvulas. Uh-huh. Las válvulas son las que permiten que suba la sangre, uh-huh, que se vaya empujando la sangre, y esa sangre tiene que estar oxigenada en el corazón nuevamente, porque trae todas las toxinas, el dióxido de carbono, todo lo que el cuerpo no necesita, va en el sistema venoso, ¿verdad? Y de ahí se va filtrando a lo que es el sistema linfático. Entonces, es la famosa sangre que pintábamos de azul en la escuela.
5: Sí.
4: ¿Te acuerdas que nos ponían a hacer nuestro diagramita de venitas rojas, venitas azules, ¿no? Y bueno, cualquier vena que esté muy cerca a la superficie de la piel, es decir, una vena superficial, puede volverse una varicosa.
7: Okay.
4: Esas a menudo afectan las venas de las piernas. Y esto se debe a que estar de pie y caminar aumenta la presión en las venas en la parte inferior del cuerpo. Aunque se pueden formar varices en cualquier lado, ¿eh?
5: Sí.
4: Hasta en el recto. Las hemorroides son cabezas de varices rectales. Uh-huh. También hay varices esofágicas. También se te pueden formar varices en las manos.
7: Ahí sí, fíjate que las he visto en las manos casi. Bueno, no
4: sé. Mira, como las tiene Miriam, un poquito más engrosadas.
7: Ah, ok.
4: Y eso nos pasa.
5: Siempre he sido huesuda y se me ven las venas, toda mi vida.
4: No, pero de cualquier manera, hay un crecimiento anormal de la pared de la vena. Uh-huh. Y eso nos pasa mucho cuando vamos envejeciendo.
5: También.
4: Es un síntoma del... Ya llegué a los nunca.
5: Y la piel también se te hace más delgadita.
4: Más delgadita.
5: Eso es cierto. Sobre todo nosotras, como que el hombre tiene la piel más gruesa, uh-huh, pero nosotras tenemos la piel más delgada y suave.
4: Sí, pero bueno, es un pequeño corte y regresamos volando con ustedes aquí en su programa.
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9: 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Vamos a una breve pausa y regresamos a su programa Estilo de Vida.
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15: Con este tema, Justin Bieber dejó atrás su imagen adolescente, What Do You Mean?, fue su primer número uno en Billboard y marcó el inicio de una nueva etapa más electrónica y madura en 2015.

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1: El primer correo electrónico, fíjense que fue enviado en 1971 por el ingeniero informático Rain Tomlinson, y obviamente en Estados Unidos, y el mensaje viajó a través del ARPANET, todavía no existía el internet, y fue una prueba técnica que tenían las primeras teclas del QWERTY, ¿no? QWERTY. Pero resulta que fue básicamente lo mandó de una universidad a otra. Pero ¿cómo le puso? Él dijo, ¿cómo le voy a llamar este correo? Si es un correo, pero no es un correo, no tiene postal, no es un correo postal. Dijo, le voy a llamar Electronic Mail. Y de ahí, de Electronic Mail, quedó. Y por la, obviamente, por el apócope de Electronic Mail.
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2: El Monte Everest es el pico más alto del planeta con 8.848 metros sobre el nivel del mar. Está ubicado en los límites de Nepal y China en la cordillera del Himalaya. Se estima que el Everest tiene una antigüedad de entre 50 y 60 millones de años. Se formó por el choque de las placas tectónicas de la India y la Euroasiática y se eleva aproximadamente medio metro cada siglo.
0: 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Ya estamos de regreso en Estilo de Vida.
3: Y ya estamos nuevamente con César en su programa
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3: Bueno, pues para muchas personas, las venas varicosas son simplemente un problema estético. Porque no lo ven ni como problema de salud, ¿eh? O sea, yo lo que quiero es que me quiten lo negro de atrás de las rodillas.
5: ¿Te acostumbras o qué será?
3: Que no se me vean las arañas, ya se me ven muy feas las pantorrillas, se me está poniendo negro el talón, ¿no? Pero también lo son las arañitas, y una forma común y leve de la vena varicosa son estas formaciones, ¿no? Sin embargo, las venas varicosas pueden causar dolor y malestar, y a veces derivan en problemas de salud muy grandes.
5: Muy fuertes.
3: Uh-huh. Ahora, el tratamiento implica hacer ejercicio, que muchas van a decir que flojera.
5: Pues sí, pero el ejercicio ya a nuestra edad es ya parte de la canasta básica.
3: Fíjate, entre más grandes estamos, cuando más cansados estamos, cuando más tenemos que hacer ejercicio.
5: Así es, aunque usted no lo crea.
3: Bueno, también levantar las piernas cuando se está sentado o acostado.
5: También, y se siente rico.
3: Bueno, es que Miriam, ¿quién sabe cómo levanta las piernas, verdad?
5: Tú, mira, te pones a ver la tele y levantas las patitas así.
3: Yo no veo la tele así.
5: ¿Cómo la ves?
3: Pues si levanto las pies, abro la pantalla.
5: No, pero ¿cómo crees?
6: Pues si tienes una pantalla de 100 pulgadas.
5: Y además está más alta.
3: Hay una pantalla de 100 pulgadas. No, Marco.
5: Y la pantalla está más alta.
3: Me traje una de cine, güey. O sea, bueno, creo que los de Cinépolis me mandaron una para la sala. O sea, híjole, de veras. Qué exagerado.
6: Con un piecito iba a tapar toda la pantalla.
3: Cree que las casas de Infonavit dan para poner una pantalla de
5: cine. Las casas de Infonavit, a ver. Azótate. No, te pasaste. Ahora sí
6: te aventaste.
5: No, bueno. A ver, pásame flagelo para dárselo aquí al señor.
3: Bueno, entonces
6: Hay que subir las patitas.
3: A 30 centímetros de la altura del corazón. Así no es. Tapándote la pantalla del televisor. Bueno, entonces, levantar las piernas cuando estás sentado acostado o usar medias de compresión. Y se puede realizar un procedimiento para cerrar o extirpar las venas, que no se los recomiendo.
5: Me daría miedo. No sé si, creo que no es complicado, pero no, sí, pero me daría miedo a mí.
3: Pero tiene sus secuelitas.
5: ¿Qué, se vuelven a salir otras venas nuevas o qué?
3: No.
5: Ah, entonces tampoco es bueno andárselas quitando. Bueno, no sé yo.
3: Miren, las venas varicosas pueden no causar dolor. Puede no, pero hay muchas que sí. Uh-huh. Depende de la disfuncionalidad que tenga la vena ya. Y algunos síntomas es que las venas pueden tener un color azul o morado oscuro, o el mismo color de la piel, según el color de la piel. Y estos cambios pueden ser más difíciles, más fáciles de notar. En una persona que tiene la piel muy oscura no se notan casi las venas. En una persona muy blanca
5: sí se notan. Y además se te van transparentando las patitas.

0: venas pueden verse retorcidas o abultadas. Uh-huh. Aquí el único retorcido es tu conducta.
1: ¿Eres tú?
0: No,
1: mira. Y abultado. Retorcido y abultado, así que ni...
0: Ya me dijo gordo pervertido, ¿eh? Ya me dijo gordo pervertido,
1: oye,
0: ¿eh?
1: Oye, está el positivo, el otro día me estaba... me llega a reclamar, te estuve hablando por teléfono y no me contestas, así que seguramente me cancelaste o me... ¿qué? ¿Cómo se llama?
0: Me bloqueaste.
1: Me bloqueaste. Y yo... no es cierto, ahí voy a ver mi teléfono y no tenía línea y este ya desmentándome la madre.
0: Es que tienes una mente tan perversa.
1: No, eres el perverso, ni siquiera se me hubiera ocurrido.
0: Pues ya te olvidé.
1: Ay, no, a ver, sigue con tus posibilidades.
0: Bueno, entonces las venas pueden verse retorcidas así como Miriam y abultadas como Marco, ¿no?
2: Ah, okay.
0: Yo me veo hoy sensacional, sílfide, delgado, sensual.
2: Piel.
0: No, tampoco seas hipócrita.
1: No me
0: animes
1: tanto.
0: Sí, con trabajos me estoy creyendo lo que digo. Y este todavía me avienta que el sex appeal. ¿No ves que a mi edad ya nomás soy de asco, lástimo, dinero?
1: No, vas a ver, si ahorita ya mira cómo has adelgazado. Luego te pones a hacer bien ejercicio, te pones derechito y vas a ver si no.
0: Sí, bueno. Entonces, a menudo se ven como líneas en las piernas, las varices.
2: Oye, pues yo he visto en esta parte de la pantorrilla, de repente, cómo se les salen las venas, pero...
0: mucho. Sobre todo las damas que tuvieron embarazos, que te pegues. Sobre todo las damas que tuvieron embarazos.
2: Ajá.
0: Que tuvieron embarazos, se les forma mucho las arañitas atrás. Se les pone negro atrás de la rodilla. Negro atrás de la rodilla.
2: ¿Y es por qué? ¿Qué es lo que
0: ocasiona? Por una carga muy fuerte. Imagínate cargar un bebé.
1: Una sandía todo el tiempo, a ver.
0: O sea, llegan a subir hasta 20 kilos de peso. Se me hace una exageración. Hoy en día ya no, ¿eh? Fíjate, se han cuidado mucho las mamás.
1: Antes sí se...
0: incluyendo las primigestas, uh-huh, suben alrededor de 12 kilos.
2: Uh-huh.
0: Pero antes subían una barbaridad. Una barbaridad.
1: Una amiga mía subió 30 kilos en cada embarazo y tuvo 4 hijos, tú dirás.
0: ¿Tú cuánto subiste?
1: Yo subí 10 kilos.
0: 10 kilos. No, mi mamá sí subió 20 kilos con cada embarazo.
2: ¿Cada embarazo? Uy, ¿cómo le hacía? Porque siempre estaba delgadita.
0: Pues no, mi mamá después de los embarazos quedaba otra vez en su cintura.
2: Oye, mira, qué bien.
0: Yo no sé cómo le hacían las mujeres de antes, porque también Silvia Pinal quedaba con su cintura.
1: Es que cuando les das, cuando los amamantas, vuelves a bajar.
2: ¿Ah, sí?
1: Así es. Yo me quedé todavía más flaca de lo que estaba y a mí el doctor me daba, para que estuviera bien mi leche, me daba leche de almendra, me ponía, hacía las almendras, las ponía el agua caliente, luego las ponía, les quitas el pellejito y las molía y eso me tomaba también.
0: A mi mamá se le quedó una costumbre del miedi pesado, cuando el miedi pesado era el internado de señoritas que originalmente se fundó. ¿Por qué hago esta referencia? Porque era un internado donde solamente se aceptaban medias huérfanas. O sea, o huérfanas de papá o huérfanas de mamá. No huérfanos completos. Entonces, y había que hacer toda una valoración de si las iban a aceptar o no, porque originalmente era un internado para niñas de sociedad. Entonces, y algo que se le quedó a mi mamá de ese internado era hacer natación, porque les daban natación todos los días y les daban tenis.
2: Ok.
0: Y les daban piano, les daban un chorro de cosas. Ya después, cuando comenzaron a modificarse los recursos de la Fundación Miedi Pesado, lo hicieron más accesible, dejaron de jaladas la educación, empezaron a darles cosas más prácticas.
2: Pues sí, oye.
0: En vez de darles cocina, tenis y esas cosas.
1: Las escuelas de señoritas eran bordado, mi mamá también las mandaban, y eran bordado y eran este tipo de poner
2: pues
1: la
2: para
1: mesa.
2: La vida.
1: Sí.
0: O sea, aquí formamos esposas.
2: Hoy en día ya no hay esas escuelas, ¿sí?
0: ¿Eh?
2: Ya no hay esas escuelas.
0: Ay, claro que no, y qué bueno. Si las mujeres.
1: Yo creo que no.
0: Las mujeres no nacieron para eso. Uh-huh. Las mujeres nacieron para ser seres independientes,
1: pues sí.
0: Seres realizados.
1: Y ahora ya hay gente que te compra por los bordados una lana.
0: No asistentes domésticos. No, digo, es que una cosa es ser un artesano y otra cosa es que consideren que dentro de tus labores tengas que tener el huevo de madera para surcir calcetines, oye. Bueno, pues a mi mamá se le quedó la costumbre de nadar y de hacer tenis. Entonces lo siguió haciendo toda su vida.
1: Toda la vida.
0: Y después, cuando ya comenzaba a ponerse de moda salir a trotar y a correr, pues también salía a correr.
2: Okay.
0: Pero y después hasta hizo telas a los 80 años. ¿Te acuerdas que Mario Almendáriz la mandó a hacer ejercicios
2: Pedro
0: de telas?
2: Almendáriz.
0: Pedro Almendáriz era un actor baboso. Mario Almendáriz, el doctor, el traumatólogo.

0: Es que con eso te estiras.
1: Entonces mi mamá por
0: son
1: eso...
0: Son re buenas.
1: Nunca pasó de su talla.
2: Mira.
1: Siempre se conservó, pero en los embarazos se engordaba. Yo me acuerdo cuando la veía gordita muchísimo. Con mi hermano Gabriel, con mi hermano Eduardo, con mi hermana Marta, ni me acuerdo. Pero
0: ya era adolescente, me valía gordo.
1: Sí, pero el caso es que sí, por eso se forman el peso. Te puede generar incluso varices en el piso pélvico, hemorroides, que también son varices, varices en las zonas inguinales.
0: Y hay mamás que, aunque no engorden, pero sí el bebé está muy
1: varices
0: pesado.
1: Varices en las paredes de la vagina.
2: Ay,
1: en
2: la torre.
0: Pues sí. Es que imagínate, pues que si traes una sandía ya. Todo el tiempo. Pesan un. Ya te ayudan con unas fajas. Ajá. Cuando estás embarazada, ya sí. El último, porque ya no aguantas y el ombligo se te bota.
1: Pero vámonos a un pequeño corte y regresamos volando con ustedes aquí en su programa
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4: El colágeno es la principal proteína componente del tejido conectivo. Constituye de 25 a 35% de las proteínas totales que forma fibras, las fibras colágenas. Es el componente más abundante de la piel y de los huesos. Las moléculas de colágeno tienen distintas formas y funciones. En tendones, forman fibras rígidas encordadas, resistentes a la tensión. Por otro lado, en la piel, permite la expansión en todas direcciones sin deformaciones. El colágeno se encarga de dar estructura, firmeza y elasticidad a la piel y mantiene la salud de tus músculos, ligamentos, tendones y articulaciones.

0: Vamos a una breve pausa y regresamos a su programa Estilo de Vida.
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8: En pleno corazón de Zapopan, Jalisco, se erige la imponente Basílica de Zapopan. Esta joya arquitectónica fue construida en 1690 por frailes franciscanos en honor a la Virgen de la Inmaculada Concepción o Virgen de la Expectación, que actualmente se conoce como Virgen de Zapopan, cuya imagen de solo 34 centímetros de alto data desde el siglo XVI. Dos culturas resguardan el atrio de la basílica. Se trata de la figura de Fray Antonio de Segovia, quien donó la imagen de la Virgen de Zapopan y del Papa Juan Pablo II, acompañado de un niño vestido de charro. Cada 12 de octubre, la Basílica de Zapopan alista la llegada de la Virgen de Zapopan, acompañado por millones de fieles que parten en peregrinación desde la Basílica de Guadalajara, tradición que se conoce como la romería y que fue declarada por la UNESCO como Patrimonio Cultural Inmaterial de la Humanidad.
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9: El alfabeto de Hawái solo tiene 12 letras en total, 5 vocales y 7 consonantes para formar todas sus palabras.
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8: Los wombats producen heces en forma de cubo, una adaptación única para marcar territorio.
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0: ¿Sabías que cada vez que un ave vuela puede estar sembrando un bosque entero? Mientras cruza montañas o ríos, lleva consigo semillas pegadas a sus plumas, en sus patas o en su panza. Sin proponérselo, ese vuelo podría ser el inicio de un nuevo ecosistema. Las aves no solo cantan y vuelan, también plantan el futuro. Se llama ornitocoria a la dispersión de semillas realizada por aves. Es tan vital que el 70% de las plantas con flores dependen de estos jardineros con alas para reproducirse. Imagínalo, un árbol que nace en la selva de Chiapas puede crecer en un pastizal de Sonora.
1: Todo gracias a que un ave se comió su fruto.
0: Y no estamos hablando de distancias cortas. Las aves migratorias pueden transportar semillas más de 300 kilómetros, incluso entre continentes. Cruzan océanos con semillas adheridas al plumaje o en su sistema digestivo, colonizando islas remotas que jamás tendrían vegetación sin ellas. Las aves residentes y migratorias trabajan en equipo. Las locales, que viven todo el año en el mismo lugar, mantienen un flujo constante de semillas, regenerando la vegetación cercana. Mientras tanto, las migratorias actúan como mensajeras entre regiones, conectando poblaciones vegetales separadas por cientos de kilómetros. Pero esto no es casualidad.
1: Es una alianza evolutiva de millones de años.
0: Las plantas desarrollaron frutos jugosos y coloridos como pago por el servicio de taxi. Las aves obtienen nutrientes de la pulpa y las semillas viajan gratis en su sistema digestivo, hasta ser excretadas lejos del árbol madre. Pero el cambio climático está rompiendo este pacto milenario. Las aves migratorias están desplazando sus rutas hacia zonas más frías, lo que desconecta los ciclos reproductivos de muchas plantas. El ritmo de migración ya no coincide con la maduración de los frutos, y sin aves, muchos bosques no pueden regenerarse. Sabemos todo esto. Antes se capturaban aves con redes de niebla para analizar sus heces.
1: Pero ahora usamos códigos de barras de ADN.
0: Analizamos pequeños restos genéticos en sus heces y listo. Sabemos exactamente qué semillas transportó cada ave.
1: Ciencia molecular al servicio de la conservación.
0: Entonces, cada ave que ves no es solo un animal bonito que canta. Es arquitecta de bosques, sembradora de carbono, conectora de ecosistemas. Su desaparición implicaría la pérdida de miles de interacciones ecológicas que sostienen la vida en los trópicos. Conservar aves es conservar bosques, es proteger el almacenamiento de carbono.
1: Es garantizar que las plantas puedan adaptarse al cambio climático buscando nuevos hábitats.
0: Porque sin aves sembradoras, los árboles no pueden cruzar montañas, ni ríos, ni campos. Se quedan inmóviles, esperando un vuelo que quizás nunca llegue. Con información del portal Una Mirada a la Ciencia. Les saluda Mónica Genis.
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4: Nueva Zelanda es considerado uno de los países más bellos del mundo por sus montañas nevadas, volcanes, playas y dunas. Se ubica en Oceanía, al suroeste del Océano Pacífico. Lo integran dos grandes islas, la del norte y la del sur. En la isla del norte está la Sky Tower, uno de los edificios más emblemáticos de Auckland, la antigua capital de Nueva Zelanda. Tiene 322 metros de alto, restaurantes y tres grandes miradores para contemplar la ciudad. Otro de los lugares más hermosos de Nueva Zelanda es Milford Sound en la Isla del Sur, que con sus paisajes y sus espectaculares golfos estrechos y profundos, regala hermosas postales y la oportunidad de nadar con focas bebés.
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1: Cuando Will se olvida el protocolo. Cuando se trata de fútbol, el príncipe William de Gales se olvida de las formas y el protocolo que es parte de su vida y como heredero a la corona británica. Lo mejor, nos encanta verlo en su modo fan. Mejor no hubiera podido ser para él un acérrimo seguidor de su Aston Villa que presenciar el triunfo de su equipo en la Europa League. Ahí vimos al Wills como uno más gritando, sufriendo, abrazando a sus amigos desde la tribuna. Grabó con su celular en momento histórico. 44 años han pasado para levantar la copa de fútbol. El príncipe celebró cantando el Sweet Caroline, bailó, aplaudió y ya encarrerado se fue con algunos jugadores a un bar a seguir la celebración. Uno de los cargos que más disfruta William es como presidente de la Asociación de Fútbol de Inglaterra. 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
2: El primer correo electrónico, fíjense que fue enviado en 1971 por el ingeniero informático Ray Tomlinson, y obviamente en Estados Unidos, y el mensaje viajó a través del ARPANET, todavía no existía el internet, y fue una prueba técnica que tenían las primeras teclas del QWERTY, ¿no? QWERTY. Pero resulta que fue básicamente lo mandó de una universidad a otra. ¿Pero cómo le puso? Él dijo, ¿cómo le voy a llamar este correo? Si es un correo, pero no es un correo, no tiene postal, no es un correo postal. Dijo, le voy a llamar Electronic Mail. Y de ahí, de Electronic Mail, quedó. Y por la, obviamente, por el apócope de Electronic Mail.
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En 2003, Delays nos elevó con Nearer Than Heaven. Lo que hace única a esta canción es la increíble voz de falsete de su vocalista Greg Gilbert, que le da un tono celestial y veraniego. En julio de 2024, medios como DIY Magazine volvieron a reseñar la canción, calificándola como un clásico adictivo que sigue siendo imposible de cantar para el humano promedio debido a su complejidad vocal. Gilbert falleció joven, pero nos dejó este himno del indie pop. Toquemos el cielo con Nearer Than Heaven.

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0: gusto que nos acompañe en el día de hoy a través de su casa Grupo Fórmula, donde le damos poder a su voz.
1: Eso.
0: Y para acompañarme el día de hoy, la gratísima compañía de Miriam Díaz.
2: Hola, ¿cómo están? Bienvenidos. Espero que la pasen muy bien con
0: nosotros.
2: ¿A dónde
0: fuiste a ligar hoy?
2: ¿Yo a ningún lado?
0: ¿Y por qué vienes tan arreglada?
2: Pues no. Me puse bilé.
0: No, tú no me mientes. Tú te arreglaste para alguien. Porque a radio siempre vienes muy cómoda. Por no decir muy fachosa.
2: Ay, qué no, barbaridad. Fachosa no vengo. Vengo normalmente sin Miriam maquillaje, pero fachosa no vengo.
0: Sí, Miriam y yo venimos fachosos a radio. Venimos a veces con pants y venimos así.
2: No, con pants no.
0: Ah, sí, cómo no. Y hoy viene muy arreglada, muy maquillada, muy peinada.
2: ¿Qué
0: muy...
2: son pistoletazos o qué? Ah, sí. Echando tiros.
0: Viene echando tiros hasta...
2: Pistoletazos, le digo. Esta.
0: Hasta enjollada. O sea, tú... O sea,
2: ay, enjollada.
0: A ver, esa cosa que traes ahí.
2: Ah, pero eso es de la blusa, no
0: a
2: soy
0: ver,
2: yo.
0: A ver, dinos. ¿Dónde andabas tú?
2: No, en ningún lado.
0: Perdiendo la moral.
2: Perdiendo la moral. Ojalá. Ya. Ojalá ya se pudiera perder esa, pero no, esta ya se queda contigo.
0: A nuestra edad ya no es necesaria, Miriam.
2: Exactamente.
0: A nuestra edad ya no es necesaria.
2: Pues sí, ya está. Ya está.
0: Ya está, molestando
2: está,
0: nada más.
2: Molestando. Nada más por fregar.
0: Debería haber una ley que dijera: el pudor se pierde a los 60.
2: Pues sí, pero pues ya. Ya no es pudor, ya es lástima. Entonces, mejor dicen, ah, ya.
0: Ya, ya,
2: ya, ¿para qué?
0: No.
2: Claro.
0: Como les vuelvo a contar el chiste.
2: Ya da pena.
0: El chiquito ridículo que llega, ¿no? Dice, padre, yo tengo relaciones 5 veces al día. Eso es pecado. Mi hijo, vete, eso es mentira.
2: Por mentiroso, 5 padres nuestros, 10 aves marías.
0: Bueno, y también la gratísima compañía de Marquito Silva.
1: Jerrito, muy contento de estar dando cuenta con ustedes aquí en Estilo de Vida.
0: Bueno, pues el día de hoy vamos a hablar sobre un tema muy parecido al de la hora anterior, que se llama arteriopatía periférica.
1: Ay.
0: ¿Verdad? Ya hablamos de las venas, ahora vamos a hablar de las arterias. ¿Verdad? Y hablamos también en la hora anterior de las varices, y no me dio tiempo de hablar de la prevención que debemos de tener nosotros en el cuadro varicoso. Para mejorar el flujo sanguíneo y el tono muscular, ¿verdad? Podríamos reducir el riesgo de tener venas varicosas. Las mismas medidas que se toman para tratar el malestar por las venas varicosas pueden ayudar a prevenirlas. Entonces, yo les sugiero a las señoras que prueben no usar zapatos de tacón alto ni medias apretadas, solo medias de compresión.
1: ¿A cualquier edad?
0: Porque confunden, no, a las señoras.
1: Pues es que las señoras, por ejemplo, pues una señora puede ser a los 20 o a los 40.
0: Bueno,
1: o a los
0: hay señoras que tienen 25 años y están embarazadas. Y ya necesitan medias de compresión.
1: Exacto.
0: ¿Verdad? O también hay damitas que trabajan, pues, paradas todo el día, ¿no? Habrá damitas jóvenes de 20 años que pues también requieran medias de compresión porque están todo el día paradas en un trabajo, ¿verdad?
1: Claro.
0: Las que vuelan, el famoso síndrome del viajero, ¿no? Que te genera trombosis venosas profundas, que te genera daños muy severos a nivel circulatorio, los vuelos muy largos, por eso te permiten que te pares en un vuelo, por ejemplo, México-Madrid, que dura 11 horas. Te permiten que te pares a caminar por todo el avión.
1: Pues sí.
0: Yo soy de los que llega, me aviento 3 de GABA.
1: Llegas y se sabe.
0: Yo me aviento 3 de GABA y me duermo como bendito. Siempre salgo en el vuelo de las 11 de la noche para llegar a las 4 de la mañana allá a España. Y mira, duermo como bendito. Que no desayunaste, no comiste, no cenaste. Le digo, en la noche, ¿para qué quieres desayunar, comer y cenar en la noche?
1: O sea, no pelas ninguna.
0: Yo no me interesa ni que me sirvan refresco, ni Coca-Cola, ni ver toda la colección de películas que vayan en el avión, ni que me sirvan 3 alimentos. Yo me echo 3 de GABA y me duermo. Llego fresco como la lechuga a las 4 de la mañana y puedo disfrutar de todo el día para llegar muerto de cansancio a las 8 o 9 de la noche. Y no siento el AJAC, el jet lag. No siento el jet lag.
1: Mira. Oye, pero a mí, ¿qué me pasa ayer? Porque cuando he viajado para allá.
0: Y duermo perfectamente bien.
1: De repente yo sí me estoy despertando para comer y digo, ¿cuándo aquí en mi casa en la noche me estoy despertando para comer? Allá sí, como pasan cada 4 horas, ¿no? Más o menos para darte algo de comer.
0: Es que, ¿sabes qué? Somos como los cazapremios. Uh-huh. Como es gratis, uh-huh, me espero a que me den mi desayuno. Y como es gratis, uh-huh, quiero mi comida. Y como es gratis, quiero mi cena. Voy a tomar refresco, uh-huh, que nunca tomo. Uh-huh. O sea, son malos hábitos.
1: Sí, es cierto.
0: Son malos hábitos. Son cosas que dices, es que disfruté en el avión que me dieron de desayunar y de comer. Güey, cuando te bajes, ve, métete a un restaurante y paga, pues, lo que te cueste desayunar. ¿Por qué tienes que ir en el avión sentado 11 horas?
1: Sí.
0: ¿Sabes que no puedes hacer la digestión?
1: Pues porque estás acostado.
0: ¿Cómo vas a hacer la digestión sentado 11 horas?
1: No, pues no, no hay manera.
0: ¿Estás para, no sentado? Hay manera, sentado 11 horas de que hagas la digestión.
1: Y hay gente que no se levanta.
0: Bajas con una pesadez brutal. No dormiste. Y regresas después de no dormir toda la noche, que es el ciclo de sueño que te tocaría. Y resulta que estás de día allá también.
1: Uy, no. Sí.
0: Entonces dices, güey, ¿qué hago? Y a las 4 de la tarde ya estás muerto. Uh-huh. Y no disfrutaste nada.
1: Nada.
0: Entonces, no, mejor, si van a salir de viaje, incluso hasta Nueva York, 5 horas, o los que tengan que hacer algún viaje de este tipo, mándenos un mensajito, les mandamos sus gabas a su domicilio, ya saben, las pagan. Uh-huh. sí, tampoco es manda, ¿eh? Entonces, nos piden su gaba. Y con todo gusto las mandamos y con eso duermen como benditos.
1: Exacto.
0: Luego también la aeromoza me dice, ¿qué está tomando? Le digo, gaba, para descansar, para relajarme. Es que no puede tomar eso. Le digo, ¿y por qué? ¿Quién dice que no? Uh-huh. Porque imagínese un accidente en el Atlántico, no te salvas, mi reina. Prefiero no darme cuenta cuando me maten, ¿eh? O sea, sí. O sea, bien optimista. Imagínese si está usted dormido y se cae el avión en el Atlántico. No, mejor.
1: No.
2: Pues mejor agarro mi identificación por si las moscas, porque...
0: No, pues ya que me traguen los tiburones, a mí qué me importa.
1: Pues sí.
0: Ya, ya, ya está como el chiste del avión, ¿sí te lo sabes?
2: ¿Cuál?
0: ¿Qué va el avión, no? Un avión súper moderno, ¿no? De esos grandototes, ¿no? Que llevan cancha de tenis, alberca, todo lo que te puedas imaginar, ¿no? Y entonces le explota un motor al avión, ¿no? Y toda la gente se queda impactada, ¿no? Y la señorita, la azafata, les dice, señores pasajeros, favor de no alarmarse, sigan con sus actividades, este avión está diseñado para volar con 3 motores, ¿no? Ya, y sigue el vuelo, y ¡pam! Explota otro motor, ¿no? Señores pasajeros, no se preocupen, sigan sus actividades, este avión está diseñado para volar con 2 motores. Y luego, ¡ah! Explota el siguiente, ¿no? Dice, señores pasajeros, no se preocupen, sigan sus actividades. Este avión está diseñado para volar con 1 motor. Y luego llega, ¡ah!
2: El último.
0: Y dice, señores pasajeros, favor de tomar asiento y ponerse su cinturón de seguridad, porque después es un desmadre identificarlos.
2: Así, más o menos.
0: Pero bueno. Entonces, estábamos nosotros con que... tenemos ciertas medidas para mejorar la salud de las venas, ¿no? Uno, no usar zapatos de tacón alto.
2: Eso sí te daña mucho, fíjate.
0: Y usar medias de compresión. Cambiar de posición con frecuencia mientras estén sentados o de pie.
2: Así es.
0: Seguir una dieta rica en fibras con bajo contenido en sal. Así porque es. Hay fibras que tienen mucho sodio.
2: Sí.
0: Hacer ejercicio y levantar las piernas cuando estés sentado o acostado.
2: Uh-huh. Bueno. Y mover así para adelante y para atrás los pies, o círculos para adentro, círculos para afuera, porque eso ayuda precisamente a las valvulitas.
0: Uh-huh. 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Tonalá 188 en la Colonia Roma, de 10 de la mañana a 4 de la tarde, son gratuitas, son asesorías gratuitas, y después de esto, hasta dentro de 2 meses, voy a volver a dar asesoría o consulta, hasta dentro de 2 meses. Entonces, los que quieran aprovechar, pues estoy a sus órdenes este viernes, los que no, pues nos vemos dentro de 2 meses, ¿sale? Y recuerden que el domingo también voy a estar en el Samuels de Plaza Olmeca, en Villahermosa. Este domingo 31 de mayo a las 10 de la mañana, domingo 31 de mayo a las 10 de la mañana, en el Samuels de Plaza Olmeca, en Villahermosa. Y bueno, continuamos con el tema, que es la arteriopatía periférica. Esa es la enfermedad arterial periférica. Ya hablamos de las venas, ahora vamos a hablar de las arterias. La enfermedad arterial periférica es una afección común en las arterias que se estrechan y reducen el flujo sanguíneo a los brazos o a las piernas. Pero vamos a un pequeño corte y regresamos volando con ustedes aquí en este programa
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3: La GABA es un neurotransmisor que actúa como un tranquilizante natural en el cerebro. Ayuda a reducir la ansiedad, mejorar el sueño y promover la relajación. Algunos suplementos la contienen para apoyar el equilibrio emocional. El manganeso te ayuda a conservar una buena audición, refuerza los tejidos conjuntivos, conserva los huesos fuertes, ayuda a la función nerviosa y cerebral. El manganeso ayuda a tener buenos niveles de hormonas sexuales y metaboliza de forma óptima todo lo que comemos, las proteínas, los hidratos de carbono y las grasas. El organismo también necesita manganeso para mantener un sistema inmunitario sano. Si quieres alguno de estos elementos, no olvides mandarle un WhatsApp a Gerardo Medina al 5523 35 47 74.

0: Vamos a una breve pausa y regresamos a su programa Estilo de Vida.
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2: Cuando los niños nos dicen no te quiero, no siempre lo dicen desde el corazón, así que no te mortifiques. Lo dicen desde la emoción del momento, que puede ser enojo, o frustración, o cansancio, o porque simplemente tienen una necesidad de atención y de afecto. Aunque estas palabras sí nos duelen mucho como mamás, representan una oportunidad valiosa para enseñarles a reconocer y nombrar lo que sienten, así como para aprender a regular sus emociones. Lo que tienes que hacer es mantener la calma, escucha y valida su emoción sin reforzar la conducta negativa y recuérdale a tus hijos que el amor que se siente entre padres e hijos no desaparece por un conflicto o un mal momento. Este tipo de situaciones fortalecen la comunicación, la comprensión mutua y los lazos afectivos en la familia. 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
19: El primer correo electrónico, fíjense que fue enviado en 1971 por el ingeniero informático Ray Tomlinson, y obviamente en Estados Unidos, y el mensaje viajó a través del ARPANET, todavía no existía el internet, y fue una prueba técnica que tenían las primeras teclas del QWERTY, ¿no? QWERTY. Pero resulta que fue básicamente lo mandó de una universidad a otra. Pero ¿cómo le puso? Él dijo, ¿cómo le voy a llamar este correo? Si es un correo, pero no es un correo, no tiene postal, no es un correo postal. Dijo, le voy a llamar Electronic Mail. Y de ahí, de Electronic Mail, quedó I, por la, obviamente, por el apócope de Electronic Mail.
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0: Ya estamos de regreso en Estilo de Vida.
8: Y ya estamos nuevamente con ustedes en este programa
10: Estilo de Vida.
8: Estamos hablando de la enfermedad arterial periférica y fíjense que esta afección también se denomina enfermedad arterial o arteriopatía periférica, ¿verdad? Porque estamos hablando de las arterias que irrigan la sangre desde el corazón a todos los órganos del cuerpo. Imagínate que cuando se van estrechando estas arterias, no puede mandar el corazón la sangre a los órganos que tanto la necesitan para nutrir de oxígeno y nutrientes a cada una de las células.
10: Sí, porque esta es la sangre que va oxigenada.
8: Ahora, en la enfermedad arterial periférica, las piernas o los brazos, generalmente las piernas, no reciben un flujo sanguíneo suficiente para satisfacer sus exigencias. ¿Y por qué digo especialmente las piernas? Porque son las que están más lejos.
10: Claro.
8: Los brazos probablemente, como están más cerca del corazón y de los pulmones, reciben una mayor irrigación.
10: Claro, pero las piernas pues ya.
8: ¿Y normalmente dónde toman la presión arterial?
10: En los brazos.
8: Pues sabes que también se puede tomar en las piernas.
10: Fíjate, no.
8: La presión arterial también te la pueden tomar en el tobillo. Y es diferente a la que toman en los brazos, porque la dimensión de espacio y fuerza es distinta.
10: Yo lo que he oído es cómo te oyen la vena o cómo te oyen
18: la arteria en las piernas.
8: Sí, sobre todo para...
18: Y se oye diferente.
8: Sí, sobre todo para saber si no hay una insuficiencia arterial en las piernas, ¿no? Cuando hay una insuficiencia venosa, quiere decir que hay una gran dificultad del retorno de la sangre hacia el corazón.
18: Esa suena...
8: Y que puede haber una trombosis y que puede haber un cuadro de sangrado, un cuadro de deformación estética de la pierna. Pero cuando hay un problema arterial, entonces estamos hablando de una insuficiencia de llegar a ver la sangre a los órganos.
18: Claro.
8: Esa insuficiencia va a comenzar a hacer que pueda haber una muerte a nivel celular.
18: Qué fuerte, ¿verdad?
8: Porque no hay oxígeno, no hay nutrientes, ¿no?
18: Y esa es menos que la otra, ¿verdad? Que la de las venas. ¿O esa van?
8: Depende del paciente. No okay. puedes hacer un porcentaje.
18: No, yo decía...
8: Entonces, no se recibe un flujo sanguíneo suficiente para satisfacer las exigencias y esto ocasiona dolor en las piernas al caminar. Y eso se denomina claudicación.
18: Claudicaste.
8: Sí. O sea, mucha gente podrá tener dolores y pensar que tiene problema de... Ay, es que tengo un problema de la circulación, tengo varices y me duelen mucho las piernas. Habrá quienes tengan dolor de piernas porque tienen varices.
18: Uh-huh. Y habrá quienes...
8: Pero hay quienes tienen dolor de piernas por una claudicación arterial. Unas tienen dolor porque no les llega suficiente sangre y otras tienen dolor porque no pueden retornar la sangre. Son distintos tipos de dolor.
18: Sí.
8: Ahora, la enfermedad arterial periférica suele ser un signo de una acumulación de depósitos de grasa en las arterias.
18: Sastres.
8: Y esta afección se denomina arterioesclerosis. Es en las arterias donde se comienza a acumular la placa ateroma, o sea, el colesterol maligno en las arterias.
18: Sácatelas.
8: No decimos el colesterol Placas. Maligno en las venas.
18: Ah, sí, es en las arterias.
8: Lo decimos en las arterias. Es por eso se llama arteriosclerosis, no venoesclerosis.
20: Uh-huh, porque son las arterias.
18: Las que se tapan son las arterias.
8: Uh-huh. Y el tratamiento de la enfermedad arterial periférica incluye hacer ejercicio.
18: Te digo que ya lleva, es parte de la canasta básica.
20: ¿Cuánta gente no le gusta? Pero conté que le localizan el problema y dicen sí o sí tiene que hacer ejercicio, ya no es opción. No,
8: el 70% de los adultos no quieren hacer ejercicio.
20: Por eso dijo, y lo sabemos, y más adultos mayores. Uy, no.
18: No, y ahí es Muévelos. Cuando más.
8: Mira, la edad para hacer ejercicio en los adultos es después de los 40 años. Uh-huh. Tú ya eres adulto mayor.
20: Ya soy adulto mayor.
8: En lo que respecta a hacer ejercicio. Uh-huh. Jóvenes son de los 40 años hacia abajo.
20: Uh-huh. Jóvenes. Uh-huh.
8: Pero los jóvenes tienen un dinamismo especial. Conforme vamos envejeciendo, Marquito, nos vamos cansando.
20: Sí, claro, por supuesto.
8: Esto es una realidad.
18: Ya tienes menos energía.
8: Dejamos de producir una menor cantidad de coenzima Q10, por eso es necesario tomarla.
20: Tomarla, sí, porque la vas dejando de producir.
8: Al dejar de producir suficiente cantidad de coenzima Q10, necesitamos tomar una mayor cantidad de coenzima Q10. Mm-hmm. Y necesitamos una mayor cantidad de magnesio para fortalecer los músculos, mm-hmm, que permiten la contracción, el flujo sanguíneo. Uh-huh. Y necesitamos tomar ácidos grasos esenciales, uh-huh, que hacen menos rígidos y más flexibles los glóbulos rojos, de manera que puedan deslizarse más suavemente por el flujo, sí, sanguíneo, propiciando con esto una buena salud del sistema cardiovascular. Pero si tu organismo dice, no es que yo sea flojo, ¡ay, cómo eres floja! Uh-huh. No es que yo sea flojo.
20: ¿Está cansado también?
8: Es que el cuerpo se va agotando. Uh-huh.
18: Pero hay que
20: pues
18: hacer
20: ve cómo
18: esfuerzo.
20: Es un chamaquito, Jerry, de 2-3 años. Dices, ¿de dónde desconectamos esos? Brincan, saltan todo el día y no los puedes controlar. Ya te hartas. Y ya cuando es una persona mayor, ya no te quieres ni mover. Dices, no tengo energía.
18: Sí. Pero hay que intentarlo.
8: Bueno, entonces, el no producir coenzima Q10 limita la producción también del ATP, el adenosín trifosfato, mm-hmm, que es el que manda los electrones a través de las membranas de Gies del corazón para dar los latidos del corazón junto con la coenzima Q10. Y esto va generando una falta de carga eléctrica en los músculos. Uh-huh. Entonces, si una persona amanece fatigada, cansada, y no es porque no quiera ser una persona activa, sino

0: pero la verdad, sorprendido, que no podía yo creer lo que estaba viendo. Nos invitaron como medios de comunicación a ver lo de la obra Perfume de Gardenia. ¿Cuántos años te gusta que tenga Lin-May?
1: Lin-May tiene 71 años, ¿no?
0: Por ahí más o menos. Tiene una masa muscular de una chamaca de veintitantos,
1: Toda
0: ¿eh?
1: su vida ha hecho ejercicio, toda su
0: Exacto.
1: vida, y toda su vida se ha alimentado bien.
2: Es más flexible que una de 15.
0: Ah, bueno. Y la cargan como si verdaderamente fuera una chamaca de 15 y la sube y demás, pero le ves el cuerpo, o sea, no le ves el cuerpo así marchito, así
1: Tú
0: sin
1: eres un
0: falta
1: horrible, ¿eh?
0: de.
1: Diciendo que estamos arrugaditos. No te la voy a perdonar de ayer.
2: ¿Qué dijo ayer?
1: Dijo que ya nosotros tenemos el hígado arrugadito, que ya es viejito.
2: El hígado no se arruga.
1: Es un
0: El
1: pelado.
0: hígado, dijo el doctor Víctor.
1: El
0: Dijo
1: no,
0: el
1: dijo, dijo, no dijo que el doctor Víctor. Tú
0: No, que el
1: dijiste.
0: doctor dijo que no
1: Este le
0: se
1: preguntó muy
0: arruga.
1: serio. Oiga, ¿y el hígado cómo es el?
0: También.
1: ¿Va haciéndose arrugadito conforme van haciéndose ya mayores? ¿Así? ¿Tú crees que me dijo? Me faltaste aquí para ayudarme.
2: Se va perdiendo funcionalidad en los hepatocitos y se va haciendo más pequeño.
1: Pero no se hace arrugadito.
2: Pero no se arruga, no es pasa.
0: Ok, yo, bueno.
1: No
2: Se
1: te
2: te
1: la voy
2: arruga
1: a
2: el cuero.
1: perdonar. No.
2: Se te endurece el corazón.
1: Ya no se le sigas tú echándole. Ya quedamos con que no se arruga el hígado, ¿eh? Ya déjalo. Lo demás ya déjalo en paz.
2: Ok, perfecto. Entonces, bueno, para no deprimir a Miriam.
1: Así.
2: Entonces, sí necesitamos hacer ejercicio.
1: Sí.
2: Por mucha flojera que nos dé.
1: Y de verdad, cuando empiezan a hacerlo, no, ya espérense una semana, 2 semanas, van a ver cómo sienten el cambio de energía, te lo juro.
2: ¿Sabes qué te ayuda muchísimo?
0: Que
2: Y
0: ya.
2: de veras te cambia la vida el Prege Gold.
0: Ay, sí.
1: Ah, claro.
2: Porque el Prege Gold te ayuda,
1: Ahí sacas
2: contiene
1: energía.
2: BCAAs para ayudarte a formar masa muscular,
1: Ay, tenemos que
2: pero
1: cambiar.
2: contiene elementos que incrementan la producción de glutatión, que incrementa la síntesis de ATP en el organismo.
1: Claro.
2: Entonces, esto te hace que tengas muchísima vitalidad. En la medida de tu edad también, ¿verdad?
0: Claro.
2: Porque digo, tampoco vamos a hacer que una abuelita de 80 años se
0: Como
2: vuelva
0: Pancha
2: la
0: Marihuana.
2: hormiga atómica, ¿no? Esta
1: La hormiga
2: atómica, no.
1: atómica.
2: Pero sí va a tener muchísima, pero muchísima
0: ¿Sabes
2: vitalidad.
0: que yo, cuando, por ejemplo, me despierto todas las mañanas, como tipo 7 de la mañana, 6:30? Y lo primero que hago es tomarme mi Prege Gold. No sabes la energía que me da, pero me inyecta en ese momento, porque amanezco así como, ay, cansado, agotado de malas demás. Y eso te da, pero para arriba, ¿eh? Pero
1: Te
0: rápido.
1: anima.
0: Sí, te reanima. En ese momento
1: Yo
0: el
1: cuando me
0: Prege
1: acabe
0: Gold.
1: el mío voy a ir por el Goldia.
0: Exacto.
2: Fíjate que yo en las mañanas me tomo mi Cartidol Plus, mi NP Max Plus y mi Prege Diamante. Ay, qué uñas tan horrendas, tarejo. Y mi Prege Diamante. Y
0: Cateridol no va para hacer circulación.
2: Cartridol Plus, NP Max Plus y Prege Diamante. No pone atención.
1: No, es que te pregunto para las articulaciones, ¿verdad?
2: Ya ves que tengo mi problema de que me dijo el doctor que me querían operar los
0: Sí.
2: discos de la columna. Y yo me tomo, y ahorita les voy a decir por qué. Vamos a un pequeño corte y estamos volando con ustedes en ese programa.
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4: Y recordándoles que pueden enviarnos un mensaje de WhatsApp al 55 23 35 47 74.
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4: Ácidos grasos esenciales, omega 3, 6 y 9, ácidos grasos de pescado de agua fría, omega 3, EPA y DHA, ácido linoleico y borraja gamma, y ácido oleico de olivo, omega 9. Los ácidos grasos cumplen varias funciones en el organismo, como son mantener la temperatura corporal, mejorar la absorción de las vitaminas liposolubles A, D, E, K,

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1: En pleno corazón de Zapopan, Jalisco, se erige la imponente Basílica de Zapopan. Esta joya arquitectónica fue construida en 1690 por frailes franciscanos en honor a la Virgen de la Inmaculada Concepción o Virgen de la Expectación, que actualmente se conoce como Virgen de Zapopan, cuya imagen de solo 34 centímetros de alto data desde el siglo XVI. Dos culturas resguardan el atrio de la basílica. Se trata de la figura de Fray Antonio de Segovia, quien donó la imagen de la Virgen de Zapopan y del Papa Juan Pablo II, acompañado de un niño vestido de charro. Cada 12 de octubre, la Basílica de Zapopan alista la llegada de la Virgen de Zapopan, acompañado por millones de fieles que parten en peregrinación desde la Basílica de Guadalajara, tradición que se conoce como la Romería y que fue declarada por la UNESCO como Patrimonio Cultural Inmaterial de la Humanidad.
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1: El delfín es un mamífero marino famoso por su inteligencia y comportamiento social. Vive en océanos y mares de todo el mundo, formando grupos llamados manadas. Utiliza la ecolocalización para orientarse y encontrar alimento. Se comunica mediante silbidos, saltos y movimientos corporales. Los delfines suelen cooperar para cazar peces y proteger a los miembros del grupo. También muestran comportamiento de juego y aprendizaje. Son animales curiosos y cercanos a los humanos. Sin embargo, enfrentan amenazas como la pesca indiscriminada y la contaminación. Cuidar los mares es fundamental para su supervivencia.
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3: Y ya estamos nuevamente con ustedes en su programa
4: Estilo de Vida.
3: Entonces, ¿por qué yo haciendo mal el ejercicio generé una protusión de uno de los discos lumbares hacia la parte anterior y reduje el tamaño de los conductos, de los canales lumbares? Entonces, esto genera un problema a nivel de la médula espinal. Entonces, me dijo, no, pues hay que operar. Pero
5: lo dicen, supongo, tan fácil, ¿no?
3: Sí, pero hay que hacerte que tomes terapia. La terapia yo, la verdad, no le tenía mucha fe, porque, pues digo, estamos hablando de los conductos. Estamos hablando de la parte anterior. Yo no entiendo cómo terapia de calor profundo te puede mejorar el tamaño del conducto. Luego te ponen como toquecitos. Honestamente, los tampoco. Tens. Sí, tampoco le encontraba mucho. Es que yo les pedí que me explicaran qué hacía y me decían los que me lo estaban aplicando. Es que nosotros no somos médicos. ¿Y por qué me lo están dando? Porque el doctor aquí lo puso. O sea, si te sirve o no te sirve, no sé. ¿No?
5: A mí el doctor me dijo que yo te hiciera eso.
3: Entonces, él me mandó a mí. ¿De dónde vas?
6: Voy a conocer.
3: Él me mandó a mí, primero, pregabalina. Después me mandó cortisona. Y luego me mandó tramadol.
5: ¿La pregabalina para qué?
3: La pregabalina es para el sistema nervioso, para la neuropatía. Okay. Pero los tres tienen reacciones secundarias fortísimas y muy desagradables. Sí, claro. Entonces, yo fui con mi cardiólogo, que después del doctor Ángel González Camaño, que era maravilloso. Este es uno de los mejores cardiólogos que he encontrado en mi vida. Ahí lo contratan de todo el país para hacer cirugía de corazón. Los mismos cardiólogos. Lo mandan llamar él porque hace una operación muy complicada de la arteria coronaria. Entonces es una eminencia este cuate. Entonces llegué, porque todos debemos de aceptar nuestras limitaciones y de ser humildes. Y oye, vengo a preguntarte esto. Y digo, oye, fíjate que yo creo que con los elementos que yo tomo voy a mejorar mucho. Pero ¿cómo ves tú esta receta? Dice, no vas a tomar eso, ¿verdad? Dice, o sea, pregabalina, un derivado de opioide y un corticosteroide. O sea, ¿dónde quieres parar? Entonces, es donde te quedas viendo y dices, bueno, sí, es una eminencia operando. Pero cuando te sobremedican...
5: Sí, se pasa.
3: O sea, mira, con tal de que no le duela nada, lo voy a tener drogado.
5: Ay, sí, qué horror.
3: Entonces, yo no me tomé un solo día eso.
5: Sí, sí, sí.
3: Yo sí me tomé la autorización, yo como profesional que soy, no me voy a tomar esto. Y con el puro cartridol, el prediamante y el NP Max, me volví a hacer la resonancia con contraste y sí mejoró mucho el tamaño del conducto.
4: Y qué bueno.
3: Dije, mira, me la voy a llevar tranquila, me lo voy a seguir tomando y dentro de 6 meses me vuelvo a hacer el examen. Igual no necesito nada.
5: Claro.
3: Así como ayuda a muchas personas que se han levantado de la andadera,
5: claro,
3: o que han vuelto a caminar, como fue el caso de tu mamá que estuvo en silla de ruedas. Dije, yo soy igual. Yo no tengo por qué ser la excepción. Y es que te desesperas cuando el paciente eres tú.
5: Claro.
3: Entonces...
5: Pero las terapias sí sirven un chorro.
3: No, yo ya no fui. Yo
5: ay, la verdad no les vi. Muy
3: no, le, no, no le vi mucha mejoría. Yo se le echó pomada. Me dolía más.
5: No me digas.
3: Sí. Yo siento que estaba haciendo una sobrepresión sobre los conductos. Entonces... Yo nomás, mi preje diamante, mi cartidol, mi NP Maxi, venga para acá y ya me voy a caminar mes y medio por el mundo.
4: Claro.
3: ¿Ya? Pues, ¿no? Para los que sientan así como que habrá algo que me ayude, sí, hay muchas cosas que sí nos ayudan.
4: Es que como es, pero hay que poner atención, Jerry, realmente también nuestro cuerpo y hay gente
3: hay que ponerle, no hace, hay que respetarlo. Ponerle atención a los síntomas que el cuerpo te está mandando,
5: Fer. Claro.
3: Y mira, en el caso, por ejemplo, de las enfermedades arteriales periféricas, puede ser que la enfermedad arterial periférica no te ocasione síntomas. O que estos síntomas sean leves. Y entre los síntomas de la enfermedad arterial, pierna al caminar. Porque hablamos de una arteria en particular, ¿no? Dolor muscular o calambres en los brazos o en las piernas. Generalmente en las pantorrillas. Tú estás acostado y no te ha pasado que te da un calambrote en la pantorrilla.
5: Hijo, qué desagradable.
3: Eso es un problema arterial periférico. No es falta de potasio. No es falta de potasio. No se anden generando ustedes medicación en casa, ¿eh?
5: Claro.
3: Porque una hipocalemia. Hipocalemia es una hiperpotasemia. O sea, una hipocalemia, un exceso de potasio, puede generarles a ustedes un infarto miocardio, ¿eh? Dolor muscular, ya les decía, en los brazos o en las piernas con el ejercicio, pero que desaparece con el reposo. Calambres dolorosos en uno o ambos lados de la cadera, los muslos o las pantorrillas después de caminar, subir escaleras o hacer otras actividades. Dolor cuando usa los brazos como molestias y calambres cuando tejes o escribes.
5: Eso nunca me ha pasado.
3: Sobre todo cuando tienen neuropatía de túnel carpiano.
5: Ah, eso sí. Eso sí me ha pasado. 2 veces lo he tenido en mi vida. Porque escribía hasta de madrugada y...
3: Sensación de frío en la parte inferior de la pierna o en el pie, en especial en comparación con la otra extremidad. Te digo que normalmente da nomás en una arteria, ¿no? Entumecimiento o debilidad en la pierna. Falta de pulso o pulso débil en las piernas o en los pies. Porque acuérdense que les dije que también se puede tomar la presión arterial en las piernas. Ahora, el dolor muscular de la enfermedad arterial periférica puede tener características como ser leve o muy intenso. Despertarte mientras duermes. Y muchos creen que son varices.
5: Sí.
3: Y son arterias. Crear dificultades para caminar o hacer ejercicio. Presentarse mientras la persona está en reposo o recostada cuando la afección es grave. Y otros síntomas de la enfermedad arterial periférica pueden ser piel brillante en las piernas. Se te hacen como, como perladas la piel. Cambios en el color de la piel en las piernas. Aquí en este caso, ¿has visto gente que los talones los tiene como oscuros?
5: Sí.
4: Se les negrito,
3: comienzan a poner muy oscuros. Lento crecimiento de las uñas en los pies.
4: No, pues,
3: como no llega suficiente oxígeno, circulación, nutrientes,
4: están creciendo.
3: Dejan de crecer. Uh-huh. Llagas que no sanan en los dedos de los pies.
5: Híjole.
3: En los pies o en las piernas.
5: Y mira que para caminar, qué molesto es que tengas una uñita enterrada. Imagínate todo eso.
3: Llagas. Llagas. Caída del vello o el crecimiento lento del vello en las piernas. Te quedas lampiña de las piernas.
5: Uh-huh. Con la menopausia también te quedas lampiña.
3: Y en el caso de los varones, disfunción eréctil.
5: Ándale.
3: Y esto sí les pega, ¿eh? Entonces hagan su cita con el doctor cuando tengan dolor de piernas o brazos o síntomas de enfermedad arterial periférica, ¿no? ¿Con quién tienen que ir? Pues con el angiólogo, ¿no?
5: Claro.
3: El
4: especialista, claro.
3: Porque él tiene que dictaminar si es un problema venoso o arterial. Ellos incluso, como tú decías, saben la diferencia en el sonido, saben así tomar la presión arterial, saben tomar el retorno venoso, todos estos casos, ¿no? Ahora, la enfermedad arterial periférica puede ser causada por la acumulación de grasa, colesterol y otras sustancias en las paredes de las arterias. Uh-huh. Una afección que ya les habíamos mencionado que se llama arterioesclerosis. Uh-huh. La acumulación de placa puede ser la que ocasiona el estrechamiento de las arterias y obstruye el flujo sanguíneo, porque comienza a ocupar un espacio que debe de ocupar la sangre. Y en la enfermedad arterial periférica, la placa se acumula en las arterias de los brazos o de las piernas. Ahora, hay otras causas frecuentes de la enfermedad arterial periférica, que no son precisamente la arteriosclerosis, que son la hinchazón e irritación de los vasos sanguíneos, lesiones en los brazos o en las piernas, cambios en los músculos o ligamentos y exposición a la radiación.
5: Ándale.
3: También esto. Y entre los factores de riesgo de la enfermedad arterial periférica se encuentran antecedentes familiares de enfermedades arteriales periféricas. Siempre cuando en tu familia la hay, tú la también llevas de rebote.
5: Más vale que te cuides.
3: Enfermedades cardíacas o accidentes cerebrovasculares. Tener diabetes.
5: Y la diabetes también fastidia.
3: Presión arterial alta.
5: Alta.
3: Colesterol. Vamos a un pequeño corte y regresamos volando con ustedes aquí en su programa.
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7: El zinc es un mineral esencial para el sistema inmunológico, la cicatrización de heridas y la salud de la piel. También ayuda en la producción de hormonas y protege contra el daño celular. Un buen nivel de zinc apoya tus defensas y tu bienestar diario. Es importante consumir coenzima Q10, ya que ayuda a frenar el envejecimiento, fortalece el sistema inmune, combate el cansancio, disminuye el riesgo de muerte en pacientes con insuficiencia cardíaca, ayuda a mejorar el aspecto de la piel y contribuye a evitar complicaciones asociadas a la obesidad como el hígado graso. Beneficios de consumir el factor de transferencia. Elimina las alergias, aumenta las defensas, elimina virus y bacterias, mejora la calidad de vida. Muy útil en los tratamientos de las enfermedades crónico-degenerativas. En pacientes con cáncer, disminuye efectos secundarios de quimioterapia y radioterapia. 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Vamos a una breve pausa y regresamos a su programa Estilo de Vida. 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Con Laura Pérez Isler.
8: Cuando Will se olvida el protocolo. Cuando se trata de fútbol, el príncipe William de Gales se olvida de las formas y el protocolo que es parte de su vida y como heredero a la corona británica. Lo mejor, nos encanta verlo en su modo fan. Mejor no hubiera podido ser para él un acérrimo seguidor de su Aston Villa que presenciar el triunfo de su equipo en la Europa League. Ahí vimos al Wills como uno más gritando, sufriendo, abrazando a sus amigos desde la tribuna. Grabó con su celular en un momento histórico. 44 años han pasado para levantar la Copa de Fútbol. El príncipe celebró cantando el Sweet Caroline, bailó, aplaudió y ya encarrerado se fue con algunos jugadores a un bar a seguir la celebración. Uno de los cargos que más disfruta William es como presidente de la Asociación de Fútbol de Inglaterra. 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
6: El primer correo electrónico, fíjense que fue enviado en 1971 por el ingeniero informático Ray Tomlinson, obviamente en Estados Unidos, y el mensaje viajó a través del ARPANET, todavía no existía el internet, y fue una prueba técnica que tenían las primeras teclas del QWERTY, ¿no? QWERTY. Pero resulta que fue básicamente lo mandó de una universidad a otra. Pero ¿cómo le puso? Él dijo, ¿cómo le voy a llamar este correo? Si es un correo, pero no es un correo, no tiene postal, no es un correo postal. Dijo, le voy a llamar Electronic Mail. Y de ahí, de Electronic Mail, quedó y por la, obviamente, por el apócope de Electronic Mail.
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3: Y ya estamos nuevamente con ustedes aquí en su programa
28: Estilo de Vida.
3: Y estábamos hablando de los factores de riesgo. Uno es el colesterol alto, uh-huh. El otro es la edad avanzada, especialmente después de los 65.
4: Oye, pero es que como hay cuerpos, Jerry, que dices que aunque no comas nada, ya lo traes de herencia ese colesterol maldito alto.
3: No lo traes de herencia.
4: Entonces,
3: tu propio cuerpo produce más del 80% del colesterol que hay en tu cuerpo. Uh-huh. Muchos creen que es por la dieta. No. La dieta solamente produce el 20% del colesterol que hay en tu organismo.
4: Es lo que digo yo, por ejemplo, yo que me cuido y a cada rato está el...
3: Medio México.
4: Yeah.
3: Incluyéndome a mí.
5: El colesterol y los triglicéridos son un dolor.
3: Son un elemento que ocupaba tu cuerpo para producir hormonas.
5: Cuando estaba ese joven.
3: Para sintetizar funciones, para ayudar a transportar proteínas. Pues se llaman lipoproteínas, ¿no? Entonces, no es que sea malo, es que cuando tu cuerpo deja de producir hormonas, cuando deja de generar ciertas funciones, cuando ya no transporta las proteínas, pues se comienza a acumular en tu cuerpo. Y eso es normal. Eso es normal. Hay tratamientos para ayudar a estabilizarlo, ¿no?
4: Es cierto.
3: Entonces, si tú eres de las personas que tienes riesgo de arteriosclerosis porque hablas del colesterol, tú tienes un riesgo desde los 50 años. Y también la obesidad y fumar. Entonces, las complicaciones de la enfermedad arterial periférica debido a la arteriosclerosis, que es la que tú estás mencionando, incluyen la isquemia crítica de extremidades. La isquemia es una afección, o es una lesión o una infección que causa la muerte de los tejidos. Los síntomas incluyen llagas abiertas que no se curan en las extremidades.
5: ¡Ay, joder!
3: Y el tratamiento puede incluir la amputación de la extremidad afectada. Esto le pasa mucho a los diabéticos.
5: Sí.
3: Las famosas gangrenas diabéticas.
5: Sí.
3: Y accidentes cerebrovasculares. Y en el peor de los casos, ataque cardíaco.
4: Tomar.
3: O sea, la acumulación de placa en las arterias también puede afectar los vasos sanguíneos del corazón y el cerebro. Entonces, yo aquí les recomiendo... zinc, selenio, silimarina y ácidos grasos. Eso es distinto a lo que recomendaba para las venas.
5: Sí.
3: Zinc, selenio, silimarina y ácidos grasos. Entonces recuerden que tenemos nosotros estos elementos en promoción. Entonces tómenselos. Zinc, selenio, silimarina y ácidos grasos.
4: Claro.
3: Juntos antes de desayuno y cena. Y les va a mejorar todo el cuadro de una manera impresionante. Zinc, selenio, silimarina y ácidos grasos. Ahora, la mejor manera de prevenir el dolor de pierna debido a una enfermedad arterial periférica es mantener un estilo de vida saludable.
5: Te digo.
3: No deben de fumar. A ti te pegó mucho el cigarro. Comer alimentos bajos en grasas trans y grasas saturadas. A mí me pegó ahí. Al grado tal de que se desprendió un flóculo y llegó al cerebro y me produjo un microinfarto cerebral. Fue precisamente el Miércoles Santo de este año, hace poquito.
5: Dijeron, este es bien santo.
3: Y después de que me tomé mi precio diamante, vean ustedes, mucha gente ni se dio cuenta.
4: Ajá.
3: Y me puse bien grave, bien grave. Bueno, haz ejercicio de forma regular, pero verifica con tu médico qué es el ejercicio que tú necesitas.
4: Sí, claro. Porque es especializado para el problema que traes.
3: Porque si van a ir con los entrenadores del gimnasio.
5: No, esos son entrenadores, no tienen ni idea.
3: Que les van a aconsejar a ustedes cómo...
4: a ti te lesionan la columna.
5: Como si tuvieras 20 años a todo el mundo. Pues no,
3: columna,
5: y no tienen ni idea.
4: Sí, porque a Jerry le decían, no, y tienes que hacer estos ejercicios.
3: Yo le decía, se me hace mucho peso. No, tú puedes, y mire que el desgarre de los músculos, y además tú tienes un tono que... Y ahí está el imbécil creyéndoles. Y me generó una escoliosis con una protusión discal.
5: No tienen ni idea.
3: O sea, tú cuando vas al mecánico, ¿crees que el mecánico sabe todo sobre tu
4: Exacto,
3: coche?
4: Exacto, queremos.
3: Hay veces que te lo deja peor.
4: Ajá.
3: Cuando tú vas a veces a estos lugares, no les hagas caso a los instructores.
5: Sí, porque te ponen una rutina como se la ponen a todo el mundo, porque ellos saben que haciendo eso el músculo lo vas a crecer. Y así te moriste en el intento, es tu problema.
3: Yo prefiero que me digan los ejercicios, en eso sí estoy de acuerdo, en que ellos sí saben más, los que me están dando la terapia en la clínica de columna.
5: Por supuesto.
3: Digo, que yo no sienta mucho el beneficio no quiere decir que ellos no sepan.
5: Claro.
3: Y que no sean los más capacitados, ¿no? A ver, ¿qué ejercicio no me hace daño? ¿Qué ejercicio sí puedo hacer?
5: Claro.
3: ¿Con qué tonicidad? ¿Cuántas repeticiones hago? ¿Qué peso les pongo? Bueno, es más, lo hago con ellos mejor. Entonces...
5: Pues sí. Es como a mí me pasa con el problema del pulmón. Los que me dan las terapias son los del INER cuando me dan las terapias.
3: Sí, porque a mí me lo fregaron en el gimnasio, la columna.
4: Es cierto.
3: Y luego ahí andas penando y dices, ¿qué güey soy, no?
5: Claro. O sea,
3: en casa del herrero hasta donde palo, ¿no? Pero bueno. Y también mantén un peso saludable.
4: Que es
5: así.
3: Por eso yo ya me chuté mis primeros 10 kilos.
5: Muy bien, y se nota.
4: Sí, te notaba así mucho.
3: Ahí sí, ya parece la ropa del muerto, ¿verdad?
5: Ajá. No, mira, ya no se te abre de la panza ni nada.
3: Imagínate
5: ya.
3: Que esta es ya me
5: ahora
3: queda.
5: Ya se ve bien
3: tres
5: padre.
3: Tres tallas más grandes.
5: Sí, pero se ve bien.
3: Y
5: ahora.
3: Esta me da ese botonazo asesino, ¿te acuerdas?
5: Sí.
4: Sí. ¿Cómo aguantabas andar con ese sobrepeso? Ya? Qué bárbaro.
3: Ay, pues desidia, Marco.
4: ¿Cómo aguantabas y caminar?
3: ¿Por qué
4: y
3: no se vuelve desidioso?
5: Se cansaba mucho también.
3: Sí, tenía problema.
5: Ya se cansaba.
3: Y bueno, duerman bien.
5: Controlen está tan rico ahorita.
3: Controlen la presión arterial, el colesterol y la diabetes. Y controlen el estrés.
5: Ese me cuesta trabajo. Yo enseguida empiezo con colitis nerviosa.
3: Fíjense que, es decir, ustedes que fui con mi cardiólogo, porque comí dos empanadas en el aeropuerto Felipe Ángeles, que les contaba que estaba vacío.
4: Ah, ¿no estaba lleno? Pues dicen que siempre está lleno, que es un vuelo que he escuchado.
3: Bueno, si estar lleno eran 86 pasajeros.
4: No, pues no, para un nuevo aeropuerto.
3: Pues sí estaba hasta la madre, ¿verdad? Las 60 puertas que construyeron. Y no había ni un alma en ninguno de los negocios. Ni un alma, ¿eh? Esto lo tengo yo grabado, ¿eh? Para que no me empiecen a echar cacayata los que ni saben, ni han entrado, ni pagaron boleto de avión y andan ahí criticando al güey. Entonces yo estaba ahí esperando que saliera el vuelo para ir a Durango y no había ni un alma. Luego le cae el rayo al avión. Ay,
5: no, bueno.
4: No, bueno.
3: Hay una tormenta y entonces le fregó el radar. Pero no, pero ahorita mandamos a hacer otro de Veracruz. Bueno. y mientras llegue, como me voy un día antes yo, mientras llegue para dar mi plática mañana. Entonces nos dieron un vale para alimentos, por lo que se iba a tardar el avión, 3 horas. Entonces resulta que yo me comí de uno de los restaurantes, ya no voy a decir cuáles porque yo soy fan, además, por eso fui a ese restaurante, pero de ese en particular fui y me comí un alimento. Y bueno, pues para que les cuento que me cayó fatal. Yo creo que como no hay nada de gente, los comercios, que son ya bastantes, pues se les queda la materia prima.
5: Se les queda mucho tiempo el alimento, la comida,
3: ¿eh? Y aunque esté en refrigeración, pues llega un momento.
5: Se pasa, el tiempo de caducidad es tiempo de caducidad.
3: Ya sabemos que la producción de bacterias, claro, se va generando. Entonces me cayó fatal. Entonces llego yo a Durango y a las 3 de la mañana empiezo con vómito y diarrea, vómito y diarrea, vómito y diarrea. Y entonces pues no traía yo nada, el material estaba guardado ahí en el lugar del evento. Y entonces llamo a los de la Cruz Roja. Yo no los llamé, los llamó el hotel. Llegaron 3 personas de la Cruz Roja de Durango. No tuve oportunidad de preguntarles. Quiero darle las gracias a la Cruz Roja de Durango. Se portaron maravillosos.
5: Y digo que a mí, yo estoy sorprendida.
3: Llegaron a las 3 de la mañana a mi habitación. No tuve que ir yo.
5: Ellos llegaron.
3: Llegaron a mi habitación 3. Un doctor y 2 paramédicos. Me pusieron un aparato, me tomaron mi presión arterial, me monitorearon el corazón, me dijeron, trae 70-54 de presión.
5: No, órale, dando, bajísima.
3: Estaba dando un choque hipovolémico.
4: Sí, imagínate.
3: Me rehidrataron, me pusieron 3 sueros, medicamento, estuvieron conmigo casi 2 horas, me atendieron hasta que no me vieron que estaba yo bien. Me dijeron, bueno, ya quedó bien, está usted bien, si no, estamos a sus órdenes. Cuando ya se van, le digo, ¿qué les debo? Nada. Es nuestra obligación venir a atenderlo. No me cobraron un centavo.
4: Okay.
3: Te le quiero dar las gracias. Y fui a ver a mi cardiólogo y le dije, fíjate que esto me pasó, me bajó la presión a tanto. Y me hizo todo el estudio, porque él tiene hasta los aparatos que normalmente tienen en los laboratorios, para hacerme el estudio ahí mismo. Y se voltea y le dice a la secretaria, regístralo. Corazón de 50 a los 65. Entonces, esto gracias a mi suplementación. Al final de este programa, muchísimas gracias por habernos acompañado. Cuídense mucho, Dios los llene de bendiciones. Y nos vemos el día de mañana aquí en este su programa.
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7: Beneficios del selenio. Actúa como antioxidante y defiende contra el estrés oxidativo. Ayuda a aumentar la inmunidad, mejora el flujo sanguíneo, reduce el riesgo de enfermedades cardíacas, puede ayudar a aumentar la longevidad, reduce los síntomas del asma y puede aumentar la fertilidad. Los probióticos equilibran tu flora intestinal, fortalecen tu sistema inmune y mejoran la absorción de nutrientes. Los probióticos pueden ayudarte a recuperar el equilibrio. Tu intestino es tu segundo cerebro.
8: ¿Sabías que beber suficiente agua cada día puede mejorar tu concentración y tu memoria? Mantenerse hidratado ayuda a tu cerebro a funcionar mejor.
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20: Google y Samsung anunciaron sus primeras gafas inteligentes con Gemini y Android XR, que prometen competir de lleno con las Ray-Ban de Meta. Contarán con 2 versiones, una con audio y otra con pantalla, que desarrollan en colaboración con las empresas de gafas Warby Parker y Anton Monster. El primer lanzamiento se llevará a cabo el próximo otoño y estará centrado en la versión de audio, que permite a los usuarios interactuar permanentemente con Gemini exclusivamente por voz con la frase Hey Google o simplemente tocando el costado de las gafas. Las audio glasses traen cámaras y altavoces integrados en las monturas y son capaces de vincularse tanto con móviles con sistema operativo Android como con iOS. Permitirán capturar imágenes y editarlas con AnoBanana o hacer búsquedas de ubicaciones o objetos con la inteligencia artificial de Google, así como traducir en tiempo real. Informó Aide Rivera. 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
1: Canción electrónica con alma. Days Go By ganó el Grammy a Mejor Grabación Dance en 2003. Su videoclip con el hombre que baila esperando a su amor se quedó grabado en la memoria de muchos enamorados.

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1: Singapur está formado por una isla principal, 63 islotes y una periferia ubicados en el sudeste asiático. Es llamada la ciudad jardín por lo bien cuidado de sus parques y jardines públicos. Sus lenguas oficiales son el inglés, malayo, mandarín y tamil. Casi la mitad de su población son inmigrantes. El puerto de Singapur es el más importante del sudeste asiático. Su gobierno es la República Parlamentaria. Las calles más limpias del mundo están en Singapur, donde mascar chicle está prohibido. Al estar situado casi en el meridiano del Ecuador, las temperaturas oscilan entre los 28 y 34 grados centígrados casi todo el año.
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2: La FIFA acaba de perder una batalla que al mismo tiempo le salva el pellejo. Y es que yo no sé si tú sabías, pero hasta hace unos días casi la mitad de la población mundial no iba a poder ver por televisión la Copa del Mundo, porque ni India ni China habían firmado acuerdos de derechos de transmisión con la FIFA. Pero ya salió la FIFA a anunciar que había cerrado un acuerdo con la CCTV, la televisión china estatal, por 60 millones de dólares, que, ojo, es solamente una quinta parte que lo que la FIFA había pedido en un inicio, 300 millones de dólares. Y aquí la clave está en que China, como en muchas otras cosas, negocia de manera, digamos, única con un solo jugador, CCTV. El Estado es el que está negociando, y si el Estado no firma el contrato con la FIFA, ninguna televisora ahí puede transmitir los partidos. Así que competencia no existe, y eso le dio una fortaleza que hoy a la FIFA no le gustó nada.
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3: De arquitecto a princesa. ¿Podrías imaginar que el día de tu boda de paso te conviertas en princesa y futura reina de Jordania? Así ha sido la historia de Rajwa, hija de uno de los constructores más importantes de Arabia Saudita. La joven estudió en Nueva York y trabajó en Los Ángeles. Coincidió en el camino con el príncipe Hussein y el amor hizo lo suyo. Las principales casas reales del mundo fueron testigos de la boda de Rajwa y Hussein, mismo día en que impuso su estilo minimalista y simétrico como buena arquitecta en su vestido de novia. La princesa Rajwa, ya ahora madre de una bebita, tiene a su lado el mejor ejemplo de su suegra, Rania, quien ha sabido encontrar el equilibrio entre mostrar una imagen moderna de las mujeres jordanas y ser embajadora de la riqueza y cultural de su país. No son cuentos de hadas, son historias reales.
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4: Campeones del mundo, campeones del...
5: Hablar de Italia en la historia de las Copas del Mundo es hablar de una auténtica potencia. La escuadra azzurra posee 4 títulos, pero sus glorias más épicas nacieron del caos. No llegaron como favoritos, sino señalados por la prensa y bajo la sombra de escándalos de apuestas en su liga local. En España 82, tras el escándalo totonero, la azzurra avanzó sufriendo con 3 empates. Eliminaron al Brasil de Zico y vencieron a Alemania en la gran final.
4: Tardelli.
5: Para 2006, el fantasma del Calciopoli hundía al fútbol italiano. Sin embargo, Marcello Lippi blindó al equipo. Vencieron al anfitrión en semifinales y coronaron la gesta ante la Francia de Zidane, con 4 titulares del equipo señalado, la Juventus.
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1: Bienvenidos a este su programa
2: Estilo de Vida.
1: Yo soy su amigo Gerardo Medina. Me da muchísimo gusto que nos acompañen el día de hoy a través de su casa Grupo Fórmula, donde le damos poder a su voz.
3: Eso.
1: Y para acompañarme el día de hoy, la gratísima compañía de Miriam Díaz.
4: Hola, ¿cómo están? Bienvenidos. Espero que la pasen muy bien con
1: ¿A dónde
4: nosotros?
1: Fuiste a ligar hoy?
4: Yo a ningún lado.
1: ¿Y por qué vienes tan arreglada?
4: Pues no. Me puse bilé.
1: No, tú no me mientes. Tú te arreglaste para alguien. Porque a radio siempre vienes muy cómoda, por no decir muy fachosa.
3: Ay, qué
4: no,
3: barbaro.
4: Fachosa no vengo. Sí. Vengo normalmente sin Miriam maquillaje, y yo, pero fachosa no vengo.
1: Sí, Miriam y yo venimos fachosos a radio, venimos a veces con pants y venimos así.
4: No, con pants no.
1: Ah, sí, cómo no. Y hoy viene no. Muy arreglada, muy maquillada, muy peinada,
4: ¿qué
1: muy...
4: ¿Qué son pistoletazos o qué? Ah, sí. Echando tiros.
1: Viene echando tiros hasta...
4: Pistoletazos, le digo. Esta.
1: Hasta enjollada, o sea, hasta
4: aquí. Enjollada.
1: A ver, esa cosa que traes ahí.
4: Ah, pero eso es de la blusa, no
1: a
4: soy
1: ver,
4: yo.
1: Dinos, ¿dónde andabas tú?
4: No, en ningún lado.
1: Perdiendo la moral.
4: Perdiendo la moral. Ojalá ya. Ojalá ya se pudiera perder esa, pero no, esa ya se queda contigo.
1: A nuestra edad ya no es necesaria, Miriam.
4: Exactamente.
1: A nuestra edad ya no es necesaria.
4: Pues sí, ya está. Ya está.
1: Ya está, molestando
4: está,
1: nada más.
4: Molestando. Nada más por fregar.
1: Debería haber una ley que dijera, el pudor se pierde a los 60.
4: Pues sí, pero pues ya, ya no es pudor, ya es lástima. Entonces, mejor dicen, ah, ya.
1: Ya, ya, ya.
4: ¿Para qué?
1: No.
4: Claro.
1: Como les vuelvo a contar el chiste.
4: Ya da pena.
1: El chiquito ridículo que llega, ¿no? Dice, padre, yo tengo relaciones 5 veces al día. Eso es pecado. Mi hijo, vete, eso es mentira.
4: Por mentiroso, 5 padres nuestros, 10 aves María.
1: Bueno, y también la gratísima compañía de Marquito Silva.
3: Jerrito, muy contento de estar dando cuenta con ustedes aquí en Estilo de Vida.
1: Bueno, pues el día de hoy vamos a hablar sobre un tema muy parecido al de la hora anterior, que se llama arteriopatía periférica.
3: Ay.
1: ¿Verdad? Ya hablamos de las venas, ahora vamos a hablar de las arterias. ¿Verdad? Y hablábamos también en la hora anterior de las varices, y no me dio tiempo de hablar de la prevención que debemos de tener nosotros en el cuadro varicoso. Para mejorar el flujo sanguíneo y el tono muscular, ¿verdad? Podríamos reducir el riesgo de tener venas varicosas. Las mismas medidas que se toman para tratar el malestar por las venas varicosas pueden ayudar a prevenirlas. Entonces, yo les sugiero a las señoras que prueben no usar zapatos de tacón alto ni medias apretadas, solo medias de compresión.
3: ¿A cualquier edad?
1: Porque confunden, no, a las señoras.
3: Pues es que las señoras, por ejemplo, pues una señora puede ser a los 20 o a los 40.
1: Bueno,
3: o a los
1: hay señoras que tienen 25 años y están embarazadas y ya necesitan medias de compresión.
3: Exacto.
1: ¿Verdad? O también hay damitas que trabajan pues paradas todo el día, ¿no? Habrá damitas jóvenes de 20 años que pues también requieran medias de compresión porque están todo el día paradas en un trabajo, ¿verdad?
3: Claro.
1: Las que vuelan, el famoso síndrome del viajero, ¿no? Que te genera trombosis venosas profundas, que te genera daños muy severos a nivel circulatorio, los vuelos muy largos, por eso te permiten que te pares en un vuelo, por ejemplo, México-Madrid, que dura 11 horas. Te permiten que te pares a caminar por todo el avión.
3: Pues sí.
1: Yo soy de los que llega, me aviento 3 de GABA.
3: Tres de GABA, llegas y se sabe.
1: Yo me aviento 3 de GABA y me duermo como bendito. Siempre salgo en el vuelo de las 11 de la noche para llegar a las 4 de la mañana allá a España. Y mira, duermo como bendito. Que no desayunaste, no comiste, no cenaste. Le digo, en la noche, ¿para qué quieres desayunar, comer y cenar en la noche?
3: O sea, no pelas ninguna.
1: Yo no me interesa ni que me sirvan refresco, ni Coca-Cola, ni ver toda la colección de películas que van en el avión, ni que me sirvan 3 alimentos. Yo me echo 3 de GABA y me duermo. Llego fresco como la lechuga a las 4 de la mañana y puedo disfrutar de todo el día para llegar muerto de cansancio a las 8 o 9 de la noche. Y no siento el AJAC, el jet lag, perdón. No siento el jet lag.
3: Mira. Oye, pero a mí, ¿qué me pasa ayer? Porque cuando viajo, he viajado para allá.
1: Y duermo perfectamente bien.
3: De repente yo sí me estoy despertando para comer y digo, ¿cuándo en las aquí en mi casa en la noche me estoy despertando para comer? Allá sí, como pasan cada 4 horas, ¿no? Más o menos para darte algo de comer.
1: Es que, ¿sabes qué? Somos como los cazapremios. Como es gratis, me espero a que me den mi desayuno. Y como es gratis, quiero mi comida. Y como es gratis, quiero mi cena. Y como regalan el refresco, voy a tomar refresco que nunca tomo. O sea, son malos hábitos.
3: Sí, es cierto.
1: Son malos hábitos. Son cosas que dices, es que disfruté en el avión que me dieron de desayunar y de comer. Güey, cuando te bajes, ve, métete a un restaurante y paga lo que te cueste desayunar. ¿Por qué tienes que ir en el avión sentado 11 horas?
3: Sí.
1: ¿Sabes que no puedes hacer la digestión?
3: Pues porque estás acostado.
1: ¿Cómo vas a hacer la digestión sentado 11 horas?
3: No, pues no hay manera.
1: ¿Qué manera? Sentado 11 horas de que hagas la digestión.
3: Y hay gente que no se levanta.
1: Bajas con una pesadez brutal. No dormiste. Y regresas después de no dormir toda la noche, que es el ciclo de sueño que te tocaría. Y resulta que estás de día ya también.
3: Uy, no. Sí.
1: Entonces dices, güey, ¿qué hago? Y a las 4 de la tarde ya estás muerto. Y no disfrutaste nada.
3: Nada.
1: Entonces, no, mejor, si van a salir de viaje, incluso hasta Nueva York, 5 horas, o los que tengan que hacer algún viaje de este tipo, mándenos un mensajito, les mandamos sus gabas a su domicilio, ya saben, las pagan. sí, tampoco es manda, ¿eh? Entonces, nos piden su gaba. Y con todo gusto las mandamos y con eso duermen como benditos.
3: Exacto.
1: O luego también la aeromoza me dice, ¿qué está tomando? Le digo, gaba, para descansar, para relajarme. Es que no puede tomar eso. Digo, ¿y por qué? ¿Quién dice que no? Porque imagínese un accidente en el Atlántico, no te salvas, mi reina. Prefiero no darme cuenta cuando me maten, ¿eh? O sea, sí. O sea, bien optimista. Imagínese si está usted dormido y se cae el avión en el Atlántico.
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2: Ser mamá divorciada es aprender a sostenerlo todo, con amor, con paciencia y con mucha determinación. Aunque el camino puede ser retador y a veces solitario, también revela una fuerza interior que quizás no conocías en ti y que te permite enfrentar los desafíos con resiliencia. Sé que te puedes volver más consciente de tus decisiones, más firme en tus valores y más capaz de salir adelante, incluso cuando las circunstancias te parezcan difíciles. Tus hijos aprenden de tu valentía, de tu capacidad para adaptarte y de la forma en que te reconstruyes día a día. No es el final, sino un nuevo comienzo lleno de oportunidades, lleno de aprendizaje y de crecimiento personal.
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6: El primer correo electrónico, fíjense que fue enviado en 1971 por el ingeniero informático Ray Tomlinson, obviamente en Estados Unidos, y el mensaje viajó a través del ARPANET, todavía no existía el internet, y fue una prueba técnica que tenían las primeras teclas del QWERTY, ¿no? QWERTY. Pero resulta que fue básicamente lo mandó de una universidad a otra. ¿Pero cómo le puso? Él dijo, ¿cómo le voy a llamar este correo? Si es un correo, pero no es un correo, no tiene postal, no es un correo postal. Dijo, le voy a llamar Electronic Mail. Y de ahí, de Electronic Mail, quedó. Y, por la, obviamente, por el apócope de Electronic Mail.
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7: En este mundial, más que en cualquier otra edición, hemos visto marcas y marcas tratando de darle la vuelta al patrocinio oficial de la FIFA, lanzando campañas que hacen una clara referencia al torneo, simplemente sin usar sus nombres protegidos, por supuesto. Y es que aquí lo interesante es que estas marcas parece que prefieren pagar las multas a las que pueden ser acreedores que pagar el patrocinio oficial de la FIFA, que va entre los 65 y 500 millones de dólares, lo cual obliga a la FIFA a repensar su oferta de valor en términos de patrocinios para alejarse del uso exclusivo de las marcas registradas y dotar a los patrocinadores oficiales de otros beneficios que no pueden conseguir en otro lado. Y ojo, no estoy diciendo o aplaudiendo que esté bien darle la vuelta a las reglas, porque eso nunca va a ser un buen ejemplo. Lo que estoy diciendo es que la FIFA se tiene que poner a chambear para fortalecer su modelo de patrocinios.
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1: Y ya estamos nuevamente con ustedes en este programa
4: Estilo de Vida.
1: Estamos hablando de la enfermedad arterial periférica y fíjense que esta afección también se denomina enfermedad arterial o arteriopatía periférica, ¿verdad? Porque estamos hablando de las arterias que irrigan la sangre desde el corazón a todos los órganos del cuerpo. Imagínate que cuando se van estrechando estas arterias, no puede mandar el corazón la sangre a los órganos que tanto la necesitan para nutrir de oxígeno y nutrientes a cada una de las células.
4: Sí, porque esta es la sangre que va oxigenada.
1: La arterial periférica, las piernas o los brazos, generalmente las piernas, no reciben un flujo sanguíneo suficiente para satisfacer sus exigencias. ¿Y por qué digo especialmente las piernas? Porque son las que están más lejos.
4: Claro.
1: Los brazos probablemente, como están más cerca del corazón y de los pulmones, reciben una mayor irrigación.
4: Claro, pero las piernas pues ya.
1: ¿Y normalmente dónde toman la presión arterial?
4: En los brazos.
1: Pues ¿sabes que también se puede tomar en las piernas?
4: Fíjate, no.
1: La presión arterial también te la pueden tomar en el tobillo. Y es diferente a la que toman en los brazos. Porque la dimensión de espacio y fuerza es distinta.
4: Yo lo que he oído es cómo te oyen la vena o cómo te oyen la arteria en las piernas.
1: Sí, sobre todo
4: para... Y se oye diferente.
1: Sí, sobre todo para saber si no hay una insuficiencia arterial en las piernas, ¿no? Cuando hay una insuficiencia venosa, quiere decir que hay una gran dificultad del retorno de la sangre hacia el corazón.
4: Esa suena...
1: Y que puede haber una trombosis y que puede haber un cuadro de sangrado... un cuadro de deformación estética de la pierna. Pero cuando hay un problema arterial, entonces estamos hablando de una insuficiencia de llegar a ver la sangre a los órganos.
4: Claro.
1: Esa insuficiencia va a comenzar a hacer que pueda haber una muerte a nivel celular.
4: Qué fuerte, ¿verdad?
1: Porque no hay oxígeno, no hay nutrientes, ¿no?
4: Y esa es menos que la otra, ¿verdad? Que la de las venas. ¿O esa van?
1: Depende del paciente. No okay. Puedes hacer un porcentaje.
4: No, yo decía...
1: Entonces, no se recibe un flujo sanguíneo suficiente para satisfacer las exigencias y esto ocasiona dolor en las piernas al caminar. Y eso se denomina claudicación.
4: Claudicaste.
1: Sí. O sea, mucha gente podrá tener dolores y pensar que tiene problema de... Ay, es que tengo un problema de la circulación, tengo varices y me duelen mucho las piernas. Habrá quienes tengan dolor de piernas porque tienen varices.
4: Y habrá quienes...
1: Pero hay quienes tienen dolor de piernas por una claudicación arterial. Unas tienen dolor porque no les llega suficiente sangre y otras tienen dolor porque no pueden retornar la sangre. Son distintos tipos de dolor.
4: Sí.
1: Ahora, la enfermedad arterial periférica suele ser un signo de una acumulación de depósitos de grasa en las arterias.
4: Sastres.
1: Y esta afección se denomina arterioesclerosis. Es en las arterias donde se comienza a acumular la placa ateroma, o sea, el colesterol maligno en las arterias.
4: Sácatelas.
1: No decimos el colesterol Placas. Maligno en las venas.
4: Ah, sí, es en las arterias.
1: Lo decimos en las arterias. Es por eso se llama arteriosclerosis, no venoesclerosis.
3: Mm-hmm, porque son las arterias.
4: Las que se tapan son las arterias.
1: Mm-hmm. Y el tratamiento de la enfermedad arterial periférica incluye hacer ejercicio.
4: Te digo que ya lleva, es parte de la canasta básica.
3: ¿Cuánta gente no le gusta? Pero conté que le localizan el problema y dicen sí o sí tiene que hacer ejercicio, ya no es opción. No
1: el 70% de los adultos no quieren hacer ejercicio.
3: Por eso te digo, y lo sabemos, y más adultos mayores. Uy, no.
4: No, y ahí es cuando más.
1: Mira, la edad para hacer ejercicio en los adultos es después de los 40 años. Uh-huh. Tú ya eres adulto mayor.
3: Ya soy adulto mayor.
1: En lo que respecta a hacer ejercicio. Uh-huh. Jóvenes son de los 40 años hacia abajo.
3: Uh-huh. Jóvenes. Uh-huh.
1: Pero los jóvenes tienen un dinamismo especial. Conforme vamos envejeciendo, Marquito, nos vamos cansando.
3: Sí, claro, por supuesto.
1: Esto es una realidad.
4: Ya tienes menos energía.
1: Dejamos de producir una menor cantidad de coenzima Q10, por eso es necesario tomarla.
3: Tomarla, sí, porque la vas dejando de producir.
1: Al dejar de producir suficiente cantidad de coenzima Q10, necesitamos tomar una mayor cantidad de coenzima Q10. Uh-huh. Y necesitamos una mayor cantidad de magnesio para fortalecer los músculos, uh-huh, que permiten la contracción y que hacen que se estimule el flujo sanguíneo. Uh-huh. Y necesitamos tomar ácidos grasos esenciales, que hacen menos rígidos y más flexibles los glóbulos rojos, de manera que puedan deslizarse más suavemente por el flujo sanguíneo, propiciando con esto una buena salud del sistema cardiovascular. Pero si tu organismo dice, no es que yo sea flojo, ¡ay, cómo eres floja! No es que yo sea flojo.
3: Cansado también.
1: Es que el cuerpo se va agotando.
4: Pero hay que
3: pues
4: hacer
3: ve como
4: esfuerzo.
3: Si es un chamaquito, Jerry, de 2-3 años, dices, ¿de dónde desconectamos esos? Brincan, saltan todo el día y no los puedes controlar, ya te hartas. Y ya cuando es una persona mayor, ya no te quieres ni mover. Dices, no tengo energía.
4: Sí. Pero hay que intentarlo.
1: Entonces, el no producir coenzima Q10 limita la producción también del ATP, el adenosín trifosfato, que es el que manda los electrones a través de las membranas de Higgs del corazón para dar los latidos del corazón. Y esto va generando una falta de carga eléctrica en los músculos. Entonces, si una persona amanece fatigada, cansada, y no es porque no quiera ser una persona activa, sino porque su organismo ya no responde, dile que es una floja.
3: No, pues, no hay manera.
1: Entonces, sí es muy difícil que una persona mayor de 60 años entienda que es indispensable para vivir más tiempo, para no perder la masa muscular, para poder tener mejor circulación y para que el corazón nos dure más tiempo en buenas condiciones.
4: Y para tener dopamina y también duermas mejor.
1: Y ser feliz.
3: Sí.
1: Hacer ejercicio.
4: Sí.
3: ¿Sabes con quién me quedé sorprendido el otro día, Jerry? Pero la verdad, sorprendido, que no podía yo creer lo que estaba viendo. Nos invitaron como medios de comunicación a ver lo de la obra Perfume de Gardenia. ¿Cuántos años te gusta que tenga Lin-May?
1: Lin-May tiene 71 años, ¿no?
3: Por ahí más o menos. Tiene una masa muscular de una chamaca de 20 y tantos.
4: Toda su vida ha hecho ejercicio. Toda su vida. Y toda su vida se ha alimentado bien.
1: Es más flexible que una de 15.
3: Ah, bueno. Y la cargan como si verdaderamente fuera una chamaca de 15 y la sube y demás, pero le ves el cuerpo, o sea, no le ves el cuerpo así marchito, así.
4: Tú eres un horrible, ¿eh? Diciendo que estamos arrugaditos. No te la voy a perdonar de ayer.
1: ¿Qué dijo ayer?
4: Dijo que ya nosotros tenemos el hígado arrugadito, que ya es viejito.
1: El hígado no se arruga.
4: Es un pelado.
3: El hígado dijo el doctor Víctor.
4: No dijo que el doctor Víctor.
3: No,
4: dijiste,
3: que el doctor dijo que no se arruga.
4: Muy serio. Oiga, y el hígado, como es el, va haciéndose arrugadito conforme van haciéndose ya mayores. Así, ¿tú crees que me dijo? Me faltaste aquí para ayudarme.
1: Se va perdiendo funcionalidad en los hepatocitos y se va haciendo más pequeño.
4: Pero no se hace arrugadito.
1: Pero no se arruga, no es pasa.
3: Bueno.
1: No, se te arruga el cuero. Se te endurece el corazón.
4: Ya no se le sigas tú echándole. Ya quedamos con que no se arruga el hígado, ¿eh? Ya déjalo. Lo demás, ya déjalo en paz.
1: Ah, ok, perfecto. Entonces, bueno, para no deprimir a Miriam. Entonces, sí necesitamos hacer ejercicio.
4: Sí.
1: Por mucha flojera que nos dé.
4: Y de verdad, cuando empiezan a hacerlo, no, ya espérense una semana, 2 semanas, van a ver cómo sienten el cambio de energía. Te lo juro.
1: ¿Sabes qué te ayuda muchísimo?
3: Sí,
1: y de veras, te cambia la vida el Pre-G-Gold.
4: Ah, claro.
1: Porque el Pre-G-Gold te ayuda.
4: Ahí sacas.
1: Contiene BCAAs para ayudarte a formar masa muscular.
4: Ay, tenemos que
1: pero cambiar. Contiene elementos que incrementan la producción de glutatión, que incrementa la síntesis de ATP en el organismo.
4: Claro.
1: Entonces, esto te hace que tengas muchísima vitalidad. En la medida de tu edad también, ¿verdad?
3: Claro, claro.
1: Porque digo, tampoco vamos a hacer que una abuelita de 80 años se vuelva la hormiga atómica, ¿no? Esta,
4: la hormiga atómica.
1: No, pero sí va a tener muchísima vitalidad.
3: ¿Sabes que yo, por ejemplo, me despierto todas las mañanas como tipo 7 de la mañana, 6 y media? Y lo primero que hago es tomarme mi Pre-G-Gold. No sabes la energía que me da, pero me inyecta en ese momento, porque amanezco así como, ay, cansado, agotado de malas demás. Y eso te da, pero para arriba, ¿eh? Pero rápido.
4: Te anima.
3: Te reanima en ese momento.
4: Yo cuando me acabe el mío voy a ir por el Gold, ¿ya?
3: Uh-huh. Exacto.
1: Fíjate que yo en las mañanas me tomo mi Cartidol Plus, mi NP Max Plus y mi Pre-G Diamante. Ay, qué uñas tan horrendas, tarejo. Y mi Pre-G Diamante. Y
3: Cartridol no va para hacer circulación.
1: Cartridol Plus, NP Max Plus y Pre-G Diamante. No pone atención.
4: No, es que te pregunto para las articulaciones, ¿verdad?
1: Es tengo, ya ves que tengo mi problema de que me dijo el doctor que me querían operar los discos de la columna. Y yo me tomo eso todos los días. Y ahorita les voy a decir por qué. Vamos a un pequeño corte y estamos volando con ustedes en ese programa.
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8: Y recordándoles que pueden enviarnos un mensaje de WhatsApp al 55 23 35 47 74.
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8: 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Ácidos grasos de pescado de agua fría, omega 3, EPA y DHA. 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Los ácidos grasos cumplen varias funciones en el organismo, como son mantener la temperatura corporal, mejorar la absorción de las vitaminas liposolubles A, D, E, K.

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3: De arquitecta a princesa, ¿podrías imaginar que el día de tu boda de paso te conviertas en princesa y futura reina de Jordania? Así ha sido la historia de Rajwa, hija de uno de los constructores más importantes de Arabia Saudita. La joven estudió en Nueva York y trabajó en Los Ángeles, coincidió en el camino con el príncipe Hussein y el amor hizo la suyo. Las principales casas reales del mundo fueron testigos de la boda de Rajwa y Hussein, mismo día en que impuso su estilo minimalista y simétrico como buena arquitecta en su vestido de novia. La princesa Rajwa, y ahora madre de una bebita, tiene a su lado el mejor ejemplo de su suegra, Rania, quien ha sabido encontrar el equilibrio entre mostrar una imagen moderna de las mujeres jordanas y ser embajadora de la riqueza y cultural de su país. No son cuentos de hadas, son historias reales.
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4: El fútbol no es solo un juego. En estos tiempos se ha convertido en una de las herramientas más poderosas del planeta. La pasión de multitudes se fraguó desde sus inicios. Y ahí, la política siempre jugó de titular. En 1934, Benito Mussolini exhibió su fascismo y obligó prácticamente a Italia a ganar el Mundial.
5: El secolo del fascismo. El secolo. Será el secolo de la potencia italiana.
4: En 1978, Videla ocultó una dictadura al tiempo de presionar a la Argentina de Menotti y compañía para darle un título a aquel pueblo.
6: A que se sientan y sean realmente ganadores.
4: En 2018, Putin pasó de usar su mundial como escaparate a ser expulsado de la FIFA por invasión a Ucrania, mientras que 4 años más tarde, Qatar intentó lavar su imagen tras sospechas de corrupción y derechos humanos vulnerados.
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1: Una vuelta al mundo.
7: Singapur está formado por una isla principal, 63 islotes y una periferia ubicados en el sudeste asiático. Es llamada la ciudad jardín por lo bien cuidado de sus parques y jardines públicos. Sus lenguas oficiales son el inglés, malayo, mandarín y tamil. Casi la mitad de su población son inmigrantes. El puerto de Singapur es el más importante del sudeste asiático. Su gobierno es la República Parlamentaria. Las calles más limpias del mundo están en Singapur, donde mascar chicle está prohibido. Al estar situado casi en el meridiano del Ecuador, las temperaturas oscilan entre los 28 y 34 grados centígrados casi todo el año.
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8: Estamos nuevamente con ustedes en su programa
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8: Entonces, ¿por qué? Yo, haciendo mal el ejercicio, generé una protusión de uno de los discos lumbares hacia la parte anterior y reduje el tamaño de los conductos, de los canales lumbares. Entonces, esto genera un problema a nivel de la médula espinal. Entonces, me dijo, no, pues hay que operar. Pero
10: no es tan fácil, ¿no?
8: Sí, pero hay que hacerte que tomes terapia. La terapia yo la verdad no le tenía mucha fe, porque, pues digo, estamos hablando de los conductos, estamos hablando de la parte anterior. Yo no entiendo cómo terapia de calor profundo te puede mejorar el tamaño del conducto. Luego te ponen como toquecitos. Honestamente, los tampoco. Tens. Sí, tampoco le encontraba mucho. Es que yo les pedí que me explicaran qué hacía y me decían los que me lo estaban aplicando. Es que nosotros no somos médicos. ¿Y por qué me lo están dando? Porque el doctor aquí lo puso. O sea, si te sirve o no te sirve, no sé, ¿no?
10: A mí el doctor me dijo que yo te hiciera eso.
8: Entonces, él me mandó a mí. ¿De dónde vas?
11: Voy a comentar.
8: Él me mandó a mí, primero, pregabalina. Después me mandó cortisona. Y luego me mandó tramadol.
10: ¿La pregabalina para qué?
8: ¿Para la pregabalina es para el sistema nervioso, para la neuropatía, okay. Pero los tres tienen reacciones secundarias fortísimas y muy desagradables. Sí, claro. Entonces yo fui con mi cardiólogo, que después del doctor Ángel González Camaño, que era maravilloso, este es uno de los mejores cardiólogos que he encontrado en mi vida. Ahí lo contratan de todo el país para hacer cirugía de corazón, los mismos cardiólogos. Lo mandan llamar él porque hace una operación muy complicada de la arteria coronaria. Entonces es una eminencia este cuate. Entonces llegué, porque todos debemos de aceptar nuestras limitaciones y Exacto. ser humildes. Uh-huh. Y oye, vengo a preguntarte esto. Y digo, oye, fíjate que yo creo que con los elementos que yo tomo voy a mejorar mucho. Pero ¿cómo ves tú esta receta? Dice, no vas a tomar eso, ¿verdad? Dice, o sea, pregabalina, un derivado de opioide y un corticosteroide. O sea, ¿dónde quieres parar? Entonces, es donde te quedas viendo y dices, bueno, sí, es una eminencia operando. Pero cuando te sobremedican...
10: Sí, se pasa.
8: O sea, mira, con tal de que no le duela nada, lo voy a tener drogado.
10: Ay, sí, qué horror.
8: Entonces, yo no me tomé un solo día eso.
10: Sí, sí, sí.
8: Yo sí me tomé la autorización, yo como profesional que soy, no me voy a tomar esto. Y con el puro cartridol, el prediamante y el NP Max, me volví a hacer la resonancia con contraste y sí mejoró mucho el tamaño del conducto.
9: Y qué bueno.
8: Sí. Dije, mira, me la voy a llevar tranquila. Ajá. Uh-huh. Me lo voy a seguir tomando y dentro de 6 meses me vuelvo a hacer el examen. Uh-huh. Igual no necesito nada.
10: Claro.
8: Así como ayuda a muchas personas que se han levantado de la andadera.
10: Claro.
8: O que han vuelto a caminar, como fue el caso de tu mamá que estuvo en silla de ruedas. Dije, yo soy igual. Yo no tengo por qué ser la excepción. Y es que te desesperas cuando el paciente eres tú.
10: Claro.
8: Entonces...
10: Pero las terapias sí sirven un chorro.
8: No, yo ya no fui. Yo,
10: ay, la verdad, a mí no se les me vi. Hacían muy buenos.
8: No le vi mucha mejoría. Yo se le echo pomada. Uh-huh. Me dolía más.
10: No me digas.
8: Sí. Yo siento que estaba haciendo una sobrepresión sobre los conductos. Uh-huh. Entonces, yo nomás, mi preje diamante, mi cartidol, mi NP Maxi. Venga para acá y ya me voy uh-huh. a caminar mes y medio por el mundo.
9: Claro.
8: Ya, pues, ¿no? Para los que sientan así como que habrá algo que me ayude, sí, hay muchas cosas que sí nos ayudan.
9: Es que como es, pero hay que poner atención, Jerry, realmente también nuestro cuerpo, y hay gente
8: hay
9: que
8: ponerle,
9: no hace,
8: hay que
9: respetarlo.
8: Ponerle atención a los síntomas que el cuerpo uh-huh. te está mandando, Fer.
10: Claro.
8: Y mira, en el caso, por ejemplo, de las enfermedades arteriales periféricas, uh-huh. puede ser que la enfermedad arterial periférica no te ocasione síntomas, uh-huh. o que estos síntomas sean leves. Y entre los síntomas de la enfermedad arterial periférica están dolor, porque hablamos de una arteria en particular, ¿no? Dolor muscular o calambres en los brazos o en las piernas, generalmente en las pantorrillas. Tú estás acostado y no te ha pasado que te da un calambre en la pantorrilla.
10: Hijo, qué desagradable.
8: Eso es un problema arterial periférico, no es falta de potasio. No es falta de potasio. No se anden generando ustedes medicación en casa, ¿eh?
10: Claro.
8: Porque una hipocalemia, es una hiperpotasemia, o sea, una hipocalemia, un exceso de potasio, puede generarles a ustedes un infarto miocardio, ¿eh? Dolor muscular, ya les decía, en los brazos o en las piernas con el ejercicio, pero que desaparece con el reposo. Calambres dolorosos en uno o ambos lados de la cadera, los muslos o las pantorrillas después de caminar, subir escaleras o hacer otras actividades. Dolor cuando usa los brazos como molestias y calambres cuando tejes o escribes.
10: Eso nunca me ha pasado.
8: Sobre todo cuando tiene neuropatía de túnel carpiano.
10: Uh-huh. Ah, eso sí. Eso sí me ha pasado. 2 veces lo he tenido en mi vida, porque escribía hasta de madrugada y...
8: Sensación de frío en la parte inferior de la pierna o en el pie, en especial en comparación con la otra extremidad. Te digo que normalmente da nomás en una arteria, ¿no? Entumecimiento o debilidad en la pierna. Falta de pulso o pulso débil en las piernas o en los pies. Porque acuérdense que les dije que también se puede tomar la presión arterial en las piernas. Ahora, el dolor muscular de la enfermedad arterial periférica puede tener características como ser leve o muy intenso. Despertarte mientras duermes. Y muchos creen que son varices.
10: Sí.
8: Y son arterias. Crear dificultades para caminar o hacer ejercicio. Presentarse mientras la persona está en reposo o recostada cuando la afección es grave. Y otros síntomas de la enfermedad arterial periférica pueden ser piel brillante en las piernas. Se te hacen como, como perladas la piel. Cambios en el color de la piel en las piernas. Aquí en este caso, ¿has visto gente que los talones los tiene como oscuros?
9: Sí. Sí, eran negritos,
8: se les comienzan a poner muy oscuros. Lento crecimiento de las uñas en los pies.
9: No, pues,
8: como no llega suficiente oxígeno, circulación, nutrientes,
9: están creciendo.
8: Dejan de crecer. Llagas que no sanan en los dedos de los pies.
10: Híjole,
8: es peligrosísimo. En los pies o en las piernas.
10: Y mira que para caminar, qué molesto es que tengas una uñita enterradora, imagínate todo eso.
8: Llagas. Caída del vello o el crecimiento lento del vello en las piernas. Te quedas lampiña de las piernas.
10: Con la menopausia también te quedas lampiña.
8: Y en el caso de los varones, disfunción eréctil.
10: Ándale.
8: Y eso sí les pega, ¿eh? Entonces hagan su cita con el doctor cuando tengan dolor de piernas o brazos o síntomas de enfermedad arterial periférica, ¿no? ¿Con quién tienen que ir? Pues con el angiólogo, ¿no?
10: Claro.
8: El
9: especialista, claro.
8: Porque él tiene que dictaminar si es un problema venoso o arterial. Ellos incluso, como tú decías, saben la diferencia en el sonido, saben tomar la presión arterial, saben tomar el retorno venoso, todos estos casos, ¿no? Ahora, la enfermedad arterial periférica puede ser causada por la acumulación de grasa, colesterol y otras sustancias en las paredes de las arterias. Una afección que ya les habíamos mencionado que se llama arterioesclerosis. La acumulación de placa puede ser la que ocasiona el estrechamiento de las arterias y obstruye el flujo sanguíneo, porque comienza a ocupar un espacio que debe de ocupar la sangre. Y en la enfermedad arterial periférica, la placa se acumula en las arterias de los brazos o de las piernas. Ahora, hay otras causas frecuentes de la enfermedad arterial periférica, que no son precisamente la arteriosclerosis, que son la hinchazón e irritación de los vasos sanguíneos. Lesiones en los brazos o en las piernas, cambios en los músculos o ligamentos y exposición a la radiación.
10: Ándale.
8: También esto. Y entre los factores de riesgo de la enfermedad arterial periférica se encuentran antecedentes familiares de enfermedades arteriales periféricas. Siempre cuando en tu familia la hay, tú la llevas de rebote.
10: Más vale que te cuides.
8: Enfermedades cardíacas o accidentes cerebrovasculares. Tener diabetes.
10: Y la diabetes también fastidia.
8: Presión arterial alta.
10: Alta.
8: Colesterol alto.
10: Alto.
8: Estamos volando con ustedes aquí en este programa.
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12: El zinc es un mineral esencial para el sistema inmunológico, la cicatrización de heridas y la salud de la piel. También ayuda en la producción de hormonas y protege contra el daño celular. Un buen nivel de zinc apoya tus defensas y tu bienestar diario. Es importante consumir coenzima Q10, ya que ayuda a frenar el envejecimiento, fortalece el sistema inmune, combate el cansancio, disminuye el riesgo de muerte en pacientes con insuficiencia cardíaca, ayuda a mejorar el aspecto de la piel y contribuye a evitar complicaciones asociadas a la obesidad como el hígado graso. Beneficios de consumir el factor de transferencia. Elimina las alergias, aumenta las defensas, elimina virus y bacterias, mejora la calidad de vida. Muy útil en los tratamientos de las enfermedades crónico-degenerativas. En pacientes con cáncer, disminuye efectos secundarios de quimioterapia y radioterapia. 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
0: Vamos a una breve pausa y regresamos a su programa Estilo de Vida.
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11: En este mundial, más que en cualquier otra edición, hemos visto marcas y marcas tratando de darle la vuelta al patrocinio oficial de la FIFA, lanzando campañas que hacen una clara referencia al torneo, simplemente sin usar sus nombres protegidos, por supuesto. Y es que aquí lo interesante es que estas marcas parece que prefieren pagar las multas a las que pueden ser acreedores que pagar el patrocinio oficial de la FIFA, que va entre los 65 y 500 millones de dólares, lo cual obliga a la FIFA a repensar su oferta de valor en términos de patrocinios para alejarse del uso exclusivo de las marcas registradas y dotar a los patrocinadores oficiales de otros beneficios que no pueden conseguir en otro lado. Y ojo, no estoy diciendo o aplaudiendo que esté bien darle la vuelta a las reglas, porque eso nunca va a ser un buen ejemplo. Lo que estoy diciendo es que la FIFA se tiene que poner a chambear para fortalecer su modelo de patrocinios.
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13: El primer correo electrónico, fíjense que fue enviado en 1971 por el ingeniero informático Ray Tomlinson, y obviamente en Estados Unidos, y el mensaje viajó a través del ARPANET, todavía no existía el internet, y fue una prueba técnica que tenían las primeras teclas del QWERTY, ¿no? QWERTY. Pero resulta que fue básicamente lo mandó de una universidad a otra. ¿Pero cómo le puso? Él dijo, ¿cómo le voy a llamar este correo? Si es un correo, pero no es un correo, no... No tiene postal, no es un correo postal. Dijo, le voy a llamar Electronic Mail. Y de ahí, de Electronic Mail, quedó. Y por la, obviamente, por el apócope de Electronic Mail.
1: 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Caminando por México.
7: Con más de 60 años de historia, el icónico Mercado de Jamaica es uno de los mercados más tradicionales de la Ciudad de México, que ofrece una gran variedad de flores y plantas ornamentales. Sus orígenes se remontan a los tiempos de México Tenochtitlán, donde se ubicaba un área de chinampas al extremo de la ciudad. Décadas después, y con la desaparición de las chinampas, se estableció al sureste del centro histórico de la Ciudad de México.
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15: Google presentó Gemini OVNI, su nuevo modelo de inteligencia artificial de generación de video hiperrealista, capaz de convertir imágenes a video y de editar los clips con un avance en razonamiento, comprensión del mundo y capacidad de creación. El modelo es capaz de construir y refinar escenas en cualquier paso con lenguaje natural y permite modificar videos con instrucciones simples debido a que se basa en su profundo conocimiento de historia, biología y lógica narrativa para construir historias convincentes. Destaca su edición de videos reales basada en imágenes de referencia y es capaz de convertir dibujos o bocetos en videos realistas y es capaz de transformar el tono y estilo de un video según el material recibido, así como de reimaginar acciones para cambiar escenas ordinarias por secuencias espectaculares. Además, permite editar varias escenas manteniendo la coherencia entre personajes, entornos, ángulos de cámara y escenas. Informó Aide Rivera. 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
17: Cuando los niños nos dicen no te quiero, no siempre lo dicen desde el corazón, así que no te mortifiques. Lo dicen desde la emoción del momento, que puede ser enojo, o frustración, o cansancio, o porque simplemente tienen una necesidad de atención y de afecto. Aunque estas palabras sí nos duelen mucho como mamás, representan una oportunidad valiosa para enseñarles a reconocer y nombrar lo que sienten, así como para aprender a regular sus emociones. Lo que tienes que hacer es mantener la calma, escucha y valida su emoción sin reforzar la conducta negativa y recuérdale a tus hijos que el amor que se siente entre padres e hijos no desaparece por un conflicto o un mal momento. Este tipo de situaciones fortalecen la comunicación, la comprensión mutua y los lazos afectivos en la familia. 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
17: Do you mean? Con este tema, Justin Bieber dejó atrás su imagen adolescente, What Do You Mean?, fue su primer número uno en Billboard y marcó el inicio de una nueva etapa más electrónica y madura

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1: El Gran Cañón, Estados Unidos. Esta inmensa garganta, tallada por el río Colorado durante millones de años, es una de las maravillas geológicas más impresionantes del planeta. Sus capas de roca roja revelan la historia de la Tierra en sus paredes escarpadas. Con paisajes que cambian de color según la luz del sol, el cañón ofrece vistas panorámicas que dejan a cualquiera sin aliento.
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4: Cinco de la mañana con 30 minutos tiempo del centro de México. Gracias por estar con nosotros esta mañana de jueves. Jueves 28 de mayo de 2026. A nombre del equipo que hace posible este espacio informativo, Adriana Romero, Claudia Arellano, Rogelio Miguel, Álvaro López y Ricardo Díaz, les saluda Juan Manuel de Anda. Estamos transmitiendo en vivo a través del 103.3 de FM, el 970 de amplitud modulada, y en todas las plataformas de Grupo Fórmula, en streaming a través de YouTube, en el canal de Grupo Fórmula Oficial. Les recuerdo mis redes sociales con mucho gusto. Usted me puede seguir a través de X, ahí me encuentra como arroba Juan M. de Anda, en Facebook Juan Manuel de Anda y en Instagram como Juan Manuel de Anda G. Tenemos información importante que se ha generado en las últimas horas y que estaremos compartiendo con usted en la próxima hora y media. Bueno, pues ayer la gobernadora de Chihuahua, María Eugenia Campos, se presentó ante la Fiscalía General de la República, pero aquí en la Ciudad de México. Se negó a ser entrevistada en calidad de testigo sobre la presunta participación de agentes de la CIA en un operativo para desmantelar un narcolaboratorio en su entidad. Y ante esta situación, bueno, pues los dirigentes del PAN aprovecharon y armaron un mitin justo afuera de las instalaciones de la Fiscalía General de la República. Ahí acusaron al gobierno federal de emprender una persecución política en contra de la mandataria estatal y amagaron con realizar movilizaciones en caso de que la Administración Federal intente actuar penalmente contra ella. Por la misma investigación, César Jáuregui, exfiscal de Chihuahua, acudió a comparecer a las instalaciones de la Fiscalía General de la República, pero en Ciudad Juárez. Diputados de Morena y de los partidos aliados avalaron en lo particular el dictamen que aplaza la próxima elección judicial de 2027 al primer domingo de junio de 2028. La sesión se prolongó por espacio de más de 15 horas. La Secretaría de Seguridad y Protección Ciudadana negó que el gobernador con licencia de Sinaloa, Rubén Rocha Moya, cuente con ficha roja de la Interpol. En la mañanera del pueblo, la presidenta Claudia Sheinbaum indicó que entre septiembre de 2024 y mayo de 2026, el promedio diario de homicidios dolosos en el país disminuyó 49%. Importante esta cifra, disminuye el homicidio doloso 49%, esto gracias al trabajo permanente, riguroso, profesional, honesto del Gabinete de Seguridad en coordinación con otras instituciones y también con los estados. En Oaxaca, integrantes de la sección 22 de la CENTE denunciaron haber sido agredidos con disparos y piedras, bueno, mientras bloqueaban la autopista Mitla-Tehuantepec. Después de esta situación, aquí en la Ciudad de México, la sección 22 de la CENTE suspendió la mesa de trabajo que sostenía con la Secretaría de Gobernación, repito, aquí en la capital de la República Mexicana. El secretario de Economía, Marcelo Ebrard, informa que México y Estados Unidos dieron inicio a la primera ronda formal de conversaciones rumbo a la revisión conjunta del T-MEC. La Confederación Patronal de la República Mexicana en la Ciudad de México estima que la Copa Mundial de Fútbol 2026 dejará una derrama económica de 26.985 millones de pesos en la capital del país. La pobreza laboral en México registró una disminución histórica durante el primer trimestre del año. El INEGI informa que el porcentaje de personas cuyo ingreso laboral no alcanza para comprar la canasta alimentaria pasó de 33.9 a 30.7% en comparación con el mismo periodo, pero de 2025. El Banco de México recortó su estimación de crecimiento económico para nuestro país en este 2026, lo pasa de 1.6% a 1.1 puntos porcentuales. ¿Cómo cerraron los precios del petróleo? La mezcla mexicana se mantiene en 97.61 dólares por barril, el West Texas Intermediate en 88.68 dólares y el Brent del Mar del Norte en 94.20. La presidenta Claudia Sheinbaum anuncia que el informe del próximo domingo será a las 10 de la mañana en el Monumento a la Revolución. Este acto será transmitido y replicado en plazas públicas de las 32 entidades del país. La Alianza por la Salud Alimentaria alerta que el 30% de los casos nuevos de diabetes tipo 2 en México están directamente vinculados al consumo de bebidas azucaradas. El Servicio Meteorológico Nacional prevé para este jueves lluvias muy fuertes en Chiapas, Tabasco, Campeche y Yucatán, y lluvias fuertes en Oaxaca, Veracruz y también en Quintana Roo. Además, el Servicio Meteorológico dice que se mantendrá la onda de calor en 11 entidades del Pacífico y el sureste mexicano, con temperaturas que irán entre los 40 a los 45 grados. Aquí para la capital de la República, la temperatura estará oscilando este jueves entre 13 a 15 grados como mínima y entre 26 a 28 como máxima. En este momento el termómetro marca 13 grados. Y el programa Hoy No Circula para este jueves aplica para todos los autos con engomado color verde y terminación de placas 1 y 2 y que tengan holograma de verificación igual 1 o 2. A las 6 de la mañana, como todos los días, le vamos a presentar lo que escriben analistas y columnistas y un poco más tarde lo que destaca la prensa nacional, internacional y de los estados en sus primeras planas con Adriana Romero. Pero vámonos a los detalles de la información y establecemos comunicación con Juan Antonio Jiménez, reportero de Grupo Fórmula. Él estuvo muy atento ayer en las instalaciones de la Fiscalía General de la República, aquí en la Ciudad de México, hasta donde acudió la gobernadora de Chihuahua, María Eugenia Campos, después de que, bueno, pues recibió una invitación a ser entrevistada en calidad de testigo sobre la presunta participación de agentes de la CIA en un operativo para desmantelar un narcolaboratorio allá en aquella entidad. Cuéntanos, Juan Antonio, adelante con tu reporte. Buen día.
2: Gracias, Juan Manuel, muy buenos días. La gobernadora de Chihuahua, María Eugenia Campos, se presentó en la sede metropolitana de la Fiscalía General de la República en la Ciudad de México para mostrar las inconsistencias que ha tenido el Ministerio Público en su contra por el caso de los dos agentes extranjeros que presuntamente participaron en el desmantelamiento de un narcolaboratorio y que después perdieron la vida tras un incidente automovilístico. La mandataria estatal panista aseguró que en su administración ha colaborado sin ningún tipo de reservas con la FGR, pero que ahora, de manera extraña, la han citado bajo la simulación de ser un testigo con la finalidad de fabricar un caso y convertirla en inculpada. Ante esta situación, Maru Campos aseguró que se siente una perseguida política.
5: Por supuesto que me siento perseguida políticamente, porque es muy clara la falta de fundamentación, la falta de motivación en el oficio de notificación, en lo que hacen, en el trato de todas las mañaneras, violando la presunción de inocencia de una servidora y en algún caso el proceso, el debido proceso.
2: Por su parte, su representante legal, Roberto Gil, mencionó que el FGR tenía la intención, a través de una entrevista, de lograr una acusación en contra de la ejecutiva local, por lo que le respondió:
6: no reconocemos la facultad de ningún ministerio público para imponer actos de molestia en calidad de testigo de inculpado a la gobernadora del estado de Chihuahua, Maru Campos, porque la función que desempeña se encuentra protegida por la Constitución.
2: Mientras que el presidente nacional del PAN, Jorge Romero, aseguró que no dejarán de denunciar al narcopacto que existe en el país y agregó que continuarán levantando más denuncias.
7: Todos los casos que se vienen, Acción Nacional siempre y puntualmente los habrá de denunciar, aunque les duela, pues que les duela, porque le duele más a este país que los que hace 7 años prometieron y juraron que te iban a cuidar. Ahora son los que comandan a los que más te atacan a ti.
2: Es el reporte que les tengo, Juan Manuel.
4: Muchísimas gracias, Juan Antonio, por tu información. Le comentaba que, bueno, allá fuera de las instalaciones de la Fiscalía General de la República, pues llegó la plana mayor del PAN a arropar a la gobernadora María Eugenia Campos. Ahí habló pues el dirigente nacional panista Jorge Romero. Él estuvo acompañado por legisladores y dirigentes del partido y bueno, pues aprovecharon, hicieron su mitin y acusaron al gobierno federal de emprender una pues una persecución política en contra de María Eugenia Campos. Y bueno, pues Jorge Romero dijo que van a realizar movilizaciones en caso de que el gobierno federal intente actuar penalmente en contra de la gobernadora de Chihuahua. Que por el mismo caso, por la misma investigación, César Jáuregui, usted lo recuerda, exfiscal de Chihuahua, también acudió a comparecer a las instalaciones de la Fiscalía General de la República, pero esto fue allá en Ciudad Juárez. Cuéntanos, Andrea, buen día.
8: Tras comparecer como testigo en la investigación sobre la participación de agentes de la CIA en operaciones de seguridad en México, el exfiscal de Chihuahua, César Jáuregui, confió en que su entrevista ayude a esclarecer los hechos. Al igual que la gobernadora de la entidad, Maru Campos, el exfuncionario fue citado a declarar en la Fiscalía General de la República en Ciudad Juárez. A su llegada manifestó que solo iba a cumplir un requerimiento de la autoridad y vio una probable politización en el caso.
9: Fiscalía General de la República me hizo la citación, contesté un cuestionario que ellos formularon y yo espero que esto sirva para que se vayan aclarando las cosas y las situaciones.
10: ¿Cómo fue el trato?
9: Un trato bien.
8: Al salir indicó que esto podría permitirle a la Fiscalía tener mayores elementos para concluir qué fue lo que ocurrió en abril pasado tras la muerte de los agentes federales estadounidenses en un accidente automovilístico.
9: Yo creo que eso va a permitirle a la Fiscalía tener mayores elementos para comenzar a hacer una investigación que les permita concluir qué es lo que ocurrió en esos hechos.
8: Entre el 17 y 18 de abril pasado, la Fiscalía Estatal de Chihuahua, entonces a cargo de Jáuregui, desmanteló un narcolaboratorio de drogas sintéticas en un predio de la Sierra del Pinal. Al concluir este operativo, los agentes, junto con Pedro Romano Ceguera Cervantes, titular de la EI, fallecieron en un accidente. Posteriormente, el 27 de abril, Jáuregui renunció como fiscal de Chihuahua. Imágenes de Alberto Tlahuis para Grupo Fórmula, Andrea Meraz, enviados.
4: Muchísimas gracias, Andrea, por tu reporte. Y vámonos hasta la Cámara de Diputados. Ahí está Maru Rojas, reportera de Grupo Fórmula, en la madrugada, después de más de 15 horas de sesión ahí en la Cámara de Diputados. Pues los legisladores de Morena y también de los partidos aliados le dan luz verde al dictamen que aplaza la próxima elección judicial del 2027, el primer domingo de junio del 2028. Mi querida Maru, pues prácticamente tú ya vives ahí en San Lázaro. Te saludo. Adelante con tu reporte. Buen día.
11: ¿Qué tal, Juan Manuel? Y para los que te siguen por esta plataforma de YouTube, pues también el insomne de Miguel Ángel Brígido aquí sí. En la Lente, que déjame decirte, a esa hora, 15 horas habían pasado, y el debate se centró no solamente en un cambio de fecha de la elección judicial, sino que se metió con calzador también la revocación del mandato de un gobierno que dice tener el 74% de aprobación. ¿Será esta revocación, junto con la elección de jueces, magistrados y ministros, junio de 2028? Pero el Reginaldo Sandoval, el de la ruptura con Morena, el de los petistas que no querían esta revocación, ahora sí lo aceptan porque dicen ya no son concurrentes, aunque sí concurren con esta judicial, no concurren con elecciones ni presidenciales ni elecciones intermedias del Congreso Federal. Así lo explico.
12: Sí puede empatar con algunas elecciones locales y con la elección al Poder Judicial, que será el tema de 28, pero nunca en una elección de Congreso o de Presidencia de la República.
11: Y lo que decía Reginaldo Sandoval también tenía otra cuestión con calzador: se va a permitir que se reelijan los magistrados del Tribunal Electoral del Poder Judicial de la Federación, una propuesta que había hecho en tribuna en contra la propia Olga Sánchez Cordero, que fue ministra presidente de la Corte. Lo dijo de esta manera.
13: La sustitución escalonada, desde luego, y propongo que los juzgadores y juzgadoras puedan declinar su candidatura hasta 30 días después de publicada la convocatoria. La presidencia del Tribunal de Disciplina y del órgano de administración debe ser votada por sus pares cada 2 años y no a la reelección correspondiente.
11: No a la reelección, pedía Olga Sánchez, y decía, yo estaba platicando con ella, que qué lástima que no había sido aceptada su propuesta, que también pedía la profesionalización de jueces, magistrados y ministros que quisieran ser candidatos. O Alfonso Ramírez Cuellar, y le dijo, nos están metiendo un gol. Estuvieron hablando por celular, seguramente hasta Palacio Nacional. Aquí se vio una medición de fuerzas y una ruptura que no habíamos visto hace muchas legislaturas en Morena. Y el discurso más fuerte fue el del propio Alfonso Ramírez Cuellar, todos convencidos de que se iba a retirar esta reserva por el tono en el que hablaba, y no fue así, ya se fue en paquete aprobada, pero Alfonso Ramírez Cuellar sí pedía que se retirara.
4: Sí, Maru.
10: Se les dio los 6 años, y se les dio 2, y se les va a volver a dar otro, y todavía lo que ustedes nos están proponiendo es que les demos otros 6 años. ¿Eso es lo que quieren? Es una vergüenza, amigas y amigos. Por eso yo, de manera clara y respetuosa, les pido que retiren esta propuesta, porque sería la vergüenza nacional que nuestro partido no debe sufrir.
11: Morena criticando a Morena, y sí es una vergüenza nacional, y sí fue aceptada. Pero pues si vamos a hablar de las aberraciones que hoy vimos aquí también, pues vimos un circo, una feria, incluso con lotería, la lotería de la Cuarta Transformación que subió Arturo Yáñez del PRI, en unos momentos en que casi nadie estaba prestando atención. Llegaron morenistas a gritar, cada que ellos gritaban el nombre de un personaje, ellos gritaban Morena, y los morenistas gritaban Alito. Así sucedió.
14: La falsa austeridad. Los huachicoleros. El engaño. La opacidad. La inseguridad. ¡Los narcopolíticos! ¡El autoritarismo! ¡El nepotismo!
4: Sí.
11: Para que se termine, todavía nos falta un dictamen, y este en lo general y en lo particular que habla de la nulidad de una elección si hay intervención extranjera, ha dicho Ricardo Monreal que solamente cuando se compruebe fehacientemente la intervención de un gobierno, nada de censurar redes o medios de comunicación. Vamos a esperar la votación y después el otro dictamen que permite un comité para preelegir a los candidatos a consejeros del INE.
4: Muy bien, Maru, entonces esto todavía se va a prolongar por espacio de unas 5 horas, ¿tú estás estimando 5 horas?
11: Efectivamente, aquí en la Cámara de Diputados ya vamos a rebasar las 24 horas. Caramba. Y todavía falta un poco más.
4: Bueno, y una vez que ya esté palomeado se va al Senado, ¿verdad?
11: Hoy mismo están citados los senadores para aprobarlo y hoy mismo tiene que salir a los congresos, sí, de la República, y aquí mismo el lunes se tiene que declarar la constitucionalidad una vez recorrido por lo menos 17 congresos aprobados.
4: Perfecto, Maru, pues te aprecio muchísimo tu información y bueno, pues todavía les queda a ti y a Miguel Ángel Brígido, a quien también le mando un abrazo, pues 5 horas más por lo menos en esta sesión. Muchísimas gracias, Maru.
11: Atentos.
4: Gracias, un fuerte abrazo, Maru Rojas, desde allá en San Lázaro, pues con esta sesión que se ha prolongado ya, pues va prácticamente más de 15 horas, y nos decía Maru Rojas, bueno, pues eso todavía le quedan al menos 5 horas más. Vámonos con Israel Aldave, importante esta información que se da a conocer ayer en la conferencia de prensa del pueblo. Fíjese, entre septiembre de 2024 y mayo del 26, en menos de 2 años, el promedio diario de homicidios dolosos en el país ha disminuido pues casi 50% o 49 puntos porcentuales. Israel Aldave, te saludo, adelante, buen día.
15: La presidenta de la República, Claudia Sheinbaum, destacó los logros de su gabinete de seguridad acerca de cumplir 2 años de su triunfo electoral. Resaltó la disminución del homicidio doloso en 49% al día, la detención de más de 54,000 delincuentes, la extradición de 92 líderes criminales, el procesamiento de 85 funcionarios públicos ligados al crimen, el congelamiento de cerca de 5,000 millones de dólares en cuentas criminales, la destrucción de más de 2,000 narcolaboratorios, así como el decomiso de 400 toneladas, que esto es producto del trabajo conjunto que se realiza para regresar la paz y la tranquilidad a todos y cada uno de los puntos del territorio nacional que así lo necesitan.
16: Nosotros lo que nos interesa es la construcción de la paz en México, es decir, disminuir los delitos, y eso se hace con atención a las causas y con cero impunidad. Si hay personas, funcionarios públicos vinculados con algún grupo delictivo, se actúa, se procesan. Tal es el caso de que hay funcionarios públicos de municipios principalmente que con pruebas la Fiscalía General de la República encontró que había colusión y se actúa. Que tenemos que seguir trabajando, por supuesto. Que hay que seguir dando resultados, por supuesto. Que hay que garantizar que la gente se sienta segura, por supuesto. Y que viva segura. Pero el trabajo que se ha hecho en 1.5 años desde que entramos, pues ha dado un resultado muy importante.
15: El secretario de Seguridad, Omar García Harfuch, destacó los alcances del operativo Enjambre aplicado en varios municipios de nuestro país en contra de las autoridades locales conexos con el crimen organizado.
17: También durante esta administración, las instituciones que integran el Gabinete de Seguridad se han detenido 85 funcionarios y exfuncionarios públicos, entre los que se encuentran 7 presidentes municipales en funciones al momento de su detención. Este es un compromiso con la cero impunidad y con la convicción de que en donde existan indicios y pruebas para quienes cometen delitos, sean funcionarios o exfuncionarios públicos, serán investigados y detenidos. Esto también, muy importante que la ciudadanía sepa, sin importar partido o color. En estos casos están de todos los partidos.
15: Fórmula Noticias, Israel Aldave.
4: Muchísimas gracias, Israel. Vámonos rápidamente con Ulises Soriano. Ulises, cuéntanos qué ocurrió con esta mesa de negociación que sostenía la sección 22 de la Coordinadora Nacional de Trabajadores de la Educación y la Secretaría de Gobernación. Te saludo, buen día.
18: Juan Manuel, muy buenos días, qué gusto saludarte. Ayer la mesa de diálogo entre la Secretaría de Gobernación y la sección 22 de la CENTE quedó en pausa, luego de que los docentes denunciaron una agresión contra sus compañeros en Oaxaca. De acuerdo con los integrantes del magisterio disidente, durante el encuentro se revisaban carpetas de investigación relacionadas con hechos ocurridos entre el 2006 y el 2016, cuando acusaron agresiones contra profesores por parte del Estado. Sin embargo, alrededor de las 12:40 de la tarde, Jenny Araceli Pérez, lideresa de la sección 22, aseguró que sus compañeros en Mitla fueron amenazados para retirar la protesta y posteriormente agredidos con disparos.
19: Y precisamente responsabilizar al presidente municipal Esaú López Quero, que con lujo de violencia llegó con donde estaban nuestros compañeros en este bloqueo, amenazar que deberían de quitar este bloqueo. Y desde luego, como nos encontramos en una actividad política, no solo en ese punto, sino en todo el estado de Oaxaca y aquí en la Ciudad de México, nuestros compañeros ahí se mantienen, y por mantenerse en esa posición política, llegan entonces a agredirnos ahora con disparos.
18: Tras romperse la mesa, los profesores bloquearon Paseo de la Reforma y Bucareli desde la 1:00 p.m. y hasta que la lluvia dispersó la movilización. Mientras tanto, la dirigencia viajó a Oaxaca para definir las acciones de las próximas horas. Sin embargo, fuentes de la sección 22 adelantaron que más profesores se trasladarán a la Ciudad de México para reforzar el plantón en 5 de mayo e intensificar las protestas. Y nosotros estaremos muy pendientes de ellas. Juan Manuel, que sea un muy buen día para todos. Mi reporte.
4: Muchísimas gracias, Ulises. Bueno, pues no pinta nada bien esta situación con la Coordinadora Nacional de Trabajadores de la Educación. Y fíjese, por la noche se dio a conocer justo que el presidente municipal de Mitla, Esaú López, solicitó licencia indefinida a su cargo. Esto con la intención de que se puedan realizar las investigaciones pertinentes y se deslinden las responsabilidades sobre estos hechos. Y vámonos rapidísimo con mi querido Beto Campos, porque el día de hoy se incorporan dos jugadores mexicanos que militan allá en Europa a la concentración de la selección mexicana de fútbol. Te saludo, mi querido Beto, buen día.
20: Juan, muy buenos días, así es, la selección mexicana de fútbol confirmó que tanto Raúl Jiménez como César Huerta concentrarán en la Unión Americana para lo que será el juego ante su similar de Australia este sábado. Son 26 jugadores los que tendrá Javier Aguirre en la concentración, pero no se descarta la posibilidad de que se pueda subir a la lista definitiva Marcel Ruiz. Así también están teniendo dudas con Alexis Vega. En la UEFA se disputó la final de la Conference League y Crystal Palace venció 1-0 al Rayo Vallecano. Roland Garros, el serbio Novak Djokovic se mantiene en el torneo, mientras que la mexicana Renata Zarazúa terminó siendo eliminada en la categoría de dobles. En la Fórmula 1, Lando Norris de McLaren destacó las capacidades del mexicano Patricio Howard, quien ha estado en algunas primeras prácticas, tomando en cuenta que también corre la IndyCar, pero los detalles los tendremos más adelante.
4: Así es, mi querido Beto, te escuchamos un poco más tarde. Rapidísimo le comento cómo cerraron los mercados financieros ayer. La Bolsa Mexicana de Valores concluyó con una ganancia de 1.19%, allá en Nueva York el Dow Jones arriba 0.36%, el Nasdaq también positivo 0.07% y el Standard & Poor's arriba 0.01 puntos porcentuales. En Asia los mercados ya han concluido operaciones y están concluyendo o cerrando en el terreno mixto, mientras en Europa están abriendo a la baja. El euro está en 20 pesos con 20 centavos, el dólar 16.82 a la compra y 17.78 a la venta. Y bueno, pues Fer Olvera asegura que la participación de Maná en la inauguración del Mundial de Fútbol 2026 representa un momento inédito en la trayectoria del grupo y espera que este encuentro, que es seguido por miles de millones de personas, sirva para promover la paz frente a las guerras y los conflictos internacionales. Nos despedimos del auditorio que nos escucha a través de nuestras estaciones hermanas en el interior de la República y que ahora continúan con su programación habitual. Que tengan un excelente jueves aquí en la capital de la República. Volvemos después de una pausa.
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21: El colibrí es el ave más pequeña del mundo. Mide solo 5 centímetros y pesa a lo mucho unos 20 gramos. Su peculiar forma de volar y su lengua en forma de tubo lo hace un animal único. Puede mover sus alas 60 veces por segundo en un patrón circular, además de volar de un lado a otro, hacia atrás e incluso quedarse suspendido en un punto, y puede alcanzar una velocidad de 90 kilómetros por hora a pesar de su diminuto cuerpo. Se alimenta de néctar de las flores y es capaz de visitar miles de flores diariamente para encontrar alimento.
0: Cuida lo que comes.
21: El lichi es una deliciosa fruta que se recomienda consumir por su aporte de minerales como magnesio, cobre, fósforo y potasio, así como sus vitaminas C y B. Asimismo, tiene propiedades antiinflamatorias, antioxidantes y ayuda a prevenir enfermedades del corazón.
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0: Muy buenos días, ¿qué tal? ¿Cómo se encuentran en esta mañana que llegamos ya a lo que es el día jueves 28 de mayo del 2026? Le quedan pocas horas, pocos días a lo que es el actual mes. Y nosotros estamos totalmente en vivo en dos frecuencias en donde nos escucha en tiempo real en esta mañana. Una de ellas es a través del 91.5 FM, que es la frecuencia que escucha en Hermosillo y en Nogales, 89.1 FM. Es momento de iniciar con toda esta cobertura de Grupo Fórmula que le tiene de manera diaria, por lo cual le pedimos estar siempre atento a esta conversación donde se le da poder a su voz y que participe de esta manera en el teléfono 6624-1340-24, que queremos escucharlo, saber de usted. Nos importa mucho lo que usted dice, lo que tiene que agregar, con lo cual retroalimenta este programa que se lleva a cabo de lunes a viernes en punto de las 6 de la mañana. Todo el equipo le saluda con mucha emoción siempre. Y en esta mañana también, como cada día, se encuentra la operación técnica y producción de este programa mi compañero José Victorín. Mi nombre es Omar Acuña. Le comparto nuestras redes sociales para que esté también en este contacto permanente. Recuerde que es la presencia en Facebook, Instagram, TikTok y YouTube como Radio Fórmula Sonora, y además en X, antes Twitter, RF Sonora. Nuestro portal oficial es el www.radioformula.com.mx /Sonora. Síganos también al ingresar en lo que es la app de Grupo Fórmula. Es algo muy relevante para que pueda tener acceso a una, en verdad, extensa cantidad de contenidos y de información de lo más importante. Y a mí no olvide seguirme a través de redes también, donde me ubica como Omar Acuña Noticias. Abrimos así contentos, como siempre, de contar con esta atención que usted de manera diaria nos da. Eso es algo que me enriquece a nuestro programa informativo. ¿Y qué le parece si vamos con el estado del tiempo? Sobre todo conocer en la actualidad cómo estamos con la temperatura. Así arrancamos de esta manera, dándole a conocer lo que son los valores del termómetro en este momento, sobre todo en nuestra capital, compartiéndole qué es lo que tenemos en la actualidad con esta información y qué se aproxima también para las siguientes horas con este factor meteorológico. 20 grados en la actualidad, una mañana con nubosidad y además un pronóstico de aumento de temperatura que va a llegar hasta los 32 grados para el día de hoy, que es día jueves. Y por ejemplo, se mantiene una posibilidad de precipitaciones que es del 10%. Esta indicación se brinda por parte del Servicio Meteorológico Nacional en cuanto a lo que va a estar de alguna manera generándose con este estatus en el tiempo, y viendo también la parte en donde podemos notar que viene para la frontera de Nogales. De alguna manera amanece con frescura, ¿no? Se siente ese ambiente de esa manera porque ha sido de alguna manera pues distinto, ¿no? Se siente lógicamente de una manera diferente a lo que es lógicamente el centro de nuestra entidad, lo que es el sur, por supuesto, donde son temperaturas mucho más altas, pero en la actualidad Nogales registra 17 grados como temperatura máxima de 27 para el día de hoy. También es una mañana con nubosidad y una probabilidad de lluvia similar a Hermosillo, 10% solamente para el día de hoy. De eso vamos a estar hablando también más adelante, compartiéndole lo que es la información, por lo cual le pido estar atento a este espacio informativo. Y bueno, los temas esta mañana tienen que ver principalmente con varios puntos que ha venido tocando Estados Unidos desde distintas perspectivas, pero enfocada sobre todo a la cuestión de seguridad. En estos puntos, ese país y también sus aliados hablan literalmente de que van a la guerra contra los cárteles del narcotráfico. Le voy a presentar información sobre esto, qué implica esto para nuestra región, nuestro país concretamente, y también cómo se habla por parte de Estados Unidos en cuanto a impulsar una iniciativa en contra del tráfico de combustible. Le voy a dar a conocer detalles plenos sobre esto, y también hablaremos de cómo la Fiscalía General de la República investiga una empresa tejana por el tema también de huachicol y presuntos vínculos con el cártel de Jalisco Nueva Generación. Le tengo los detalles esta mañana para que se quede con nosotros. Hablaremos, por supuesto, de qué indica el Gabinete de Seguridad en el tema de reducción de los homicidios dolosos en nuestro país. Le tengo los detalles sobre esto y de qué manera involucra también el tema de lo que es ir en contra de funcionarios ligados a la delincuencia o que hayan también cometido pues alguna situación irregular o ilegal. Le tengo también información sobre esto porque es importante y seguiremos con la telenovela Gobierno Federal Chihuahua, Omar Ocampos, porque se da obviamente ayer información importante sobre esto, donde Omar Ocampos, la mandataria chihuahuense, ha lanzado más acusaciones en contra del gobierno federal, donde dice que la están persiguiendo. Esto se lo voy a compartir en los siguientes minutos. Vamos a hablar también en tema de seguimiento qué ha pasado con la situación jurídica de Isaí, esta persona identificada como sobrino del Chapo Guzmán, que fue capturado en la frontera de Nogales. Le voy a presentar detalles sobre esto, otros temas que tienen que ver con seguridad en este contexto que estamos en la cuestión del Mundial de Fútbol, que estamos a pocos días ya de que arranque, es decir, menos de dos semanas, y que ojo con estos puntos porque se lanzan advertencias también por parte de las autoridades porque hay ofertas de empleo que están relacionadas supuestamente con el Mundial, pero que son fraude completamente, por lo cual le pedimos tener mucho cuidado con este punto. Y además, temas de cuestión de la Guardia Nacional, cómo va a tener más facultades, sobre todo lo que es la carretera en nuestro país. Hablaremos sobre esto y también tocaremos el tema de los autos chocolates irregulares, chuecos, como usted quiere decirle. Le voy a compartir porque hay una saturación de estos vehículos. Se ha venido detectando esto con fuerza. Esto es algo que posiblemente usted ya había visto porque ve el enorme tráfico vehicular y es más notorio sobre todo este asunto, problema, hay que decirlo de esa manera, en una ciudad tan compleja como Nogales, que tiene una cuestión de tráfico vehicular espantoso. Y le voy a compartir sobre eso también por la enorme cantidad que hay de vehículos en la entidad. Esto es un caos de alguna manera y se lanzan, por supuesto, advertencias y otros puntos más que vamos a estar tocando en los siguientes minutos, es decir, de aquí hasta las 7 de la mañana, por lo cual le pido estar con nosotros en este momento. Vamos al corte comercial, pero volviendo, nos vamos rápido con todos los detalles.
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0: Ya de vuelta a las 6:11 a.m. Vamos de lleno con esta información que es importante que usted conozca. Mire, en este contexto que le decía antes del corte comercial, de lo que es la tensión que de alguna manera viene escalando entre Estados Unidos y México. Hemos hablado mucho de esto, pero se agrava este tema también de acusaciones con lo que se vierte de alguna manera en contra de exfuncionarios del estado de Sinaloa, sobre todo el gobernador Rubén Rocha Moya, a quien se dice tiene vínculos con el cártel de Sinaloa, concretamente con la facción de los Chapitos. Y en este contexto, fíjese que hay que hablar también de lo que dijo en las últimas horas Pete Hegseth, jefe del Pentágono, que afirmó que Estados Unidos va a ir a la guerra contra los cárteles del narcotráfico. Esto a través de la coalición de América, lo que comentó en una reunión de gabinete que sostuvo con el presidente Donald Trump, es que da la bienvenida a los venezolanos porque ahora están colaborando también con ellos, incluso en la misión de ir concretamente hacia los cárteles, mientras aseguran también su hemisferio. Así que han asegurado, dice, esa frontera suroeste, que van a la guerra contra los cárteles del narcotráfico a través de la coalición de América. Entonces, incluye a Venezuela, mencionan en este sentido que ese país está colaborando fuertemente después de la caída del dictador Nicolás Maduro. Y bueno, ahora lo califican esto como una parte fundamental también para poder asegurar el futuro energético y defender la patria. Los reportes al momento de medios internacionales, sobre todo, vienen destacando que hay una colaboración cercana con Venezuela que surge tras este drástico cambio que se da después de la caída de esta figura que es Nicolás Maduro, que se encuentra recluido en una cárcel en Nueva York, que se está enfrentando también un juicio, y que ahora trabajan con quien fuera vicepresidenta del gobierno de Nicolás Maduro, Delcy Rodríguez. Ahora es quien está al mando, ¿no?, del gobierno venezolano, y es por eso que se da esta pues situación, ¿no? Así que, de alguna manera, estas declaraciones que da Pete Hegseth se alinean, ¿no?, totalmente ya con lo que son las políticas del presidente Donald Trump, hablando sobre esto, donde de alguna manera continuamente viene acusando, señalando, ¿no?, que al gobierno mexicano lo domina el narcotráfico, o que el narco viene gobernando nuestro país, que son palabras y declaraciones que para nada han gustado al gobierno federal, sobre todo a la presidenta Claudia Sheinbaum, que pues no se cansa, ¿no?, de hablar todos los días sobre este tema de la parte de la soberanía nacional, y que el rollo que usted ya escucha diariamente también, que tiene que ver con que no van a permitir que algún gobierno extranjero tenga una injerencia también directa sobre nuestro país. Entonces, esto es lo que se habla, y que ha visto también cómo se viene advirtiendo o amenazando que si México no apoya o no trabaja conjuntamente con Estados Unidos, en algún momento va a estar llevando a cabo Estados Unidos intervenciones también en contra de los cárteles, no solamente de algún tipo de extracción, sino ya enviar a personal de forma terrestre también para combatir a los cárteles del narcotráfico. Esta es una ruta muy marcada ya puede ocurrir, lógicamente. Creo que ya hemos visto muchos elementos para entender que esa es una enorme posibilidad que puede atravesar México también. Tiene el antecedente de Venezuela. Vio la facilidad con la cual lograron llevarse a Nicolás Maduro. No hubo realmente una fuerza que pudiera resistir el embate del ejército estadounidense. Ya vio lo que ocurrió también en Irán. Entonces, ya no es exagerado, ¿no? O muy fumado, como tienden a decir de forma coloquial, de alguna forma, pensar que en México puede ocurrir alguna situación similar. Vamos a ver, ¿no? Lógicamente, qué ocurre, porque aquí está una de las declaraciones y de qué forma participaría esta coalición llamada de las Américas, que sabe que hace unos meses, a inicio de años, cuando el presidente Trump creó esta nueva coalición militar en Latinoamérica contra los cárteles del narcotráfico, y que de esa manera han venido ya realizando algunas actividades en este sentido. Y bueno, también hay que agregar en este contexto, fíjese en lo que son declaraciones por parte de senadores de Estados Unidos, porque ponen también sobre la mesa más amagos en este sentido, ¿no? Donde una parte es el atacar al narcotráfico en México, pero ahora también ir contra el tráfico de combustible. Y en este punto le hablo lo que han dicho los senadores Jackie Rosen y John Cornyn, que propusieron una iniciativa para contrarrestar el tráfico de combustible, lo que conocemos como el huachicol, esto en territorio mexicano. Además de que el Departamento de Guerra ha venido informando también sus actividades, ¿no?, para combatir tal ilícito. Entonces, en este sentido, los senadores han venido hablando que consideran que el tráfico de combustible está relacionado con el aumento de la violencia perpetrada por los cárteles, organizaciones que son, sabe usted, de alguna forma consideradas ya como organizaciones terroristas extranjeras en Estados Unidos. Y de esto, de alguna forma, la iniciativa lo que busca es salvaguardar, vamos a decirlo, la seguridad nacional. ¿Sabe qué? Así como en México habla el gobierno de la soberanía, en Estados Unidos hablan de la seguridad nacional. Duro, duro y duro con este tema también que le dan prácticamente pues a todos los días, ¿no? Entonces es la seguridad de los estadounidenses al momento lo que se aborda con esto. Y en un comunicado que se emitió de forma conjunta entre ambos senadores, se afirma que el robo del combustible es la fuente de ingresos que no está relacionada con las drogas, pero que es muy importante para los cárteles del narcotráfico, lo que les permite de alguna forma mantener sus operaciones también en ambos lados de la frontera, por lo cual indican estos dos senadores que deben de tomar medidas para poder combatirlo. Esto es lo que se hace público, y lo que es la iniciativa es para frenar el tráfico de combustible. Fue presentada ante el Congreso de Estados Unidos y señala a organizaciones como el Cártel de Sinaloa y el Cártel de Jalisco Nueva Generación como los responsables de este crimen cometido contra Petróleos Mexicanos. Esto es lo que se aborda. Y aquí los datos son datos duros, por supuesto, que vienen dándose a conocer en este sentido, donde revelan que las cifras, por ejemplo, que se dan a conocer por parte del senador republicano por Texas, estas organizaciones delictivas robaron hasta 987 millones de litros de combustible durante el año 2024, lo que representa 3 veces el volumen de lo robado durante el 2019. Según lo que catalogan como este crimen, priva a México de hasta 24 millones de dólares al día, imagínese. Ahí está, ¿no? Este efecto. Y pues de esta forma, ¿no? Ya el Congreso estadounidense habla de que el tráfico de combustible o el huachicoleo viene constituyendo una amenaza significativa para la seguridad nacional y también la seguridad pública de Estados Unidos, ¿no? Así que estamos con este tema y ya se viene priorizando esto como un tema estratégico también para trabajar conjuntamente en contra del tráfico de combustible, según esta referencia por parte de dos congresistas republicanos de Estados Unidos. Vamos a cambiar de tema esta mañana y quiero compartirle también, aunque está ligado de alguna forma también con el asunto de seguridad, le hablo sobre este punto, mire, donde el gobierno mexicano viene hablando de lo que es una reducción significativa, la considera histórica, ¿no? Es una reducción del 49% en el tema de homicidios en el país. Ayer en conferencia de prensa se brindó esta información por parte de Omar García Harfuch, secretario de Seguridad Pública en México, hablando sobre esta reducción que es importante, se cataloga de esa manera, en donde se viene destacando este porcentaje que va a la baja, es decir, 49% es el promedio diario de homicidios dolosos y también de delitos de alto impacto en la República Mexicana. Se ha detallado que de septiembre de 2024 a mayo del actual año se registró la disminución que le acabo de compartir, y se destaca que la disminución de homicidios tiene que ver con factores, entre ellos consolidación de la Guardia Nacional, que es un pilar fundamental, dicen, con el propósito de fortalecer la operatividad y garantizar la paz, también fortalecimiento de la inteligencia y la investigación, transferencias de delincuentes hacia Estados Unidos y el tema de la cero impunidad. Escuche lo que dijo Omar García Harfuch, secretario de Seguridad de México.
10: El promedio diario de homicidio doloso y de delitos de alto impacto han mantenido una tendencia a la baja sin precedente en nuestro país. De septiembre del 2024 a mayo del 2026 se registra una disminución preliminar del 49% en el promedio diario nacional de homicidio doloso. Esta disminución tiene que ver con varios factores. De acuerdo con la Estrategia Nacional de Seguridad implementada por la presidenta Claudia Sheinbaum, el primero, la consolidación de la Guardia Nacional. La consolidación de la Guardia Nacional se plantea como uno de los pilares fundamentales de la Estrategia Nacional de Seguridad impulsada por la presidenta Claudia Sheinbaum, con el objetivo de fortalecer la capacidad operativa del Estado para garantizar la paz y la seguridad en el país. Bajo este modelo, se busca aprovechar las capacidades institucionales de la Secretaría de la Defensa Nacional, manteniendo a la Guardia Nacional como una institución de carácter federal, profesional y cercana a la ciudadanía, con formación y capacitación orientadas al respeto de los derechos humanos.
0: Bueno, dentro de estos reportes también por parte de Omar García Harfuch, porque tocó distintas ópticas del tema de la seguridad en el país, se tocó ayer este punto donde revela que en total se han venido deteniendo a 85 funcionarios y exservidores públicos también en México en lo que va de la administración de la presidenta Claudia Sheinbaum. Además destacó que de ellos 7 se encontraban en funciones. Imagínense, aquí destacó que esto es un compromiso con la cero impunidad, por lo que aseguró a la ciudadanía que esto se da sin importar partido o color. Es lo que ha venido indicando, en donde pues desde destaca, ¿no?, que desde el inicio de la administración se han venido deteniendo cerca de 54,297 personas por delitos de alto impacto, lo que permite que haya menos delincuentes en la calle y que haya más paz en la población. Así lo dijo.
10: También durante esta administración, las instituciones que integran el Gabinete de Seguridad se han detenido 85 funcionarios y exfuncionarios públicos, entre los que se encuentran 7 presidentes municipales en funciones al momento de su detención. Este es un compromiso con la cero impunidad y con la convicción de que en donde existan indicios y pruebas para quienes cometen delitos, sean funcionarios o exfuncionarios públicos, serán investigados y detenidos. Esto también, muy importante que la ciudadanía sepa, sin importar partido o color. En estos casos están de todos los partidos y de todos los partidos.
0: Bueno, pues aquí es el tema, ¿no? Entonces, de lo que se aborda en ese sentido que tiene que ver con la cuestión

0: Fiscalía Estatal, de la Secretaría de Seguridad Pública, el alcalde también de Culiacán, todos comparecieron supuestamente, ¿no? El día martes finalmente, pero que no hay evidencia pública, ¿no? Por ejemplo, de que Rochamoya o Enrique Insunza hayan acudido realmente, ¿no?, a comparecer. Solamente están los mensajes en X, donde cada uno de esos pues dice que es un santo, ¿no?, y que acudieron convencidos del actuar de la justicia, que bla, bla, bla, ¿no? Ya se sabe la historia, el drama de estos personajes. Pero le preguntaron entonces a la presidenta, ¿qué onda con esto? ¿Fueron o no? ¿Qué información pueden brindar? Nuestro compañero Israel Aldave de Grupo Fórmula la cuestionó sobre estos temas, en donde la respuesta que obtuvo fue por parte de Sheinbaum que la única instancia facultada para informar sobre el caso de Rubén Rocha Moya en la Fiscalía General de la República, esto lo dijo en la conferencia matutina, donde dice que el Ejecutivo no tiene competencia en el tema, y confirmó que Rubén Rocha Moya junto con otras 6 personas ya acudió a comparecer. No quiere hablar la presidenta, pues ahí está, ¿no? A este tema no le entra. Se nota que le molesta abordar esta situación. Escuche de lo que dijo.
1: ¿Qué reporte le dio su gabinete respecto a la comparecencia ayer del gobernador con licencia de Sinaloa, Rubén Rocha, toda vez que no hay evidencia que estuvo justamente en estas instalaciones? Y de lo que sí hay evidencia es del fuerte dispositivo de seguridad que se montó en torno a estas instalaciones, camionetas blindadas, compañeros que estuvieron presentes, reportan que son de la Secretaría de la Defensa Nacional quienes están brindándole seguridad.
2: Pues le corresponde a la Fiscalía, no nos corresponde a nosotros. Es la Fiscalía quien tiene que informar sobre los procedimientos que están llevando a cabo. En todos los casos donde ellos participan, particularmente en este caso de Sinaloa y también el caso de Chihuahua, es la Fiscalía. Entonces, él fue a comparecer a la Fiscalía y la Fiscalía tiene que dar la información, no nos corresponde a nosotros.
1: ¿No le comentaron nada en la mañana de ese tema?
2: No, nada en particular, nomás comentó, estuvo la fiscal en la mañana, que creo que fueron 8 a declarar o algo así, o 7, no sé, 7 creo, ¿verdad? Pero le corresponde a la Fiscalía informar.
0: Bueno, cuando quiere la presidenta se suelta hablando, agarra monte, ¿no? Sobre asuntos. Pero con este tema que es Sinaloa y Rubén Rocha Moya, no quiere hablar, pues. Se le nota, es evidente esa molestia, ¿no?, que tiene la presidenta con este tema. Y ahora pues le echa la facultad o la bolita totalmente a la Fiscal General de la República, que en este caso es Ernestina Godoy. Imagínese, una de las personas menos transparentes, más opacas, donde es gente que no le gusta la transparencia y que no se va a parar a hablar de este tema. Ya lo hemos visto, ¿no?, desde que era fiscal de la Ciudad de México y el tiempo que tiene también como titular de la Fiscalía General de la República, no hablan, no abordan los temas, no hay transparencias. Así van a pasar días o meses, quizá. Pero bueno, le preguntaron también a la presidenta, el compañero Israel Aldave, ¿qué pasa con la ficha roja en contra de Rubén Rocha Moya? Ficha emitida por la Interpol también para que fuera capturado inmediatamente. La presidenta no supo qué decir, titubeó y le echó la bolita a Omar García Harfuch para que respondiera sobre esto. Y Omar García dijo que el gobernador de Sinaloa, Rubén Rocha Moya, no cuenta con una ficha roja emitida por la Organización Internacional de Policía Criminal. Aseguró que tras consultas con autoridades nacionales e internacionales, no existe actualmente ninguna notificación roja en contra del mandatario sinaloense. Escuche.
1: Y en este mismo sentido, preguntarle, ¿en qué se encuentran o cómo son los convenios que tiene México con la Interpol, toda vez que se supondría que una vez que fue publicada la ficha roja en contra del gobernador con licencia, del senador y de todos los involucrados, de acuerdo a la ficha roja, se tendrían que haber detenido? ¿Por qué no sucedió así?
2: La Interpol es cuando... A ver, ¿por qué no explicas, Omar?
3: No es así, hay un proceso. Hay un proceso una vez que hay una notificación roja. Primero se pasa a Relaciones Exteriores, posteriormente se pasa a la Fiscalía General de la República, así es en todo el mundo, y de ahí se ve si procede.

0: o no. Igual cuando nosotros emitimos o tramitamos una ficha roja a través de la Fiscalía General de la República y solicitamos una extradición a Estados Unidos, por ejemplo, el Departamento de Justicia checa si es procedente o no. Es decir, no porque haya una ficha roja se puede detener a la persona.
1: Es decir, en México no aplica la ficha roja hasta este momento.
0: En todos lados se aplica la ficha roja. Lo que hay que emitir es una orden de aprehensión, digamos, con fines, una orden de detención con fines de extradición. Se confirma la ficha roja una vez que es emitida. Desconozco si la tiene por parte de la Fiscalía General de la República. Lo que tiene es la orden de detención en Estados Unidos.
2: No, pues ya valió, ¿no? Menos van a detener a este sujeto a Rubén Rocha Moya. A ver que luego no les sorprenda, ¿no? Que se avienten una acción también en Estados Unidos como la que ocurrió con el Mayo Zambada, ¿no? ¿Se acuerda cuando se presentó esa extracción? Supuestamente un secuestro, ¿no? Y que lo llevan finalmente hacia Estados Unidos, en Nuevo México, y después lo entregan a autoridades federales. Ahí está el tema, ¿no? Entonces se profundiza sobre esto porque después también se emitió un mensaje en redes sociales por parte de la Secretaría de Seguridad y Protección Ciudadana, donde fija esta postura, ¿no? Sobre las versiones relacionadas con esta alerta internacional contra Rubén Rocha Moya. Y la SSP se informó que el gobernador con licencia no cuenta con notificación roja emitida por la Interpol, en lo que publicó esta dependencia. Está, ¿no?, pues dándole largas también a lo que es Estados Unidos. Bueno, vamos a continuar con más información. Telenovela ahora, fíjese. Gobierno federal, Maru Campos, que es la gobernadora de Chihuahua, donde en este tema se habló ya por parte de la presidenta Claudia Sheinbaum sobre este estatus de dos agentes de la CIA que sobrevivieron al caso de Chihuahua, que se retiraron ya del país por petición del gobierno, pues no tenían acreditación para poder llevar a cabo labores de inteligencia. A ver, el contexto rápido. Hubo hace semanas un operativo en la Sierra de Chihuahua donde se desmanteló un narcolaboratorio. Esto ya lo sabe usted, pero en ese momento hay que decirlo que se presentó una tragedia cuando ocurrió un accidente vehicular donde perdieron la vida 4 personas, 2 de ellos integrantes de la Fiscalía de Chihuahua y 2 agentes de la CIA, así fueron identificados. Eso por supuesto llamó mucho la atención de inicio, pero después al paso de los días se supo que en total habían colaborado 4 agentes extranjeros, es decir, de la Agencia Central de Inteligencia de Estados Unidos que operaron en México. Se hizo un escándalo, por supuesto, y de ahí no se ha dejado de abrazar, ¿no?, en este discurso patriotero el gobierno federal, de decir que la soberanía y que la injerencia extranjera, bla, bla, bla, ya sabe completamente, ¿no? Pero ayer le preguntaron otra vez a la presidenta y explicó que en total eran 4 agentes, 2 que fallecieron en territorio mexicano y los 2 que al no contar con esta acreditación correspondiente para hacer labor de inteligencia, se fueron. Esto dijo la presidenta.
3: Se pidió a la embajada que se retiraran del país a través de una nota y se retiraron.
1: Se retiraron inmediatamente. Sí. ¿Y cuántos eran? ¿Si eran 2?
3: De lo que públicamente se conoció, eran 4. 2 que lamentablemente fallecieron en el país y 2 que pedimos que, como no tenían acreditación, pues pudieran dejar el país, y dejaron el país.
1: No tenían acreditación, es decir, entraron de manera ilegal, podríamos decirlo, no como agentes de la CIA, no como agentes de Estados
3: Unidos.
1: Ellos
3: entran con pasaportes legales, diplomático, como turista. Si vienen a hacer labores de inteligencia, hay un procedimiento, un protocolo, para que a través de la Secretaría de Relaciones Exteriores y del Gabinete de Seguridad se apruebe su licencia o su estadía para hacer labores de inteligencia. Entonces ellos entran legalmente a México, pero no se registraron en caso de que llevaran a cabo labores de inteligencia. Entonces se les pidió, pues, que si iban a realizar labores de inteligencia, que se registraran o que abandonaran el país. Y en un diálogo entre la Embajada de Estados Unidos y la Secretaría de Relaciones Exteriores, tomaron la decisión de mejor retirarse del país.
2: Bueno, esta es la respuesta por parte de la presidenta Claudia Sheinbaum. Y hablando de este tema, también fíjese que estaba citada para el día de ayer la gobernadora de Chihuahua, Maru Campos, porque tenía que comparecer ante la Fiscalía General de la República y llegó no a las instalaciones de la FGR en la delegación de Chihuahua, llegó a la propia Ciudad de México, donde fue citada por este caso los agentes estadounidenses, pero ella se negó a comparecer debido a que cuenta con fuero constitucional y solamente entregó un oficio donde se dijo dispuesta a colaborar con la autoridad siempre y cuando no represente un sometimiento fáctico o legal, y de nueva cuenta lanzó la acusación de que el gobierno federal la está persiguiendo, y así lo dijo en una declaración en la vía pública.
4: Es indignante el doble rasero de este régimen morenista. Mientras a una gobernadora que sí da resultados la persiguen con todo el peso del aparato del Estado, a los funcionarios de Sinaloa acusados de nexos con el narcotráfico por autoridades extranjeras que piden su extradición, les dan impunidad absoluta. A ellos los cobijan, ustedes lo saben muy bien, durante semanas. Mientras que a una servidora y al Estado de Chihuahua se le ataca directamente sin pruebas y con juicios que violan consistentemente mi presunción de inocencia.
2: Momento de ir a la pausa comercial, 6:36, no le cambie.
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12: Campeón del mundo, campeón del mundo.
13: Hablar de Italia en la historia de las Copas del Mundo es hablar de una auténtica potencia. La escuadra azzurra posee 4 títulos, pero sus glorias más épicas nacieron del caos. No llegaron como favoritos, sino señalados por la prensa y bajo la sombra de escándalos de apuestas en su liga local. En España 82, tras el escándalo totonero, la azzurra avanzó sufriendo con 3 empates. Eliminaron al Brasil de Zico y vencieron a Alemania en la gran final.
12: Tardelli.
13: Para 2006, el fantasma del Calciopoli hundía al fútbol italiano. Sin embargo, Marcello Lippi blindó al equipo. Vencieron al anfitrión en semifinales y coronaron la gesta ante la Francia de Zidane, con 4 titulares del equipo señalado, la Juventus.
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15: El juego Monopoly fue diseñado originalmente para enseñar sobre los peligros de los monopolios y la injusticia económica del sistema.
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2: Bien, de regreso ya a las 6:39. Y bueno, desde hace un par de días se hizo público lo que fue la captura ya de una persona identificada como Isaí, a quien el gobierno federal ha identificado como sobrino de Joaquín El Chapo Guzmán, líder del cártel de Sinaloa. Y esta detención, fíjese que se dio en un residencial de la frontera de Nogales, en lo que es Casablanca. En ese lugar se implementó un operativo en base de información que arrojó inteligencia militar y es por lo cual se logró detectar a este objetivo criminal y finalmente capturarlo junto a otras personas, según lo que se indicó también por parte de la Fiscalía Estatal. Esta persona está ligada con el tráfico narcótico, tráfico también de personas, y fue una ofensiva importante que se logró, repito, en Nogales, Sonora. Participó la Secretaría de la Defensa Nacional, también la Secretaría de Seguridad y Protección Ciudadana, la Guardia Nacional también, y es por eso que se logra tomar en custodia a esta persona, que fue trasladada a Hermosillo, donde finalmente fue movida hacia la Ciudad de México. Antonio López Moreno nos presenta un reporte especial en esta mañana sobre el caso.
17: Comenzó el traslado a la Ciudad de México de Isaí N., sobrino de Joaquín El Chapo Guzmán, quien fue detenido ayer en la frontera de Nogales, Sonora, por presuntos vínculos con el cártel de Sinaloa. Tras haber sido detenido por fuerzas federales, se programó el traslado aéreo en la base aérea militar de la capital sonorense rumbo a la capital del país en el aeropuerto AIFA. El sobrino del fundador de la mencionada organización criminal fue aprehendido en posesión de armamento y diversas drogas. Es señalado de traficar fentanilo hacia los Estados Unidos y Costa Rica. Cuenta con una orden de extradición vigente, ya que es requerido por la justicia del país norteamericano. Según las autoridades, es encargado de la logística en la fracción conocida como de los Chapitos.
18: Para Radio Fórmula Sonora, Antonio López Moreno.
2: Bueno, pues muchas gracias a Tony López por esta información, y así se ha logrado, ¿no? En los últimos meses, detenciones importantes también en la frontera de Nogales, ¿no? Que viene siendo un epicentro también fuerte en la movilización de toda esta materia ilícita, ¿no? Que se da hacia Estados Unidos por este cruce o ruta, ¿no? Que muchos dicen es una ruta natural. No es una ruta natural. Es una ruta que han diseñado los grupos delincuenciales, ¿no? Para operar, que les reditúa mucho y que es estratégica para ellos. De esta manera mueven enormes cantidades de narcótico hacia Estados Unidos, que hemos visto también un incremento fuerte en las fronteras, ¿no? En las garitas, sobre todo, con el trabajo que hacen de alguna forma integrantes de dependencias federales, que pueden ser, por ejemplo, CBP, que es la Oficina de Aduanas y Protección Fronteriza, la propia Patrulla Fronteriza también, y lo que es el área de investigaciones también en Seguridad Nacional, de lo que es ICE también, de alguna forma moviendo todo ese instrumento para poder encontrar a grupos que vienen operando tanto en esta cuestión que es el tráfico de drogas, pero también en el tráfico de personas que de alguna forma, según los indicadores por parte del gobierno federal de Estados Unidos, han ido a la baja ambos temas, ambos delitos, pero igual se trata de continuar conteniendo este tipo de situaciones. Hace unas horas, fíjense que la Fiscalía Estatal dio a conocer también una información donde da a conocer que obtuvo, fíjese, un auto de vinculación a proceso en contra de un hombre identificado como Luis Fernando. Le estoy compartiendo aquí parte de este comunicado de prensa. A esta persona se le acusa de ser el presunto responsable de los delitos de homicidio calificado con alevosía en número de 5 en grado tentativa, así como delitos contra la salud también, porque esta persona de alguna forma agredió elementos de la Agencia Ministerial de Investigación Criminal. Este caso ocurrió en Cajeme, nos vamos a la fecha, por ejemplo, del 7 de octubre del año anterior, donde el imputado en compañía de otros sujetos se encontraba en la vía pública en la calle Sempoal, en la colonia Valle Dorado, lo que indica el comunicado, y que en dicho lugar los agentes ministeriales fueron agredidos a balazos por parte de estos delincuentes. Obviamente la intención era matarlos, pero no lograron consumar esto debido a la reacción de los propios agentes ministeriales, quienes lograron repeler esta agresión y neutralizar y controlar al agresor. Durante estos hechos, la persona fue detenida y está acusada, imagínense, de intentar matar a 5 elementos de la MIC allá en Cajeme. Esto es lo que se viene comentando, ¿no? Por parte de la autoridad, se divulga ya esta información de manera pública en relación con estos hechos. Y bueno, en contextos también de seguridad, le comparto que ya viene el Mundial. A lo mejor usted anda emocionado. Mire, yo no he visto un ánimo real, de gente que esté muy, muy entrada, ¿no? Como decimos. O a la espera, ¿no? De este torneo o campeonato de fútbol mundial. Que por supuesto genera mucha atención, expectativa, pero al menos en México no hemos visto, ¿no? Más allá de las campañas que se dan para posicionar esta actividad, pero en el ánimo popular, no sé si coincida conmigo, pero no es notorio, no hay una emoción. Sí, obviamente vamos a ver los partidos, ¿no? Es interesante, pero igual no se ve ese auge o ese revuelo o esa fiesta, ¿no? Que con eventos anteriores se han podido observar. Pero bueno, está hecho entre México, Estados Unidos y Canadá. Es algo bueno. Pero también, mire, la parte de los gandallas que no faltan, sobre todo los defraudadores, es que ponen aquí todo su esfuerzo también para continuar provocando que la gente caiga en sus trampas. Y una de ellas es que se advierte sobre falsas ofertas de empleo relacionadas concretamente con el Mundial. Es un aviso que se hace por parte de la Secretaría de Seguridad Pública de Sonora y quiero que escuche el reporte en voz de Antonio López Moreno, que nos cuenta exactamente de qué va esta tranza que traen los malandros.
17: La Secretaría de Seguridad Pública del Estado advirtió de una modalidad de fraude en la que ofrecen empleo para trabajar como guardias de seguridad en supuestos eventos relacionados al Mundial de Fútbol 2026. Benjamín González Caballero, coordinador del C5I, detalló que son ofertas falsas en las que aseguran que serán trabajos remotos y muy bien pagados.
19: Se tiene conocimiento de que a veces, por alguna razón, llegan a obtener el número telefónico de la persona y le hacen ofrecimientos de empleo. Que pues realmente si la persona no está en búsqueda de un empleo no debería de recibir este tipo de mensajes. Entonces lo que se hace, la recomendación es que eviten contactar a estas personas, ya sea por medio de mensaje, por medio de llamada.
17: Capturistas de datos, atención al cliente vía chat, moderadores de redes sociales, asistentes virtuales, promotores y publicación de anuncios son los que se ofrecen de forma falsa.
18: Para Radio Fórmula Sonora, Antonio López Moreno.
2: Bueno, pues, ¿qué le parece? ¿No? Ahí está esta cuestión y ahí está la alerta también que se emite por parte de la Secretaría de Seguridad Pública Estatal con el propósito de ser víctima de fraudes y también de robo de información personal. Sabe usted perfectamente, ¿no?, que está al acecho de forma continua estos perfiles criminales, ¿no?, que se aprovechan en todo momento también, y es por eso que se pide estar bastante atento para evitar caer en una situación que le pueda poner en riesgo a usted, que le pueda representar en algún momento una pérdida de su dinero, de su patrimonio, de su propia tranquilidad, ¿no? Son tácticas a veces tan simples y otras muy sofisticadas, pero el engaño es diario, ¿no? Esta ofensiva que hay en contra del ciudadano, que es muy evidente todo esto que está ocurriendo. Y lo hemos visto, ¿no? Mire, no es solamente esto que nos acaba de contar aquí Tony, que es por supuesto la última alerta que se actualiza, pero hemos visto cómo hay fraudes también. Si usted quiere rentar una casa, un Airbnb, por ejemplo, en la Ciudad de México, en Guadalajara, en Monterrey, donde van a ser las tres ciudades con sede mundialista en nuestro país, los estafan con los depósitos, con las falsas ofertas que hay, con servicios de viaje también, donde le dicen: Te llevamos, ¿no? Te hacemos el tour completo, la planificación, los vuelos, la cuestión de los hoteles. Es decir, gastan una lana, ¿no? Y desafortunadamente hay un daño fuerte en contra de las personas y que no ha podido la autoridad poner alto real a ese tipo de delitos, ¿no? Ya está aumentando constantemente y la gente, la lista de personas estafadas extensa, ¿no? Extensa, en verdad. Y vemos cada testimonio de gente pues que le vieron la cara, ¿no? Lamentablemente salió mucho más vivo el delincuente, ¿no? Desafortunadamente ya está el daño que se hace económico tan fuerte en contra de las personas. Vamos a continuar con más información en esta mañana y quiero compartir detalles porque tiene que ver esto, mire, con lo que se da a conocer por parte del gobierno estatal en donde se menciona que se van a destinar 800 millones de pesos para obras de conservación de los tramos carreteros Imuris-Cananea y también Cananea-Agua Prieta, además el de Agua Prieta-Janos. Esto se ha venido indicando por parte del gobernador Alfonso Erazo Montaño, donde se habla de que esto forma parte de un plan de mejora, sobre todo para fomentar un desarrollo económico y turístico en esa región, al garantizar sobre todo una red carretera en condiciones mejores para poder circular. Así lo dijo también en una declaración del gobernador.
20: El día de hoy la satisfacción es doble porque al lado grato que siempre me resulta visitar esta ciudad, el hecho de que vengamos a anunciar el día de hoy una inversión por 800 millones de pesos para el mejoramiento de tres tramos carreteros que son imprescindibles para la vida económica de la región y por supuesto para la economía y la seguridad de todas y todos quienes transitamos por esos tramos carreteros.
2: Bueno, pues aquí está el tema de las carreteras, sobre todo en este sector tan importante que es la parte nororiente, ¿no? De la entidad también que ocupa pues tanta intervención, ¿no? Para contar con trayectos seguros en toda esta zona. Fíjese que hay números realmente altísimos en cuanto a unidades que son afiliadas, por ejemplo, vehículos irregulares que fueron en algún momento, ¿no? Que lo siguen siendo, ¿no? Pero que tienen este amparo, ¿no? Por parte de la ley, podemos decirlo, ¿no? Al estar ya en un padrón vehicular. Y hay números importantes, le repito, de miles de unidades que están generando saturaciones en las ciudades. Le tengo un reporte especial esta mañana en voz de Antonio López Moreno.
21: Son más de 40 mil vehículos de origen extranjero los que circulan en la ciudad de Hermosillo, informó Gamaliel Cañedo Maciel, presidente de Odepafa. Detalló que las familias optan por esos automóviles por economía y al no encontrar soluciones de movilidad en el transporte público.
22: En Hermosillo hay alrededor de unos 40 mil vehículos que andan circulando afiliados. Los vehículos que se afilian en las organizaciones, en todas, son alrededor de unos 25 carros a 30 carros que entre todas las organizaciones, ¿no? Los demás son vehículos que cambian de dueño o son reafiliaciones, ¿no? Que la gente está renovando la afiliación cada año. En Sonora hay alrededor de unos 70 mil vehículos que quedaron pendientes de 2025 y vehículos que han entrado posteriormente, ¿no?
21: Agregó que con el incremento del parque vehicular en la ciudad se debe invertir en rehabilitación de calles y sincronía de semáforos.
18: Para Radio Fórmula Sonora, Antonio López Moreno.
2: Bueno, pues así el problemón también con esto, ¿no? Porque ya ha visto usted la saturación vehicular que hay en distintos municipios y yo me atrevo a decir, mire, que uno de los más afectados con este tema es el de Nogales. Si de por sí el tráfico vehicular era espantoso, ahora también con este incremento en el padrón vehicular que hay en la ciudad está de plano de remate. Lo que usted ve, si a lo mejor le ha tocado asistir de algún punto de Sonora o de Hermosillo también a Nogales, ya he visto esto, el incremento que se tiene, y quienes están escuchando Nogales saben perfectamente que es un problema al cual la autoridad no ha podido entenderle, ¿no? Sobre todo la cuestión vial, también la cuestión de tránsito, y que hemos visto además un aumento en lo que son accidentes en las vialidades. Esto es algo de riesgo también para la población. Lógicamente, mire, porque hay mucha gente que no tiene el conocimiento, una licencia para poder conducir un vehículo, y por eso es que todos los días vemos choques, volcamientos, son números que se han ido a la alza, es decir, se disparan, y es el efecto, ¿no?, que se tiene también por pues una pésima gestión por parte del gobierno federal, porque sabe que a todo mundo le permitió poder regularizar un vehículo de este tipo. Ya está la consecuencia, sobre todo en ciudades fronterizas, con esa saturación de su tráfico urbano. Vamos a continuar. Y bueno, ayer hubo protestas por parte del Movimiento 30 de Julio. Esto en nuestra capital. Es un movimiento conformado por derechohabientes, jubilados y pensionados del ISSSTESON. Vienen denunciando también desabasto en medicinas. Esto no es nuevo. Tienen mucho tiempo denunciándolo. No se logra dar solución también por parte del gobierno estatal.
21: Jubilados y pensionados del ISSSTESON se manifestaron este día frente al Palacio de Gobierno para exigir mejoras en la atención médica y entrega de medicamentos. Estela Mar, vocera del Movimiento 30 de Julio, detalló que son reclamos históricos por parte de los derechohabientes.
0: Donde nos debe otorgar, porque es un derecho humano fundamental, es el que sustenta la vida. Una sociedad enferma no sirve. Necesitamos una atención a la salud digna, oportuna, eficiente, rápida y sobre todo que tenga buena infraestructura, tanto interna como hospitalaria.
21: La comitiva de jubilados y pensionados fue atendida por el director de ISSSTESON, Héctor Manuel Esparza, quien los recibió al interior del recinto gubernamental.
18: Para Radio Fórmula Sonora, Antonio López Moreno.
2: Bueno, con esta información hemos llegado al final de nuestro espacio informativo por el día de hoy. Mañana a las 6 vamos a estar de regreso con toda la información. Sabe que la interacción puede continuar en el 6624-1340-24, en nuestras redes sociales también. Y escuche también los siguientes espacios informativos. Se quedan con Azucena Uresti y toda la cobertura de Grupo Fórmula en esta mañana, día jueves 28 de mayo. Le mando un gran abrazo, cuídese muchísimo.
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23: El registro para el programa Techos Solares para el Bienestar ya se encuentra disponible en Hermosillo, estrategia con la que se busca instalar paneles solares gratuitos en 5,000 viviendas para disminuir significativamente el costo de la luz. El gobernador Alfonso Durazo informó que Sonora se convirtió en la segunda entidad del país en implementar este esquema, dirigido principalmente a familias vulnerables, personas adultas mayores, madres jefas de familia, personas con discapacidad y comunidades indígenas. El mundo de la música romántica y grupera sufrió una pérdida importante con el fallecimiento de Hilde Lara, quien fuera la voz principal del reconocido grupo indio. El deceso del cantante marca el fin de una etapa para los seguidores de este género musical que lo acompañaron a lo largo de su trayectoria en los escenarios.
8: Para Radio Fórmula Sonora informó Carolina Lucero.
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25: Ser mamá divorciada es aprender a sostenerlo todo, con amor, con paciencia y con mucha determinación. Aunque el camino puede ser retador y a veces solitario, también revela una fuerza interior que quizás no conocías en ti y que te permite enfrentar los desafíos con resiliencia. Sé que te puedes volver más consciente de tus decisiones, más firme en tus valores y más capaz de salir adelante, incluso cuando las circunstancias te parezcan difíciles. Tus hijos aprenden de tu valentía, de tu capacidad para adaptarte y de la forma en que te reconstruyes día a día. No es el final, sino un nuevo comienzo lleno de oportunidades, lleno de aprendizaje y de crecimiento personal.
26: Sígueme en Facebook y en Instagram como Gina Ibarra-TV para que sigamos hablando de mamá a mamá y también a papá.
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28: Tokio, Japón. Es la ciudad con más estrellas Michelin en el mundo, ofreciendo una perfección técnica inigualable. Desde el sushi más fresco en los mercados de pescado hasta el ramen humeante en callejones escondidos, la calidad de los ingredientes es la prioridad absoluta. Su gastronomía es un equilibrio sagrado entre estética y sabor, donde cada técnica milenaria busca resaltar la esencia natural.
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5: ¿Qué tal? Bienvenidos. Son las 7 de la mañana. Es jueves 28 de mayo del año 2026. Soy Azucena Uresti y estas son las noticias. Esta madrugada en la Cámara de Diputados, durante la discusión del aplazamiento de la elección judicial hasta 2028, el morenista Sergio Gutiérrez Luna tomó por sorpresa a los grupos parlamentarios, incluido el suyo, al ingresar una reserva que le permitirá a los magistrados del Tribunal Electoral reelegirse y mantenerse en el cargo hasta el 2034. El legislador justificó el regalito argumentando que los actuales magistrados no tuvieron la opción de postularse en la primera parte de la elección judicial.
7: Y con esta reforma se pretende evitar un trato diferenciado entre los ministros, magistrados y jueces de distrito que tuvieron en aquella reforma la opción de postularse a la elección que seguía. Y en aquel momento no se contempló a las magistraturas de la Sala Superior del Tribunal Electoral del Poder Judicial de la Federación.
5: Este nuevo albazo, el cual beneficia a los magistrados Felipe de la Mata, Fuentes, Mónica Soto, Reyes Rodríguez Mondragón, fue avalado con 322 votos a favor, 132 en contra, uno de la petista Araceli Cruz y 22 abstenciones de Morena, entre ellas la de Alfonso Ramírez Cuellar, quien comparó la duración del encargo que tendrían los magistrados con el mandato de Porfirio Díaz.
9: Lo que están proponiendo es que los que ya duraron 6 años... y luego les dimos otros 2 y les vamos a dar otro porque vamos a elegir hasta el 28 y lo que aquí nos proponen es que les demos otros 6 que duren 17 años, casi la mitad de lo que duró Porfirio Díaz en México. Yo, compañeras y compañeros, quisiera pedirle a mi coordinador, a mis amigos, a todos ustedes, que por decoro de la República, por la decencia de la reforma judicial que estamos promoviendo, por la integridad de la iniciativa que presentó nuestra Presidenta de la República, yo les pido con toda honestidad que retiremos esa reserva, que no hagamos el ridículo nacional.
5: Bueno, la molestia se sintió también entre los aliados, como la petista Margarita García, que acusó que la reserva fue ingresada para beneficiar a un grupo de magistrados y legisladores corruptos.
10: Estos magistrados pertenecen a un grupo y que pues se han caracterizado por ser los más corruptos. Y lamento mucho que esas reservas que se suben aquí no se consensúen. Y que solamente nos quieran sorprender, no caigamos en ese juego perverso. Creo que la iniciativa que mandó la Presidenta de la República no es esta. El pueblo de México nos está viendo y el pueblo de México quiere ver congruencia, pero quiere ver esa unidad de todos y de todas y que no solamente sea para el provecho de unos cuantos diputados, que también se han caracterizado por ser corruptos, cínicos y que también tienen algunos señalamientos en otro tipo de cosas.
5: El coordinador del PRI, Rubén Moreira, advirtió que este escenario abre la puerta a una posible reelección presidencial.
12: Me preocupa, amigas y amigos, que mañana cambien y entonces venga la reelección para presidente de la República o para gobernadores. Porque, pues esto contradice su discurso, el que ustedes vinieron acá y lo estuvieron repitiendo muchas veces, contradice todo lo que se dijo por la titular del Ejecutivo. Van a llegar estos juzgadores a 17 años en su ejercicio de funciones.
5: La panista Laura Cristina Márquez afirmó que avalar esta reelección es un regalo a la magistrada Mónica Soto porque el oficialismo le debe favores.
13: Pero por ahí tienen una amiguita del pueblo que se va a quedar muy contentita
0: porque se la debe. Pues muy amiga de ustedes, ¿no? Entonces, es así, no nada más van a ser 12 años, como dice la Constitución. Ahí sí nos vamos a ir hasta los 15 años de ministerio. Va a ser una ministra por 15 años, hasta el 39.
5: La reforma que ya llegó al Senado y también fue avalada con una reserva presentada por el PT, que plantea que la revocación de mandato se haga en el cuarto año del sexenio para que no se empate con elecciones federales. Por cierto, una vez avalada, la minuta de reforma judicial llegó en menos de 10 minutos y bueno, fue recibida ya a la medianoche, donde se espera que esta tarde sea discutida en el pleno. Inmediatamente después de la aprobación de la reforma judicial inició el debate de la iniciativa de Ricardo Monreal, que plantea nulidad de elecciones si hay injerencia extranjera. El coordinador morenista insistió en que su iniciativa pretende únicamente proteger la soberanía.
11: Lo que pretendo es proteger la soberanía. Lo que se pretende es que no se altere la voluntad popular y que se proteja de cualquier intervención extranjera o de agentes externos que puedan generar desequilibrio, inequidad, desigualdad en una elección.
5: Se espera que hoy mismo sea discutida y avalada esta reforma junto con la enviada por la presidenta para crear una comisión de verificación del INE y así evitar narcocandidatos en las elecciones. La gobernadora de Chihuahua, la panista Maru Campos, estuvo frente a las oficinas centrales de la Fiscalía aquí en la Ciudad de México, respondiendo a la cita girada por la autoridad para que, en calidad de testigo, proporcionara información sobre la presencia y presunta operación de agentes de la CIA en territorio mexicano.
13: Pues hoy estoy aquí de frente con ustedes, como siempre lo he hecho. Hoy en México es desgraciadamente evidente el uso político de las instituciones federales. Y yo salgo el día de hoy a dar la cara porque tengo la dignidad para hacerlo. Yo hice mi trabajo, defendí a las familias, defendí que esa droga no llegara a nuestros niños en forma de droga de adicciones. Y mi gobierno ha colaborado sin reservas con la Fiscalía General de la República. Sin embargo, hace unos días y de manera muy extraña me citaron. Se me cita bajo la simulación de ser un testigo, pero con la burda finalidad de fabricarme un caso y convertirme en inculpada. Por eso, aquí, frente a esta fiscalía, pregunto, ¿qué más quieren saber de mí? ¿De qué otra mentira piensan acusarme? Pregúntenme con puntualidad, porque yo no me escondo.
5: Mientras, en la Fiscalía General de la República, con sede en Chihuahua, sí compareció el exfiscal César Jauri.
14: La Fiscalía General de la República me hizo la citación. Contesté un cuestionario que ellos formularon y yo espero que esto sirva para que se vayan aclarando las cosas y las situaciones.
15: ¿Cómo fue el trato? ¿Cómo fue el trato?
14: Un trato bien, un trato bien.
17: ¿En calidad de qué?
14: ¿Testigo?
5: Ayer se reportaron en México 56 asesinatos, los estados con más ejecuciones: Colima con 8, Sinaloa 7, Guanajuato 6, Baja California 5 y Nuevo León con 3 homicidios. Andy López Beltrán, hijo del expresidente Andrés Manuel López Obrador y exsecretario de Organización de Morena, reapareció en Tabasco tras haber renunciado a esta secretaría. Esto fue parte de lo que dijo Andy López Beltrán al preguntarle que hace poco pues él se había asumido como chilango y ahora pues quiere competir por una diputación en Tabasco.
19: Yo y mi familia seremos tabasqueños de nacimiento, pero nos consideramos chilangos por adopción y por convicción. Esta ciudad nos dio todo y le debemos absolutamente todo.
20: Yo viví en Villahermosa hasta los 11 años de edad. Me fui a vivir a la Ciudad de México por motivos obvios. Mi papá fue nombrado presidente del PRD en ese entonces. Nos movimos toda la familia a la Ciudad de México. Allá estudié, allá crecí, me desempeñé, pero siempre tuve arraigo a la tierra. Soy tabasqueño de nacimiento y pensé que para mí sería música en este estado, cuna de nuestro movimiento, donde empezó Andrés Manuel López Obrador su camino, y un estado que también necesita del trabajo de nosotros. Ya me toca y estoy de regreso en Tabasco.
5: Ya me toca, dice Andy, y asegura que no por ser hijo de López Obrador tiene la candidatura asegurada.
20: Vengo a competir, yo haré la parte que me corresponde por quedar en pues la preferencia en las encuestas internas de nuestro partido. Me voy a someter a eso, me voy a someter al escrutinio de la gente. Yo creo que nada está dado, nada está heredado. Vengo a trabajarlo y por eso me he caracterizado siempre, por trabajar abajo, con la gente, sin hacer mucho ruido. Vengo a trabajar el distrito y a ponerme a la consideración del pueblo de este distrito.
5: Andy dijo que habló con su padre respecto a esta decisión.
20: Esperé tanto tiempo, bueno, porque yo tenía un acuerdo con Andrés Manuel López Obrador acerca de que yo no iba a participar en política el tiempo que él estuviera en activo. Él se encuentra en total retiro de la política desde más de un año y medio, y creí que por primera vez era justo participar en la elección de 2027.
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5: De esto y más le estaremos informando si nos acompaña después del corte. Hoy aquí en el estudio el secretario de Seguridad, Omar García Harfuch.
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29: A poco más de media hora de Cabo San Lucas, en Baja California Sur, se ubica el pueblo mágico Todos Santos, con un toque bohemio, cultural y artístico. Esta localidad llena de encanto destaca por su estilo colonial, por su hotelería, su exquisita gastronomía local, una importante escena artística y playas cercanas como La Poza, Batequitos, San Pedrito, Cerritos, Punta Lobos y Los Esteros, donde se puede practicar deportes acuáticos o simplemente relajarse y tomar el sol. Con sus calles empedradas, Todos Santos ofrece galerías de arte y su atractivo centro turístico en donde está la Plaza de Armas, una gran explanada adornada por palmeras y cocoteros, y la Misión de Todos los Santos, una majestuosa iglesia fundada por los jesuitas en 1720.
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7: El Cotopaxi, Ecuador, es uno de los volcanes activos más altos y peligrosos del mundo. Su forma cónica perfecta destaca en la cordillera de los Andes. Debido a sus grandes glaciares, una erupción podría generar lahares peligrosos para las poblaciones cercanas, manteniéndolo bajo una vigilancia científica constante.
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5: Son las 7:16. Maru Rojas, ¿cómo van las cosas ahí en la Cámara después pues de esta polémica que se registró por el regalito que entregó Sergio Gutiérrez de Luna a los magistrados del tribunal? Maru, ¿cómo van las cosas a esta hora?
10: Esa iniciativa todavía no hemos podido tener la votación en el pleno porque también hay otra reforma constitucional, la que ha presentado Ricardo Monreal, para que se dé nulidad en las elecciones cuando hay intervención extranjera. Por eso no se ha abierto el tablero de votación. Este tablero de votación calculábamos con tu equipo que según el número de oradores, 5 minutos por cada uno, se estaría dando o minutos antes de que fuéramos al aire o justo en este momento, pero tomó la palabra Ricardo Monreal, quien lo ha hecho en 3 ocasiones, 45 minutos cada ocasión de estas, porque los coordinadores tienen el derecho de extenderse lo que ellos gusten. Él ha estado defendiendo esta iniciativa que la oposición rechaza, pero que incluso sus mismos pares han dicho ya con estas horas de cansancio no le ven mucho el caso a esta renovación del artículo 41 constitucional, que la oposición dice el texto, incluso redes sociales, medios de comunicación que intervengan con opiniones en nuestras elecciones se nulificaría si hay en beneficio de un candidato en particular, se nulificaría su candidatura. Ricardo Monreal ha explicado que de lo único que se trata es evitar la intromisión de gobiernos, porque hoy la historia está cambiando. Algo saben, Azucena, o algo nos están tratando de decir, que insiste Ricardo Monreal que debe ser aprobada esta reforma al 41 constitucional para la no intervención extranjera y nulificación de una candidatura en caso de que se compruebe este tipo de intervención en las campañas electorales. Estamos ya a minutos, supuestamente este orador sería el último para abrir el tablero. Esta sería la primer reforma votada en lo general y en lo particular para pasar a los siguientes dictámenes, ya leyes secundarias, como la creación de este comité que evaluaría previamente a los candidatos a consejeros del INE, con lo cual pues estaría minando una labor que ya hace el Poder Legislativo en esta Cámara de Diputados, Azucena.
5: Bueno, Maru, pues ¿cuántas horas llevas ahí? Llevan ahí.
10: A las 9:00 a.m. cumpliríamos las 24 horas, en un par de horas más, estamos ya rebasando las 22. Uh-huh. El entusiasmo de Miguel Ángel Brígido aquí, que no solamente está al pendiente de la imagen, sino al pendiente de que todos los camarógrafos estén despiertos.
5: Bueno, menos mal. Es que están con el tiempo encima, ¿cierto? O sea, van contrarreloj, Maru.
10: Efectivamente, están citados los senadores hoy para votar lo que aquí se revise y también los congresos locales. El periodo extraordinario no acaba hoy ni en el Senado, sino hasta que se dé la aclaratoria de constitucionalidad una vez que recorra por lo menos 17 congresos. Correcto. Al interior del país.
5: Muy bien, Maru, al ratito regresamos contigo.
10: Estamos pendientes.
5: Gracias, Maru Rojas. Buenos días. Jorge Romero, dirigente nacional del PAN en la línea. ¿Cómo estás, Jorge?
12: ¿Cómo estás, Azucena? Buenos días a ti y a todo tu auditorio.
5: Gracias por tomarme la comunicación. A ver, ¿cuál es tu balance de lo que sucedió ayer con la gobernadora de Chihuahua, Maru Campos, y con lo que la conferencia y lo que hicieron ayer aquí en la Ciudad de México? ¿Cuál es tu balance, Jorge?
12: Mira, la verdad, sí, déjame empezar diciéndote lo que ayer dijimos al cierre de esa rueda. Los de enfrente, en su torpeza, no tienen ni idea de lo que están haciendo. O sea, nosotros, de verdad, entiéndase, no es ironía, Azucena. O sea, nosotros felices, Maru feliz. O sea, no tienen idea ya de en lo que están convirtiendo a Maru. O sea, no hay un solo estudio. Si las cosas se veían complicadas en Chihuahua, Azucena, pues no nos están haciendo el favor de la vida. No tienes idea de cuánta gente ya está apoyando a Maru, incluso que no vive en Chihuahua, por lo que ahorita representa. Ayer lo decíamos, ¿qué está representando? Otra vez la persecución política en este país. Y nos dirán exagerados, nos dirán, a ver, Azucena, no se mide con el mismo rasero en este país. Y creen, eso es la otra parte, creen que somos tan tontos, Azucena, creen que somos tan ingenuos para dejar de hablar de sus temitas tipo Sinaloa por solamente estar defendiendo a Maru. Claro que la vamos a defender con todo nuestro ser, pero nadie nos con lo que está pasando en Sinaloa. Eso es lo que quieren, que solo estemos a la defensiva. Y lo que estamos es más bien listos, Azucena, porque todos sabemos que ahí se viene lo que se viene. Dice que ahí vienen, según una lista estadounidense, en cascada, muchos gobernadores, uh-huh. Y aunque les duela, el PAN les va a decir sus verdades de uno por uno.
5: ¿Qué esperan?
12: Y aunque creen que intimidan, lo que nos dan es ternura.
5: ¿Qué esperan el sábado en la concentración en Chihuahua, Jorge, o en la marcha?
12: Bueno, pues precisamente demostrar el apoyo que se tiene ya en Chihuahua. Yo decía, es claro que es una convocatoria panista, pero no exclusivamente panista. O sea, es la ciudadanía con las puertas abiertas para cualquier mujer, hombre, joven que quiera de cualquier edad participar, acompañarnos, y ahí demostraremos el apoyo que tiene Maru y que las cosas se van a poner para bien, queridas.
5: En algún momento Morena hablaba de 200,000 participantes, ¿te acuerdas? En aquella manifestación. ¿Cuál es tu cálculo, Jorge, para la manifestación de la oposición del PAN?
12: No hacemos cálculos porque, insisto, no tenemos el mismo nivel de torpeza que ellos, ¿no? Pues evidentemente, el ridículo que se aventaron. No, mira, nosotros lo que estamos haciendo es una convocatoria y dejarle a la gente ver cuánta gente nos quiere acompañar. Pero te puedo asegurar que muchos más que los que llevaron ellos. Te lo puedo, pero asegurar.
5: Finalmente, ¿ayer compareció o no la gobernadora, Jorge?
12: No, es justo lo que te quería decir. O sea, ayer nosotros lo quisimos dejar muy claro. No fue un acto de comparecencia, según el citatorio que le mandaron. Fue un acto en donde ella denuncia que, aún teniendo su estatus jurídico de gobernadora, fue citada por un agente del MP cuando no tenía esas facultades. Ayer Maru fue a denunciar a la FGR. Y mira, también lo decimos, pasamos un momentito con un agente de la FGR, y ya tenemos que decir que amable. Y lo más importante, más allá de amabilidades, esa gente sostiene que Maru fue convocada en calidad de testigo. Así es que, bueno, si se mantiene en esa frecuencia, creo que las cosas van a salir bien. Y también ayer lo decíamos, si la 4T, porque no nos vengan con que la fiscalía es autónoma, si la 4T y su fiscalía deciden cruzar la línea y ponerle un dedo encima a Maru, pues ya lo hemos dicho un millón de veces, nos vamos a las calles, la vamos a defender absolutamente con todo.
5: ¿Qué significa tocarle un pelo a Maru, Jorge? ¿Qué significa?
12: Que rompan la ley y que pretendan generar una orden. Pues, imagínate, pues ya de aprehensión. No solo hay de aprehensión, también hay de vinculación al proceso. El acto jurídico que tú quieras, Azucena, que la ley hoy, ¿está bien o está mal el fuero? No lo sé, Azucena, pero que sí. Hoy existe, uh-huh. Y que no se lo permite ni a ella ni a ningún otro gobernador de ningún color. No es exclusivo. Eso es lo que dice la ley.
5: ¿Ella va a estar mañana en la Fiscalía de la Ciudad de México?
12: No, lo aclaramos también. Van a acudir, obviamente, sus abogados, su defensa, a decir exactamente lo mismo. Uh-huh. No pueden darle el trato jurídico, uh-huh, distinto al que le otorga la ley. Y si me permites en 10 segundos decirlo, qué curiosidad, Azucena, que un tema, este ya es de la FGJ, es decir, de la Fiscalía de la Ciudad de México. Uh-huh. Qué casualidad que un acto que la misma Fiscalía en febrero de este año había dado por cerrado, había ejercido un no ejercicio, ahora, curiosamente, en todo este embrollo, se vuelve a revivir. O sea, Azucena, para tu auditorio, la 4T, hasta lo que ya cerró,
0: lo revive si se ofrece políticamente. Así las cosas, así la certeza hoy, jurídica en este país.
5: Hoy, Jorge, ¿me dirías que Maru Campos es su mejor carta para el 2030?
0: Mira, te diría que es una, yo lo he dicho desde mucho antes que esto, yo creo que naturalmente todo.

0: Gracias a ti, Susana. Buen día.
1: Jorge Romero, dirigente nacional del PAN. Al regresar está aquí ya en el estudio el secretario de Seguridad, Omar García Harfuch. Bienvenido, secretario. Regreso contigo. Muchas
2: gracias. 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
11: Canción electrónica con alma. Days Go By ganó el Grammy a Mejor Grabación Dance en 2003. Su videoclip con el hombre que baila esperando a su amor se quedó grabado en la memoria de muchos enamorados.

0: Dirty Vegas con Days Go By en Sonido Brown.
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7: Son las 7:30. Con nosotros el secretario de Seguridad, Omar García Harfuch, a quien le agradezco mucho que esté acá esta mañana. ¿Cómo está, secretario?
8: Muchas gracias. Una gracias por el tiempo y gracias por recibirme.
7: Me da mucho gusto gracias. Que estés aquí. A ver, para iniciar, pues muchas preguntas respecto al tema de seguridad, por supuesto. Para iniciar, secretario, 2 años de gobierno, Sí. Dos años en la secretaría. ¿Pensabas que era menos violento México? ¿Te encontraste con un México

0: más bárbaro, más brutal. Tú ya lo conocías parcialmente, de manera evidente, pero ¿qué encontraste? ¿Qué piensas 2 años después?
1: Bueno, primero sabíamos la situación de nuestro país, obviamente, los esfuerzos que se habían hecho en seguridad, no solo a nivel federal, sino local, pero también, pues, es de conocimiento público las cifras oficiales. Al inicio de la administración, varios estados de la República continuaban con una tendencia a la alza. O sea, un ejemplo, hubo varios estados, Guanajuato, Tabasco, por decir algunos, que los primeros 5 meses del gobierno de la presidenta Claudia Sheinbaum siguieron todavía a la alza. ¿Cuándo es cuando se comienza a revertir? Pues con todo el fortalecimiento que instruyó la presidenta desde el primer momento de su administración, desde antes, desde la campaña. Digo, los 4 ejes que todos conocemos y que hemos repetido en varias ocasiones: atención a las causas, consolidación de la Guardia Nacional, que eso lo explicó ayer muy bien el general secretario. Pero, por ejemplo, ¿qué es fundamental para disminuir o para pacificar el país? El fortalecimiento de las capacidades de inteligencia e investigación. Uh-huh. Y un ejemplo, el Centro Nacional de Inteligencia, lo que antes era el CISEN, que lleva muchísimos años, pues la presidenta ordenó un reforzamiento. En un año y medio ya tenía un 30% más de estado de fuerza, o sea, 1,000 agentes más en un año, prácticamente un año y medio, que son destinados a la seguridad pública también, en apoyo no solo del gobierno federal, no solo de Defensa, de Marina, de Guardia Nacional, sino de las 32 entidades federativas, de los 32 estados.
0: ¿Tú dirías que el Centro Nacional de Inteligencia es la gran diferencia? O sea, sumado a todo lo demás, pero el Centro Nacional de Inteligencia que estaba, pues, abandonado, ¿no? Prácticamente.
1: Son muchas cosas. Yo diría, por ejemplo, el fortalecimiento de las capacidades de inteligencia e investigación, si bien el Centro Nacional de Inteligencia meter en un año y medio 1,000 agentes más, lo fortalece. Definitivamente la tecnología es muy importante. El CNI ha tenido un incremento tecnológico muy, muy importante en un año y medio, muy, muy importante, en dos, pero lo más importante es el recurso humano. Pero también la Subsecretaría de Investigación de la propia Secretaría de Seguridad, que son... ¿Qué nos volvió con las reformas que envió la presidenta y las iniciativas de ley que nos dieron más facultades para investigación? En pocas palabras, para que lo entienda la ciudadanía, nos volvieron más útiles para las fiscalías locales, para la Fiscalía General de la República, pero para la propia ciudadanía. Ayer, la presidenta en Palacio Nacional, en una ceremonia privada, graduó a 430 agentes de inteligencia e investigación de la Secretaría. Estos son inmediatamente 430 agentes federales que hoy ya van a empezar a servir a México en los delitos que más lastiman a la sociedad, como la extorsión.
0: El binomio se tiene que integrar con fuerza y con inteligencia.
1: Por supuesto. Por ejemplo, la coordinación creo que es igual de importante que el fortalecimiento de las capacidades de inteligencia e investigación. Hoy hay una coordinación muy estrecha con la Secretaría de la Defensa Nacional, la Secretaría de Marina, la Secretaría de Seguridad, pero estos resultados que presentamos, no estamos diciendo que seamos solos. Estos 54 mil detenidos, que evidentemente sacar a 50 mil presuntos delincuentes de las calles, pues imagínate la cantidad de delitos que disminuye, o asegurar 30 mil armas de fuego, esas cifras pueden parecer frías, pero quitar 30 mil armas de fuego, pues pueden ser 30 mil homicidios menos, pueden ser 30 mil lesionados por arma de fuego, cualquier cantidad de delitos. Estos detenidos, estos más de 54 mil detenidos, son con los estados. Por ejemplo, dijimos Guanajuato y Tabasco, por decir, pero ahorita puedes mencionar tú el estado que consideres. Guanajuato, se hicieron varias operaciones, unas que se hicieron solo del gobierno federal, pero otras que se han hecho en absoluta coordinación con los estados, con Tabasco, con Guanajuato, con Jalisco, con propio Chihuahua, Guerrero, Morelos, ahora que la presidenta ordenó un reforzamiento. Y esto, pues, son varias cosas: son detenciones, son aseguramientos de droga. Ayer explicaba brevemente, y si me das un segundo, los 2,400 laboratorios que ha destruido el ejército y la marina es verdaderamente importante para el país. Hablar de 2,400 laboratorios puede significar nada si solo se dice el número, pero es romper la logística de los grupos criminales, millones de dosis de droga que dejan de entrar, de venderse en las calles, de comercializarse, y de millones de dólares, cientos de millones de dólares que dejan de ingresar a las filas del crimen organizado.
0: Oye, el secretario de Seguridad, Omar García Harfuch, casi 50% de baja de homicidios mencionabas ayer en Palacio Nacional, de homicidios dolosos. Si este no es el problema en México, si el problema no son los asesinatos y esta violencia criminal, entonces, ¿cuál es y por qué no coincide del todo en la percepción de seguridad del ciudadano? No,
1: definitivamente creo que sí es el problema. El que haya 49% menos homicidios en un preliminar de mayo, que faltan unos días para terminar, entre 45 y 49% menos homicidios, no quiere decir que estemos diciendo que ya no es el problema. Por supuesto que es el problema. Los homicidios, extorsión, violencia, secuestro, sigue siendo el problema. Cuando nosotros presentamos estas cifras de que, por ejemplo, este estado bajó 60%, el otro 50%, que 27 estados de la República representan una disminución en los homicidios desde la administración de la presidenta.
0: Ayer hablabas de Nuevo León, Guanajuato, Jalisco.
1: Por supuesto, Nuevo León, Guanajuato, Chihuahua. Chihuahua, hoy la Secretaría de la Defensa Nacional y la Guardia Nacional tiene 6,000 elementos en apoyo a los 3,000 elementos de la Policía Estatal. Nosotros no vemos colores ni partidos. La presidenta de México ha sido muy clara. Todos los días en gabinete, que ella es quien dirige el gabinete de seguridad, vemos un tablero donde suben los homicidios, bajan los homicidios, dónde es donde más, y ella instruye el reforzamiento. Y donde instruyó reforzamientos inmediatos al inicio de la administración, precisamente fue Chihuahua, Guanajuato, Tabasco, Jalisco, Sinaloa, que en Sinaloa nada más son 2,500 detenidos, 5,600 armas de fuego aseguradas.
0: Ahora, a mí me cuesta trabajo pensar, como se acusa a veces desde la oposición, que hay un maquillaje de cifras, ¿no? Se hablaba de una baja de homicidios, un alza en desapariciones. Solamente me cuesta trabajo pensar que es cierto, porque esas cifras vienen de los gobiernos. Y yo no he escuchado hasta ahora a ningún gobernador reprochar al secretario de Seguridad alguna estrategia, alguna falta de apoyo o alguna situación anómala. Todo en lo que estamos envueltos es política. Se dicen un montón de cosas respecto a pues que si Rocha Moya, que si Maru Campos, que la violencia, los desplazados, los grupos criminales. Pero en los hechos, yo no he visto en un solo gobernador que a ti te reclame algo en público.
1: Y es que, Azucena, si me permites, el gabinete de seguridad que dirige la presidenta Claudia Sheinbaum, las instituciones del gabinete de seguridad, Defensa, Marina, Secretaría de Seguridad, FGR, no nos metemos en política. No nos metemos en política. Por ejemplo, donde estamos reforzando y trabajando todos los días en coordinación es con las 32 entidades federativas. Y los resultados que presentamos de la baja de homicidios, pues si alguien opina que se maquillan las cifras, pues nosotros tendríamos que estar maquillando las cifras también de los gobiernos de oposición. Sería absurdo, y ellos mismos apoyan nuestras cifras que estamos diciendo. Son ellos mismos los que las apoyan porque trabajamos en coordinación con las entidades federativas. ¿Qué si sucede? Hay entidades federativas, hay gobiernos estatales, con todos tenemos coordinación. Hay unos donde se tiene operación más directa que otras, donde se opera en conjunto. Y eso también ha ido en incremento.
0: Yo he intentado, sin que suene a porra, nada por el estilo, he intentado mucho, he preguntado mucho a los gobernadores, porque los políticos, a veces, los senadores, diputados, voceros, militantes de los partidos, entiendo que es trabajo, ¿no?, tratar de desestimar los logros del otro, ¿no?, se llame oposición, se llame gobierno. Pero yo he hablado con la mayoría de los gobernadores de oposición y ninguno ha expresado públicamente ni en privado alguna situación anómala respecto a la Secretaría de Seguridad. Y siempre los reto, ¿no? Les digo, a ver, si hay alguien ahorita, algún gobernador que diga no estoy conforme con lo que estamos haciendo en seguridad, pues que lo comparta. Y no ha pasado hasta ahora.
1: Y si me permites, una también, el trabajo en seguridad es muy medible. Los objetivos, por ejemplo, la operación que hizo el Ejército Mexicano en contra del Mencho. Tú, mejor que nadie, sabes cuánto tiempo operó el Mencho en impunidad. Cuánto tiempo, o sea, siendo ese grupo el principal responsable de la gran mayoría de los homicidios en el país. Fue una operación planeada, ejecutada, desarrollada por autoridades mexicanas, específicamente por el Ejército Mexicano. Días después, por la Secretaría de Marina, otro casi igual de importante, el Jardinero. Otro, y así son todos los días, hay operación. Esto es porque son mediáticamente muy conocidos.
0: Porque, bueno, el Botox también,
1: De Michoacán, ayer se operó también otra vez en Michoacán. O sea, todos los días hay una operación constante. Todos diciendo que sea un trabajo terminado. Somos los primeros en reconocer que hay violencia en el país. El decir del 45 o 49% de la baja de homicidios no quiere decir que no haya homicidios en el país. Todos los días suceden delitos atroces en el país y todos los días estamos trabajando para que dejen de suceder.
0: ¿Tienes una tasa de homicidios por 100,000 habitantes de cuánto? ¿O cómo lo tienen medido?
1: Primero, se tiene también por tasa de habitantes, se tiene por estado, O sea, ahí está muy, muy medido en el secretariado y en promedio diario.
0: ¿Y ahora está en promedio diario?
1: Ahorita ha bajado del inicio de la administración de la presidenta Claudia Sheinbaum al preliminar de mayo, que está a días de terminar, ya que el secretariado de las cifras es 49%, que ayer se informó.
0: Ahora, me queda un minutito antes del corte. El Mencho.
1: Sí.
0: Simbólico, en tu caso. ¿Qué significó para ti su detención y abatimiento?
1: Sinceramente, más que para mí, porque mi caso fue conocido. Pero ¿cuántos homicidios, cuántos atentados a autoridades, a gente civil, cuántos homicidios cometía diario de gente que no se sabía? El mío porque se supo. Entonces, más que tomarlo como un tema personal, pues fue un acto de justicia a miles y miles y miles de mexicanos. No fue un tema de ninguna manera que lo tomemos. Fue toda la violencia que ejerció en contra de un presidente municipal también recientemente en Michoacán que conmocionó al país, ¿no?
0: Bueno, vamos a regresar con Omar García Harfuch, secretario de Seguridad del Gobierno Federal, por supuesto. Gracias por estar acá, secretario.
1: Muchas gracias.
0: ¿Nos permites regresar contigo?
1: Claro que sí.
0: Gracias. Regresamos.
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1: El Gabinete de Seguridad informó del presidente municipal de Acatlaucan, Agustín Toledo, y del expresidente municipal de Yecapixtla, Irving Sánchez, ambos acusados de delincuencia organizada en Morelos. La jefa de gobierno, Clara Brugada, presentó la nueva unidad de protección ciudadana del Centro Histórico de la Ciudad de México. Precisó que la estrategia busca garantizar la seguridad de los capitalinos con agilidad, coordinación y capacidad de respuesta. El secretario de Educación, Mario Delgado, reiteró su llamado al diálogo a estudiantes del Instituto Politécnico Nacional, quienes tomaron las inmediaciones del Canal 11. El titular de la dependencia afirmó que atenderá sus demandas. Informó Daniel Wellbanks. 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
2: Las 7:46, gracias al secretario de Seguridad, Omar García Harfuch, por permanecer con nosotros. A ver, secretario, 49% la baja en homicidios, ya nos explicabas que, bueno, estas son cifras en conjunto con los gobiernos de los estados. O sea, no hay manera, o si la hay, pues todos son cómplices, no hay manera en que se maquillen y ningún gobernador de oposición ha denunciado un asunto como este. 49% a la baja. Difícil que esto penetre en la narrativa con casos, por ejemplo, como el de Rocha Moya. O sea, juega en tu contra, ¿no?
3: Bueno, primero en Sinaloa, cuando nosotros llegamos cuando inicia la administración de la presidenta Claudia Sheinbaum, octubre y noviembre fueron los meses más altos en violencia en Sinaloa. Recordemos que ella instruye un reforzamiento en diciembre, que es cuando vamos varios funcionarios para allá. Bueno, todo el gabinete de seguridad prácticamente se hace un reforzamiento e inicia un incremento de operaciones, pues, sinceramente sin precedentes, por parte de Defensa, Marina, Guardia Nacional, Secretaría de Seguridad. Ahorita hay una acusación en Estados Unidos donde mencionan que 10 personas tienen cierta vinculación con el grupo de los Chapos o los Chapitos.
4: Correcto.
3: Este grupo, nosotros también con cifras oficiales, con detenciones, con extradiciones y con expulsiones, que ahorita me refiero a los 92 que se hicieron en tres operaciones que se entregaron a Estados Unidos de personas que llevaban algunos 40 años, 10 años, 15 años, 20 años sin ser extraditados, que habían cometido delitos atroces en México y en Estados Unidos. Simplemente en Sinaloa, el grupo de los Chapos o Chapitos ha sido el más mermado, Azucena. El más mermado
2: siguen
3: y el libres. Más golpeado. Siguen dos líderes.
2: Dos líderes
3: siguen libres. Antier se hizo la detención de uno de sus sobrinos también. Se hizo la detención. En Sinaloa es donde más fuerte se ha operado. Presentamos 54,000 detenidos. Solo en Sinaloa van casi 3,000. 30,000 armas de fuego aseguradas. Solo en Sinaloa son 5,600 armas de fuego. Es decir, si nosotros, como gabinete de seguridad, hubiéramos tenido, perdón el término, un estorbo del gobierno del estado para hacer las operaciones que llevamos haciendo casi 2 años, pues hubiera sido notorio.
2: Pero sabes que yo sí notaba al gobernador Rocha Moya, cada vez que le preguntaban algo respecto a la seguridad, su frase recurrente era: no sé nada, yo no sé nada, no sé nada, no sé nada. Y también parecía un poco particular. O sea, obviamente no se iba a interponer entre la operación de seguridad y los cárteles. Era ya muy evidente que el gobierno federal había entrado. Pero esto no es una prueba que lo excluya, que lo pueda exculpar.
3: Ahora, eso es muy importante porque ahorita, actualmente, la Fiscalía General de la República tiene carpetas de investigación iniciadas y está llevando a cabo su investigación. En el caso, ayer preguntaron si había en la mañanera, preguntaron si había ficha roja en su contra. Yo dije en ese momento, verificamos, no hay ficha roja.
2: La presidenta había dicho que había ficha roja, ¿no?
3: No sé si lo había dicho, pero no hay. O sea, ¿cuál es el procedimiento para entender? Si Estados Unidos solicita a través de relaciones exteriores, como nosotros solicitamos a Estados Unidos, la extradición, primero la orden de detención, perdón, con fines de extradición.
2: Eso está solicitado, ¿verdad? La orden de aprehensión con fines de extradición.
3: Eso ya llegó a Relaciones Exteriores. Ajá. ¿Relaciones Exteriores qué hace? Lo pasa a FGR y FGR inicia su investigación para ver si hay las pruebas suficientes.
2: Y pedirle al juez la orden de aprehensión en todo caso.
3: Exactamente. Lo mismo es cuando nosotros lo hacemos en Estados Unidos. Hemos solicitado cualquier cantidad y el Departamento de Justicia de Estados Unidos no dice, sí, de inmediato, toma, aquí está, te lo doy. No, por supuesto que no. O sea, nosotros lo solicitamos y el Departamento de Justicia hace su investigación. Eso es lo mismo que está ocurriendo en México. Nosotros, y lo digo de manera muy clara y contundente, ni el gobierno de México, ni la Secretaría de Seguridad, ni el Gabinete de Seguridad va a proteger absolutamente a nadie. Nunca lo hemos hecho, nunca lo haremos, y eso es un trabajo también muy medible que tenemos.
2: No hay ficha roja. Eso está confirmado
3: hasta el día de ayer.
2: Y no quiere decir que no se vaya en algún momento a girar una orden de aprehensión. Lo que entiendo, secretario, es que están en el proceso para tener las pruebas y tomar esa decisión, si solicitaron no una orden de aprehensión.
3: Y la presidenta lo dijo desde el primer momento. Pruebas, pruebas, pero eso es lo que solicita la propia Fiscalía General de la República. Y es lo que solicita el propio Departamento de Justicia en Estados Unidos cuando nosotros solicitamos una orden de extradición. Oh. Un ejemplo, tuvimos el lamentable atentado de un periodista de aquí, de esta empresa, que fue lamentable. En México detuvimos a 14, inmediato. El líder estaba en Estados Unidos. Nos tardamos 7 meses en traerlo.
2: ¿Cómo se puede comunicar el hecho de que no parezca que el gobierno federal está protegiendo a Rochamoya, con las evidentes diferencias que vimos ayer respecto a Maru Campos, la gobernadora de Chihuahua, que la citan en la fiscalía, pero la citan públicamente y entonces todos nos enteramos, a diferencia de Rochamoya, que la verdad sí fue a comparecer? Es que es como un misterio porque nadie lo vio. ¿A ti te reportaron que fue a comparecer?
3: No, la Secretaría de Seguridad no tiene esos reportes, es directamente con la Fiscalía General de la República, pero tu pregunta es muy buena, Susana. ¿Cómo puede la gente saber que no vamos a proteger a nadie? Porque nunca lo hemos hecho. Porque nosotros, por ejemplo, hablamos de 92 entregados o extraditados a Estados Unidos. Se fueron de todos los cárteles, de todos los grupos, de todas las facciones. O sea, no es de que se le esté pegando más a un grupo que a otro. No. Esto es una estrategia de seguridad que no dirige la propia Secretaría, que no dirige Defensa, que no dirige Marina, que hay un gabinete de seguridad donde hay acciones todos los días, por mar, por tierra, por aire. Bueno, Marina ayer lo que presentó, la cantidad de toneladas que ha asegurado por mar o los aseguramientos de droga en tierra. O sea, nosotros trabajamos de acuerdo a investigaciones, a denuncias ciudadanas, como es el caso de Morelos, de dónde salieron todas estas investigaciones de Morelos que se juntan.
2: Cuautla sigue prófugo.
3: Cuautla sigue prófugo. Hemos detenido 85 funcionarios o exfuncionarios, entre ellos 6 presidentes municipales en activo. Esto es con investigación, no nada más es porque dicen, ¿no? O sea, hay investigaciones largas. En el caso de Morelos, la presidenta instruyó un reforzamiento, se recabaron varias denuncias y FEMDO de la FGR trabajó y obtuvo las órdenes.
2: Ahora, te decía al inicio, casos como el de Rochamoya dificultan pues tu trabajo, ¿no? En el sentido de que la comunicación sea efectiva con la sociedad.
3: Pues nosotros todavía ayer, que ayer tuvimos una jornada compleja en Sinaloa, precisamente. Ayer también hubo varios detenidos, pero hubo homicidios. Tuvimos 7 homicidios. Pues nosotros continuamos actuando igualito. Las operaciones continúan. El general Trevilla acaba de anunciar otro reforzamiento que se está haciendo constante. ¿Por qué es reforzamiento? Porque son constantes y son por zonas.
2: ¿Qué pasó en la reunión con Maru Campos, secretario? Porque, bueno, pues te reuniste con ella en la Secretaría de Seguridad, sí. Ella salió y dijo, no, pues muy bien. Luego dio algunas otras declaraciones un poco confusas. ¿Qué pasó en esa reunión?
3: Primero, yo la recibí a la gobernadora por instrucciones de la presidenta Claudia Sheinbaum, por supuesto. Le pregunté abiertamente y ella quería también platicar cómo había sido el tema, si ella sabía, si no sabía. Ella me dijo claramente su versión de los hechos. Los dos estuvimos de acuerdo que donde se tenía que clarificar eso era en FGR. Hablamos también del apoyo a la seguridad en el estado de Chihuahua, que como bien dices, ella ha estado de acuerdo. Hemos tenido una muy buena comunicación y siempre hemos trabajado para la detención de objetivos prioritarios. Aquí no es, y no estoy metiendo a la gobernadora en esto, No tiene nada que ver un laboratorio o no. Aquí nuestra ley es muy clara. Nosotros, uh-huh, en estos 2.400 laboratorios que hemos destruido, no ha habido un solo agente de Estados Unidos en esto. ¿Por qué? Porque va en contra de nuestra Constitución. Uh-huh. No es en contra de la gobernadora, es nada más una cosa que es que se puede hacer o que no.
2: Yo estoy de acuerdo, sin embargo, no lo excluye. El otro delito no lo excluye. Maru Campos te dijo abiertamente, yo no lo sabía.
3: Es que ningún delito queda, o sea, creo que son, y como bien lo mencionas, son cosas totalmente distintas y que nosotros como Secretaría de Seguridad no nos metemos en temas políticos. Antier y anteantier, hace 3 días, tuvimos operaciones fuertes en Chihuahua, también en apoyo al Estado.
2: Aguantes tantito.
3: Sí, claro que sí.
2: Esto es automático. Despedimos tele, seguimos en radio con el secretario Omar García Harfuch y en todas las plataformas de Grupo Fórmula, por supuesto.
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1: Google y Samsung anunciaron sus primeras gafas inteligentes con Gemini y Android XR, que prometen competir de lleno con las Ray-Ban de Meta. Contarán con dos versiones, una con audio y otra con pantalla, que desarrollan en colaboración con las empresas de gafas Warby Parker y Anton Monster. El primer lanzamiento se llevará a cabo el próximo otoño y estará centrado en la versión de audio, que permite a los usuarios interactuar permanentemente con Gemini exclusivamente por voz con la frase "Hey Google" o simplemente tocando el costado de las gafas. Las audio glasses traen cámaras y altavoces integrados en las monturas y son capaces de vincularse tanto con móviles con sistema operativo Android como con iOS. Permitirán capturar imágenes y editarlas con Ano Banana, o hacer búsquedas de ubicaciones o objetos con la inteligencia artificial de Google, así como traducir en tiempo real. Informó Aide Rivera. 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
2: El delfín es un mamífero marino famoso por su inteligencia y comportamiento social. Vive en océanos y mares de todo el mundo, formando grupos llamados manadas. Utiliza la ecolocalización para orientarse y encontrar alimento. Se comunica mediante silbidos, saltos y movimientos corporales. Los delfines suelen cooperar para cazar peces y proteger a los miembros del grupo. También muestran comportamiento de juego y aprendizaje. Son animales curiosos y cercanos a los humanos. Sin embargo, enfrentan amenazas como la pesca indiscriminada y la contaminación. Cuidarlos los mares es fundamental para su supervivencia.
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0: Las 8 de la mañana, gracias por estar con nosotros. Bienvenidos todas las personas que se incorporan en este momento a través de la señal de Telefórmula en México, en los Estados Unidos. Muy buenos días a todos, muchas gracias por estar con nosotros. Para usted que está con nosotros desde hace una hora, también muchísimas gracias por continuar a través de las frecuencias de Grupo Fórmula en la República Mexicana, nuestro canal de YouTube, todas nuestras plataformas digitales. Bienvenidas y bienvenidos en esta mañana de este jueves 28 de mayo del 2026. Bueno, pues todo el equipo de Ciro hemos estado trabajando desde las 7 de la mañana, lo vamos a hacer hasta minutos antes de las 10 de la mañana. Y le platicaba, ayer lo dijo Ciro, está en trayecto de Madrid a la Ciudad de México, viene de Europa. Entonces, bueno, pues ya mañana estará aquí en punto de las 7 de la mañana con usted, pero por lo pronto, pues todo su equipo trabajando y ya hemos estado presentándole la información, pues que hay y que le hemos preparado y le tenemos preparada para de aquí en adelante. Así que por lo pronto vámonos al resumen. Lourdes Murguía, buenos días.
1: Manuel, buenos días. Esta es la información. No aceptamos que el Ministerio Público pueda sujetar a una gobernadora a un acto de investigación con propósitos de imputación. Maru Campos mostró plena disposición de colaboración, pero ni siquiera nos han dicho con claridad de qué trata la investigación y qué información requieren de la gobernadora, aseguró por la mañana Roberto Gil, abogado de Maru Campos. Agregó que la imagen de la semana de la gobernadora retrata una persecución política, desahogó una comparecencia ante el Ministerio Público Federal, tendrá que atender una denuncia de juicio político de los diputados locales de Morena y tendrá que comparecer ante un juez de control porque le quieren reabrir una carpeta por el delito de secuestro. Los diputados cumplen 23 horas en sesión, discuten las iniciativas presidenciales. Esta madrugada, con 322 votos a favor, 132 en contra y 22 abstenciones, la Cámara de Diputados aprobó la reforma al Poder Judicial que aplaza la elección de jueces, ministros y magistrados para el primer domingo de junio de 2028. Maestros de la CENTE que mantienen el bloqueo en la calle 5 de Mayo protestarán a partir de las 10 de la mañana en la Estela de Luz sobre Reforma. En Oaxaca, la coordinadora protestará frente a la Fiscalía General del Estado para pedir cárcel para el presidente con licencia de Mitla, Esaú López, quien anoche solicitó licencia indefinida al cargo hasta que se esclarezcan los hechos violentos registrados durante el retiro del bloqueo de la sección 22 de la CENTE sobre la carretera federal 190. Ayer fueron asesinadas 56 personas en México, de acuerdo con cifras preliminares publicadas esta madrugada por la Secretaría de Seguridad y Protección Ciudadana. Los estados más violentos fueron Colima, donde se registraron 8 homicidios dolosos, y Sinaloa, donde las autoridades reportaron 7 asesinatos. En estos momentos, el dólar interbancario se cotiza en 17 pesos con 37 centavos.
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0: Sofía Enríquez, buenos días. ¿En qué anda la conferencia de prensa de Palacio Nacional?
3: Siguen anunciando estos proyectos de inversión por parte de farmacéuticas. Van hasta el momento 8 farmacéuticas que han hecho un anuncio. Van 19 mil millones de pesos. Cosas destacables, Laboratorios Kenner de Grupo Basol anuncia 5.360 millones de pesos de inversión. Sanofi anuncia que van a invertir más de 2.000 millones de pesos y en algo bien interesante, Manuel, en construir una planta de producción de insulina, para que la insulina se produzca en nuestro país, que ya no se importe tanto. Entonces siguen, digo, van 8 farmacéuticas y todavía no terminan. Entonces,
0: siguen presentando
3: distintos
0: con la intención
3: proyectos de inversión.
0: Pues ya a ver si está toda esta inversión extranjera, mejor dicho, e inversión nacional de estas empresas, pues empieza a verse notada en los números, ¿no?
3: Sí, en los números, tanto los económicos como que la gente tenga los medicamentos,
0: ¿no?
3: Y los medicamentos,
0: además,
3: ¿no?
0: Además, por supuesto. Luego nos dices, ¿no? Es insulina y qué otros,
3: sí,
0: medicamentos.
3: Sí, ahora hacemos,
0: ¿no?,
3: que terminen, hacemos toda la revisión.
0: Órale, pues, muchas gracias. Bueno, vamos a pausa, estamos por la mañana, hacemos un corte, volvemos.
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14: La FIFA acaba de perder una batalla que al mismo tiempo le salva el pellejo. Y es que yo no sé si tú sabías, pero hasta hace unos días casi la mitad de la población mundial no iba a poder ver por televisión la Copa del Mundo, porque ni India ni China habían firmado acuerdos de derechos de transmisión con la FIFA. Pero ya salió la FIFA a anunciar que había cerrado un acuerdo con la CCTV, la televisión china estatal, por 60 millones de dólares, que, ojo, es solamente una quinta parte que lo que la FIFA había pedido en un inicio, 300 millones de dólares. Y aquí la clave está en que China, como en muchas otras cosas, negocia de manera, digamos, única con un solo jugador, CCTV. El Estado es el que está negociando, y si el Estado no firma el contrato con la FIFA, ninguna televisora ahí puede transmitir los partidos, así que competencia no existe, y eso le dio una fortaleza que hoy a la FIFA no le gustó nada.
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15: Fíjense que ahora con la globalización he visto que se dice de diferentes formas en el caló o en el habla cotidiana. Hay diferentes formas de referirse al trabajo. Bueno, en México ya sabemos que chamba, que viene de chamber, que iban los norteños a pedir en la Chamber of Commerce el permiso para trabajar. En Argentina es laborar, laburar, estoy laburando, laburando, que viene de laborare, del italiano laborare, que quiere decir trabajar, que viene a su vez de labrar, es labrar la tierra, en latín laborare. Y también en España se dice curro, currar, que viene de una palabra gitana que tiene que ver con el trabajo. Entonces es currar. Ahora ya saben, chambear, laburar y currar.
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16: La hoja santa es una hierba que se utiliza con fines gastronómicos y médicos. Su forma de corazón es perfumada con un fuerte aroma, pero de sabor dulce. Forma parte de la familia de las pimientas. En la cocina, se usa para preparar carnes, salsas, caldos y quesos. Por su aroma, se usa también para aromatizar tamales y chiles rellenos, entre otros platillos. En la medicina, contribuye a disminuir la fiebre e inflamación de los riñones. La infusión de hoja santa es usada para tratar problemas respiratorios como el asma.
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16: Los pulpos tienen tres corazones y su sangre es de color azul debido a una proteína rica en cobre vital.
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0: Y Seguimos en esta mañana, mañana de este jueves, jueves 28 de mayo de este 2026. Bueno, pues hemos estado siguiendo este tema. Recuerda usted que ahora regresamos a Cámara de Diputados, porque ahí siguen trabajando. Hora 23 van a trabajar o estarían discutiendo algunos dictámenes rumbo a las 24 horas de labor ininterrumpidas allá en la Cámara de Diputados con Maru Rojas, bueno, esos y varios otros temas, ¿no? Bueno, y lo que le decía, estamos a 14 días exactamente de que inicie la Copa del Mundo 2026, de que la inauguración se dé en el Estadio Azteca, y vamos a platicar con una de las personas, yo creo que de las que más sabe sobre esta información, que es Gaby Cuevas, así que la encargada del gobierno federal para toda esta organización. Hemos hablado con ella muchas ocasiones, y todo el tiempo nos ha ido llevando de la mano sobre este tema. Vamos a regresar con ella. Pero bueno, saludamos ahora a Ricardo Castañeda, director general de Política Regulatoria de la Comisión Reguladora de Telecomunicaciones. Ricardo, qué gusto saludarte. ¿Cómo estás? Buen día.
19: Hola, Manuel. Muy buenos días. Muchas gracias por la invitación a platicar contigo y con tu público.
0: Muchas gracias. Oye, bueno, pues ahora sí que cómo van las cosas en lo que tiene que ver con el registro de líneas. Hay que recordar que el día 30 de junio, estamos, digamos, a un mes, ¿no? Porque el día 30 es el sábado, 30 de junio, termina el plazo para poder registrar la línea. Ahorita, si quieres, repasamos todos los datos de qué significa registrar, etcétera. Pero recuerdo que platicamos en datos del 7 de abril, o sea, corrió todo abril, está corriendo mayo, hace cerca de 2 meses, y había 27,435,988 líneas registradas hasta la noche de ese día. ¿Cómo han avanzado las cosas, Ricardo?
19: Gracias, Manuel. Sí, mira, al corte del día de ayer ya llevamos 51.6 millones de líneas vinculadas, gracias a pues la labor que los propios operadores de telefonía móvil están haciendo al vincular las líneas de todos sus usuarios. Entonces pues vamos avanzando con la meta y bueno, como bien acabas de mencionar, queda prácticamente un mes para que antes del 30 de junio pues todas las personas que tenemos una línea celular, un teléfono móvil, pues vinculemos nuestra línea telefónica de manera muy simple, muy sencilla, en las plataformas del operador con el que tengamos el servicio, con nuestra identificación, y en cuestión de unos minutos, pues hacemos esta vinculación, que es algo que forma parte dentro de una estrategia mucho más amplia de combate al crimen, particularmente el delito de la extorsión, uh-huh. Donde pues estamos combatiendo el anonimato en el uso de este servicio tan importante, que pues es en donde se han escudado pues los criminales para cometer delitos como la extorsión, como el fraude, escudados en esto, ¿no? Entonces pues ahí pues todas las personas están ayudando a que pues con esta vinculación pues eliminemos este anonimato y pues tengamos una capa adicional de seguridad y de confianza en el uso de nuestros servicios.
0: Oye, pues me parecen muy muy relevantes los datos, porque estaríamos hablando de que en unas 7 semanas se registraron 24 millones de líneas telefónicas, más o menos, ¿no? Si le ponemos la diferencia o la distancia entre el 7 de abril y el 27 de mayo, más o menos unas, digamos, no 8, pero sí 7 semanas, 24 millones de líneas telefónicas, pues muy bueno.
19: Así es, vamos avanzando. Hay que recordar que dentro del universo de líneas telefónicas, que son casi 145 millones, 144.6 para ser más precisos, alguna parte de estas líneas, la minoría, más o menos el 16%, son líneas de pospago, de plan, donde pues desde que nosotros llevamos a cabo la contratación de nuestros servicios, bueno, pues tuvimos que haber aportado información,
0: todos los datos,
19: personal, exactamente. Entonces pues esos ya, digamos, en los hechos, en la práctica, pues ya estaban vinculados el número telefónico que en su momento contrataron, pues con los datos, ¿no? Donde está, digamos, el reto es en la parte de pospago, que son además la gran mayoría de líneas telefónicas, el 84%, pero como te mencionaba, vamos avanzando, me parece, a buen ritmo y esperamos que la enorme mayoría de las personas pues estén con sus líneas vinculadas.
0: Oye, como bien lo dice Ricardo, estamos platicando con Ricardo Castañeda, director general de Política Regulatoria de la Comisión Reguladora de Telecomunicaciones. El reto, como bien dices, pues está bastante complicado, porque de 51.600.000 números cerrados que están ahorita registradas a 144.6 millones de líneas que son las que existen, me imagino que la mayoría, me imagino por lo que nos dices, serían de prepago, pero pues está complicado pensar que a lo mejor en un mes se pueda lograr todo, ¿no?
19: Pues mira, tenemos confianza en que vamos a alcanzar la meta, y es un comportamiento común en este tipo de situaciones donde hay algún plazo, donde pues en los últimos días, en las últimas semanas es donde se observa un crecimiento sustantivo en la vinculación, y ocurre casi con cualquier trámite, con la verificación, con la credencial del lector, donde pues en los últimos días o semanas, pues como es costumbre, ¿no? Al menos en nuestro país, pues en los últimos días todo esto se acelera. Entonces, creemos que vamos a llegar, tenemos confianza de que vamos a alcanzar la meta, y sobre todo considerando que este es un servicio indispensable para prácticamente todas las personas. Entonces, en la medida en que nosotros le damos importancia a nuestro servicio, pero también le damos importancia a nuestra seguridad como sociedad, pues vamos a realizar este procedimiento todos y todas.
0: Oye, estamos hablando más o menos como de unos, si fuéramos estrictos, 93 millones de líneas, ¿no? Más o menos algunas que no se utilicen, que estén olvidadas, lo que tú quieras, pero estamos hablando de unas 90 millones de líneas telefónicas que faltan por ser registradas. ¿Quieres recordarle, por favor, a la audiencia, a quienes nos están escuchando, qué va a pasar si llega el 30 de junio y no registraron su línea telefónica?
19: Mira, si al 30 de junio por alguna circunstancia no llevamos a cabo el proceso de vinculación, lo que instruye la ley en materia de telecomunicaciones es que todas aquellas líneas que no estén vinculadas después del 30 de junio van a ser suspendidas o deshabilitadas temporalmente hasta en tanto lleven a cabo este procedimiento. No perdemos el número, no perdemos nuestro saldo, no se nos cancela el contrato, pero sí la línea se va a poner, digamos, en pausa temporal. No vamos a poder hacer llamadas, ni recibirlas, ni mandar, recibir mensajes, ni usar nuestros datos, salvo, evidentemente, recibir, por ejemplo, la alerta sísmica o poder llamar al 911. O comunicarnos con nuestro operador para que podamos llevar a cabo el procedimiento de vinculación si es que por alguna razón se nos pasó el plazo. Entonces, por eso es muy importante que antes del 30 de junio se lleve a cabo este procedimiento y no tengamos ninguna afectación a nuestro servicio, aunque sea temporal.
0: Correcto. Oye, Ricardo, último tema. ¿Habrá alguna prórroga?
19: Mira, no tenemos sobre la mesa el llevar a cabo alguna prórroga. Es un plazo que está corriendo, que es un plazo legal, está establecido en la ley. Entonces, no lo tenemos sobre la mesa, y de ahí la importancia de que estemos claros de que al 30 de junio tengamos que llevar a cabo este procedimiento. No hay en la CRT una discusión respecto a tener alguna prórroga.
0: Correcto, no hay discusión alguna. Pues muchísimas gracias, Ricardo, como siempre, por la información, por la claridad de la información que nos das, y si nos permites, pues estaremos comunicándonos contigo en algunas semanas, porque estamos pues ya realmente a unas 5 semanas, yo creo, que desde que termine este plazo. Viene el tema del Mundial, mucha gente distraída, vamos a ver si esto no termina jugando difícil, ¿no?, para las personas que no han registrado líneas.
19: Esperemos que no sea así, y Manuel, agradeciéndote mucho el espacio para poder invitar a la gente. Por favor, ahí cualquier duda, en la página registratulinea.crt.gov.mx podrán acceder a toda la información, preguntas frecuentes, y cualquier duda que tengan, pues ahí está toda la información para que puedan llevar este procedimiento sin mayor problema.
0: Muchísimas gracias, Ricardo. Muy buenos días.
19: Gracias a ti, Manuel. Buen día.
0: Que vaya muy bien. Abrazo. Ricardo Castañeda, abrazo, director general de Política Regulatoria de la Comisión Reguladora de Telecomunicaciones. Bueno, hacemos una pausa, pues regístrala. Si es de prepago, regístrala. No se vaya a quedar sin servicio. Volvemos.
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35: Cuando Will se olvida el protocolo.
36: Cuando se trata de fútbol, el príncipe William de Gales se olvida de las formas y el protocolo que es parte de su vida y como heredero a la corona británica. Lo mejor, nos encanta verlo en su modo fan. Mejor no hubiera podido ser para él un acérrimo seguidor de su Aston Villa que presenciar el triunfo de su equipo en la Europa League. Ahí vimos al Wills como uno más gritando, sufriendo, abrazando a sus amigos desde la tribuna. Grabó con su celular en momento histórico. 44 años han pasado para levantar la copa de fútbol. El príncipe celebró cantando el Sweet Caroline, bailó, aplaudió y ya encarrerado se fue con algunos jugadores a un bar a seguir la celebración. Uno de los cargos que más disfruta William es como presidente de la Asociación de Fútbol de Inglaterra. 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
38: El fútbol no es solo un juego. En estos tiempos se ha convertido en una de las herramientas más poderosas del planeta. La pasión de multitudes se fraguó desde sus inicios. Y ahí, la política siempre jugó de titular. En 1934, Benito Mussolini exhibió su fascismo y obligó prácticamente a Italia a ganar el Mundial.
39: Século del fascismo. Será el século de la potencia italiana.
38: En 1978, Videla ocultó una dictadura al tiempo de presionar a la Argentina de Menotti y compañía para darle un título a aquel pueblo.
40: A que se sientan y sean realmente ganadores.
38: En 2018, Putin pasó de usar su mundial como escaparate a ser expulsado de la FIFA por invasión a Ucrania, mientras que 4 años más tarde, Qatar intentó lavar su imagen tras sospechas de corrupción y derechos humanos vulnerados.
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41: Las vacas tienen mejores amigas y sufren altos niveles de estrés cuando las separan de sus compañeras de establo habituales.
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3: Son las 8 de la mañana con 25 minutos. Gracias por seguir con nosotros. Ya acabamos de hacer propuestas económicas de farmacéuticas para la inversión en el país, Sofía.
4: Ya terminamos los anuncios, pero como siempre que hacen estos anuncios, la presidenta pide que las preguntas, las primeras preguntas sean enfocadas en esto, entonces están en eso. Son más de 20 mil millones de pesos los que anunciaron.
3: 20 mil millones de pesos en inversión de farmacéuticas en el país. Bueno, ahora le entramos a detalle a todo eso. Bueno, y saludamos a Gabriela Cuevas con mucho gusto. Gabriela Cuevas.

0: Manuel, qué gusto saludarte. Y sí, ya a solo 2 semanas. Efectivamente, en 2 semanas la gente ya estará entrando al Estadio Ciudad de México. Así que ya estamos con todos los preparativos listos. Creo que ha sido un proceso bien importante que suma los esfuerzos de prácticamente todas las dependencias del gobierno federal, de los gobiernos de la ciudad de sede, por supuesto también del sector privado. Hay mucha gente atrás de lo que normalmente vemos en una pantalla o de lo que se ve en un estadio. Es decir, para que haya jugadores en esa cancha, para que haya un balón, para que haya pasto, cada uno de los elementos que vamos a ver en 2 semanas tuvo que pasar por procesos muy importantes con los que estuvimos trabajando y seguimos trabajando muchos de ellos. Por ejemplo, toda la parte que tiene que ver con aduanas, con la emisión de visas, con tener listos incluso otras instalaciones deportivas como sedes de centros de entrenamiento. En fin, hay procesos muy importantes que pasan por la infraestructura, por los fanfest, por todas las transmisiones públicas. Y además hay que decirlo también que hicimos el Mundial Social México 2026, ¿no? Uh-huh. Este Mundial Social que en lo que se enfoca es justamente en llevar la pasión del fútbol de los estadios hacia las calles, a los barrios, colonias, pueblos de México, y que se ha traducido también en muchísimas activaciones en todo el país, que van desde el rescate, por ejemplo, de sitios arqueológicos, todos aquellos en donde hay juegos de pelota, los está trabajando el Instituto Nacional de Antropología e Historia, pero también de ahí llegamos hasta las canchas, hasta, por ejemplo, la Copa Escolar, que mañana es la final, igual que la Copa CONADE, bueno, las, porque son varias Copas CONADE, y muchos de estos esfuerzos pues llegan para quedarse. O sea, justamente la intención es que podamos activar físicamente a más niños, niñas, jóvenes en nuestro país, también pensando en una perspectiva de salud de corto, mediano o largo plazo.
1: Oye, ¿verías alguna inquietud? ¿Verías algún reto? Ahorita le entramos a las otras cosas, Gaby, pero te preguntaría, ¿ves algún todavía reto, alguna inquietud, preocupación a 2 semanas que digas, esto todavía no está jalando al 100?
0: Pues mira, todavía estamos trabajando algunos aspectos, eso sin duda, y es difícil como decir canto victoria 2 semanas, pero las cosas van muy bien y cada proceso está en marcha. Es decir, ahorita ya en lo que estamos no es en innovar procesos, uh-huh. es ya nada más revisar que las cosas sucedan bien, que las llegadas de las elecciones a México se hagan tal cual las estuvimos planeando y que incluso llevamos a cabo simulacros. Es decir, no estamos dejando nada a la sorpresa, al azar. Uh-huh. Claro que puede haber momentos donde pues haya nuevos escenarios. Por ejemplo, hace un par de días pues se anunciaba justamente la llegada de la selección iraní a entrenar a nuestro país.
1: Correcto.
0: Eso no formaba parte del plan de trabajo original y hay que ajustar desde luego el plan de trabajo. No requiere una gran innovación. ¿Por qué? Porque estuvimos trabajando, por supuesto, con la gobernadora, con el estadio desde hace ya muchos meses para que se hicieran modificaciones que permitieran que estuviera en el catálogo de las sedes de centros de entrenamiento. Es decir, no nos tomó nunca por sorpresa porque sí queríamos que estuviera en ese folleto de FIFA y estuvo. Por eso después se selecciona como sede de centro de entrenamiento. Pero eso sí obliga a tener, por ejemplo, ya los simulacros, a tener una serie de cambios logísticos que hay que mudar un tanto hacia Tijuana. Pero en general son este tipo de ajustes, no algo que haya que innovar o algo que digamos, híjole, se me pasó. Eso, insisto, ya hemos hecho los simulacros, hemos hecho los restos en papel. Incluso también, Manuel, nos sirvieron muchísimo los 4 partidos de repechaje que se jugaron en nuestro país, 2 en Guadalajara, 2 en Monterrey. Claro que también para muchas cosas nos han servido los partidos de la selección, todos estos partidos amistosos que hemos estado pues entre viendo, viviendo, aprendiendo, porque nos permitió probar también muchos de esos procesos. Es decir, si bien la organización de esos partidos no caía en mi cancha, porque no eran parte del Mundial, sí nos permitió, por ejemplo, revisar todos los ejercicios de los programas de protección civil y de seguridad.
1: Oye, por ejemplo, yo te preguntaría, Gaby, ahora que estás hablando de los simulacros, ¿ya hay una especie de plan propuesta para la gente que va a ir al Estadio Azteca, perdóname, al Estadio Ciudad de México el 11 de junio? ¿En qué momento se abren puertas? ¿Cuándo comienza el Park Ride? Todo esto, ¿ya hay un anuncio formal de esto?
0: Ya está el trabajo realizado, incluso ayer tuvimos reunión con la jefa de gobierno para todavía seguir analizando algunos detalles importantes, ya no de movilidad, pero sí, por ejemplo, de cómo van a estar

0: Por ejemplo, la jefa de gobierno ha sido muy cuidadosa hasta de los elementos de protección civil de los festivales futboleros que tiene Ciudad de México, que serán 18. O sea, adicional al FIFA Fan Fest, Ciudad de México tendrá 18 puntos de transmisiones. Entonces, estuvimos revisando eso. El anuncio formal, Manuel, se va a hacer la próxima semana.
1: Correcto.
0: Entonces, no me toca adelantar nada hoy.
1: No, está bien,
0: porque
1: está bien.
0: Lo estará anunciando la jefa de gobierno la próxima semana.
1: Sí, porque lo que había escuchado, digo, y me queda claro que es absolutamente extraoficial, pensando que el partido es a la una, pensando que la inauguración es a las 11, pues estamos hablando de que a lo mejor las puertas del estadio se puedan abrir quizá a las 7, 8 de la mañana, ¿no? Para que la gente pueda llegar.
0: A las 8, sí, se van a abrir 3 horas antes.
1: 3 horas antes.
0: La intención sí es que la gente pueda llegar, incluso hasta 2 horas antes de lo que estaríamos proponiéndole a la gente que llegue a los estadios.
1: Claro.
0: Por muchas razones, no solo por los temas de movilidad, también tiene que ver con que pues hay que caminar la última milla. En fin, hay muchas experiencias muy bonitas que hemos estado trabajando y particularmente con la Ciudad de México. Entonces, incluso la caminata de esa última milla al estadio va a ser una bonita experiencia. También habrá algunas activaciones seguramente en el estadio, porque pues entre los patrocinadores y FIFA pues han hecho un trabajo muy profesional. Entonces, sí es una experiencia bonita que vale la pena llegar antes, disfrutarla en lugar de llegar con prisas. Y que además hay que decirlo, para la inauguración, pues lo ideal es que la gente esté sentada media hora antes de que inicie, porque va a haber, insisto, sí, una muy buena logística y va a haber muy buenas sorpresas. Entonces, sí invitamos a la gente que llegue con tiempo a los estadios, que también lleguen con tiempo a los FIFA Fan Fest, que lleguen a los festivales futboleros. Es decir, en la medida en que podamos planear nuestro itinerario, no solo es un tema de facilitar la movilidad, sino también de mejorar la propia experiencia de las personas que acuden a estos eventos tan importantes. Es decir, pues la mayoría ya pagó un dineral por esos boletos.
1: ¿Cómo no?
0: O la gente llega también con muchísima ilusión a los festivales, estos para aficionados de FIFA. Y el acuerdo que tiene hoy, por ejemplo, Ciudad de México y Guadalajara es que no haya un registro previo para los FIFA Fan Festivals, ¿no? Entonces, conforme uno va llegando, pues se puede tener un mejor lugar o incluso, pues si ya se llenó, ya no se va a permitir mayor ingreso porque también se cuidan temas de protección civil. Entonces, sí invitamos a la gente que, por favor, planeen su recorrido, planeen su experiencia, la disfruten con el debido tiempo y sí estaremos compartiendo toda la información la próxima semana una vez que la anuncie la jefa de gobierno.
1: Sí, entiendo que creo que el lunes es el anuncio, según teníamos información extraoficial, creo que el lunes. Oye, Gaby, tenemos que hacer una pausa, sabes que es una pausa obligada aquí, programada con reloj. ¿Hay oportunidad de que podamos brincar la pausa? Te quisiera preguntar, por ejemplo, ahora que hablabas del tema de la llegada de las elecciones al país, ¿cuándo llegan? ¿Sabes cuándo comienzan a llegar? ¿O todo esto se va a anunciar en algún otro evento? ¿Nos das oportunidad y podemos continuar platicando y escuchándote?
0: Claro que sí, con mucho gusto.
1: Muchas gracias, estamos platicando aquí con Gabriela Cuevas, con Gaby Cuevas, precisamente la coordinadora de los trabajos del gobierno federal para el Mundial 2026. Estamos a 2 semanas, 14 días de que inicie la Copa del Mundo. Generosamente creo que Gaby nos ha estado dando información, nos ha estado ayudando. Las puertas del Estadio Azteca entonces se abrirán el día 11 a las 8 de la mañana. La inauguración será a las 11, a las 13 comienza a rodar el balón. Volvemos.
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11: El primer correo electrónico, fíjense que fue enviado en 1971 por el ingeniero informático Rain Tomlinson, y obviamente en Estados Unidos, y el mensaje viajó a través del ARPANET, todavía no existía el internet, y fue una prueba técnica que tenían las primeras teclas del QWERTY, ¿no? QWERTY. Pero resulta que fue básicamente lo mandó de una universidad a otra. Pero ¿cómo le puso? Él dijo, ¿cómo le voy a llamar este correo? Si es un correo, pero no es un correo, no tiene postal, no es un correo postal. Dijo, le voy a llamar Electronic Mail. Y de ahí, de Electronic Mail, quedó. Y por la, obviamente, por el apócope de Electronic Mail.
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18: Claudia Sheinbaum, presidenta de México, entregó su declaración patrimonial ante la Secretaría Anticorrupción y Buen Gobierno. La titular del Ejecutivo reportó ingresos anuales netos por 1.791.441 pesos, en su mayoría por su cargo. El presidente municipal de San Pablo, Villa de Mitla, Esaú López Cuero, informó que solicitará licencia a su cargo. Lo anterior tras el ataque armado contra integrantes de la sección 22 de la CENTE en Oaxaca. La Fiscalía General de la República abrió un expediente penal contra la comercializadora estadounidense Icon Midstream. El organismo tomó la decisión por su presunta participación en una red de contrabando de combustible vinculada al Cártel Jalisco Nueva Generación, informó Daniel Welbanks. 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
1: 8 de la mañana con 40 minutos. Le agradecemos mucho a Galina Telefónica, la coordinadora de los trabajos del Gobierno Federal para el Mundial 2026. Oye, Gaby, gracias por esperarnos primero que nada. Y te preguntaba, ahora que hablabas de la llegada de las elecciones, ¿ya tienen idea de cuándo comienzan a llegar las elecciones?
0: Sí, ya tenemos ese calendario, digamos. No lo puedo platicar, Manuel, porque uh-huh. Ese sí se tiene con carácter confidencial por temas okay. De seguridad y de protección de las mismas elecciones, pero sí ya tenemos ese calendario y, como te comentaba, ya hicimos todos los simulacros, que además fue muy interesante y nos permitió también revisar no solo los procesos de llegada de las elecciones, sino también cómo mejoramos los procesos de llegada de las y los aficionados. Es decir, va a haber millones de personas que se estarán moviendo, turismo nacional, internacional, y que claramente podemos mejorar muchas de las cosas que se estaban haciendo. Y aquí ha habido una muy buena colaboración, por ejemplo, del Instituto Nacional de Migración. Hoy ya podemos ver, por ejemplo, estos filtros automatizados en muchos de los aeropuertos. Y eso pues no va para las elecciones como tal, va para la gente, ¿no? Lo mismo también se hicieron revisiones y mejoras en los procesos de aduanas, en los aeropuertos. Todavía sí se están afinando algunas cosas, pero insisto, ha sido un muy buen trabajo que hay que reconocer en todas las dependencias. Porque hoy, por ejemplo, los tiempos de espera en migración en los aeropuertos de México son en promedio menores a las de los aeropuertos en los Estados Unidos.
1: Entonces, ¿qué andaremos, esa parte sobre nos permite también ser 25, 30 entre 15, minutos?
0: ¿A 15? Entre 15 y 25, por ejemplo, 15, tenemos 25. 15 en Ciudad de México y puede subir en un, digamos, en un horario pico a 25 en Guadalajara, pero es estamos bueno, también trabajando en disminuirlo. Es buenísimo porque, pues, en Estados Unidos, pues quienes hemos ido recientemente, además con todos los problemas presupuestales que enfrentó pues, justamente el Departamento de Homeland Security, pues era a veces hasta una hora, ¿no?
1: Oye, a mí me ha tocado hacer en Los Ángeles 2 horas, ¿eh? Llegando a Los Ángeles me ha tocado 2 horas en migración.
0: Sí, y estas mejoras, Manuel, pues le dan mucha competitividad a nuestro país, no solo como un tema de turismo del mundial, sino en general. Hay muchos visitantes que vienen a convenciones o a hacer negocios, a invertir en México. Entonces, creo que es una muy bonita forma de darle la bienvenida a la gente. Tuvimos también algunos talleres y procesos de capacitación con las y los funcionarios, los servidores públicos. Ha habido muy buenas, pues muy buenas mejoras en estos meses. Creo que es importante reconocerlo, que insisto, no es solo para las elecciones. Sí hay un operativo especial para las elecciones, sí, con sus dispositivos de seguridad, con los traslados que los llevarán a sus hoteles, a sus sedes de centros de entrenamiento. Pero insisto, creo que el legado que se construyó tiene que ver con mejoras que se quedan en México.
1: Correcto. Oye, leo con inquietud uno de los trascendidos que hay en el norte de Monterrey. No sé si ya te lo comentaron o te comentaron más que el trascendido la circunstancia. Es un tema aparentemente sobre el Fan Fest, donde allá el gobierno de Nuevo León estaba planteando utilizar el color naranja, el color de su partido político, de Movimiento Ciudadano, en el Fan Fest, cosa que contraviene una disposición de FIFA que utiliza los colores rojo y azul, y que eso había tensado o habría tensado las relaciones con la FIFA. Finalmente va a tener que ser todo como dice la regla, rojo y azul. ¿Te comentaron de esa tensión?
0: Lo están trabajando todavía en varios detalles, tanto FIFA y la oficina del gobernador Samuel García. Yo creo que nos estarán informando en estos días. Los detalles al día de hoy, a este momento, no los conozco. Sí, lo que ha sucedido en los últimos días, pero yo creo que entre hoy y mañana tendremos ya mucha más claridad y lo podremos informar, digamos, con qué decisión se toma.
1: ¿Con qué decisión se queda? ¿Tú crees que esto afecte la relación con FIFA, que ha sido, yo no sé si muy buena, regular, tensionada, pero muy constante, necesariamente muy constante con la FIFA? ¿Este tipo de cosas la afectarán?
0: Fíjate que la relación con FIFA, Manuel, ha sido muy buena. Mucha gente luego me pregunta cómo eso en las reuniones, oye, a ver, ¿y cómo van? Hemos tenido una muy buena relación. Creo que sí hay que mencionar, por ejemplo, la apertura que tuvo FIFA con el gobierno federal, que básicamente renegociamos el acuerdo fiscal que habían hecho con el gobierno en tiempos del expresidente Peña Nieto. Se limitaron muchísimo, pero muchísimo. Te pongo el ejemplo. Peña Nieto les dio 10 años de exenciones fiscales, se limitó a uno, solamente okay. aquellos bienes directamente relacionados con el torneo, es decir, un balón que está en la cancha, ese no paga impuestos, pero todos los balones que se comercializan sí pagan impuestos. En fin, sí se hicieron, pues me parece ajustes muy, muy, muy positivos para el país con FIFA. Entonces, la relación de nosotros es muy buena. Todavía creo que existe espacio para el diálogo en este tema de Nuevo León. Creo que está en el mejor interés del gobierno del estado y de FIFA llegar a un arreglo. Ojalá sí se logre, y si no, lo estaremos informando, pero es un tema que compete exclusivamente al gobierno del estado.
1: Correcto. Oye, y finalmente, para la Ciudad de México, ¿crees que se crezca el problema del ajolote presente en sedes mundialistas, en el Fan Fest, etcétera?
0: Pues mira, ya hubo como pues una explicación muy clara por parte de la Secretaría de Economía y de Limpi, en el sentido de que fue una noticia falsa, donde no hubo en ningún momento una declaración o una resolución de Limpi de que había que quitar el ajolote de la explanada. La explanada es un espacio público. A los espacios FIFA entran las mascotas que oficiales. Son de FIFA. Uh-huh. Es decir, cada quien tiene sus propios espacios. El ajolote, claro que puede estar en las plazas públicas, en los festivales futboleros, en los eventos de la jefa de gobierno. Creo que ha sido además un elemento de comunicación muy positivo, por ejemplo, a través de este como chatbot que tiene el gobierno de la ciudad, que es Xoli. Entonces también ahí como que la ciudad ha ido innovando con pasos muy interesantes. Y el ajolote forma parte justamente de esa política de turismo y de comunicación del gobierno de la Ciudad de México, que ellos tienen todo el derecho a usarlo. Es más, si lo quisiéramos poner al revés, Manuel, el gobierno de la Ciudad de México no puede utilizar las mascotas que son de FIFA. Entonces, pues cada quien tiene su mascota y cada quien tiene su política de comunicación, y claramente hay temas en los que hay coincidencias. Es decir, los gobiernos de las ciudades son fundamentales para que haya mundial. Lo mismo FIFA, ¿no? Sin FIFA no hay Copa Mundial de la FIFA. Entonces, yo insisto mucho en esta parte del diálogo. Creo que todos hemos tenido que acercar posiciones en muchos momentos, pero ha habido muchísima apertura. Este mundial se ha construido entre muchísima gente.
1: Muy bien. Oye, Gaby, pues muchísimas gracias. Muchas gracias, como siempre, por toda la disposición, por toda la información. Mucha suerte y vamos a ver, a lo mejor, ojalá podamos hablar contigo todavía en lo que resta de estos 14 días.
0: Claro que sí, Manuel. En la medida en que el tiempo nos lo permita, sí. Siempre con mucho gusto. Y para, sé, gracias para ti, para Ciro, para todo el auditorio. Y creo que ha sido también muy positivo para nosotros poder estar informando el trabajo que realiza el Gobierno de México.
1: Que te vaya muy bien, Gaby. Muchas gracias.
0: Igualmente, Manuel. Muy bonito día.
1: Muy buenos días. Bueno, Gabriela Cuevas, la coordinadora de los trabajos del Gobierno Federal para el Mundial 2026. Efectivamente, había una circunstancia que platicamos incluso con Javier Tejado, analista, columnista del periódico Universal, sobre el tema del ajolote, que no podía ingresar, como bien dice Gabriela Cuevas, al predio del Estadio Ciudad de México. Y por ahí se derivó, me parece que esa es la circunstancia, se deriva en una información en el sentido de tiene prohibido el ajolote estar en las plazas públicas o vestirse de deportista, etcétera. Y precisamente el Instituto Mexicano de la Propiedad Intelectual, que es de la Secretaría de Economía, genera una nota aclaratoria. Dice, ante la información que circula en algunos medios de comunicación y de redes sociales acerca del retiro de la figura del ajolote en las inmediaciones del Estadio Ciudad de México o algún otro espacio público con motivo de violaciones a derechos comerciales, el Instituto Mexicano de la Propiedad Industrial informa que esa información es errónea. El INPI no ha ordenado el retiro de ninguna figura de las inmediaciones del estadio o espacio público. Ojo, inmediaciones por presunto incumplimiento de los acuerdos comerciales relacionados al mundo o al Mundial de Fútbol FIFA 2026. En el mismo sentido, tampoco se ha ordenado que la figura del ajolote deba ser sustituida por la mascota oficial Sayú. El INPI confirma que la FIFA únicamente cuenta con el registro de 3 mascotas oficiales para el Mundial de Fútbol 2026 en México, Estados Unidos y Canadá, sin que exista una exclusión directa a la figura del ajolote o alguna otra mascota. Al rescate del ajolote, el INPI. Bueno, pues entonces, como bien dice Gabriela, en la explanada, en las plazas públicas, puede pasar el ajolote. Donde no puede pasar es en los espacios de FIFA. Ahí solamente las mascotas. Bueno, no dejamos el tema, porque precisamente en uno de los fanfests que se van a instalar o se están instalando, por cierto, me decía la propia Vania Pasarán, con quien ahora vamos a platicar, la Minerva va muy adelantada. El caso del Estadio Azteca, el caso de la plancha del Zócalo de la Ciudad de México, Vania, ¿cómo van las cosas? Buenos días.
13: Buenos días, Manuel. Pues así es, el día de ayer realizamos un recorrido en el Zócalo de la Ciudad de México. Solo destacar que el FanFest de aquí de la capital se va a instalar en el Zócalo, en Guadalajara, en la Plaza de la Liberación en el centro de Guadalajara, y en Monterrey, en el Parque Fundidora. La dinámica principal de este evento es la transmisión de los 104 opciones de marca, zonas de comida, tiendas con mercancía oficial del Mundial. Y en mi recorrido por la zona, justo llegué caminando por la calle Tacuba, es decir, atrás de la calle atrás, digamos, de la Catedral Metropolitana. Y desde mi llegada ya estaba bardeada con estos bloques similares a los que colocan en las manifestaciones aquí en la Ciudad de México. Desde ese momento ya se puede ver la gran pantalla, que es el atractivo principal, al menos de este FanFest. Más adelante, más bien a los costados de la pantalla, hay algunas plataformas techadas junto que no queda muy claro si forman parte de la estructura o solamente es una estructura temporal. Y lo digo porque en el render final que nos mostraron en un evento el 3 de marzo, justo a 100 días del Mundial, ahí, pues precisamente estas estructuras no estaban o no formaban parte de como tal el escenario del FanFest ni de la pantalla. Entonces, digo, más adelante voy a volver al tema, pero sobre el corredor de joyería que hay en el Zócalo, justo enfrente hay una carpa donde se pueden ver que también dentro de esta carpa están montando estructuras similares a las que vamos a ver un poco más adelante. Simplemente que la carpa cubre la vista, no se puede ver muy bien qué va a ser esta estructura que están montando. Es una estructura de metal, pero en la calle, sobre esquina de 5 de febrero con el Zócalo, la calle que nos lleva al antiguo Palacio del Ayuntamiento, ya no tiene acceso peatonal, más que personas identificadas con alguna credencial que trabajen para el gobierno, pero justamente frente a esa acera hay una estructura ya montada, color blanca. Vimos a unas grúas trabajando. Esas estructuras tienen una, digamos, es de dos pisos, entonces, digamos, básicamente está construida la estructura metálica, no tiene absolutamente nada más. Estaban colocando algunos detalles las personas que estaban trabajando sobre la grúa, y precisamente durante esa presentación que nos invitaron el 3 de marzo, asistimos y el host city presentó un render oficial de cómo es que sería el FanFest en la presentación final, digamos, cómo es que el público iba a poder entrar, cómo es que el público lo iba a poder ver. Entonces, digo, aquí lo podemos ver en las pantallas de Telefórmula. La pantalla principal de 500 metros cuadrados va a estar enfrente de la catedral, digamos, enfrente de los palacios de gobierno. Va a haber tiendas de FIFA, algunas zonas de lunch, me imagino, porque no se especifica bien. Frente a Palacio Nacional va a haber activaciones de marca, y del lado, digamos, la llegada que está frente al corredor de joyería, que es muy famoso ahí en el Zócalo de la Ciudad de México, también van a haber otras activaciones, va a haber mercancía de FIFA oficial, digamos, va a haber una venta. Sin embargo, en el recorrido que hice el día de ayer, Manuel, el avance de la estructura, al menos de la construcción de estas bases donde va a estar el FanFest, y considerando que van a ser ya dentro de 2 semanas, pues la verdad es que se ve un poco lento. No dudo que lo terminen, pero sí se ve un poco, pues digamos, limitada la construcción. El avance no se ve muy claro, insisto. La construcción que yo vi ayer no era, pues, similar a la estructura que nos mostraron el 3 de marzo, insisto, en esta construcción simulada de cómo es que iba a quedar el FanFest. También consultamos al equipo de comunicación que se encarga del FanFest para precisamente aclarar cuál sería la presentación final de esta construcción del FanFest. Sin embargo, nos dijeron que hasta el momento no había una, pese a que, insisto, ya nos habían mostrado una el 3 de marzo. Sin embargo, pues vamos a seguir dando seguimiento, al menos en estas últimas 2 semanas que quedan para que inicie el Mundial, porque evidentemente tanto la inauguración como el primer partido se tiene que transmitir en esta zona de FIFA, bueno, que va a ser de FIFA al menos durante estos 39 días de Mundial.
1: Oye, y el acuerdo que nos decía Gaby Cuevas, que me parece relevante, porque pues ninguna de las personas que lleguen tendrán algún turno, algún registro, como vayan llegando.
13: Ah, justo, también iba a mencionar eso, porque cuando hicieron la presentación de los FanFest, en un primer momento sí habían dicho que se necesitaba un registro.
1: Registro electrónico.
13: Nos habían
1: dicho
13: un registro electrónico. En estos últimos días ya se confirmó que no va a haber registro, lo cual me hace pensar, e insisto, esta es una suposición mía, como tal la estructura del FanFest tal vez sí se vaya a modificar, porque ahora nos dicen que no hay un render oficial del FanFest cuando sí lo habían presentado, pero bueno, vamos a ver los hechos, cómo es que termina la construcción en estas 2 semanas.
1: Muy bien, muchísimas gracias, Vania.
13: Gracias, Manuel, buen día.
1: ¿Vas a ir a Guadalajara, a Monterrey, a verás?
13: Ojalá que me manden.
1: Bueno, muchas gracias. Vamos a pausa, estamos en esta mañana de jueves.
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2: Cuando los niños nos dicen no te quiero, no siempre lo dicen desde el corazón, así que no te mortifiques. Lo dicen desde la emoción del momento, que puede ser enojo, o frustración, o cansancio, o porque simplemente tienen una necesidad de atención y de afecto. Aunque estas palabras sí nos duelen mucho como mamás, representan una oportunidad valiosa para enseñarles a reconocer y nombrar lo que sienten, así como para aprender a regular sus emociones. Lo que tienes que hacer es mantener la calma, escucha y valida su emoción sin reforzar la conducta negativa y recuérdale a tus hijos que el amor que se siente entre padres e hijos no desaparece por un conflicto o un mal momento. Este tipo de situaciones fortalecen la comunicación, la comprensión mutua y los lazos afectivos en la familia.
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22: En pleno corazón de Zapopan, Jalisco, se erige la imponente Basílica de Zapopan. Esta joya arquitectónica fue construida en 1690 por frailes franciscanos en honor a la Virgen de la Inmaculada Concepción o Virgen de la Expectación, que actualmente se conoce como Virgen de Zapopan, cuya imagen de solo 34 centímetros de alto data desde el siglo XVI. Dos culturas resguardan el atrio de la basílica. Se trata de la figura de Fray Antonio de Segovia, quien donó la imagen de la Virgen de Zapopan y del Papa Juan Pablo II, acompañado de un niño vestido de charro. Cada 12 de octubre, la Basílica de Zapopan alista la llegada de la Virgen de Zapopan, acompañado por millones de fieles que parten en peregrinación desde la Basílica de Guadalajara, tradición que se conoce como la romería y que fue declarada por la UNESCO como Patrimonio Cultural Inmaterial de la Humanidad.
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22: Cartagena de Indias es una ciudad en Colombia ubicada a orillas del Mar Caribe, también llamada La Heroica. Contempla a su alrededor varios archipiélagos e islas que son paraísos para un verdadero descanso. Cartagena se caracteriza además también por su vida nocturna, festivales culturales y paisajes exuberantes. La temperatura durante todo el año es de 27 grados centígrados en promedio, un clima ideal para conocer la ciudad. Su oferta gastronómica y su importante infraestructura hotelera y turística la hacen única. Cartagena de Indias es una de las ciudades más bellas y mejor conservadas de América, un tesoro que hoy en día es uno de los destinos turísticos más visitados de Colombia.
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22: Borneo alberga una de las selvas más ricas y antiguas del sudeste asiático. Es el único lugar del mundo donde conviven orangutanes y rinocerontes de Sumatra en libertad. Sus bosques de dipterocarpáceas son gigantescos y sostienen una red compleja de vida. Lamentablemente, la expansión de las plantaciones de aceite de palma ha reducido drásticamente su superficie, convirtiendo la protección de sus áreas restantes en una emergencia ambiental global.
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25: De la mañana de Yanira Pérez.
3: Baena, buenos días.
5: Buenos días, Sofía. Vamos con un resumen de la información. No aceptamos que el Ministerio Público pueda sujetar a una gobernadora a un acto de investigación con propósitos de imputación. Maru Campos mostró plena disposición de colaboración, pero ni siquiera nos han dicho con claridad de qué trata la investigación y qué información requieren de la gobernadora. Aseguró por la mañana Roberto Gil, abogado de Maru Campos. Agregó que la imagen de la semana de la gobernadora retrata una persecución política. Desahogó una comparecencia ante el Ministerio Público Federal, tendrá que atender una denuncia de juicio político de los diputados locales de Morena y tendrá que comparecer ante un juez de control porque lo que quieren es reabrir una carpeta por el delito de secuestro. La Fiscalía General de la República está entrevistando a mucha gente para saber qué ocurrió en el operativo donde participaron agentes extranjeros en Chihuahua. Por eso, convocaron a la gobernadora Maru Campos para que pudiera dar su versión. No tiene que ver con un asunto político, aseguró esta mañana la presidenta Sheinbaum. Dijo que la violación a la soberanía nacional es un asunto que no se debe minimizar. Hace unos momentos, el Pleno de la Cámara de Diputados aprobó la reforma que considera la injerencia extranjera como una causa de nulidad de elecciones. Los diputados cumplen 24 horas en sesión. Discuten las iniciativas presidenciales. Esta madrugada, los diputados aprobaron también con 322 votos a favor, 132 en contra y 22 abstenciones la reforma al Poder Judicial que aplaza la elección de jueces, ministros y magistrados para el primer domingo de junio de 2028. Estamos a dos semanas de la inauguración del Mundial y ya estamos con todos los preparativos generales listos, aunque aún estamos trabajando en algunos aspectos. Entonces es difícil cantar victoria, aseguró por la mañana Gabriela Cuevas, coordinadora de los trabajos del gobierno federal para el Mundial 2026. Agregó que ya saben cuándo llegarán las 7 selecciones que se concentrarán en México, pero que por razones de seguridad no pueden compartir las fechas. Maestros de la CENTE que mantienen el bloqueo en la calle 5 de Mayo protestarán a partir de las 10 de la mañana en la Estela de Luz sobre Reforma. En Oaxaca, la coordinadora protestará frente a la Fiscalía General del Estado para pedir cárcel para el presidente municipal con licencia de Mitla, Esaú López, quien anoche solicitó licencia indefinida al cargo hasta que se esclarezcan los hechos violentos registrados durante el retiro del bloqueo de la sección 22 de la CENTE sobre la carretera federal 190. Y en estos momentos el dólar interbancario se cotiza en 17 pesos con 37 centavos.
3: Muchísimas gracias, Deyanira. Y justamente sobre las protestas de la CENTE, ¿qué está pasando? ¿En qué van? Ulises Soriano, tú estás allá en el Centro Histórico. Cuéntanos, buen día.
6: Sofía, muy buenos días, qué gusto saludarte a ti y a toda la audiencia. Pues como bien lo comentas, aquí en el Eje Central Lázaro Cárdenas y 5 de Mayo, pues ha comenzado el operativo hormiga de parte de la Coordinadora Nacional de Trabajadores de la Educación, quienes ya se dirigen, pues primero que nada, al Paseo de la Reforma, y de ahí, de acuerdo con alguna información que tenemos, es que tomarán diferentes vías, entre ellas el Metrobús y, por supuesto, el Metro Allende, que se encuentra a unos pasos de su plantón, para llegar hasta la Puerta de los Leones, ahí en la Estela de Luz, donde mantendrán a partir de las 10 de la mañana esta manifestación para condenar los hechos ocurridos el día de ayer en Oaxaca, para ser preciso, en Mitla. Mientras tanto, aún se decide si habrá o no una marcha que parta desde este punto y cause caos antes del masivo caos que se generará en ese punto del Paseo de la Reforma, por supuesto, del Bosque del Chapultepec, donde hay vías primarias, entre ellas circuito interior. Mientras tanto, nosotros continuamos pendientes de este operativo hormiga que ya comienza en las inmediaciones del Centro Histórico. Es la información que te tengo, Sofía.
3: Muchísimas gracias, Ulises. Pendientes contigo en lo que queda del programa y el resto de los espacios de Grupo Fórmula durante el día, porque vas para largo otra vez. Muchísimas gracias, Ulises.
6: Continuamos pendientes, buen día.
3: Buen día, nosotros hacemos una pausa y regresamos con mucho más aquí a Por la Mañana.
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35: Conoce más.
36: El primer sistema de refrigeración que usó amoníaco fue inventado en 1834.
35: Lo que no sabías.
36: El himno nacional más corto del mundo es el de Japón, llamado Kimigayo, que tiene solo 4 líneas de texto.
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2: Nueve de la mañana con 10 minutos. Gracias por seguir con nosotros. Y estamos ya platicando muy interesados con Fernando Flores Fernández. Es el alcalde de Metepec, Estado de México. Fernando, bienvenido.
4: Muchas gracias, Manuel. Sofía, muchas gracias. Fernando, compañera del
2: no,
4: Toluca.
2: No, no, no. Y aquí ya hicieron más.
4: Compañera
2: ¿no?
4: del Toluca.
2: Toluca 1, Toluca 1, una sí. cosa así, ¿no?
4: Vamos a ser campeones.
2: Eso ¿de qué? Seguro. ¿De qué? ¿De qué?
3: De la CONCACHAMPIONS.
4: De la CONCACHAMPIONS, el sábado.
3: El sábado. Es la
2: ¿ah, sí?
4: Sí.
2: ¿Dónde juegan?
3: ¿En Toluca?
4: En Toluca.
2: Ah, Toluca.
4: En Nemesio 10.
2: ¿Y vas a ir, Fernando?
4: Por supuesto que voy a ir.
2: ¿Sí? ¿Tú, Sofía?
3: No.
2: ¿No tienes boletos?
3: No tengo boletos.
4: Te vamos a conseguir boletos, Sofía.
2: Eso sí me parece sobresaliente, porque tú siempre consigues.
3: No, acuérdate, para las finales no. Por cábala no voy. ¿Por cábala y porque no consigo boletos?
2: Esta no, base que más, que ir, más por más la segunda la que por la primera, ¿no? Pero bueno, pues muy interesante, la verdad, lo que hemos estado platicando con el alcalde de Metepec. Ayer precisamente platicábamos con la audiencia de por la mañana de una convocatoria muy interesante que va a haber de ciudades inteligentes la próxima semana en Puebla, entre el martes, miércoles y jueves. Ciudades inteligentes, ya vimos cuáles son las que van a presentar sus modelos y nos estamos enterando que un buen ejemplo puede ser precisamente de una ciudad inteligente por cómo está funcionando, por cómo la ha planteado Fernando Flores, el alcalde precisamente de Metepec, los resultados que ha tenido en materia de seguridad, que uno pensaría de repente, ¿y cómo le hizo? ¿Cómo le hizo? La seguridad pública en Metepec es una de las consolidaciones más importantes que tiene la estrategia integral basada en la innovación, la planeación, fortalecimiento institucional, colocando al municipio como un referente en la entidad y efectivamente como uno de los municipios con percepción más segura de acuerdo con el INEGI. ¿Cómo le hiciste, Fernando?
4: Primero con voluntad. Yo no soy político, soy empresario, y ya van a ser 5 años que fue mi primera elección. Soy alcalde,
2: reelecto.
4: Uh-huh. Y lo que empezamos a hacer fue formulando, ahorita que hablabas de ciudades inteligentes, yo creo que el término de ciudades inteligentes es un término muy ambiguo. Muy ambiguo porque vivimos, debemos entender que todavía estamos en el tercer mundo. Mal dicho para algunos economistas, sí. Y algunos le dicen economías emergentes.
2: Emergentes, sí, ¿no?
4: Que yo creo que somos,
2: ya no países en desarrollo, sino economías
4: emergentes. Yo creo que somos economías urgentes. Y en una economía urgente, en donde solo el 46% de la población tiene una computadora en su casa. Fíjate qué triste, ¿no? En pleno 2026, el 46% de la población tiene una computadora en su casa, pero sí tienen el 86% tiene un smartphone, ¿no? O un teléfono inteligente. Pero el problema es que no tienen datos. Y entonces, ¿cómo puedes lograr una conectividad si no tienes datos en los teléfonos celulares? Entonces, a partir de ahí, ya tienes un componente que no está engranando para lograr ser un smart city. Lo que hay que hacer, a donde hay que llegar, es a las ciudades que funcionan. Esa es la gran diferencia. Yo creo que muchos que se dedican a las smart cities me van a mentar la mamá en unos minutos, pero esa es la realidad. Necesitamos hacer que la ciudad, lo que la población necesita son ciudades que funcionan. Y nosotros, ¿qué hemos hecho en Metepec? Hacer que una ciudad funcione.
2: Ahora, ¿cómo funciona una ciudad?
4: Una ciudad funciona atendiendo los servicios de los ciudadanos. Nosotros creamos en mi primera administración la Gerencia de Mantenimiento de la Ciudad.
2: Gerencia de Mantenimiento de la Ciudad,
4: que funciona a través de un call center, que es con un número que es el asterisco 7311. Tú puedes marcar las 24 horas del día, los 365 días del año, así sea primero de enero, 12 de diciembre, 10 de mayo, la fecha más importante que quieras. Hay gente que te está atendiendo. Tenemos 35 servicios. Entonces, tú marcas ahorita. Y entonces tienes una luminaria que se descompuso. Y yo tengo que cambiarte esa luminaria en un periodo no mayor a 48 horas.
2: Ah, correcto.
4: O hay un bache. el bache, digo, las avenidas que son de nosotros, porque tenemos muchas avenidas que no son de nosotros en Metepec. Las principales avenidas no son de nosotros, pertenecen al gobierno del estado y aparte están concesionadas. Entonces ahí tenemos un pequeño problema, pero que hemos ido, pero en nuestras calles hacemos que funcionen en ese sentido. Primero, que el ciudadano se sienta atendido. Yo cuando empecé me dijeron que era imposible que el gobierno entrara a las casas. Que el gobierno nunca, un gobernante nunca podía entrar a las casas, y nosotros entramos con los servicios. Y también creamos un sistema, y ahorita pasamos a lo de seguridad rápido, pero también, pero es importante porque iniciamos el programa de Médico en tu Casa, ya hace 5 años, en donde damos medicamentos gratuitos, médicos especialistas llegan a la puerta de tu casa, te atienden, puedes tener gastroenterólogos, internistas, psicólogo, psiquiatra. Y aparte los medicamentos son gratuitos, son 2 medicamentos, damos 10 medicamentos gratuitos. Uh-huh. Pero ahora vamos a pasar una etapa muy importante dentro de 2 semanas, que aunque no somos Dinamarca, vamos a tener 3 clínicas, iniciamos con la primera clínica, en donde vamos a regalar 200 medicamentos. O sea, tú vas a llegar por el simple hecho de vivir en Metepec, comprobar que vives en Metepec, y tienes derecho a 200 medicamentos totalmente gratuitos, derecho a médico internista, derecho a otras especialidades médicas, a dentista, rehabilitación. Entonces, todo un complemento de salud para que la gente viva mejor.
2: O sea, estos 10 medicamentos se van a convertir en una baraja de 200.
4: Estos vamos a 200 medicamentos, porque vamos a tener los 2 programas. Vamos a tener las clínicas y vamos a tener el servicio de médico en tu casa.
2: En tu casa.
4: Entonces tenemos los 2. Uno va a tu casa y
2: el otro va a la clínica.
4: Tienes
2: pues,
4: que ir.
2: Pero le garantizan que va a haber ese medicamento, que va a haber esa rehabilitación.
4: Porque parte de la seguridad es estar sano. Y entonces cuando tú haces una encuesta o un sondeo de opinión, siempre el ciudadano lo primero que dice es la inseguridad. Y lo último que dice, o la última respuesta que da, es la salud. Es muy curioso. Somos muy curiosos los seres humanos, de hecho. Pero a partir de ahí es como nosotros empezamos a hacer que la ciudad funcione. Y una ciudad que está enferma, con sus habitantes enfermos, no puede ser una ciudad que funciona y no puede ser una smart city. Entonces hay que empezar a ver primero el componente humano, es el más importante, y después de ahí fuimos creciendo. Y fuimos creciendo teniendo los mejores servicios, teniendo en el DIF las mejores unidades de rehabilitación, la mejor inclusión para los discapacitados. Ya tenemos gente discapacitada que está trabajando en empresas transnacionales grandes con todo y su discapacidad, lo hemos logrado. Hemos logrado rehabilitar a mucha gente en esa parte porque le dimos prioridad a la salud. Y fíjate que fue muy curioso, y te platico rapidísimo la historia. En una ocasión en campaña, yo veía que una señora no me estaba haciendo caso, y entonces empezaba la clásica que está
2: típico.
4: En el celular. Entonces estaba acá la señora con el celular, traca, traca, traca. Y yo fui de chismoso, me acerqué y le dije, oiga, pues no me hizo caso. Dice, no, ¿sabes qué? Es que mire, se están peleando mis hijos por comprarme el medicamento.
2: Wow.
4: ¿Cuántos hijos tiene, señora? Tengo 7 hijos. Y le voy a decir algo. 7 hijos pueden mantener, pues una madre puede mantener a 7 hijos, pero 7 hijos no pueden mantener a una madre. Y eso es no tener ganas de ayudar a tu mami. Y a partir de ahí surgió el programa de yo me senté con quien era mi director de desarrollo social y formulamos ese programa. Entonces, hoy, ¿cuál es la búsqueda? Pues una ciudad que tenga todo lo que se ve ahí en las pantallas.
2: Uh-huh. Que tenga más seguridad, más salud, más apoyos.
4: Más apoyo y la seguridad se trabaja todos los días y se trabaja con estrategia.
2: Déjame brincar la pausa, Fernando Flores, alcalde de Metepec, Estado de México, para poder entrarle al tema de seguridad, y me da la duda el transporte. ¿no? Porque cómo se va conformando servicios urbanos, médico en tu casa. Vamos a pausa y continuamos.
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6: Con este tema, Justin Bieber dejó atrás su imagen adolescente. What Do You Mean? Fue su primer número uno en Billboard y marcó el inicio de una nueva etapa más electrónica y madura en 2015.

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10: 9:25 a.m. Seguimos platicando bien interesados, la verdad, muy contentos de estar escuchando a Fernando Flores Hernández, alcalde de Metepec en el Estado de México. Ya nos habló de esta intención real, más que intención, esta realidad de poder comunicarse con los habitantes de Metepec a través de un asterisco. ¿El asterisco?
11: Asterisco 7311.
10: Asterisco 7311. Y ese asterisco 7311 lo que permite es tener un contacto directo con el gobierno y del gobierno con la comunidad. En temas de bacheo, en temas, me imagino que de servicios urbanos, lo que necesite la población. Y eso acerca a la gente con el gobierno con la gente. Ya también escuchamos este programa de Médico en tu Casa, que garantiza 10 medicamentos para los médicos que van a las casas a dar servicio. Nos está hablando de algo que van a presentar en unos días, entiendo que en 2 semanas, ¿verdad?
11: En 2 semanas.
10: En 2 semanitas, este programa para que en las clínicas ahí en Metepec haya un abanico de 100 medicamentos.

0: sí el tema de la seguridad, que también tanto resultado positivo le ha dado a la gente que vive en Metepec.
1: Mira,
0: Ahora sí que haciendo
1: llegamos
0: qué.
1: primero haciendo un análisis previo de de cómo estaba la situación, generando mapas de calor, teniendo una estrategia. A mí me da mucha risa cuando la clase política dice que hay que ser políticos de calle, que hay que ir a la calle. Pero a ver, vas a la calle, te toco en tu casa. ¿Y qué te voy a ofrecer? Si no conozco tus necesidades. Primero hay que conocer las necesidades. Entonces conocimos las necesidades de seguridad que había, dividimos el municipio en 15 sectores, en estos 15 sectores, llegando con la premisa de llegar en menos de 4 minutos, la patrulla tiene que estar,
0: Bien.
1: capacité a los policías, los puse a hacer ejercicio, tenemos la certificación CALEA, que es una certificación que se da en Estados Unidos, la obtuvimos, y entonces también en esa época había unos tecalis, los famosos tecalis que había en el Estado de México, que se hicieron en la época, pues no sé de qué
0: Yo no sé
1: gobernador.
0: si de Jorge Jiménez Cantú,
1: Yo creo
0: por
1: que fue
0: ahí,
1: por ahí
0: de aquella
1: del
0: época, ¿eh?
1: doctor Jorge Jiménez Cantú, yo creo que por ahí fue.
0: De los tecalis famosos en los
1: Y
0: parques.
1: entonces yo lo que hice fue que llegué y tiré los tecalis. Y entonces hice unos centros de atención inmediata. Estos centros de atención inmediata, pues funcionan primero para que los policías tengan un lugar digno donde vigilar. En la parte baja hay servicio médico para cualquier ciudadano. Luego está un área en donde los policías pueden descansar, porque también descansan, los policías deben descansar. Y luego está el área de monitoreo que tienen para
0: O sea,
1: conectada
0: se
1: al
0: modernizó, se
1: C4.
0: profesionalizó para un centro neurálgico.
1: Exactamente. Y entonces, a partir de ahí, luego tenemos en la azotea, donde despegan nuestros drones. La ciudad está vigilada por drones y también pusimos 700 cámaras que nos ayudan con todos los temas de seguridad, donde te hacemos un match en el reconocimiento facial con la plataforma México y con todas las plataformas que existen para saber cuando alguien comete un delito y en ese momento, depende del tipo de delito, damos aviso a las autoridades. Y también nuestra policía de proximidad, que es la policía que se mete en los callejones de las colonias más populares para estar cuidando, o sea, tener la presencia de ese policía que estábamos acostumbrados cuando estábamos chavos, que lo veíamos en la esquina, que lo veíamos pasar afuera de la casa, a eso volvimos. Entonces, por eso hemos hecho que Metepec sea esta ciudad segura, esta ciudad con 100 patrullas nuevas, esta ciudad con gente, con policías capacitados. Le he aumentado el sueldo a los policías casi en un 40%. En estos 2 periodos de gobierno, estoy por hacer la ciudad policial, así como existen las zonas militares, policial,
0: ¿Va a dar tiempo?
1: en donde, sí, claro, siempre da tiempo, cuando hay voluntad da tiempo,
0: Okay.
1: y no te lo tienes que hacer, porque así como la información es muy rápida, la inmediatez de la información, también existe la inmediatez en el ejercicio del gobierno. El ciudadano exige. El ciudadano es insistente. Y yo siempre les he pedido que sean insistentes, ¿eh? Para que nosotros
0: Sí,
1: de
0: que
1: lunes a.
0: demanden para que haya resultados.
1: Claro, y escucharlos, porque parte de gobernar es escuchar. Por eso existen los miércoles ciudadanos, que es nuestro secreto de confesión en el municipio. Es
0: Sí,
1: donde
0: claro, porque ahí es
1: escuchas
0: donde
1: lo que está pasando, lo que está pidiendo
0: a
1: el
0: nivel de calle la
1: ciudadano
0: gente, claro.
1: a nivel de calle.
0: Sí.
1: Por eso te repito eso de que hay que ser de calle y tocar puertas. No, hay que escuchar. Y a partir de esa
0: Ciudad policial,
1: escucha,
0: entonces.
1: entonces viene la ciudad policial. Yo creo que esta la estaré terminando el próximo año, en enero, febrero del próximo año. Ya mis
0: Ya.
1: policías tendrán sus casas.
0: Ah, bien.
1: Porque hay que dignificarlos.
0: Sí, claro.
1: Porque no son uno más. No son uno más. Son la parte fundamental y toral para la paz social.
0: Pues sí, porque cuando hay una emergencia, lo primero que pensamos es llámale a la policía, ¿no? Y entonces sí que se encargue,
1: Exactamente,
0: ¿no?
1: y luego ves los videos en las redes sociales donde le están pegando a los
0: Sí,
1: policías,
0: claro que sí.
1: y a mí la verdad es que me da mucho coraje. Entonces dignificamos a la policía, volvimos a esa policía que cuando ves tu presencia, pues la piensas dos veces.
0: Pues muchas gracias por haber venido, Fernando.
1: No, al
0: Muchas
1: contrario.
0: felicidades, felicidades por lo que estás haciendo por allá. ¿Qué viene de futuro para ti una vez que en diciembre del 2027 termine tu alcaldía número 2?
1: Pues mira, ahorita pues hasta trabajar, hasta.

0: último minuto, hasta el último momento, y pues ya Dios dirá en dónde
1: Pero te
0: estaremos.
1: gusta esto, o sea, no dices yo ya quedé
0: Me
1: ahí
0: gusta.
1: muere, ya hice mi labor, ahí
0: Te
1: nos
0: voy a
1: vemos.
0: decir algo, me gusta mucho el servicio público, me gustó mucho.
1: Porque tú eres empresario, no se nos olvide, tiene empresas muy importantes que hablan sobre el Big Data, que tienen que ver sobre el Big Data, el gran ordenador de datos, el gran analista de datos,
0: Sí.
1: que es una cosa bien distinta a lo que haces.
0: Totalmente. Bueno, distinta, pero también va de la
1: Sí, porque
0: mano.
1: toma los datos y hace sus análisis, eso está
0: Es correcto,
1: buenísimo.
0: siempre hay que tener los datos para generar información.
1: Así es.
0: Y luego de esa información hay que generar conocimiento. Pero yo aprendí algo muy padre ahora en mi función pública, o como servidor público, porque soy un servidor público. Que hay que cambiar el yo por el nosotros, si realmente quieres ser política. Porque la política del enfrentamiento, la política de los dimes y
1: Hijo, nos tiene
0: diretes,
1: ya hasta el gorro, ¿no?
0: esa creo que no es lo que México está esperando, ni lo que Metepec está queriendo. Hoy queremos respuestas concretas, soluciones y que el gobierno trabaje realmente, no en el discurso, que trabaje realmente para todas y todos los ciudadanos del municipio. Y empezar en un lugar pequeño para conseguir cosas grandes, creo que es importante. Y empezar en Metepec, que quizás sea un lugar de una extensión territorial 70 kilómetros cuadrados, pero en esos 70 kilómetros cuadrados hemos demostrado que las cosas se pueden hacer.
1: No, por supuesto, así que mientras brille, que sea esa perla que está haciendo Metepec. Pues muchísimas gracias, Fernando.
0: No, al contrario, gracias, muchas gracias a
1: Fernando Flores, al
0: ustedes.
1: alcalde de Metepec, muchísimas gracias y gracias por
0: Qué
1: venir,
0: gusto.
1: hasta
0: No,
1: acá,
0: muchas gracias. Y
1: desde hasta
0: arriba el
1: allá.
0: Toluca.
1: Arriba el Toluca. Muy bien, pues que te vaya muy bien.
0: Muchas gracias.
1: Bueno, Sofía, un minuto de la conferencia de prensa en Palacio. ¿Qué dice la presidenta?
2: Rápidamente, la presidenta responde a lo dicho por el secretario de Guerra de Estados Unidos, Pete Hegseth, hablando de que van a la guerra contra los cárteles. La presidenta dice que este mensaje es para los países que están en esta coalición, en este escudo de las Américas que anunciaron hace un par de semanas. Dice la presidenta, con México, la relación con Estados Unidos es diferente, está basada en el entendimiento, aunque, dice la presidenta, sí tenemos que estar muy atentos a cualquier intención de injerencismo mayor o a cualquier deseo de intervención mayor, dice la presidenta, porque eso no lo podemos permitir. Anuncia que hoy a las 4 de la tarde se reúne con padres de Ayotzinapa, de los desaparecidos de Ayotzinapa, y el domingo el evento en el Monumento a la Revolución es a las 11 de la mañana, Manuel.
1: Bueno, pues vamos a pausa, regresamos con más de lo que ha pasado allá en la conferencia de prensa de Palacio Nacional y tenemos más información. Volvemos.
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14: Polonia se ubica en Europa Central y forma parte de la Unión Europea. Su forma de derecho es la República Parlamentaria. Se divide en 16 regiones administrativas llamadas voivodatos. Es el quinto país más poblado de la Unión Europea. Su capital es Varsovia. Por su ubicación, es un país clave para el paso de importaciones a la Unión Europea. Su idioma oficial es el polaco. La mayoría de su población profesa la religión católica.
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16: De arquitecta a princesa. ¿Podrías imaginar que el día de tu boda de paso te conviertas en princesa y futura reina de Jordania? Así ha sido la historia de Rajwa, hija de uno de los constructores más importantes de Arabia Saudita. La joven estudió en Nueva York y trabajó en Los Ángeles. Coincidió en el camino con el príncipe Hussein y el amor hizo la suyo. Las principales casas reales del mundo fueron testigos de la boda de Rajwa y Hussein, mismo día en que impuso su estilo minimalista y simétrico como buena arquitecta en su vestido de novia. La princesa Rajwa, ya ahora madre de una bebita, tiene a su lado el mejor ejemplo de su suegra, Rania, quien ha sabido encontrar el equilibrio entre mostrar una imagen moderna de las mujeres jordanas y ser embajadora de la riqueza y cultural de su país. No son cuentos de hadas, son historias reales.
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18: El gobierno de Perú oficializó la entrega de un subsidio económico para los transportistas de pasajeros y de carga del país por un total de 9.9 millones de dólares para contrarrestar el alza al precio de los combustibles después de que ese gremio anunciara que iba a acatar un paro nacional desde el 2 de junio. El Departamento de Tesoro de Estados Unidos presentó las llamadas cuentas Trump para que los padres puedan iniciar una inversión financiera para sus hijos, cuyos beneficios podrán retirar con ventajas fiscales cuando tengan la mayoría de edad. El Comando Central de Estados Unidos acusó a Irán de una escandalosa violación de alto al fuego con el lanzamiento de un misil balístico contra Kuwait que fue interceptado por las defensas. Informó Cintia Dávalos. 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
19: Continuamos con Ciro Gómez Leyva por la mañana.
1: 9 de la mañana con nosotros, Sofía Enrique, seguimos escuchando lo que sucede en Palacio Nacional. Continúa la conferencia, ¿verdad?
2: No, ya terminó, terminó a las 9:30, la presidenta dijo que tenía una reunión interna, una reunión con su equipo de trabajo, pero tenía que terminar a las 9:30, entonces, de hecho, dejó pendientes las secciones con las que cierra generalmente los jueves, y habló rápidamente, ya lo escuchábamos en el resumen, del caso de Maru Campos. Insiste la presidenta que no es un asunto político, que no es que estén en contra de ella, que simplemente la fiscalía está investigando qué fue lo que pasó en ese operativo en la Sierra Tarahumara, donde participaron agentes extranjeros. Habla también del caso de Rubén Rocha, dice la presidenta que también lo que se está defendiendo es la soberanía, que se piden pruebas para este gobernador o cualquier otro gobernador por el que se estuviera pidiendo una detención en Estados Unidos, estarían pidiendo pruebas. Le preguntan también a la presidenta si alguno de los otros 9 acusados por Estados Unidos, o de los otros 7, porque hay 2 en Estados Unidos, tienen ficha roja, y aquí la presidenta decide no meterse en problemas como ya le pasó una vez y dice que la fiscalía informe, para que no sea la presidenta la que diga que sí hay y que luego terminen diciendo que no hay. Entonces, mejor dice la presidenta que la fiscalía informe. En temas pues de política legislativa, ya hablábamos con Maru Rojas de lo que se aprobó esta mañana en la Cámara de Diputados. Le preguntan sobre esta reserva para que los magistrados electorales puedan quedarse hasta 17 años en su cargo. Dice la presidenta que no es que vayan a estar 17 años, sino que tienen la posibilidad de volver a competir, que es prácticamente lo mismo.
1: O sea, de reelegirse.
2: De reelegirse. Pues.
1: Qué preguntan... curioso, porque es algo que a la presidenta le molesta o no le gusta la reelección y lo permite. Nada más que no se nos olvide, como dice la presidenta.
2: Porque le preguntan justamente, usted está en contra de la reelección, ¿qué opina de esta reserva? Y la presidenta dice, es una decisión del Congreso.
1: Nunca, yo creo que nunca antes, como en la época, a lo mejor de principios del siglo pasado, pero del México moderno, nunca, nunca ha sido una bancada de Morena tan sumisa al poder, tan entregada al poder. Si esa modificación se dio, es precisamente porque lo pidieron desde Palacio Nacional. No sé si la presidenta, pero se hizo desde Palacio Nacional. No se mandan solos. Los diputados, los senadores de Morena no se mandan solos, solo para que no nos estemos engañando con ese, pues con ese discurso, ¿no? Y, de la libertad legislativa.
2: Y sobre otro tema de esa reforma, el tema de la intervención extranjera en elecciones, le preguntan a la presidenta si ella ve un riesgo real de intervención y dice que sí hay riesgo real, sobre todo que se quiera meter a México en el tema de Estados Unidos o que alguien de allá, de aquel lado quiera meterse en este tema. Para el tema de la renegociación del tratado comercial que comenzaron ayer estas reuniones, la presidenta dice que va a invitar al canciller Marcelo Ebrard, al ex canciller Marcelo Ebrard, para que cuente cómo fueron estas reuniones, pero va muy bien. El tema del gusano barrenador, hablando de Estados Unidos, estamos trabajando, dice la presidenta, y que el 20 de junio prevén inaugurar ya por fin esa fábrica de moscas allá en Chiapas, bueno, para poder combatir. Ya tendríamos una fecha que
1: 20 de junio
2: abriría la posibilidad de reabrir la frontera. Y finalmente mañana van a anunciar quién se ganó el boleto 0001 para la inauguración.
1: Tiene que ser niña, ¿verdad? Mundial. Porque sí, es adolescente, tiene hasta cierta edad, ¿verdad?
2: Sí, es una adolescente, una mujer adolescente. Dice la presidenta que van a dar el boleto 1, el boleto 2 y algunos otros. Entonces a ver cuántos boletos regalan.
1: Y como cuánto quiere por su boleto. Bueno.
2: Muchísimas gracias, Manuel.
1: Bueno, vámonos con Iñaki Arreola. Iñaki, buen día. Manuel. ¿Qué pasó con este predio de Tapalpa donde presumiblemente fue detenido allá? No presumiblemente, o sea, fue detenido, fue cercado y fue asesinado. Pero a lo que me refiero, en este predio que se va a subastar, presumiblemente sería el del Pencho. Cuéntanos de eso, por favor.
20: A ver, pues sí, ya en cosa de 16 minutos empieza la subasta de este terreno, la está organizando el Instituto para Devolver al Pueblo lo Robado, el INDEP. Tiene un valor base de casi 13 millones de pesos. El sitio no aclara si algo tiene que ver
1: con... Aunque las notas periodísticas lo referencian todo el tiempo, ¿no?
20: Pues lo que dicen, y lo que dice el propio sitio, es que es un terreno en el Tapalpa Country Club, que es el lugar en donde agarraron al Mencho, donde lo encontraron, donde se estaba escondiendo. Ayer me comuniqué con el alcalde de Tapalpa, Antonio Morales, para preguntarle si tenía algo más de información sobre este terreno. No me respondió, así que bueno... No queda claro si lo es, pero pues es ese lugar. No es la propiedad,
1: es la casa en donde estaba,
20: pero es un terreno en ese residencial. Pero bueno, independientemente de si tiene o no algo que ver con el Mencho, pues aprovechar la coyuntura para revisar qué información sí ofrece el INDEP pues sobre ellos en participar en la subasta. Evidentemente habla sobre la descripción y la ubicación del lote, lo describe como un terreno rústico con una superficie de poco más de 13,000 metros cuadrados, de nuevo un valor de 13 millones de pesos, un valor base de 13 millones de pesos. Dice el número del lote, que es el número 5 de los 75 que serán subastados hoy. Habla un poco sobre la situación jurídica, esto es interesante. Dice que cuenta con un título de propiedad, aunque según el sitio tiene antecedentes de no haber sido inscrito en el registro público de la propiedad. Eso es un poco lo que menciona, y la subasta es hoy entre 10 y 12 de la mañana, a sobre cerrado, y pues ahora sí que quien apunte más alto. Sí, se sabe quién gana. Entre las 10 y las 12 reciben las propuestas a sobre cerrado, y una vez dan las 12 de la mañana, se abren los sobres públicamente y la propuesta más alta gana la propiedad.
1: Pues a ver si mañana nos dice esa información,
20: sí,
1: se puede.
20: Sí, estaremos pendientes y a ver quién fue el ganador.
1: El ganador. Muchas gracias, Iñaki.
20: Gracias a ti.
1: Bueno, Lourdes Murguía, ¿qué pasó con la gente del Politécnico Nacional, con los estudiantes?
21: Hoy se cumple una semana de que los estudiantes tomaron las instalaciones de Canal 11. Los mismos estudiantes habían acordado con la las autoridades tener una respuesta a su pliego petitorio ayer a las 2 de la tarde afuera de la instalación. Los estudiantes dijeron que si no llegaban las autoridades a las 3 de la tarde iban a hacer una serie de bloqueos allá por la zona de Canal 11 en la México Tacuba. No llegaron las autoridades. Los estudiantes dijeron que por la mañana habían ido representantes de la Secretaría de Gobernación, representantes de la Secretaría de Educación Pública, pues para decirles que más tarde les iban a entregar esta respuesta a su pliego petitorio. Esto no se dio así y por la tarde decidieron tomar la dirección de administración escolar del Politécnico, este lugar donde se realizan pues prácticamente todos los trámites administrativos en el Politécnico. Eso fue ayer cuando entraron por ahí de las 5 de la tarde. Ya no había trabajadores en el lugar, sí había algunos sellos por parte de la Secretaría de Educación Pública y del Politécnico que habían colocado a las oficinas, Manuel. Sin embargo, bueno, los estudiantes dijeron que iban a estar ahí, que iban a ver qué respuesta tenían por parte de las autoridades, pero que si ellos seguían sin respuesta a este pliego petitorio, que van a ir escalando conforme pasen los días sus protestas, y bueno, ya lo vimos ayer. Hoy están ahí en la dirección de administración escolar, están en el Canal 11, ellos dicen que no se van a ir y que están esperando, sí, la respuesta a su pliego petitorio, pero pues parece indicar que es un conflicto que quizá no se vaya a destrabar rápido, ¿no? Como hemos visto en otros momentos.
1: Gracias, Lourdes.
21: Gracias.
1: Maru Rojas, rápidamente contigo, ¿en qué van en la Cámara de Diputados? Buen día nuevamente.
0: Casi 25 horas continuas de esta sesión. Decirte que cuando hablamos la última vez no se había aprobado esta nulidad de elecciones en caso de intervención extranjera. Escuché lo que te decían de la mañanera y sí, aquí hay una grave preocupación porque dice Monreal que los tiempos han cambiado y que sí hay riesgo de esta intervención para financiar algún candidato que se le anularía precisamente esta candidatura si se comprueba fehacientemente. Lo que está en riesgo son las leyes secundarias para que esta reforma funcione. Ya se fue al Senado de la República esta reforma constitucional al 41 de nuestra Carta Magna, ya se fue también el cambio de fecha junto con el regalo para los magistrados del Trife de poderse reelegir y la revocación de mandato. Se acaba de votar en lo general la creación de esta comisión para la idoneidad de candidaturas. Todas las candidaturas, nos habían hecho pensar que solamente candidaturas a consejeros del INE, todas las candidaturas, que no se lesiona a partidos políticos, solo se analiza por la UIF cada intento de candidatura antes de que se avalen estas candidaturas por parte de los partidos políticos. Y falta el voto en lo particular. Hay 36 oradores inscritos, no llevamos ni 6. Esto va para largo y está en riesgo, insisto, las leyes secundarias de la nulidad por intervención extranjera. Sí, y no funcionaría. Es como si no se hubiera votado. Hablaba Monreal de una posibilidad, otro extraordinario, o que este se alargara. No sé si se puede alargar y si haya también energías entre los diputados. Y rapidísimo nada más te digo que él reconoció que estuvo a 5 votos de perder la votación del cambio de fecha de la judicial, a 5 votos de perder incluso la coordinación de Morena por la intervención de Ramírez Cuellar, que quería que se bajara la reelección de los magistrados del Trife.
1: Muchas gracias, Maru. Te dejamos y te seguimos durante el día.
0: Aquí con las imágenes de Miguel Ángel Brígido.
1: Saludos a los dos. Y entramos, Juan. Buenos días, ahí en Tijuana. Ya tiene hotel la selección de Irán. Buenos días, Rocío, qué gusto.
3: Igualmente, Manuel. Saludos a ti y a todo el equipo y a la audiencia. Sí, mira, está confirmado que llegan 70 elementos, tanto del equipo de iraní como sus médicos, sus chefs, son 70 personas. Esta mañana llega a Tijuana el embajador de Irán en México para supervisar justo las instalaciones donde van a entrenar y donde se van a hospedar. Dentro del Estadio Caliente, Manuel, hay un hotel. Lo que no sabemos es si todos los 70 se van a quedar ahí. Eso está pendiente. Y bueno, van a llegar también 300 elementos de seguridad para cuidar a todo este contingente deportivo en algo que va a ser histórico. Van a cruzar a los partidos y van a regresar a dormir aquí a Tijuana.
1: Es correcto.
3: Así va a estar esta situación. Emanuel, estaremos muy pendientes.
1: La estaremos siguiendo contigo. Qué gusto escucharte, Rocío. Saludos allá en Tijuana.
3: Igualmente, Manuel, un abrazo.
1: Abrazo fuerte, que te vaya bien. ¿Cómo ves, Enrique? Buen día. Enrique Burak, bienvenido.
22: Buen día, Manuel. Pues van a tener partidos en Inglewood, pegadito a Los Ángeles.
1: Pegadito,
22: y en
1: ¿no?
22: Seattle.
4: Entonces, pues va a ser literalmente hoy vengo a
1: sí,
4: Tijuana,
1: es correcto.
4: De la selección de Irán, a ver si es que avanzan a la segunda ronda. Bueno, por cierto, la selección mexicana de fútbol, Raúl Jiménez y también César Huerta se van a integrar a la selección en Pasadena, que tiene este partido del sábado en contra de la selección de Australia. Y posteriormente, Javier Aguirre el lunes tiene que dar a conocer la lista para la Copa del Mundo. Se menciona que existe una ligera posibilidad de que Alexis Vega no forme parte de la selección mexicana porque todavía no alcanza a recuperarse del problema físico que tiene. Por otro lado, también mencionar que...
1: Oye, pero él ya está en la lista, ¿no? O en la prelista,
4: bueno,
1: ¿no?
4: Bueno, él ahí está entrenando, ajá, fue de los primeros que acudieron, ¿te acuerdas de este partido de la Conca Champions?
1: Sí,
4: en
1: sí,
4: donde
1: sí, sí.
4: Que si podían, él y también Jesús Gallardo formó parte del equipo de Toluca. Total que, bueno, él está ahí todo el tiempo, pero lo que trasciende es que no está todavía al 100% Alexis Vega. Por cierto, que los fiscales, tanto de Nueva York como de Nueva Jersey, pusieron un citatorio a la FIFA por este tipo de prácticas que tienen de la venta de boletos tan obscura, tan opaca, tan extraña, tan misteriosa, donde venden boletos que aparentemente son los mejores y luego resulta que hay otros boletos que son mucho mejores. Total que van a hacer una investigación a la FIFA. Quizás no pase nada, pero que les metan una piedrota en el zapato.
1: Un calambrito.
4: La verdad es que a mí me tiene muy divertido. Gran sorpresa el día de hoy en Roland Garros, porque el número uno en la siembra, número uno del mundo, Jannik Sinner, pierde en contra de Juan Manuel Cerundolo, el tenista argentino. De hecho, lo tenía contra la pared porque había ganado el primer set 6-3, el segundo 6-2, tenía ventaja de 5-1 en el tercer set. Jannik Sinner, algo raro sucedió con él, decía que cuando amaneció que no se sentía del todo bien. Pierde 18 puntos seguidos.
1: ¿Seguidos? Wow.
4: Pierde 18 de los últimos 20 juegos del partido. Total que Cerundolo se impone en los últimos tres sets 7-5, 6-1, 6-1. Y así es eliminado Jannik Sinner de este torneo, que por cierto es el único torneo de Grand Slam que no ha podido ganar. El día de hoy, el juego número 6 en las finales de la Conferencia del Oeste de la NBA, Oklahoma City va a visitar al equipo de San Antonio. El Thunder tiene ventaja de 3-2 en este compromiso. Y en la escudería Cadillac, donde se encuentra Checo Pérez, que se sabía que iba a ser un año complicado, un año difícil, pero que las cosas han salido peor de lo que se suponía. Bueno, ya están manejando la posibilidad que después de la siguiente carrera, que va a ser el 7 de junio en Mónaco, la tradicional carrera de Mónaco, vaya a venir un cambio y que salga Valtteri Bottas como piloto y que ingrese Colton Herta, piloto estadounidense de mucha experiencia en la serie Indy, de 26 años de edad, para que sea piloto junto con Checo Pérez de la escudería Cadillac. Veremos si es que esto se consuma. Y bueno, en el béisbol de Grandes Ligas, Shohei Ohtani ayer espectacular con los Dodgers. Le ganan 4-1 a Colorado. No solamente lanza 6 entradas sin hit, recibe una carrera de 7 ponches, 5 ganados, 2 perdidos, 0.82 de limpias y también conecta su noveno home run del año. Es el mejor pelotero de la historia.
1: Impresionante, Ohtani, por donde la veas. Muy bien, muchísimas, Enrique.
4: Gracias, buen día.
1: Qué bueno que llegaste, porque la pasaste dura, ¿va?
4: Ah, estuvo complicado.
1: Bueno, qué bueno verte.
4: Pero se gracias, llegó, Enrique, para que no me descuenten el día.
1: Eso, muy bien, profesional. Bueno, se queda con el Chumel Torres, con su equipo. Muchísimas gracias, mañana lo espero a 7:00 a.m. Que le vaya muy bien.
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25: Campeón del mundo, campeón.
7: Hablar de Italia en la historia de las Copas del Mundo es hablar de una auténtica potencia. La escuadra azzurra posee 4 títulos, pero sus glorias más épicas nacieron del caos. No llegaron como favoritos, sino señalados por la prensa y bajo la sombra de escándalos de apuestas en su liga local. En España 82, tras el escándalo totonero, la azzurra avanzó sufriendo con 3 empates. Eliminaron al Brasil de Zico y vencieron a Alemania en la gran final.
8: Tardelli.
7: Para 2006, el fantasma del Calciopoli hundía al fútbol italiano. Sin embargo, Marcello Lippi blindó al equipo. Vencieron al anfitrión en semifinales y coronaron la gesta ante la Francia de Zidane, con 4 titulares del equipo señalado, la Juventus.
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10: Google presentó Gemini OVNI, su nuevo modelo de inteligencia artificial de generación de video hiperrealista, capaz de convertir imágenes a video y de editar los clips con un avance en razonamiento, comprensión del mundo y capacidad de creación. El modelo es capaz de construir y refinar escenas en cualquier paso con lenguaje natural y permite modificar videos con instrucciones simples debido a que se basa en su profundo conocimiento de historia, biología y lógica narrativa para construir historias convincentes. Destaca su edición de videos reales basada en imágenes de referencia y es capaz de convertir dibujos o bocetos en videos realistas y es capaz de transformar el tono y estilo de un video según el material recibido, así como de reimaginar acciones para cambiar escenas ordinarias por secuencias espectaculares. Además, permite editar varias escenas manteniendo la coherencia entre personajes, entornos, ángulos de cámara y escenas. Informó Aide Rivera. 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
25: El primer correo electrónico, fíjense que fue enviado en 1971 por el ingeniero informático Ray Tomlinson, y obviamente en Estados Unidos, y el mensaje viajó a través del ARPANET, todavía no existía el internet, y fue una prueba técnica que tenían las primeras teclas del QWERTY, ¿no? QWERTY. Pero resulta que fue básicamente lo mandó de una universidad a otra. ¿Pero cómo le puso? Él dijo, ¿cómo le voy a llamar este correo? Si es un correo, pero no es un correo, no tiene postal, no es un correo postal. Dijo, le voy a llamar Electronic Mail. Y de ahí, de Electronic Mail, quedó I, por la, obviamente, por el apócope de Electronic Mail.
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26: El manití antillano es un mamífero que vive en aguas costeras poco profundas en el Caribe y el Golfo de México, pero su hábitat más importante es Belice. Es un nadador lento apodados como vaca marinas. Puede permanecer en ambientes marinos, pero también necesita el agua dulce. Se alimenta principalmente de hierbas marinas. Los humanos representan su mayor amenaza.
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36: Señora bonita, mi amigo, amo
2: de casa, ya vi el reloj, ya son las 10. Y es jueves, el día tramposo que pone su mejor cara de viernes, pero sabemos que es un farsante. Ya se huele el fin de semana, ya se oye el desmán a lo lejos, ya casi tocamos la puerta del descanso, pero todavía no. Aguante que ya merito, mientras tanto prenda la tele o súbale a su radito porque estas no son horas. ¡Ahora sí se vendió el pulque! Arrancan las mesas del T-MEC y ya iremos viendo de a cómo nos toca la tanda. ¡Sereno Moreno! La Secretaría de Seguridad confirma que Rochamoya, a diferencia de Parchís, no tiene ficha roja.
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2: Y la Cheyena, pa. Andy López Beltrán habla sobre su hueso en Tabasco y además avisó que no le hablará a la prensa fifí, nomás a la que aplauda.
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8: Yo pedí un trago y allá la botella.
2: ¡Píntate de colores! Clara Brugada le sigue aventando contratos millonarios a su pinturería de confianza.

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10: La soya es un alimento versátil. A partir del frijol de soya se obtiene la soya texturizada, tofu, bebida de soya, entre otros alimentos. Contiene 9 aminoácidos esenciales como la lisina y la metionina. Aporta omega 3 y 6, así como vitamina K1 y vitamina E. Esta leguminosa tiene una gran concentración de isoflavonas, mismas que benefician la salud cardiovascular. También ayuda a disminuir los niveles de colesterol.
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1: Ya estamos de regreso en No Son Horas, señora bonita, amigo de casa, bienvenida sea usted. Vamos con lo siguiente porque ya está, que la FIFA, güey. ¿Sabes qué?
2: Ya está el mundial a unos dígitos.
1: Pero ¿sabes qué? Más bien creo con esta nota, ahorita lo doy contexto, pero me gusta más China con Gajo antes. Creo que la FIFA no había conocido algo como México, güey.
2: Ya llevamos dos mundiales.
1: Pero es que,
2: México.
1: Pero antes era la FIFA, no era tan FIFA, o sea, no era tan negociote como es ahora. Y ahora es de, oye, que México apartó los palcos, no se puede. Pues ellos así le hicieron. Oye, que México está vendiendo los boletos, pero no se puede. Pues ya le hicieron así. Y ahora le está diciendo a la FIFA, oigan, procuren no tener plataformas piratas. El tema es que los, mira, como bromexa. Ya salió que tu plataformita piratita, que ya puedes ver el mundial sin pagar necesariamente, y la FIFA es de, oigan muchachos, pero paguen los derechos, porque ya le declararon la guerra a las plataformas de streaming. El host city manager de la Ciudad de México, el señor Félix Aguirre Gil, envió un oficio formal, ya ahora sí, a la Profeco, hombre. Sí. Ah, mi Félix, ¿cómo le explico? Bueno, sí, no, mi...
2: Es que, güey, mira, no es por nada, pero cobran un lanal.
1: Yo
2: por
1: sí,
2: los pastillos. Cuando pues, alguien más te los ofrece con una módica suma,
1: o sea,
2: ¿verdad?
1: Yo me imagino, Félix, que le mandamos el máximo de los respetos de, oiga, buenas tardes, vengo a dejar mi oficio para que no hagan transmisiones pirata. Y lo, sí, ahorita lo tenemos, joven. Disculpe, está viendo transmisión pirata del mundial. O sea, en la misma Profeco lo van a... ¿Sí me explico? O sea, es que México no se explica, se siente, Gabriel.
2: No se experimenta.
1: Se experimenta, compadre. O sea, es una cosa que... Si desde niños te educan a tener el diablito, te educan acá a sacarle la vuelta.
2: Sí, está bien. Y, está bien, compadre, raro.
1: Entonces, el tema es que exigieron un despliegue urgente de la campaña... De la campaña nacional de información. Es que me da mucha ternura, Gabriel. Mira, es una campaña que están haciendo para que la gente se informe. No sí. Es por informarnos, es que no hay lana, güey.
2: No, lo que sí
1: es como hecho... cuando pusieron las ratas en los cigarros. Nadie dejó de fumar.
2: Sí,
1: hasta
2: sí,
1: las
2: sí.
1: Coleccionabas y... Ah, me falta la de la señora con
2: tengo
1: el
2: rata, oigo. Tengo zombie.
1: Tengo rata, tengo zombie, tengo el diente podrido. Y lo... Bueno, a ver, dame la señora con la traqueotomía. Sí. Exacto, o sea, no es un tema de información. Y el tema es que ahora las autoridades detectaron operaciones en dominios apócrifos.
2: Apócrifos.
1: Ya sé. En plataformas ilegales como Kaleos TV, Thunder TV, Telelatino, Sunset TV y Pop TV. Todas las tengo. Que usurpan las señales sin contar con los permisos adecuados, hermoso.
2: También tenga cuidado, no le vaya ya a comprarle su paquete mundial a alguien y termine chiflando en la loma.
1: Ah, sí, bueno, sí, eso sí, sí también sí. Desde ahí hay mucho engaño. Y el tema es que, bueno, pues hay muchas plataformas ahí legales que la gente usa y paga, anual incluso, y tiene todas las plataformas, Gabriel. Esta gente horrible, fíjate lo que hace, Gabriel. Tú pagas. Pon tú, es un caso hipotético. Tú le dices a un vato en WhatsApp, le oye, carnal, quiero el servicio. Y entonces te instalas un programita y tienes todo, güey. Netflix, HBO, la que quieras, incluso Telegringa en vivo. Ajá. Y luego nunca se cae. Y luego tienes hasta programas que ni han pasado, güey. Entonces es una cosa muy fea que por una módica cantidad, esta gente es capaz salvajemente... de pagar y de disfrutar en su casa y te lo puedes llevar a donde quieras porque lo conectas a una tele.
2: Usted no sea un miserable.
1: No haga
2: pague
1: eso.
2: Pague usted sus servicios de televisión.
1: Pague todo.
2: No sea como algunos que no digo nombres porque luego salen en el alarma.
1: Muy mal. Muy
2: usted no sea
1: mal,
2: así.
1: Señora.
2: Compre sus paquetes de
1: compre
2: mundial
1: el paquete
2: si quiere verlo.
1: A lo que se lo vendan.
2: No, a lo que se lo vendan. Regatéllele si quiere.
1: Sí, regatéllele. Dice, la mayor preocupación del comité no recae solamente en los derechos de autor. Porque México. Entonces, ellos ya funcionan como trampas cibernéticas.
2: No, porque... mire, yo le recomiendo lo siguiente. Ver, ahí no. le va, ahí le va. Ajá. Yo a mí
1: que hable el millonetas que
2: tiene. No, a mí que no soy de
1: habla esas personas. Habla Rico McPato.
2: Que no le gusta, no les gusta.
1: Exacto. ¿Les dices, hable, por favor, señor Ricón?
2: Le dices a alguien, mi hermano, señor Pelé.
1: Exacto.
2: Le dices a alguien que comparta tu gusto por el fútbol.
1: Ajá.
2: Vamos... Karen, vamos a pagar entre los dos, vamos a pagar el... Nos echamos dos partidos, pero lo pagamos entre los dos. ¿Qué te parece? Así no te cae tanto el... No te cae
1: Chawisley. El... Ah, no sientes...
2: Güey, pues, ¿no? Digo, si te pesa. Ya.
1: Si te pesa.
2: Van a ser solo el mesecito del mundial.
1: Sí, pues bueno, la FIFA está muy preocupada.
2: Antes de que... No caiga en la piratería, es muy gacho.
1: No caiga en la piratería porque la piratería es... muy mala, a pesar de que cada vez tiene más calidad y la verdad es que son grandes,
2: más contenido,
1: más contenido y está mucho más barato, la portabilidad, son cosas que usted no debe caer.
2: ¿Sabes qué sí está bien gachote?
1: ¿Qué?
2: Por otro lado, la limpieza social, mucha gente se está quejando que ahora que como viene el mundial, me están pues levantando a los indigentes de las calles. No porque sean lo mismo.
1: ¿Y ahora dónde va a dormir Memo?
2: Por ejemplo, también
1: no
2: las trabajadoras sexuales.
1: No.
2: Asiduas, por ejemplo.
1: ¿Y ahora dónde va a dormir Memo?
2: Al circuito. Todo le pega a Memo el día de hoy.
1: Todo le pega. Oye, ¿le quieren quitar a las chicas?
2: No, les está costando mucho trabajo. Esa es una zona de tolerancia. Uno sabe que Tlalpan es zona de tolerancia, donde si tienes frío, Memo, como acostumbras, puedes ir ahí a quitarte, a que te despiojen.
1: Exacto.
2: Pero ahora
1: no sale de ahí.
2: Con la situación
1: ya llegó Don Memo.
2: Con lo de siempre Don Memo.
1: Lo de siempre Memo. Claro que sí, miércoles.
2: Oye,
1: ya es por número.
2: La ciclovía que pusieron, todas las obras, las instalaciones, le están quitando pues clientela a las muchachas.
1: A las chicas, sí.
2: Y por otro lado también la gente, pues los indigentes, los que no tienen
1: hogar, los vagos,
2: los homeless, no vagos, güey, nada más no tienen casa.
1: Memo. Así se les dice, no es con el palo de insultar a nadie.
2: Me los están quitando de las
1: zonas turísticas. Para que no se vean feos.
2: Para que no afeen la ciudad.
1: Dicen que Clara Brugada los pintó de morado, güey. Un vato estaba dormido. Estaba un vato dormido y no se despertó disfrazado de ajolote, güey.
2: Cada vez más se están quejando ahí organizaciones civiles denunciando este aumento operativo de limpieza social, ¿no? Que le están diciendo.
1: ¡Ay, qué mala onda!
2: Todo para que no, pues para que no se vea... Digo, México también es esto, ¿no? México también es su
1: no,
2: su trabajadora sexual. México también es su homeless.
1: Y el tema es que, a ver, es que a mí lo que no me gusta es ese malinchismillo que hay, que es que se ve fea la ciudad. No han ido a Estados Unidos. O sea, ¿tú crees que ya está todo barridito y trapeta? No, hombre, ya está igual, lo peor. No más que ya está el fentalino. Digo, aquí tenemos aquí al vato que está durmiendo entre que tu puentecito, el chavo que está ahí haciendo piedrita, pero allá están acá los zombies así, güey.
2: Sí, bien torcidote.
1: Torcidote. Sí. Yo fui hace poco a Seattle y en la plaza están acá el thriller, güey. No, real, real. Y ni pues nadie los mueve ni nada. Y el tema es que estos están acusando que buscan proyectar una imagen de primer mundo turismo. No. Compadre, como si... Digo... Máximo respeto a que lo hagan, pero a mí no se me hace, no se me hace bien. O sea, no
2: está chido,
1: no estamos al favor de nadie, pero sí está gacho que pues estén dándole el codazo a... Ahora, el vago del barrio siempre, ¿no?
2: No, el loquito del centro.
1: El loquito del... No,
2: todo el mundo
1: tiene barrio en México que se respete, tiene su loquito y entra a misa impunemente y ya lo conoce el padre. Y nomás ya.
2: Entra a misa a gritar.
1: Entra a misa a gritar y así se sale, no le hace daño a nadie. Digo, puede que luego ya le des un hogar y Tristán ahorita es un hombre de provecho. Pero antes,
2: así cuando... a operar una cámara.
1: Exacto. Antes cuando Tristán solía hablar con las palomas así,
2: corretearlas.
1: Exacto.
2: Teníamos un presidente que correteaba palomas.
1: ¿Correteaba palomas? Ven, palomita. Así que, es que las ardillas oyen mis pensamientos.
2: ¿Te acuerdas quién era el que le hablaba a un pajarito?
1: Ah, ¿Maduro?
2: No, no era Maduro, sí, era su papá.
1: No, era Maduro diciendo que Chávez era un pajarillo.
2: Ah, que Chávez.
1: Y vino un pajarillo y empezó a revolotear y le decía...
2: Todos tenemos nuestro decía, loquito.
3: Socialismo, socialismo.
2: Sí, sí.
1: Todo el mundo tenemos nuestro loquito. El licenciado que...
2: Déjenlo.
1: Ay, la ardilla. ¿Una ardilla o qué era? Una paloma. Paloma, una la paloma. Y no se le acercaba. Sí. A la foto aquella que tiene con el venadito que se cortaba ahorcando.
2: Sí, sí, sí.
1: Y el tema es que... Mira, pero ponme... Ahí está, mira. Es la paloma. Ven, palomita, palomita. Pero ponme la foto, por favor, de al indigente que están desplazando, güey. A mí no se me hace bien, porque es gente que ve. ¿Él qué daño ha hecho? Es no, una persona en situación de calle y no está bien que... Mira la mirada
2: en situación de mugre.
1: La mirada torva. Sí, la mirada. Esquiva, sí. La mandíbula.
2: La anemia de no comer.
1: Exacto, güey. Se ve que le falta proteína.
2: El ojo amarillo de la hepatitis.
1: Exacto, chimuelo ya de tanto foco. O sea.
2: Santo moler piedra.
1: Exacto. Yo voy a hacer el frente pro Noroña. Pro Roña se llama. Vamos a un pequeño corte comercial. Regresamos, usted no se nos vaya.

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15: Los murciélagos son los únicos mamíferos capaces de volar de forma activa y controlada durante largos periodos de tiempo nocturno.
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18: Ya estamos de regreso hoy con mi bebé. ¡Sí, me
19: aquí estoy. Hoy no hubo grupito.
18: De cuerpo precioso. Ajá. De cuerpo precioso.
19: Les voy a cantar.
18: Sí. Yo aquí ya vamos a empezar una banda los tres, Gabriel.
20: Sí. Venga. ¿No? Ojalá.
18: Venga. ¿Qué género sería?
20: Tumbao.
19: Sí, tumbao. Sobre todo yo.
18: Sí, o sea, yo me iría hacia el bolero. Lo comía.
20: Vamos a hacer soundtracks de películas entre
18: ¿Soundtracks
20: tres.
18: De películas? Entre tres. Sí, jalo. Sí, jalo. ¿Qué nos está diciendo, Chitramos?
19: Perfecto. Antes de empezar, solo les quiero avisar que hoy se acaba Hacks, esta gran serie cómica. Sí, hoy llega a su final para que no se lo pierdan. A las 7 de la noche los van a estar subiendo en HBO Max. Gran serie que yo ya pude ver al final. Y al final se trata, más allá del stand-up, la comedia, mujeres luchando en un negocio de hombres. de amor, de dos personas que son muy distintas, que se encontraron y se aman, y no estoy hablando nada sexual, sino nada, amistad, el querer a alguien más que te procure, que te motive, que siempre te hagas crecer. Eso es la serie, ese es el corazón, y de eso. Así que preparen pañuelos porque está muy padre.
18: ¿Cuántas temporadas fueron?
19: Fueron 5 temporadas. Ay, la tercera ganó el Emmy, y todas las temporadas hasta ahorita.
18: Hermosa.
19: Jean Smart ha ganado el Emmy a mejor actriz cómica. Si este año lo gana, sería la primera actriz que 5 años consecutivos lo gana por el mismo personaje. Bueno, también Julia Louis-Dreyfus también está en esa categoría. Pero pues veamos qué sucede, porque Lisa Kudrow le está dando gran batalla con Comeback. Pero ahora sí, hablemos de estrenos, y es que también se estrena una gran serie, Spider Noir, esta locura de Amazon Prime Video, una cosa muy arriesgada de la cual van a sacar dos versiones, color, porque pues bueno, están acostumbrados para la chaviza que algo nuevo les asusta, pero también la versión blanco y negro, blanco y negro, que es una chulada. ¿Por qué? ¿De qué se trata? Es Spider-Man, bueno, es Ben Reilly, no es Peter Parker, pero es este héroe en los años 30, la Gran Depresión, él ya fue Spider-Man y se quedó decepcionado, destrozado, entonces ahora vive siendo un detective cínico, un detective que ya no le importa nada, pero el crimen sigue, la mafia sigue, él ya se está por ahí. Y es justamente cuando decide regresar a sacar un poco, a liberar un poco de la atención a este Nueva York en este mundo alterno. Nicolas Cage es Spider-Noir, que ya lo había interpretado en Spider Into the Spider-Verse, en la versión él daba la voz, pero ahora sí lo interpreta aquí. Es una locura.
18: ¿Qué cúmulo de buenas ideas es esta cosa?
19: Está basado en un cómic del 2008.
18: Que es buenísimo.
19: Es buenísimo, y aquí lo adaptan como funcionó Spider Into the Spider-Verse. Dijeron, pero vamos a hacerlo oscuro, vamos a hacerlo pasado de lanza. Los personajes que conocemos, pero situados en este mundo de la mafia.
18: Ay, Dios. El
19: buitre,
18: no.
19: El buitre es un güey que come carne, que es carnicero, entonces es una locura el nivel de producción.
18: Hace mucho no me emocionaba una tesis.
19: John Gleason es el villano.

0: ¿Cuál sería tu reacción si los fans de Spider-Man te dicen, esto no es Spider-Man? Y dice, esa es la reacción que quiero, para eso trabajé. Entonces ya saben a qué se van a encontrar. Y aquí está mi entrevista con Oren Ociel, platicándonos justamente de la creación del universo. Y también tenemos a Lil Jung-Non, que ella nos platica cómo fue trabajar con Nicolas Cage, porque no sabes cómo es trabajar con ese. Aquí nos lo cuenta. Venga.
1: Lo primero y lo que dijimos durante toda la realización de la serie fue, ¿y si hicieras una película de Bogart donde Humphrey Bogart simplemente resulta ser Spider-Man? Entonces imaginas a este tipo sentado detrás de un escritorio en la oficina de Sam Speed, en un entorno no el clásico, pero resulta que es Spider-Man. Esa fue la primera imagen que tuve en la cabeza y todo se construyó a partir de ahí. Creo que en el noir hay cinismo, pesimismo, desesperanza, pero también dentro del mismo género hay algo enterrado debajo, que es el espíritu humano. Creo que gran parte del personaje de Ben Reilly, Casablanca, ya sabes, él dice rápidamente, yo no saco el cuello por nadie, pero si sigues viendo, notarás que él sí lo hace, y hay mucho de eso en la serie. Yo tenía una idea de cómo quería que fuera esa primera escena, y luego cuando estábamos en la lectura de mesa, él empezó a lanzar esas líneas con mucha fuerza. Yo pensé, oh, eso no es para nada como lo había imaginado. Tengo que subir mi nivel, pero es increíble. Trabaja rápido, es inspirador. O sea, realmente nos obliga a estar en el presente. Y sí, soy mejor por él.
0: Ahí lo tienen, Oren Ociel y Lin Yun Lee, ella es la protagonista de Spider-Noir. Ya véanla.
2: No. O sea, hace mucho no. O sea, y a mí me dejó un gran sabor de boca los proyectos que están subiendo con Spider-Man, porque yo soy Spidey fan.
0: Sí.
2: O sea, Spider-Man, la animación, el Spider-Verse, todo eso está. Están tomando muy buenas decisiones.
0: Exactamente. Así que esto en Amazon Prime Video, y vámonos al cine, porque Almodóvar regresa con Navidad, su nueva producción, en la cual los universos de Almodóvar están ahí. Nos presenta dos personajes, Elsa y Raúl, que no tienen nada en común, son personas distintas y no hay nada que los una, o tal vez sí, eso van a descubrir. Elsa es una productora de marketing, hace comerciales y está en duelo por la pérdida de su mamá, mientras Raúl es un director consagrado que está en un bloqueo porque no sabe cómo, qué sigue y está preocupado de su legado. Entonces esas historias se mezclan, habla de la pérdida, habla del amor, habla de quiénes somos realmente.
2: A ver, Pedro puede hablar de lo que es.
0: Exactamente.
2: Pero Pedro Almodóvar puede hacer una película haciendo hot cakes y lo va a ver.
0: Exactamente, y tiene todas sus características. Lo interesante aquí es que no es su mejor proyecto, lejos está de ser su... Dolor y Gloria fue su mejor proyecto reciente, luego hizo Match Paralelas, la Habitación de al lado, y ahora llega esta, que son estas películas que hace entre sus grandes películas, pero eso sí, cuando llega el momento en que descubres que es Pedro Almodóvar hablando de Pedro Almodóvar, y Pedro Almodóvar diciendo... me vale, ya hice todo y voy a hablar de esto y puedo volver a usar hasta Chavela Vargas porque me vale, soy poder. Entonces es justamente un director diciendo, pues ya tengo un legado, ya tengo una carrera y voy a hablar de lo que yo quiera. Así que esto es Amarga Navidad. Un drama muy intenso, muy fuerte. Tenemos justamente al protagonista Leonardo Varghilis platicándonos al respecto de cómo es trabajar con Almodóvar.
3: Wow. La verdad que es el desafío, ¿no? Creo que eso es un poco trabajar con Almodóvar, encontrar sobre todo un idioma, ¿no? Un lenguaje que es el lenguaje de él, el lenguaje propio de su mundo, de todo ese universo que él ha ido creando a lo largo de tantos años y que yo creo que ni él es consciente de todo lo que ha generado y de todo lo que ha sofisticado ese universo. Y uno como actor, bueno, es formar parte de una pieza chiquita dentro de ese gran rompecabezas y ese gran palacio que él construye. Porque él además siempre te pide lo mínimo, lo mínimo, lo mínimo, lo mínimo, ¿no? O sea, como que no quiere casi que muevas ni un músculo de más. Como en mi caso, en dos películas con él ya es un gran privilegio y me siento muy afortunado de eso y muy agradecido.
0: Ahí tenemos Leonardo Sbaraglia, protagonista de Amarga Navidad.
2: Okay.
0: Y eso es un estreno en cine, para que vayan. Y en televisión, bueno, en serie y plataforma, ya se estrena la segunda temporada de las cuatro temporadas o de Four Seasons, que es Tina Fey, productora, creadora y protagonista. No sé si viste la primera temporada. La historia está basada en una película de los 80s de Alan Alda. De hecho, Alan Alda sale en el primer episodio.

0: que son cuatro mejores amigos que cada temporada, otoño, invierno, primavera, salen
1: de vacaciones. Vacacionan juntos, ¿no?
0: Exactamente. Okay. Y es justamente como el paso de los años. Se conocen de universidad, pero ahora ya son adultos y todo sucede cuando uno de ellos, que es Steve Carell, decide terminar con su esposa y cómo esto rompe a ellos, pero también lo rompe no nada más como círculo, sino como personas y quiénes somos, en dónde estamos. Es ver el crecimiento de Tina Fey, esa Tina Fey de Theory Rock, que de hecho ya está en Netflix completita. Uf, es ver a ella, pero ya hablando de temas más profundos, a temas de quién soy. Estoy contenta con quién soy, estoy contenta con la persona con la que estoy creciendo, sigo pensando igual que esta persona, que mi mejor amigo. Es como voltear a analizar todo. Sí, es voltear a
1: ella
0: ver.
1: Ella es brillante.
0: Todo. Ella es brillante y tenemos a Colman Domingo. Es un gran reparto, una serie preciosa, una serie que vale mucho la pena. La segunda temporada ya conocemos a los personajes, entonces aparte hay un duelo porque alguien de ahí ya no está, no voy a decir quién, y es justamente cómo sigues la vida cuando ya no está, cómo tratas de ignorarlo, cómo viajas ahora sin él. O sea, es una cosa.
1: Sí, como el vacío que ves.
0: Exactamente, es una comedia.
1: Oye, mi Tina anda.
2: Ella es una de las mejores, si no es que la mejor escritora de comedia.
3: Yo la
2: mujer,
3: sí,
2: pues.
3: Sí, sí.
2: ¿Es comedia esta serie?
0: Es comedia con tintes
3: es
0: dramáticos.
3: Es dramedy,
0: porque,
3: sí.
0: Porque al final se están burlando de todos, así que las cuatro estaciones ya está disponible en Netflix, veanla porque chulada.
1: Fíjate que yo esperaba que le pasara eso a la niña Fleabag.
0: A la Phoebe Waller-Bridge. No, se ha ido por otro camino. Sí, se ha ido por otro camino. Todavía como que no ha agarrado.
1: O sea, yo pensé que Phoebe Waller-Bridge iba a ser un Tina Fey. Un poquito más,
2: moderna.
1: Sí, pero no. Es que mi Tina es irrepetible, güey. Sí. O sea, ¿sabes qué pasa? ¿Has leído su libro? Es una Pants es una preciosidad.
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7: Caminando por México.
8: El traje típico de Chiapas es reconocido a nivel mundial debido a lo complicado de su confección artesanal. El traje de la mujer lleva una blusa con un escote en semicírculo y una falda larga negra con flores bordadas a mano con colores muy vivos. Asimismo, el traje del hombre consiste en un pantalón negro y camisa blanca con un zarape de colores vivos que combine con el atuendo de la mujer.
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10: El fútbol no es solo un juego. En estos tiempos se ha convertido en una de las herramientas más poderosas del planeta. La pasión de multitudes se fraguó desde sus inicios. Y ahí, la política siempre jugó de titular. En 1934, Benito Mussolini exhibió su fascismo y obligó prácticamente a Italia a ganar el mundial.
11: Secolo del fascismo. Será el século de la potencia italiana.
10: En 1978, Videla ocultó una dictadura al tiempo de presionar a la Argentina de Menotti y compañía para darle un título a aquel pueblo.
12: A que se sientan y sean
3: realmente ganadores.
12: En 2018, Putin pasó de usar su mundial como escaparate a ser expulsado de la FIFA por invasión a Ucrania, mientras que 4 años más tarde, Qatar intentó lavar su imagen tras sospechas de corrupción y derechos humanos vulnerados.
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15: La presidenta Claudia Sheinbaum informó que la inflación se redujo en el primer trimestre del año gracias a los acuerdos en materia de la canasta básica, gasolina y el diésel. Por otro lado, destacó que el peso se mantiene fuerte con un tipo de cambio de 17.40 pesos por dólar americano. La gobernadora del Estado de México, Delfina Gómez, encabezó la entrega del sistema número 1000 de captación de agua de lluvia en escuelas mexiquenses. La mandataria precisó que van 152 centros educativos con este tipo de tecnología. Con 308 en contra, la Cámara de Diputados aprobó en lo general y en lo particular la reforma al artículo 41 de la Constitución que propone la nulidad de elecciones por intervención extranjera. La iniciativa se turnó al Senado para su discusión.
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17: Entender que los mortales se equivocan. No entendí cuando te di la llave de mi corazón y volvió rota, pero eso no me importa, porque soy un guerrero que aprende de la derrota. Yo nací enganchado al micro como Messi a la pelota. Estoy jugando por mi madre como Diego por la tota. Muchas gracias y hasta luego. Muchas gracias y hasta luego.
16: 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Vámonos con la carnita.
0: Vámonos con la carnita, mi querida Macarrita.
2: ¡Bravo!
0: ¿Cómo estás, bebé?
18: ¿Cómo están?
2: Muy bien.
18: Me traen energía a mi vida, me traen felicidad.
1: Eso somos nosotros, energía, energía pura.
18: Sí, exacto. Energía pura, me ponen
1: tal
18: de buenas.
1: Tal vez no sea, gracias. Sí, no a toda la gente sí. Lo ponemos de buenas. Hay gente,
18: he visto que no.
1: Ajá, sí.
18: He visto que no.
1: Ah, es variopinto, somos los Elon Musk del cuadrante.
18: Son los Elon Musk
1: del cuadrante. Oye, me encantan las preocupaciones de Maca porque ella es muy querida mía. Le preocupa cosas que nadie entiende. Entonces, como, entonces, se está a punto de sentar para grabar la nota y me dice, la bolsa de Stock Market Frankenspangery. Y yo, Maca, no te preocupes. O sea, ahorita estamos en Rochamoya, o sea, de verdad, no te
18: preocupes. Ahí les va mi preocupación.
1: A ver, ¿cuál es la preocupación, Riva?
18: Oficialmente, SpaceX, la empresa de Elon Musk que hace cohetes,
1: sí, sí.
18: Y ahorita les voy a decir por qué hace cohetes, porque de eso, a eso no se dedica SpaceX. Hace cohetes, sale a bolsa, pronto. Pública. Ya están con los banqueros, ya sacaron el documento, sí, sí, sí. ¿Ok? Eso significa que se va a hacer pública. ¿Eso qué significa? Uh-huh. Que cualquier persona va a poder ser socia de Elon Musk en SpaceX. Eso es convertirte, comprar una acción, ¿no? Yes. Te vuelves socio. Tesla hoy ya es pública.
1: Ajá.
18: Y Tesla, cuando salió a bolsa, pues mucha gente decía, ay, nada más le están pagando lo que dice Elon Musk.
1: Okay.
18: Porque es Elon Musk, ajá, no porque valga lo que Tesla,
1: claro,
18: vale.
1: Okay. Sí, sí.
18: Ahora, les voy a dar una clase rápida de finanzas.
1: Por favor.
18: ¿Cómo funciona normalmente una salida a bolsa? Yo he estado en dos.
1: Ajá.
18: En la vida en fondos de inversión, pero ahí les va. Básicamente, los analistas agarran la empresa, ven cuánto vende, cuánto genera de utilidad y ven cuánto va a vender en el futuro. Uh-huh. Y deciden a qué múltiplo van a sacar esa empresa. ¿Eso qué significa? Ok, por ejemplo, si tenemos una empresa de tecnología y vende 100 pesos, las empresas similares valen 8 veces sus ventas.
1: Okay.
18: Y entonces dicen, perfecto, el múltiplo es 8 de comparables, ¿no?
1: 8X.
18: Lo multiplican por 8 los 100 y entonces ese es el valor que va a salir a bolsa.
1: Okay.
18: Elon Musk dice, a mí eso no me importa. Las reglas del mercado no me importan. Yo creo que SpaceX vale cerca de 2 trillion, o sea, 2 billones de dólares.
1: ¡Hala!
18: ¿Por qué creo eso? Porque yo voy a cambiar el mundo.
1: Ah, o sea, él no se está adscribiendo al que la evalúen, digamos, ¿no?
18: No, es, sí la tienen que evaluar.
1: Sí, sí.
18: Pero él dice, yo lo que les estoy diciendo es que el futuro de SpaceX yo lo voy a crear con inteligencia artificial y con telecomunicaciones. Y déjense de fijar en esas cosas taradas como los ingresos y la utilidad. No, no, no.
1: La raza humana.
18: Por favor, ustedes vean mi pitch de venta.
1: Ajá.
18: Entonces, ¿qué sucede? Si tú ves esa evaluación de cerca de 2 billones, la realidad es que estarías multiplicando sus ventas por 125, ¿ok? Eso no solo es histórico, o sea, es la evaluación más cara que se ha visto
1: ever
18: en la historia, uh-huh, pero también llega en un momento medio complicado.
1: Okay.
18: ¿Por qué? ¿SpaceX hace cohetes? Sí. Uh-huh. ¿SpaceX gana dinero de hacer cohetes? No. ¿SpaceX pierde dinero de hacer cohetes?
1: Ok.
18: No, Elon Musk en SpaceX tiene tres fuentes de ingresos. Uh-huh. Starlink, que es el internet. SpaceX, que son los cohetes. Y también tiene XAI Twitter, que las metió juntas porque no sabía dónde ponerlas. Dijo ahí. XAI Twitter pierden dinero. SpaceX pierde dinero. Starlink gana dinero. Uh-huh. Starlink es el 60% de los ingresos de
1: Tesla
18: la
1: ahí no juega.
18: Tesla ahí no juega.
1: Okay.
18: Hay rumores, le diste el clavo en la. No sé si lo
1: viste.
18: Bien, a ver.
1: No, yo. No, es el burro que aprende a tocar la flauta. Sí, o sea,
18: es así. Aventó algo. Hay rumores de que.
1: Así, he hecho una carrera de eso. O sea, sí, me llevo 14 años de.
2: Me tropecé con el dato.
1: Ajá, güey. Sí, es como me dice Mary, a ti te persigue la chuleta, güey. Yo, sí,
18: y yo, pues le diste al clavo.
1: Exacto. Ve. Pues que la verdad ese beat donde digo y pero, a ver, Maca, espérame.
18: ¿Y Tesla?
1: ¿Pero Tesla qué? ¡Ay, viste que echándole
18: más! Y yo, pum. Ajá. Hay rumores de que puede haber una fusión entre SpaceX y Tesla.
1: Ah, pues.
18: Elon Musk ha tratado de fusionar Tesla con todo mundo. O sea, lo trató de fusionar con OpenAI, lo trató de fusionar con todo mundo.
1: Es la hija que nomás no sale.
18: O sea, es que es una fuente de efectivo y a los inversores. Tienes una empresa de cohetes que quema dinero. Tienes una empresa de inteligencia artificial que quema dinero. Ajá. Dame algo que sí nos dé dinero.
1: Que sí nos dé
18: dinero. Dame algo. Esos son rumores, como gente interna lo ha dicho. Okay. Pero bueno, el punto es que tenemos una empresa que pierde dinero. Tenemos una empresa que Elon Musk dice, créanme a mí y entonces denme la evaluación que yo quiero. Sí. Si se logra, Elon Musk en su cumpleaños 55, que es en junio, va a lograr ser el primer billonario del mundo.
1: Ok.
18: Ok.
1: Ok.
18: Y además, puede ser que sucedan dos cosas, una muy positiva y una muy negativa. Ajá. Por eso estaba nerviosa antes de entrar.
1: Ok, sí.
18: La positiva es, este año van a suceder tres salidas a bolsa. OpenAI, Anthropic y SpaceX.
1: OpenAI es ChatGPT, Anthropic es Claude.
18: Claude y SpaceX.
1: Y SpaceX, el señor. Ajá.
18: Sabemos que los OpenAI y Anthropic ya están hablando con banqueros. O sea, cuando se juntan con los banqueros, sabes que la cosa ya valió. ¿Qué pasa si las tres empresas salen a bolsa al mismo tiempo con este tipo de evaluaciones? O sea, 125 veces las ventas. Uh-huh. En el lado positivo, se comprueba la tesis de que la inteligencia artificial sí genera valor. Uh-huh. El valor está ahí, está en el mercado. Pero en el lado negativo, si la burbuja revienta, y resulta que la inteligencia artificial no generó valor. Y esas tres empresas que se llevaron dinero del mercado.
1: Ajá. Es un hoyo negro.
18: Es un hoyo negro. Se desintegra el valor.
1: Ok, a ver.
18: Esto no lo digo solamente yo. A ver, lo voy a explicar con peras y manzanas. Pero lo platiqué justo antes de venir con gente que es muy experta en el análisis de empresas y están muy nerviosos con el mercado.
1: Gabriel y Stevie.
18: Justamente.
2: Siempre. Exacto. Siempre. Nunca no invirtiendo.
1: Nunca no invirtiendo. Exacto. Stevie.
18: Saludos a Andrés Olea de GBM que todo el día me contesta mis mensajes de miedo. Y dice, a ver, la gente ahorita cree gran parte de ese múltiplo, de ese valor, de ese 125X. Una parte sí son los ingresos que ves y son las proyecciones, pero otra parte es la posibilidad de valor.
1: Ajá.
18: ¿Qué pasa si
1: sí,
18: empiezas,
1: sí, sí,
18: ¿no?
1: Sí, sí.
18: Y esa es la parte.
1: Eso es lo que están vendiendo. Exacto. Por eso, lo que te entiendo es que están vendiendo la especulación.
18: Exacto.
1: O sea, diciendo, no, hombre, esto va a estar bien perrote. Todavía no sabemos cómo, pero va a estar bien cañón.
18: Pero
1: y el hecho de que alguien lo use mucho no quiere decir que tú le puedas reeditar. Ahí está el caso, por ejemplo, de X.
18: Claro. Y el hecho
1: que todo el mundo está conectado y no genera ni un peso.
18: No genera ni un peso. Ajá. Y el hecho de que la gente lo use y que las empresas lo usen no significa que al nivel de valor que quieren generar. O sea, tú me estás diciendo, ok, te la compro 8 veces. Entiendo. Pero 125 veces es casi imposible. Si solo sucediera un IPO en el año, chance no pasa nada, una salida a bolsa. Pero ¿qué pasa cuando hay tres? El dinero en el mercado no es infinito. Es vasto, pero no es infinito. Y eso quiere decir que hay dinero que los inversionistas van a mover de empresas que son mucho más establecidas a
1: y
18: estas empresas
1: sí
18: que son súper especulativas.
1: Totalmente. Ahora, mi pregunta es, porque siento que se hay una lectura aquí chida, ¿no será ese el futuro de los no negocios? O sea, por ejemplo, ¿no le pudiste dar? O sea, cuando compra Twitter, todos dijimos, híjole, o sea, si ni Musk le pudo sacar un dólar a Twitter, y yo no veo la manera de que, de que la inteligencia artificial genere varo, a menos de que le pongas anuncios y todo, lo vamos a odiar. Son empresas que son gigantes, pero que no son redituables. Es como un ghost gigantesco, pero que no está generando lana. Es un tipo, digo, ahí Musk se equivoca en la pichada porque, creo yo, porque es lo que no pudo hacer, lo que hizo Mark Zuckerberg con Facebook. Inventó una nueva publicidad para una red social que, ¿cómo la sacaron lana a Facebook? Inventó el Marketplace, por ejemplo.
18: Lo que pasa es que ya se nos ocurrió esta idea una vez, y fue en 1999 cuando explotó la burbuja del .com.
1: Ah, ajá.
18: Y nos fue mal.
1: Sí.
18: Y el mercado tardó 20 años en recuperarse. Entonces, si
0: una... Que era la guerra de los domains, ¿no?
18: Exacto, o sea, que era... Chumel.com valía ajá. 10 millones de dólares. ¿Por la neta?
1: Porque alguien la va a querer.
18: Porque alguien la va a querer. Entonces, es esa duda. ¿Estamos en 1999 uh-huh. o estamos en 2014 cuando salen las grandes empresas de tecnología? ¿Dónde estamos parados? Esa es la duda.
0: Ajá.
18: Ahora, la única conclusión válida aquí es, el único que gana en todo esto es Elon Musk.
0: Ajá.
18: ¿Es su cumpleaños?
0: Sí.
18: ¿Se la va a pasar bomba? Seguro. Siendo billonario. Dos, puso una cláusula que solo él se puede correr a él mismo. Entonces, padrísimo. O sea, él, 10 de 10.
0: La cláusula ¿no? del diputado.
2: Es el güey encontrando la lámpara del genio y pidiendo más deseos como tercer deseo.
18: Exacto. Exactamente. Y la tercera, que es la más importante. Se lleva peleando 7 años con Sam Altman de ChatGPT.
0: Sí.
18: Y le gana el IPO y él sale primero.
0: Sí.
18: Entonces, ganó.
0: Ese tiro va a estar bueno. O sea, y Musk lo que hace es que se busca muchos enemigos. Empezó con el señor Bezos y luego ahorita está con Sam Altman. O sea, el vato le encanta odiar.
18: Le encanta.
0: Maca, muchísimas gracias. Y qué bueno que tus preocupaciones estén en la estratosfera. Y nosotros regresamos. Vamos a correr comercial y regresamos. Usted no se nos vaya. 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
0: Ya estamos de regreso, señora bonita, amigo de casa, en No Son Horas. Y el día de hoy tenemos a Montse Motarredón.
2: ¡Bravo!
0: Una obra, bienvenida, muchas gracias.
18: A usted.
0: Esta es una obra muy padre que ahorita lo voy a platicar yo, amiga. Toc Toc. Que tiene 3,000 reproducciones. ¿Qué es esto?
18: Es una cosa bárbara.
0: ¿Qué va?
18: Que genuinamente es difícil de creer. Llegar a 3,000 es una cosa, pero genuinamente.
0: Sí, inaudita, ¿no? O sea,
18: sí, no.
0: Durísimo. Nos está diciendo ahorita que tiene 17 años.
18: En cartelera.
0: Ajá. ¿Qué onda? Y siguen con gente, ¿no?
18: Y seguimos.
0: Ha desfilado todo mundo ahí, ¿verdad?
18: Durísimo. Y aparte, sí. Lo que está bonito es que gente que inició puede seguir. Entonces, Lola, por ejemplo, en el 2019, que hacía, Lola Cortés hacía a Blanca, y ahora está haciendo a María, que es la señora grande.
0: Ajá.
18: En el teatro pasado tuvimos también a Ulises de la Torre, que hace años hacía Otto,
0: okay.
18: Y ahora hacía Camilo.
0: Otto es el que tiene...
18: Lo de la simetría.
0: Sí, la simetría. Sí.
18: Y Camilo el que lo cuenta todo.
0: El tema es que...
2: Es una comedia del dramaturgo francés, aquí viene un nombre en francés, estrenada en 2005 sobre seis pacientes...
0: La Tux de Frutux.
2: Sobre seis pacientes con trastorno obsesivo compulsivo que esperan a un psiquiatra que no llega o se tarda en llegar.
0: El tema es este, o sea, haz cuenta que lo que ves tú es cada uno de los chavos que salen tiene una... Pirelli, pero de cada uno de una cosa. Uno tiene trastorno obsesivo compulsivo, otro.
18: Todos tenemos TOCs.
0: Todos tienen TOC, ajá.
18: Sí, pero los TOCs son diferentes.
0: Entonces suena muy padre que es una chava que repite todo, y todo lo hace dos veces. Pero todo, hasta los movimientos, ¿verdad?
18: Sí.
0: Esto es muy chistoso porque están platicando seis loquitos, güey. Y está
2: no, respetando. No, no, digas eso.
0: Bueno,
2: personas con
0: personas con trastornos indiscapacitados. Nuestra gente sabe que.
2: Ajá.
0: ¿Me entiendes? Bueno, seis personas de capacidades diferentes psicológicas. Y están esperando al doctor.
2: ¿Lo contó bien? A ver.
0: ¿Verdad que sí?
18: Invítame. La verdad, bastante bien. De que lo más políticamente incorrecto posible, pero no
0: acabo de decir. Dice que hasta el programa.
2: Dime, cuéntame.
0: Llegan seis personas súper normales.
2: Cuéntame tú.
18: Son personas que tienen trastornos obsesivos compulsivos, que nosotros los conocemos más como manías. Que todos tenemos de qué cositas que tenemos que hacer, pero cuando es un trastorno, es que ya afecta tu día a día. Ya afecta, ya no puedes vivir, entre comillas, normal.
0: No, bueno, no está loquito. No, que aquí tienes...
18: La verdad.
0: Ajá. Sí. Pero está muy chistoso porque son seis gentes que cada uno carece de una cosa, entre todos ayudándose entre sí como para salir del...
2: En la escala TOC, tú, Montse, ¿qué manía tienes?
18: Ay, yo la verdad tengo varias. Número uno, creo que el botón de shuffle en la música es el invento más tonto que pudieron haber hecho. Lo detesto con todo mi corazón.
0: ¿El shuffle de la música?
18: La música está hecha para escucharse en el orden que el artista la puso. Me pone muy mal.
2: O sea,
18: no
2: comprarías un disco de éxitos.
0: Gabriel, estamos llegando a algo como terapeutas. Sí, y cuéntanos.
18: No, me pone muy mal.
0: Que cuando tu papá ponía acá música. Y haciéndole. ¿Tú qué tendrías de...?
2: Híjole, no sé, las luces prendidas innecesarias, no soporto.
0: No lo soporto.
18: Yo creo que soy yo al contrario, de que no soporto la oscuridad, pero entiendo tu punto.
0: Yo las líneas rectas, o sea, necesito que Pablo, la compu esté alineada así, y es como que los espacios
18: Coboto
0: tengan... ¡Ajá! Yo soy ese.
2: ¿Cuál?
3: Otto.
2: Ah, yo dije, sí.
1: Ya, no, no, Otto es un personaje.
2: Bastante.
1: Me regañas.
2: Eso no es TOC.
1: Me regañas por decirlo, me regañas por decirlo, Quito, y saca. Entonces, sí, yo como que necesito que todo esté como, o sea, en y aparte, en el espacio, bien. Me pasó el Gabo una aplicación que divide el escritorio y lo pone muy en la orilla, entonces lo muevo. Ajá. Sí, sí, no, es muy real.
3: Lo entiendo.
1: Es muy real.
3: Lo entiendo. Con la compu específicamente soy igual.
1: ¿Verdad que sí?
3: Con los widgets, ¿sabes?
1: Eso, que, eso me refiero. Sí, o sea, sí, que sí. Tiene que tener el espacio porque luego y sí, simétrico. Sí, sí.
2: Oye, ¿les sirve a ustedes como actores de alguna manera terapéutica estar en esta obra? Ay,
3: ¿no? Genuinamente creo que es al revés. Yo creo que todos entramos un poco más normales y salimos trastornados. Ajá. De que yo sí creo que, uno, yo me he dado cuenta que todo mundo repite dos veces. Es algo muy mexicano el decir de que sí, sí, sí, sí, sí. Ah, obvio,
2: Va. Exacto.
3: Entonces, ¿cierto? Específicamente el de Lulú es demasiado común. ¿Y cuántas Marías no conocemos, que es la que se tiene que regresar a ver si cerró la puerta de la casa, a ver si apagó la luz?
1: Ese se me hace el peor.
3: Durísimo.
1: Porque fuera, o sea, el de, ay, se apagó la estufa.
2: Y si no estás pensando, estás
1: todo
2: pensando
1: el día, ajá. Sí. O ese que te duermes y lo, sí, cierre. ¡Híjole, güey! Porque
3: tienes que bajar a ver si cerraste.
1: Hay uno que está muy cañón, que ese sí nunca lo he visto y se me hace chistos. Bueno, no chistos, está muy raro. El del Tourette.
3: Ah, sí.
1: Que lo hizo yo, me acuerdo, Pedro Prieto.
3: Sí, sí,
1: que
3: sí.
1: Es banda que le dan groserías de la nada.
3: Eso es porque tiene coprolalia. Pero eso. El Tourette son tics, que son involuntarios. Puede ser dañino hacia uno mismo o no. Esto me interesa muchísimo, el tema me ha salido muchísimo.
2: Ah, es el que tiene esta muchacha cantante.
3: Billie Eilish tiene.
1: ¿Tourette?
3: Y también Luis Capaldi.
1: Ah, no, pero ese lo tiene.
3: Durísimo.
1: Sí, Luis Capaldi es un cantante y de repente se para y se empieza
3: Porque son tics. Hay un video que me gusta muchísimo, güey. Creo que es musulmán, que tiene tics y uno de sus. Tiene Tourette y uno de sus tics.
1: Tiene, pero tic, boom. Es una broma.
2: David Letterman tiene una entrevista que está con Billie Eilish y de pronto ella empieza
3: le da tics.
2: ¿Sí? ¿Qué te pasa?
1: ¿Y
2: la gente no sabe que el Tourette es
3: sí.
1: Ah,
3: y específicamente dentro de Tourette está coprolalia, que es de groserías y gestos obscenos.
1: Groserías, pero así de la nada.
2: Yo creo que Cata tiene eso. Porque
1: sí, Cata sí lo tiene. Ambas. Ese y el Tourette, porque luego se nos traba aquí.
2: ¿Cuándo puedo ir a ver esta obra por ahí?
3: Estamos todas las semanas de jueves a domingo, los horarios varían, el elenco varía, que yo creo que es lo más bonito, porque funciona la que vayas va a ser diferente y puedes regresar.
1: Ajá.
3: Por ejemplo, somos tres Lulús que estamos siempre ahí, hay un montón. Los horarios varían, chéquenlos en Ticketmaster, jueves hay 2x1.
2: Está en Ticketmaster, en las redes sociales de
1: y únase usted a celebrar el cumpleaños número 18 de Tok Tok con otras 4,000 funciones. Muchísimas gracias, Monse. Vamos a una breve pausa, ¿no? Ya nos vamos, ¿va? Muchas gracias por acompañarnos. Ya se nos acabó el tiempo. Se quedan ustedes con el señor Marco Israel. Nosotros dos mañana en punto de las 10 de la mañana. Ahora sí, ya va a estar.
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0: Ser mamá divorciada es aprender a sostenerlo todo, con amor, con paciencia y con mucha determinación. Aunque el camino puede ser retador y a veces solitario, también revela una fuerza interior que quizás no conocías en ti y que te permite enfrentar los desafíos con resiliencia. Sé que te puedes volver más consciente de tus decisiones, más firme en tus valores y más capaz de salir adelante, incluso cuando las circunstancias te parezcan difíciles. Tus hijos aprenden de tu valentía, de tu capacidad para adaptarte y de la forma en que te reconstruyes día a día. No es el final, sino un nuevo comienzo lleno de oportunidades, lleno de aprendizaje y de crecimiento personal.
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5: El Amazonas es la selva tropical más grande del mundo y una pieza clave en la regulación del clima global. Extendiéndose por 9 países, alberga una biodiversidad inigualable, con miles de especies de plantas y animales aún por descubrir. Actúa como un gigantesco sumidero de carbono, absorbiendo toneladas de dióxido de carbono. Sin embargo, enfrenta amenazas críticas debido a la deforestación y la minería ilegal, poniendo en riesgo el equilibrio del planeta.
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1: La presidenta Sheinbaum ve riesgo de intervención extranjera en las elecciones del 2027. Llegan vientos y posibles lluvias a Sonora con frente fuera de temporada. Morena exige a Maru Campos dejar de esconderse en el fuero en el caso de agentes de la CIA. Niega persecución política. Voy a conversar en unos momentos más con Lizeth Sandoval, colaboradora de En Igualdad AC, y sobre el proyecto Redefiniendo el Consentimiento Sexual. También con la doctora Julieta del Río Venegas, excomisionada del INAI, sobre el tema de el registro de celulares. ¿Realmente acabará la extorsión con el registro de celulares? Y Octavio Almada, delegado federal de los programas de bienestar en Sonora, estará para hablar de algunos temas que tienen que ver evidentemente con los programas, pero también alertar sobre algunos intentos de fraude y otras que no se quedan en el intento, que logran fraudear algunas personas. Bueno, en la mesa de análisis hoy jueves, Aurora Retes, Juan Carlos Puebla y Jesús Ruiz Gámez. Temas del acontecer local, estatal, nacional e internacional. Ya lo sabe, la invitación es para que usted tome parte activa en este espacio. Nos gusta, por supuesto, que nos escuche, pero queremos también saber qué está pensando, qué está pasando por su colonia, por su casa, por su vida. Bueno, pues tenemos varias líneas para que se comunique. Empiezo por recordarle el 6621087449 es el teléfono directo a cabina de transmisión. La primera parte del programa lo contesta Josué, la segunda Mauro. Y también tenemos el 6624-1340-24. 6624-1340-24. Este teléfono es para recibir sus mensajes de WhatsApp. Estamos en transmisión en audio y video a través de las diversas plataformas de Radio Fórmula Sonora. Nos encuentra como Radio Fórmula Sonora y en X como RF Sonora. Salvo en X, en todas las demás, así completito, Radio Fórmula Sonora. El pronóstico del tiempo nos indica para Hermosillo máxima de 30, mínima de 18 grados centígrados. Para Nogales máxima de 28, mínima de 14 grados centígrados. Hoy el Santoral nos dice que es día de Germán. Ah, pues muchas felicidades a Germán Ríos Lu, que además hoy es su cumpleaños. Que la pase muy, muy bien. Y también los que están de fiesta, son los Ulloa Vela. Es que ayer fue cumpleaños de Renato Ulloa y hoy de su esposa Fátima Vela. Que la pasen muy, muy bien, que disfruten muchísimo en familia. Son las 11:04. Está medio nublado el ambiente aquí en Hermosillo, ¿eh? Y déjeme decirle también que Javier Lamarque, el alcalde de Cajeme, anunció que la próxima semana solicitará licencia de 3 meses en sus funciones para buscar la candidatura de Morena al gobierno del estado. Bueno, pues como se ve, es un anuncio pues que estábamos esperando, así como en el caso de Lamarque, pues vendrán otras solicitudes de licencia o renuncias, depende el cargo y la seguridad que se tenga para encontrar el éxito en la siguiente meta política que se pongan nuestros políticos y políticas. Hoy es Día Mundial de la Hamburguesa. Bueno, hay que hacerle honor al día, ¿verdad? Tan deliciosas. Y para no olvidar la historia, un día como hoy, pero de 1864 en México, Maximiliano de Habsburgo y Carlota de Bélgica llegan a Veracruz. Y en 1929, en México, el presidente Emilio Portes Gil concede autonomía a la Universidad Nacional Autónoma de México. En 1942, México declara la guerra a las fuerzas del Eje e ingresa formalmente a la Segunda Guerra Mundial después de que los alemanes hundieron los buques petroleros Potrero del Llano y Faja de Oro. Y como le adelantaba ya, la Coordinación Estatal de Protección Civil informó que este jueves 28 de mayo continuará la influencia de un sistema frontal fuera de temporada sobre Sonora, lo que provocará fuertes rachas de viento, temperaturas ligeramente más frescas y aumento de nubosidad en distintas regiones del estado. El pronóstico indica cielos parcialmente nublados y baja probabilidad de lluvias sobre municipios del centro y sur de Sonora. Además, persistirán condiciones ventosas con posibles rachas superiores a los 65 kilómetros por hora en municipios del noroeste y norte de la entidad. Me mandaste un mensaje, Josué. Es una nota. Ah, venga, gracias. Muchas gracias. Más información, luego de la movilización realizada ayer frente a Palacio de Gobierno, el Sindicato de Trabajadores Académicos de la Universidad de Sonora informó que la presión ejercida derivó en una reunión urgente de mediación entre la dirigencia sindical y autoridades de la Universidad de Sonora con el objetivo de reactivar las negociaciones relacionadas con el pliego petitorio y las presuntas violaciones al contrato colectivo de trabajo. Mediante un comunicado firmado por el secretario general del STAUS, el maestro Cuauhtémoc Nieblas, el sindicato señala que durante la jornada se realizó una marcha, un mitin y posteriormente la instalación de un plantón estratégico, mismo que fue retirado temporalmente tras el inicio del diálogo con autoridades estatales y universitarias, aunque advirtieron que podría reinstalarse si no se presentan avances significativos. En otras cosas, Guatemala aceptó la intervención de tropas de Estados Unidos para combatir a grupos del narcotráfico en su territorio, según revela el New York Times. Es una nota que usted puede encontrar en el portal de fórmula.mx. El gobierno de Guatemala, dice esta nota de Miriam Mesa, acordó colaborar con Estados Unidos en operaciones militares conjuntas contra grupos de narcotráfico dentro de su territorio como parte de la estrategia impulsada por la administración de Donald Trump en América Latina. De acuerdo con un artículo publicado en el New York Times que refiere testimonios de personas familiarizadas con las conversaciones, el presidente guatemalteco Bernardo Arévalo sostuvo una llamada con el secretario de Defensa estadounidense, el señor Pete Hegseth, para afinar detalles de las operaciones que incluirían ataques aéreos y otras acciones militares que podrían arrancar el próximo mes. Ya ve, pues, como cada nación es libre y soberana para establecer sus políticas. Mientras México defiende la soberanía, Guatemala acepta ayuda de Estados Unidos para atacar a los narcos, de acuerdo con esta publicación que le digo, está en el New York Times. En más información que tenemos para usted esta mañana, déjeme comentarle que este jueves 28 de mayo a las 9:30 el presidente municipal lanzó el nuevo programa de participación ciudadana. Si participas, creces. Este evento se desarrolló esta mañana en Villa Toscana y pues es una se desdobla, por decirlo de alguna manera, el programa Creces es una especie de relanzamiento, es un programa del ayuntamiento en el que se solicita la participación ciudadana que se vería involucrada con o beneficiada, que sería la idea, con tal o cual obra. A mí me ha tocado participar. Yo vivo en la Colonia Modelo y en la Colonia Modelo tenemos un comité muy activo. Muy activo, sobre todo su dirigencia, Nacho, Franco, Calderón Trujillo, en fin, es muchísima gente que participa en el comité y siempre tienen actividad y nos están convocando cuando hay que dar la opinión. Y a mí me gusta hacerlo. A mí me gusta hacerlo porque, pues, si nos piden la opinión para participar y para definir algo que nos va a beneficiar en la colonia, pues, ¿cómo vamos a decir que no, verdad? Son las 11:11, pausa, volvemos.
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15: De arquitecta princesa. ¿Podrías imaginar que el día de tu boda de paso te conviertas en princesa y futura reina de Jordania? Así ha sido la historia de Rajwa, hija de uno de los constructores más importantes de Arabia Saudita. La joven estudió en Nueva York y trabajó en Los Ángeles. Coincidió en el camino con el príncipe Hussein y el amor hizo la suya. Las principales casas reales del mundo fueron testigos de la boda de Rajwa y Hussein, mismo día en que impuso su estilo minimalista y simétrico como buena arquitecta en su vestido de novia. La princesa Rajwa, y ahora madre de una bebita, tiene a su lado el mejor ejemplo de su suegra, Rania, quien ha sabido encontrar el equilibrio entre mostrar una imagen moderna de las mujeres jordanas y ser embajadora de la riqueza y cultural de su país. 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
17: El Museo Nacional de Historia Castillo de Chapultepec resguarda la historia de México desde los tiempos de la conquista de la Gran Tenochtitlan hasta la Revolución Mexicana. Sus salas exhiben objetos representativos de 400 años de historia. Desde 1939, la sede del museo es el majestuoso Castillo de Chapultepec, que fue residencia de 1864 a 1867 de los últimos emperadores de México, Maximiliano y Carlota.
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1: mañana con 15 minutos. Como le adelanté, tengo comunicación ahora con Lizeth Sandoval, colaboradora frecuente de este espacio, sí, pero también de En Igualdad AC. Lizeth, ¿cómo estás? Buenos días.
10: Hola, Soledad, muchas gracias por el espacio, muy contenta de estar contigo de nuevo.
1: Muchas gracias. A ver, primero, y para las personas que no conocen qué es En Igualdad AC, cuéntanos brevemente, ¿qué hacen ustedes?
10: Miren, Igualdad AC es una asociación civil que trabaja, pues, proyectos, incidencias y todo tipo de acciones encaminados, pues, a generar igualdad, participación democrática, pero también persigue, como este proyecto que vamos a hablar ahorita, cambios en leyes y modificaciones jurídicas que promuevan pues prevención de violencias o la garantía de ciertos derechos, ¿no?, hacia ciertos grupos de la población.
1: Excelente. Y ahora el tema para el que te hemos convocado, que platiques con nosotros y la audiencia, es el redefiniendo el consentimiento sexual. ¿Qué es el consentimiento sexual? ¿Cómo está definido y cómo pretenden redefinirlo, Lizeth?
10: Bueno, mira, sí, redefiniendo el consentimiento sexual, digamos que es como el nombre de la campaña, pero básicamente esta es una acción o una incidencia, pues como te comento, desde la sociedad civil, que lo que pretende es trabajar en la sensibilización y la prevención de la violencia sexual contra niñas, niños y adolescentes. ¿Por qué? Porque lo que se pretende es que haya cambios legales en el Código Penal para que se subsane un poco la situación de impunidad que hay cuando sucede un delito que se llama el estupro, ¿no? Le explicamos a la audiencia.
1: Sí.
10: El estupro es un delito que se lleva a cabo cuando una persona mayor de edad tiene relaciones sexuales con niñas, niños y adolescentes de entre 12 y 17 años, ¿no? Uh-huh. Actualmente hay una figura, bueno, para empezar, no hay muchas denuncias por delito de estupro. O sea, realmente es un delito que como está normalizado, digamos, este tipo de relaciones, ¿no?, de adultos con menores de edad, pues es muy poca el índice de denuncia que se da. Y hay una figura que se llama el consentimiento, que cuando hay una denuncia y la persona mayor de edad, digamos, prueba de alguna manera que no hubo uso de la fuerza y en base a esto que hubo o que pudo llegar a haber un consentimiento por parte de él o la menor de edad, la pena es menor, ¿no? Pero lo que se busca, por eso refiriendo al consentimiento, lo que se busca es que no se legisle en base a si hubo o no uso de la fuerza, sino que se tome en cuenta otras cuestiones, que por ejemplo muchas veces se puede tomar el consentimiento como cuando la víctima no se resiste, o que se queda congelada, o que hay amenazas, ¿no? Uh-huh. Entonces, eso es lo que se busca realmente, es que la figura del consentimiento se pueda regular y que de los 12 a los 16 años, en vez de que haya estupro, que se considere como violación, teniendo en cuenta esto, pues, ¿no?, que muchas veces hay de estas desigualdades de poder o de autoridad entre las personas mayores de edad y los adolescentes y niñas de 12 a 16 años, y puede haber amenazas, puede haber presión. Entonces, lo que se busca es, digamos, como que se suba un nivel la protección a niñas, niños y adolescentes, ¿no? Es importante hablar de este tema, Soledad, porque aquí en Sonora tenemos un contexto muy adverso cuando hablamos de violencia sexual contra niñas, niños y adolescentes. El embarazo adolescente, uh-huh, tiene niveles muy altos aquí en Sonora. Sonora ocupa el 40%, o sea, todo el 40% de embarazo adolescente a nivel nacional lo tiene Sonora, ¿no? Que es muy niveles muy muy muy altos. Y también según la ENDIRE, que es la encuesta que hace el INEGI para medir distintos tipos de violencia, del 2016 al 2021 la violencia sexual fue la violencia que más aumentó. Esperemos saber en la siguiente en directo cómo resulta eso, pero es importante hablar de este tipo de acciones para protección de este público, niños y adolescentes, porque sí hay una situación adversa cuando hablamos de violencia sexual, ¿no? Han aumentado también las denuncias, las carpetas de investigación por violaciones, por acoso. Entonces, básicamente eso es lo que se persigue. Algo interesante también de esta incidencia es que la estamos trabajando de la mano con una asociación internacional que se llama Equality Now, que uh-huh. esta misma incidencia la trabajan en otros países. Aquí lo están trabajando ahorita en San Luis Potosí con otra asociación, y se está trabajando pues en base a estándares internacionales de derechos humanos, pero también en base a sentencias de la Comisión de Derechos Humanos que ha hecho en este tipo de casos, ¿no? Que ha recomendado precisamente eso, que se elimine el delito de estupro, se tome como violación, tomando en cuenta que muchas veces el consentimiento puede ser obtenido de una manera coercitiva, ¿no? Entonces, uh-huh. a grandes rasgos, eso es.
1: Sí. ¿Y qué alianzas o qué aliados, aliadas tienen para esto, Lizeth?
10: Pues mira, lo estamos trabajando con otras asociaciones, por ejemplo, Jurídicas Feministas, Redefine, He4She, y obviamente pues en un cabildeo también pues intenso organizado con el Congreso del Estado. Ahorita la diputada Ernestina Castro es quien ha desarrollado esta iniciativa. Lo hemos estado trabajando también con la Comisión de Género e Igualdad de ahí del Congreso. Uh-huh. Y pues nada más es básicamente estamos esperando que se dictamine y se pongan de acuerdo, ¿no? Entre ellas y ellos mismos para que se pueda dictaminar. Y como asociación civil, pues también hemos hecho varios eventos para la difusión y la sensibilización de este tema, ¿no? Hemos hecho algunas mesas técnicas de análisis con la academia, con otras asociaciones civiles. Hace algunas semanas se hizo un foro muy interesante con juezas y personal de la fiscalía ahí junto con otras diputadas ahí en el Congreso, y bueno, ha estado como muy muy nutrida la discusión, ¿no? El punto es que se tomen en cuenta las visiones de todas las personas, tanto servidoras públicas como sociedad, que no uh-huh. que puedan estar relacionados con la incidencia. También se busca que haya próximamente una mesa de análisis con adolescentes y jóvenes, así que también ellos y ellas puedan pues expresar
1: claro.
10: su opinión, ¿no? Me parece a mí una acción muy, muy importante, porque pocas veces se les consulta, ¿no? Se les consulta a las infancias, a las adolescentes, a las juventudes, cuando se legisla, uh-huh. algo que tiene que ver con pues directamente, ¿no? Con situaciones que ellos y ellas padecen. Entonces, bueno, lo hemos estado trabajando ahí con un congreso, con otras asociaciones civiles, y socializando con distintos grupos. Es muy importante, pues como ya sabemos, que cuando se aprueba una iniciativa legal, pues esta tiene que ir acompañada con campañas de educación, de sensibilización. Es decir, no es solamente aprobar la ley, ¿no? Sino que después de eso puede haber todo un inclusive presupuesto, ¿no? Para poder educar a las personas y que realmente simplemente como tiene que ser, pues las disposiciones que se buscan cambiar.
1: Claro, claro. Bueno, Lizeth, pues nos mantenemos en contacto para dar seguimiento a este tema. Es un tema incómodo, pero no podemos voltear la cara, sacar la vuelta, porque aunque lo hagamos, va a seguir existiendo y hay que entrarle de frente. Es doloroso, sin duda, es frustrante y puede incidir de manera muy determinante en el futuro de las infancias, de las adolescencias sí. que ahora son víctimas.
10: Así es.
1: O sobrevivientes, me corregiría Janet Harrison, sobrevivientes de ese tipo de situaciones.
10: Sí, sí, está sí, cierto, ya está como un poco rebasado el término víctima, ¿no? Polémico, pero bueno, a fin de cuentas es un término legal que sí reduce uh-huh. mucho, ¿no? La condición como persona a quien se le nombra como víctima, pero bueno, sí, sobrevivientes a mí también me parece un término mucho más humano, ¿no? Que sí. que se apega a esta visión de derechos humanos. Y bueno, nada más invitarlos a que puedan consultar en las redes de En Igualdad AC, pues quienes quieran o estén más interesados de conocer más de este proyecto, o se quieran sumar también, uh-huh. está abierta la invitación.
1: Muy bien, gracias, Lizeth.
10: Muchísimas gracias.
1: Un abrazo también para ti. Es Lizeth Sandoval, de colaboradora de En Igualdad AC. los temas. Ayer abordábamos, si usted nos escuchó ayer, abordábamos el tema de el abuso sexual infantil, por ejemplo, también. Son temas difíciles, pero no podemos sacarles la vuelta. Si volteamos la cara, no van a dejar de existir. Hay que atacarlos de frente. 11:26, pausa.
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27: Fíjense que ahora con la globalización he visto que se dice de diferentes formas en el caló o en el habla cotidiana. Hay diferentes formas de referirse al trabajo. Bueno, en México ya sabemos que chamba, que viene de chamber, que iban los norteños a pedir en la Chamber of Commerce el permiso para trabajar. En Argentina es laborar, laburar, estoy laburando, laburando, que viene de laborare, del italiano laborare, que quiere decir trabajar, que viene a su vez de labrar, es labrar la tierra, el latín laborare. Y también en España se dice curro, currar, que viene de una palabra gitana que tiene que ver con el trabajo. Entonces es currar. Ahora ya saben, chambear, laburar.

0: Son las 11 con 29 minutos. Le comentaba hace un momento de este relanzamiento del programa Creces. Y nuestro compañero Tony López platicó con pues el coordinador de este programa. Tenemos ya la entrevista en unos momentos más, Josué, gracias. Mientras tanto, agradezco que Katy Acota, que nos dice que nos está escuchando. Muchas gracias, qué honor. Muchas, muchas gracias, Katia. Por acá también recibimos ya los saludos y las bendiciones de Blanca. Gracias también a Pavel Orlando, muchas gracias. Y a ver por acá, quisiera preguntarles si me podrían ayudar con un caso de mi sobrinita. Estamos solicitando apoyo para seguir luchando por su salud. Es Allison, me dicen, ella es Allison. Y en unos momentos más vamos a compartir toda la información en nuestras redes sociales para quienes decidan sumarse y conocer el caso, lo hagan. Como le adelanté, tengo en la línea telefónica y... todavía no la entrevista. Ok, entonces vamos con la entrevista que hizo Tony, perdón, estamos en un programa en vivo, y los programas en vivo, pues así son, a veces se corta la comunicación, a veces se nos cruzan los cables entre el operador, la cabina del operador y la cabina de locución, pero en este caso fue mi error, José, te ofrezco una disculpa. Vamos con la entrevista que hizo Tony, por favor, sobre el programa Creces. Bueno.
1: Pues muy buenos días, estamos aquí con el director municipal de Participación Ciudadana, Daniel García. Daniel, muy buenos días, ¿cómo se encuentra después de la presentación de este evento? Si nos puede comentar un poco, por favor.
2: Claro que sí, muchas gracias, de verdad, gracias por la oportunidad de presentarles este evento que se llama Si Participas, Creces. Vemos que, bueno, la dirección que encabezo se llama Dirección de Participación Ciudadana y hemos visto, y lo comentábamos ahorita en el evento, cómo la participación ciudadana hace mucha falta, cómo falta fomentar esta participación ciudadana, no solo en las comunidades, que es lo que estamos venido haciendo, que es lo que venimos haciendo durante este periodo gubernamental, pero falta también involucrar a los sectores, al sector empresarial, al sector académico y al sector social, y nos vamos a involucrar todo con ellos para poder fomentar la participación ciudadana en diferentes temas. Vamos a hacer conversatorios, paneles, foros, capacitaciones a maestros, a alumnos. Vamos a trabajar con niñas y niños porque vemos con otros países los niños y niños ya nacen con un chip de participar para mejorar su entorno. Y aquí en Sonora, lamentablemente, en el único mecanismo que tenemos para medir la participación ciudadana es la elección constitucional y somos el penúltimo estado en participación ciudadana. Entonces queremos, este programa busca fomentar la cultura de la participación ciudadana. Eso es lo que hay que cambiar y vamos a trabajar con todos los sectores para lograrlo.
1: Me llamaba la atención también las cifras que manejaba, una bolsa de 100 millones de pesos que se ha armado y más de 1,000 propuestas ciudadanas las que ya les han hecho saber ustedes. ¿Qué nos puede compartir sobre eso?
2: Exactamente, un mecanismo de participación ciudadana que tenemos en el ayuntamiento es el presupuesto participativo, que nosotros llamamos presupuesto Creces, que es ejercer estos 100 millones de pesos en la última edición para que las y los ciudadanos puedan proponer obras en su colonia, en su comunidad, y esas mismas propuestas que salgan a votar por ellas y que se lleven a cabo. Entonces, sí, han sido desde el 2022 que tenemos, desde la primera edición, ahí fueron 24,000 votos, y ahora en la última edición tuvimos 72,000 votos, entonces un crecimiento mayor. ¿Qué significa eso? La gente quiere participar. Lo único que falta es crear mecanismos, lo único que falta es nosotros trabajar a favor de la participación ciudadana para que esto suceda, ¿no? Porque vemos que la gente sí quiere mejorar su entorno, sí quiere participar, y con esta cifra de 72,000 votos en la última edición de Presupuesto Creces, vemos que lo único que falta son mecanismos para poder avanzar en la participación.
1: Finalmente, ¿qué mensaje le envía a la ciudadanía en vistas de que se puede incrementar estos 72,000 votos para la siguiente votación?
2: Así es, de hecho ya vamos a empezar con la votación en agosto.

0: empezamos a involucrar a la gente para que inicien a hacer los procesos, validar esos proyectos, y a mediados de noviembre vamos a tener las votaciones, las elecciones por estos programas. Entonces, primero que estén atentos a las convocatorias en agosto del presupuesto Creces para que puedan proponer las obras y así mismo votar esas obras, pero en general que también estén atentos porque vamos a estar trabajando con estos sectores que digo para poder fomentar la cultura de la participación ciudadana.
1: Muchas gracias, Daniel.
0: Gracias a ustedes.
1: Bien, escucharon, es el director municipal de Participación Ciudadana, Daniel García, luego del lanzamiento de este programa Si Participas, Creces, que promueve el Ayuntamiento de Hermosillo. Soy Antonio López, reportando para Grupo Fórmula.
2: Muchas gracias a Tony López. 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Bueno, voy a otras cosas, a otra información que tenemos para ustedes esta mañana. Permítame nada más actualizar aquí porque se me salió por un momento el internet y estoy aquí un poco batallando. Ya lo tengo. La presidenta Sheinbaum dijo que sí ve un riesgo de intervención extranjera en la elección del 2027. ¿Sí puede haber un riesgo de una intervención extranjera en México? Se le preguntó. Sí, dijo durante su conferencia matutina en Palacio Nacional. La presidenta fue cuestionada sobre si ve un riesgo de intervención extranjera en los comicios del próximo año. Dijo, ha habido financiamientos desde afuera. Se demostró en el caso de mexicanos contra la corrupción o por la corrupción, que fueron financiados por instituciones de Estados Unidos a través de la embajada, que de una u otra forma apoyaban a un candidato o a una candidata, contestó y agregó. En la circunstancia actual, con esta ofensiva que estamos viendo desde afuera, es muy importante que quede claro que en México decidimos los mexicanos. Es importante que se regule, fue lo que contestó la presidenta a esta pregunta. Y después de que Maru Campos acusó que la citaron tramposamente a la Fiscalía General de la República para declarar por el caso de agentes de la CIA en Chihuahua, Morena exigió a la gobernadora dejar de esconderse en el fuero y rendir cuentas ante las autoridades competentes. En un comunicado, el partido Guinda ironizó que Maru Campos fue arropada por el presidente nacional del PAN, Jorge Romero Herrera, a quien señaló como líder del llamado cártel inmobiliario. La gobernadora de Chihuahua volvió a eludir su responsabilidad de rendir cuentas ante la Fiscalía General de la República por los hechos relacionados con la participación de agentes extranjeros en territorio nacional, denunció. De acuerdo con el oficialismo, la panista utilizó argucias legales para no presentarse a testificar ante la autoridad ministerial en Ciudad Juárez, donde fue citada en calidad de testigo. Prefirió, como es su costumbre, trasladar el tema al terreno mediático desde la Ciudad de México. Es la crítica, el señalamiento que hace Morena a la decisión de Maru Campos. Son las 11:39. El robo y contrabando de combustibles en México volvió a colocarse en el centro de la agenda de seguridad de Estados Unidos. Senadores republicanos y demócratas presentaron una iniciativa que, de ser aprobada, obligaría al Pentágono a entregar al Congreso un reporte sobre el tráfico ilegal de hidrocarburos y su relación con la violencia criminal generada por los cárteles mexicanos. La propuesta fue presentada por el senador republicano John Cornyn de Texas y la senadora demócrata Jackie Rosen de Nevada, bajo el nombre de Paren el Fooling y la violencia de los cárteles, de acuerdo con comunicados oficiales difundidos por las oficinas de ambos legisladores. El objetivo es revisar cómo el combustible robado, conocido en México como huachicol, se ha convertido en una fuente de ingresos para organizaciones criminales que operan a ambos lados de la frontera. Y pues bueno, está el tema también se cruza con investigaciones recientes sobre presunto contrabando de combustible desde Estados Unidos y Canadá hacia México. Una de ellas involucra a Icon Midstream, empresa petrolera con sede en Houston, señalada en reportes de la agencia Reuters como parte de la indagatoria abierta por autoridades mexicanas y estadounidenses. La compañía ha negado irregularidades y sostiene que no ha apoyado de manera consciente al cártel Jalisco Nueva Generación. Entonces, a lo mejor sí considera que lo apoyó de manera inconsciente, ¿sí? Por los nombres que han trascendido, por los esquemas que se han utilizado para el huachicol fiscal. Esto podría traer algunas consecuencias más adelante. No perdamos de vista que en la agenda estadounidense están las elecciones. Son las 11:42. Pausa, volvemos.
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3: Campeón del mundo, campeón del...
4: Hablar de Italia en la historia de las Copas del Mundo es hablar de una auténtica potencia. La escuadra azzurra posee 4 títulos, pero sus glorias más épicas nacieron del caos. No llegaron como favoritos, sino señalados por la prensa y bajo la sombra de escándalos de apuestas en su liga local. En España 82, tras el escándalo totonero, la azzurra avanzó sufriendo con 3 empates. Eliminaron al Brasil de Zico y vencieron a Alemania en la gran final.
3: Tardelli.
4: Para 2006, el fantasma del Calciopoli hundía al fútbol italiano. Sin embargo, Marcello Lippi blindó al equipo. Vencieron al anfitrión en semifinales y coronaron la gesta ante la Francia de Zidane, con 4 titulares del equipo señalado, la Juventus.
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6: Cuando Will se olvida el protocolo. Cuando se trata de fútbol, el príncipe William de Gales se olvida de las formas y el protocolo que es parte de su vida y como heredero a la corona británica. Lo mejor, nos encanta verlo en su modo fan. Mejor no hubiera podido ser para él un acérrimo seguidor de su Aston Villa que presenciar el triunfo de su equipo en la Europa League. Ahí vimos al Wills como uno más gritando, sufriendo, abrazando a sus amigos desde la tribuna. Grabó con su celular el momento histórico. 44 años han pasado para levantar la Copa de Fútbol. El príncipe celebró cantando el Sweet Caroline, bailó, aplaudió y ya encarrerado se fue con algunos jugadores a un bar a seguir la celebración. Uno de los cargos que más disfruta William es como presidente de la Asociación de Fútbol de Inglaterra. 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
1: La presidenta Claudia Sheinbaum aseguró que no existe persecución política en contra de la gobernadora de Chihuahua, Maru Campos, por la investigación que realiza la Fiscalía General de la República.
2: Ahora pues se ha dicho que se está contra la gobernadora, que es un asunto político, que no, nada que ver. Es un asunto de una investigación de la Fiscalía sobre este caso, que es muy relevante. Es muy relevante para el país. Se ha querido minimizar esta situación.
1: El INEGI reportó que la informalidad laboral en México aumentó en 0.5% en abril, fijándose en 55.2%. El organismo autónomo precisó que en marzo eran 32.6 millones de personas en esta condición. Sin embargo, en abril incrementó a 33.4 millones de mexicanos.
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0: 11:47, 11:47. Bueno, como ya le comentaba, está aquí Octavio Almada, es el delegado federal de programas de bienestar en Sonora, y lo primero que le dije cuando lo vi, pues qué milagro que estás aquí en Hermosillo, porque todos los días recorres el estado, ¿no?
1: Todos los días.
0: Sí, todos los días andas en diferentes municipios, ¿no?
1: Sí, la verdad que muy contento, porque yo creo que cuando uno hace la chamba con pasión, pues lo disfrutas más.
0: Por supuesto.
1: Y cuando ves a la gente y platicas con la gente de lo que se viene haciendo en el gobierno y tienes todas esas expresiones de la gente, pues para mí es pura vitamina para no cansarme y no buscar pretextos de que está muy lejos, o hace mucho calor, o hace mucho frío, o hay muchas curvas y me mareo. Pues yo creo que lo que no nos debe marear es estar en el escritorio. Porque como dice la presidenta y el presidente López Obrador, el poder es humildad. Entonces, las curvas no deben de marear ni el clima, al contrario, la transformación se debe consolidar llevando el mensaje de la presidenta a todos los rincones del estado. Y qué más que en el corazón político, que es la parte de bienestar. Entonces, eso es muy importante, y sobre todo que lo que hagamos nosotros en el servicio público de Soledad, pues lo vamos a hacer con mucho alegría y cariño por lo que hacemos. Y muy contento de todo lo que hemos venido construyendo en el estado, me refiero construyendo, llevando la información de los programas a cada casa, a cada rincón, en las plazas que nos rimos con la gente. Y eso es una satisfacción personal de lo que uno viene trabajando. Y la verdad que, pues sí ando permanentemente, lo disfruto mucho, me gusta mucho lo que hago. Y siempre agradecer a la presidenta de México por la confianza que permita que la siga acompañando en esta parte de la delegación de bienestar, y anunciar lo que ella viene haciendo también en la parte central y nacional, que son la parte de la credencialización del Servicio Universal de Salud, que lo anunció ella el martes pasado, donde vamos a arrancar ya nuevas etapas de la credencialización. La primera etapa fue de 85 años, se registraron casi 2,000 señoras.
0: ¿Aquí en Sonora?
1: Aquí, en Hermosillo.
0: Ah, Hermosillo.
1: Fue en Hermosillo nada más. Y ahora ya arrancamos esto del lunes 25 al 14 de noviembre, que es adultos mayores de 65 años y personas con discapacidad. Vamos a empezar a registrar ya en esta semana, o sea, de aquí hasta el 14 de noviembre. Y son dedicados a ellos. Vamos a hacer varios meses de credencialización. Requisitos los mismos de casi todos los programas, que lleven comprobante de domicilio, la CURP que llega certificada, identificación oficial y un contacto en teléfono. Y esto lleva varios beneficios que yo quiero compartir.
0: Ajá. Sí, es para que se registren al Servicio Universal de Salud.
1: Es decir, la presidenta, ¿qué quiere? Que todos tengan acceso al Servicio Universal de Salud de las instituciones públicas del estado.
0: Estamos hablando de personas que se van a registrar a esto, evidentemente que no cuentan con IMSS, ISSSTESON.
1: Así es, y si cuentan también, no tienen ninguna limitante. Cualquier persona que tenga derechohabiencia o no tenga derechohabiencia puede tener esta credencial. ¿Para qué sirve? Primero, acceso a la salud. ¿A partir de cuándo va a tener validez esta credencial? A partir de enero del 2027. Y son varias etapas que ahorita voy a describir. Es decir, la credencial va a tener acceso al Servicio Universal de Salud, va a tener vigencia como una identificación oficial también. Y los servicios y la atención médica va a ser a partir de enero de 2027. Y voy a ir yo subiendo videos, explicando a detalle, pero voy a entrar en el tema. En enero de 2027, con esta credencial, van a ser atendidos en urgencias cualquier persona en cualquier institución de salud médica. Es decir, si tú tienes IMSS, pero en tu casa te queda el ISSSTE y tienes una emergencia, ahí te van a poder atender, cosa que hoy por hoy no pasa.
0: Okay.
1: O cerca de tu trabajo. Lo que más te quede cerca es la parte que la presidenta Claudia Sheinbaum está haciendo, del servicio universal le quede a la gente más cerca. Eso es un primer paso en enero de 2027. Se van a tener urgencias, señoras embarazadas, códigos de infarto y otros padecimientos. Y en julio del 27, citas médicas, rayos X, laboratorios. Y en enero del 28... Ya las partes de las cirugías, enfermedades crónicas, hemodiálisis, y ahí donde se termina la consolidación del Servicio Universal de Salud.
0: O sea, va a ser paulatina la
1: es
0: forma
1: correcto.
0: En que se van a integrar los servicios a las personas
1: es
0: que
1: correcto.
0: Lo soliciten.
1: Es
0: decir, si por ejemplo, una persona es derechohabiente del ISSSTE y dice, híjole, Locaranza, porque Locaranza está muy mal, Locaranza, no quiero caer a Locaranza, quiero ir mejor a
1: IMSS.
0: Al IMSS.
1: Ahí se va a poder atender. Y todo esto va a ser paulatino, sobre todo que nosotros en los módulos de bienestar que estamos instalados en los 32 municipios, todo el personal ya tiene una guía. Ajá. Para que la gente le va a preguntar, oye, ¿a partir de cuándo la credencial va a tener vigencia? A partir de enero. Uh-huh. Y ahí, ¿qué servicios van a atender? Primero, señoras embarazadas, casos de infarto, y hay otros servicios que se van a atender en el mes de enero a julio. Y luego en julio, otros servicios, y en el 28, otros servicios. Todo eso es para ir avanzando en la parte del servicio universal. No tiene ninguna limitante que tengan otra derechohabiencia a la gente. Es decir, es una credencial adicional para en temas de emergencia o urgencias los atiendan. Y cuando venga la etapa de las consultas médicas, que así como dices, oye, en ese hospital yo no quiero ir a otro. Ya de manera universal, los expedientes, lo decía la presidenta ayer, antier en la mañanera, que se tienen que digitalizar todos los expedientes para que cruzarse, entre ellos. Ajá. Exactamente. Tú llegas, oye, vengo a cita con el doctor fulano de tal, porque pues le tengo más confianza a este doctor. Y ahí te van a atender sin que tengas ningún que vayas a pagar por el servicio de salud que no sea tu derecho a vivienda. Esa es la parte integral que la presidenta está haciendo y que empezamos nosotros de mayo a noviembre a credencializar en este universo de derecho a vivienda para iniciar en enero. Y la presidenta también anunciaba en la mañanera, que después se va a bajar a toda la población. Es decir, somos más de 3 millones en Sonora, se va a credencializar a toda la población de manera paulatina. Ahorita de mayo a noviembre, adultos mayores y personas con discapacidad, y las personas con discapacidad o que estén en situación de postración, se va a hacer una medida especial para ir a sus casas. Okay. También a registrarlas y que tengan esta credencial. La credencial, hay un calendario habitual de la primera letra del apellido, se está publicando en las redes oficiales, se va a seguir publicando. Yo voy a hacer anuncios y videos de manera paulatina de estos servicios que van a empezar a ser ya una realidad a partir de enero. Pero para que la gente tenga la claridad, ¿para qué sirve? Para que en temas de urgencias, a partir de enero, tengan ustedes un acceso a cualquier institución pública de salud, sin pretexto de nada.
0: Me llegó una pregunta un poco fuera del tema este, pero que sí es para el delegado, para Octavio Almada. ¿Le puedes preguntar sobre el programa de apoyo para madres solteras?
1: Sí, ese programa era el de niñas y niñas, de hijos de madres trabajadoras, que va dedicado. Aquí en Sonora tenemos un programa, pero no está abierto todavía a nuevas incorporaciones. Se hizo inicialmente y va dedicado a los pueblos originarios, más que nada. Se abrió el año pasado en Tijuana, en Ciudad Juárez y en otras partes, pero aquí no está abierta la ventanilla, y es el de madres, de hijos de madres trabajadoras. Ese es el programa, que ella se quiere identificar así.
0: Ah, ok.
1: Pero eso es.
0: Y la Asamblea Lloreme Mayo de Chojoa le manda un saludo al licenciado Octavio Almada. Pronto nos veremos.
1: Hay una salud. De hecho, voy a ir allá al pueblo, voy a ir ahí cerquita de Guatabampo por la otra semana a la Asamblea.
0: Teófilo Ayala.
1: Sí. Es buen compañero.
0: Sí. Bueno, pues ahí está.
1: Pero ahí va.
0: Octavio, ¿y tú no vas a renunciar? Ya. Javier Lamarque dijo que va a renunciar.
1: No, pues es que... ¿Está bien? Se fue la señal, ¿no es cierto? No, yo creo que la parte más bonita que tenemos nosotros, al menos yo le disfruto mucho, es lo que yo estoy haciendo. Y estar en esta tarea lo hago feliz, con mucha pasión y la verdad que con mucha alegría. El tema político, pues yo ahí la verdad le saco la vuelta, en el sentido de que no quisiera... establecer un vínculo en los anuncios de los programas de bienestar con los temas políticos, porque si yo empiezo a hablar de la grilla, pues van a empezar a decir que todo lo que hago es para un posicionamiento personal. Por eso yo ahí mejor lo evito, y mejor sigo en la chamba que ando haciendo. Yo les deseo lo mejor a los compañeros, compañeras que andan ahí con intenciones de participar en ahora para la elección que se viene en el 2027. Y que les vaya muy bien.
0: Bueno, pero a lo mejor, como dijo aquel, las bases se encaprichan. Son las 11:57, vamos a la pausa.
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4: Un problema de acumulación de basura por falta de contenedores y camión recolector es el que enfrenta cada semana el Jardín de Niños Alberto Gutiérrez en Hermosillo, denunciaron personal de la institución. Fue en dicho plantel donde el pasado martes 26 de mayo una niña de 4 años sufrió la picadura de un alacrán para posteriormente ser trasladada al hospital infantil donde recibió el antídoto y lograron estabilizarla. La Cámara de Diputados aprobó una modificación a la reforma judicial que permitirá a los magistrados de la Sala Superior del Tribunal Electoral del Poder Judicial de la Federación contender para un nuevo periodo en la elección judicial de 2028. Con esta modificación, los magistrados Felipe de la Mata, Felipe Fuentes, Reyes Rodríguez y Mónica Soto podrán postularse nuevamente para mantenerse en el cargo. En caso de competir y resultar electos, los 4 magistrados podrían permanecer en funciones hasta por 17 años. Para Radio Fórmula Sonora informó Carolina Lucero.
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11: Imponente, majestuosa y poderosa. El águila arpía es un ave de gran tamaño. Es una de las más rapaces del mundo. Sus garras pueden llegar a medir hasta 12 centímetros, lo mismo que las de un oso grizzly. Es originaria de Centro y Sudamérica. Es un ave que una vez que encuentra una pareja, permanece junto a ella por el resto de su vida. Aunque cuando abre sus alas puede alcanzar una amplitud de 2 metros, es muy ágil. En muy pocas ocasiones vuela largas distancias. Su plumaje es de color negro, gris y blanco. Tiene una vista 8 veces más aguda que la de los humanos y puede llegar a vivir hasta 45 años.
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0: Son las 12 con un minuto. Vamos a entrar a la mesa de análisis de los jueves, pero antes permítame decirle que ya llegó la venta de Hot Sale a Liverpool. 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Pues ya llegó Juan Carlos Puebla aquí a la mesa de análisis. En unos momentos más se integran Aurora Retes y Jesús Ruiz Gámez. ¿Cómo estás?
1: Muy bien, Soledad, un saludo a toda la audiencia. Aquí estamos, muchas noticias, ¿no?
0: Sí, ¿verdad? Qué cosa tan intensa, ¿no? Sí. No deja no dejan descansar las noticias. Sí, ¿no? Y bueno, traemos algunos temas para empezar, para abrir boca. Hemos estado comentando y revisando la aprobación, los números que tiene la presidenta. ¿Tú cómo los has visto, Juan Carlos?
1: Pues todas las encuestas muestran que hay una tendencia a la baja, incluso en Colques del País, que pues no se caracteriza por ser opositora, por decirlo de una forma. Uh-huh. Y las encuestadoras serias sí van demostrando que por primera vez en estos 7 años que gobierna Morena, pues hay a la baja. Y sobre todo si uno ve bien las encuestas, aunque la presidenta sigue teniendo una aprobación entre 57-60%, hay desacuerdo cuando le preguntan a los encuestadores, sobre todo en la de Encol, con decisiones que está tomando la presidenta. Y en concreto hay una que le está pegando fuertemente, que es cómo ha tratado el caso de Rocha Moya. La mayoría de los mexicanos consideran que sí, el gobernador en licencia está relacionado con el crimen organizado, y además la mayoría de los mexicanos consideran que debe ser procesado aquí o en México, da igual dónde, incluso si se lo llevan. Yo creo que ahí la presidenta está cometiendo un grave error al ser tan laxa con estos con Rocha Moya y los 9 funcionarios además acusados. 2 de ellos ya parece ser que ya están en Estados Unidos, y hoy el senador Enrique Insunza pidió licencia por fin, lo que tanto en el periodo extraordinario. Y yo noto que hay 2 temas en los que pues los mexicanos empiezan a reprobar el gobierno de Claudia Sheinbaum, y es el combate a la corrupción y el crimen organizado. Paradójicamente, han dado resultados, ¿no? En la mañanera de ayer, el secretario de Seguridad fue mostrando todos los operativos, todos los narcolaboratorios que se han desmantelado.
0: Sin la intervención de Estados Unidos.
1: Exactamente, ¿no?
0: Fue muy...
1: Y sin la intervención, que eso lo dudo, pero paradójicamente, dando resultados, la percepción es que este gobierno pues está empezando a mancharse por esta idea de que está aliado al crimen organizado. Yo creo que la presidenta se ha equivocado, y Morena, en radicalizar su discurso en contra de la oposición, tratando de jugar con esta dicotomía de pues es que la oposición es una entreguista que está colaborando con Estados Unidos y busca la injerencia extranjera, mientras que nosotros defendemos la soberanía de México y no permitimos la intervención. No le está tomando por ahí la gente, porque la oposición, curiosamente, y entre esos la gobernadora de Chihuahua, que ya se volvió figura nacional, está manejando la narrativa de pues ellos también son traidores a la patria, que es peor, estar aliados al crimen organizado o a los gringos, ¿no? Uh-huh. Entonces no les está funcionando esto que clásicamente desde Andrés Manuel habían manejado, de los traidores conservadores a la patria, que decía Paco Taibo, ¿no? En su época, si pudieran vender a su madre, la venderían, estos neoliberales, traidores conservadores, de hijos de Santana, ¿no? Y todo este rollo, pues no les está funcionando en este momento, porque tienen un activo ahí, un pasivo más bien, ahí, que les está generando el coste político constante, que es no han hecho nada con Rubén Rocha Moya, y las encuestas demuestran que la gente en ese tema está en desacuerdo con la presidenta. Es la primera vez desde que la presidenta está en el poder que los encuestados reprueban ciertas acciones de Claudia Sheinbaum, y en concreto, ya la repito, una que no sé, todo, que el 60%+ de los mexicanos consideran que Rocha Moya está aliado, tiene culpa con el crimen organizado, ¿no? Y las otras, que no hay, que el combate a la corrupción, ¿no? Que no está viendo, que en teoría está viendo más, ¿no? Se hizo la operación Enjambre en Morelos con alcaldes, y se ha hecho, nunca se había hecho tanto desde que entró López Obrador, pero a pesar de eso tienen peor percepción en corrupción y crimen organizado, paradójicamente.
0: Muy bien. Ya se integran Jesús Ruiz y Aurora Retes.
2: Buenas tardes.
0: Buenas tardes, chicos. Jesús, ¿tú cómo has visto?
2: La pregunta concreta fue...
0: Pensé que la infiero,
2: ¿no?
0: Sí.
1: La aprobación.
0: No, estábamos hablando de lo que se ha registrado con relación a la aprobación de la presidenta.
2: Uh-huh. Bueno, pues, híjole, yo me preguntaría si esto es solamente coyuntural, ¿no? Uh-huh. Lo de la baja. Porque también me pregunto si esto es una coyuntura nomás, ¿no? Si esto, a final de cuentas, el escándalo este va a pasar. Como dice Juan Carlos, los intentos de levantar otros escándalos, otras cortinas de humo, todas esas no le han funcionado. Esto estoy totalmente de acuerdo, no le han servido. Porque está demasiado evidente, pues. Uh-huh. Está demasiado evidente la colusión de los políticos con los narcotraficantes, y luego ahora queda demasiado evidente la aquiescencia, como dicen, ¿no?
0: Como dicen las veces.
2: Sí. La palabra de moda, la aquiescencia, por no decir que la complicidad, la protección de desde las altas esferas del gobierno a esa colusión. Uh-huh. ¿Sí? Porque otros dicen, no, es que están coludidos desde la presidenta hasta acá. Bueno, vamos a pensar que no, pero están protegiendo a los coludidos porque los daña políticamente. Sí. Entonces, ¿hasta dónde va a ser coyuntural esto? Depende, no depende ni de la Sheinbaum, ni de nosotros, de nadie, depende de los Estados Unidos. Uh-huh. ¿Sí? A final de cuentas, ¿sí? Si ellos deciden escalar aún más esto, como lo han venido diciendo y prometiendo, yo no sé, en política las cosas, lo que se ve no es, pues, ¿no? Uh-huh. Entonces, yo no sé honestamente si los gringos tienen total decisión de escalar esto hasta después, o si simplemente están usando la retórica para presionar más al gobierno mexicano y sacarle las concesiones que ellos quieren. Veo una parte legítima de los gringos, en el sentido de que están muy en su derecho de someter a juicio, someter a proceso a todos aquellos que consideran culpables de la muerte de casi 500,000 de norteamericanos, porque el daño del fentanilo ha sido de esas dimensiones. Uh-huh. 500,000 de norteamericanos han muerto por eso, pero los daños van mucho más allá. No todos los que consumen fentanilo mueren. Uh-huh. Hay toda una masa también que está afectada por la droga, ¿sí? Que ahí anda en las calles, que está perdiendo trabajo. Sí, pero hay otra parte ahí que está deshaciendo familias, etcétera. O sea, es realmente devastador eso. Uh-huh. Y tienen esa parte legítima de ir en contra de los que han causado ese daño enorme en su país. Uh-huh. Porque no hay otro país donde esté causando esto. Y uno, el argumento fácil es decir, bueno, pues es que se lo meten ellos, ¿no? Uh-huh. Pues sí, pero eso no es así. El gobierno, y por una presión de sus propios ciudadanos, está obligado a tratar de buscar una solución de dos vías. Uno que es tratando el tema como es de salud pública, y otro como es de inseguridad, ¿sí? De seguridad pública. Entonces, en los dos frentes tiene un reto enorme, ¿sí? Y entonces yo veo totalmente legítimo que, oye, que no nos gusta su legislación porque es extraterritorial y por qué van a ir a meterse a otros países. Lo digo tan simple como es, son el imperio, pues, ¿eh? Uh-huh. Vivimos a un ladito de él.
0: Y así lo seguirán así haciendo. ¿No?
2: O sea, y los imperios así son. Y lo hemos vivido aquí, ya lo discutimos la otra vez. Sí. O sea, lo vimos desde la independencia, lo vimos en la reforma, lo vimos en la revolución, lo vimos en la expropiación petrolera. La mano de los norteamericanos siempre va a estar en México, ¿sí? Ajá. Pero no quieren aceptar aquí que para esa intervención, ese injerecismo, que sin duda lo hay, siempre lo ha habido, pues el gobierno está dando los pretextos, está dando el motivo. Uh-huh. El motivo lo está dando México para ello. Y aquí hay un serio riesgo, por eso digo que no sé hasta dónde vaya a escalar, hay un serio riesgo de que Estados Unidos se escale ya, porque no lo ha hecho así todavía, a nombrar al gobierno mexicano como un narcogobierno.
0: Narcogobierno.
2: No lo ha hecho.
1: O a Morena como organización terrorista.
2: O como una organización terrorista. No lo ha hecho.
0: Sí, sí. Y ojo que ahí viene el tema del huachicol, que está pidiendo, que están pidiendo dos legisladores norteamericanos.
3: Uno demócrata y otro republicano,
0: Sí, uno demócrata y otro republicano. Uno de Nevada, otra de Texas.
3: Así es.
0: Uno de Texas, otra de Nevada.
1: Así es. Y les llega Farías.
2: Hay toda una investigación. Hay toda una investigación abierta allá, que a la moda de los gringos, la investigación no la conoces hasta que conoces sus resultados.
3: Así es.
2: Sí. Se ha filtrado.
0: No vas filtrando mucha sustancia, ¿no?
2: No.
0: Bueno, Aurora, ¿nos das tu opinión sobre el tema al regresar de la pausa?
3: Por supuesto,
0: porque
3: son
0: las 12:11, 12:12 ya, y vamos a la pausa.
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19: Singapur está formado por una isla principal, 63 islotes y una periferia ubicados en el sudeste asiático. Es llamada la Ciudad Jardín por lo bien cuidado de sus parques y jardines públicos. Sus lenguas oficiales son el inglés, malayo, mandarín y tamil. Casi la mitad de su población son inmigrantes. El puerto de Singapur es el más importante del sudeste asiático. Su gobierno es la República Parlamentaria. Las calles más limpias del mundo están en Singapur, donde mascar chicle está prohibido. Al estar situado casi en el meridiano del Ecuador, las temperaturas oscilan entre los 28 y 34 grados centígrados casi todo el año.
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0: Volvemos a la mesa de análisis. En el bloque anterior, pues pusimos en la mesa el tema de la presidenta, de cómo las encuestas reflejan que ha ido bajando su calificación. Y tú nos ibas a dar tu opinión, Aurora, que no alcanzó la
1: bloque anterior. Sí, mira, yo creo que la presidenta todavía sigue teniendo una alta aprobación. Pues, con todas las 68, pues digo, se me hace muy noble, a diferencia de otros presidentes de otras administraciones, pues está muy bien, o sea, colocadita. Pero yo creo que la narrativa de la luna de miel ya se le acabó.
0: Ajá.
1: Desde mi punto de vista, ya ella ya no puede estar así ahorita navegando. Ya el domingo, pues ya nos invitó a todos, digo, a nosotros no, a todas las plazas de todo el país para que vayamos a ir el segundo informe. O sea, sigue en la propaganda, ¿no? Sigue en esa diatriba, porque les conviene. Y se me hace interesante porque pues eso la valida. Crean esas plataformas para que ella siga emitiendo el mensaje de cercanía de su gobierno. Pero también hay una alta presión internacional, como decía bien acertadamente Jesús. Todo va a depender de la fuerza que Estados Unidos le pegue a su narrativa allá y que nos pega a nosotros en relación al narcotráfico y en relación a lo del fentanilo y en relación a lo que tú quieras. Eso sí va a incidir mucho, porque si tú te fijas, nuestro gobierno ahorita no es problema de justicia ni de seguridad, nada, es problema de narrativa. Está hecha bola el gobierno federal. No dan una con la narrativa. Vaya, fueron rebasados, pues. Con López Obrador, 6 años mantuvieron en barquito a gusto. Se llevaron bien porque el señor UNAS. O sea, yo no sé cómo le hizo para adoctrinar a todo mundo, hasta los empresarios que no decían nada. Ahorita dices tú, tampoco siguen diciendo nada, pero ahorita a lo mejor porque están asustados por lo que tú quieras, porque se ha refinado el asunto de controlarlos. Pero yo creo que esa parte, también el desgaste interno, yo siento en lo personal que va a seguir. Yo veo una presidenta muy desgastada físicamente, desde mi punto de vista. La vi la otra vez que bajó a Hidalgo. Dije yo, el poder te consume, pues, el poder consume, y de veras físicamente ella se ve bastante deteriorada, yo creo que las decisiones que se tiene que estar tomando, y sobre todo, ¿sabes qué? Decisiones que yo creo que van contra la propia lógica de la sensatez. Por mantener una visión propagandística de que su partido, en este caso Morena, dice ella que no iba a hablar sobre Morena y que iba a ser presidenta para todos, pues no lo vemos en la realidad, en su narrativa. Las mañaneras, teóricamente, son del gobierno, pero parecen otra cosa, desde mi punto de vista, en el sentido de que hay una validación, siempre está corrigiendo, justificando. Entonces, sí siento ahorita que la presidenta, de verdad, lo hemos dicho, decía Juan Carlos la otra vez el otro jueves, es que le tocó a ella, pues es que ya sabías en lo que te metías, ¿no? No,
2: es que yo sí pienso que la coyuntura, lo que está pasando con Donald Trump...
1: Sí, ya atizó, pues.
2: No, es que nunca había pasado en los últimos 40, 50, desde los 60. O sea, esa presión, a ver, es que luego México, pero el contexto, en Honduras intervino el señor un día antes a un narcotraficante, Juan Orlando, presidente, solo para que ganara el de su partido, y dijo, si votan por ella, lo saco del bote, lo indulto, tal. Guatemala, ¿qué acaba de pasar? O te vienes con nosotros y te voy a dar inyección de dinero, voy a desestabilizar tu gobierno directamente, ¿no? Y, bueno, Salvador diciendo porque ya traía a Bukele, Milei 3 días antes de la elección, si no votan por Milei, tiene que ir a DC, si no votan por Milei, no les voy a dar el rescate de 100 millones de dólares a su... Esto no había pasado, esto no había pasado nunca.
1: Pero a ver, ¿cuánto entonces, te gusta que dure, Juan Carlos, hasta el 28?
2: No, porque
3: tampoco
2: cuando viene...
3: Tampoco había pasado tanta colusión de gobierno con el narco.
1: Por eso.
2: Que se haya arraigado tanto.
1: Que se haya arraigado.
2: Por negligencia también. Entonces son factores que yo sí pienso personalmente que si hace 2 años, no te está viendo entrevistas, hace 2 años nadie esperaba, Trump está diciendo puras tonterías, no va a intervenir en México, no va a haber intervención, y hoy más que nunca creo que va a intervenir en la elección que viene. Sí. Hoy más que nunca creo que México está en una situación de crisis bilateral como toda Latinoamérica, y la presidenta no ha querido cederle a Estados Unidos todo, pero tampoco tiene herramientas para negociar. Entonces, pues, la ley Monreal no sirve de nada, lo que propuso, no, muchas cosas que no sirven absolutamente de nada. Y entonces estás contra la espada y la pared.
1: ¿Pero por qué distraen?
3: Son distractores.
1: Por eso, ¿por qué distraen?
3: Pero hay una cosa, yo creo sinceramente que Claudia Sheinbaum estaría encantada de entregar a los chamoy y a toda la bola esto, ¿no?
0: ¡Claro!
3: ¿Sí?
0: ¡Claro!
3: Pero no puede.
0: No puede.
3: O sea, el poder no significa poder.
2: Exactamente.
3: ¿Sí? Entonces, creo que eso le está pasando a Claudia Sheinbaum y es muy dramático, se somatiza. Esa angustia, esa
0: sí, lo refleja, claro, lo refleja.
3: Y la verdad es que yo lo veo cada vez más dramático, coincido en eso. Yo creo que la presidenta actúa dopada ya, como la veo, honestamente, sí. No lo celebro, porque va en su salud y obviamente eso no es bueno para...
0: No es bueno para ella ni para el país.
3: De ninguna manera. Los norteamericanos están muy enojados y no está correspondiendo en México esto porque los gringos detectaron algo. Ellos habían sido también muy laxos con lo del fentanilo. Pero acuérdense, la utilización de las drogas para sobajar a una nación, los chinos la sintieron con la guerra del opio. Fue algo muy perverso que hicieron los ingleses, ¿sí? De retacar de opio al pueblo chino, sí. Volverlo drogadicto, inútil y bueno, y todo, ¿sí? Cuando los norteamericanos ven y que son los chinos los principales aliados de los carteles mexicanos para la producción del fentanilo, ¿no?
0: ¿Se la quieren cobrar?
3: No, quieren detenerlo, uh-huh. ¿Sí? O sea, ni la cocaína, ni el cristal.
0: O sea, se la quieren cobrar los chinos de alguna manera, quiero decir.
3: Ah, no, lo que pasa es que es una herramienta, pues, o sí. sea, que les sirve. Sí. Te decía ahorita, o sea, ni la cocaína, ni la marihuana, ni el cristal, todo eso, no mata a la gente, pues. No mata en la proporción que lo está haciendo el fentanilo, y no afecta tanto a la gente porque pierden mucho capital humano también en eso.
0: Sí, pero por supuesto.
3: ¿Sí? Entonces es algo muy, muy grave. Por eso yo encuentro legítimo, como te decía.
2: Pero yo sí pienso que esto va a una repartición como de... se rompe el nuevo orden mundial, que había hasta el multilateralismo, todo este rollo que conocemos, la ONU, instituciones. Y, a ver, Donald Trump va a China, ve a Xi Jinping. ¿Y qué le dijo? Haz lo que quieras, no te metas con Taiwán, porque ahí se hacen chips. Ah, me da vía. Yo hago, como él decía, mi hemisferio. Pues retomo y nadie se mete con Latinoamérica. Y yo voy a hacer lo que quiera, voy a poner a los gobernantes que quiera en toda Latinoamérica y vuelve mi patio trasero. Claro. Se están repartiendo el mundo otra vez, claro. Con una estrategia donde ya no hay cooperación internacional, donde el diálogo no importa, donde tenemos bullies en todos lados, donde tenemos líderes aborazados, depredadores. ¿Por qué se rompió el multilateralismo? No sirve. ¿Qué le dijo Europa? Ármense ustedes. Estados Unidos y la OTAN no les va a dar un solo peso. Si sí. tienes Irán al lado, solo ayudó a Israel, porque ahí sí yo creo en medio teorías de conspiración de los judíos y todo, eso sí lo creo, pero y en Irán no sabía Trump a lo que se metía, porque no es lo mismo sí. los ayatolas que el gobierno de Maduro, ¿no?
1: Persa, 1000 años.
2: Entonces, pues así, y es eso, es la repartición del mundo y otra vez Latinoamérica subordinado a los intereses de Estados Unidos, donde ya no existe ni siquiera la intención de diálogo. Imagínate, Omar García Harfuch, le han dado todo a los gringos, todo lo que piden, 93 extraditados, para que sigan friegue y friegue, y le dan a Rocha Moya y van a querer más, y la presidenta ya se dio cuenta de eso, y dice, ¿cómo defiendo ahora sí nuestro sistema político, mi partido, el movimiento, la gobernabilidad? Pues me explico, pues,
3: yo creo sinceramente, y lo repito, Claudio Sheinbaum, ¿sí? Estaría gustoso de entregar a este gobernador, al otro y a todos los demás, porque... creo que está consciente de eso, que está pudriendo a su movimiento, ¿ok? Lo entregaría. El problema es que
2: en Palenque
3: está también. En el sándwich. ¿Sí? Está en el sándwich.
2: Uh-huh. Y en Palenque sandwich. También, pues.
3: ¿No? O sea, tiene a un loco gringo acá y tiene otro loco allá en Palenque.
2: Sí, sí, sí. O sea, y son su gente, sus hermanos.
0: Y a propósito, el Senado ya recibió la minuta de la Cámara de Diputados relativa a la reforma del artículo 41 constitucional para establecer como causal de anulación electoral la injerencia o intervención extranjera en materia electoral.
2: Sí, que es la ley Monreal, así le han llamado. Yo sí tengo mis dudas porque ¿cómo mides la injerencia? O sea, a ver, lo que Trump en Truth Social o un tweet pone algo, no voten por tal, ya es injerencia.
0: Ya está metiendo.
2: Pero, no, porque ¿dónde está la libertad del electorado? Deja, porque yo no puedo opinar, o sea,
3: el ejemplo es que puso la presidenta en la mañana, ese es ominoso.
0: Dijo, yo no lo oí, perdón.
3: Bueno, le preguntó una reportera pues sobre eso, y la presidenta dice, bueno, es que ya ha habido injerencia. Y dijo, una organización que recibe recursos gringos,
0: como Mexicanos contra la Corrupción, sí,
3: apoyó
0: ya.
3: La oposición. Oye, eso es propio de una dictadura, pero castrista se queda poco, bueno, o de Pinochet, de como quieras verla.
0: Exacto.
3: Ninguna organización tiene entonces derecho de opinar, sí, y de ser de oposición.
2: Y recibir dinero allá. Por ejemplo, aquí nuestro alcalde fue a la Heritage Foundation. Ajá. Eso, hay precedente, te reuniste con los gringos, la organización conservadora más importante de Estados Unidos. hay injerencia. ¿Por qué? Y sí, hay indicios, además, indicios. Exacto. Lo que es verdad es que va a haber injerencia. O sea, nadie está más, y no es Rusia, no es China, nadie está más interesado en tener aquí a su gente que los gringos.
3: Pero ¿qué haces con la injerencia?
1: ¿Y qué haces con la injerencia, pues?
2: Es que no puedes, porque el injerencista le vale más de que haya reformado la Constitución.
1: No, pero otra cosa, eso queda interpretación. Inclusive Sánchez Cordero no votó a favor de esto.
0: Se abstuvo.
1: Sí. Se abstuvo.
2: Porque no hay reglas claras.
1: Porque no hay reglas claras y precisas.
0: A mí me gustó la actitud de la señora.
1: Vaya, dije yo, de veras, mis respetos.
3: Nos están distrayendo de Rosita y compañía.
1: Bueno,
0: también te lo concedo.
3: La verdad que como dijo, no va para nada esa ley.
1: Exactamente, ese Monreal como siempre, ¿no? Como ya perdió todo. O sea,
0: vamos a la pausa porque son las 12:26.
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0: Son las 12:30. Son las 12:30. Alguien de la audiencia también nos dice aquí, no son creíbles los políticos. Dice, por favor, van a encontrar más médicos, el doble o el triple de médicos y personal de la salud en general.
1: Bueno.
0: Porque ahorita están diferidas las consultas con especialistas en el ISSSTE a casi un año y las de medicina familiar casi a un mes. No entiendo cómo van a hacerlo si con los derechohabientes que somos no se dan abasto. Por eso no son creíbles sus políticas públicas. Seguramente es el mensaje nos llegó cuando estábamos conversando con Octavio Almada sobre el programa del registro al Servicio Universal de Salud. Un tema que tú traes también, Jesús.
2: No, bueno, lo que pasa es que me parece, yo a veces me pregunto si son tan tontos los del gobierno de pensar que tiene alguna oportunidad de consolidarse un sistema universal de salud tal como está planteado. ¿Por qué? Porque el planteamiento no es ahora desde la izquierda, el planteamiento viene desde cuando menos 20 años del uh-huh. Sistema Universal de Salud, ¿sí? Pero lo que se planteó en principio, el proyecto en el tiempo era decir, vamos a mejorar todas las infraestructuras, ¿no? Número de hospitales, médicos, etcétera, para que equiparemos la calidad y en cantidad y calidad todos los sistemas de salud, sí. Y entonces sí hacerlos universales. Uh-huh. Pues está bien, pero la verdad es que eso no ha pasado, al contrario, estamos peor. Entonces, hablando muy bien, para que nos entiendan allá en nuestros pueblos,
0: ¿sí?
2: ¿No? ¿Sí? Haz de cuenta que tienes 3 potreros, ¿no? ¿Sí? Que ya los tienes saturados.
0: Saturados, que ya no puedes meter más ganado.
2: Y entonces al presidente municipal del rancho se le dice, oye, pues todas las vacas que andan allá en la sierra, estas las voy a traer y las vamos a meter todas aquí, ajá, para que se solucione el problema. Ajá.
0: A ver, ¿dónde, ¿no?, comen?
2: Entonces,
0: a ver, entonces, ¿qué comen? Claro.
2: Entonces dice, invertimos aquello, dice, entre menos burros, dice el dicho,
0: más olotes.
2: Sí. Entonces aquí, la verdad es que van a meter más burros sin más olotes, ¿no? Entonces, eso es lo que va a pasar. Mira, yo supongo honestamente que en el caso, fíjate, ¿y quién lo iba a decir? En el caso del IMSS, uh-huh, que antes era lo peor.
3: Sí.
2: Pues ahorita
3: es de lo menos peor.
2: Es de lo menos peor.
0: ¿Cómo?
1: ¿Cómo?
0: Sí, yo critiqué ahorita la Ocaranza por las fotografías que viste.
2: Por eso, es que está peor el ISSSTE ahora que el IMSS, pues.
1: A ver, el ISSSTE siempre ha estado peor, oye.
0: ¿Está peor el IMSS que el ISSSTE?
2: No, el ISSSTE que el IMSS.
0: Ah, el ISSSTE.
2: Ajá. Entonces,
0: el ISSSTE tiene...
2: O sea, estás hablando de 180,000, 200,000 derechohabientes del ISSSTE en Sonora nada más,
0: ajá,
2: ¿no?
0: Ajá.
2: Tienes una enfermedad. Tú dices, se lo caranza, los están tirando ahí en las banquetas, ¿no?
0: Sí.
2: Y aquí, en el IMSS, acaban de abrir otro hospitalote. Digo, a medias, ¿no? Porque no está funcionando tan bien.
1: ¿Cuál?
2: O sea, el que acaban de inaugurar, pues. O sea,
0: el hospital universitario.
2: Que de universitario nomás tiene las letras.
1: No, nomás tiene las letras.
2: Mentiras, el que va a ser universitario. Bueno, el caso es que ya con esa credencial en mano, yo me voy a, entonces, dice, no me voy a ir al ISSSTE, pues me voy a ir al IMSS.
3: Se
2: ¿no?
3: te satura.
2: Entonces, los directivos del IMSS han de estar temblando.
1: Claro, por supuesto.
3: Sí, si satura, no puedes ahorita, pues imagínate con el acceso.
2: Imagínate, pues.
1: Pero también un punto importante.
2: Y deja todo eso, que se van a venir todos los que no tienen seguridad social.
1: Pues. No, es que de verdad, no le miden, no hay sensatez.
2: Imagínate, disculpa que arregla, sí, pero me salen las
1: no te
2: imagínate, llegas con tu credencial, con tu afiliación al IMSS o al ISSSTE, llegas y dices, oye, necesito atención, vengo grave. Híjole. Pues es que están ocupadas todas las camas, pero ese no tiene ISSSTE o no tiene IMSS, no, pero lo tenemos que atender. Entonces, los que pagan...
3: Ahora, es muy poderoso.
2: ¿Pueden quedar sin atención?
3: Quitando la realidad, es muy poderoso lo de la universalidad, porque eso hicieron con los programas sociales, o sea, siempre han existido, nada más que este gobierno, desde que entró López Obrador, dijo, no focalizados y universal, tú te inscribes y recibes tu lana, seas quien seas.
1: Pues
3: ¿no?
1: Sí, pero, porque es un efecto electoral.

0: pero ve lo que está, pero ve el quebranto de las finanzas públicas.
1: Pero creo que en salud es muy diferente.
0: Sí, pero sí, en salud es otra cosa,
2: y menos porque no está funcionando bien el sistema. Pero yo sí creo que en el tema de cómo debería ser, pues así debe ser, ¿no? O sea, no importa quién seas, tienes acceso a la salud, porque pues mínimo el Estado debería garantizar salud, seguridad y educación, ¿no? O sea, claro. Pero pues no lo hemos podido lograr.
0: Pero fíjate, el dato este que nos dieron de este señor que entrevistaste, creo que ahorita o ayer.
3: ¿Octavio Almada?
0: No, la persona esta que habló de los 100,000 millones que se invirtieron, que se aplicaron en Sonora en el presupuesto.
3: Ah, no, la radiografía de
0: la Sonora. Radiografía. De hecho, sí. Curiosamente, en salud, Sonora ejerció menos recursos de los originalmente aprobados, destinando 5,448 millones de pesos, equivalentes a 0.54 menos de su presupuesto total. Este porcentaje se ubicó por debajo del promedio nacional, que es de casi 8. Entonces, al menos me refiero a la Secretaría de Salud. Pero déjame decirte, este hospital que tú decías, que el de los estudiantes acá, ese que hospital general que ahora es de estudiantes, fue hecho, hay una historia sobre eso, fue hecho por particulares, por ciudadanos. Fue hecho apoyado en los años 40 por ciudadanos sonorenses que fueron le metieron lana. Acuérdate que el Hospital General era el mejor del estado.
3: Sí.
0: Todo el mundo quería estar ahí.
1: Y era un hospital escuela.
0: Y un hospital escuela. Ahí mi abuelita, que en paz descanse, y murió mi abuelita Aurora. Ahí, o sea, era un hospital de primera, de veras. Entonces, dices tú ahorita, ve nomás cómo está. Entonces, dices tú, bueno, preguntaría a Octavio, bueno, ¿cómo lo vas a hacer al menos en Sonora? Porque ese es su trabajo que tiene que responder. ¿Cómo lo vas a hacer si inclusive con los 100,000 millones que se aplicaron en el presupuesto del 25 se invirtió menos que el promedio? Uh-huh. Entonces, ¿ni modo que haya menos enfermos en Sonora o qué?
1: Es que en Sonora ya no tenemos sistema de salud.
0: ¿Lo entregaron todo a la federación? ¿Todo se entregó a la federación? Pues todo se entregó a la federación.
1: Quedó para matar garrapatas.
0: Así es, nada más.
2: Por eso mandan menos aportaciones al sistema, al presupuesto de salud del Estado.
0: ¿Pero por qué se entregó? ¿Hicieron una consulta para entregarlo?
2: Pero yo creo que hay una visión donde se creía, y eso es de Andrés Manuel, que centralizar el poder en todas las áreas, y es válido creerlo, estemos en contra o no, vaya en contra del federalismo o no, si centralizas todas las áreas tienes mayor control, y como el señor creía que él pues era limpio y puro y iba a barrer de arriba para abajo la corrupción y con su ejemplo y como paloma blanca y todo, pues yo tengo el control, yo me entero de todo, voy a tomar buenas decisiones porque tengo buen criterio y yo sí voy a poder mejorar el sistema de salud y de educación y es un poco, era su mentalidad, se centralizó el poder en todos los aspectos.
0: Entonces la república ya no existe como tal, entonces.
2: Pues México nunca ha sido una federación realmente, pero se trabajó del año 88 al 2018.
1: El patrimonio del Estado nunca se debe entregar.
2: Y también el Fondo Minero se entregó y se entregaron todos. Y bueno, pues acuérdense, los fondos de desastres naturales, todo se entregó a la federación, ¿no?
0: Y a criterio de ellos, pues a la misma bolsa se fue todo, ellos. A la misma bolsa.
2: Sí, y ha sido complicado.
1: Es que el patrimonio del Estado deja a los sonorenses, ¿cómo te diré? Decir, tengo un gobierno aquí que me responde.
0: Claro.
1: ¿Sí? O que me debe responder.
0: Así es. Voy, le toco la puerta aquí. Pues.
1: Entonces, ahora no. Ahora, debo decirlo también, Durazo ha actuado bien como gobernador en eso porque ha respondido. O sea,
2: como
1: decir.
2: Puede.
1: Mande.
2: Como puede, pero.
1: No, responde. No, sí.
3: Bueno, es que. Acuérdate, cuando ha habido plantones por parte de personal médico del Hospital Infantil, por ejemplo, porque no les pagaban de la federación. Entonces el Estado metió.
1: Sí. Cierta y cada cantidad rato lo hacen.
3: Para.
0: Bueno, pero qué necesidad era mi papá, pues. Pero qué necesidad, pues digo, ¿para qué? Pues.
1: Hicieron un nuevo sistema.
0: ¿Por qué? Pues.
2: Hay muchos datos de que la mayor corrupción estaba antes, se creía, en los gobiernos estatales y en los municipios. Yo sí creo que se pensó en la centralización como una idea de que la federación iba a purificar la vida, la regeneración nacional y la vida pública a través de Andrés Manuel López Obrador. Así lo pensaron, le salió peor, pues le salió peor, ¿no? Pero sí lo creyeron.
0: Pero sí lo creyeron.
1: Lo que pasa es que los procesos federales, digo, la verdad que yo soy administrador público, me encanta el tema, he leído mucho. Los sistemas federales que crearon estaban mucho mejor que los estados y los municipios.
2: Sí.
1: Uh-huh. El problema es que llegaron y los deshicieron.
2: Los deshicieron por completo.
1: Deshicieron esos sistemas. Quedamos en lo peor de los mundos.
3: Sí. Desaparecen sin tener el plan B.
1: Sí, claro. Sí.
3: Como desaparecieron las estancias infantiles. Sí,
0: todo.
2: El Seguro Popular y luego hicieron el
1: ¿Leyeron la nota de los camarones?
0: No.
1: Está pasando exactamente lo mismo que pasó con las vacas. O sea, tenemos el problema del gusano barrenador y tenemos ahorita que no podemos exportar porque no vigilaron las fronteras y entró
3: la
1: ganado.
3: La frontera sur, okay. Exacto.
1: Están entrando más de 20 mil toneladas de camarón ilegal.
2: Centroamérica, ok.
1: De Centroamérica, principalmente de Ecuador. ¿Y cómo entran? Pues están tasadas las mochadas de los puertos por donde entra y todo. O sea, en el reportaje ese lo vi. Es un reportaje que hicieron en el debate porque pues está ahí. Una de las principales pesquerías están ahí en Sinaloa. ¿Sí? Y dije yo, Dios mío. Estamos hablando que en Sonora la acuicultura es uno de los, después de la minería quizás, es de los que más divisas aporta y más empleo. Y si los gringos dicen, a ver, para presionar, les damos pretextos, pues. A ver, oye, está entrando camarón y el camarón viene allá enfermo, por decir algo, ¿no?
3: Ajá. Imagínate.
1: Y te cierran la frontera.
0: Sí, o sea que el camarón que me comí ayer puede ser de Ecuador, entonces.
1: No, claro, puede ser.
0: Puede ser de Ecuador, ¿no?
1: Totalmente.
2: Tanto que se trabajó en los controles sanitarios, ¿no? Muchísimo.
1: Pero muchísimo.
0: Pero Sonora era un ejemplo nacional e internacional de sanidad.
3: De sanidad.
0: De veras, de todo tipo, ¿eh?
3: Oye,
0: de todo
3: tipo. Y el gusano barrenador, por cierto, ya se registró el primer caso en humanos ayer en Jalisco.
2: Sí.
1: Y en ese estado, ¿verdad?
0: Sí, porque es lo que te iba a decir, porque hay muchos
3: en Jalisco, sí, pues ya, no, desde el año pasado está en humanos.
1: Y luego hay que decirlo, yo vi un análisis de prospectiva en ese sentido, y conocedor dice, a ver, es puro cuento esto de que va a pasar esto, cuando menos va a tardar 10 años.
2: En erradicarlo.
1: En poder revertirse todas las situaciones para que los norteamericanos.
0: Pero y
2: gran parte le costó a Verdeguer el puesto. O sea,
0: pues, pero ¿y qué tiene? Pues ya aparte estaba ya que se fuera. Pero la bronca es cómo va productivamente, competitivamente, de exportación, nuestra balanza comercial era positiva en ese sentido. ¿Y ahorita? O sea, ¿cuánto vamos a tener? Imagínate el tiempo perdido. Ahorita dile a los ganaderos, ahorita explícales ¿cómo les explicas al pequeño ganadero?
2: Por eso hacen eventos ahora.
0: Por eso hacen eventos, ya sé. Por eso la expo la hicieron más larga.
3: Y aparte, agrégale el costo de mantener el ganado con pastura, porque no puede sembrar, porque no ha habido lluvia ni va a haber lluvia.
0: Pero bueno, la Marina, ¿que no es la que está encargada de las aduanas en los puertos?
1: Sí.
0: Entonces,
1: se le dio pues a la Marina. Pues es el huachicol, pues.
0: Pero por favor, si la Marina, pues yo de veras, Indinavy, o sea, yo me encantaba la Marina,
2: pero el Marino.
1: La institución está bien.
2: Y ellos obedecen, o sea, si la cabeza les dice, o sea, la moralidad de la formación castrense es obedecer, pues, ¿no? Entonces, si ellos les dicen, tú agarras la lana y nos repartimos, no tienen pensamiento moral, exactamente.
3: Bueno, vamos a la pausa, son las 12:42.

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4: Los semáforos existieron antes que los coches. El primero se instaló en Londres para regular el tráfico de los carros caballos.
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6: El secretario de Seguridad, Omar García Harfuch, afirmó que el gobierno de Sinaloa no representa un obstáculo para realizar operativos en contra de los chapitos en territorio sinaloense. El secretario de Salud, David Kersenovich, informó que la industria farmacéutica invertirá 21 mil millones de pesos en 7 proyectos de producción en México. Precisó que la inversión forma parte del Plan México en colaboración con el sector privado. La organización civil Procurando Salud Sin Fronteras informó que el tabaquismo continúa siendo un problema en México y la población mexicana fuma. El gobierno mexicano procura disminuir la cifra con impuestos especiales, prohibición de la publicidad y espacios libres de humo, entre otros. Informó Daniel Huelvax. 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
0: Regresamos al análisis puntual de los temas de actualidad con Soledad Durazo en Fórmula.
7: Son las 12 con 46 minutos. Bueno, pues hemos hablado mucho de temas nacionales, internacionales, la verdad las cosas, esta mesa cada jueves me sorprende. Pero también en lo local, pues ya renunció la Marque.
8: Pues, está como un amigo y la grilla.
7: Pues. ¿Y de política qué?
8: ¿Y la política qué? A ver, el proceso de Morena, al contrario de lo que mucha gente cree, que ya para de que los que se inscriban el día 20 de junio, ¿no? Uh-huh. Esos son los que ya van a ser, pues no, realmente significa la apertura de un proceso. Los candidatos a gobernador en los estados realmente van a quedar hasta el mes de agosto por allá, uh-huh, más o menos, ¿sí? Entonces va a iniciar un zipizape, ¿sí? Allí. Y si como está la prevista la cosa, se inscribe aquí la Marque, se escribe
9: Loreña. Célida.
8: Si Célida. Se escribe Célida, aguas, ¿no?
7: Imagínate,
8: Froilán. Porque la Célida ya se tragó un zapote. Ella ganó la encuesta para la candidatura a la senaduría.
9: Uh-huh. Y la mandaron por el PT.
8: Y la mandaron. Primero dijeron, no vas. Ajá. Y lloró, y lloró, y lloró, pero se quedó, pues, uh-huh, ¿no? Ok. Y luego le hicieron hacer el papelote ese del plan C, sí, ¿no? Sí. O sea, que la usaron, pues. Uh-huh. Pregunto, ¿se va a tragar otro zapote ahora con esto? Porque
9: yo creo que ya no. Yo creo que va a pelear y en posicionamiento la señora, si algo sabe hacer es pelear, estruendosa, y si no se la dan, a ver si no opera, o sea, es capaz de romper ahí. Y también el PT, como veo ahorita la cosa, no vería yo mal, no sé si Morena sí, que el señor ahí, el profe Anaya, el dirigente nacional, diga, pues si me jalo a la Célida sola, si llega al 8%, de valer 8 sin Morena, a valer 4 con Morena, pues en una de esas, si me explico, y ahí o puede venirse, o más,
8: o
9: sea, ¿no?
8: O quedarte, yo, pues, o quedarte con más diputados y sí, todo eso, sí, sí, tienes razón, sola, fíjate. ¿No?
9: Y es que la es como vaya y toque la puerta.
8: Es
9: y
8: como el caso de MC, pues me traigo Colosito,
9: sí, va
8: para
9: el
8: que
9: 16,
8: haya rítulo, pero me deja más arriba, votos y más, claro, diputados, ¿no? Uh-huh, o sea, uh-huh, o sea, puede, sí, puede pasar eso.
7: Sí, sí, sí, sí, bueno, ya se trata de esas, de esa aritmética, ¿no?
9: Y Celia no va a tener miedo de, va a decir, otro sapo no me trago y a México, va a ir a llorar a...
7: No, y además, si saca la encuesta de esta semana y sí, pelea por eso, que por ese lugar que le da la encuesta.
9: Sí,
8: pues, es que...
9: Al
8: es...
9: que veo la baja es a Javier Lamarque. O sea, los números de las encuestas, que ya no sé si quién está pagando a De Las Heras y todo, pero es una casa encuestadora relativamente seria.
8: ¿Quién? De Las Heras.
9: Bueno, relativamente.
8: Era la encuestadora del PRI.
9: Sí, sí, sí, sí. Uh-huh. Pero relativamente, pues los que suben son medio Lorena y Célida, y el que se mantiene o va para abajo es Lamarque. Que yo no sé también por qué el Froilán no fue por la alcaldía, lo dije aquí, pero ya dice que sí, ahora que sí, puede que sí venga. No sé.
8: No, es que lo de la alcaldía se va a quedar en esta van a quedar hasta finales del año.
9: Sí, sí, sí.
7: Sin descartar en la alcaldía al ingeniero Barraza.
9: Ah, claro, que es el más
7: Norberto Barraza.
9: Que yo no sé si va a tragar otro sapo también, pues no lo deja.
8: Es una tragadera de sapos, así, o sea, en política.
7: A ver, ¿no? Aurora, estás muy calladita tú.
10: No, pues yo el fetequillo de política no sé.
8: Mira,
10: yo vengo a escucharlos ustedes. Yo sé de números y de finanzas empresariales, de política no sé, nomás observo.
8: Honestamente, lo tengo que preguntar. Entre la caballada, ¿va a haber alguien que mejore al Toño?
9: No, de la oposición no hay perfil. En el gobierno, Colosito, no sé cuánto le antes, no ganaría, pero pues si no va el Toño. Es que el problema es que el Toño tiene a los partidos también temblorosos, porque el PAN Nacional dice no vamos en alianza, el Toño quiere la alianza, pero el PAN dice no se ha registrado en el proceso interno del PAN, y si me deja colgado el Toño y se va con MC o se va con una alianza ahí PRI macizo.
8: Pero es pura simulación, Juan Carlos, lo de la inscripción del PAN, o sea, realmente, sí, a final de cuentas, en política impera la conveniencia.
9: Pero, ¿okay? pero el Toño no le ha dicho que sí al PAN, pues. ¿Vale? Imagínate el PAN nacional. El Toño no ha amarrado con el PAN porque está jugando sus cartas de negociación, ¿no?
8: O sea, por supuesto.
9: Pero trae nervioso.
8: Pero sabe bien que no depende del PAN aquí. O sea, el Toño va a lograr allá en el DF, ¿ok?
9: Sí, en el SENA.
8: ¿Eh? Está bien difícil que le digan que no al
9: Toño. Claro. Pero también el PAN tiene que... El PAN nacional tener claridad, ¿me explico? Entonces, yo lo que sé de buena fuente es que no ha habido, o sea, no ha habido esa claridad, o sea, el Toño no ha cedido al PAN nacional así tan fácil. Claro. Está jugando su juego, o sea, estiro la línea, no van a tener otro. Exacto. Y a la hora buena te damos al candidato al alcalde, te damos lo que quieras, ¿no? Pero hay otros grupos panistas aquí que están jugando su juego, ¿no? Y que dicen, ¿por qué si un priista va a decidir sobre mis candidaturas? Y el Toño lo que quiere, porque así lo dicen algunos, no estoy diciendo. Entonces hay un
8: Las
9: problema.
8: Las probabilidades de que sea el candidato el Toño y en una alianzota van a crecer en la medida de si es Lamarque o no Lamarque. Si es Lamarque el que se ve perfilado por Morena.
10: Totalmente de acuerdo.
8: Van a haber una posibilidad, ¿sí? Uh-huh. Una posibilidad del PRI, el PAN.
10: Y el MC.
8: Y quién sabe si hasta el MC, ¿no? Porque todo se decide allá en México. Pues. Uh-huh. Natalia aquí podrá decir misa, pues, pero a final de cuentas lo que digan de la dirigencia nacional es lo que va a contar. Entonces se va a hacer muy deseable, el Toño pienso yo, si es Lamarque, porque Lamarque luce como el menos competitivo.
9: Sí, sí. ¿Mm?
10: Pues al menos de Hermosillo para arriba no.
9: Pero
10: yo, no tiene.
9: Yo, de esto va a sonar muy mal y no quiero decepcionar a la audiencia. En el grupo, hay algo que hicieron los partidos, pues, el grupo de estrategia político para las elecciones, sí, ¿no? Cada comité nacional y meten gente de todo. En las prioridades del PAN, de las 17 gubernaturas, creo que su nombre está como en la 16. Porque o sea, primero, el padrón electoral, somos un estado muy chico de habitantes, entonces da igual. Y segundo, no lo tienes y no así tan fácil ganarlo. Obviamente, en primer lugar está Chihuahua, o sea, claro, los que ya tienes, ¿no?
10: Aguascalientes.
9: Ajá. Entonces, ¿qué veo? Que esa decisión de Sonora, de si hay alianza y hacen la excepción o no, no les quita el sueño en México,
8: no,
9: porque no
8: nunca
9: está. Y luego, dentro de sus estrategia tienen como prioridad las capitales, empezar desde lo municipal para... Entonces veo más posible que se estén que estén más preocupados por ver quién va a ser candidato a la alcaldía para retenerla de Hermosillo que la gubernatura de Sonora. Al menos que pase algo circunstancial, que los números les diga podemos ganar Sonora y hay posibilidades reales, pues ahí sí, ¿no? Pero por eso también no veo que sea así como muy relevante para el PAN nacional ni para Morena Nacional quien sea de Morena en Sonora. ¿Por qué? Porque el padrón electoral es chico, somos una economía fuerte y lo que sea, pero yo sí creo que Morena se va a terminar definiendo si toca hombre o mujer en la lista nacional.
8: Pero si
9: o sea, así de que no es el primer lugar.
8: A ver,
9: ¿no?
8: Pero Alfonso Durazo no es cualquier gobernador.
9: Eso estoy de
8: tiene
9: acuerdo
8: una también. Enorme influencia en Morena. Sí, claro. Dicen en políticas, le deben muchas cosas. Y yo creo que él va a tener una mano más allá de la que se piensa para definir la candidatura. Y eso va en contra de Lamarque.
9: ¿Okay? Sí, sí.
8: Lamarque pudo haber escuchado el canto de sirenas, ¿eh? O sea, la verdad...
7: Pero el gobernador no se va a imponer a una decisión presidencial.
8: No, pero es ahí donde entra que no es cualquier gobernador, pues, ¿ok? Es el presidente del Consejo Nacional.
7: Es el presidente del Consejo Nacional.
8: Le ha operado muchas cosas a la presidenta, etcétera, ¿no? Entonces, sí. Acuérdate que hay una forma muy fácil de dejarte fuera de la cuestión de género, pues, ¿no?
9: Uh-huh. Sí,
8: es. Y como es, que es una bolita ahí de la que va a definir si es sí, hombre o mujer. Pues la bolita...
9: ¿Y cómo
8: se va para donde convenga, pues?
9: Pero ¿cómo van a definir? Es que ahí el tema es...
8: ¿Perdón?
9: Yo estoy totalmente de acuerdo que el gobernador pues tiene mucha influencia a nivel nacional y pues, ¿no? De los pocos políticos con esa trayectoria. Pero ¿cómo va a definir el Consejo Electoral o el Grupo Estratégico de Morena Nacional si va hombre o mujer? Según cuál es la prioridad de Estado. Oye, podríamos ganar Chihuahua. ¿Con quién? ¿Con Cruz o con Andrea Chávez? Con Andrea, sale más adentro. Ahí gastamos una mujer. Porque va a ser nuestra prioridad en el sentido que podemos voltear un estado. Nuevo León, ¿quién es más competitivo? La Blanca, Tatiana, Waldo. Waldo, un hombre. Sí, y yo sí pienso que en esa lista Sonora va a estar dentro. Porque dicen, la podemos ganar con Lamarque o con Lorena. En su cabeza, ¿no? Pero no, si el gobernador llega y obviamente, pues,
8: pero
9: utiliza su fuerza de...
8: Pues, hay otra cosa. La senadora es realmente competitiva.
9: Sí, ¿sí? Claro, claro.
8: Pero y también es una forma... de anular en cierto sentido a la serie, ¿no?
9: Sí.
8: Es mujer.
9: Sí, sí, uh-huh. Sí.
8: Sí. O sea, sí. No es una cuestión de género.
9: Sí,
8: o sea,
9: sí, es... sí.
10: Pues de alineación. Es de alineación de propósitos.
9: Tapó, me acuerdo que era un domingo y el lunes la Lola, sí, la han de haber dicho ahí en Morena, para que no haga mucho ruido la Célida y poner a María Dolores a
8: totalmente.
9: Anular ahí completamente el anuncio de Célida, ¿no?
7: Entonces, o sea, en conclusión, Célida está en Morena. Con calzador, ¿cómo se dice?
9: Pues yo creo que sí, yo es lo que noto, ¿no? O
10: sea, pero sería algo
8: lo
10: como
8: que pasa
10: tipo
8: es que no es
10: ¿no?
8: No era del grupo. No era del grupo. Célida ha sido eficiente. Es una buena candidata, ¿eh?
9: Sí.
8: Célida
9: sí.
8: Perdió Hermosillo, o sea, el Toño no le hubiera ganado a Célida si no le quitan el PT
9: sí.
8: Y el Partido Verde.
9: Exactamente. ¿Okay? Uh-huh. La primera ¿sí? vez, así es.
8: Con todo y que había gobernado en una situación difícil, pues, ¿no? Entonces, digo, tan así es que tiene carisma, pues que sale bien, pues, ¿no? Sí, uh-huh. Sale bien en las encuestas.
9: En todo el estado.
8: Sí, sí, sí, o sea, eso no se lo pueden quitar.
9: Y que trabaja la tierra, o sea, eso no hay duda de que es de las que mejor sabe trabajar tierra, o sea. No,
10: es estructurada y con buena narrativa, sí. ¿Eh?
8: Mande.
10: Es estructurada y con buena narrativa.
8: Pues es la que mejor discurso puede tener. Bueno, me refiero a oratoria, no discurso, ¿no?
10: Muy buena oratoria, sí.
7: Sí, sí, y luego no es la, o sea, es... Se enfrenta, pues.
9: Sí,
7: o sea,
9: sí. Tiene carácter y sabe qué hacer. En
8: bueno, pues, pero eso le faltó marcaje. Porque se agachó cuando le dijeron tú no vas a hacer, aunque uh-huh. hayas ganado la encuesta para la senaduría. Uh-huh. ¿Sí?
9: ¿Cómo la va a cobrar esa también?
8: ¿Mande?
9: ¿La puede cobrar ahora ese sapo?
8: Acuérdate que también depende mucho de los apoyos a nivel nacional que tengas, ¿no? Sí. Eso es muy importante.
9: La política de gabinete que le dicen, ¿no? Ir a México y que tu nombre...
8: Exacto, acuérdate que el principal apoyo de Celia en su momento era Mario Delgado, pero Mario Delgado, quién sabe cómo vaya a estar.
9: Sí, sí, ¿no? Sí.
10: Bueno,
8: porque si lo nombran, porque si lo sacan en la lista realmente los gringos...
9: Es como todos los amigos de Adán. De Adán Augusto, pues de Adán que tenía Augusto. Muy perfilada esta elección, la tenía perfiladísima.
8: Totalmente
9: y como
8: cierto.
9: Operador se le sabe, tenía ya sus nombres y de repente lo quitan la coordinación de Senado, empieza a sonar lo de la barredora y muchos hicieron un lado y buscaron otros padrinos, ¿no?
8: No, y si le sacan, si lo jalan, lo quieren jalar los gringos a sí. Andrea Chávez en Chihuahua.
9: Sí.
8: se le cae.
10: Una pregunta, ¿y el pueblo dónde está?
8: Mande.
10: Digo, todo lo que están hablando ustedes. La marca. ¿Y el pueblo dónde está? El pueblo bueno.
9: Pues por eso se hace
10: el día sabio mágico de México. ¿Dónde está?
9: Algo que hay que admirarle a Morena es que su método de elección lo tuvieron que copiar, lo tuvo que copiar el PAN de las encuestas.
8: Ah, claro.
9: O sea, bueno, en eso fueron disruptivos, ¿no? Oye, antes era más de gabinete.
7: Nos vamos, ¿no?, a seguir nos vamos a seguir aquí en la cabina platicando, pero ya fuera del aire. Muchas gracias, muchas gracias.
8: No, gracias, gracias.
7: Saludos, gracias al gran equipo de Radio Fórmula Sonora. Hasta mañana.
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15: La FIFA acaba de perder una batalla que al mismo tiempo le salva el pellejo. Y es que yo no sé si tú sabías, pero hasta hace unos días casi la mitad de la población mundial no iba a poder ver por televisión la Copa del Mundo, porque ni India ni China habían firmado acuerdos de derechos de transmisión con la FIFA. Pero ya salió la FIFA a anunciar que había cerrado un acuerdo con la CCTV, la televisión china estatal, por $60 millones, que, ojo, es solamente una quinta parte que lo que la FIFA había pedido en un inicio, $300 millones. Y aquí la clave está en que China, como en muchas otras cosas, negocia de manera, digamos, única con un solo jugador, CCTV. El Estado es el que está negociando, y si el Estado no firma el contrato con la FIFA, ninguna televisora ahí puede transmitir los partidos. Así que competencia no existe, y eso le dio una fortaleza que hoy a la FIFA no le gustó nada.
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2: Muy buenas tardes, tenga usted muy buenas tardes. Y sí, claro, es la una en punto, pero en punto tiempo del Centro de México. Usted puede ajustar su reloj y yo soy Joaquín López Dóriga, transmitiendo para usted con mucho gusto, como todos los días, en vivo. En vivo desde la Ciudad de México para toda la República Mexicana a través de 97. Sí, estamos transmitiendo como todos los días a través de 97 estaciones de radio en todo el país y a través de otras 30 estaciones de radio más en Estados Unidos para nuestros paisanos.
3: A quienes les enviamos besos y abrazos en California, Arizona, Texas, Nueva York, Illinois, Georgia, Utah, Kansas, Oklahoma, Carolina del Norte y del Sur, Tennessee, Oregon, Colorado y Florida, y en Telefórmula Estados Unidos a través de las cadenas Xfinity Latino y Latino View.
2: Y también en Telefórmula.
3: En Telefórmula estamos en Easy Canal 121, Sky Canal 157 y 1157, Total Play Canal 161, Megacable Canal 153 y en Dish nos encuentra en el 354.
2: Y también estamos en YouTube, en radioformula.mx, en lopezdoriga.com y en Instagram. ¿Y hoy?
3: ¡Hoy es viernes, chiquito!

0: ¿Y entonces?
1: Y entonces, hoy es jueves 28 de mayo del año 2026. Han transcurrido ya 148 días, faltan 217, y se termina este año, corre la semana número 22.
0: ¿Y de quién es santo, Laura? Laura Pérez Linares, me da mucho gusto saludarte como todos los días. ¿De quién es santo este jueves? Ya hay 28 de mayo.
1: Ya 28 de mayo, Joaquín, y estamos festejando a Germán y Oliverio. Muchas felicidades a todos ellos.
0: Bien, pues muchas felicidades a Germán Martínez Cázares, a Germán Ortega, Germán Villa, Germán López, Germán Silva. Hoy es Luz María Cetina, hoy es su cumple, muchas felicidades en tu cumpleaños. Fíjese hoy qué paradoja, Germán Fajardo también, Germán Guerrero, fíjese qué paradoja. Hoy es el Día Mundial de la Nutrición, el Día Mundial del Hambre y el Día Mundial de la Hamburguesa.
1: No.
0: Es una contradicción. El Día Mundial de la Nutrición y el Día Mundial del Hambre y el de la Hamburguesa. Bueno, pues esto es algo de lo más importante que ha ocurrido y que está ocurriendo hoy en México y en el resto del mundo. Con mucho, que es muchísimo de todo lo que usted leerá y escuchará mañana por la mañana. Y vamos, muchísimo de todo lo que usted leerá, escuchará y verá esta tarde, esta noche. Vamos en el correr de las próximas horas. Contigo arranco, Sara Pablo, la licencia.
2: Joaquín, ¿cómo estás? Muy buenas tardes. Sí, el senador de Morena, Enrique Insunza, imputado por autoridades de Estados Unidos de delitos relacionados con el narcotráfico, ha informado que solicitará licencia, es decir, no participará en el periodo extraordinario que está convocado para dentro de 2 horas puntualmente. Y bueno, pues dijo que se encuentra aquí en las instalaciones del Senado. Por supuesto, nadie lo ha visto, pero él sostiene en sus redes sociales que está aquí en estas instalaciones y que ha decidido no participar debido a la embestida de los medios y de la oposición en su contra. Alejandro López Campos es su suplente y él seguramente al inicio de esta sesión va a rendir protesta para que pueda votar y contribuir con este voto en las iniciativas y minutas que se van a votar el día de hoy.
0: Joaquín. Inevitable, se la llevó hasta el final el senador Insunza. ¿Por qué llaman de volada al suplente? Porque en el Senado la mayoría calificada es de 86 y con Yunes tienen 86, sin Insunza serían 85 y no alcanzarían la mayoría calificada. Por eso la maniobra. Esto en el Senado, en la Cámara, Maru.
3: Joaquín, se cumplían 27 horas continuas de debate para la aprobación de 4 dictámenes. Ya se enviaron 2 reformas constitucionales al Senado de la República. Se votó en lo general, falta en lo particular esta creación de una comisión para la calificación de candidatos en el INE. Y déjame decirte que podría echarse abajo las leyes secundarias en materia de nulidad por intervención extranjera. Hoy los ánimos se caldearon por una manta que puso uno de los diputados del PRI, que dice la vicecoordinadora de Morena, Dolores Padierna, ha tomado este partido el lugar que tiene Lili Téllez en el Senado de la República. Te doy los detalles de esta trifulca más adelante.
0: Así es, se dieron con todo, como le decía. Ya no hay debate político, no diga de altura, ya no hay debate político. En las transmisiones del canal del Congreso deben poner, como en las películas esas de Netflix o de Apple TV, advertencia: esta transmisión contiene lenguaje obsceno, violencia y malas palabras, también mentiras. Israel Aldave, mientras tanto, la presidenta hace esta grave advertencia de la tentación de grupos de Estados Unidos de intervenir en las elecciones intermedias del año que viene. Te escucho, es una denuncia.
4: Así es, Joaquín, ¿qué tal? Gracias, muy buenas tardes. De nueva cuenta, hoy la presidenta de México, Claudia Sheinbaum, alerta sobre este latente riesgo, Joaquín, de que algún sector de la sociedad norteamericana quiera intervenir en las elecciones intermedias de nuestro país el próximo año. Reitera, Joaquín, que estará muy pendiente ella y su gobierno para no permitir ninguna injerencia que venga desde el extranjero. Y es que reitera, Joaquín, que en México los que deciden son solamente los mexicanos. Le adelanto y, por supuesto, el detalle más adelante.
0: Gracias, y voy contigo, Raimundo Lizalde. Sigue el tema del huachicol. Te escucho.
5: Muy buenas tardes, Joaquín. El huachicol está más presente que nunca en nuestro país. Y para muestra lo que ocurre en Escobedo, Nuevo León, realizaron el hallazgo de un túnel que conduce a una zona de pensiones de tráileres y también de bodegas. Está a un costado del libramiento noroeste. En el lugar encuentran este túnel que robaban desde ese punto hidrocarburos. Los detalles los tendrán más adelante.
0: Gracias, y no solo eso, esto, David Galván.
6: Joaquín, en el marco de las tareas contra el robo de combustibles, el Gabinete de Seguridad reportó que elementos del Ejército Mexicano, la Fiscalía General de la República y Seguridad Física de Pemex con policías municipales de Cadereyta, Nuevo León, catearon un inmueble donde fueron asegurados 670 mil litros de hidrocarburos para su distribución ilegal junto con distintos vehículos para traslado de combustibles. En breve, te comento.
0: Gracias, Jenny Valencia. Yo nunca había visto esto. Moody's baja la calificación a 8 bancos en México, incluido Nacional Financiera, el Banco de Nacional de Comercio Exterior y bancos privados, los más importantes. Te escucho.
7: Te informo, Joaquín, que después de que Moody's bajó la calificación a 8 bancos en México, la ABM redoblará esfuerzos para no perder el grado de inversión, pues de llegar a ese escenario, los créditos serían más caros y habría una regresión para el país. El reporte.
0: Gracias, Ulises. Siguen los bloqueos de la coordinadora y nadie hace nada por moverlos. Nadie. Les valemos. Ya sabe que les valemos. Te escucho.
8: Efectivamente, Joaquín, por cuarto día consecutivo, la Coordinadora Nacional de Trabajadores de la Educación se ha apostado en el circuito interior a la altura de Reforma, donde bloquean desde hace una hora. Ellos están haciendo este bloqueo para pedir justicia por la agresión que sufrieron ayer sus compañeros en Mitla. Y más adelante, Joaquín, todos los detalles.
0: Gracias, y voy contigo, Lisbeth Hernández. El gobierno no se está dando cuenta, pero este conflicto de los estudiantes del Politécnico está creciendo. Y está creciendo antes de un mundial de fútbol. Lisbeth.
9: Muy buenas tardes, Joaquín. El día de ayer, estudiantes del Instituto Politécnico Nacional se manifestaron en la estación normal de la línea 2 del metro después de que, según ellos, no fueron atendidos por las autoridades educativas como habían quedado. Por su parte, la SEP afirma que no había ni hay reuniones acordadas aún, pero en un comunicado reiteraron su disposición al diálogo. Todos los detalles en unos minutos.
0: Ya no vale, ya no sirve de nada. Ya no sirve de nada ese remoquete que le ponen ahí de que estamos abiertos al diálogo. ¿Por qué? Porque para que haya diálogo tiene que haber dos partes. No lo entiende. Abiertos al diálogo. No, estarán abiertos al monólogo. Jenny Valencia, pues lo que le he estado contando. Hay más de 35 millones de mexicanos en la informalidad, más de la mitad de toda la población económicamente activa. Jenny.
7: Gracias, Joaquín. Te informo que de acuerdo con el INEGI, en abril se disparó la tasa anual de informalidad laboral al pasar de 54.7 a 55.2%. Tan solo en el primer trimestre de este año eran 32.6 millones las personas que trabajaban en el mercado informal, pero un mes después la cifra se elevó a 33.4 millones. El reporte.
0: Gracias. Voy contigo, Carlos Navarrete, Fórmula Veracruz. Pues doble incendio.
10: ¿Qué tal, Joaquín? ¿Cómo te va? Muy buenas tardes. Te platico en el avance informativo que en menos de una semana se registró un segundo incendio en el área de dormitorios de la Escuela Náutica Mercante del Puerto de Veracruz, que se ubica a mi espalda. El primer hecho ocurrió el pasado sábado por la tarde y el segundo incendio en el mismo lugar ocurrió hoy por la mañana. Más adelante la información completa.
0: Gracias. Y en el resto del mundo, Laura.
1: Gracias, Joaquín. Juez admite orden ejecutiva de Trump para crear registro de votantes y limitar voto por correo rumbo a la elección de medio término. Hombre apuñala a 3 pasajeros en una estación de tren en Suiza mientras gritaba "Alá es grande". Europa alerta sobre amenazas rusas de atacar a diplomáticos en Ucrania al no saber qué hacer con la guerra. Y en España, el expresidente José Luis Rodríguez Zapatero se queda sin defensa. Y un hermano del presidente Sánchez va a juicio. La OMS pide un alto al fuego en el Congo para evitar que el desplazamiento de la población propague el ébola. Advierte la Organización Meteorológica Mundial que continuarán las temperaturas récord, ya lo hemos visto en Europa, y que el Mundial generaría 9 millones de dióxido de carbono, más que otra competición, Joaquín.
0: Gracias, no sé por qué, lo que lo expliquen. En las finanzas en este momento el dólar interbancario se está cotizando en 17.39, en las en ventanillas se venden 17.94, en los bancos hasta en 18.12, un euro en el mundo se vende en $1.16, aquí un euro se vende en 21.37. Y le recuerdo que está al aire el nuevo capítulo, el de esta semana, ayer estrenamos, de María José Mas López Dóriga, Mi Vida, y que en esta tarde de jueves y 28 de junio de este año de 2026, 28 de mayo de este año de 2026, le voy a tener a usted todo esto.
1: Esto y más, mucho más, hoy aquí con López Dóriga. Le recuerdo, siga a Joaquín en todas sus redes, aquí en Grupo Fórmula, y estamos más que listos, porque damos poder a tu voz.
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14: La renta ya subió.
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0: Bien, voy a ir contigo directamente, Sara Pablo. Hoy se cumple un mes de que el gobierno de Estados Unidos informó a la Secretaría de Relaciones Exteriores el martes 28 del mes pasado, a las 6 de la tarde, que había estaba solicitando una orden de detención provisional con fines de extradición contra el gobernador de Sinaloa, el secretario de Seguridad, el secretario de Finanzas, el alcalde de Culiacán, cinco jefes policíacos y el senador de la República, Enrique Insunza. Hoy, un mes después, ha pedido licencia. Te escucho, voy contigo, Sara.
1: Joaquín, ¿cómo estás? Muy buenas tardes. Y prácticamente un mes que no se le ve al senador Enrique Insunza, a pesar de que en sus redes sociales todo el tiempo dijo primero que asistiría a los trabajos de la comisión permanente, posteriormente también hizo saber que vendría al periodo extraordinario. Sin embargo, esto no será así. Ya ha informado ahora, hace apenas unos minutos, que solicitará licencia apenas inicie la sesión de este periodo extraordinario con el fin, pues, de no participar él presencialmente. No estará en este periodo donde, recordemos, se votarán algunas iniciativas, entre ellas esta minuta que ya llegó de la Cámara de Diputados, por un lado, para posponer la elección judicial del 27 al 28 y también agregar como causal de nulidad la intervención extranjera. El senador informó en sus redes sociales que se encuentra aquí en las instalaciones del Senado. Sin embargo, bueno, pues nadie lo ha visto, Joaquín. Hemos preguntado a algunos senadores, hemos estado pues haciendo guardia en el estacionamiento, hemos estado en su oficina. Él sostiene que se encuentra aquí, pero que ante la embestida de lo que él llama medios y personeros de la derecha, pues ha decidido no participar y que sea su suplente quien lleve los trabajos el día de hoy, Omar López, quien es funcionario del gobierno de Sinaloa, quien estará sustituyéndolo el día de hoy en esta sesión extraordinaria. Decirte también que en sus redes sociales el senador dijo que, bueno, pues siempre ha cumplido con su deber y que estará aportando a sus compañeros senadores y senadoras algunas opiniones y argumentos para enriquecer el debate que se dará una vez que llegue este tema al pleno. Por lo pronto, pues decirte que ya en algunos minutos más esperaría que inicie la sesión de las Comisiones Unidas de Puntos Constitucionales y Estudios Legislativos Primera, donde se van a dictaminar estas 2 minutas que fueron ya aprobadas en la Cámara de Diputados. Hay que decir que también regularmente se turnan a las comisiones de puntos constitucionales y estudios legislativos, la cual preside el propio Enrique Insunza. Ahora se determinó turnarla a estudios legislativos primera ante esta situación. El coordinador de los senadores de Morena, Ignacio Mier, dijo: ya les quitamos el show, no verán a hoy o el día de hoy a Enrique Insunza, y dijo que pues él ha insistido en su inocencia. Esto fue lo que señaló a su llegada aquí al Senado.
2: Toda la intención de preservar el recinto, la discusión en pleno, hay un debate de altura. Si ellos quieren apostarle al pleito y al circo, por parte de nosotros no es mi costumbre, y asumo el grupo parlamentario de cuidar la unidad del grupo, de cuidar la discusión y un tema que es fundamental para nuestro movimiento, que son estas dos reformas constitucionales. Claro, que ya declaró, él se esconde. La otra no quiere, ¿verdad? Se arropa con toda la tropa. Lo ha dicho públicamente. No tiene ninguna responsabilidad que le permita primero agachar la cabeza y segundo no responder ante cualquier demanda.
1: Y bueno, pues dice que el senador Insunza ya acudió a la Fiscalía General de la República públicamente. Sin embargo, bueno, pues él no ha dado la cara. Él solamente se ha comunicado vía sus redes. Por supuesto, Joaquín, una larga sesión una vez que inicie las sesiones del pleno, que será a las 3 de la tarde si todo marcha como lo esperado. El reporte que tengo por lo pronto.
0: A ver, oye, Maru, varias cosas. Perdón, Sara. Ahorita voy contigo, Maru. Sara, dice el coordinador que son reformas fundamentales para nuestro movimiento. Ahí tuvo un arrebato de sinceridad, Nacho Mier. Es cierto, son reformas fundamentales para su movimiento. Esto lo dice el líder del Senado. No para la nación, no para el país, no para la democracia, no, para su movimiento. Textualmente así lo dijo. Y pregunto también, dice que apareció, declaró públicamente en la fiscalía. No, yo creo que no le dijeron bien a Nacho, porque él llegó en una camioneta que no la, se había entrado a la delegación de la Fiscalía General de la República en Culiacán, el mismo día que fue el gobernador con licencia, el Rubén Rocha Moya, y tampoco se le vio salir, o sea, no compareció públicamente, compareció en forma privada. Y si está ahí, como dicen, pues yo pregunto, ¿en qué cajuela lo habrán introducido al Senado? Sí, porque esto me recuerdo el caso de aquel hermano de Leonel Godoy, Julio César Godoy Toscano, estuvo acusado, sí, en un asunto de vínculos con el crimen organizado. Fíjese, estoy hablándole de 2010, hace 16 años, conocido como el Michoacanazo. Entonces lo metieron en una cajuela, lo llevaron a San Lázaro, al estacionamiento, y de ahí lo subieron a la oficina de Alejandro Encinas, y de ahí lo sacaron a los dos días para que apresuradamente protestara el cargo como diputado y tuviera fuero. Aquí es para pedir licencia, pero que no diga que públicamente no se la ha visto desde antes de aquel 28, hace un mes, cuando, repito, el gobierno de Estados Unidos, entre otros 9, pidió su detención provisional con fines de extradición por relaciones con el crimen organizado. Vamos a unos anuncios y después de los anuncios le tengo, bueno, voy a hablar con Alfonso Ramírez Cuellar, vicecoordinador de los diputados de Morena, y también con un especialista sobre este recorte de la calificación a 8 bancos de México por parte de Moody's. Repito que es algo que nunca había visto. 8 bancos, los grandes, y además Nacional Financiera, y además el Banco Nacional de Comercio Exterior, y venimos de la rebaja de Pemex, de la CFE y del gobierno federal. Continúa.
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13: Una delicia 100% mexicana son los jumiles, insecto de la familia de las chinches que se da en zonas con mucha vegetación. En la época prehispánica se preparaban para celebraciones en honor a los difuntos. Se creía que eran las almas que regresaban. Los jumiles tienen un bajo nivel de colesterol, contienen un alto porcentaje de yodo y además aportan magnesio, calcio y fósforo.
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0: Bien, pues voy contigo, Maru. ¿Cuántas horas llevas ahí en San Lázaro?
1: Con las imágenes de Miguel Ángel Brígido, Joaquín, estamos a punto de cumplir 28 horas de la jornada que iniciamos ayer. Antier salimos aquí casi a la 1 de la mañana, después de que se aprobó en lo general la primera iniciativa de reforma al artículo 35 constitucional que modifica la fecha de la reforma judicial. Esto fue casi a la 1 de la mañana y regresamos a las 9 que nos dijeron estaban citados los diputados para iniciar 9 en punto. Inició 9:40.

0: la fecha de elección de jueces, magistrados y ministros para junio de 2027 pasa a 2028, se metió con calzador el motivo de ruptura entre morenistas y petistas. La revocación de mandato, que también, Joaquín, fue el motivo que obligó a Olga Sánchez Cordero a presentar su renuncia a la Secretaría de Gobernación, Andrés Manuel López Obrador, porque le decía que era una aberración cuando tenía una popularidad tan alta como la que hoy goza y rebasada la presidenta Claudia Sheinbaum. Esta revocación de mandato no es concurrente con elecciones presidenciales ni con elecciones intermedias. Se tiene que hacer, y así ya está aprobado aquí, para que en la Constitución diga solamente en el cuarto año del presidente en turno, con lo que sí va a coincidir con elección judicial y la elección de gobernador en cuatro entidades del país. Olga Sánchez Cordero pedía en las reservas que, además de profesionalizar a los candidatos de jueces, magistrados y ministros, se evitara esta aberración jurídica de la revocación de mandato, pero también advertía, no se puede reelegir a ningún tipo de juez, magistrado o ministro. Lo dijo así.
1: La sustitución escalonada, desde luego, y propongo que los juzgadores y juzgadoras puedan declinar su candidatura hasta 30 días después de publicada la convocatoria. La presidencia del Tribunal de Disciplina y del órgano de administración debe ser votada por sus pares cada dos años y no a la reelección correspondiente.
0: No a la reelección que se presentó en una reserva, que no fueron aceptadas ninguna reserva de morenistas ni la de las reservas de Olga Sánchez Cordero, y sí la de Sergio Gutiérrez Luna, que pide la reelección o permite la reelección de los magistrados del Tribunal Electoral del Poder Judicial de la Federación. Ese mismo tribunal, Joaquín, que negó existieran acordeones, ese mismo tribunal a modo que negó, que le calificó la elección presidencial a Claudia Sheinbaum, y que hoy podrían estar cumpliendo algunos sus integrantes sí se reeligen hasta 19 años al frente de este cargo. Después de esto, que ya se fue al Senado de la República, vino la votación para la nulidad de cualquier candidatura en caso de que se compruebe que tiene un apoyo de gobierno extranjero. Dice Ricardo Monreal que en el texto ya se eliminó el que se publicaran en redes sociales o en medios internacionales publicidad en favor de un personaje que quisiera ser electo en nuestro país. La nulidad se suma a los motivos de nulidad de una elección, el que se compruebe fehacientemente que un gobierno extranjero está apoyando a uno u otro candidato. Censura, dijeron los opositores, y él contestó de esta manera.
2: Mientras no tenga un juez la orden de aprehensión y la sujeción a proceso, ni Rubén Rocha ni ningún mexicano merece esta campaña de deterioro y de desprestigio que la oposición le ha endilgado. No merece ningún mexicano. Y ahí sí nos enfrentaremos a si eso no censura. Asustar con el petate del muerto. No, Morena no va a afectar a ningún medio de comunicación, a ningún reportero, a ningún columnista.
0: De la oposición, de inmediato las reacciones como la de Margarita Zavala no van a afectar a los que estén a modo como los magistrados del Poder Judicial que acaban de beneficiar, pero sí van a seguir afectando a los que no piensen como ellos. Así lo dijo en tribuna.
3: Morena está dando entrada al derecho penal del enemigo y no ha puesto de enemigo a lo que sería el enemigo de un Estado y de las familias mexicanas, al crimen organizado, ni a los terroristas. Lo que ha puesto de enemigo es a los adversarios políticos, a los que pensamos distintos.
0: Joaquín, esta fue la segunda reforma al artículo 41 constitucional que ya se envió sin leyes secundarias, porque nos dijo Ricardo Monreal que con la postura que tuvieron hoy, más que Olga Sánchez Cordero, el que subió a tribuna a pedirle que bajara esta reelección de magistrados, fue Alfonso Ramírez Cuellar con un discurso impresionante. Bueno, que el discurso de Alfonso Ramírez Cuellar originó 22 abstenciones al interior de Morena. Se confundieron y le preguntaban al propio Monreal, entonces, ¿cómo votamos? ¿Como dice Alfonso que votemos en contra o como

0: usted nos dice que votemos a favor de esta nulidad en caso de intervención extranjera. Y entonces la votación esta segunda estuvo a punto de perderse por solo 5 votos, Joaquín, en el tablero, a punto de no alcanzar la mayoría calificada, que aquí con aliados la tienen muy fácil. Todas las abstenciones fueron de morenistas, uniformados el Verde y el PT a favor, pero en Morena sí hubo esta confusión con el discurso de Alfonso Ramírez Cuellar. Y decirte, Joaquín, que precisamente vino después la ley que estamos votando, esta ya no es constitucional, para la creación de un comité en el INE que va a calificar. Habíamos tenido la idea de que solamente candidaturas del INE, cualquier candidatura, sin afectar a partidos políticos, va a ser revisada por el INE en materia de intervención financiera, que no deban nada al fisco, que no tengan recursos ilícitos. ¿Quién puede estar en contra?, dijo Monreal. Pero de la oposición, Sergio Gil dijo, ¿quién puede estar en contra? Mejor primero hagan su chamba y quiten las manos del crimen organizado de las campañas. Lo dijo así.
1: Eso no vamos a acompañar esta iniciativa. ¿Comisiones para qué? Declaren, no declaren, hagan que la seguridad sea una realidad y que haya justicia y paz a partir de las acciones. Limpien su casa, no necesitan comisiones para hacer valer la ley.
0: Joaquín, dentro del color, mientras se daban estas votaciones en discusiones amplísimas, cada votación se llevaba a cabo después de 5 horas de más de medio centenar de oradores. Bueno, pues se pusieron incluso a jugar la lotería de la Cuarta Transformación, rompiendo así un acuerdo que nadie iba a hablar de personajes de Morena y nadie de los morenos iba a tocar la figura del líder nacional del PRI. Y al romperse el acuerdo, nos acaban de decir que sí va a haber votación de leyes secundarias de esta nulidad de candidaturas en caso de intervención extranjera, lo que nos daría un resultado de salir aquí 12:00. Vamos a estar pendientes, pero por lo pronto así la lotería de la Cuarta Transformación.
1: La falsa austeridad. Los huachicoleros. El engaño. La opacidad. La inseguridad. Los narcopolíticos. El autoritarismo. El nepotismo.
0: Minutos, Joaquín, cuando te pasaba yo el avance, se desplegaba una manta desde Galeras con las figuras de Rubén Rocha Moya, de Andrés López Beltrán y de Adán Augusto López, con el nombre de narcopolíticos, con estos altavoces. Y bueno, fue lo que hizo que se suspendiera la sesión por unos minutos y que desde sus curules todos los coordinadores parlamentarios llamaran a la prudencia. Pero la advertencia de Ricardo Monreal de que se había roto ese acuerdo y entonces sí se votan estas leyes secundarias. ¿Cuándo se termine la votación en lo particular de este comité de evaluación de candidaturas de partidos políticos que se creará al interior del INE, Joaquín?
2: Oye, Maru, me asombro, no me asombro, pero te reconozco. No puede ser, llevas 26 horas ahí, 28 ya, y las que te faltan, Maru, y no te mandan ni un relevo.
0: Joaquín, es... nos apasiona y a veces también nosotros no lo pedimos. Yo mi admiración, mis respetos y mi cariño, que además de no bajar la guardia y seguir animado con el trabajo a Miguel Ángel Brígido, anima también a todo este grupo de camarógrafos profesionales de aquí de la Cámara de Diputados.
2: Sí, y además, mira, tú y yo sabemos, los reporteros sabemos el ácido que es estar cubriendo eso, que lo único que da, no da ni sueño, ni hambre, a veces ni ganas de ir al baño, como los que estrenó la Clara Brugada, ayer los viste, los baños públicos, bueno, inauguró, perdón, no estrenó, me equivoqué de ver. Bueno, entonces, a ver, falta que apruebe las leyes secundarias del tema de la intervención extranjera, ¿no?
0: Así es, que se iban a suspender para otro extraordinario, porque pues las horas que se llevan ya en este recinto, y porque también ha dicho una y otra vez los coordinadores de oposición que hay verdadero desaseo, pero desaseo, Joaquín, hay desde la intervención de esta revocación de mandato, porque una ley constitucional que se desecha no puede volver a ser votada en un año. Esta se desechó cuando el rompimiento entre Morena y PT, que sí se presentó, PT vota en contra, hay una ruptura, pero fue apenas en marzo, y se vuelve a presentar con calzador dentro del cambio de fecha de la elección judicial. Ahí el primer desaseo. Después viene esto de la reelección de magistrados del tribunal metido por la puerta de atrás en esta presentación que hace Sergio Gutiérrez Luna, y que pues obviamente nos dice fuera de micrófonos Ricardo Monreal, no nos mandamos solos, y estuvo a punto de costarme no solamente la votación en el tablero y perder incluso el cambio de fecha de la elección judicial si se hubieran dado con 5 votos más en abstención, si se hubieran dado, pierdo hasta la coordinación de la bancada de Morena. Hubo verdadera tensión hoy aquí en la Cámara de Diputados.
2: Sí, pues fueron 22.
0: Y la más larga.
2: Así fueron 22 los diputados de Morena que votaron en contra.
0: Abstenciones, Joaquín, no se atrevieron al voto en contra, pero sí, con
2: abstenciones.
0: La abstención era más que suficiente.
2: Bueno, entonces... Y los, claro, pues tienen un tribunal electoral del Poder Judicial de la Federación a la medida. ¿Para qué lo quieren? Pues para 18 años más, o 19.
0: Efectivamente, Joaquín, entonces eso ya se fue al Senado de la República, como se fue también lo de la nulidad sin leyes secundarias, y estamos por votar en lo particular la creación de este comité para evaluar candidaturas de partidos políticos antes de que éstas sean autorizadas.
2: Y la violación constitucional que está cometiendo la mayoría del régimen de presentar en el mismo año una iniciativa de reforma constitucional que había sido rechazada en marzo, la podían volver a presentar hasta marzo del año que viene. Eso dice la Constitución. ¿Saben por dónde se pasaron la Constitución? Exactamente por ahí. Y la presentan en el mismo año, violando flagrantemente la Constitución, pero tienen la mayoría y hacen lo que les da la gana. Mal.
0: Efectivamente, Joaquín, y también con la reelección de magistrados de este tribunal para que siga siendo a modo, como bien lo mencionaste, ya se fueron esas dos al Senado de la República, falta esta de la creación de un comité que ni los mismos del INE han entendido para qué, los partidos políticos de oposición tampoco, pero nada puede hacer la oposición porque logran apenas 132 votos contra 340 y tantos de Morena y aliados.
2: Venga, gracias, Maru, te abrazo y en un momento...
0: Igualmente, Joaquín, aquí seguimos.
2: Estás muy bien, Maru. En todo
0: gracias,
2: terreno
0: Joaquín.
2: Profesional. Gracias, querida Maru. Después de los anuncios, la presidenta Sheinbaum advierte que ve, ojo con esto, riesgo de intervención extranjera en elecciones. Se está refiriendo directamente a grupos estadounidenses, cubanos o grupos chinos o grupos venezolanos o grupos rusos. Yo creo que está refiriendo directamente a estadounidenses. Vandalismo de militantes de la coordinadora en el circuito interior de la Ciudad de México y Reforma. ¿Por qué? Pues porque así operan en la impunidad. Continuamos.
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11: Los sonidos que escuchamos cuando comemos pueden influir en la percepción de la textura de algún alimento.
12: 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La selección de Suiza jugará su Mundial número 13. El equipo helvético tuvo una eliminatoria envidiable donde no perdió un solo partido, calificando por encima de Kosovo, Eslovenia y Suecia. Los dirigidos por Murat Yakin buscan cambiar la historia en las Copas del Mundo para Suiza, y es que nunca ha podido avanzar a semifinales de dicho torneo. Sus mejores actuaciones se dieron en las ediciones de 1934, 1938 y 1954.
13: Xhaka. With another goal back for Switzerland.
11: Con una generación muy competitiva, con figuras como su arquero Gregor Kobel del Borussia Dortmund, Manuel Akanji del Inter de Milán, Dan Ndoye del Nottingham Forest y su experimentado capitán Granit Xhaka, Suiza buscará liderar el grupo B, donde enfrentará a Qatar, Bosnia y Canadá.
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0: Bueno, ahora aprecio mucho al vicecoordinador de la bancada de Morena, Alfonso Ramírez Cuellar, que me haya aceptado esta llamada. Alfonso, ¿cómo estás? Me da mucho gusto saludarte como siempre. Buenas tardes.
1: Muchísimas gracias, Joaquín. Pues aquí ya a punto de terminar con todo el periodo extraordinario en la Cámara de Diputados. Jornada muy larga, pero también muy provechosa.
0: Te veo ya, digo, con todo respeto, cansadón, ¿no?
1: No, está más cansada Maru que yo, como dijiste, Maru es todo terreno y nosotros apenas estamos empezando.
0: Oye, bueno, a ver, ayer planteaste algo en lo que yo estoy de acuerdo totalmente contigo. De repente se sacaron de la bolsa, un compañero tuyo, Sergio, que los magistrados del Tribunal Electoral del Poder Judicial de la Federación se puedan quedar hasta 18 años en el cargo. Me parece una aberración.
1: Sí, pues una vergüenza nacional. Nosotros tenemos que cuidar la integridad de la República, el respeto absoluto a lo que dice nuestra Constitución, y el artículo 99 es demasiado claro, contundente, y señala con mucha precisión que los magistrados de la Sala Superior pues durarán 6 años y de carácter improrrogable. Ellos ya tienen, los 4 que de los que estamos hablando, pues ya tienen 6 años, sí. Les dimos 2, les vamos a dar otro hasta el 28, y todavía se abrió la posibilidad de que se reelijan con 6 años más, lo que llegará casi a 18 años, y nosotros siempre hemos peleado contra las castas que tenían el control de los tribunales, que lo controlaban a perpetuidad y degradaban la impartición de justicia, y nuestra reforma judicial está proyectada para la renovación, la frescura, la entrada de nuevos elementos con carrera judicial o que tenían la capacidad de ocupar los cargos de jueces y magistrados y ministros. Entonces, para mí, esta reserva pues es violatoria totalmente de la Constitución. No es una cosa secundaria, es algo grave, me parece a mí, y por eso yo manifesté mi opinión en contra de aceptar esta reserva y me mantuve en la idea de que la Constitución se respeta por encima de todo.
0: Pero pues no fue así, porque la aprobaron, casi no la libran, porque hubo 22 abstenciones de diputados de Morena después de tu intervención, provocadas por tu intervención, entre ellas destacadamente la de Olga Sánchez Cordero, por no menospreciar a nadie, pero lo aprobaron por 5 votos de otros 5 votos que no hubieran tenido y no alcanzan la mayoría calificada, lo que la tienen en la bolsa desde hace, bueno, desde hace tiempo, bueno, desde el 1 de septiembre de 2024, pero no entiendo por qué la insistencia y sobre todo el albazo, porque no sé si ustedes ya estaban, habían previsto, les habían advertido de que iba a presentar esta reforma.
1: No, esta reforma no fue anunciada, como bien lo comentamos en una entrevista anterior. Sí. Nosotros presentamos una iniciativa de reformas constitucionales en materia del Poder Judicial. La presidenta hizo eco de muchos reclamos y exigencias nacionales y afortunadamente la iniciativa que presentó el Ejecutivo en este tema recogía muchísimas cosas de las que los legisladores y organismos electorales del país, grupos académicos, habían venido planteando, y por eso pues pospusimos la elección hasta el 2028, disminuimos el número de candidatos para que el elector tuviera mayor claridad y pudiera tener mayor conocimiento, la evaluación se eleva y con ello también se eleva el mandato constitucional para darle fuerza a la Escuela Nacional Judicial y también a la capacitación permanente, y ahora todas las entidades federativas al momento de definir sus normas de elección de su poder judicial local tienen que tomar en cuenta el marco nacional. Entonces ahí vamos avanzando muy bien. Desafortunadamente, como bien dices, nuestra Constitución se llena de antinomias. Por un lado tienes el artículo 99 categórico de no reelección, y luego tienes una reserva aberrante, vergonzosa, que ojalá y pronto se rectifique.
0: Pues yo no veo cómo la paradoja, Alfonso Ramírez Cuellar, vicecoordinador de la bancada de Morena en la Cámara de Diputados, de que le caería al mismo Tribunal Electoral del Poder Judicial de la Federación la decisión de si ellos se aprueban su prolongación en el cargo o no.
1: Pues sí, porque son 6 años ya que cumplieron, todos fueron, estos cuatro fueron electos, designados en el 2016, nos pidieron alargar otros 2 años de plazo para llevar a cabo la elección extraordinaria del Poder Judicial, se les concedió, y ahora se les volvió a conceder 1 año, porque pospusimos hasta el 4 de junio del 28 la elección del 50% de los jueces y magistrados que nos faltan, y luego les abren las puertas para que ellos se puedan reelegir y durar 18 años, pues ni me parece a mí que es una vergüenza lo que hicimos, pero yo confío en que esta antinomia, como muchas otras que están presentes en nuestra Constitución, se van a remediar.
0: ¿Pero quién
1: vamos a hacer y la vamos a honrar? El debate y la resolución que tomamos hace 14 meses por iniciativa de nuestra presidenta de no reelección, y en ese sentido bien, vamos a caminar junto con los legisladores y los presidentes municipales y los alcaldes del país.
0: Permíteme, Alfonso Ramírez Cuellar, nada más dime quién y cómo va a resolver esto, pero déjame poner un corte, que es esa fuerza porque es el del INE, y regreso contigo. Un momentito, ¿sí?
1: Muchas gracias.
0: Gracias, continuamos.
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3: Un problema de acumulación de basura por falta de contenedores y camión recolector es el que enfrenta cada semana el Jardín de Niños Alberto Gutiérrez en Hermosillo, denunciaron personal de la institución. Fue en dicho plantel donde el pasado martes 26 de mayo una niña de 4 años sufrió la picadura de un alacrán para posteriormente ser trasladada al hospital infantil, donde recibió el antídoto y lograron estabilizarla. La Cámara de Diputados aprobó una modificación a la reforma judicial que permitirá a los magistrados de la Sala Superior del Tribunal Electoral del Poder Judicial de la Federación contender para un nuevo periodo en la elección judicial de 2028. Con esta modificación, los magistrados Felipe de la Mata, Felipe Fuentes, Reyes Rodríguez y Mónica Soto podrán postularse nuevamente para mantenerse en el cargo. En caso de competir y resultar electos, los 4 magistrados podrían permanecer en funciones hasta por 17 años. Para Radio Fórmula Sonora informó Carolina Lucero.

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2: Canción electrónica con alma. Days Go By ganó el Grammy a Mejor Grabación Dance en 2003. Su videoclip con el hombre que baila esperando a su amor se quedó grabado en la memoria de muchos enamorados.

0: Una vuelta al mundo.
1: Bangkok, Tailandia. Es famosa mundialmente por poseer la mejor comida callejera del planeta. Sus puestos ofrecen un baile de sabores dulces, salados, ácidos y picantes en platos como el pad thai o el curry verde. La intensidad de sus especias y la frescura de sus hierbas crean una experiencia sensorial vibrante. Es una ciudad donde el lujo y la calle conviven sabrosamente.
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0: Bien, gracias, gracias por aguantarme, querido Alfonso Ramírez Cuellar. Me dices que existe la posibilidad de corregir esto, pero ¿quién lo va a corregir? ¿Cómo? ¿Cuándo? Porque tienen el tiempo encima. Los 3 meses antes del inicio del periodo electoral, pues son ahora, la semana que viene.
1: Sí, tenemos que revisar muchísimas antinomias que se han generado en la propia Constitución. Yo creo que llegará el momento de volver a revisar estos preceptos de nuestra Carta Magna y al mismo tiempo también pues cursar un camino obligado que es la Ley Orgánica del Poder Judicial de la Federación. Es decir, tenemos muchísimas oportunidades para corregir muchas de las fallas, de los errores que cometimos. Pero lo más importante, yo creo, aquí, Joaquín, es resaltar el valor de nuestra propuesta de reforma judicial, que es la lucha contra las castas que tenían el control absoluto y prácticamente a perpetuidad de muchísimos tribunales, sí, y que impartían justicia a modo y degradaban las instituciones. Estas castas no pueden permanecer, no pueden seguir existiendo. Desafortunadamente se abre la puerta con esta reserva que se aprobó. Y también el otro principio fundamental de nuestra reforma judicial es la frescura, la renovación, la entrada de nuevos elementos a los tribunales, tanto a los juzgados como a los tribunales colegiados, a todos los tribunales de nuestro país. Lo que queremos es, como decía Morelos, tener un tribunal que nos defienda, que nos ampare cuando nos quejemos. Nosotros no necesitamos tribunales a contentillo, donde las sentencias se hacen a pedido. Nosotros no necesitamos eso, y por eso creo que debemos siempre actuar con muchísima pulcritud, y más en un tema como el que estamos analizando y discutiendo el día de hoy.
0: Veo que Ricardo Monreal difiere de lo que tú planteaste.
1: Pues nos respetamos muchísimo, él tiene un punto de vista que yo valoro, que respeto bastante, y en este caso pues sí nos separamos de la argumentación y también de la votación, pero él sigue siendo y es nuestro coordinador, y yo lo respeto como respeto a todas las compañeras y compañeros que opinaron distinto a mi propuesta. Pero vamos a seguir trabajando y siempre vamos a mejorar nuestras instituciones y nuestras leyes.
0: No, te conozco que cuando agarras algo hasta que lo logras a lo largo de los años. A ver, dime una cosa. Hay una violación en la Constitución, puesto que se está presentando una reforma constitucional que fue rechazada este mismo año y que por mandato constitucional se tendría que presentar hasta el año que viene, y la están presentando en el mismo año.
1: No, es algo que está... Eso es algo que estábamos platicando aquí con Maru. En realidad, sí, lo de la revocación de mandato nunca fue votada, nunca se había rechazado ni en el Senado de la República ni en la Cámara de Diputados. Recuerdas que platicamos hace tiempo, sí, yo presenté una iniciativa de reforma al artículo 35 para que la revocación de mandato fuera el primer domingo de junio del 2027. Nunca se dictaminó, tampoco en la Cámara de Diputados, en la Cámara de Senadores, nunca se dictaminó el llamado Plan A. Entonces tenía plena posibilidad, plena vigencia, la presentación que se hizo en la iniciativa de la doctora Claudia, no hubo ninguna violación. Lo que sí me preocupa y me desagrada es que no se haya aprobado la propuesta de la Presidenta de la República para que la revocación de los mandatos se pudiera hacer de manera simultánea en los momentos en que se realizan, que se celebran las elecciones constitucionales. Ese es un cambio, bueno. Echaron atrás, echaron abajo la propuesta de la presidenta, pero vamos a seguir insistiendo, respaldando siempre a nuestra presidenta de la República.
0: Bueno, Alfonso, busco tu tiempo y tu presencia.
1: Al contrario, Joaquín. Aquí. Muchísimas gracias y todo va a mejorar.
0: Gracias, eso queremos todos. Gracias, Alfonso Ramírez Cuellar, ¿no? Es el vicecoordinador de la bancada de Morena en la Cámara de Diputados. Y esto nos sorprendió hoy a todos. Jenny Valencia, es decir, las calificadoras habían rebajado a la Pemex, que lo entiendo, a la CFE, que lo entiendo, incluso dos de ellas, aunque declararon estable, bajaron de a negativa la calificación del país, pero lo que nunca había visto es que las calificadoras rebajaran la calificación a 8 bancos mexicanos, entre ellos destacadamente, bueno, además de los grandes, Nacional Financiera y el Banco Nacional de Comercio Exterior, que tienen el mismo director. Por cierto, el director de Nacional Financiera va a ser el próximo embajador en Washington. Venga, Jenny.
2: Gracias, Joaquín. Comentarte que después de que Moody's bajó la calificación a 8 bancos en México, el presidente de la Asociación de Bancos de México, Emilio Romano, destacó que redoblará esfuerzos para no perder el grado de inversión, pues de llegar a ese escenario, los créditos serían más caros, habría menores flujos de inversión extranjera y afectación en todos los sectores económicos del país, por lo que sería una situación muy regresiva para México. Así lo dijo, vamos a escuchar.
3: Claramente México no está dentro de nuestros planes, pero por mucho perder el grado de inversión. Y saben que el no ser grado de inversión es una situación muy regresiva para el país porque encarece precisamente el crédito a los que más lo necesitan. Las grandes empresas globales probablemente se pueden seguir financiando los mercados globales de deuda. Tienen otras fuentes de financiamiento, pero el encarecimiento llega directamente a los fondeos locales, hipotecarios y de otro tipo de créditos que van más el consumo, por supuesto.
2: Comentarte, Joaquín, que el presidente de la ABM mantuvo el compromiso de acelerar el crecimiento económico del país y lograr, con el apoyo de las grandes empresas, que las MIPYMES utilicen menos efectivo y realicen operaciones electrónicas a través de la banca para el desarrollo del país. Es el reporte,
0: Joaquín. Jenny, ¿tienes los bancos que fueron reprobados?
2: No, Joaquín, no los tengo a la mano. Deja rapidísimo, te los localizo en este momento.
0: Sí. Venga, pues
2: entonces... Pero son 8 bancos, Joaquín, te quiero comentar que es BBVA México, Banorte, Santander México, Banco del Bajío, Bancomex, Nafin, Elipap y Banamex. Prácticamente son estos 8 bancos a quienes se les bajó la calificación en depósitos y deuda, Joaquín.
0: Bien, entonces, gracias. Voy a unos anuncios y después de los anuncios voy a hablar con el director de estudios económicos de Banamex. ¿Qué significa esto que Moody's haya bajado la calificación a 8 bancos de México? Cuando venimos de que la hayan bajado la calificación a Pemex, a la CFE y al mismo gobierno mexicano, 2 de las 3 calificadoras. Y el asalto a esta camioneta que transportaba relojes. Acababa de salir de la aduana del AIFA y ahí está el video de la camioneta y no han detenido a nadie. No sé qué tipo de relojes eran, pero eran relojes. Continuamos.
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24: 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Los caballos no pueden vomitar, lo que los hace muy susceptibles a los cólicos abdominales.
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0: Bueno, pues ahí escuchamos el reporte de Jenny Valencia, que ante un debilitamiento sostenido de la solidez fiscal que se aceleró en 2024 y que se espera persista hacia adelante, Moody's había recortado la calificación de México de negativa a estable. También lo hizo con Pemex, también lo hizo con la CFE. Y ahora alguien me dijo, no, pero es que está inestable. Pues sí, es como si tiene una calificación no reprobada, sino de 6 establemente, que es un riesgo estable. Pero en fin, ahora, como le decía a Jenny, Moody's bajó la calificación a 8 bancos. A 8 bancos, de ellos estamos hablando de Nacional Financiera, del Banco Nacional de Comercio Exterior, el IPAB, que es el Instituto de Protección al Ahorro Bancario, BBVA México, Banorte, Santander, Banco de México, Banco del Bajío. Pues estamos hablando de los 6 bancos más importantes de México, los primeros 6 del ranking. Y hoy pues le aprecio mucho a un especialista que nos diga, ¿y esto qué es? ¿Usted se tiene que preocupar? Es Iván Arias, director de Estudios Económicos de Banamex. Iván, muchas gracias por venir. Buenas tardes.
1: Hola Joaquín, muy buenas tardes a ti y a todo el auditorio. Muchas gracias por la oportunidad, muy honrado de
0: A
1: estar aquí.
0: ver, ¿qué significa esto para los ahorradores o para los cuentavientes?
1: Lo que significa es que se enciende una alerta amarilla todavía respecto a una evolución que ha venido sucediendo en los últimos años en términos económicos, en términos del entorno externo y en torno de las finanzas públicas de deterioro paulatino, sin que todavía perdamos ese distintivo de calidad que está reflejado en las calificaciones crediticias y que además está complementado con un marco macroeconómico todavía bastante robusto.
0: Un banco bastante robusto, si el Banco de México acaba de bajar la previsión de crecimiento. Hacienda la tenía en 3,5. El Banco de México la bajó de 1,6 a 1,5, es una tercera parte. Y no solo eso, y lo bajó porque en el primer trimestre hubo un crecimiento, un decrecimiento, un crecimiento negativo, que llaman ustedes los economistas, de 0,6, y el año pasado se creció apenas, bueno, micras, un 0,6%.
1: Sí, en el margen, efectivamente, el crecimiento económico ha ido a la baja. Desde 2024 ya solo crecimos 1.4%, el año pasado 0.6%. Se prevé una recuperación para este año, pero en términos generales el crecimiento ha sido bajo en los últimos años. Eso es uno de los factores que justo ha llevado a las calificadoras a estas decisiones recientes, ¿no? El que también se perfila hacia adelante un crecimiento modesto por ambiente de incertidumbre externa, asociado al tema principalmente del T-MEC, y también a preocupaciones respecto a cambios en las instituciones del país de los últimos años, y que ha generado preocupaciones en las empresas, han disminuido sus niveles de inversión. Insisto, eso se refleja en perspectivas de crecimiento relativamente modesto. Además, en términos de finanzas públicas, ha habido un incremento de la deuda. Pero más allá de eso, ¿por qué mantenemos todavía un distintivo de calidad a nivel país? Porque tenemos un Banco Central Autónomo, Banco de México, un sistema financiero sólido, bien capitalizado, y también un tipo de cambio flexible, que eso sirve de amortiguador cuando hay choques externos. Y la deuda pública ha aumentado en años recientes, pero
0: Sobre todo de
1: todavía
0: 24, 25 y 20, y 24 y 25, ¿no?
1: En estos últimos años
0: Se
1: se agravó.
0: duplicó.
1: Efectivamente, ¿no? Y en ese sentido, como quiera, es moderada y hay espacio todavía para revertir la situación. En ese sentido, me refiero a que todavía el marco macro en general es todavía sólido y por eso conservamos todavía este estatus de calidad.
0: Bien, ahora la gran pregunta es, ¿por qué le bajan la nota crediticia a los principales bancos de México?
1: Una gran pregunta, Joaquín. Cuando ahora se hacen la revisión de la calificación del gobierno federal llamado soberano, hacen una revisión exhaustiva no solo de sus finanzas públicas, sino también del marco institucional, del entorno externo, y de las perspectivas de crecimiento económico. Al hacer esta revisión en esta ocasión y ver que ha habido deterioro en el, bueno, los cuatro factores, en este caso incluyendo las finanzas públicas, ven que estos tres factores, los
0: son?
1: Otros,
0: dime,
1: claro, entorno institucional.
0: ¿Qué es el entorno institucional?
1: Por ejemplo, el marco jurídico, la perspectiva de...
0: La reforma judicial.
1: Por ejemplo, es uno de los factores que han señalado ellos, que también se han reflejado en un deterioro de la confianza de las empresas para invertir. Ese tipo de cuestiones van en el marco institucional. Sí. El entorno externo, sobre todo en el caso de México, pues muy ligado a la relación con Estados Unidos, ¿no? También ahorita hay mucha incertidumbre, se prevé que va a persistir en los próximos meses o incluso años. Y el tercero, las perspectivas de crecimiento económico. Estos tres factores son...
0: ¿Cuáles son las perspectivas de crecimiento económico?
1: Para este año nosotros estimamos un crecimiento de 1.3%, el próximo de 1.8%, en 2028 también de 1.8%. Entonces es un crecimiento persistentemente menor al que teníamos en décadas anteriores.
0: No, y menor a lo previsto por la Secretaría de Hacienda.
1: También bastante menor a esas proyecciones oficiales, ¿no?
0: Arriba del 3%.
1: Efectivamente, ¿no? Para este año y los siguientes. Estas perspectivas de bajo crecimiento, deterioro institucional, deterioro del entorno externo, son comunes a las empresas públicas, comunes a las empresas privadas y en particular a los bancos, ¿no? Pensemos, por ejemplo, el tema del crecimiento económico. Para el gobierno, un menor crecimiento económico significa menor recaudación, por lo tanto, dificulta la capacidad de pagar la deuda. En el caso, pensemos, por ejemplo, de las empresas privadas, una menor actividad económica implicaría en general menores ventas, menores ingresos y, por lo tanto, también les va a afectar potencialmente su capacidad de pago, y por eso es que realizan en general las calificadoras esta revisión cuando hacen una revisión del gobierno federal.
0: O sea que la rebaja a los bancos es una derivada de la rebaja que hicieron los calificadores a las calificadoras a las finanzas del país, del gobierno.
1: Efectivamente, ¿no? E insisto, no solo a las finanzas públicas, sí, sino a los otros factores también, crecimiento económico, instituciones mexicanas y bien, entorno externo.
0: A ver, pero bien, esto es en lo general, ¿hay algún motivo en lo particular porque les hayan bajado la calificación a esos bancos?
1: No, en mi opinión, no. Como te comentaba, el sistema bancario pues está bien capitalizado, muy arriba de los estándares requeridos por la CNBB. En ese sentido, no veo yo un riesgo específico de los bancos.
0: Porque yo nunca había visto esto. ¿Tú sí?
1: No es tan raro. De hecho, diría, es más o menos común. Lo que pasa es que hacía tiempo que no había habido una revisión a la baja.
0: Hablo de México, en el caso de México. Yo no lo recuerdo, que hubiera bajado, no sé si en la nacionalización de la banca, en algún momento, creo que ni entonces.
1: Sí, pero insisto, no es tan raro. Incluso en México ha sido común. El tema es que hacía tiempo que no veíamos una revisión a la baja en la calificación. Si recuerdo bien, la más reciente había sido por parte de Fitch en 2020-2021.
0: Ahora, dime, ¿qué significa para el ahorrador y para el cuentamiente que a los bancos les bajen la nota crediticia?
1: Diría que de momento nada, no implica algún cuestionamiento respecto a sus depósitos, a sus ahorros, a sus inversiones. No tiene, diría yo, una implicación en este momento para el público en general, ¿no?
0: Ahora, lo que tiene que ver con el gobierno de México, la baja de la calificación de estable o negativa, los dos ejes centrales pueden ser, el primer eje es Pemex, ¿no? Petróleos Mexicanos, en lo interno, y el otro sería la CFE.
1: Son uno de los factores, ¿no? En particular en el caso de Pemex, porque ha requerido inyecciones de capital cuantiosas de parte del gobierno, o bien que le apoye en el servicio de su deuda. También se le bajó en años previos. Entonces ha sido la institución que más ha requerido apoyo fiscal, en la medida que las calificadoras vislumbran que hacia adelante pueda seguir requiriendo estos apoyos. En ese sentido, pues es un factor de riesgo para la calificación del gobierno general.
0: Ahora, estos dos aspectos, como me dices, el caso de la baja de la calificación de Pemex y de la CFE, representan algunos de los factores por los que se bajó la nota crediticia de México, del gobierno.
1: La situación financiera en particular de Pemex, sí, porque sí se ve como su deuda como un pasivo que contingentemente podría asumir el gobierno federal, ¿no? En la medida que justo le ha dado apoyos el gobierno federal, ha mejorado tantito su situación financiera, no lo suficiente, pero sí, hacia adelante insistiría, sí son un factor de riesgo y sí fueron un factor de los cuales consideraron las agencias para tomar estas decisiones, en un caso de rebaja en la calificación y en el otro de cambio en la perspectiva de estable a negativa.
0: Porque aquí se llevan a todos, estamos hablando de que, pues, Nacional Financiera, el sí. Banco Nacional de Comercio Exterior, pero sobre todo Nacional Financiera.
1: Sí, al ser, insisto, entidades que están ligadas con el crecimiento económico, con este deterioro percibido en el marco institucional y a esta incertidumbre global, pues también ellos potencialmente pues tienen mayor riesgo en términos de su sí. deuda, ¿no?
0: En el caso del IPAB, ese sí no lo entiendo. Desde le he bajado la calificación al Instituto para la Protección del Ahorro Bancario.
1: Va ligado a lo mismo. Esta decisión que tomaron la calificadora el día de hoy, pues es lo que se llama como que unas decisiones en cascada, ¿no? Donde todas estas instituciones a las cuales bajaron la calificación están muy ligadas a la dirección o al movimiento que hagan con la deuda de la calificación global del país.
0: O sea, que es una derivada de la baja en la calificación del país.
1: Totalmente.
0: Bien. ¿En el caso de los bancos privados también?
1: En los casos de los bancos privados también.
0: Sí. Bien. ¿Esto cómo afecta en este caso particular al Banco Nacional de México?
1: Bueno, yo como comento, es en general no tiene ninguna implicación, ningún riesgo para los cuentavientes, insisto, para el público en general. En dado caso, lo que diría yo para toda la población, lo que nos indica es la perspectiva económica no es tan favorable, tiene que actuarse para revertirse, hay tiempo para darle la vuelta y, insisto, todavía hay pilares fuertes de la economía que nos deben dar cierta confianza todavía.
0: Porque agarraron desde el 1, el 2, el 3, el 4, el 5, el 6, BBVA, Banorte, Santander, Banco Nacional de México, Banco del Bajío.
1: Efectivamente, ¿no? Pero sí, insisto, no es una característica o una circunstancia específica de los bancos la que haya llevado a esta
0: calificación. O sea, esto es una secuela de la baja en la calificación al gobierno de México.
1: Totalmente. Sin ninguna duda, así es.
0: Y ustedes pues no van a hacer mucho, ¿no?
1: Pues bueno, yo creo que se puede contribuir desde todos los lados a junto con el llamado que comentabas del presidente de la ABM, ¿no? A tratar de evitar que en algún escenario malo, adverso, perdiéramos ese distintivo de grado de inversión. ¿Cómo se puede hacer? Pues sí, tratando de impulsar el crecimiento. Creo que el gobierno ya está consciente de ese factor fundamental para detonar un mayor crecimiento, una mayor inversión privada, que se tomen acciones en ese sentido de dar certidumbre, de restaurar la confianza. Y bueno, que nosotros en la medida que veamos esas señales, actuemos en consecuencia, ¿no?
0: Sí, porque en la medida que no hay crecimiento, se desmorona todo, porque el crecimiento es lo que da empleo, ingresos públicos, tranquilidad, en fin, desarrollo, avance, el crecimiento. Un país que no crece es un país que no prospera.
1: Totalmente, ¿no? Y que va muy ligado en este caso del gobierno a las finanzas públicas, ¿no? Sí. Un fortalecimiento de sus finanzas, provenir en parte de un mayor crecimiento económico. Ese crecimiento no puede fomentarlo a través del gasto, a través de la inversión, porque justo sus finanzas están comprometidas. Entonces, se necesita totalmente el apoyo de la inversión privada, ¿no?
0: Pero esto hay que estimularla y darle certidumbre.
1: Efectivamente, ese es el caso.
0: Iván, muchas gracias.
1: No, al contrario, un placer. Muchas gracias
0: por venir. Muchas gracias por venir a esta mesa esta tarde. Iván Arias, director de Estudios Económicos de Banamex. Gracias. Después de los anuncios voy a hablar con el doctor Aguilar Camín, porque hoy es jueves. También Saúl Monreal confirma, no buscará el gobierno de Zacatecas. Ya se lo decía su hermano Ricardo Monreal. Dice, ves la tempestad y no te hincas. Ya se hincó, aseguran 670 mil litros de combustible de contrabando en Nuevo León. ¿De dónde vinieron? ¿Cuándo llegaron? Y vamos a hacer, si nos da tiempo hoy, si no mañana, un viaje a las entrañas del aeropuerto. Porque ¿cuántos días falta para el Mundial? ¿15? ¿14? Sí, pero los turistas no llegan el día 11, el día de la inauguración. Llegan antes. Continuamos.
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8: El ketchup se vendía como medicina en los años 1830 para tratar problemas digestivos y la diarrea común.
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0: Tania. Bueno, hoy es jueves del doctor Héctor Aguilar Camín, escritor, historiador, periodista, director de la revista Nexus. Querido Héctor, ¿cómo estás? Buenas tardes.
1: Muy bien, Joaquín. ¿En quién estaría pensando Tania, que cantaba la canción?
0: Sí.
1: Tan lenta, enfáticamente, haciendo grandes pausas. Bueno,
0: tan sentido.
1: Podemos pensar en muchas gentes, ¿no?
0: Sí.
1: Ayer vi una película maravillosa que no me había gustado la primera vez, que es Napoleón, la de Scott Ridley.
0: Gran película, gran película.
1: Extraordinaria. Y eso sí que es una caída, ¿no?
0: Sí.
1: De ser más o menos el rey de todo el mundo.
0: Sí, sí. Y como Hitler finalmente perdió en Rusia.
1: No, en la segunda vez perdió en Waterloo.
0: Sí.
1: Por un azar de la guerra, le hubiera podido ganar también, pero en fin. Bueno. Joaquín, me parece que vale la pena ver hacer alguna reflexión sobre la muy diferente manera como sus partidos políticos arroparon a los gobernadores, a la gobernadora de Chihuahua, que está reclamada por la Fiscalía General de la República para atestiguar sobre el caso de su estado y aquel desmantelamiento del laboratorio de fentanilo, y el caso del gobernador con licencia, Rocha Moya, de Sinaloa. La verdad es que lo de la presentación de

0: Maru Campos fue casi como una fiesta para el PAN y para ella una manifestación cabal, plena, sin fisuras, de apoyo de su partido, cámaras abiertas, sin ninguna reserva respecto del apoyo que este partido y sus principales figuras pusieron poniéndose ellos mismos en la ocasión de que esta gobernadora de Chihuahua vino a presentarse a la fiscalía. Era casi como una reunión de orgullo, quizá haciendo cuentas demasiado alegres de las potencialidades de Maru Campos como candidata hacia adelante, pero independientemente de esos cálculos, fue una clarísima manifestación de solidaridad política, de apoyo político y de ganas de dar la cara en defensa de esta gobernadora. Muy distinta, mejor dicho, el polo contrario, invisible en realidad, la actitud de Morena en defensa de su gobernador con licencia Rocha Moya. Y que se presentó, quién sabe si se presentó, dice que se presentó en la delegación de la Fiscalía en Culiacán, de la Fiscalía General de la República en Culiacán. Bueno, que le fue bien, dice que le fue bien, que no, nadie lo vio. No sé si, corrígeme, ¿has visto alguna fotografía, algo que dé constancia de que el
1: No,
0: señor estuvo donde dicen que estuvo?
1: no, no, no. Todas
0: Bueno.
1: las, todos los testimonios son oficiales. No hay ninguna prueba real, vamos, que documente eso, porque ni siquiera hemos tenido acceso a la declaración, que sería una confirmación de que efectivamente asistió a hacerlo.
0: Bueno, pero de lo que sí hay constancia es de que no había nadie, ¿verdad? De Morena,
1: No, no, no, no.
0: gritando, gritando por él.
1: No, no.
0: Nadie.
1: No, no se, no se escuchó, sí se
0: No,
1: escuchó, todos
0: no.
1: somos Maru.
0: Bueno, pero nadie. Están los morenistas escondiéndose de esta figura cuya acusación va mucho más allá de él mismo, porque ha sido convertido por el discurso, bueno, la presidenta Sheinbaum, pero también por el discurso de Morena, en una figura cuya defensa implica la defensa de la soberanía de México. Están resistiendo, dentro de los límites de la legalidad, la petición de Estados Unidos de detenerlo y extraditarlo. Me parece que han cometido un error en convertir, en mezclar esto con los temas de la soberanía mexicana, lo mismo que han mezclado el caso de la gobernadora de Chihuahua, erróneamente me parece a mí, con el tema de la soberanía, porque el hecho de que hayan participado unos agentes de la CIA en el operativo contra el narcolaboratorio. Bueno, pero el caso es que no hay ningún apoyo de Morena visible ni invisible, bueno, invisible sí muchos, pero visible, político, serio, a su gobernador y correligionario. Algo dice todo o dice todo esta ausencia de Morena y también de su talante interno, político y de arrestos de valor, de compromiso con sus correligionarios. Un partido de ese tamaño, al que dicen que le han añadido hace poco nada menos que 10 millones de militantes, un partido de ese tamaño, ante una acusación del tamaño que le hacen a Rocha Moya, Joaquín, desaparece. Se invisibiliza. Nadie mete ni un dedo, ni el dedito de un dedo, de la uña de un dedo meñique por Rocha Moya. La única que sin decirlo abiertamente, liga de una y otra vez el tema de Rocha Moya a la defensa de la soberanía, es la presidenta Sheinbaum. Pero también podríamos decir respecto de ella que su partido la deja sola, Joaquín, en ese alegato. Su partido no está haciendo las movilizaciones que son su escuela, de las que tenemos muestras muchas, de movilizaciones en protesta por o en apoyo de una causa. Tampoco están saliendo en defensa de su presidenta. Van a salir, está anunciado, este fin de semana, entiendo, en donde la presidenta va a celebrar o a conmemorar su triunfo electoral. Pero es un partido desaparecido. Es un partido político que está mostrando una falta de solidaridad interna enorme. Creo que hay que tomar nota de eso, porque algo nos dice de ese partido, esa falta de solidaridad, esa falta de convicción, esa falta de ponerse en defensa de uno de sus correligionarios acusados, y su silencio en cierto modo es acusatorio, en cierto modo que desaparezca Morena de el escenario sí se parece a algo, a nuestro dicho de que aquí el que calla otorga. Si no gritan, otorgan. Si no defienden a su exgobernador, otorgan que la acusación es correcta y que por lo menos ellos no juzgan defendible el caso o no están dispuestos a arriesgar nada de este personaje que, por otro lado, la verdad, no merece que arriesgue nadie nada por él. Tampoco su partido lo está haciendo, Joaquín, y creo que es uno de los silencios más estruendosos de la temporada.
1: Gracias, querido Héctor. Te mando un abrazo.
0: Un gran abrazo, Joaquín.
1: Estás muy bien, Héctor Aguilar Camín, escritor, historiador, ¿sí?, periodista, director de la revista Nexos. Después de los anuncios, ¿cómo va el aeropuerto? Porque faltan 2 semanas para que se inicie el próximo día 11 de junio. Se inaugura el Mundial. Los que vengan de turistas llegarán antes. Continuamos.
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12: La miel nunca se echa a perder debido a su bajo contenido de agua y acidez natural.
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14: El senador morenista Enrique Insunza Cáceres solicitó licencia a su cargo para el periodo extraordinario, esto dijo ante la embestida mediática en su contra. Precisó que su suplente Omar López será el que asista a las dos sesiones para discutir las reformas en materia electoral. El secretario de Obras Públicas de Tamaulipas, Pedro Cepeda Anaya, destacó el avance de la prolongación del bulevar José López Portillo, fundamental para el desarrollo urbano de Ciudad Victoria. Precisó que permitirá el enlace de vialidades importantes en la demarcación. El SAT informó que en los primeros cuatro meses del año, los ingresos del gobierno federal alcanzaron los 2,324,325 millones de pesos. El organismo precisó que representó un aumento de 19,153 millones de pesos en comparación con el mismo periodo del 2025. Informó Daniel Wellbanks. 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
15: La Fundación Coca-Cola logra abastecer a 1,000 escuelas con agua a través de la instalación del sistema de captación de lluvia.
16: Hoy celebramos la escuela número 1,000, pero más que una meta cumplida, lo vemos como un recordatorio de lo que aún falta por hacer.
15: Escuelas con agua es el programa más importante que tiene Fundación Coca-Cola. Se implementa en 29 estados del país. Cada sistema recolecta al año 750 mil litros de agua de lluvia, lo que permite necesidades como el lavado de manos, uso sanitario, limpieza de aulas y riego de áreas verdes.
16: En el país hay 17 mil comunidades escolares que aún enfrentan carencias de agua. Y ahí es el reto que tenemos todos y cada uno de nosotros.
15: La escuela número 1,000 es la primaria Estela Tizapa Montesinos, ubicada en Chalco, Estado de México. 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
17: Muchas gracias por hacer lo posible y por creer en nosotros.
18: Jamás te lo podrá.
1: Bueno. Saludos al equipo, Ana Berta, ¿cómo está? Muy buenas tardes, Ana Berta Coronado, Oscar Satarain, el ingeniero Víctor Malpica, José Juan Padrón, Gina Trejo Briseño, Sandra Jiménez, José Manuel García, en Telefórmula los saludo, Alonso Mancera, Diana Chávez Piña, Javier Mejía, Miguel Ángel Sánchez Telles, Diana Morales, Laura Flores y Regina Rosilio, y ahora le tengo más información con Laura Pérez Cisneros.
2: Gracias, Joaquín. Pide licencia el senador de Morena, Enrique Insunza, acusado por Estados Unidos de vínculos con el narcotráfico. La presidenta Sheinbaum rechaza que sea un asunto político la investigación contra la gobernadora de Chihuahua. Advierte que ve riesgo de intervención extranjera en elecciones. Diputados aprueban iniciativa de Morena que permite reelegirse a los magistrados del Tribunal Electoral del Poder Judicial de la Federación. Aseguran 670 mil litros de combustible de contrabando en Nuevo León. Crecen protestas de estudiantes del Politécnico. Reportan decenas de muertos en el sur del Líbano por ataques israelíes. Joaquín.
1: Gracias, yo voy a unos anuncios y después... Primero voy contigo. Israel Aldave. Hoy la presidenta reiteró, pero hoy lo subrayó muy directamente, con un muy claro destinatario hacia el norte, que hay grupos políticos, hay grupos en Estados Unidos que están interesados en meterle la mano a las elecciones intermedias del primer domingo de junio del año que viene. Así lo dijo de claro, de rotundo, vamos.
19: Sí, así es, Joaquín, ¿qué tal? Gracias, muy buenas tardes. Justamente esa fue la advertencia que hoy pues anticipó la presidenta de México, Claudia Sheinbaum Pardo, que hay un sector dentro de la sociedad norteamericana muy interesada, Joaquín, en intervenir en las elecciones de nuestro país el próximo año. Ante eso reitera, Joaquín, que su gobierno y ella misma no lo van a permitir, que en México tienen que decidir los mexicanos y no manos extranjeras. Y así lo afirmó.
20: Sí, sí puede haber un riesgo de una intervención extranjera en las elecciones en México. Y en la circunstancia actual, con esta ofensiva que estamos viendo desde fuera, pues es importante que quede muy claro que en México decidimos los mexicanos. Ahora es importante que se regule. Entiendo que queda la aprobación en la Constitución, pero tiene que venir la ley. Entonces, en la ley, pues ya tiene que especificarse qué quiere decir eso, cómo se revisaría, si realmente hubo una intervención extranjera.
19: Ahí Joaquín hablaba justamente de esta iniciativa que se trabaja ya en el Congreso de la Unión para sancionar con la nulidad de la elección cualquier injerencia extranjera. También por otra parte, Joaquín, pero hablando de los Estados Unidos, le respondió al secretario de Guerra de la administración Trump, quien dijo que van ya a enfrentar a los cárteles de la droga. Reitera la presidenta Sheinbaum Pardo que del lado mexicano siempre van a tener colaboración y coordinación, pero también les pide que también lleven a cabo allá en los Estados Unidos el principal trabajo, que es reducir el consumo de drogas.
20: Nosotros tenemos que estar muy atentos, de todas maneras, porque frente a cualquier injerencismo mayor o deseo de intervención mayor, pues eso no lo podemos permitir. Porque México es un país independiente, libre y soberano, no somos colonia de nadie, no somos protectorado de nadie. Y como lo hemos dicho, y lo decimos muy responsablemente, en la colaboración para disminuir la violencia en México provocada por el tráfico de drogas y otros delitos vinculados con la delincuencia organizada, para disminuir la violencia aquí y para evitar que entre droga a los Estados Unidos, pues hay que trabajar de los dos lados.
19: Y hablando, Joaquín, justamente de injerencias, hoy reitera la presidenta Sheinbaum Pardo que de ahí la importancia para que se esclarezca ante la opinión o pública lo que ocurrió en el estado de Chihuahua de la CIA en un operativo para desmantelar un narcolaboratorio. Y aprovecha, Joaquín, la presidenta Sheinbaum Pardo para dejar en claro que detrás de la gobernadora panista de aquella entidad, María Eugenia Campos, no hay ninguna campaña política en su contra.
20: Ya la fiscalía pues tendrá que dar sus resultados, les corresponde a la fiscalía. ¿Tiene que ver con un asunto político de la presidenta? No, pero es importante que haya investigación en un caso donde hay la participación de dos agentes extranjeros. ¿Por qué? Pues porque las leyes mexicanas establecen claramente cuál es la participación. Entonces la fiscalía lo que está haciendo es investigando.
19: Venga. Las palabras, Joaquín, de la presidenta Sheinbaum Pardo, quien esta tarde de nueva cuenta se reunirá con los padres y familiares de los jóvenes desaparecidos de la Normal Rural Raúl Isidro Burgos de Ayotzinapa. El reporte, Joaquín, con las imágenes de Jorge Aguilar.
1: Gracias, muchas gracias, Israel. Y don Pepe.
21: Buenas tardes, Joaquín. Buenas tardes al auditorio de Radio Fórmula. A paso veloz se aprueban las iniciativas de reforma constitucionales enviadas por el Ejecutivo Federal. Pero con riesgo de que Ariadna Montiel, dirigente nacional de Morena, vea mi confusión como ataque a su movimiento, me atrevo a preguntar, ¿cuáles son las reglas bajo las cuales se celebrarán las elecciones de 2027? ¿Será grave que las nuevas reglas aprobadas al vapor conservan la propuesta original de que los comités distritales informen los resultados el mismo día de las elecciones, porque le quitarían a los ciudadanos la facultad de recibir los votos, contarlos y la misma noche de las elecciones publicar los resultados afuera de cada una de las 170,000 casillas que se instalan en cada elección? Con eso, Joaquín, eliminaría el único factor, el control ciudadano, que le daba credibilidad a los resultados electorales. Gracias y buenas tardes, Joaquín.
1: Gracias, don Pepe. David, este golpe, a ver.
0: Así es, Joaquín. Además del túnel que se halló en Escobedo, Nuevo León, el Gabinete de Seguridad informó que también en esa misma entidad, a casi una hora de distancia de este punto, se realizó otro cateo en un inmueble donde fueron asegurados al menos 670 mil litros de hidrocarburos que serían distribuidos de manera ilegal junto con distintos contenedores y vehículos para traslado de combustibles. Se talló que los elementos del Ejército, de la Fiscalía General de la República y Seguridad Física de Pemex, en cumplimiento de una orden de cateo, intervinieron en este predio ubicado en Cadereyta, donde se encontró además 10 contenedores de acero móviles, 8 autotanques, 5 cubitanques y 4 tractocamiones. Así que siguen las acciones contra el llamado huachicol. Es la información, Joaquín.
1: Gracias, David. Bien, eso es todo. Buenas tardes. Ya nos vamos. Yo soy Joaquín López Dóriga. Como siempre, le agradezco a usted que me escriba, que me llame. Pero sobre todo y en especial, le agradezco, usted lo sabe y además lo sabe muy bien, que me escuche. Y ahora también que me vea. Y también que me siga en las redes. Gracias, pues, por eso. Buenas tardes. Los dejo con Marion en su cancha completa. Y sí, Risco. Y Javier Risco, que está en la otra esquina. Y nos vemos mañana, ya viernes. Ya viernes lo alcanzamos, como todos los días, a la 1:00 p.m. Casi lo alcanzamos. Que le vaya muy bien.
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5: Cuando Will se olvida el protocolo. Cuando se trata de fútbol, el príncipe William de Gales se olvida de las formas y el protocolo que es parte de su vida y como heredero a la corona británica. Lo mejor, nos encanta verlo en su modo fan. Mejor no hubiera podido ser para él un acérrimo seguidor de su Aston Villa que presenciar el triunfo de su equipo en la Europa League. Ahí vimos al Wills como uno más gritando, sufriendo, abrazando a sus amigos desde la tribuna. Grabó con su celular en momento histórico. 44 años han pasado para levantar la Copa de Fútbol. El príncipe celebró cantando el Sweet Caroline, bailó, aplaudió y ya encarrerado se fue con algunos jugadores a un bar a seguir la celebración. Uno de los cargos que más disfruta William es como presidente de la Asociación de Fútbol de Inglaterra. No son cuentos de hadas, son historias reales.
4: 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Explorando la naturaleza.
6: La taiga es el bosque boreal más extenso de la Tierra, cubriendo gran parte del norte de Rusia. Compuesta principalmente por coníferas como pinos y abetos, este ecosistema está adaptado a inviernos extremadamente fríos y veranos cortos. Es un refugio vital para especies como el tigre de Siberia y el oso pardo. Además, sus suelos congelados almacenan enormes cantidades de carbono, siendo fundamentales para mitigar el calentamiento global actual.
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0: 3 de la tarde con 2 minutos exactamente, le saluda Michelle Rivera, gracias por acompañarnos en Fórmula Noticias. Lo haces a través de la 91.5 FM en Hermosillo y 89.1 FM en Nogales, Sonora y Arizona. Bienvenidos, tenemos 2 horas de información en este espacio. Permíteme adelantarte parte del contenido que tenemos para ti esta tarde. Anuncia Javier Lamarque, presidente municipal de Cajeme, que solicitará licencia la próxima semana para ir por la gubernatura de Sonora. Pide la Asociación de Padres de Familia involucrarse en limpieza de planteles luego de denuncias por picadura de animales. Advierten por fraudes en línea, sobre todo con programas de trabajo relacionadas al mundial, pero además también en la jornada Hot Sale, cuidado. Movimiento Ciudadano asegura que Sonora tiene años cayendo a las últimas posiciones a nivel nacional por percepción de corrupción en la ciudadanía. Exclusiva, mañana habrá reunión de unidad de morenistas, aseguran algunos, hay cargada a favor de algunos aspirantes. Instalan en el Instituto Estatal Electoral el Observatorio de Participación Política de las Mujeres en Sonora.
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0: 3 de la tarde con 3 minutos exactamente y permítame darle otro renglón del teaser. Hoy a las 4 de la tarde yo espero platicar con Célida López Cárdenas. Ella es titular de Zagarpa todavía, de la Secretaría de Agricultura en Sonora, pero también es aspirante al gobierno del estado de Sonora. A las 4 de la tarde, entrevista exclusiva con Célida López aquí en Fórmula Noticias y espero recibir sus mensajes. Le recuerdo que además de escucharnos en la 91.5 y en la 89.1 allá en Nogales, también estamos en nuestras redes sociales para que sintonices. Encuéntranos como Radio Fórmula Sonora en YouTube, ahora mismo conéctate, y también estamos como Radio Fórmula Sonora en Facebook, compartiendo contigo la información más relevante de nuestro estado, región y país. En la red social X, antes Twitter, también estamos como @RFSonora. A tu servidora la encuentras como Michelle Rivera. Estoy lista para dar poder a tu voz también en todas las plataformas. Si bien estamos planteando algo de información como adelanto en este espacio, usted también es parte de esta agenda y usted también nos plantea sus puntos de vista, sus quejas, sus recomendaciones. Usted es nuestro reportero en la calle cuando estamos al aire en este espacio en vivo. Por eso le recuerdo nuestro WhatsApp, el 662-413-4024. Repito, 6624-1340-24. Algunos de ustedes nos están escuchando y siempre ha tenido el deseo de enviarnos un mensaje, hágalo, es la oportunidad y acá lo vamos a leer en cabina. Conduzca con cuidado la segunda jornada de trabajo, a descansar, a recoger a sus hijos, tenga una linda tarde y sobre todo vaya encendiendo los motores para tener también un buen fin de semana. Le recuerdo que además del WhatsApp que le acabo de mencionar, tenemos una línea directa que es la línea de la cabina de operación. Ahí está mi compañero Mauro García. Puede usted marcarle al 1087449 y te saludo con mucho gusto, como siempre, Mauro. ¿Cómo vas? Buena tarde.
1: Muy buenas tardes para ti también, Michelle, y para todo el auditorio en Nogales y aquí en la ciudad de Hermosillo. Totalmente diferente el día de hoy al de ayer. Está completamente nublado aquí en la ciudad de Hermosillo, pero lo curioso es que no hay pronóstico de lluvia para el día de hoy. La temperatura, pues sí, se siente un poquito más relajada, 32 grados centígrados aquí en la ciudad de Hermosillo. Allá nuestros amigos en la frontera de Nogales también, nuboso el cielo, 26 grados centígrados, Michelle.
0: Así es, Mauro. Pues bueno, ahí está parte de la información del estado del tiempo. No se pronostican lluvias, aunque hubo algunas nevadas en algunas zonas del estado, lo que genera obviamente este ambiente que estamos viendo en la capital, pero no se confíe porque apenas viene el verano en Hermosillo y obviamente se esperan unas temperaturas infernales. No hay otra manera de referirse al estado del tiempo que se registra en las altas temperaturas. Nos decía por acá Juan González, titular, el representante de SADER en Sonora, que afortunadamente la captación de agua va a mejorar este año, que habrá más lluvias, pero además la retención de agua en las presas ha ido mejorando y esto va a generar pues una mejor producción, ¿no? Resultados en cuanto a la siembra que tienen y las expectativas que tienen algunos agricultores en el estado, y esperamos que se traduzca también en agua, ¿no? Más agua para la ciudad, más agua para las ciudades, y que este tema vaya quedando un poco de lado. Requerimos agua, pero también infraestructura y obviamente también recursos, tema de debate de casi toda la vida. 3 de la tarde con 7 minutos, pues bueno, si usted escucha Radio Fórmula Sonora, seguramente además de escuchar a su servidora, también escucha a Soledad Durazo, y escucha el resto de los programas, a Joaquín López Dóriga, escucha a Susan Uresti en la mañana y a Ciro Gómez Leiva, y está enterado de lo que se ha venido manejando a nivel nacional, y yo no quiero descartar para poder plasmar mi punto de vista en esto que está ocurriendo en las cámaras de diputados, la Cámara de Diputados, sobre todo cuando se aprueba esta reforma, ¿no? A la reforma electoral, en la cual pues se va a poder mover la elección de jueces y magistrados, pero también esta propuesta que hizo Sergio Gutiérrez Luna para que magistrados del Tribunal Electoral del Poder Judicial puedan mantenerse en su posición por muchos años más, muchos de ellos señalados también. Pero es interesante porque, mire, tenemos una elección en el 2027. Ya no tenemos la elección de jueces y magistrados, lo que pues significa una carga menos para el Instituto Nacional Electoral, ya de por sí vapuleado por tanta carga de trabajo, por tantos señalamientos. Pero bueno, al final nos dimos cuenta con estas iniciativas el día de ayer que no era lo único que había que modificar en la Cámara de Diputados, o no era lo único que había que en qué poner el ojo. Esto que propuso Sergio Gutiérrez Luna de hacerle un favor a los magistrados del Tribunal Electoral del Poder Judicial, claro que los hace mantener personas ahí con más experiencia, me refiero a la experiencia que adquieren en este periodo que está viviendo nuestro país, pero sobre todo son los mismos que van a resolver y que le han resuelto los problemas al partido en el poder y a los aliados este 2027, ¿sí? Es decir, ¿cómo vas a aplicar, como decían por ahí, cómo vas a buscar, pues, hacer filtros a candidaturas? Y por otro lado, estás poniendo o estás perpetuando a gente que apoyaste y que te debe un gran favor como magistrados del Tribunal Electoral del Poder Judicial, aquellos que pueden detectar, sancionar y también eliminar estas candidaturas, aunque hayan ganado las elecciones en el 2027. Es decir, te estás quedando con las fichas, ¿no? Y sí, por un lado te estás vendiendo que estás moviendo una elección como la del Poder Judicial hasta el 2028, pero estás con estos malos hábitos y estas mañas que ya te caracterizaron en la pasada elección y estás perpetuando a los que te van a los que van a ser artífices de esto que buscas lograr, que es que pues que no haya sanción o que posiblemente se busque una sanción porque no encontramos otro mensaje. ¿Y por qué me atrevo en esta ocasión a ponerme de un lado? Porque subió una persona de confianza al podio del Congreso de la Unión el día de ayer, que es Alfonso Ramírez Cuellar, de confianza de la presidenta Claudia Sheinbaum, y hizo un discurso que no imaginamos, en donde les decía, no hagamos el ridículo, no quedemos en vergüenza frente al país con este tipo de iniciativas, con este tipo de ley, es importante que recapacitemos, no las podemos tener todas, es importante el mensaje que hay que enviar a México de que el hecho de que seamos mayoría no significa que seamos igual que fue el PAN y que hagamos lo mismo que hizo el PRI. Hizo ese llamado oportuno, ese llamado atento, ese llamado a la transparencia, ese llamado a que no nos llamen a nosotros que somos corruptos y que tengamos después que estarnos defendiendo de que no somos iguales, pero al momento de que sube al podio creímos que se conectarían con el mensaje de Claudia Sheinbaum, pero no fue así, sin duda sale con la frente en alto Alfonso Ramírez Cuellar, pero el resto sigue enviando ese mensaje a México y a Morena de que no todos los morenistas están con Claudia Sheinbaum, no todos piensan igual que ella. Pero este mensaje va más allá, a la presidenta, que sepa con quién cuenta y con quién no, sobre todo cuando hay que hacer bien las cosas. Y no se trata de esta obsesión por perpetuar a Morena en el poder. Esas prácticas deben erradicarlas. Y yo ahí es donde digo, bueno, hay cosas que sí, criticamos a la presidenta, pero hay cosas también rescatables. Y gente de Morena hace cosas también rescatables, aunque a ustedes no les guste, a muchos no les guste. Y lo que hizo Alfonso Ramírez Cuellar el día de ayer fue un acto de congruencia. Nadie le hizo caso, pero demostró congruencia, demostró tener decencia, demostró tener vergüenza, aunque no lo hayan pelado. Pero ahí dejó plasmado lo que piensa, hizo ese llamado por la presidenta Claudia Sheinbaum, que nadie peló, pero sirve para regresarle este llamado de auxilio que hacen muchos que sí son del equipo de la presidenta, para decirles que, pues decirle a ella pues que no cuenta con todos, que no cuenta con Monreal, que no cuenta con Sergio Gutiérrez Luna. Y el Senado, si nos ponemos a desmantelarlo, no va a contar con la mayoría de los morenistas en el Senado. Entonces, ¿con qué equipo está jugando la presidenta Claudia Sheinbaum? Si ella quiere limpiar de perfiles a Morena, quiere limpiar un gabinete de perfiles inadecuados, con este equipo cuenta, con este equipo que le juega contra y le da balazos de los pies a Morena. La verdad, qué acto tan revelador el que vimos el día de ayer, ¿no? Porque por un lado dando una cara y por otro en el mismo lugar dando otra cara completamente distinta. Y yo quiero rescatar este acto de valentía de Alfonso Ramírez Cuellar, alguien que sí se dice cercano a la presidenta y que hizo un acto de congruencia, aunque nadie lo haya apelado, ¿no? Aunque nadie lo haya apelado, pues ya veremos el comportamiento de los magistrados del Tribunal Electoral del Poder Judicial que han perpetuado su pues trabajo, su empleo, su hueso por muchos años más. 3:12 p.m, es tiempo de ir a la primera pausa. Le recuerdo nuestro WhatsApp, el 662-413-4024. Esto es Fórmula Noticias, le saluda Michelle Rivera, ya regreso.

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11: Los gatos tienen 32 músculos en cada oreja, lo que les permite moverlas de forma independiente para escuchar mejor los sonidos.
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0: Estamos de regreso en Fórmula Noticias. Gracias por acompañarnos. Le tengo información de última hora. Esta es una exclusiva de Radio Fórmula Sonora. Usted sabe que salió hace algunas semanas Sergio Francisco Méndez de la delegación de la Fiscalía General de la República en Sonora. Después el subdelegado asumió la silla principal de la delegación y duró solamente 10 Daniel Valdés, solo 10 días. Hoy le puedo confirmar, en estos momentos le puedo confirmar que Cecilia Xochitl Loera, que era por así decir la tercera a bordo, se queda ahora sí oficialmente como delegada de la Fiscalía General de la República. Es decir, una mujer será la delegada en Sonora de la FGR. Cecilia Xochitl Loera, encargada de despacho oficialmente, es la delegada de la Fiscalía General de la República en nuestra entidad. Y hablaremos de este tema específicamente. Vamos a dejar que se acomode, que la presenten oficialmente y sin duda es un tema que hay que abordar, lo que se vive al interior de la Fiscalía General de la República en nuestra entidad. 3:18 Hace unos días le platicaba por las declaraciones de la Secretaría de Seguridad Pública, del titular de C5, y siguen haciendo estos llamados a no caer en fraudes, a no caer en extorsiones de las redes sociales. Hace unos días era una invitación a no caer en ofertas de trabajo para evitar el reclutamiento, entre otros factores, del crimen organizado. En esta ocasión, para no caer en fraudes del hot sale. Esta es la nota con mi compañero Antonio López.
1: Con el objetivo de evitar fraudes y prevenir delitos cibernéticos, la Condusef advirtió de posibles engaños que se realizan en marco de la campaña comercial Hot Sale que se llevará a cabo del 24 de mayo al 2 de junio. La titular de la dependencia, María Fernanda Tapia Díaz, llamó a buscar las páginas oficiales para hacer las compras y detectar páginas clonadas.
2: Recomendamos de inicio que las y los compradores desconfíen de aquellas ofertas demasiado buenas para ser ciertas, como precios muy bajos en productos, particularmente en electrodomésticos, que son promocionados en redes sociales o cadenas de WhatsApp.
1: Algunos de los fraudes ocurren porque solicitan al consumidor verificar una cuenta, paquetes supuestamente no entregados y cargos no reconocidos.
3: Para Radio Fórmula Sonora, Antonio López Moreno.
0: Gracias, Tony. Le recuerdo nuestro WhatsApp, 6624-1340-24. El líder de la Asociación de Padres de Familia, Cecilio Luna, hizo un llamado a las mamás, a los papás, a que no quiten el ojo, quiten la vista de las escuelas, porque son parte primordial, sin duda, son prioridad para que los planteles se mantengan limpios. Mire, le voy a compartir primero la nota de Cecilio, que le hizo nuestro compañero Antonio López, y le voy a hacer unos comentarios regresando.
1: Un llamado a los padres de familia a que se involucren en actividades de limpieza y prevención en planteles educativos realizó el presidente de la Asociación Estatal de Padres de Familia, Cecilio Luna Salazar, luego de que se reportara una picadura de alacrán en el jardín de niños Alberto Gutiérrez. El representante de la asociación detalló que se trató de un evento aislado que no requirió de atenciones mayores.
4: A nuestros padres y madres de familia participar en las brigadas de salud y de seguridad escolar en cada uno de los planteles. Ese es el llamado y que estemos atentos ante todos los llamados que nos haga la autoridad educativa en ese sentido y personal de nuestras diversas escuelas.
1: El incidente ocurrió en el citado plantel el pasado miércoles en punto de las 9:40 horas. La niña de 4 años que sufrió la picadura fue trasladada al hospital infantil donde se reportó fuera de peligro.
3: Para Radio Fórmula Sonora, Antonio López Moreno.
0: Gracias, Tony. Y de hecho, el día de ayer, les agradezco mucho, no voy a citar obviamente el nombre, pero ayer me daban a conocer, me compartían de entrada una información que brindó Collito Rodríguez. Le mando un fuerte abrazo a la colega admirada Collito Rodríguez, de la información siguiente. 3 menores resultaron con picaduras de insectos este martes en distintos planteles educativos en Hermosillo. Uno de los casos, dice Collito, ocurrió alrededor de las 9:40 horas cuando una niña de 4 años fue trasladada al Hospital Infantil del Estado de Sonora tras sufrir una picadura de alacrán en el pie derecho. El incidente se registró en el preescolar Alberto Gutiérrez y vecinos del sector señalaron que este miércoles no hubo clases debido a las labores de fumigación en el plantel de Hermosillo. Es decir, pues ya oficial y Cecilio Luna lo acepta para que después no digan, querido Mauro, que Michelle Rivera se está inventando una picadura de alacrán, ¿no? porque luego andan diciendo que anda uno con esos temas para andar molestando a la gente, que le quiten las candidaturas a la gente y que a través... Pónganse a chambear y a limpiar las escuelas, para eso les pagan y para eso hay recurso y para eso aquel señor que fue presidente retiró los programas, hizo uno nuevo para que los padres de familia se encarguen de limpiar. Limpien el cochinero de las escuelas, remuevan los cacharros, todo lo que tengan que hacer. Las picaduras sí es responsabilidad del plantel, pero también de los encargados de limpieza. ¿Y a quién nos han quiénes nos han dicho que son los encargados de limpieza, Mauro?
5: La misma secretaría, ¿no?
0: No, pues los padres de familia, ¿no? Pues sí. Nos dijeron que ahora ellos les van a dar recursos para que se encarguen
5: del
0: mantenimiento,
5: directo,
0: pues, ¿no?
5: Que iba a ser directo.
0: Digo, no podemos deslindar, qué bueno que lo dices, a la SEC.
5: Sí, es que...
0: Jamás, ¿no? Ellos son los encargados. Exacto. De lo que pasa al interior del plantel. Pero a ver, quiero suponer, Mauro, auditorio, que mandan supervisores...
5: Sí.
0: A revisar... Entonces yo me explico, dices, ¿por qué, por ejemplo, en la Francisco Navarro Estrada de la Cuauhtémoc sigue ese bulto enorme en una esquina? ¿O por qué en esta escuela que está justo por la Veracruz y Reforma en una esquina sigue tanta basura ahí acumulada? Eso no entiendo. Y los supervisores de la SEC, digo, yo sé que de eso se tienen que encargar los padres. La verdad es que hace falta saber con claridad, Mauro, ahí. Pero no habrá un supervisor que diga, oye, está muy cochina la escuela, se puede juntar, puede haber un alacrán, una víbora en ese lugar.
5: Cuentan con personal de intendencia, ¿no?
0: Se supone. Entonces, ¿por qué estamos viviendo estas cosas?
5: ¿O por qué los papás tendrían que ir?
0: ¿O por qué los papás serían los obligados 100%? ¿O por qué no sé Cecilio Luna hace el llamado a la SEC también directamente, no? Ahora, los papás se tienen que vigilar la escuela, limpiar la escuela, llevar papel de baño. Oigan, los aires. No, pues, ¿de qué estamos hablando? ¿De qué sistema educativo? Y eso viene desde arriba. ¿De qué sistema educativo estamos hablando? 3:24 p.m. Yo sé que es un trabajo comunitario. Yo lo entiendo. Pero hay recursos que también se bajan. Y entonces, pues, hay que ponernos de acuerdo, ¿no? Entonces, si es un trabajo, si esa es la responsabilidad, vamos a ponernos de acuerdo, porque ya no queremos ver niños de esa edad lastimados. Ya no queremos ver niños muertos por una situación como esta. No es que pase constantemente tampoco. Hay que ser reales. La SEC ha atendido las situaciones. Pero llegan también a la SEC y no hay protocolos de nada. O sea, no hay como homologación, no hay trabajo coordinado y se supone que ese es el legado que van a dejar ahora. Así lo dijo Froilán aquí en este espacio, ¿no? Así que entendemos que hay que ponerse a trabajar en equipo. Vamos a otra información. Hoy Antonio Ciazarán, presidente municipal de Hermosillo, dio a conocer la nueva etapa del proyecto Creces. Usted sabe este proyecto que pone al alcance de las manos de las y los ciudadanos qué tipo de obras quieren en su comunidad. Antonio López estuvo ahí.
1: El Ayuntamiento de Hermosillo lanzó este día el programa gubernamental Si Participas Creces, enfocado en generar propuestas ciudadanas que se traduzcan en el presupuesto público. Durante el lanzamiento, el alcalde de Hermosillo, Antonio Ciazarán Gutiérrez, destacó que se trata de una herramienta que empodera a los ciudadanos.
6: Recuerdo, por ejemplo, cómo nace la Dirección de Participación Ciudadana, que está a cargo de Daniel García y de todo un gran equipo que ha hecho posible no solo este proyecto, sino muchos otros más, y que yo aprovecho, pues, el marco de este evento para hacer un reconocimiento público y mi gratitud.
1: Por su parte, el director municipal de Participación Ciudadana, Daniel García Escalante, destacó los números que han registrado en las últimas ediciones.
7: Para acercar herramientas y para despertar entusiasmo. Nace para decirle a cada hermosillense, tu voz importa, tu colonia importa, tus ideas importan y tu participación puede transformar tu entorno.
1: En la última edición lograron una bolsa de 100 millones de pesos. De igual forma, del 2022 a la fecha han recibido más de 1,100 propuestas, han ejecutado 260 proyectos y votaciones históricas con más de 72,000 votos.
3: Para Radio Fórmula Sonora, Antonio López Moreno.
0: Gracias, Tony, por la información. Oiga, el gobernador de Sonora, Alfonso Durazo Montaño, él continúa con la entrega de becas. Mi compañero Antonio López estuvo ahí en el lugar y regreso para hacer un comentario sobre eso también.
1: El gobernador del estado de Sonora, Alfonso Durazo Montaño, entregó este día apoyos económicos como parte del fortalecimiento económico para familias vulnerables. Desde la Arena Sonora, el mandatario estatal indicó que son incentivos con los que miles de familias pueden obtener el sustento.
8: Desde campaña yo decía que ya les tocaba a quienes nunca les ha tocado. Y el día de hoy estamos cumpliendo. Hoy entregamos 16,000 tarjetas en todo el estado.
1: El apoyo consiste en un depósito bimensual durante todo el año de 2.500 pesos, con los cuales las familias pueden iniciar actividades económicas y ayudarse en sus gastos.
3: Para Radio Fórmula Sonora, Antonio López Moreno.
0: 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Es tiempo de ir a una pausa, son las 3 de la tarde con 28 minutos. No se me mueva, porque aunque no lo crea, aquí en Sonora, además de la advertencia, ya lo escuchaba usted a los comerciantes por el hot sale, aquí Seguridad Pública, hemos del titular de C5, lanzó una advertencia porque han reportado, han registrado, ojo, han detectado ofertas de empleo relacionadas al Mundial de Fútbol. Pero usted sabe en qué puede terminar. Así que ojo con la entrevista que se viene. Ya vuelvo.
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2: El monte Everest está creciendo unos 4 milímetros cada año debido al movimiento de las placas tectónicas.
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0: Estamos de regreso en Fórmula Noticias. Gracias por acompañarnos esta tarde. Le recuerdo, nuestro WhatsApp es el 6624-1340-24. Antes de importante entrevista, nada más hacerle varios comentarios. Nos dicen por acá. ¿Le puedo adelantar? A ver, es que es información que surge en estos momentos. Hay un operativo muy grande en estos momentos en Puerta Real, etapa 6, sobre Paseo de las Jaras. En estos momentos hay presencia de municipales, estatales y ejército. Nos adelantan, eso tenemos que obviamente aterrizarlo con la autoridad. Unas bolsas negras, nos dicen por acá, una de ellas en una de las cerradas. Hay dos bolsas negras en las cerradas. Hay una versión que nos apunta que se trata, ahí está un dron, hay una versión que nos apunta a que puede ser un cateo, porque en ese no se activó el código rojo en este operativo, y en otro pues puede ser otra cosa, no voy a adelantar. Pero sí también le puedo mencionar que sí se activó, para lo que sí se activó oficialmente el código rojo por C5, por el reporte de detonaciones de arma de fuego en la calle Opodepe y Olivares en la colonia Carmen Cerdán. Se reportan a dos personas, dos masculinos involucrados en este hecho. Es el último código rojo. Vamos a estar pendientes si hay detenciones de estos dos hechos que parecen, pues, aislados, ¿no? Vamos a estar pendientes. Por lo pronto, tome las debidas precauciones. 3:35 p.m. Hace unos días le compartíamos las declaraciones del titular de C5, esta advertencia por falsa información y obviamente, proponer trabajo, ofrecerle trabajo relacionado al Mundial de Fútbol 2026. Estas alertas se vienen encendiendo también en el esquema nacional y llegan hasta Sonora. Y nuestra pregunta es, ¿por qué en el estado de Sonora y si se han registrado ya algunos casos? Y por eso la advertencia que está haciendo la Secretaría de Seguridad Pública. Y como siempre, agradezco la disposición a Jesús Mario Gastelum Rochín, director de la Unidad Cibernética de la Secretaría de Seguridad Pública. Gracias, Jesús Mario. ¿Cómo está? Buena tarde.
1: Hola, buenas tardes. Muy bien. ¿Y usted?
0: Bien, también gusto saludarle. Jesús Mario, ¿por qué esta advertencia? ¿Han registrado estas ofertas de trabajo a sonorenses?
1: Mira, lo que hemos detectado por medio de la actividad que nosotros denominamos ciberpatrullaje es que hay muchísimas ofertas de empleo que no necesariamente tenga que ver. Sabemos que la sede del Mundial a lo mejor sabemos que no es Sonora, pero aún así caemos en este tipo de situaciones que hemos detectado en las redes. ¿Qué es lo que hacen? Te están ofreciendo empleos que son en línea. ¿Qué son este tipo de empleos en línea? A lo mejor, son diferentes tipos, como publicidad, entre otras, compartir publicaciones, etcétera, todo relacionado con el Mundial. Entonces, los sonorenses terminamos, pues, propensos a ver este tipo de anuncios, creer que se trate de una oferta laboral.

0: real, y pues caemos en este tipo de situaciones al momento de contactar a esta gente. ¿Qué es lo que hacen? Nos dan una oferta de empleo, pero para poder nosotros trabajar con ellos, nos dicen que tenemos que depositar para exámenes, para una capacitación, etcétera, y ahí es donde terminamos pues siendo estafados, ¿no? Entonces estamos lanzando esta alerta para evitar que la ciudadanía sonorense caiga en este tipo de situaciones que son en línea. Y también hay ofertas denominadas que ya son en persona, que nos dicen que van a hacer trabajo en línea y que te ofrecen trabajos en Estados Unidos. Sabemos que una de las sedes también va a ser Estados Unidos para lo del Mundial, y ocupan traductores, ocupan choferes, etcétera. Sí. Entonces nosotros, al estar cerca de la frontera, pues también somos propensos a caer en este tipo de situación.
1: Eso es bien interesante porque, Jesús Mario, siempre nos dicen, a ver, hay ofertas de empleo que se están divulgando, no caigan en ellas, pero siempre pensamos en el reclutamiento de personas, ¿no? En el reclutamiento para el crimen organizado, pero pueden ser muchísimas cosas, ya lo decías tú, y también nos preguntábamos, bueno, ¿qué tipo de empleo es el que pueden ofrecer a través de redes sociales? Y ya lo estás desglosando tú, desde chofer y otro tipo de actividades que la gente de repente puede leerlo y decir, ah, yo sí puedo, ¿no? Puede ser un empleo temporal sin problema. O sea, te van enganchando con el mensaje.
0: Así es correcto. Entonces te van enganchando con este tipo de mensajes, y hay que estar muy abusados. ¿A qué me refiero con esto? Los ciberdelincuentes tienen como marca que nosotros podemos identificar. Ejemplo, se pueden comunicar por medio de una liga de WhatsApp con nosotros ofreciéndonos algún tipo de empleo, pero al final de cuentas nosotros no hemos metido ningún currículum, no hemos absolutamente nada para que se acerque con nosotros a ofrecernos esta oferta laboral. Verificamos todos los perfiles, todos los de donde se comunican, los fanpage, y son recientemente creados. Entonces hay que poner mucha atención en este tipo de detalles, pues para evitar ser fraudeados por medio de aplicaciones de mensajería o redes sociales.
1: Así es. Entonces, pues estás diciendo, a ver, correo electrónico también. Estamos hablando de todas las redes sociales, Jesús Mario, que te pueden llegar de donde te pueden llegar estas ofertas de trabajo.
0: Correcto, desde Facebook, Instagram, que se puedan comunicar o que nos salga un anuncio patrocinado donde nos salga que quieren trabajar, bueno, que nos ofrezcan un empleo, ¿no? También nos puede llegar una liga por WhatsApp, por correo electrónico. Todos los medios digitales si lo utilizamos, somos propensos a recibir este tipo de ofertas.
1: Muy bien, fíjate, quiero compartirte algo, Jesús Mario, si me lo permites. Me lo hicieron llegar a propósito de la entrevista. De entrada me preguntan si es real, y es una es un papelito, seguramente, o si no, te lo dejo ahí de tarea, admirado Jesús Mario. Me parece que han estado poniendo algunos stickers o algunos papelitos en vehículos donde les advierten que es un vehículo en infracción, usted estacionó mal, y para ver su multa escanee el código QR. ¿Qué nos puede decir sobre esto? Se nos perdió la comunicación con Jesús Mario Gastelum Rochín, director de la Unidad Cibernética de la Secretaría de Seguridad Pública. Bueno, si estamos haciendo esta pregunta, pero lo que nos dicen ahí es que te lo dejan en tu auto, lo escaneas y te clonan el celular, avisen a sus conocidos, nos dicen por acá, pues no sabemos si han recibido algún reporte, ya veremos a ver si podemos retomar la comunicación. Pero bueno, la advertencia ya la escuchó usted, la Unidad Cibernética de Sonora, pueden llegar estas ofertas de empleo a través de Facebook, otras redes sociales, a través del correo, a través de la mensajería como WhatsApp, Messenger, entre otras. Te retomo, Jesús Mario, una disculpa por la comunicación.
0: No te preocupes.
1: Te decíamos de esto, no sé si les ha llegado de casualidad este tipo de delito, si es delito o no es delito, esa gente que ha encontrado estas stickers o estampas de que se trata de que es un carro con una infracción y que te pide escanear un código QR.
0: Ah, okay. Este tipo de situaciones, pues sí se han visto y suscitado. Uh-huh. Pero pues no hay que caer en los mismos ayuntamientos, por ejemplo, de que algún tipo de multa o algo que nos dejan un QR dentro del carro. Bueno, en el automóvil como tal.
1: Sí.
0: Los mismos ayuntamientos alertan que esto no es real, pues no nos van a llegar unas multas o directamente por QR, pues no. Entonces, incluso se recomienda no analizar este tipo de...
1: Se nos cortó ahí la comunicación con Jesús Mario Gastelum. Yo creo que, a ver, si no lo tenemos ahí conectado en la línea, no sabemos si es nuestra línea, de repente es un tema técnico, pero bueno, pues ahí está la advertencia. ¿Y qué dijo al final? Pues que era obviamente ya, era falso, que algunos ayuntamientos deben también colaborar sin duda para informar y decirle a la población que se trata de un fraude o no, que no escaneen los códigos QR. Yo creo que deberían ayuntamientos, o sea, no nos precisan si es de Hermosillo, si es de Nogales, la persona que nos mandó, a ver si nos puede decir en qué ciudad es, y yo creo que podemos ahí tomar una ruta sobre eso. 3:42 PM, es tiempo de ir a una pausa. Y le agradezco mucho a Jesús Mario Gastelum Rochín, director de la Unidad Cibernética. No sabemos por qué retomar la comunicación, Daba, es nuestra línea. Es la de él, nos dice Mauro en su línea. Pues también la zona donde están trabajando es un poco alejada, entonces se puede cortarse la comunicación. Pero bueno, creo que el mensaje quedó y le agradecemos siempre al director de la Unidad Cibernética a su disposición. 3:42 PM, es tiempo de ir a una pausa y regreso a Fórmula Noticias.
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12: La fiscal de la Ciudad de México, Berta Alcalde, dio a conocer que en los primeros 4 meses del año los delitos de alto impacto disminuyeron 13% en comparación con el mismo periodo de 2024. Además, detalló que el delito de feminicidio también disminuyó 18% en ese periodo. Con el objetivo de evitar la propagación del ébola en la región de las Américas, autoridades de México, Estados Unidos y Canadá anunciaron que aplicarán de manera conjunta medidas de salud pública para los viajeros procedentes de regiones africanas durante durante el Mundial de Fútbol. El gobierno de Guatemala negó que haya acordado ataques con Estados Unidos dentro de su territorio contra organizaciones del narcotráfico. Detalló que no existe ningún acuerdo para que autoridades extranjeras operen en territorio guatemalteco. Informó Itzel Vanegas. 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

0: 3 de la tarde con 48 minutos. 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Yo tuve comunicación con Carolina Araiza, activista a favor de los derechos de los seres sintientes, de los animales, de los perros específicamente. Es una labor muy ardua porque pareciera que es, pues obviamente es doméstico y están tan involucrados y hay tanta cantidad de ellos en el casco urbano y obviamente es tan visto, es tan perceptible la problemática que vemos constantemente. Pero mire, hoy publicaba lo siguiente. Después de décadas de capturas y matanzas, la sobrepoblación canina y felina sigue exactamente ahí. Si esas prácticas realmente funcionan, hoy no tendríamos abandono, ataques, zoonosis y miles de animales en situación de calle en prácticamente todo el país. Algo así, Carolina, como si realmente hicieran lo que dicen que hacen las autoridades, no estaríamos viviendo este problema. Te saludo siempre con mucho gusto y gracias por la disposición.
1: Hola, Michelle, muy buenas tardes, ¿cómo estás?
0: Con el gusto siempre de saludarte, Carolina, y bueno, reforzando sin duda pues la coalición, ¿no? A favor de los seres sintientes en el estado. Retomaremos la comunicación. Vamos a hacer una brevísima pausa, si me permite, auditorio. Una brevísima pausa y regresamos con usted en unos segundos.

0: Carolina, pues bueno, tuve que hacer esa pausa para saber si estábamos nosotros teniendo, discúlpame, un problema técnico porque nos pasó en la llamada pasada también. Y quiero saber si ahora sí te escuchamos. Buena tarde. No, bueno, vamos a continuar entonces en lo que buscamos enlazarnos con Carolina Araiza, pero a ver, le comparto rápidamente. Después, lo que me dijo fue lo siguiente: después de décadas de capturas y matanzas, la sobrepoblación canina y felina sigue exactamente ahí. Si esas prácticas realmente funcionaran, hoy no tendríamos abandono, ataques, zoonosis y miles de animales en situación de calle en prácticamente todo el país. Las matanzas solo administran momentáneamente la consecuencia, mientras el problema sigue reproduciéndose literalmente. A ver si ya te recuperé, Carolina. Buena tarde.
1: Buenas tardes, Michelle. Creo que se escucha todavía un poquito doble el audio. Ahí te escucho. No sé si me escuchas bien.
0: Te escuchamos muy bien, Carolina. Viene desde nuestra cabina. Ahorita lo corrigen. Pues justamente preguntarte, ¿por qué seguir pidiendo lo mismo si nunca se ha resuelto el problema? Es la pregunta que ustedes hacen.
1: Fíjate, Michelle, que este tema de las capturas y matanzas, haciendo un poquito de remembranza, inicia por allá de el año de 1922, Michelle. Es decir, ya después de un siglo de realizadas estas prácticas, pues no han solucionado el tema de fondo, una problemática pues exponencial que se ha tratado de resolver con medidas aritméticas como lo es la captura y matanza, los refugios, las castraciones a cuentagotas o las mismas multas, ¿no?, que probablemente estamos escuchando muy frecuentemente que se quieren implementar en distintos municipios. Pero imagínate, desde 1922, capturando y matando en nuestro país, y la población de animales sigue desbordada. Lo vivimos en el día a día, los vecinos se quejan, obviamente hay una molestia generalizada del ciudadano y con justa razón. Pero, bueno, el enfoque siempre ha sido trabajar en el animal callejero, en esta eliminación, cuando realmente el animal callejero es en realidad la consecuencia de lo que está sucediendo en los hogares, pero también en aquellos animales que tienen tutores y les permiten deambular pues libremente en la calle. Unos y otros tienen una muy alta tasa de reproducción, a diferencia del animal 100% callejero. No decimos que no se reproduzca, pero por su condición de salud, la primera capacidad que pierde es la de la reproducción, a diferencia de los animales que están en un domicilio o que tienen ciertos cuidados. Entonces, Michelle, pues vimos el día de ayer justamente un video en Agua Prieta de cómo la perrera pues captura y definitivamente lleva al centro antirrábico a mantener a esos animales ahí, y por lo general el destino final pues es la matanza. Y bueno, mira, como otro dato interesante, Michelle, la misma Secretaría de Salud Federal reportó que en la década de los 80 mató o sacrificó, como gusten llamarle, 860 mil perros como un control para la rabia, y esto pues no logró absolutamente controlar la enfermedad. La enfermedad se controló en México por allá del 1990 al 2000 aproximadamente, y hasta el 2019 pues se reconoce a México como libre de rabia. Entonces, ya esta práctica tan obsoleta a nivel mundial no solamente pues es mal recibida por muchos ciudadanos, por protectores, por rescatistas, pero ya está comprobado científicamente, Michelle, que no resuelve una problemática, como te comentaba, que es pues exponencial.
0: Así es, Carolina, pero aquí hasta dónde llega también la responsabilidad de nosotros, los que tenemos a estos animalitos domésticos o a estos o esta situación también, sobre todo cuando gran parte tiene mucho que ver con la sobrepoblación. Creo que sabemos, la autoridad está rebasadísima, pero también nosotros como sociedad no hemos contribuido a estos mensajes que ustedes envían, o incluso que aquella autoridad, cuando no quiere aplicar dinero mínimo, pues sale en el mensaje en radio, en televisión, como por ejemplo la castración y bueno, lo que se puede hacer para evitar una sobrepoblación canina o de gatos también. ¿Hasta dónde llega la responsabilidad de las personas?
1: Sí, totalmente, Michelle, es obviamente una responsabilidad compartida entre el mismo gobierno, las organizaciones civiles, la sociedad en general. Todos tenemos una parte que hacer, eso es invariable. Sin embargo, Michelle, la gente responde en la medida también en que hay los servicios. una población que no tiene un servicio al cual accesar, pues no te puede responder, no puede ser responsable. O bien, si hay el servicio y este pues es muy restrictivo, es cuando se quiere, cuando se puede y los cupos están limitados y obviamente la demanda excede la oferta, pues nos seguimos quedando cortos, ¿no? Para un municipio como Hermosillo tendríamos que estar realizando alrededor de 400 cirugías de castración diariamente para tener un control poblacional real en nuestra ciudad. Y todo lo contrario, estamos viendo que se hacen a veces 40 diarias con un equipo médico bastante grande y teniendo recurso, porque como lo comenté la vez pasada, el alcalde le ha apostado al tema. Pero también tenemos un recurso a nivel estatal, Michelle.
0: Sí.
1: Estamos hablando que por cada pago de placas en todo el estado,
0: sí, sí,
1: 20
0: sí.
1: pesos se van al estado, específicamente a la Comisión de Ecología, a la Dirección de Protección y Bienestar Animal, de tal manera que ya hay una bolsa bastante cuantiosa de más de 30 millones de pesos que deberían de estar implementándose en este programa de equilibrio poblacional, entre muchas otras acciones, brindando también apoyo a los municipios que están batallando. Yo platiqué con el encargado de Agua Prieta y él me decía que trae toda la disposición, pero el tema del recurso pues es tema. Y es ahí donde también los gobiernos pues
0: ¿no les
1: tienen
0: está
1: que
0: llegando,
1: empezar
0: Carolina?
1: A utilizar bien nuestros impuestos y sobre todo en estrategias que han resultado efectivas. Ya, como lo comentaba, pues capturas. Pues hasta donde tengo entendido, no está llegando ese recurso, se sigue captando mes tras mes en el pago de placas. Solo en este primer trimestre de 2026 se captaron cerca de 12 millones de pesos para el estado, para solamente para protección animal. Entonces, es bien importante que a la par también los municipios tengan esa visión de asignar el recurso suficiente para realizar estas castraciones,
0: sí.
1: de tal manera que ofrezcas un servicio de calidad y en cantidad suficiente para que la gente pueda acceder al servicio, que además, Michelle, tiene un componente súper importante, que es brindar también educación a la par que ofreces el servicio, porque mientras castras, también estás educando a la comunidad de cómo dar un cuidado a los animales de compañía.
0: Así es. Carolina, nada más empatando, ¿me escuchas bien, verdad?
1: Sí, sí, sí.
0: Perfecto. Carolina, 30, entonces estoy entendiendo en resumen, sí, bueno, se reconoce que es un trabajo en equipo, pero aquí lo que se cuestiona, como bien dices tú, a ver, hay un recurso destinado de 30 millones de pesos a, por ejemplo, una campaña para que a las ciudades se baje cómo se deben cuidar o a qué tienen acceso, ¿no? O qué derechos hay, en fin, es decir, el control de la población, por ejemplo, de entrada, ¿no? Eso es muy importante. Pero, ¿qué es lo que te han dicho en ayuntamientos, por ejemplo, que no les han bajado el recurso? ¿No les está llegando el dinero, que por eso no han podido avanzar? ¿Qué otras cosas te has topado con los ayuntamientos cuando has aterrizado este tema?
1: Mira, por lo general, Michelle, el tema del recurso es el primer pretexto que ponen. Pero, por ejemplo, los municipios ya tienen mucho tiempo pues que entraron en funciones y pudieron haber gestionado ese recurso, obviamente, para este programa, y no lo han hecho. Se esperan hasta que la crisis esté al tope, desbordada como lo está hasta ahorita, y tenemos ataques, mordeduras, maltrato animal al por mayor, en vez de apostarle a la solución pues real. Y entonces esto se vuelve una bola de nieve incontrolable. Y bueno, ellos están siendo omisos, Michelle, porque ya el programa de equilibrio poblacional no es opcional, ya aparece en la Ley de Protección y Bienestar Animal como una obligación de todos los municipios. Entonces, es importante que si ya está en una normativa, ya hay un recurso estatal que puede brindar apoyo a los municipios, ¿qué más falta también para que los municipios pues se pongan en acción y no esperen pues a que la crisis siga creciendo? Eso es bien importante, Michelle, tener esa visión,
0: sí.
1: tener ese interés y esa voluntad de querer solucionar la problemática, que es una problemática que se puede solucionar de manera metodológica y científica, tal cual se solucionó el tema de la rabia, cómo se controló la rabia en México. Son los mismos pasos a seguir de esa metodología con el programa de equilibrio poblacional.
0: Así es. Y como bien dices tú, al final, bueno, o principalmente se pone, se cuestiona, pues, qué están haciendo con los recursos, cómo se están aplicando. Ha faltado también mucha información en este trabajo de transparencia, porque vaya de que se ha insistido, obviamente, en obtener esos datos de cómo es utilizado y los programas. Y bueno, hemos visto también a través de los reclamos, las publicaciones de los colectivos también, esta propuesta para hacer distintas las cosas después de que pues los gobiernos toman decisión, y queda claro en muchas de las ocasiones sin el conocimiento o sin el acompañamiento de los especialistas como ustedes. Carolina Araiza, como siempre, gracias, vamos a estar en contacto y vamos a darle continuidad a este tema.
1: Muchas gracias, Michelle, un abrazo.
0: Muy buena tarde, gracias. 4:02 p.m, voy a una pausa breve, esto es Fórmula Noticias, ya regreso.
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3: Un problema de acumulación de basura por falta de contenedores y camión recolector es el que enfrenta cada semana el Jardín de Niños Alberto Gutiérrez en Hermosillo, denunciaron personal de la institución. Fue en dicho plantel donde el pasado martes 26 de mayo una niña de 4 años sufrió la picadura de un alacrán para posteriormente ser trasladada al hospital infantil, donde recibió el antídoto y lograron estabilizarla. La Cámara de Diputados aprobó una modificación a la reforma judicial que permitirá a los magistrados de la Sala Superior del Tribunal Electoral del Poder Judicial de la Federación contender para un nuevo periodo en la elección judicial de 2028. Con esta modificación, los magistrados Felipe de la Mata, Felipe Fuentes, Reyes Rodríguez y Mónica Soto podrán postularse nuevamente para mantenerse en el cargo. En caso de competir y resultar electos, los 4 magistrados podrían permanecer en funciones hasta por 17 años. Para Radio Fórmula Sonora informó Carolina Lucero.
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6: Ser mamá divorciada es aprender a sostenerlo todo, con amor, con paciencia y con mucha determinación. Aunque el camino puede ser retador y a veces solitario, también revela una fuerza interior que quizás no conocías en ti y que te permite enfrentar los desafíos con resiliencia. Sé que te puedes volver más consciente de tus decisiones, más firme en tus valores y más capaz de salir adelante, incluso cuando las circunstancias te parezcan difíciles. Tus hijos aprenden de tu valentía, de tu capacidad para adaptarte y de la forma en que te reconstruyes día a día. No es el final, sino un nuevo comienzo lleno de oportunidades, lleno de aprendizaje y de crecimiento personal.
7: Sígueme en Facebook y en Instagram como Gina Ibarra-TV para que sigamos hablando de mamá a mamá y también a papá.
2: Una vuelta al mundo.
8: Honduras es un país centroamericano que limita al norte y al este con el Mar Caribe, al oeste con Guatemala y al sur con el Golfo de Fonseca, Nicaragua y El Salvador. Su ubicación entre dos océanos favorece una gran variedad de hábitats, flora y fauna. Su gastronomía tiene sus orígenes en la cocina precolombiana mesoamericana. Su capital es Tegucigalpa. En la ciudad hondureña de Comayagua se ubica la catedral más antigua del continente americano.
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0: 4:07 PM. Este jueves se llevó a cabo la primera sesión del Observatorio de Participación Política de las Mujeres y el evento fue presidido por el consejero presidente del Instituto Estatal Electoral, Nery Ruiz Arbizu, y además contó con la participación de la consejera Alma Alonso, quien funge como secretaria técnica del observatorio. Alonso destacó que entre los temas prioritarios se encuentran la participación política de las mujeres, la paridad, la igualdad sustantiva y la violencia política contra las mujeres en razón de género. Respecto a este tema, señaló que se pondrá especial atención a la violencia política que se genera en entornos digitales. Indicó que otro de los ejes de trabajo será la difusión de instrumentos para la atención y prevención de violencia política contra las mujeres en razón de género. Y en ese sentido explicó que ya cuenta con un borrador de protocolo para atender este tipo de casos, que incluye los procedimientos de justicia intrapartidaria de los 10 partidos políticos con presencia en la entidad. Y hablando de temas políticos, hoy Javier Lamarque informó a medios de comunicación que va a solicitar licencia la próxima semana para buscar la candidatura al gobierno del estado por Morena. Así lo dijo en conferencia.
1: Quiero anunciarles que la próxima semana voy a solicitar una licencia de hasta por 3 meses, puede ser menos, pero hasta por 3 meses, para ausentarme de mi responsabilidad como presidente municipal, y que esta licencia va a entrar en vigor a partir del día 6 de junio, o sea, el sábado 6 de junio. Entonces, se los quiero comentar para que estén enterados. La razón es para participar, contribuir en la continuidad de la cuarta transformación y, por lo tanto, para el bienestar, contribuir a la construcción de bienestar de la gente de Sonora.
0: Y bueno, en otra información, hoy Movimiento Ciudadano encabezó una conferencia de prensa en la que, bueno, en este proyecto que le han llamado Algo en la Bola, ahí durante la presentación expusieron que Sonora ha crecido un 34% la experiencia ciudadana de corrupción en el estado, además de señalar la debilidad institucional, estancamiento y una caída en materia anticorrupción. Esto fue lo que dijo Natalia Rivera en conferencia de prensa esta mañana.
2: Acaba de presentar el 21 de mayo, esta encuesta se publica cada 2 años, años nones, 25, 23, 21, 19, 17, se acaba de presentar y ha crecido un 34% la experiencia ciudadana de corrupción en el estado. Hay debilidad institucional y un estancamiento, y en materia anticorrupción una caída, según el índice de Estado de Derecho, y ustedes pueden ver aquí, como estamos hablando de temas anticorrupción, el rubro número 2, ausencia de corrupción, como la posición de Sonora a nivel nacional es la número 25. Esto significa que estamos en los peores 7 lugares a nivel nacional. Este es el documento. Aquí están las referencias que hace el gobierno del estado a este documento. Y aquí está cómo Sonora cae del, digamos, lo recibe en el lugar número 18, en el aspecto ausencia de corrupción, en el rubro ausencia de corrupción, y en este momento está en el lugar número 25, es decir, en los peores 7 lugares a nivel nacional.
0: 4:11 PM, no me lo cree usted, pero estamos hablando de lecherías. Aquí está con nosotros Célida López Cárdenas, Célida, titular de la Secretaría de Cultura en Sonora. Muy buena tarde, ¿cómo estás?
3: Muy bien, Michelle, gracias por invitarme a
0: platicar. ¿Me dejas nada más adelantar eso tantito? Me parece un tema a mí importante.
3: Claro.
0: Sobre todo, me contaba Célida Auditorio que hay reunión importante hoy con los lecheros del estado de Sonora, y le decía yo que, bueno, ella comentaba la preocupación de específicamente ese rubro, ¿no?, de ese sector en la ganadería en el estado, y que a mí y mi papá, con esa experiencia de veterinario, me decía, oye, es algo que en un parpadear se vino abajo, una industria que se vino abajo.
3: Sí, es un tema complejo. La capacidad productiva la tenemos, pero sí se ha perdido. Producíamos 49 millones de litros al año de leche y ahorita estamos en 22 millones. Recalcar, ¿no?, que no es falta de interés, no es falta de vocación, es falta, por un lado, de créditos.
0: Sí.
3: Ha estado Agrosón apoyando a nuestros amigos productores lecheros, pero el problema es que, por ejemplo, Cremería del Yaqui, que es una de las empresas que compra una parte importante de la producción de la leche, pues no se tiene un flujo puntual de pagos, y esto viene estresando mucho las finanzas de los productores, y sí, hemos visto una caída brutal, más del 50%.
0: Y esto viene de hace muchísimos años, además.
3: Tiene ya una caída importante, pero siento que se ha intensificado más en los últimos 6 años.
0: Pues qué trabajo el que te has aventado de repente estar, verte en la política y ahora en este sector, te has tenido que involucrar. Silvia, pues yo te agradezco esta charla, auditorio. Sí. Yo les voy a confesar también por qué surge, además del interés de platicarte en la entrevista aquí en Radio Fórmula, porque ha habido muchas casas de opinión pública que han planteado pues números de encuestas, y yo las he subido todas, e incluso me han hecho hasta carrilla de, oye, ese es Patito, ¿no? Me han dicho hoy en redes sociales. Entonces yo me di a la tarea, justamente porque en algunas Celia López viene arriba, pero el hecho de que esté arriba ha generado algunos comentarios. Entonces dije, la voy a invitar, ¿no? Porque me la encontré hace días y hubo un momento para comentarlo. Sobre todo porque aparece ahí arriba y cuando subimos estas encuestas, pues hay quien no lo cree, ¿no?
3: No lo quiere creer.
0: A ver, pero mira, yo te he visto en De las Heras de Hemotecnia, encabezando la encuesta de preferencia en el estado de Sonora. Tienes un alto conocimiento, es decir, la gente en Sonora te conoce por encima de varios. Está también QM Question Mark, que trabaja constantemente con El Heraldo, ¿no? Y está la reciente de Encol, El Universal, que yo la publiqué incluso, ahí la puedes ver, salir en mis redes sociales. Y lo que me llama la atención de esta encuesta es, pues, este empate que me parece a mí sorpresivo. Y bueno, no faltó quien me dijo, igual es falsa. No creo que El Universal se le hubiera aventado, pero bueno, eso te lo quiero dejar a ti. Primero saber qué opinas, pues, de las encuestas, ¿no? Y de los movimientos que ha tenido con los números.
3: Sí, mira, primero yo creo que todos los políticos que aspiramos y que hacemos de nuestra vida la vocación del servicio público, y que estamos constantemente enfrentándonos a mediciones, tenemos claro y conocemos, digamos, permítemelo decirlo así, el mercado de las encuestas. Uh-huh. Es decir, en el país existen empresas que tienen décadas de reputación, que son incuestionables sus metodologías, porque primero hacen encuestas territoriales. Las verdaderas causas encuestadoras, las verdaderas casas encuestadoras de este país hacen encuestas territoriales, no telefónicas. Y aquí pudiéramos tener un debate de 3 horas. Dicen algunos, es que la telefónica también te da tendencia. Está bien, te da una tendencia. Sin embargo, no puedes comparar la efectividad estadística de una encuesta telefónica a una territorial. ¿Por qué te digo esto? Porque tenemos Poligrama, Gobernarte, Demoscopía, Massive Caller. Todas estas encuestas son telefónicas. Si tú a Massive Caller hoy los contratas, tú mañana estás en las nubes, o si te los contrata el adversario, mañana estás tú en el sótano. Con Demoscopía pasa exactamente lo mismo, con Gobernarte, con Poligrama. Estas encuestas, y es algo delicado, pero alguien lo tiene que decir en el país. Estoy segura que debe haber muchísimas personas que ahorita están participando en un proceso interno de Morena. Alguien lo tiene que decir en el país. Estas casas encuestadoras se venden al mejor postor. Y si tú les haces un convenio donde el equipo de campaña les paga una mensualidad, tú vas a estar arriba aunque no estés. Y luego estas empresas, obviamente, pues se prestan a estarlas publicando y se empieza a generar esta percepción. A mí me llama mucho la atención y creo honestamente que hay, obviamente, muchos factores que influyen. Cuando dicen, fue sorprendente el resultado de ayer publicado en El Universal. Con todo respeto, desde enero, que yo decido hablar con el gobernador de mi aspiración legítima de participar en el proceso interno. Yo cuando hablé con el gobernador, yo llegué porque yo sabía que estaba arriba en las preferencias. Entonces, no he alcanzado absolutamente a nadie. Lo que he hecho es permanecer en la preferencia desde enero.
0: Y seguramente te refieres, por ejemplo, a la de Encol, que publica El Universal, porque ahí se muestra como una especie de empate técnico. Y la percepción que había previo a esto es que se dio un empatazo. Lo que tú quieres decir, Celida, es que, a ver, yo estaba en la percepción, yo estaba arriba, yo no alcancé. ¿A eso te refieres?
3: Sí, yo me refiero a que no hay un empate. Es decir, yo estoy arriba en la preferencia. Okay. Estoy arriba en la preferencia porque además esos números...
0: Las encuestas que no se cucharean.
3: Las encuestas que no se cucharean son encuestas que son de empresas con muchísima trayectoria. Está Buendía, Mendoza y Asociados, está Covarrubias, está obviamente Encol, está De Las Heras.
0: Bueno, De Las Heras es la que...
3: Y estamos frente a un proceso en donde cuando fue el proceso interno para elegir candidato o candidata a la presidencia de la República, cada candidato, es decir, la doctora Claudia Sheinbaum, Marcelo Ebrard, Ricardo Monreal, Noroña, todos propusieron una casa encuestadora. Entonces, en este proceso interno, las casas encuestadoras que van a salir a encuestar van a ser aprobadas por el partido y los partidos aliados. Es decir, el PT también tendrá derecho a proponer encuestadoras, el Verde, el Morena, evidentemente.
0: Así es como será Sonora, entonces.
3: Todo el país es así.
0: Y la encuesta que decida el Comité Ejecutivo Nacional es la que va a levantar la encuesta también en Sonora, ¿o se decidirá en Sonora?
3: Todas las encuestas se van a levantar por casas encuestadoras nacionales.
0: Muy bien, eso de entrada no se había platicado.
3: Nacionales, y son estas que te acabo de decir.
0: Son las que me acabo de decir.
3: O sea, ni Poligrama, ni Massive Call,
0: ni Electoralia,
3: ni Gobernarte. Oye, nada de esto va
0: pero
3: a pasar.
0: Pero esto lo sabe Morena.
3: Sí, claro. Todos lo saben. Por eso
0: Morena Sonora.
3: Por eso no las contratan para medir.
0: Okay.
3: Por eso no las contratan para medir.
0: Yo debo ir a una pausa, quédate conmigo, por favor. Quiero hacerte más preguntas sobre este tema.
3: Muy bien.
0: Ya regreso a esta entrevista con Celida López.
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4: Territorio Animal.
13: El elefante asiático es uno de los animales terrestres más grandes e inteligentes del planeta. Vive en bosques, selvas y zonas montañosas del sur y sureste de Asia. Se caracteriza por su gran tamaño, sus orejas más pequeñas que las del elefante africano y su larga trompa que utiliza para alimentarse, beber agua, comunicarse y explorar su entorno. Estos animales viven en grupos familiares liderados por una hembra adulta conocida como matriarca. Los elefantes tienen una memoria extraordinaria y pueden recordar rutas, fuentes de agua y personas durante muchos años. Además, cumplen un papel importante en la naturaleza, ya que dispersan semillas y ayudan a mantener los bosques saludables. Sin embargo, la deforestación y el comercio ilegal de marfil ha reducido sus poblaciones. Por ello, su conservación es esencial para proteger la biodiversidad.
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1: Estamos de regreso en Fórmula Noticias. Me acompaña Célida López Cárdenas. Pero en esta ocasión estoy haciendo preguntas a esa Célida, que es aspirante, ¿no?, a la gubernatura. Y ella platicábamos hace unos minutos. Y bueno, pues no lo dices tú, pero la encuesta, insisto, la del Universal, pone en misma posición. Por cierto, hoy solicitó licencia, bueno, informó que solicitaría licencia a la marca la próxima semana. Lo voy a decir así, ponen 26% y 26% a Célida con la marca en preferencia efectiva. En la pregunta, ¿a quién prefiere como candidato o candidata por Morena, gobernadora de Sonora? Y supongo que esto, obviamente por la seriedad de la encuesta, y porque también, entiendo tus palabras, buscas que se hagan bien las cosas, pues son muy buenos números para Célida. Y hablábamos en la pausa, auditorio, un poco sobre los factores, sobre esta encuesta. Creo que nos quedó claro, debe ser nacional, la encuesta nacional, se debe de elegir desde el Comité Ejecutivo Nacional. Eso es importante. Célida, y bueno, ¿tú vas a renunciar? ¿Cuándo vas a renunciar? ¿O sí, si va a ser licencia? Porque yo veo aquí dos posiciones distintas.
2: Sí, mira, yo platiqué con el gobernador la semana pasada. Platicábamos porque, primero y antes que nada, yo tengo un compromiso institucional. Y si algo me distingue, incluso me hace fuerte en este proceso electoral, interno, digámoslo todavía, no de cara a una constitucional, sino un proceso para nombrar coordinador estatal, es la experiencia en el gobierno. Y eso es algo que a mí me distingue y eso es algo que nos ha tocado forjar. Entonces, es tan delicado dejar una dependencia como Zagarpa. Tienes tantos temas y es tan complejo que la primer pregunta que yo le hice al gobernador es ¿cuándo es el momento y quién va a llegar a continuar con este trabajo? Que es algo muy importante porque no podemos detenernos. Tenemos temas muy delicados como el tema del trigo, el tema de la exportación de ganado que sigue cerrada la frontera, y muchos retos. Entonces, yo estoy en el entendido de una vez que el partido publique la convocatoria,
1: okay,
2: y en esa convocatoria se van a determinar los tiempos para irte a registrar. Lo que todos entendemos por lógica y sentido común es que tú no te puedes ir a registrar para que te consideren en la elección, en la encuesta, para ser coordinador estatal, si no has presentado tu renuncia, si no te has separado del cargo público, ¿no? Puedes pedir licencia en el caso, por ejemplo, de los que tienen un cargo de elección popular, pues los cargos de elección popular son irrenunciables, pides licencia. Entonces, yo estoy en este entendido de que una vez que el partido publique esa convocatoria, nosotros debemos separarnos de la función pública.
1: Que sería el 22 de junio.
2: El 22 de junio es la fecha que hasta el momento nos
1: se ha planteado,
2: dicho.
1: Así es. Célida, ¿te registrarías entonces por Morena?
2: Sí, sí, así es. Obviamente, con una gran fortaleza, también respaldada, te lo digo, me siento moralmente muy comprometida también con el PT, que es un partido que todo el tiempo, a raíz del Plan C que nos toca participar, creo sinceramente que nos une al Partido del Trabajo una vocación y me parece que gran parte, si me permites decírtelo, Michelle, de la gente que nos apoya, que nos ayuda en este proceso ahorita, es gente que está vinculada con el Plan C. Y creo sinceramente que en su momento el PT en Sonora, pues, va a ver con muy buenos ojos el respaldo y el apoyo.
1: Célida, uno espera porque tenemos como gobernador al presidente del Consejo Político de Morena y que se van a hacer bien las cosas en Morena.
2: Sí.
1: ¿No? Pero cuando vienen procesos electorales, a veces no es lo que esperamos. Si en algún momento deciden que los factores para tomar una decisión de quién debe ser el candidato o la candidata de Morena, no es mediante una encuesta, que en este caso te favorece a ti. ¿Lo has pensado ese escenario también?
2: Sí, claro, por supuesto, pero quiero ser muy responsable con este planteamiento. Es que yo estoy de acuerdo en que no solamente debe ser la encuesta, es que tiene que ser revisado el trabajo que hemos realizado, lo que ha hecho cada uno de los que estamos participando. La capacidad de gobernar, Michelle, no es lo mismo estar en la carrera legislativa que haber gobernado, que haber estado dentro del gobierno. El ejercicio de gobernar, el servicio público te forja en la responsabilidad pública. Entonces yo diría, qué bueno que se tomen en cuenta otros factores, la capacidad de gobernar, que se tome en cuenta, muy importante, creo, por los tiempos que estamos viviendo, la lealtad al movimiento. ¿Qué has hecho por el movimiento? ¿Quién ha dado más? ¿Quién se ha tomado riesgos y ha ido a participar en procesos electorales en donde nadie quería? Fíjate lo que a mí me tocó hacer en el plan C, consciente de que no íbamos a obtener un resultado favorable, que era una misión imposible, pero eso requería el proyecto y estuvimos. Entonces hablo de capacidad de gobernar, hablo de lealtad hacia el movimiento. Y algo importante es que de aquí a un año en las elecciones se ocupa un candidato, una candidata que tenga capacidad de convocatoria, de convencimiento. La ciudadanía, Michelle, está lejos de los partidos políticos, no nos engañemos. ¿Quién atrae? ¿Quién suma? ¿Quién contagia? ¿Quién invita? ¿Quién incluye? ¿Quién es esa persona de los que estamos aquí que tiene esa capacidad, esa fuerza? Entonces, yo me considero, independientemente de las preguntas tradicionales que vienen en una encuesta, que cuando haces todos estos razonamientos, y por supuesto el tema de la honestidad, ¿cuál ha sido tu relación? Tu relación con los grupos delictivos, cuando has tenido responsabilidades y has tenido que tener una responsabilidad en seguridad pública, ¿dónde está tu reputación, tu honestidad, tu patrimonio, tu declaración patrimonial? Cuando has tenido oportunidad de ejercer recursos, porque yo siempre he dicho, quien en su vida ha tenido que administrar recursos ajenos, todo el mundo es honesto, pero cuando ya lo has hecho, entonces yo me considero una mujer a prueba de fuego. Hemos estado en responsabilidades muy complejas y tenemos una reputación intachable.
1: Eso sería lo ideal, ¿no? Que el movimiento se guiara por esto, sí, para tomar. Pero si el movimiento decide, sobre todo por las especulaciones de las cargadas, a dos nombres específicamente, que no es Célida, quiero preguntarte esto directamente. ¿Seguirías tú con tu objetivo de llegar a la gubernatura? ¿Y por qué partido?
2: A tu pregunta es si me voy a otro partido.
1: Sí.
2: Sí, mira, yo creo que uno tiene que tener convicciones. Ya lo viví en su momento, cómo me bloquearon, cómo estropearon, cómo ahogaron mis ilusiones, mi sueño de construir en el PAN, porque lo hicieron. Y estoy en Morena porque llego con la convicción y con la esperanza de que se puedan hacer las cosas distintas. Yo creo en el movimiento, veo que estamos pasando por un desgaste muy difícil porque se ha aprovechado mucha gente del movimiento. Y yo siempre he dicho, los partidos políticos pueden ser maravillosos, pero las personas que están en los partidos políticos siguen siendo personas con ambiciones, que si no son ambiciones que se puedan limitar, que se puedan sofocar, pues vemos actos de corrupción, porque creo que es condición humana. O sea, eso siempre va a estar en todos lados, pero los partidos tienen que socavar y tienen que

0: ocasión. Algún día te voy a platicar quién fue la persona que llega y sí me atiende y después me dice, bueno, ya, a ver, tú no quieres ser gobernadora, tú lo que quieres es negociar y quieres... No, yo no quiero negociar. Yo me he preparado, tengo el carácter, tengo la fuerza, tengo la templanza para gobernar el estado. He aprendido de un extraordinario gobernador. Me ha dado oportunidades enormes. Si yo hoy conozco el estado de Sonora, Michelle, es gracias al gobernador Alfonso Durazo. Y yo creo que el gobernador Alfonso Durazo necesita que su gobierno termine y haya una continuidad, porque va a ser una gubernatura muy difícil de 3 años. Llega un equipo muerto de hambre, perdón la expresión, pero en la política de este país pasa muy frecuentemente, y dice, pues, vénganos tu reino 3 años.
1: La verdad ya no necesitamos ese tipo de cosas.
0: Llega un equipo sin experiencia, sin capacidad de hacer inclusión de equipos, de buscar, en los primeros 6 meses te echan a perder la estabilidad financiera que se tiene. Porque con una mala reestructura del financiamiento se te volca esto en un caos. Entonces, yo lo que considero es que lo mejor que le puede pasar a Sonora, lo mejor que le puede pasar al movimiento, es que haya continuidad del proyecto del gobernador Alfonso Durazo. Hay extraordinario rumbo en sus obras, en sus inversiones. Entonces, ¿yo qué he platicado con el gobernador? Porque yo le tengo mucho cariño y mucho respeto.
1: Pero déjame hacer nada más una pausa. Nora, me refiero contigo para hacerte la siguiente pregunta y que quede muy claro. Tú lo dijiste, entonces, si no es a la gubernatura, no es a otra posición, no es a una alcaldía de Hermosillo, no es a una diputación federal. Es la candidatura al gobierno del estado. Si no hay candidatura al gobierno del estado, no hay premio de consideración. Es decir, no quieres otra posición.
0: No, porque esto no es un juego. Hay muchas otras personas que sí están trabajando por la alcaldía de Hermosillo. Hay muchos otros compañeros que tienen la ilusión de ser diputados federales. Yo en lo personal creo sinceramente que mi perfil es un perfil técnico, es un perfil político. Yo sirvo mucho más en la función pública, en el servicio público, que en una tarea legislativa. En este momento no me interesa hacer otra cosa que no sea lograr convencer a los sonorenses, porque los sonorenses tienen una opción. Viene una encuesta que va a llegar a 1,200 hogares, más o menos. Esa es otra realidad, que se encuestan a pocas personas. Pero esas personas tienen que decir, a ver, ¿qué clase de persona quiero yo que coordine primero los esfuerzos de la transformación de los seccionales, de los comités, y luego esa persona que se convierte más adelante en la persona que va a participar en el proceso constitucional a la gubernatura? ¿Qué aptitudes debe de tener? ¿Qué mujer quiero que esté ahí? ¿Que esté preocupada por qué? ¿Que esté haciendo las cosas cómo?
1: Pero también una realidad, Celida, y tú lo has visto, lo hemos visto todos que conocemos y conocemos la política de nuestro estado, pues ha habido algunas cargadas y eso indica que desde algún momento ha salido una señal. Lo voy a decir así, tal cual, como eres tú.
0: Sí, sí.
1: O es Lorenia o es Lamarque. Creo que tú lo has percibido. A ver, ¿qué opinas de eso?
0: Mira, yo creo que fue un error, fue un gravísimo error que se instalara, digamos, esta idea de que solamente iban a ser 2 personas. No creo que se adelantó el proceso. Eso fue el año pasado. En enero es cuando yo hablo con el gobernador y le comento al gobernador que yo quería participar, que tenía... pues esta intención, ¿no?, de hacer valer mis derechos políticos electorales y que yo creía que yo podía aportarle al movimiento. Creo que la ciudadanía tiene derecho a tener opciones, alternativas, y no cerrar el telón en un hombre o una mujer. Hay más mujeres y hay más hombres. Y yo creo que lo que sí aplaudo muchísimo es que el gobernador jamás ha tomado un teléfono o le ha pedido a alguien que lo haga para decirle a alguien, no la ayudes, bloquéala, que no vayan, que no asistan, que no le abran el espacio, jamás. Yo estoy, y te lo digo porque lo valoro demasiado, frente a un gobernador que ha tenido la madurez política, y creo que es algo que yo siempre le voy a agradecer, que me ha dado la libertad. Yo puedo ir al municipio que guste, puedo hacer del proselitismo después de mis horarios de trabajo, y jamás a mí me ha dicho el gobernador, no lo puedes hacer. Yo hace poco le comentaba, gobernador, ¿qué va a suceder con la encuesta? Y me dice, Celida,

0: todavía el partido no define, vamos a esperar los tiempos. Se tienen que tomar en cuenta, obviamente, el contexto nacional, van a ser más mujeres que hombres al parecer. Entonces, yo tengo una extraordinaria relación con el gobernador.
1: Es decir, hay confianza de que de ahí no salió el mensaje para que se hicieran estas cargadas, pues.
0: A ver, sí hubo el año pasado, insisto yo, sí hubo el año pasado.
1: Porque yo vi a Judith Armenta, ¿no?
0: Sí, el año pasado fue esa declaración de Judith que mañosamente algunos medios la retoman. Creo que ya la presidenta del partido en algún momento ya ha dicho, ¿no? Están varias mujeres, María Dolores, Elida, Lorena, Froilán, Heriberto, Lamarque. Ya lo dijo, pero otra vez los medios, por alguna razón, siguen de repente dándole más juego a aquella declaración del año pasado, donde solamente había una mujer y un hombre. Y me parece que hoy las cosas han cambiado. Sin embargo, pues hay corazón. Yo digo, hay gente que quiere apoyar a María Dolores, hay gente que quiere apoyar a Lamarque, hay gente que quiere apoyar a Lorena, hay gente que quiere apoyar a Heriberto, que me quiere apoyar a mí. Y lo que sí ha sido importante es que se ha cuidado mucho el tema de no golpearnos. En otros estados de la República, Michelle, se están dando con el comal y con la cubeta. ¿Y aquí en Sonora no?
1: ¿No hay campaña negra? ¿No sientes campaña?
0: Mira, sí se han activado, se activan y se desactivan, se activan y se desactivan. Entonces, creo que el éxito ha sido que cuando se activan, hey, a ver, están estas páginas y están pautando esto. Entonces, hay una mesa política en la que hemos estado platicando. A ver, yo te lo digo con toda claridad. Si la encuesta la gana Javier Lamarque, yo le voy a ayudar con todo mi corazón y con todas mis ganas. Pero si la encuesta la gana Lorena Valles, también la voy a ayudar con todo mi corazón y con todas mis ganas. Porque yo sé que si yo gano la encuesta, los dos también me van a ayudar. Y si María Dolores gana la encuesta, la voy a ayudar, Froilán, Heriberto. Es decir, por encima de mi interés personal está el movimiento. Yo no quiero que gane el PRIAN, yo quiero que continúe la Cuarta Transformación. Entonces, he ido yo tratando de aguantar vara, como dicen por ahí. Sí, ¿no?
1: Entonces, lo que estoy viendo también, entendiendo, Celida, es que hay confianza también de tu parte, así lo siento, porque, pues, seguramente ya tuviste acceso a números, no me lo vas a decir, o sea, son temas internos, y por algo estás insistiendo en la candidatura, insistiendo en que tú puedes estar en esta posición, ¿no? Y que no quieras otra, es porque por algo hay, ¿no? Yo sé que hay cosas limitadas que no puedes todavía decir, pero es porque hay algo.
0: Bueno, sí te voy a decir una cosa, es que a mí nadie me va a impedir que yo participe.
1: Por eso si insistía mucho quisiera, que si no es Morena no te irías al PT, porque por el PT podrías ir también a la candidatura al gobierno.
0: Lo que pasa es que...
1: ¿O será que siempre esperamos que Celia va a reaccionar, sabes, y va a enojar?
0: Yo creo que fue muy fuerte mi salida en el pasado, ¿no? Fue muy fuerte mi salida en el pasado. Creo que marcó la historia de una carrera política en donde muchas personas creen que cada vez que se trunque un proyecto voy a brincar y voy a convertirme en la rebelde sin causa. Yo soy una rebelde con causa. Soy una rebelde con causa. Y hace no mucho tiempo le decía yo a algunos compañeros, ustedes quieren que me vaya. Les encantaría que salga corriendo en un berrinche, pero no me voy a ir y me van a aguantar. Y tengo la templanza, tengo la paciencia, tengo la madurez política para esperar. Porque si no es en el 2027, ahí voy a estar en el 2030.
1: Vas a seguir insistiendo.
0: Y si no es en el 2030, voy a estar en el 2036, porque el amor por el estado de Sonora, mi vocación por trabajar en el servicio público no caduca. Es como cuando alguien va a la universidad y dice, yo quiero llegar a ser algún día juez, quiero llegar a ser un día magistrado. Pues no lo vas a lograr en un año, ni en dos, ni en 10, ni en 15, ni en 20. El cirujano, algún día quiero ser cardiólogo, ¿cuántos años te tardas? Es que es así, yo quiero... Obviamente algún día tener la oportunidad, porque estoy segura que tengo las capacidades, las aptitudes que se necesitan. Y al final del día, el PT, el Verde, el PES, en coalición con Morena, pues saldrán y van a postular. Sí creo, y te lo digo con toda claridad, que si el Partido del Trabajo a nivel nacional tiene que respaldar a alguien, ese es Elida López. Eso te lo digo con toda claridad, porque lo que construí con la dirigencia nacional del PT, el agradecimiento y la amistad que yo tengo con el profe Anaya, con Giovanna, con Benjamín Hurtado, con Reginaldo, con Ramón Flores, es muy fuerte. Entonces, hay una corresponsabilidad de defensa del proyecto de la Cuarta Transformación, pero no hay en el imaginario, no hay ninguna posibilidad de que los partidos en Sonora vayan por separado.
1: Va a ser junto. Ya con eso nos estás confirmando. Célida, por último, porque tú lo mencionaste, te vamos a seguir invitando, si así nos lo permites, gracias, para seguir hablando del tema. Ya lo decías ahorita, algo que marcó tu carrera fue el cambio, la salida del PAN, y ahorita lo explicaste por qué. Pero hay voces, sobre todo en las campañas, en redes sociales, que insisten en que detrás de Célida sigue Guillermo Padres, y que están financiando, o van a financiar a Célida, y que no dudes que lo vayas a leer en un argumento.
0: Sí,
1: y no solamente ser. de otros partidos, o del mismo partido, no sé. ¿Qué vas a responder a eso?
0: Mira, yo creo que
1: hay que dejar claro sobre ese tema.
0: Sí, yo creo que algo que es muy importante es resaltar que una gran debilidad, que con el paso de los años yo he venido pensando que es finalmente una fortaleza, es que yo nunca he tenido un padrino político. Mi carrera política no se la debo a nadie, absolutamente a nadie. Y mi trabajo me lo he ganado siempre a base de resultados. Y cuando me dijeron, puedes competir por una diputación local, tienes que ganar la encuesta, así fue. Me enfrenté al Neto Munro en Peñasco, me enfrenté a Enrique Reina, Leonardo Guillén en San Luis Río Colorado, es decir, las vacas sagradas del PAN. Acá siempre me tuve que enfrentar, digo, no creas tú que yo llegué y fui apoyada por todo el equipo estatal, o sea, siempre me ha costado mucho trabajo. Llegué a la alcaldía y todo el mundo decía, no, pues es que este grupo la está apoyando. ¿Quiénes de ese grupo gobernaron conmigo? Dime un nombre de un director. Entonces es una mentira, pero la utilizan a conveniencia. Yo les tengo, obviamente, aprecio, agradecimiento a todas las personas que me han ayudado en mi carrera, pero me han ayudado, no han sido... Me reía yo hace poco y les decía, híjole, yo creo que si hubiera tenido un padrino político hubiera sido más fácil mi carrera o sería más fácil. Justamente ahorita, por ejemplo, ¿no? Es que a Javier Lamarque lo está apoyando la presidenta porque es su amigo entrañable, fue fundador, y a Lorena le apoya el gobernador, y entonces el grupo al que ella perteneció históricamente. ¿Y a Célida quién la apoya en México? La Virgen de Guadalupe, pues, ¿no? Porque hay que rezar. Y hay que pedirle a todos los santos que nos dé salud, que nos dé sabiduría, que nos dé ganas, porque empiezas a tocar puertas, ¿no? Y claro, o sea, a mí, ¿quiénes me conocen del gabinete? La presidenta me conoce, ella conoce mi trabajo. Cuando ella fue jefa de gobierno, yo fui presidenta municipal de Hermosillo. La presidenta conoce mis esfuerzos, sabe el compromiso con el movimiento. Y Citlali me conoce, la dirigencia anterior me conocía, la dirigencia actual me conoce. Entonces, más que estar buscando, ya sabes, porque la gente mañosamente dice, a este lo ayuda a fulano y a este le ayuda a sutano. Yo creo que lo importante aquí es volver al origen del método. Quien te tiene que apoyar es el pueblo de Sonora. Quien te tiene que apoyar es el pueblo de Sonora, porque otro dato que yo te quiero dar, en esa encuesta está María Dolores del Río. Si María Dolores del Río, pues digo, si no queremos hablar de ella, no hablamos, pero ve los números de María Dolores, es una mujer muy fuerte, con un gran posicionamiento.
1: Sí, aparecen todas.
0: Entonces, votación de las mujeres se divide en tres grandes perfiles. María Dolores tiene una extraordinaria trayectoria, Lorena tiene una gran trayectoria, Célida López, tres mujeres con una gran trayectoria, se dispersa el voto y aún así estamos arriba.
1: Yo creo que esta entrevista nos deja una gran reflexión, Célida, que es sobre todo el reto que tiene Morena, el reto que tienen los partidos aliados, de hacer bien las cosas, de saber que los ojos están puestos en que se hagan bien, y si todo esto que está acá pues se cumple, pues estaremos platicando de ese tema más adelante, si nos lo permites.
0: Sí, yo espero que se defina esto. Dijeron que pasando el Mundial, y luego dijeron que mejor en septiembre, y luego que mejor en octubre, no que mejor en agosto. Entonces todavía no sabemos qué tantos meses se va a llevar.
1: Y por eso no tomo la decisión de las licencias tan pronto.
0: Sí,
1: ¿no?
0: Porque imagínate, ¿no? Somos varios los compañeros del gabinete que estamos con alguna intención de participar. Y tampoco podemos bajarnos del barco y tirar el changarro.
1: No, y como dices tú también, ¿quién queda? ¿Quién no, queda en el lugar?
0: Tiene que haber una entrega-recepción ordenada.
1: Celida López, gracias por la charla.
0: Gracias a ti.
1: Gracias, usted. Buena tarde.
0: Buenas tardes.
1: Vamos a una pausa y regresamos. Ya viene Claudia Figueroa.
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1: Estamos de regreso en Fórmula Noticia, nos dicen por acá, y bueno, gracias a Travis, como ya escuchó usted, la única vigueta certificada en todo el noreste de la República. 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Trae los mensajes del auditorio. Buenas tardes, me dicen por acá. Michelle, ¿estarías dispuesta a investigar a los de Morena? Porque hay muchos pendientes con ellos. Gracias y que tenga una excelente tarde, nos dice Jesús Francisco. Buenas tardes, Michelle. Se vale soñar, nos dicen por acá. Oye, y en Zagarpa dice, ¿no conoció Celi del gusano barredador? Nos dicen en este, Roberto nos dice a través del WhatsApp. Michelle, estoy viendo una entrevista a Celida en estos momentos. ¿Se escucha desesperada o no se nota que sabe que va en desventaja? Bueno, el punto de Celida era que justamente cuando yo le presenté aquí las encuestas, nos decía, ya no es empate, estuvimos ahí arriba siempre en las preferencias. Es lo que dijo Celida López. José Gilberto lo dice, escuché hablar a Celida. Se ha hecho muy famosa, me dice. Pero qué bueno que no ha pasado. De todas maneras aparecen las encuestas, tendrá que enfrentarse a todos en el momento de la encuesta. Pues por eso hacía yo el cuestionamiento también, si Morena va a hacer pues su trabajo, ¿no? Ahorita sigo leyendo los mensajes de Travis. Gracias por acompañarnos, Claudia Figueroa, ¿cómo estás?
2: Muy bien, gracias, saludarte. Igualmente, muy buenas tardes.
1: Buenas tardes, hoy traes un tema muy relevante y que tiene que ver con un tema que ocurrió en Arizona, donde una madre decide por una venganza externa, por una situación completamente ajena a los niños, bueno, posiblemente familiar, pero donde nada que ver los niños con estos problemas que tienen los adultos, les tocó pagar por ellos. Y es un hecho que vivimos constantemente en México, Claudia.
2: Así es.
1: Sí. Con los niños no.
2: Con los niños no, así es. Definitivamente es un tema profundamente doloroso, pero creo que es muy necesario que lo hagamos un poquito, que lo concienticemos un poco más, porque estas cosas las podemos vivir todos los días. Nada más que el llegar a este extremo, pues ya es palabras mayores, ¿no? Cuando una pareja rompe su relación, es algo que muy probablemente es muy doloroso. Una traición, un abandono, una ira, desesperación, son cosas reales que llegan a ti porque las sientes cuando hay ese rompimiento de esa relación tan grande. Sin embargo, hay algo que tenemos que tener en cuenta y hay una pequeña y delgada línea que jamás, jamás debemos de pasar, Michelle. Con los niños no. Los niños no son armas, los niños no son nuestra propiedad, los niños no son un castigo, no son una herramienta, no son un medio, no son un depósito donde yo pongo todo mi dolor emocional. Uh-huh. Al contrario, los niños son eso que en su momento decidiste con tu pareja el traerlos al mundo, decidiste lo hiciste quizá o la mayoría de las veces como un proyecto o en su momento fue un proyecto de vida. ¿Por qué? Porque tú estás con una persona que querías, ¿no? Vamos a suponer, siendo de la vía más común. Sin embargo, Michelle, ¿cuántas veces no hemos escuchado que pasan otro tipo de cosas? Los niños no tienen por qué pagar los platos rotos ni con miedos, ni con traumas, y muchísimo menos con sus vidas, como pasó en este desafortunado caso en Phoenix. ¿Cuántas veces no escuchamos a la amiga divorciada, al amigo divorciado, no me dejan ver a los niños, o ay, no me pasa pensión hasta que yo firme, o él no los vas a ver porque no eres un buen papá, o si andas con el novio no los vas a ver, si andas con la novia? ¿Cuántas veces no escuchamos nosotros en nuestras vidas cotidianas un caso así? Cada vez estamos normalizando el que haya papás o mamás desentendidos de su rol cuando hay una separación. Cada vez escuchamos más de estas violencias vicarias, de estas ausencias, de todo lo que lleva castigar a la persona de la que nos separamos por medio de nuestros hijos. Y obviamente vemos nosotros y sabemos que eso no es normal y decimos, híjole, qué increíble esta persona, o qué increíble el papá, o qué increíble la mamá.
1: Y luego, aquí cuántos casos no nos llegan de fichas de niños desaparecidos, que no claro. son del todo desaparecidos, pero la fiscalía abiertamente no sí. te comparte que son a veces problemas, o después te termina aclarando que se trató de problemas familiares. Imagínate la angustia de desaparecer a un niño.
2: ¿En de la estás violencia. Pensando? Exactamente.
1: ¿En qué estás pensando hacer pasar a un niño una angustia como esta?
2: No piensas en el niño. Uh-huh. Piensas en el daño, lo estás viendo como el medio para hacerle daño a tu expareja. Y los niños no son culpables de esto, y sin embargo, en esa obsesión, obviamente, detrás de todo esto, de esas obsesiones, de esas ganas de hacerle daño a la otra persona, hay un caos emocional, hay salud mental a punto del colapso, hay emociones que no hemos tratado, hay apegos desequilibrados, hay totalmente una ausencia de un equilibrio emocional, de una inteligencia emocional, y hay un amor desentendido que es desequilibrado, que es posesivo, que es obsesivo de la otra persona, que al final del día no es amor. Dejemos de romantizar las relaciones no sanas, las relaciones tóxicas, ya lo hemos tratado aquí, y muchas veces escuchamos las palabras, pero no vemos toda la intensidad que tiene. No es normal que una persona te altere tu sistema nervioso, que tu pareja te esté alterando.
1: Y aún así a veces decidimos compartir
2: y decidimos,
1: vida, ¿no?
2: Y decidimos y justificamos y creemos que vamos a cambiar a la otra persona y le tenemos fe porque idealizamos a esa persona. Pero cuando hay un rompimiento, no nada más es un rompimiento de la relación. Es un rompimiento de tu persona, de tus expectativas, de tus idealizaciones, de tu proyecto de vida. Y no todos saben llevarlo con esa madurez que es posible. El dolor nos ciega muchas veces y nos convertimos en seres egoístas porque nada más vemos cómo nosotros nos queremos sentir mejor. Una ruptura duele, Michelle, pero nada justifica el romper la vida de un hijo. Con los hijos no, Michelle.
1: Así tenemos es. Qué excelente reflexión. Y tú acabas de decir algo y cerraría con esto, Claudia Figueroa. Se puede detectar a tiempo. Alguien que te quiebra, alguien que te rompe, alguien que te hace daño, alguien que te altera.
2: Que te enciende el sistema nervioso, que tu ansiedad.
1: No es ahí.
2: No es ahí.
1: Qué gran reflexión. Y la nota ahí está de lo que pasó con estos niños. Y yo creo que es importante, como bien dice Claudia, atenderse siempre con un especialista. Y yo sugeriría, Claudia, que te echen una llamada, que te manden un mensaje. ¿Cómo se ponen en contacto contigo?
2: 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Y por medio de Instagram, psic, Claudia Piso Figueroa, a sus órdenes.
1: Gracias, Claudia, gracias como siempre. Ti. Nos vemos gracias. Aquí la próxima semana.
2: Así será.
1: Gracias. Es tiempo de despedirnos. Que tenga muy buena tarde.
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